lo fue el arquero. El centro del Bocón Torres. Y la pelota al fondo era del portero. Y aparece el Bocón. Pelota por abajo, repito. Decidido Vegetti que no llega a tocar la pelota. Y entonces el gol es del Bocón. Bocón, Bocón, Bocón. El festejo azulgrana. No llega a tocar Vegetti. El arquero no puede evitar la caída. Y cerró el chiclón. Silencio en el estadio en San Pablo. Lo hizo el Bocón Torres. El partido está 1-1. Empató el ciclón momentito, dice el árbitro. 1-1. Siga, dijo el juez. 1-1 el partido. Bocón, Bocón, Bocón. Era para Vigente ni Carlos Miguel. Pelota al fondo. Y el ciclón. Empata el juego 1-1 en San Pablo.

0: Ahí empataba Cerro el partido, minuto 49. Quedaban, ¿cuánto? Tres minutos de los siete que adicionó el árbitro, porque se fue a los 52. Y es un resultado que sirve. Es un resultado que sirve para Cerro. Después de una derrota en el campeonato local contra Meliano, iba a jugar contra un gigante de América. Iba a jugar contra un equipo que puede tranquilamente llegar a la final y ganarla, ¿por qué no? Pero Cerro se plantó bien en el primer tiempo para defender. Hablábamos hoy y explicábamos por qué decía de la mitad de lo que hizo el técnico, le salió bien los tres centrales, pero la segunda parte de los dos carrileros no tanto, porque no atacaban. Cuando cambia en el segundo tiempo, lo saca Chaparro, que estaba muy cansado, y lo mete a Benítez. Ahí se invierte un poco el orden. Benítez como que entró para atacar, pero que perdía todas las individuales a la hora de defender. Claro, hizo un gol inclusive, y la jugada fue anulada. Metió un centro para que Morel cabecee con el arco a su disposición y la pelota fue afuera. Pero le dio un poco más de vida, un poco más de salida por izquierda. Ahí Cerro equilibró a la hora de atacar, pero se descuidó a la hora de defender. Y por ese sector, por el izquierdo de su defensa, derecha del ataque de Palmeiras, viene la jugada que termina en el gol del Flaco López. Cada cosa, ¿verdad? Y cada jugada que pasa en el fútbol, que es como para tener en cuenta. Es como para tener en cuenta, los errores se tienen que corregir. Hay una semana para que corrijan ambos, ¿verdad? El técnico de Palmeiras, Abel Ferreira, el técnico de Cerro, Holland. Así que, ¿qué va a pasar la próxima semana? Y no sé qué va a pasar. Pero sí sé que la historia vuelve a empezar y que Cerro tiene la posibilidad en su cancha de cerrar la llave y pensar, ¿por qué no?, en una clasificación. Fácil no es, porque juega contra el Palmeiras. Pero Palmeiras mostró que le cuesta mucho, llegar al arco rival, más aún cuando el equipo que tiene enfrente se defiende como se defendió Cerro. A Cerro le faltó la otra parte, el ataque. Y cuando se decidió, encontró. Y la pregunta es, ¿se decidió tarde? ¿Debió haber planteado de otra manera? ¿O realmente este empate sirve y lo deja con vida a Cerro? Porque peor pudo haber sido para las pretensiones del equipo paraguayo salir a atacar o salir a jugar de igual a igual y comerse una goleada. Esa es la cuestión con el equipo de Cerro, con el equipo de Holland Cerro Porteño. Ayer pierde. ¿Está Víctor? Bueno.
1: Ricardo.
0: Sí, adelante,
1: Víctor. Ricardo.
0: Sí, adelante,
1: aquí Víctor. Ya nosotros en sala de conferencia tuvimos que hacer el descenso rápido de zona de pupitres porque el ascensor tarda bastante, entonces vinimos como para lo antes posible poder estar en sala de conferencia. Afortunadamente ya llegamos, un solo ascensor. O sea, es que es increíble, Ricardo, esto voy a comentar, sé que es una cuestión casera, pero el estadio inmenso, impresionante, pero hay un solo ascensor para bajar y hay un montón de periodistas, y lo más insólito, y realmente ese sí me sorprendió, un solo baño, y no me refiero a una sola pieza con varios inodoros, un solo inodoro para todos los periodistas que estamos. Realmente increíble para la magnitud de un estadio nuevo que tenga un solo baño. Es increíble, la verdad que eso me sorprendió, porque tuvimos que formar una fila de casi 15 minutos en el entretiempo con varios colegas como para que nos toque el turno y justito llegar otra vez hasta nuestra posición. Repito, entiendo que eso no tiene nada que ver con el desarrollo del partido, obviamente, pero quería mencionar como una cuestión casera y bastante particular del moderno estadio del Palmeiras. Ya nosotros en sala de conferencia, afortunadamente llegamos a tiempo, se hizo la prueba de sonido, la prueba de la televisión, y ya nos avisaban que en un rato van a buscar a Holland, entonces va a ser rápida aquí la salida del técnico de Cerro, y por supuesto después estaremos en zona mixta también para las palabras de lo que es un vestuario feliz. Hizo la primera parte del trabajo, tiene que confirmar ahora en la olla, pero se lleva un gran resultado a Paraguay. La gente salió vibrando, el hincha de Cerro Porteño, se lo escuchaba, por más de que era una considerable minoría con respecto a todo el estadio vestido de verde, los que terminaron festejando y se hicieron sentir al final son los hinchas de Cerro Porteño que hicieron el viaje aquí hasta São Paulo, Ricardo.
0: Bueno, escuchando lo que decís, Víctor, un solo baño para los periodistas, me vino nomás a la mente En un momento, las canchas en el Mundial, ¿te acordás? Habían 10 baños, pero se formaba una fila larga también.
1: Totalmente, y ahí hablamos, eran 10, como para 50.000 personas. Acá era un sector solo para prensa, pero era un solo, o sea, teníamos que, si queríamos orinar, teníamos que formar uno detrás de otro la fila, y así estuvimos durante 15 minutos, realmente insólito. Yo pensé que era un, o sea, que era solo el baño de esta zona que había en otro sector de prensa, pero en realidad no, para todo el pasillo, todos los que estábamos en cabina, en pupitres, teníamos que hacer eso, y realmente increíble para las condiciones de un estadio moderno, que se nota que tiene todas las condiciones de punta a punta, menos esa cuestión de prensa que dejaron pasar. Acá ya veo al oficial de medios de Conmebol, que va ingresando hacia el vestuario, hacia el pasillo de vestuarios. Así que me parece que ya va a buscar a Ariel Holland, al técnico de Cerro Porteño. Nosotros obviamente atentos, ya firmes aquí, esperando. Llegamos a tiempo, por suerte, antes de que inicie la rueda de prensa del técnico de Cerro.
0: Con el empate de Cerro, Víctor, y con lo que viene jugando Palmeiras, o lo que venía arrastrando Palmeiras, por más que después aclaró que no era contra el técnico ni contra la institución, sino por otra cosa. Pero ¿cómo reaccionó el público de la Algarabía, del gol anulado a Cerro, de una expulsión, al gol del Flaco López, que vos decías aplaudieron el cambio porque entraba Gómez como para cerrar el partido, a que le empaten el Cerro con poco, porque realmente lo empató con poco, y me parece que el arquero de Palmeiras no da para más?
1: Al final fue abucheo, terminó el partido y el público abucheó. Fue cambiante porque el gol de Guillermo Benítez dejó el estadio en silencio, después un festejo absoluto cuando se anula, después locura totalmente Flaco López, el cambio Gustavo Gómez, la ovación, y al final termina concediendo ese gol Carlos Miguel, y se produce el final del partido con abucheo. Yo noto que la gente ya no le tiene paciencia a Carlos Miguel, pero no por las jugadas en las cuales salía con los puños ni las salidas raras, sino cuando le pasan y él tiene la pelota en los pies y demora mucho, la gente lo apura. O sea, se nota que ya no quiere más que se pierda el tiempo con Carlos Miguel. Pero bueno, ahora ya no puede incorporar, seguro Palmeiras en la revancha va a jugar otra vez Carlos Miguel. Llega Holland, Ricardo.
0: Correcto, nosotros nos quedamos con Holland, con Víctor Villalba, con Matías y los compañeros, entonces a escuchar al técnico de Cerro.
1: Llega el técnico de Cerro, Ariel Holland, va a empezar la conferencia de prensa del técnico de Cerro Porteño. Aquí en este sector estamos listos, acá nos hacen la última indicación como para estar todos juntos cerca al micrófono. El rostro de Ariel Holland es serio, independientemente de la euforia obviamente que genera el resultado, sabe que hay trabajo por hacer todavía en la revancha. Ariel Holland empieza.
2: Una duda, sacrificio, entrega, corrieron todo, mostraron carácter. Quiero escuchar su evaluación de lo que fue este empate. Lo vi cuando metió gol el Palmeiras, cómo pateó una botellita de agua, sintiendo un poco de impotencia por lo bien que estaban trabajando defensivamente. Pero me gustaría escuchar el análisis y preguntarle también, aprovecho, por dos jugadores que no pudieron estar hoy, que son parte importante del plantel, como Pires y Pérez. Gracias.
3: Bueno, empiezo por el final. Pires tiene una pequeña edema en el aductor y Mati probablemente por las imágenes tiene un pequeño desgarrito en el sóleo al lado donde tuvo el anterior. Lastimosamente no pudimos contar con ellos y bueno, son jugadores importantes en el equipo. Y del partido, bueno, estas cosas que tiene el fútbol, ¿no? Jugar cuatro partidos con Palmeiras es una cosa de locos. Y nos tocó así, Dios quiso que fuera así, y la verdad es que yo no quiero ser redundante, pero Palmeiras es un equipazo, tiene variantes de todo tipo. Si analizás el partido de qué cosas tenés que contrarrestar, y bueno, tenés que contrarrestar. En toda la fase del juego tienen un equipo muy desequilibrante, ya sea en la fase de juego dinámico o en la fase de juego fijo, con un recambio tremendo. Y es un equipo que te avasalla, es muy difícil no ir o no retroceder. Creo que hicimos un gran partido en defensa, es muy difícil no tener algún desajuste con tanta insistencia de parte del rival con distintas variantes para tratar de atacar. Creo que nosotros tuvimos las nuestras también. Creo que hicimos un partido desde lo defensivo de altísimo nivel. Y creo que cuando sucedió lo que sucedió, que nos quedamos con 10 hasta que pudimos ver cómo se terminaba de parar Palmeiras, porque Palmeiras aparte tiene eso, tiene jugadores que te dejan dos adelante una pelota y se termina un partido. Entonces tampoco queríamos ir a buscar a lo loco el empate, porque son 180 minutos. Y bueno, cuando vimos más o menos cómo habían quedado parados, ahí el equipo hicimos algunos ajustes y el equipo jugó lo que entrenamos, pero que lo que no siempre nos sale, que es tener un juego de posición acorde a este nivel de partidos, que obviamente no lo pudimos hacer antes de quedar, cuando estábamos 11 contra 11. Palmeiras no lo permite, o sea, y vos sabés que entre otras virtudes que tienen ellos son las transiciones sobre nuestras pérdidas. Entonces creo que también hicimos un partido excelente sabiendo nuestras fortalezas y sabiendo todavía las cosas que en tan poco tiempo de trabajo no están aceitadas y que no. Yo no insisto con llevarlas adelante porque la seguridad de los jugadores para mí cuando juegan es prioritaria. Entonces, esto una vez más es mérito de ellos y de la pasión. Cuando ellos juegan con pasión, cuando juegan enfocados, cuando juegan con este nivel de atención que provocan estos grandes equipos, bueno, de cara al futuro del club. Hay mucho material para ser optimista para que ya las competencias internacionales empecemos a competir aún con equipos que, lógicamente, todavía en plantel, en estructura, en infraestructura, en todo, por algo son lo que son, ¿no? Ojalá nosotros podamos producir este tipo de actuaciones internacionales para que podamos mejorar en todas las áreas y en todos los aspectos. Así que todo ese balance me deja el partido y por supuesto que como te decía anteriormente, al estar la fase abierta, tener este resultado de visitante es un buen resultado.
4: Juan Denis, la tribu Superdeporte.
5: Hola, por aquí, ¿cómo estás? ¿Todo bien, profe? Quiero hacerte la consulta sobre el primer tiempo, esa infracción a Cecilio, ¿cómo vieron ustedes? Porque vi que te reclamó todo el banco y también la jugada del gol anulado, que justamente el primero. ¿Qué te pareció? ¿Cómo lo vieron ustedes?
3: Bueno, yo en la cancha vi otra cosa, pero por lo que me dicen, tengo que revisarlo porque aparentemente yo reclamé, pero estaba equivocado, no sé, es lo que me dicen, yo todavía no vi la jugada de vuelta, pero me dicen que no fue penal. Y el gol, que probablemente hay una posición en la jugada previa de Benítez, que no es clara y que probablemente también esté bien cobrado. Así que pido disculpas porque yo en la cancha vi otra cosa, pero también, claro, a veces uno sigue la pelota y bueno, y la infracción de Cecilio, supuesta infracción, yo estoy muy lejos y bueno, desde la cámara del iPad. Los chicos me decían que había sido infracción, pero también la imagen tampoco es a veces tan perfecta. Entonces, nada, así es la cosa.
4: Jorge Izquierdo, ABC Cardinal.
6: Hola,
3: Hola
6: profe.
3: Jorge,
6: Saludos
3: ¿cómo
6: para
3: estás?
6: todos. Qué
3: Gracias.
6: gran partido, profe. Me deja felicitarlo. Ahora, quiero preguntarle por dos chicos hoy. Ariel Gamarra, pareciera ser que hoy tuvo un partido de consolidación hasta donde estuvo en campo de juego y también la actuación de Rojo, que realmente terminó sacando muchísimas pelotas y por los cuestionamientos, críticas quizás que se ven en redes sociales y demás, hoy se portó, hoy pareciera ser que asumió el partido y la oportunidad única para poder mostrar todo su potencial.
3: Bueno, yo nunca tuve dudas de que Manuel es un muy buen arquero. Es un arquero que tiene muchas virtudes y creo que a veces la impaciencia en el fútbol lleva a juicios de valor apresurados y bueno, está, esos juicios de valor están contaminados por el resultado y la impaciencia. Y yo, con todo lo que se vive acá, la intensidad que se vive, parece que hace 3 años estoy en el club. Y cuando hago la cuenta, llevo 4 meses más o menos. Y la verdad es que parece que estoy... Y bueno, y a veces cuando las cosas no salen, también la gente se enoja y hay que entenderlo porque el hincha hace muchos esfuerzos y muchos sacrificios. Eso no da derecho a los juicios de valor, ya que algunos son desmedidos, no mayoritariamente, pero algunos son desmedidos. También de algunos compañeros de ustedes que bueno, que no se dan cuenta que atrás hay familias, todo, y que acá lo único que estamos tratando es que nos podemos equivocar también en la estrategia de un partido, en la parte táctica, en los cambios, porque no somos perfectos, pero que siempre las elecciones de los jugadores son de buena fe y tratando de buscar lo mejor para Cerro y para el equipo, ¿no? Lo mejor para el equipo es lo mejor para Cerro. Y también pasa en todos los clubes que va a haber jugadores que van a rendir y va a haber jugadores que no van a rendir. Y eso nadie tiene la... A pesar de que uno haga todas las averiguaciones del caso, nadie tiene la varita mágica. Nosotros creo que tenemos un muy buen plantel para las posibilidades que tiene el club y con ese plantel tenemos que ser competitivos en todos los frentes. Así que lo único que le pido a la gente es que la olla la hagan hervir, como hoy el aliento de los torcedores, que fue muy importante para el equipo. Bueno, nos toca a nosotros y el aliento de nuestra gente va a ser también muy importante para que no nos pasemos de revoluciones, pero que con el apoyo tengamos esta misma pasión que tuvimos hoy de visitantes contra un gran rival y una cancha difícil, ¿no? Es una cancha difícil por todo lo que es Palmeiras, que es un gigante. Bueno, Ariel también, Ariel recién llega. Nosotros hicimos una pretemporada muy modesta en una primera etapa, y digo modesta porque los espacios de entrenamiento eran los que podíamos contar, porque queríamos ir a jugar a Buenos Aires para tener partidos que nos dieran, para poder estar a la altura de estos partidos después. Hicimos muy buenos partidos en Buenos Aires, pero tampoco podíamos ir a otros lugares y tener a los jugadores más de 20 días encerrados, porque no se puede hacer eso. Entonces, con los recursos que contamos, hicieron un esfuerzo muy grande, un esfuerzo que nos costó mucho energía, porque íbamos y veníamos las combi como locos. Bueno, ustedes saben. Entonces, yo valoro mucho todo esto porque ellos lo merecen por todo el esfuerzo que hicieron. Y a veces cuando las cosas no les salen, en clubes grandes como Cerro también, se pone la cosa pesada y se frustran mucho y vuelvo a insistirte, y lo sufren mucho, porque parece que no les importa nada, pero es todo lo contrario. No tienen derecho ni a festejar un cumpleaños, ni a tomar una Coca-Cola a veces. Entonces eso es duro y por eso le pido a nuestra gente que nos apoye como nos viene apoyando en su gran mayoría, porque por suerte es un sector minúsculo, y bueno, que esa olla esté hirviendo, como hervía esta.
7: Ernesto Jiménez, 780 AM. Profe,
8: hola Ernesto, ¿cómo estás? ¿Se puede decir, profe, que fue un partido casi calcado al que jugaron en fase de grupo aquí, en el mismo escenario, con toda esta gente en contra también que tuvo Cerro Porteño? Y quiero detenerme en dos futbolistas, profe, porque no formaron parte de la pretemporada en el viaje a Buenos Aires, el caso de Lucas Quintana, de Marcelo Chaparro, digo bien, que hoy particularmente para mí creo que hicieron un muy buen partido. ¿Cómo fue para apostar en ellos en este partido muy importante para Cerro?
3: Bueno, Marcelo tuvo una lesión, una tendinitis muy rebelde, Y la verdad que hoy hizo un esfuerzo tremendo, porque prácticamente no hizo fútbol. Y Luquitas no hizo la pretemporada porque estaba que se iba, que había unas cosas dando vueltas y él tenía la ilusión y el deseo de que algo importante se concretara. Entonces, la verdad que nosotros, cuando se da una cosa así, decimos que a la parte física, preservarlo a él, dejarlo tranquilo. Y bueno, y ahora lo llamé y le dije, bueno, cosas entre nosotros, y estaba contentísimo. Y bueno, yo estoy muy, muy contento y agradecido con él, porque la verdad que hoy fue un león dentro de la cancha y sé que su preparación tampoco fue la mejor para jugar de la manera que lo hizo, lo que demuestra que tiene un potencial enorme y que va a ser un gran jugador. Y con respecto, me decías, no, yo creo que fue muy diferente en el sentido de que hoy Palmeiras tuvo una alineación distinta, mucho más ofensiva, porque viste que nosotros consideramos que la línea de tres es defensiva, pero los carrileros de Palmeiras son una cosa de loco. Entonces vos tenés los carrileros, los delanteros por dentro, y bueno, y dentro de eso un pivot como es Freitas, que también es un excelente jugador, y bueno, y Andrea, que bueno, tuvo la expulsión, pero que es un jugador muy difícil, muy difícil. Entonces todo eso hace que sea un tsunami ofensivo. Yo creo que fue mucho más difícil de controlar hoy el partido que los dos partidos anteriores, mucho más difícil. Y bueno, por eso estoy contento, porque el trabajo que teníamos que hacer lo hicimos en el sistema defensivo a la perfección, y sigue quedando la tarea para el hogar, que después con 11 nos demostremos que podemos, cuando estamos 11 contra 11, también tener buena circulación del balón, circuitos de juego, alternativas para poder quebrar al rival, porque lenta y progresivamente ese es el camino para ser realmente competitivos a fondo, ¿no? Creo que desde ese punto de vista el partido fue distinto.
7: Víctor Villalba, Radio Monumental.
9: Bien, buenas noches. Primero, ¿cómo estás? Primero, ¿por qué defensa? Porque desde un equipo cuando retorna, pierde los centrales. Vas a jugar de un lado Cañete, del otro Quintana. En el primer tiempo lo había hecho al revés. ¿Eso a qué se vio puntualmente? ¿Qué vio en ese tiempo como para hacer ese cambio? Y los segundos, ¿cómo fue trabajando los cambios? ¿Qué búsquedas o qué pensamiento iba teniendo cuando entra Torres, Klimovic, el caso de Guillermo Benítez también?
3: Bueno, Cecilio, que fue el primer cambio, estaba un poco cargado, esperemos que no sea nada. Klimovic entró porque yo creía que ahí no se estaba, que solamente con pelotas frontales no íbamos a poder llegar al arco. Entonces creía que en el primer pase, para poner en marcha el contragolpe, por ahí Mateo podía darnos un poco de fútbol. Benítez, porque Chaparro ya no daba más. Bueno, y también la salida de Luru, porque lo veía cansado. Él también hacía mucho que no hacía 90 minutos, porque él no vino tampoco a la pretemporada, porque tuvo un desgarro justamente. Entonces ahí Cañete lo tiramos a la derecha y pudo entrar Nacho para ser un poco más ofensivos todavía. Así que fuimos haciendo los cambios, como dije anteriormente, en función también cuando se produjo la expulsión de Andrea, ver cómo quedaba parado Palmeiras, porque vuelvo a repetirte, te puedes defender con 7 y deja 2 arriba y esos 2 te pueden hacer un desastre. Y lo que no tenía que ocurrir era que nos quedáramos hoy con la llave complicada. Hoy la llave está muy abierta para los dos y bueno, y estamos competitivos. Y con respecto a lo que vos me decís, Víctor Roque se tiraba mucho. Yo ya lo vi hoy mucho mejor, porque él también tuvo una lesión importante, se tiraba como casi extremo a la espalda del uruguayo, y bueno, y Cañete ha jugado en Nacional en todas las posiciones de la defensa. Y me parecía que invertir en los zagueros, si él los sacaba al costado, Cañete iba a tener más recursos que Lucas. Y Lucas, por otro lado, jugó la mayor parte de su carrera siempre a la izquierda. Así que dije, bueno, me parece que es el momento ese de poder hacer un ajuste con lo que medios que contamos.
7: Matías Cuevas, Universo 970.
10: Buenas noches, profesor. Hola. Un saludo para usted, para todos los presentes. También felicitaciones por el planteamiento del día de hoy. Un punto que se tocó respecto al intercalo a la hora de las marcas, el intercalo también en materia ofensiva normalmente con los extremos, pero le quiero consultar a la hora de la conversación con los defensores o con todos los jugadores, a la hora de marcar por la marca personal de ciertos futbolistas. Lucas Quintana siguiéndolo a un futbolista en específico del Palmeiras, Marcelo Chaparro con Alan, ya había sucedido también en la fase de grupos. ¿Cómo toma eso por el gol de Palmeiras, que es consecuencia de que Murilo se pierde, de el que lo tenía que marcar, aparece, se sorprende en esa zona de Lucas Quintana y Guillermo Benítez, y de ahí deriva el gol de Palmeiras? Le quiero consultar por esas indicaciones y también por la cuestión de cambiar el chip de campeonato local, Copa Libertadores, y teniendo también en el horizonte la Copa Paraguay para Cerro Porteño, tener que asumir todos esos frentes para el ciclo.
3: Mira, hoy creo que tuvimos una en el sistema defensivo un crecimiento importante en un aspecto que jugamos no tan cerca del arquero, por eso hubo varias situaciones de posición adelantada, y es una manera de defenderse también. Y una que es materia de trabajo y para el hogar, que cuando un equipo como Palmeiras, vos no le podés presionar a la primera línea que tiene la pelota, ya empiezan a rotarlo de la segunda y la tercera línea. Nosotros no estamos tan cohesionados todavía como para cambiar las marcas, y por ejemplo Lucas, cuando el flaco se tiraba atrás, que lo tomara Bobadilla, y cuando Andreas levantaba, lo tomara Lucas. Esos cambios de marca contra un equipo de este nivel no son sencillos, y esa fue una distracción, porque también, y esto pasa, y no voy a decir cuál fue la distracción porque eso es para resolverlo en casa, pero cuando vos vas haciendo los cambios, los riesgos son eso, es decir, por un lado necesitas el cambio porque hay varios que se le acabó el combustible, y por otro lado el que entra no entra con el mismo nivel de atención en lo que está pasando sin la pelota. Con la pelota es más fácil, porque con la pelota te movés, la agarrás y ya genera juego. Pero cuando no la tenés, tenés que ser muy disciplinado en estos partidos, porque el más mínimo detalle pasa lo que pasó. Y bueno, pero siempre teniendo en cuenta la envergadura del rival. Y lo que pasa en casa no tiene mucha explicación. La verdad todavía no le encuentro la explicación. Y las explicaciones que podría encontrar las tengo que reservar por varios motivos. Primero, pues son algunas que no dependen todas de nosotros, y otras que pueden sonar excusas. Entonces, preferir hacer silencio, y como dije el otro día, si no entran cuando tienen que entrar y entran las que te tiran, el fútbol es así, es muy difícil ganar. Y eso es lo que hay que corregir de inmediato, porque nosotros no podemos descuidar el torneo local, no podemos ni la Copa Paraguay, porque nosotros somos un club importante y tenemos que ser protagonistas. Pero pasan cosas, y esas cosas hay que resolverlas en el seno interno de nuestra organización.
7: José Rojas, Territorio 1912.
3: Me refiero no a nadie en particular, sino a toda la estructura nuestra, el cuerpo técnico, todo, desde el cuerpo técnico hacia abajo.
11: ¿Qué tal, profe? ¿Cómo le va? Muchas felicidades por el gran mandamiento y por este punto. Preguntarle, recién el colega le hacía la consulta también sobre la similitud de un partido y otro, ya sea la fase de grupo, siete encuentros. Hoy me parece que Cerro Porteño como que le perdió más el respeto a Palmeiras, tuvo más ocasiones de gol, en aquel partido se ganó, hoy se empata, pero Cerro Porteño como que tuvo más ocasiones de gol. ¿Eso lo pone contento de cada lo que se viene, de que le interesó? Hoy se empató, pero hoy Cerro creó mucho más de lo que había generado en aquel partido que se había ganado. Profe. Gracias.
3: Sí, yo creo que, che, y lo hablamos muchas veces, ¿no? Que el gran desafío para ser realmente un equipo competitivo, y porque el Cerro es uno de los tres equipos, de todos los equipos de Sudamérica, que más veces participó en la Libertadores. está tercero en el ranking de mayor cantidad de participaciones. Eso marca la importancia que Cerro tiene como institución. Ahora, lógicamente, a mí me encantaría que nosotros podamos sentar las bases para que llegar a octavo de final sea algo normal. Y para eso, no tomes a mal lo que voy a decir, no es por el lado de perderle el respeto que entendí el término futbolero, ¿no? Es por el lado de mejorar, no enamorarnos de estar al lado del arquero, no enamorarnos de tirar la pelota para adelante, sino de cada vez, y eso tiene sus riesgos, entonces, y tiene un proceso, que no es de la noche a la mañana de ser un equipo cohesionado y que juegue el fútbol, que juegan los grandes equipos de Sudamérica que uno enfrenta y te sojuzgan desde sus virtudes. Y nosotros tenemos que hacer un esfuerzo sobrehumano para equiparar, primero, con mucha pasión, segundo, con mucha actitud y mucho sistema defensivo colectivo, y después la alegría de esta noche es que en el momento que algo de lo que queremos mejorar profundamente y que no lo vamos a poder hacer de noche a la mañana, hoy aparecieron cosas de esas y hay que agarrarlas, sellarlas y decir, bueno, esta tiene que ser la plataforma, el piso desde el cual nosotros tenemos que empezar a cimentar para en un futuro no muy lejano poder jugar de la misma manera que juegan los equipos que son protagonistas de la Libertadores. Y te lo digo con un dato, la posesión por sí misma no marca que un equipo pueda ganar y otro no, porque nosotros en casa tenemos más posesión y tenemos 3 puntos. El asunto es la calidad de cómo lo haces y sobre todo que ya vos trabajás más descansado. Y entonces podés llegar más veces al arco rival, podés poner en dificultades al rival, el rival ya no se siente tan seguro cuando va para adelante. Hoy lo estamos haciendo a través del contragolpe, porque tenemos un contragolpe jorobado, tenemos una buena pelota parada, pero hoy apareció que cuando fuimos y empatamos hubo varias jugadas colectivas y hay que agarrarse de eso y bueno... Si en el primer tiempo debemos haber estado 37, 38 a 50 y pico, o 60, 40, ponele una cosa así en la posesión, bueno, ponele, estoy un poco más bajo seguro de 40, pero eso va marcando que vamos mejorando. Pero bueno, es de a poco.
12: Última pregunta, Fernando Penayo, sin antena.
13: Buenas noches, profesor Holland. Un gusto. Buenas noches. Mi consulta pasa por los momentos de los rivales. Tanto Cerro Porteño como Palmeiras están en un mal momento en sus torneos respondientes. Y aparte del planteamiento táctico brillante que usted planteó, también se aprovechó mucho el mal momento anímico que está pasando Palmeiras. ¿Usted considera que el equipo está en un buen estado anímico suficiente para aprovechar el mal momento del rival?
3: Sí, yo, con todo respeto, porque no quiero... ser irrespetuoso, pero dame el mal momento de Palmeiras, que está puntero en el Brasileirao, que va a jugar los octavos de final de la Copa Brasil. Después yo no me puedo meter porque no sé, pero estadísticamente el equipo está puntero en el Brasileirao. Sí, tiene algunos resultados que por ahí no se le dieron como querían, pero bueno, es difícil ganar siempre, aunque siempre uno quiera que se gane siempre. Con respecto a nosotros sí, tenemos 3 puntos en el torneo y estamos un poco lejos de la punta. Y bueno, y tenemos que mejorar, y en eso estamos. Y no podemos distraernos ni un segundo, porque el 2027 también depende de todo eso.
12: Muchas gracias.
1: Y termina la conferencia de prensa. Ariel Holland, el técnico de Cerro Porteño, finaliza en la rueda de prensa del entrenador azulgrana después de lo que fue este gran resultado del ciclón aquí en territorio brasileño. Nosotros ya estaremos posteriormente compartiendo las voces en zona mixta, porque se acaba de retirar el entrenador de Cerro Porteño de este sector, Matías.
14: Excelente, Víctor, y ahí lo teníamos a Ariel Holland tras el empate de Cerro Porteño ante el Palmeiras. Y repasando un poco lo que dejó Los partidos de octavos de final de la Libertadores, Platense igualó 1-1 ante Coquimbo. Y si miramos la Sudamericana, Mineiro le ganó de visitante 1-0 a Bragantino y el Montevideo City Torque le ganó de visitante 1-0 a Tigre. Y de nuestra parte es todo por hoy, pero no lo dejamos solo, porque lo dejamos con el gol de Cerro Porteño en el empate 1-1 ante Palmeiras.

el centro del Bocón Torres, y la pelota al fondo era del portero, y aparece el Bocón, pelota por bajo, repito, decidido Vegetti, que no llega a tocar la pelota, y entonces el gol es del Bocón. Bocón, Bocón, Bocón, el festejo azulgrana, no llega a tocar Vegetti, el arquero no puede evitar la caída, y cerró el ciclón. Silencio en el estadio en San Pablo. Lo hizo el Bocón Torres. El partido está 1-1. Empató el ciclón momentito, dice el árbitro. 1-1. Siga, dijo el juez. 1-1 el partido. Bocón, Bocón, Bocón. Era para Vigente, ni Vigente, ni Carlos Miguel. Pelota al fondo. Y el ciclón. Empata el juego 1-1 en San Pablo.

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1: 48 minutos, segunda etapa.
2: Y les decía que el arquero era malo. Y no me equivoqué. Porque Carlos Miguel prácticamente se come el gol. O no prácticamente, se lo come, pero entero. En una jugada de Cerro por el sector derecho. El centro del Bocón Torre buscando a compañero Vegetti que se tira pero que no llega. Se come todo el zamague. El arquero Carlos Miguel le pasa la pelota por abajo del cuerpo. Y Cerro lo empata 1-1.
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1: 48 minutos, segunda etapa.

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soy yo. Vine un ratito a saludarles. ¿Qué tal, violocerristas? ¿Bien o mal? No sé, che. Pero bueno, hola, ¿qué tal? ¿Cómo están? Bienvenidos a esta edición mini de Sobre el Final. Yo soy Monse Berro, voy a estar acompañándoles 14 minutos, ni 14, 10, en un express súper chiquitito. Está con nosotros todo el equipo, Arturito sigue de reposo, esperamos que pronto se recupere y pueda estar de nuevo acá con nosotros. Bueno, rápidamente. Casi ahí nomás lo ya va a hacer esto porque no hay mucho tiempo para plaguearse, entonces vamos a reírnos únicamente. Doña de 53 años desapareció de su casa y fue encontrada con un joven. Dijo que no quería volver. ¡Qué fantástico! Ña Teodosia Leiva de Villarrica fue reportada como desaparecida el 10 de agosto. Ayer la hallaron en Itapé en compañía de un joven de 32 años. Teodosia había sido reportada desaparecida, fue localizada con vida y aparentemente en buen estado de salud durante la noche del martes en la compañía Loma Job, distrito de Itapé, departamento del Guairá. El procedimiento se realizó luego de que agentes policiales recibirán la información de que la mujer se encontraba en una vivienda de la zona, propiedad de Gabriel Fariña, de 32 años. Hasta el lugar llegaron efectivos de la comisaría 23 de Itapé junto con personal de la comisaría 32 del barrio Santa Lucía del departamento de búsqueda y localización de personas. Al ser encontrada, Teodosia habló con los agentes y explicó que se retiró de su vivienda por voluntad propia. Según su versión, se encontraba en compañía de su actual pareja y dejó en claro que no quería regresar a su domicilio ubicado en la fracción Santa Lucía de Villarrica. Los intervinientes señalaron que a simple vista la mujer se encontraba en buen estado de salud y no representaba signos aparentes de algún problema físico. Su ubicación fue comunicada a las autoridades correspondientes y al Ministerio Público. Por disposición del agente fiscal de la causa, el abogado Martín Escalada, Teodosia deberá presentarse este miércoles, o sea, hoy se tuvo que presentar, para brindar declaraciones y explicaciones correspondientes. El procedimiento de búsqueda quedó aclarado mientras las autoridades continúan con las actuaciones correspondientes a fin de dejar constancia de su situación y de su decisión de haberse retirado voluntariamente de su vivienda. Esta noticia es una noticia que está en desarrollo todavía, está en el diario Extra por si quieran pasar a leer. Mañana vamos a traer la actualización del caso. Pero doña Teodosia no estaba, estaba de parranda ella, con un chuli mucho más joven que ella. Qué bien, che. Le felicito a doña Teodosia que decidió decir no más, hasta acá lo que se daba y me voy con mi nuevo amor. En fin. 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Bueno, voy a una noticia más y después ya parece que nos vamos a ir, ¿verdad, Joelito? Ay, ay, ay. Bueno. Acá que estamos con el realista Joel, que vino con su camisa luego del rally. Alumnos deberán tener clases a distancia por el mundial de rally. El MEC ordenó que las clases sean a distancia durante los 5 días por el movimiento y el caos del tránsito que generará la competencia. Esto vale aclarar que no es para Asunción, es para la zona de Itapúa.
Los alumnos de varios colegios deberán quedarse en sus casas y seguir las clases a distancia durante 5 días. El MEC dispuso que las clases virtuales sean del 25 al 29 de agosto en las instituciones educativas afectadas por el recorrido del Mundial de Rally 2026. La medida fue tomada por seguridad debido a las restricciones del tránsito, los cambios en la circulación y la gran cantidad de personas que se espera en la zona. El rally será del 27 al 30 de agosto y tendrá como epicentro a Encarnación, con un recorrido por 13 municipios de Itapúa. Entre ellos están Camburetá, Nueva Arbolada, Trinidad, Carmen del Paraná, General Artigas, Coronel Bogado, Bellavista, Joenau, Obligado, Capitán Miranda, San Pedro del Paraná y Fram. La disposición alcanza al Centro Regional de Educación General Patricio Escobar de Encarnación al nivel de formación docente del CREER y a los institutos de formación docentes públicos y privados del departamento. Bueno, está una circular que ya corre, así que chicos de Itapúa no van a tener clases presenciales en estos días del rally, van a poder quedarse en su casita a hacer de forma virtual. 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Bueno, y último, y ya me voy. Pobladores de San Antonio están hartos de que los camioneros usen sus cabinas como nidito de amor. Pobladores de Achucarro dicen que ya vieron a varias señoritas bajar de los rodados, arreglarse la ropa y salir entre risitas. Incluso aseguraron que encontraron preservativos en los lugares donde suelen estacionarse. ¡Qué fuerte, chicos! Con la luz roja prendida dentro del camión apenas se veía al chofer, pero sí se distinguía a dos chicas que estaban adentro y se miraban de manera cómplice. Esa fue la escena vista el miércoles pasado cerca de las 6:50 de la mañana en un camión estacionado en el barrio Achucarro de San Lorenzo. Todavía estaba oscuro. Pero esa no fue la única situación que llamó la atención. Anoche un vecino vio bajar a otras dos señoritas de otro camión. Una vez afuera, las dos se pusieron a acomodarse la ropa entre risas. Según el vecino, no sería la primera vez que se encuentran con este tipo de escenas. Incluso recorriendo los lugares donde suelen estar estacionados los camiones, dijo que encontraron preservativos tirados. Por eso, entre los pobladores ya corre la versión de que algunos camioneros estarían usando sus vehículos como improvisados niditos de amor. El problema, dicen, que es que todo esto pasa cerca de una escuela por donde los alumnos pasan todos los días. Los vecinos temen que alguno de los chicos termine viendo una de estas situaciones cuando simplemente va camino a clases. Bueno, y esta denuncia ya llegó a las autoridades, así que
Hay que ver qué hacen con los niditos de amor improvisados. Bueno, y con eso yo ya me despido, ¿verdad, Joel? Bueno, nosotros nos encontramos mañana, Pico. Vamos a tener otro programa. Sí, no, tal vez, no lo sabemos. Mañana juega Olimpia contra Vasco da Gama en Brasil otra vez. Así que vamos a tener seguramente una edición súper corta de sobre el final. Yo me despido, vine a saludarles nomás luego para que no nos extrañen mucho. Y ya les dejo en compañía del arquitecto Jorge Rubiani con Silbando en la Oscuridad. Chau, chau.

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Hola, buenas noches. Empezamos un poco tarde porque estábamos ajustando cables, micrófonos, desenredando un montón de cosas acá. Gracias a la solidaridad continental y comunicativa, nos enfrentamos con un gran cablerío acá a la hora, sobre todo cuando se termina de transmitir un partido de fútbol tan importante como el de esta tarde. Bueno, las cosas se complican un poco, pero estamos. Joel Filippi, que está en los controles, Milena Miranda y José María Gamarra en la producción y en el control de las consolas. Estamos atentos para recibir vuestras llamadas. Pueden hacerlo discando el 021 o pulsando el 021-618-4700. Esa palabra discando ya quedó en desuso porque ya el teléfono no tiene discos, tiene un, ¿cómo se llama? Un tablerito. O dejar mensajes al número de WhatsApp 0971-1080-10. El número de teléfono es el 021-618-4700. Y también pueden dejarme mensajes a mi WhatsApp de mío mismo, personal mío, que es el 0995-362-779. A ese número me llaman, me dejan mensajes y yo les contesto a quien lo haga, no solamente si es posible esta misma noche o mañana a más tardar al mediodía. Hoy, martes 12 de agosto, aniversario de la batalla de Piribebuy, que se realizó el 12 de octubre de 1869. El 12 de agosto de 1869. Bueno, aprovecho el error para anunciar al inicio del programa. Siempre lo quiero hacer, pero no sé por qué no lo hago. Me olvido seguramente. Resulta que muchos compatriotas, la ventaja de usar el vocablo compatriota es que incluye a todos, mujeres y varones, niños y ancianos, etcétera. Entonces, mucha gente me dice, usted se equivocó. Ahora, por ejemplo, tengo un mensaje. Usted dijo tal cosa. En primer lugar, no me acuerdo lo que dije. Después de 2 días o después de 24 horas, ya no me acuerdo lo que dije. Me acuerdo lo que dije, pero no me acuerdo si lo dije equivocadamente, como me señalan. En primer lugar, me pueden señalar todos los errores que quieran. Cometo errores. Me olvido de cosas, confundo nombres, etc. Hay cosas que no se me olvidan. Hay situaciones que puedo manejar perfectamente. Pero ustedes se imaginan que es estar hablando 2 horas todas las noches y que no me equivoque. Imposible. Entonces, les insisto, les insto, les aliento a que me corrijan lo que quieran. Yo se los agradeceré infinitamente. No tengo ningún inconveniente, no tengo ningún complejo de oráculo, de alguien que no se va a equivocar. No soy infalible. Así es que corríjanme, llámenme la atención, porque muchas veces yo mismo pido socorro cuando quiero acordarme de cosas y no me acuerdo, se me borra de la mente directamente. Así es que todos los días hago ejercicio para eso, para acordarme el nombre de un actor, de una actriz, de una película, para acordarme de una fecha, para acordarme. Me olvido de personas que alternan conmigo todos los días. Me olvido de sus nombres o me olvido de otros nombres que se relacionan con ellos. De manera que llegué a una edad en que no puedo presumir de la infalibilidad que podía haber tenido en otro tiempo. Y más todavía ahora, cuando la Academia de la Lengua Española, yo era un modelo de alumno en ortografía. Yo no me equivocaba nunca en ortografía. Yo saqué durante toda la primaria en que tuvimos esa asignatura llamada ortografía, yo sacaba 10 felicitados. Pero ahora con la Academia de la Historia incurriendo en cambios o proponiéndonos cambios que a veces me cuesta entender por qué se hacen, resulta que ya no soy experto en ortografía. Tengo la ventaja de que la computadora te marca cuando estás escribiendo mal
y me marcan a menudo. Y tengo la posibilidad de reducir los errores haciendo uso de esa enorme ayuda que representa la tecnología. Por ese motivo, sigo siendo relativamente bueno en esa materia. Pero me equivoco, me olvido o confundo las cosas. Pueden llamarme, pueden gritarme por la calle, Giuliani, la cosa se escribe con tal cosa, de tal manera. O fulano se llamaba así. Entonces, no hay ningún problema. Y agradezco, anticipo agradecimientos a los que futuramente me quieran criticar alguna cosa, lo pueden hacer. De repente, a ver, cuando yo empecé más o menos por el 80, empecé a tener un... Siempre hablaba por radio, por televisión, porque me preguntaban cosas, pero desde el 80 más o menos, y desde el 80, 20, hace 46 años, casi 50 años, que estoy hablando normalmente por radio, si no todos los días antes, ahora todos los días, si no 2 horas antes, ahora 2 horas, y también por televisión, una vez a la semana, los viernes, como ustedes saben, por Telefuturo. Así es que imagínense lo que es estar hablando y hablando y hablando. Algunas cosas leo, obviamente, pero en la mayoría de los casos, como por ejemplo ahora, estoy hablando sin apuntes, sin leer nada, estoy tratando de recordar todas las cosas que tengo que decir, estoy tratando de no equivocarme de nombres, fechas, días, a veces me equivoco de horas y también a veces de días, pero hablo solamente de lo que me acuerdo y a veces no me acuerdo bien. Hechas todas estas aclaraciones, estamos silbando en la oscuridad, como todos los días, por Radio Monumental, AM1080, y estoy con Marcelo a veces, con Joel a veces, con Milena, con José María Gamarra, con Naida, a veces con Rafael Quiñones, que hace mucho tiempo no está en este horario, porque está en la... Me dicen que está por la mañana. Pero estamos siempre y estamos atentos a todo lo que pueda ser útil para toda la audiencia y a todo aquello que pueda motivar una conversación amable o una curiosidad insatisfecha, etcétera, etcétera. Insisto, estamos en el día que recuerda la batalla de Piribebuy, el 12 de agosto de 1869. Bueno, tengo que darles algunas noticias respecto de nuestras excursiones. Hoy hablé con mi tocayo y amigo Jorge Ortigosa y me dice que no se están inscribiendo tantas personas y que va a esperar hasta mañana, para saber si la excursión que teníamos previsto en la zona de la cordillera para terminar en la Costa Ñu, esa excursión estaría a punto de ser cancelada. Jorge va a esperar hasta mañana y va a comunicar a los que ya se anotaron de que la excursión no será posible. Eso es para el 16, el próximo domingo. Y que estamos a las expectativas de lo que programamos para el próximo fin de mes, que sería nuevamente una excursión por Cerro Corá, para ver si finalmente lo vamos a hacer. Para Cerro Corá, la dotación tiene que ser de más o menos 50 personas para que podamos concretar el viaje de manera más o menos rentable y segura. Así es que esas son las noticias malas y casi muy malas en algunos casos. Bueno, estoy viendo con alarma, a veces con una actitud de pesadumbre, de decepción, desencanto, cuando los candidatos a la Intendencia Municipal de Asunción no hablan de cosas que van a hacer, cuando algunos sí ya se están arriesgando, como el caso del candidato del Partido Colorado, el señor López Moreira. ¿Cómo se llama el candidato a intendente? Joel. ¿Cómo se llama el candidato a intendente? Camilo Pérez. Camilo Pérez. ¿Ven? Me olvidé del nombre del candidato a intendente que, según las encuestas, tienen mejores posibilidades. Bueno,
Camilo Pérez dice que van a pavimentar, que su sueño es, no dice pavimentar, es asfaltar toda Asunción. Y ahí prende la alarma. En primer lugar, asfaltar, otra vez asfaltar, teniendo tantas alternativas con materia prima nacional para pavimentar las calles. Pero por otro lado, y yo suelo señalarles a todos los asuncionos, ¿notás cómo es el tránsito por la ciudad, por una calle pavimentada desde hace mucho tiempo? No, ¿qué es? Y el la permanente vibración, el saltiteo, no hace falta que haya un bache para que los autos salten por las calles pavimentadas de Asunción, por las calles asfaltadas de Asunción. ¿Por qué saltan? ¿Por qué vibran los vehículos? Y porque resulta que el progreso, subrayado con lápiz de color rojo y entre comillas, se basaba fundamentalmente en que tengamos el tapejú. El tapejú era la calle pavimentada con asfalto, la calle negra. Entonces, se hacía el pavimento, pero sin que se tenga el cuidado, porque desde luego antes no había ese tipo de cuidados, sin que se tenga el cuidado de tener los servicios ya enterrados debajo de la calle. Pero cuando empezamos a pavimentar, lo primero que aparecía era una cuadrilla de corposana que abría grandes fosas para colocarnos el agua corriente. Y después una conexión más para el desagüe cloacal. Y otra conexión que hacía la ANDE para cruzar eventualmente algún cable. Entonces, las calles se cubrían, esos fosos abiertos en el pavimento se cubrían con otro pavimento. Y para evitar el progresivo asentamiento del pavimento, los muchachos de la municipalidad hacían un poquito más alto que la rasante del otro pavimento. Y entonces ya teníamos el primer salto. Y cuando teníamos varias conexiones en una cuadra, los saltos menudeaban. Entonces ahora el señor Camilo Pérez sueña, dice que su sueño es asfaltar todas las calles de Asunción. Habría que recordarle al señor Camilo Pérez que me produce una cierta simpatía porque mi hijo mayor se llama Camilo y es un nombre que me gustó desde chico. Entonces, habría que alertar al señor Camilo Pérez, que se presume próximo intendente de Asunción, de que en el Paraguay tenemos alternativas para el pavimento. Y en el Paraguay tenemos la obligación, ahora que se puede, de poner todas las instalaciones que se tengan previstas para que cuando se pavimente la calle no tengamos que abrirla por nada del mundo. Entonces, pavimentar está bien. Pavimentar con alternativas al asfalto está mejor. Pero definitivamente es indispensable que pavimentemos las calles habiendo enterrado todas las cosas que tengan que ver con la instalación eléctrica, con los carteles, con los semáforos, con todo lo que cualquier otra institución del Estado, también afín a la mayoría privilegiada con que contamos, de que hagan lo que haya que hacer antes de que se pavimenten las calles para que los pavimentos duren y sean duros además. Entonces, eso es lo que tenemos que hacer. Y otra cosa más, mientras esperamos que se pongan de acuerdo sobre el tren, sobre el tren ligero, para que se pongan de acuerdo con el Metrobús, para que se pongan de acuerdo con la necesidad de contar con un sistema de transporte masivo, regular, rápido, barato y eficiente, tenemos que hacer tenemos que aportar las comodidades que tienen todos estos sistemas. ¿Qué tienen? Y tienen vías exclusivas. Para comenzar, los transportes del mundo tienen vías exclusivas. Y cuando no se pueden hacer sobre rieles o cuando no se los pueden hacer eléctricos, tienen carriles exclusivos y tienen paradas fijas únicas. Nosotros, por ejemplo, le ponemos una parada, un andén a los vehículos del transporte público y ese andén solo hay sobre Mariscal López, tengo entendido, sobre una parte de Mariscal López. Entonces,
el bus entra en su andén ahora y los muchachos del sistema privado de transporte, autos, camionetas, transportes de diversas mercaderías, no le dejan salir. Entonces los choferes no quieren entrar en los andenes. Para comenzar y para tener la posibilidad de que el transporte público compita en rapidez y comodidad con el transporte privado, tienen que tener carriles exclusivos y tienen que ser respetados esos carriles. Tienen que tener andenes y tienen que tener circuitos abreviados. No que todos los transportes, el que viene de Mariano Roque Alonso pasa por el microcentro y se va a Sajonia. El que viene de Luque, viene de Luque, pasa por el microcentro y se va a Barrio Obrero. El que viene de San Lorenzo, viene por un camino X, pasa por el microcentro y se va al Barrio Republicano. El que viene de Villeta hace lo mismo. Entonces, todo el mundo, aparentemente, para asegurar una buena rentabilidad del sistema privado, tiene que pasar por el microcentro. Ni hablar de la utilidad que tiene el sistema también, porque el microcentro ya está vacío de grandes atractivos comerciales, por ejemplo. Pero ¿qué pasa con el microcentro? El microcentro todavía concentra la mayor cantidad de oficinas públicas del Paraguay. Por lo tanto, los funcionarios que vienen por un sistema de transporte tienen que venir al microcentro, y por eso todo el mundo quiere pasar por el microcentro. Así de trágico y así de simple es la solución de nuestros problemas. Vamos a hablar de esto porque realmente llama la atención esta aparente desconexión que tenemos con la realidad que sufrimos todos los días. Vamos a nuestra primera pausa.

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1: Cuando pasaron 31 minutos de las 22, vamos a ingresar al siguiente bloque escuchando en la pausa musical Paraguaya Linda de Félix Pérez Cardoso y José Pierpaoli en versión de Cumbre Bohemia.

Escuchábamos Paraguaya Linda de Mauricio Cardoso Campo. Yo me equivoqué, ven que me equivoco, y dije de Félix Pérez Cardoso, Mauricio Cardoso Campo y José Pierre Pauli en versión de Cumbre Bohemia. Estábamos diciendo que hay muchas cosas que se pueden hacer. En realidad, la mayoría de las ciudades del mundo y las ciudades capitales especialmente tuvieron los mismos problemas que tiene Asunción en cuanto emergían poblaciones o se instalaban en ella poblaciones que excedían la capacidad física de contenerlos a todos. Entonces, y todas las ciudades encararon soluciones. Hay ejemplos exitosos en todo el mundo y ninguno de los problemas que tenemos hoy no pueden dejar de resolver sus problemas si es que existe disciplina de trabajo, si es que existe honestidad, sentido de la responsabilidad y fundamentalmente cuando se castiga a los funcionarios que incumplen sus tareas, sus obligaciones y las responsabilidades que suben al momento de acceder a un cargo. En el sistema de transporte colectivo, Asunción tiene una característica negativa que no todas las ciudades tienen. Asunción es una ciudad terminal. Pasaría lo mismo si viviéramos a la orilla del mar y entonces tendríamos un puerto, tendríamos gente que viene desde afuera a través del puerto. Nosotros ya no tenemos un puerto sobre el río o un puerto que convoque como convocaba antes a una gran población, porque ni siquiera tenemos un sistema de transporte fluvial, rentable, atractivo, que haga posible que mucha gente llegue a Asunción a través de una embarcación. Probablemente, comparando con otros medios de transporte, es lo menos económico y lo más complicado que tenemos. Y ahí me toca incidir un poco en el sistema ferroviario. El sistema ferroviario persiste en la mayoría de los países del mundo y sobre todo en las grandes ciudades porque en primer lugar transporta mucha gente y el sistema se vuelve económico por la gran población a la que asiste. En muchos lugares del mundo y en el Paraguay también, cuando existía el tren, teníamos un subsidio para el tren, porque era tal su mecanismo de ventaja que era importante sostener al tren de diversas maneras. Yo le decía a la gente muchas veces cuando salíamos del cine, ven, acabamos de financiar el funcionamiento de nuestro sistema ferroviario porque las entradas al cine, un porcentaje de las entradas al cine iban para financiar al tren. Entonces, el tren era subsidiado, no sé qué pasará ahora en la Argentina, porque era indispensable el tren por cubrir grandes distancias y por llevar a una gran cantidad de pasajeros. Entonces, el tren es, en materia de ventajas, uno de los sistemas de mayores ventajas en el mundo. Después están los barcos, por la cantidad de gente que lleva, y tal vez después otro sistema de transporte colectivo masivo, más o menos conocido. Entonces, esa es la razón por la que el tren es indispensable, porque lleva mucha gente y porque para hacer eso el Estado subsidia al tren y puede brindar un servicio colectivo importante. Pero Asunción, volviendo al tema original, está en un punto terminal, sin puertos, sin transporte fluvial y lamentablemente desde la década del 60 del siglo pasado sin sistema ferroviario. Entonces todo quedó supeditado al transporte individual, colectivo pero individual de una unidad pequeña de no más de 60 pasajeros y eso hace costoso el mecanismo. Y hace costoso desde el punto de vista de la funcionalidad urbana y hace costoso desde el punto de vista de la salud pública porque todos esos bichos que se mueven circulan a base de gasoil y la combustión del gasoil en el motor
produce un aire viciado que es difícil de erradicar con sistemas más o menos normales. Entonces, tenemos un sistema costoso y que para hacerlo menos costoso tal vez, pero mucho más complicado para la gente, es que el, ¿cómo le quiero llamar sin insultar a nadie? El sistema de transporte, a través de sus empresarios, elige el itinerario que quiere transitar. Y todos quieren pasar por el microcentro. Porque anteriormente el microcentro de Asunción era la única parte del sistema urbano que podía alojar a todas las oficinas públicas, a todos los negocios. Ambos por las mismas razones. Las oficinas públicas convocaban a los funcionarios después de su salida del trabajo y los otros también beneficiaban al sistema de comercio urbano. Entonces todo el mundo quería pasar por el microcentro. Hoy todo el mundo quiere pasar, aunque sea solamente para llevar funcionarios a sus lugares de trabajo. La ciudad tiene que ser refuncionalizada, para lo cual, y como sucede con cualquier otro mecanismo, el gobierno nacional tiene que obligar ciertas costumbres o erradicar ciertas malas costumbres. Entonces, el comercio resolvió por su cuenta la situación yéndose más cerca de los barrios residenciales para que la gente no tenga que llegar hasta el centro, sufrir el centro para poder comprar cosas. Entonces, el comercio en general se mudó hacia donde vive la gente. Y ustedes habrán notado que no se mudó hacia barrios bravos, se mudó a donde existe la población de mayor poder adquisitivo. Se mudaron a los barrios, entre comillas, chuchis, para que la gente pudiera acceder con mayor facilidad y que también las instalaciones comerciales tuvieran comodidades acordes con las exigencias de esa nueva clientela. Entonces, hoy la gente prefiere ir a pasear a un shopping antes que ir a dar una vuelta por el centro de la ciudad. Así son las cosas hasta este momento. Mañana tal vez cambie algo, pero así son las cosas hasta ese momento. Entonces, el sistema de transporte masivo, colectivo, antes de que venga el tren ligero, que todavía va a tardar según parece, antes de que vengan el metrobús, el sistema de transporte colectivo de pasajeros tiene que tener privilegios acordes con los que se pretendía dar a estos otros mecanismos de transporte. Es decir, tiene que haber andenes fijos con paradas cada 500 metros en itinerarios que no pasen, escuchen bien esto, que no pasen por las vías de acceso más importantes de acceso a la ciudad y que tengan vías exclusivas, para lo cual hay que apelar a mecanismos legales, jurídicos, recursos jurídicos que tiene la Constitución Nacional de la expropiación con fines de utilidad pública para crear líneas de transporte, para crear circuitos de transporte colectivo y que esos transportes colectivos bordeen el microcentro, no pasen por el microcentro y que a partir de una cierta línea externa al microcentro tengamos una conexión con sistemas de transporte más pequeños que vayan todos en la misma dirección, hagan el mismo circuito y que no salgan del microcentro. Es decir, hay muchas combinaciones posibles y sobre todo para asegurar una circulación rápida y constante, estos sistemas de transporte debían tener vías exclusivas. Ni un vehículo particular sobre esas vías y además una profusa señalización con indicaciones de horarios, itinerarios y frecuencias. Utilizar sistemas de colores para cada línea de transporte, no números ni letritas. Este vehículo pasa por barrio Carayao y San Piquillo. No, los vehículos tienen que tener colores. Las líneas verdes, las líneas rojas, las líneas azules o la línea amarilla, etcétera, etcétera. O la línea en Technicolor y Cinemascope, o algo por el estilo. Y circuitos abreviados.
nada de giros inútiles ni vueltas por el microcentro, itinerarios, y también crear sistemas de transporte exclusivo con itinerarios especiales, por ejemplo, a lugares de gran convocatoria pública como el Hospital de Clínicas, IPS, la Ciudad Universitaria, el Mercado de Abasto, el Estadio de Sajonia, si quieren, etcétera, etcétera. Estas cosas mejorarán el sistema de transporte. Estas cosas harán que una persona con un vehículo particular que tiene que ir al hospital, a IPS o al Mercado de Abasto o al microcentro, haga uso del sistema de transporte colectivo y deje el auto en casa. Eso va a empezar a aliviar la presión del inmenso tráfico que se cierne sobre nuestras vidas y envenena nuestro pulmón con la gran cantidad de residuos que dejan estos sistemas de transporte. Vamos a nuestra segunda pausa.

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1: Cuando faltan menos de 9 minutos para las 23 y vamos a ingresar al siguiente bloque, escucharemos en la pausa musical Samba pa' olvidarte, en versión de Daniel Toro.

Samba para olvidar en versión de Daniel Toro. Hubo un tiempo, quizás muchos jóvenes, mucho más jóvenes que nosotros, no sepan de que en tiempos de la dictadura, ya hacia el final de las dictaduras militares que asolaron América Latina, nos refugiamos en la música folclórica, en las reuniones que recordaban nuestro pasado a través de músicas. Y en esas reuniones, lógicamente, sobresalían las zambas argentinas, la música folclórica argentina, en donde había de todo. Había argentinos de todas las regiones argentinas, había uruguayos, había chilenos, había bolivianos y había paraguayos también. Yo creo que la razón por la que la Argentina se convirtió en un centro de irradiación cultural de las cosas folclóricas se debe al hecho de que siempre tuvieron una buena formación académica, siempre hablaron, siempre escribieron. Hay algo de la historia en estas características sociales, porque aquellas ciudades que tuvieron universidades, que tuvieron centros de estudio importantes y que convocaron a un importante contingente poblacional juvenil de América hacia esos lugares, hizo que fueran digamos enclaves de irradiación de la cultura sudamericana, y es la razón por la que hubo tantos argentinos destacándose en esta tarea. Los paraguayos cantábamos también, nos aprendimos de memoria todas estas composiciones antes de que viniera la debacle libertaria, liberal y mercantilista que asoló también estos mismos países y hizo que desviáramos la vista de lo que conocíamos y apreciábamos hacia cuestiones mucho más ligeras, livianas y completamente retrógradas. A veces no quiero referirme a la publicidad que se hace, porque la publicidad tiene un fuerte contenido de distensión también de la cultura, y hoy tenemos publicidades que no apelan ni siquiera para eso a la música paraguaya, sino que a algo parecido a una cumbia, a una, ¿cómo es que le llaman ahora? A las expansiones barriales de cierta música que antes se pretendía folclórica. Entonces, es la razón por la que lamentablemente ahora no tenemos un sustituto para sacudirnos la mediocridad que campea lamentablemente en algunos medios. Hoy, es decir, en estos días, mejor dicho, estoy viendo la posibilidad de un hueco para escabullirme hacia la zona de la cordillera. Íbamos a ir el domingo, pero ahora vamos a esperar el dictamen, la sentencia de Jorge Ortigosa, para ver si podemos ir nuevamente hacia Pirayú. Porque hacia Pirayú aparentemente se ha ubicado la tumba del coronel Valois Rivarola. Ahora también tengo la noticia de dónde se encontraría la tumba de ¿cómo se llama? De este espía de López, que fue José, bueno, ya se me olvida, pero

ahí. Pero no quiso estar ausente en la defensa de Itaguaté, en la que, a pesar de sus heridas, tuvo nuevamente un decisivo protagonismo. El costo de su ardorosa entrega resultó en más heridas y el inminente peligro de perder la vida. El médico Juan Anselmo Patiño, un sanlorenzano de Campo Grande, se encargó de trasladar a Valois en una carreta hasta el hospital de Cerro León, el campamento. Esos son los caminos que nosotros habitualmente recorremos, porque de Itaguaté o de Abaú o de Itononó, si nos vamos en línea recta por el camino que lleva de Villeta a Nueva Italia, es el camino que se lleva hoy para llegar al campamento de Cerro León. En ese camino, pero al cruzar la vía del tren a la altura de Pirayú, en un lugar que se llamaba en aquel momento Encrucijada, al cruzar la vía férrea, la carreta dio un barquinazo. En ese mismo instante, el héroe legendario Rivarola exhaló su último suspiro sin que Patiño pudiera hacer nada para evitarlo. La Nochebuena del 68 despidió entonces al coronel Valois Rivarola, condecorado de heridas y un historial de heroicas acciones en defensa de la patria, sin que sus compatriotas de hoy sepamos siquiera dónde se encuentran sus restos. Esto es lo que nosotros pretendemos ver, revisar, y si es posible contamos. Siempre está con nosotros el doctor Jorge Jarolín. Tal vez a través de él podamos conseguir la traslación de algunos restos de Rivarola para un análisis epistemológico, histológico de sus tejidos, para ubicar el ADN que nos ayudaría a ubicar a parientes del mismo apellido o de gente de algún parentesco con Rivarola, para poder determinar la exactitud del dato que hasta ahora poseemos sin demasiada seguridad. Esto es a los efectos de si pudiéramos publicar un pequeño folleto de la historia de Valois Rivarola y fundamentalmente de las formas en que sus compatriotas lo recordaron en el Chaco con aquel regimiento Valois de gran preponderancia y de gran protagonismo en la Guerra del Chaco también, en seguimiento al derrotero que dejó el coronel Valois Rivarola, entonces pudiéramos llevar en un sarcófago en andas hasta el Panteón Nacional de los Héroes al coronel Valois Rivarola y empezar con él un camino de búsqueda de otros héroes, como el caso de José Matías Vado, como el caso de los próceres de la independencia nacional, Pedro Juan Caballero, Fulgencio Yegros, el doctor Francia, inclusive, para que todos tengan cabida en donde tienen que estar desde hace mucho tiempo, el Panteón Nacional de los Héroes. Eso es lo que correspondería, ¿no les parece? Tanto como Asunción interpreta valores de cualquier expresión extranjera, la capital suele ser también un paradigma para nuestros compatriotas de tierra adentro. Entonces, deberíamos cuidar que la ciudad capital se corresponda con el prestigio que debe tener y con los señalamientos de ese prestigio en distintos puntos de la trama urbana, y que sean copiadas o copiables también por nuestros compatriotas del interior. Estamos poniendo mucha atención en la obra de pavimentación de Pilar Humaitá, que está en curso, y esperemos que no sigamos el camino que orientó la construcción de obras semejantes en el pasado. Porque nuestras carencias generales en cuanto a sitios históricos, especialmente de accesibilidad, de comodidades o de señalización, didáctica sobre todo, de publicaciones que orienten a los visitantes, entre otras varias cosas. Es ya un ritual permanente en todos los puntos del interior del país. Vamos a una nueva pausa.

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1: Cuando pasaron 10 minutos de las 23, vamos a ingresar al siguiente bloque escuchando en la pausa Si me voy antes que vos, en versión del grupo Generación.

0: Milagro, si me voy antes que vos, por el grupo de generación. Por el grupo generación. ¿Por qué oramos? ¿Por qué surge en nosotros, en muchos de nosotros, la necesidad de orar? Porque creo que la categoría de una oración es a la vez una afirmación, es un grito de duda, de temor y a la vez de confianza para las cosas por las cuales no tenemos una solución, una posición formada. Entonces oramos, encomendamos nuestra vida, nuestras almas, nuestra voluntad a una instancia superior que pretendemos nos ayudará en aclarar el panorama. Nosotros suponíamos que queríamos convencer a los que despreciaban el pensamiento occidental y cristiano para que se adhirieran al nuestro. Un pensamiento que suponíamos era más tolerante, tanto por el peso de sus resultados y porque habíamos verificado sus logros de siglos. Eso creíamos. Hasta que empezamos a escuchar en estos últimos tiempos los primeros resultados de una democracia concesiva, elástica y mediocrizada, con exabruptos civilizatorios de un nuevo liderazgo que campea en el mundo, el de la vigencia del poderío económico sustituyendo al de las ideas y principios legales y morales, los de Trump y sus apóstoles que en todo el mundo se afanan en incurrir en la irracionalidad para retrotraer la vida de estos siglos a los inicios violentos y anárquicos que logramos superar o que enfrentamos hace mucho tiempo y creíamos que los habíamos superado, pero parece que no. Siguiendo con los datos históricos que habíamos abandonado ya hace mucho tiempo como fundamentos de este programa, hoy quiero mencionar que el 17 de mayo de 1869, el capitán Hipólito Coronado llegaba a la fundición de Ibicuí. Para la actividad metalúrgica programada por don Carlos Antonio López, era de fundamental importancia la elaboración del hierro a partir de los yacimientos descubiertos en cordilleritas cercanías de Ibicuí. En este sitio, el trabajo habría comenzado en abril de 1850, según investigaciones realizadas por el historiador Juan Francisco Pérez Acosta. La emergencia de la guerra hizo que el establecimiento se abocara casi con exclusividad a la fabricación de armamentos, cañones, obuses y morteros. También se hacían implementos rurales junto al envío de preparados ferrosos al arsenal de Asunción. Entre las armas de mayor calibre y nombradía fabricados en Ibicuí se destacó el cañón cristiano, nombre dado a un gigantesco armatoste elaborado a partir del fundido de las campanas de las iglesias de la República, descolgadas con el mayor regocijo para constituirse en beato adalid, así decía el semanario, y sublime baluarte de la justicia y el derecho de nuestra santa causa. Esto es lo que expresaba una crónica aparecida en el citado medio el 13 de abril de 1867. Los trabajos se habían iniciado bajo la dirección del ingeniero fundidor Henry Godwin, ciudadano británico fallecido en junio de 1852. Continuaron con el francés Augusto Lillitat. Desde julio del año siguiente, siguieron con otro británico, William Richardson, quien había arribado a Asunción con el mismo Francisco Solano López cuando este retornaba de Europa en 1854. El último de los extranjeros al frente de la fundición fue el señor William Newton, también británico y quien se hallaba oficialmente a cargo de la misma cuando en esta fecha, en la fecha mencionada, del 17 de mayo de 1869, era atacada por las fuerzas aliadas al mando del citado coronel uruguayo Coronado. Ausente Newton de Bicuí, el que puso pecho a la defensa de la fundación fue el comandante Silvestre Isfrán, joven oficial paraguayo, quien con el enemigo a la vista puso en apresto a la escasa guarnición que disponía, eran apenas 17 hombres, hizo enterrar los últimos pertrechos salidos de los hornos y se dispuso a un ritual ya entonces común en la guerra, morir por la patria. Coronado se hallaba al frente de una tropa de caballería de 400 hombres. Ante la enorme diferencia, insisto que los paraguayos eran solamente 17 hombres, fueron capturados, fueron hechos prisioneros y cerca de allí, en una isleta, el jefe uruguayo hizo degollar a Isfrán y a cuatro de aquellos hombres que con él habían sido capturados. Fue entonces cuando la guerra brindó a quienes seguían su desarrollo una de sus tantas ironías. Quienes impidieron con enérgica actitud que fueran muertos todos los demás prisioneros militares y civiles fueron los llamados legionarios, paraguayos que acompañaban a la fuerza invasora. Como también debe hacerse notar que quien había entregado a sus compañeros fue un soldado paraguayo conocido con el sobrenombre de Molina Pucú, ayudante de Isfrán, quien se había pasado a las filas del enemigo. El 17 de junio siguiente, el general Juan Manuel Menabarreto completaría la obra destructora iniciada por Coronado, dinamitando las instalaciones que habían permanecido en pie. El 25 de mayo, apenas 8 días después, se producía el ataque a Cerro León. Una columna de caballería brasileña bajo el mando del coronel Manuel Cipriano de Moraes atacaba a una avanzada paraguaya destinada a la guarnición de aquel campamento. Entre los numerosos prisioneros capturados a este contingente se encontraba el sargento Cirilo Antonio Rivarola, quien, antes que transcurrieran los 3 meses siguientes, formaría parte del gobierno provisorio a instalarse en Asunción con los auspicios de la Alianza. Hace un tiempo recibí una nota de un amigo, muy amigo mío, que lamentablemente ya falleció, y me escribía sobre un artículo que había publicado en uno de los medios de la capital. Y era en referencia a la categoría de subimperio que le adjudicaba al Brasil en ese momento. Y él me escribió diciendo que los orígenes de este subimperio provienen de la alianza luso-británica entre Inglaterra, sucedida por el Reino Unido, y Portugal, que se trataba de la alianza más antigua en el mundo que todavía está en vigencia. Esa alianza fue firmada en 1373. Hoy en día ambos países son miembros de la Unión Europea y de la OTAN, por lo que sus relaciones son coordinadas en gran medida a través de esas instituciones, más que por las provisiones de los muchos tratados que conformaban aquella alianza luso-británica. Eso no debe asombrarnos, pues los brasileños siempre serviles a los ingleses más que aliados. Aliado es un vocablo muy digno en comparación con el otro. Del aliado del siempre imperio, del imperio inglés de siempre, nada más que cumpliendo instrucciones de los ingleses, siempre estaban en guerra con Rosas de la Argentina, solventado por el dinero de la banca inglesa. Con el dinero inglés, los brasileños tentaron a Urquiza, jefe del ejército de la Confederación contra Brasil, para que se rebele contra Rosas. Urquiza, entre otras razones por ambición personal y económica, que hasta él mismo Sarmiento le echa luego en cara, sin ponerse colorado, en alianza con los brasileños, Urquiza derroca a Rosas. Si bien se arrepiente en forma casi inmediata, el error ya estaba hecho y los ingleses consiguieron su objetivo desde allí y por supuesto en gobiernos posteriores. Ahora bien, ¿por qué Rosas fue a Inglaterra? Derrotado Rosas por Urquiza y Brasil a Rosas, le quedaban dos opciones. Entregarse como lo hizo Chilavert, sin resistencia, para ser fusilado por la espalda por Urquiza, o entregarse a su verdadero defensor. ¿Quién iba a ser? Inglaterra. Rosas optó por esto último y no tuvo un exilio, sino una prisión disimulada en una granja de Inglaterra donde vivió humildemente de su trabajo diario. Llevó un cajón de papeles y documentos, pero unos pocos patacones en el bolsillo. Los ingleses siempre utilizaron la estrategia de deshacerse del enemigo, permitiéndole escapar. La usaron muchas veces en las guerras de Europa y la usarían también en América. Rosas respetó a los ingleses de Buenos Aires y los tratados de 1825 de Nación favorecida que obtuvieron a cambio de reconocer la independencia argentina, pero se opuso encarnizadamente al libre comercio y la libre navegación de los ríos, objetivo buscado por los ingleses. Ellos lo querían todo o la guerra. ¿Por qué lo recibieron los ingleses? Muy sencillo, para deshacerse del enemigo permitiéndole escapar. Esto teóricamente quiso hacer también Caicías con López tras Lomas Valentinas. Solamente se supone. Para tenerlo controlado y de paso tener controlados a los gobiernos de la Confederación. Pórtense bien o les mandamos de nuevo a Rosas. Si en cambio lo mataban, lo hubieran convertido inmediatamente en un mito. Si hubiera ido a otro país, podría regresar a la Confederación. Rosas recibió ofertas en ese sentido desde su patria, pero se negó terminantemente a regresar ilegalmente contra un gobierno constituido por los vencedores que sí vendieron su patria. En la época de Perón, los Estados Unidos hicieron bombardear la Plaza de Mayo, pero fueron argentinos los que piloteaban los aviones. Fueron los vendepatrias argentinos. Nunca se investigó las 300 muertes en los alrededores de la Plaza de Mayo. Era orden de los Estados Unidos callar para siempre. Vendepatrias fueron también los paraguayos quienes se ofrecieron a Rosas para invadir al Paraguay. Rosas, con mucha sabiduría, jamás aceptó tocar un pelo al Paraguay. Pero Mitre y Sarmiento estuvieron de acuerdo con destruir al Paraguay y también instigados crematísticamente por los paraguayos que residían cómodamente en Buenos Aires, los famosos legionarios paraguayos que con la bandera paraguaya pelearon contra el Paraguay. Inglaterra, utilizando los pueblos de Argentina, Brasil y Uruguay, destruyeron a nuestro país para ser apenas hoy una colonia pequeña y no estoy muy seguro si debemos pensar y proyectar de nuevo alguna vez volver a ser independientes, lo que no es nada fácil. Inglaterra, en algún convenio que es difícil descubrir, cede a algún negocio su parte a los Estados Unidos y sienta su base en el Brasil. Hoy sigue igual, con la diferencia que a través de una política anglo-yanqui ahora está gobernada por los Estados Unidos. Nuestros verdaderos enemigos son los del norte con su política fuerte y perversa. La única esperanza que tengo, decía este amigo, es que Roma también fue imperio y luego se destruyó después de que pasaran muchos siglos. Vamos a una nueva pausa.
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4: Cuando faltan menos de 26 minutos para la medianoche, vamos a escuchar en la pausa musical Cuartito Azul, de Mario Battistella y Mariano Mores, en la versión de Ignacio Corsini.

Escuchábamos Cuartito Azul de Mario Battistella y Mariano Mores en la versión de Ignacio Corsini. Esta canción fue estrenada en Buenos Aires en el año 1939. Siguiendo con los acontecimientos históricos de nuestro país, llegamos a uno que fue emblemático, fue recordado, fue olvidado mucho tiempo y cada vez hay, digamos que, mayores confusiones sobre la verdadera trascendencia del acontecimiento. Me refiero a la batalla de Piribebuy. Pero antes que eso, quiero recordar también que en la misma fecha, pero un año antes, se producía el intento de suicidio del general Vicente Barrios. Había sido ministro de Guerra y Marina y guardaba arresto en el campamento de San Fernando porque en una fecha anterior había intentado un autodegollamiento. Lo hizo en el cuarto de su esposa, también arrestada, Inocencia López de Barrios, hermana del mariscal. Enfrentado a los oficiales que fueron comisionados para la investigación del hecho, Barrios carecía del habla por culpa de la herida. En un pequeño trozo de papel que le alcanzaron, solo escribió "mi papel". Entonces hurgaron entre sus ropas y encontraron un papel doblado en el que había escrito "la he castigado". Y viendo la carta, se refería a una carta que su esposa le había escrito antes de ser arrestada, "me he compadecido, he visto su cariño y me compadecí por la primera vez", refiriéndose a la situación en la que le puse la mano, "y mi corazón me dolió de haberla castigado. Por ese motivo estaba penando y todo trastornado, pasé solo ante ella para poderle justificar mi sentimiento". Barrio fue asistido y no falleció en la ocasión. Sería fusilado en Potrero Mármol el 21 de diciembre siguiente. Y en relación a la batalla de Piribebuy, la del 12 de agosto de la misma fecha, lo que hay que decir, lo que hay que hacer en Piribebuy, porque muchas veces la gente reclama cosas, comprensión, colaboración, apoyo, pero muchas veces también se ha notado la hostilidad. Cuando queremos hacerle escuchar a los habitantes de Piribebuy de sus errores, de los errores que cometieron o consintieron que se cometan en las intervenciones que realizaron en los sitios históricos en años anteriores, o sobre otras maneras de protegerlos, de señalizarlos correctamente o de insistir con la municipalidad sobre las depredaciones que hacen sus propios ciudadanos, dirigentes partidarios o empresarios de la propia localidad. Hay un ex ministro del Ejecutivo Nacional, ex gran autoridad partidaria de la zona, de la ciudad, que demolió una casa histórica para construir un supermercado. Los ejemplos abundan en Piribebuy de cosas que se hicieron mal o se intervinieron mal. Y a veces con la intención de agasajar o de recordar aquel histórico acontecimiento de la batalla, se hizo un mural en el Hospital de Sangre, donde ellos mismos confiesan de que el mural se hizo en otro lugar, no donde estaba el Hospital de Sangre, porque resulta que en el hospital donde estaba el Hospital de Sangre había una casa. No se apeló por eso a cuestiones que amparan nuestro mismo sistema legal, como por ejemplo la expropiación. Sencillamente, como no pudieron hacer el mural en el lugar donde estaba el hospital, hicieron en otro lugar a media cuadra del lugar. Lo mismo se puede decir del estado de conservación del Museo Histórico. Estas son realidades que todos pueden ir a verificar. En una casa antigua, el Museo Histórico de Piribebuy, la ciudad heroica, como le dicen, ocupa dos estancias, dos habitaciones de 4x4 como máximo, y tienen las cosas apiladas de una manera poco ortodoxa para poder apreciarlas en su verdadera magnitud. Entonces, en la plaza, donde está también la iglesia, se hicieron monumentos de una pobreza formal extraordinaria, que no condice con lo que se quiere destacar.
Por ese motivo es que muchas veces decimos que en el Paraguay hace falta un conjunto de especificaciones generales para construir monumentos, y ayer mismo estaba diciendo que todos los pueblos tienen modelos de sus esculturas en todos los tamaños para dignificar a quienes son dignos de la categoría de héroes. Pero vayamos al hecho que el 11 de agosto los aliados habían completado el cerco a la capital provisional de la República. Durante esta jornada, el conde Deu, Gastón de Orleans, enviaba un ultimátum al teniente Pedro Pablo Caballero, jefe de la plaza, intimación a la que el oficial paraguayo contestó de la siguiente manera: «Estoy aquí para pelear, y si es necesario morir, pero no para rendirme». Al día siguiente, al amanecer, el príncipe de Orleans insistió ante Caballero mediante otro mensaje y con el que recomendaba se retirasen del reducto las mujeres y los niños. El oficial paraguayo le envió entonces la siguiente contestación: «Decida vuestro jefe que las mujeres y los niños están aquí seguros y que él, el conde Deu, mandará en territorio paraguayo cuando no haya uno que lo defienda». Conocido esta respuesta, los brasileños iniciaron el fuego de artillería que estaba a cargo del coronel Maliet. Piribebuy se hallaba defendida por 1.600 hombres, algunos de ellos todavía niños mal armados y casi postrados por la falta de alimentos. El ataque aliado estaba sustentado por 20.000 soldados de las tres armas y más de 30 piezas de artillería. A las 8:30 cesó el fuego de la artillería aliada y mientras se disipaba la niebla de aquella mañana de invierno, docenas de batallones de infantería se precipitaron a bayoneta calada sobre los 2 kilómetros y pico de trincheras que defendían Piribebuy. Después de sucesivos ataques reiteradamente rechazados, empezaron a ceder algunas de las instalaciones defensivas. El empuje del numeroso contingente aliado y las facilidades encontradas para superar las trincheras impulsaron a los soldados a ingresar a la ya desguarnecida Piribebuy, corriendo detrás de sus oficiales, hasta que en camino hacia el centro de la plaza fueron enfrentados de forma insólita. Esta es una crónica del coronel Alfredo de Escrañoles del Brasil. Fueron enfrentados de forma insólita por una multitud de mujeres y niños con palos, agua hirviendo, botellas, tijeras y pedradas. La defensa del suelo patrio, de los seres queridos, todo lo admitía. Se repetía en tierras sudamericanas, medio siglo después, la increíble resistencia de las heroínas de Zaragoza contra la humillante invasión de las legiones napoleónicas. Los generales de la Alianza presenciaban la escena atónitos. Dentro del reducto sitiado no había espectadores ni tiempo para llorar a los muertos. Los sexos, las edades, se fundieron en un solo elemento: guerreros. Transcurridas 5 horas de aquella batalla sui generis, Piribebuy fue vencida, a pesar del gran esfuerzo de los soldados aliados en dominar a los niños y mujeres que no querían parar de luchar, transidos de odio y ardor patriótico. En el combate había muerto el general brasileño Juan Manuel Mena Barreto. Este, montado en un hermoso alazán, guiaba sus tropas por el lado del arroyo Mborebí. Tras ser rechazado en 2 ocasiones por los defensores de aquellas trincheras, cayó en la tercera acometida por el impacto de una bala de fusil que se le incrustó en la ingle. Al notar que su jefe había caído y perdía mucha sangre, sus soldados le alzaron y le llevaron en peso bajo una casita de paja que había cerca. Allí le colocaron sobre un cuero de vaca que había y mandaron buscar un cirujano. Pero cuando este llegó, ya había expirado sin que hubiese proferido una sola palabra y echando espumarajos por la boca. Cuando el conde Deu fue informado de esta pérdida, irritado ordenó el degüello de todos los prisioneros. El bárbaro decreto envolvía a centenares de inermes cautivos, en su mayor parte esqueléticos muchachos. Otras versiones también mencionan tormentos al comandante Pedro Pablo Caballero y al maestro Fermín antes de que fueran degollados. En el hecho que todos los autores coinciden
es en el incendio del hospital de heridos, cuyas ventanas y puertas fueron convenientemente aseguradas para que nadie pudiera salir. Cuentan los que pasaron por Piribebuy después de la batalla que en las paredes del incendiado hospital encontraron todavía pedazos de piel de las manos de los enfermos que en su desesperación se estrellaban contra los muros. Asimismo, todos los edificios de la ciudad, como el Archivo del Paraguay y los caudales públicos, fueron metódicamente saqueados. El mismo diario del Ejército, medio que consignaba los logros de la conquista del Paraguay, registró minuciosamente el botín obtenido tras la finalización de la batalla. Los archivos todos de la República, decía el diario, gran cantidad de plata acuñada y de iglesia, libros, papeles, muebles de Lisa Lynch y otros objetos interesantes fueron entregados a la repartición fiscal, así como todo lo que pudo ser sustraído al saqueo rápidamente reprimido. Todas las casas contenían muebles, cajas, libros. Había una estación telegráfica y una imprenta. La habitación de Lynch estaba atestada de muebles ricos, porcelanas, camas doradas y poseía un piano en buen estado. En el patio se hizo una excavación de donde salió gran cantidad de vinos y licores. Estos ya son inventos de los... ¿Quién va a tener vinos y licores en tales condiciones? Vamos a ir a nuestra última pausa y con la música de Sostén vamos a despedirnos de ustedes porque ya no tendremos tiempo para el retorno. Nosotros nos encontramos de nuevo mañana a las 22 como siempre. Gracias por la atención de esta noche.

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0: Buenos días. 8 minutos pasaron de la 0 hora. 15 grados es la temperatura en la ciudad de Asunción. Ya estamos en jueves, día jueves 13 de agosto, arrancando los primeros minutos de este jueves 13 de agosto. Saludo como todas las madrugadas a Juan. ¿Qué tal, Juan Agüero? ¿Cómo estás?
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0: Bueno, ahí ya nos comentó todito Juan de cómo pueden hacer para vernos en otras plataformas. Y entonces, bueno, yo les recuerdo que nos pueden llamar al 021-618-4700, al 0971-1080-10, nos pueden enviar sus mensajes. Nos pueden ver a través del canal 18.3 de Aire Digital, 27 de Tigo. Y a partir de la una de la mañana, dentro de una hora nada más, nos van a estar pudiendo ver también a través de NPI. Hoy tenemos un montón de noticias que vamos a desarrollar y yo quiero que en las llamadas, a ver si qué les parece que conversemos un poquito sobre este tema. Lizarela Valiente planteó hoy retirar la patria potestad a los padres que incumplan el deber de cuidado o que sean deudores alimentarios.
1: Sí.
0: Esto fue aprobado en el Senado y ya pasó a diputados. Hace poco hubo varios casos medianamente mediáticos que llevaron a debate este tema de los papás, algunas mamás también, pero generalmente los papás, que son irresponsables con los hijos, pero cuando la mamá dice, bueno, quiero llevar a los chicos de vacaciones a Brasil o a la Argentina, el padre dice no y no los deja salir del país. Una persona que no ha colaborado en nada, no aparece para la crianza, no aporta a la educación de sus hijos, a su salud, etcétera, no cumple con lo mínimo que tiene que cumplir. Y entonces se plantea retirar a estas personas la patria potestad. Realmente me gustaría mucho escuchar las opiniones de nuestros oyentes al respecto de esto. Vamos a estar actualizando también la situación de Colombia tras el terremoto. En este momento se cuenta ya con 265 muertos y 496 desaparecidos, lo cual es una lista larguísima de gente y se agota ya la ventana de vida, o sea, las posibilidades de supervivencia tras el terremoto con el hecho de estar, ¿verdad?, bajo los escombros. Así que esperamos ya que se empiecen a comunicar con nosotros. 021-618-4700, 0971-1080-10. Y don Juan debe tener ya seguro preparada alguna noticia para compartir con nosotros.
1: Claro que sí.
0: ¿Qué tal estuvo la noche?
1: De verdad que yo también esperaba que sea una tranquilidad total el día de ayer, pues sin embargo hay varias informaciones que se hizo un buen procedimiento, tanto en Alto Paraná que fueron sacados de circulación, personas que se dedican a los robos constantes, y también se habían recuperado vehículos que fueron denunciados como robados, hubo asalto, en síntesis. Acá era que nuestro compañero William nos había pasado, por ejemplo, alguna persecución, creo que un choque, creo que involucraba una patrullera de acá cerca del hospital de Trama. De
0: ah, sí, sí, sí, una persecución, ¿verdad?
1: Sí. Entonces, en cualquier momento, esa información voy a tratar de obtener más datos para poder pasarlo, ¿verdad? Pero primero vamos a pasar el segundo material, mi compañero José. Acá tengo, por ejemplo, la información de la Dirección de Policía del Departamento Central. La Comisaría Tercera de la Ciudad de Luque comunica la capturación policial referente a la detención de personas por registrar orden de captura que había realizado aproximadamente a las 20:50 en la vía pública que son la calle inmediación de la Plaza de la Mitad y 3 de Mayo de la Ciudad de Luque, Jonathan Ramón Gide, de 30 años. Caratulado, bro, como había ocurrido un asalto a mano armada, y por ese hecho, inclusive, por ejemplo, nos había mandado el video cuando ocurrió el asalto en aquella ocasión, donde quedó grabada la imagen suya. Por esa razón, el agente fiscal de turno de la penal número 7 de la ciudad de Luque, Cecilia Núñez, había ordenado la detención de esta persona. Y ayer específicamente se le pudo localizar en la ciudad de Luque. Justamente el móvil de la comisaría jurisdiccional se encontraba realizando tareas preventivas en la zona de responsabilidad. Al llegar a la dirección señalada más arriba, había avisado a Jonathan Ramón Medina Giré, quien tiempos atrás había denunciado por su madre por atacar a su hija menor, que se encontraba en camino a su colegio, arrebatándole su teléfono celular, por lo que se procedió a su verificación del mismo sistema informático de la Policía Nacional, constata que posee orden de detención por el mismo hecho. Más todavía se le acredita que un asalto a mano armada, y ahora se encuentra recluido en la comisaría tercera de la ciudad de Luque, a disposición de la fiscala que había requerido su orden de detención.
0: Vos sabés, Juan,
1: ¿sí?,
0: que ubicás el cementerio, nosotros tenemos acá nuestro cementerio de la Recoleta.
1: Sí.
0: Y en Buenos Aires también hay un cementerio de la Recoleta.
1: ¿En el mismo nombre?
0: Con el mismo nombre. Creo que es un poco más antiguo que el de acá.
1: ¿Del de acá?
0: Sí. Bueno, el tema es que hace muchísimos, muchísimos años ese cementerio estaba como el que tenemos acá, un desastre. Con muy poca inversión, estaba muy, muy decaído, muy feo. Lo pusieron a punto hace muchos años y se convirtió, porque los cementerios antiguos son un movimiento muy grande de turistas. Sirven como atracción turística, muchísimo. Y resulta que en el cementerio de la Recoleta de Buenos Aires van a abrir una cafetería.
1: Mirá, po.
0: El gobierno porteño licitó una bóveda de 24 metros cuadrados que está en desuso. Nadie está, no hay los restos de nadie en ese lugar. Y entonces eso se va a convertir en una cafetería, tiendas de souvenirs y de sede de recorridos nocturnos. Es muy lindo realmente el cementerio de la Recoleta por las los difuntos de renombre que cuyos restos están ahí. Entonces se va a poder tomar un café al lado de Sarmiento y al lado de Bartolomé Mitre. Así que si tenés ganas de un recorrido diferente, ahora va a ser la posibilidad de viajar a recorrer el cementerio de la Recoleta de Buenos Aires, que recibe más de 300.000 visitantes por año, solamente el cementerio.
1: El cementerio, mira, pues. Entonces, de paso, esas personas que se van a visitar a sus familiares, también de paso puedan aprovechar para tomar un cafecito de ahí abajo.
0: La Recoleta, yo ya no sé si se usa tanto allá.
1: ¿Allá?
0: Sí, como para
1: seguir.
0: Creo
1: que ya se cerró.
0: La verdad es que no sé, pero está repleto de figuras ilustres, históricas. Es muy lindo, es como, tiene mucho arte. Sí. Las bóvedas tienen mucho, muchísimo arte. Todo mármol, mármol tallado, lindas esculturas. Yo vi algo muy parecido en una oportunidad. O sea, tuve la gracia de estar en Europa y los museos salían muy caras las entradas. Entonces yo me fui a los lugares gratuitos que eran los cementerios. Y así tuve la suerte de ver Montparnasse, Père Lachaise, que son cementerios parisinos muy, muy lindos, enormes y también repletos de historia y de arte. Eso es lo lindo de las épocas antiguas, ¿verdad? En estas en esta última morada.
1: Qué bueno, qué bueno. Entonces la gente que ama también la historia de cada persona que habían perdido la vida, que se encuentran también depositada su cuerpo, ahí lo van a ver de cerca. También creo que están ahí hay un poco de historia de parte de él. Y de paso también tomar un poquitito de café aprovechando la ocasión, ¿verdad?
0: Y yo pienso, con lo lindo que podría ser nuestro cementerio de la Recoleta, porque tiene algunas bóvedas antiguas que también son preciosas, más allá de ser el santuario, ¿no? Que si se pudiera poner a punto, la cantidad de turismo que también movería, ¿no? Que sí, no es solamente gente que por morbo va a visitar, sino por una cuestión de cultura también, claro, ¿no? Ir a ver.
1: Hay muchas personas importantes que también están depositando su cuerpo también.
0: Y eso permitiría reconocer la historia también, claro, de estas personalidades ilustres. Sí. Así que
1: no estaría mal.
0: Acá nos están ya mandando saludos al 0971-108010. Ya dice, guardia de seguridad nos manda una foto y nos dice que está muy lindo el programa, que está en Capiatá.
1: Bueno, le agradecemos.
0: Esperamos tu llamada, que siempre es una de las personas que nos llaman. Ya saben, 021-618-4700 y 0971-108010 para mandarnos mensajes. Bueno. ¿Tenemos alguna otra cosita? Yo voy a buscar algunas noticias más también, claro, para compartir con nuestros oyentes.
1: Claro que sí, vamos a ver hacia dónde nos dirigimos. Bueno, acá tengo también el informe de la comisaría 11 de la Villa Elisa. De esa zona creo que hubo también un asalto a mano armada. Creo que fue visitado por delincuentes, que también que quedó la imagen de la cámara del ejército que captó en el momento del asalto, creo que un supermercado de 24 horas que se había visitado por los delincuentes. En este caso son dos personas que habían perpetrado el asalto a mano armada. También la imagen había quedado en las cámaras de circuito cerrado, que la policía de la comisaría 11 de Arroyo Seco obtuvo, justamente el comisario principal, Yamil, obtuvo la información, también hizo las investigaciones correspondientes y resulta ser que posteriormente había solicitado la información, también orden de captura. Carlos Oviedo Yamil es el comisario principal que estuvo a cargo de la investigación. Él estuvo también mucho tiempo de también la investigación del Departamento Central, lo conoce y hace la investigación. Se hizo un allanamiento y se logró la detención de los supuestos actores. Es muy bueno que haga la policía el seguimiento. Acá dice el informe, allanamiento de vivienda, dicho mandamiento se había realizado en persecución a un asalto a mano armada que había ocurrido el 12 a las 2:30 de madrugada aproximadamente en el local comercial denominada Villic, ubicada sobre las calles Soldado Ovelar y Mariano Mola, zona sur de Fernando de la Mora. Resulta ser que ahí los delincuentes habían ingresado, llegaron motocicletas con armas de juego, ingresa, apunta y lo dice, este es un asalto que nadie se resista, que se apoderó todo el dinero que se encontraba en las cajas registradoras. Y posteriormente, una vez obtenido el botín, se había retirado. Posteriormente se hizo el allanamiento el día de ayer, la vivienda, primer vivienda allanada sobre la calle Use Río, casi Nueva Asunción, zona sur de Fernando de la Mora. Esta noche, a las 20 horas, se hizo el allanamiento, donde se logró la detención de Diego Julián Valenzuela, 19 años. Con el antecedente por reducción año 2026. El segundo aprehendido es un adolescente de 17 años que no cuenta antecedentes penales. Evidencia incautada en este caso son teléfonos celulares de distintas marcas, calzado deportivo. La segunda vivienda allanada está ubicada sobre la calle Fortín Camacho e Iturbe, zona sur de la Fernando de la Mora, siendo a las 21 horas aproximadamente. Persona que fue privada de libertad, un adolescente de 15 años, no tiene antecedentes, pero ahora no lo va a tener. Evidencia incautada, una caja registradora de material metal, una mochila color negro, golosinas varias, un arma de juego, un revólver calibre 32, tres teléfonos celulares de distintas marcas, un cuchillo de hoja de 30 centímetros. Intervino el agente fiscal, el abogado Mariela Hick, de la unidad número 5 en la ciudad de Fernando de la Mora. Personal del a cargo que tuvo el procedimiento, el comisario principal Carlos Yamil Oviedo Ruiz Díaz, en compañía de varias personas, personal de la comisaría, acompañó el procedimiento y se logró la detención de estas tres personas en relación del asalto a mano armada local comercial 24 horas Villí, que se asaltó ayer en hora de madrugada.
0: De todo.
1: Sí.
0: Pasó. Y entraron así, me encantó cuando contaste la frase típica con la que entran, esto es un asalto. Me encantó. Bueno, yo estoy buscando, no soy por lo visto tan experta buscadora como yo creía, porque estoy buscando las actividades que va a haber por el 15 de agosto.
1: Sí.
0: Y sé que va a haber un montón de actividades este viernes y este sábado, pero no estoy encontrando. Ayer la vi y dije, me voy a mandar ese enlace, y dije, va a aparecer de nuevo, pero no la estoy encontrando. Entonces eso es lo que estaba buscando ahora. Ayer fue el eclipse, hubo eclipse total de sol.
1: ¿En serio?
0: Ayer hubo eclipse.
1: Move. ¿Dónde fue?
0: Eso es lo que, al menos 30 minutos, fue en el hemisferio norte. Acá dice que en España se vio a menos de 30 minutos para ver el eclipse solar. España tenía el lugar ideal para ver ese evento astronómico histórico, porque además hubo una alineación medio rara de planetas.
1: ¿En serio?
0: Sí, planetas que no se alineaban desde hacía mucho
2: hasta
0: tiempo.
2: Hasta los planetas.
0: Sí. La famosa hacía hasta que se alinee, no sé qué. Bueno, sí, eso pasó también. Ese eclipse no se pudo ver en nuestro país, ¿no? Es un fenómeno cuya trayectoria estuvo concentrada principalmente en el hemisferio norte. Es el número 16 en el siglo XXI, este evento astronómico. Así que bueno, ayer los astrónomos habrán estado muy interesados observando. Sé que se iban a hacer una serie de estudios también, justamente cosas que se pueden hacer y medir solamente cuando están en conjunción el Sol y la Luna. Y entonces iban a realizar ese tipo de investigaciones que aprovechan para hacer. Y me imagino también los astrólogos deben haber estado como locos.
1: Claro que sí.
0: O sea, los científicos y los no científicos habrán estado buscando cosas diferentes y no sé qué habrá estado pasando. Ayer yo sí vi mucho en redes sociales cómo jugaban, por ejemplo, para los que quieren saber cómo es un eclipse. Mira, sería algo así. Este es el sol y esta es la luna. Y entonces pasa la luna por delante del sol hasta que lo tapa y plum, sigue su recorrido normal. Entonces, mientras tanto, ahí se tapaba. Y me reí mucho porque lo hicieron personas con máscaras, lo hacían con sus michis. Sí. Y la verdad es que era muy simpático poder ver ese tipo de, sí, de parodias, ¿no? De cómo entender un eclipse.
1: O sea, que hay muchísimas personas que son amantes de eso, por ejemplo, lo disfrutan. Acá teníamos la oportunidad en varias ocasiones, o sea, en una oportunidad acá en las costaneras, la gente se va, como vos lo decís,
0: sí,
1: con la familia, con los chicos y disfruta. Creo que en el 98. Creo que en el 98 inclusive ocurrió, yo sí me acuerdo, se oscureció totalmente, parecía de noche.
0: Sí.
1: Eclipse total, totalmente
0: eclipse total
1: de
0: del
1: noche.
0: Corazón es una canción.
1: Sí.
0: ¿El eclipse? Ay, a ver el eclipse, sí, en pantalla. ¡Ah, qué lindo! Y escuchamos a la gente también, sí, de fondo. Lo que pasa es que esto que dura minutos es impresionante, mira, cómo los animales se comportan como si estuviera anocheciendo.
1: Sí.
0: Creo que los adultos somos los que más recordamos cómo se siente ver un eclipse, ¿no? Con los anteojitos especiales para no lastimar la retina. Y ahí se empieza a correr de nuevo la luna. Y parece mentira cómo nosotros vemos el movimiento tan lento habitualmente de los astros, ¿no? O de nuestro satélite, desde la Tierra. Y cuando uno ve el eclipse, dura tan poco tiempo el que está el sol cubierto por la luna delante. Y es magnífico realmente poder ver estos movimientos que tiene el universo y sobre los cuales no tenemos nada que hacer ahí la faceta romántica. ¿Qué tal? Buen día.
2: Buen día, ¿qué tal, Susi, Juan, José, Rafa?
0: ¿Qué tal, Roque? ¿Cómo te va?
2: ¿Qué tal? Bien, hace rato que estoy intentando y me pide contraseña.
0: ¿En serio?
2: Línea baja. Sí.
0: Qué raro.
2: Es raro, y ahora apagó un rato y...
0: Habrá estado saturada de llamadas.
2: Puede ser, pero ayer lo dio muy ocupado el teléfono ayer. Ayer dio muy ocupado. Bueno, quería saludar un poco a todos los oyentes también. Vamos a estar pendientes de la noticia que usted está pasando. Yo hoy en el día no tuve ninguna noticia, tanto de La Lupa, ni de Cuba con Onda, ni tampoco con Cuentas Claras, porque Voz Alta no he visto. Y tenía mucha tarea. Y vamos a ver qué son las noticias relevantes. Lo único que me enteré es que Lemir dio una autopsia, parece que de la muerte de una
1: madre y hijo.
0: Sí, ¿te acordás el incendio que hubo el fin de semana?
2: Escuché en el noticiero que dijo que fue degollada la chica.
0: Exactamente, ahí está la importancia de la autopsia. Todos creíamos que la mamá y el hijo habían fallecido en el incendio y no había sido así.
2: Sí. Y por suerte no se borró la evidencia, dijo. Y bueno, eso son las cosas. Y ya seguí escuchando para la noticia relevante que fue durante el día y también las noticias policiales de Juan. Y escuchamos hasta las 5 hasta que vienen todo el reporte de los diarios. Y que saludo a los oyentes, bendiciones para todos ellos. Que tengan una buena jornada hoy en día.
0: Muchísimas gracias, Roque. Hasta luego.
2: Para música también. También, música también.
0: Sí, sí, claro, gracias. Claro. Claro, gracias, que sí. Chao. Chao. Bueno, acá tenemos un mensaje. Buena madrugada, Radio Monumental. Nos dice Miguel. A la señora, a Juan, a todos, mi respeto. Soy el oyente y televidente que tenía contada su participación, dice Miguel. Acá justamente nos preguntan el tema de por qué la línea baja pide contraseña y justamente nos estaba explicando Rafa recién que de momentos parecería como que se satura la línea de llamadas y entonces aparece esto de pedir la contraseña, pero en realidad hay que cortar y volver a intentar. Hola. Ay, se cortó. Otro, hola.
3: Hola,
0: ¿qué tal?
3: Señora Susana.
0: ¿Cómo anda?
3: Bien, yo por primera vez estoy llamando.
0: ¿Cuál es su nombre?
3: Marta.
0: Encantada, Marta, un placer saludarla.
3: Gracias, igualmente. Le llamo para felicitarle y decirle que estoy muy agradada por tu voz.
0: Muchas gracias.
3: Y también al señor Juan, siempre le admiro su voz suave y educada. Sin embargo, Matías no me agrada porque tiene una voz muy pesada y me despierta, porque yo hasta ahora ya estoy relajada. Pero quiero escuchar, pero de ustedes, de los dos, tanto de usted como de Juan, no me hace ningún daño en la cabeza.
0: Ah, qué bueno.
3: Sin embargo, de Matías me pone nerviosa. Porque tiene una voz acelerada, pesadita su voz. Y quisiera que usted continúe, señora Susana.
0: Yo estoy desde la semana que viene en mi horario habitual, que es en La Lupa de 5 a 8 y media de la mañana, acompañando a Santula, a William, a Samu, en el horario habitual.
3: Sí, sí, pues, le suelo escuchar en ese programa también.
0: Acá estamos, estoy reemplazando a ¿sí? Matías, que se tomó unas merecidísimas vacaciones por toda esta semana. ¿Sí? Cuando él vuelva a tomarse vacaciones, espero volver a estar yo aquí colaborando y hablando con todos ustedes.
3: De paso nomás. Bueno, encantada, Susana.
0: Un placer.
3: Hasta luego, señora.
0: Qué terrible esto, Juan, de la tragedia en Tablada Nueva, ¿verdad?
1: Del chico.
0: Sí, bebé, sí. Que murió ahogado en una laguna. un bebé de un año que murió ahogado luego de caer en aguas de la laguna Pitá del barrio Tablada Nueva de Asunción. Esto ocurrió ayer, alrededor de las 4:30 de la tarde del martes, en inmediaciones de las calles India y San Miguel del barrio Tablada Nueva de Asunción. Los datos indican que este niño, de tan solo un año y algunos meses, se encontraba al cuidado de una niñera y estaba frente a la vivienda cuando su pelota cayó hacia la laguna. El bebé fue detrás del balón y terminó cayendo al agua, mientras que otro menor de la zona advirtió lo que estaba sucediendo y el padre del bebé acudió al lugar y trasladó al pequeño hasta la unidad de salud Blanco Cuez de Tablada Nueva. Ya en el lugar, los médicos realizaron maniobras de reanimación, pero finalmente confirmaron el fallecimiento. El forense determinó preliminarmente como causa de la muerte asfixia por ahogamiento y el caso quedó en manos del Ministerio Público. Terrible, terrible cuando suceden este tipo de situaciones. Hola. Hola. Sí.
4: Hola.
0: ¿Qué tal?
1: ¿Qué tal, señor? Mal aporte. Buen día. ¿Será en dubio?
0: ¿Nos escucha?
1: Voy en Beguevelan de radio, si no, a todo el land de Estela, mi chimija, te vas a ñañemo que está año un día.
0: Para que nos pueda escuchar mejor. Ay, acopla muchísimo. No se puede. Mientras volvés a intentar, voy a aprovechar para leer aquí que tenemos un mensajito. Hola Susana, Juan, Rafa y audiencia. Mi saludo a la audiencia, el guardia capiateño. Hola guardia, ¿cómo estás? Ah, y acá Miguel nos dice que con respecto a la senadora Lizarela Valiente... dice que de ella no se puede esperar nada bueno, sin embargo, para mí esta propuesta que presentó es excelente. Esta propuesta realmente, si me saco el sombrero, ha presentado varias cosas interesantes, me parece. Hola. Hola.
1: Se fue.
0: Hola. Hola.
1: Se fue.
0: Hola, ¿qué tal? Se fue de nuevo el mensaje. Ya saben que pueden enviarnos sus mensajes de texto o mensajes de audio al 0971-1080-10 a través del WhatsApp y nos pueden llamar al 021-618-4700. Hola.
5: Hola.
0: ¿Qué tal?
5: Pero bien, señora Susana Sicioli.
0: Esa soy yo. Sí, señor. ¿Cómo le va?
5: Bien, bien, señora. Vaya, bueno.
1: Bye, bebéitas, amigo. Vaya, por
5: ti. Te voy a hacer una pregunta, Susana Sicioli.
0: A ver, dígame, si puedo, la respondo.
5: Ojalá que nunca te ocurra, ¿verdad? Ojalá que estamos todos en manos de Dios. Eso uh-huh. Sabemos, ¿verdad? Ah, me tengo que presentar. Soy camionero.
0: Ah, encantada de saludarlo.
5: Bueno, ¿usted dejaría que el neurocirujano Basilio Núñez le opere a su familiar?
0: Entiendo que hay otros que están mucho más al tanto de la realidad académica en función del ejercicio de la profesión. Él está ejerciendo otros menesteres.
5: Ese es su marcante.
0: Y digamos que... ¿Sabemos qué es?
5: Neurocirujano es su marcante.
0: Ah... Pero igual yo sé que él es médico.
5: Este es el primer alumno de la facultad, la que está en Ciudad del Este, no recuerdo cómo se llama.
0: ¿La Nacional del Este?
5: No. Entonces. No, es Nacional. Donde se recibió el dilecto amigo y correligionario Hernán Rivas.
1: Tres fronteras.
5: He ido, Juan. Más a ver, te aviso, yo voy a hacer la bachín 10. Lo mitamos. No me he hecho el crédito de bárbaro. A la mañana acá no la mandaba ya. Algo neurocirujano, segundo y título. A la gran 7. Qué país bananero. Bueno, a lo que llame. por favor, si me pueden contestar ustedes que son periodistas avezados en el tema, ¿cómo una persona se va a descuidar de una criatura de un año y meses? ¿Sabe qué pasó? El celular, señora Susana.
0: Muy probablemente. Pero no sí, estábamos ahí. Creo. Sí. Yo los creo chicos que además me son da. Tan rápidos.
5: Yo tengo un nieto más o menos de esa edad y a Dios le pido que le cuide.
0: Sí, porque
5: todos
0: es un
5: los
0: segundito
5: días.
0: De descuido. Este es claro, es un segundo. Todos los que tenemos. Hemos tenido hijos o los que tienen nietos pequeñitos sabemos que es un instante de distracción y puede ser fatal
1: con las criaturas. No, es solamente
5: es mi adoración, Dios mío.
0: ¿En serio? ¿Cuánto es chiquitito? ¿Un año y meses?
5: Es por lo que salgo a trabajar todas las noches y tengo que tener el ojo bien abierto para manejar este camionazo que tengo.
0: Claro.
5: Porque es peligroso, realmente la ruta es peligrosa.
0: Sí.
5: Y quería decir nomás eso, que qué descuido, por Dios, cómo va a quedar esa señorita si tiene los cinco sentidos puestos, cómo va a quedar después.
0: Totalmente.
5: Madre santa.
0: Sí.
5: Que sigan así. Y le queda a usted, hoy es jueves, ¿verdad?
0: Hoy es jueves, me queda el día, jueves, el resto de hoy y todo el día de mañana.
5: Le queda mañana y luego ya escuchar la música que se equivocó el despertador de Jaime Sacher y ya le da a Santula después el paso a usted.
0: Así es.
5: Yo sigo los programas cuando puedo de Monumental. Yo no escucho otra radio, legalmente.
0: Qué bueno, muchísimas gracias entonces por escucharnos siempre.
5: Otra radio. Bueno, le doy participación al que me sigue, al que va a llamar después. Tapeime por ahí, que Rafael, Leandro, no sé quién está en control central.
1: Yo sé.
5: Don Juan Agüero, Caray, José Pires, Juan, Ambo Picanga.
1: Mejor escúchate ya, Ina. Mejor escúchate ya.
5: Obvio me metí a marcar porque ya ella el chepicero se joroma pues. De joroma deje ir apurando siempre la joro siempre apurando a tu yara
1: su forma de hablar entre ellos, ¿verdad?
5: No, ojalá y cuida la más y joro yo le cuido mil para como yo deje ir esta vez. Joven, bueno, que tal, buenas noches, señora Susana, mucha suerte y saludo al señor Santula y los que están con él en la mesa también a partir de las 5.
0: Serán dados, yo se los voy a dar la semana que viene que los voy a estar viendo.
5: Está bien, señora.
0: Muchísimas bien. Gracias.
5: Listo. Hasta luego.
0: Hasta luego. Acá tenemos un mensajito. Tenemos habilitado, ¿verdad?, el micrófono, Rafa. Entonces vamos a poner, dejo ahí el mate, ponemos este acá, play.
4: Buena madrugada para todos ustedes, Susana. Gracias, Juan. Bueno, aquí les habla Luis Barrientos desde Caraguatay. Soy integrante de la Red Tía Paraguay, donde estamos varios comunicadores. Más de 800 estamos ahí. Nos estamos cubriendo los 17 departamentos, pero bueno, ahí cerca estamos. Antes de nada, quiero agradecer a ustedes por este buen trabajo que están realizando y bueno, el saludo, el respeto que ustedes se merecen. Desde Caraguatay, que ya en breve tenemos nuestro desfile correspondiente como cada año que se suele hacer. Y bueno, saludar a la gente de Caraguatay y la gente que van a visitar, que van a compartir y acompañar, porque van a ver varias instituciones educativas y de diferentes instituciones que va a ser parte del desfile correspondiente. Un abrazo, que tenga una buena madrugada, muchas bendiciones y bueno, que sigan los éxitos a través del servicio de trabajo que está haciendo, de brindarnos informaciones y a través también de nuestra forma de hacer desde nuestro departamento de Cordillera, que es principalmente Caraguatay, de informarles lo que acontece. Un abrazo para todos ustedes y que tengan una hermosa madrugada.
0: Muchísimas gracias, sí, igual gracias. Para vos también.
1: Sí, PM Guaray, ese amigo, entre los que estaban en Pender en Guaray, también Caraguatay, era la desfileña importante, golpear la mitad cuera, desfilar, Burú y Sacuera, a con A, tuvo apoyar siempre, anda a Pisacuera. Voy a dejar a Cueva Comunicador, a Cueva Mombeú, ahí la embajada de Cueva por otro lado.
0: Hola. Hola. Hola. ¿Se cortó? ¿Parece? No, ahí está otro. Hola. Hola, buen día.
6: Buen día.
0: ¿Qué tal? ¿Cómo estás?
6: Respuesta para el camionero.
0: A ver.
6: Bachidúñez. Ni de peluquero. Buenas noches.
0: Bueno, ahí te respondieron. Sí. Es tajante Bruno en su opinión.
1: Con taquilla alta, Brunero.
0: Sí, viste que hace bastante tiempo se suspendieron las operaciones de la línea 16.
1: Sí.
0: Sí, y varios barrios de Asunción llevan 9 meses sin transporte y le exigen al intendente Bello una respuesta. Después voy a seguir con esta noticia. Hola, ¿qué tal? Y no. Sí. Hola. Hola.
7: Hola.
0: ¿Qué tal?
7: Hola.
0: ¿Qué tal? Buen día.
7: Buen día, ¿cómo estás? ¿Qué tal?
0: Baja un poquito la radio.
1: Voy a llevar a mí sin Milan de radio. Voy a leer de otro lado. Voy a ver de tele sin otro lado de radio.
7: Hola, ¿cómo te va?
1: Bien. Tranquilo, Pama, bebé.
7: Entonces voy empujando. Rosana y Juan. Me gusta tu campera. Empujando tu campera,
1: nena. Ah, debe gustar esa campera. Qué bueno.
7: Sí, sí. Rosana, me gusta su abrigo, celeste.
0: Gracias.
7: Y te quiero hacer una pregunta. ¿Por qué llama acá lluvia?
1: ¿O qué tal de allá?
0: Para hoy, espérame que todavía no entré al servicio meteorológico, pero me parece que hoy no tenemos lluvia. ¿Sí, Marca?
7: Sí. ¿Por qué llama acá lluvia? Sí, ¿verdad? ¿O no? ¿No, verdad?
0: Sí, Marca. Sí, Marca para marca hoy. Lluvia. Sí, marca para hoy. En un ratito voy a leer todo el pronóstico, ¿sí?
7: Porque acá de aquí me da un coche chiquitito en la cara. Estoy en San Lorenzo.
0: Está lloviendo ya. Ahora te voy a decir, acá estoy entrando ya al servicio meteorológico. Había entrado solamente a última hora. Y ahora estoy entrando al servicio meteorológico, está cargando la página y enseguida te voy a poder decir exactamente todo lo que dice. Ahí ya tenemos la placa, pero qué grande José, muchísimas gracias. Dice que para hoy tenemos, para la madrugada la temperatura va a ser entre 14 y 15 grados. En este momento estamos teniendo 15 grados de temperatura. Va a estar fresco, el cielo mayormente nublado, vientos del sur. Lluvias dispersas con ocasionales tormentas eléctricas. Esto en el transcurso de la madrugada. Y por la mañana va a ir la temperatura de 14 a 18 grados con tiempo fresco, cielo mayormente nublado, vientos del sur, lluvias dispersas también con ocasionales tormentas eléctricas. Y para la tarde, fresco, cielo mayormente nublado, vientos del sur, lluvias dispersas también. Y la temperatura va a ser entre 18 y 21 grados. Así que hoy sí vamos a tener un día que va a ir... Va a ser bastante fresquito, agradable, no va a ser mucho frío. Y vamos a tener que salir con el paraguas por las dudas. Si son de azúcar como yo, lo aconsejable es salir con paraguas.
7: Disculpe, yo te uso. Domingo sí, ocurre. Domingo se convierte en mitad. Y tengo mi sobrina, es más. Y con su cumpleaños el domingo. Domingo es el día del niño.
1: Día del niño.
7: Domingo es el día del niño. Y estoy creciendo, pero me podría avisar yo tengo cuerda pata, no sé cuándo tengo cuerda pata, al 23 o al 24, porque justito cuando yo escuché la tele que mata, ¿cómo se? Bueno, el mío de Paraguay, al 24, espérame que va a comenzar este lunes.
1: La oye pagata, pa, tercera, la oye paga, es nada, sí, por ahí 21, 22, me oye paga más, hasta el 24, ¿verdad? Cierto, pues el 24 ya por más, nada, te lo vete a beber.
7: Al 24.
1: Ya, pero voy, yo ya, pues no. Haga esa mite ya, ¿cuál semana? Pues creo que el lunes por ahí ya vamos a tener, por ejemplo, el lunes la, ya lo recorta. La fecha exacta. Ah, pero generalmente ya, pues, ya para 21, ¿cuál ya para?
0: Sí.
7: Ah, 21 o 24.
1: Sí, exactamente.
0: Sí, porque todavía acá me está diciendo Rafa, el Ministerio de Economía todavía no liberó los fondos.
7: Porque no hay todavía alcohol. Cuando hay alcohol, puede avisarme. Y tú,
1: si no, lo
0: vamos
1: exacta,
0: a estar avisando ni bien estén las fechas.
7: Pues no puedo. Sabes que yo quiero una música. O sea, pues que ponga pausa. Me gusta reggaetón, polka, chamamé.
1: Reggaetón, polka, chamamé.
7: Y ese más me gusta la música. Entonces, ¿cómo no sabes? ¿Sabes cuál es mi nombre?
1: Luis
7: Paiva, de
1: Chuñar. Luis Paiva. ¿De dónde consiguió la mellura?
7: Ahora se hace un mate dulce.
1: Ah, mate dulce. De Moisho me va en boca de Yacuí, de Moisho.
7: Mate dulce con, ¿cómo se dice? Coco de rallado.
1: Coco rallado, coco rallado.
0: Ay, qué rico. Ese es rico.
1: Boca en Yacuí, un aceite, ¿verdad?
7: Acá tengo rojo, tengo guampas. Tengo coco de llaja, mate dulce.
1: Ah, ahí por ahí.
0: Muy rico, a mí
7: porque
0: me gusta.
7: Hace frío, cabe. Sí, hace frío, cabe.
1: Claro.
7: Y
1: San
7: Janot, que mañana
1: tú por la. Oye, no, tú pagas de desayunas ahí. ¿De Uy, la pideca? ¿Pideca de ahí? ¿De Yapoy la pideca?
7: No, señor. No, no tengo ninguno, pues.
1: ¿Pesan de ahí más para eso ahí nada?
7: No. Y después saluda a Susana, saluda a Juan. Y se puede que ponga la música, de que son pocas y chamamé.
0: Yo cuando escucho chamamé, cuando yo escucho chamamé, me acuerdo cuando era chica, yo aprendí a bailar chamamé a los 5 años por ahí con mi tío, con
1: serio?
0: Uno de mis tíos, sí. Sí, sí, sí, sí, sí.
1: Y bueno.
7: Y yo antes bailé con besos de sin la danza, el chiquetón, poca chamamé, saluda chamitan, saluda ese maga, mi sobrina. Porque es cumpleaños este domingo.
1: Ah, es cumpleaños.
7: Yo, no, la de Chamita su cumpleaños el 24, de Magalva el 3 de agosto, ya falta poco. Y pues saludo a todos que están en tu nación, a tu saludo a Matías, Marcelo Extraño. Ya para que venga.
0: La semana que viene él ya va a estar de nuevo aquí para acompañarlos a todos ustedes.
7: Y yo siempre deseo por él, que yo le bendiga, que le pase bien, y saludos completos.
1: Bueno,
0: gracias.
1: Oíme entonces, como dicen de Rafael, de música, en el juego corte de ella, vamos para donde tenga música, de deuda.
7: Pues, ese. Mi nombre es Luis Paiva, Dios de Chimias.
1: Oíme.
0: Luis, muchísimas gracias.
1: Hola, Luis. Chao.
7: Hasta luego.
0: Hasta chau, luego. Chau. ¿Tenemos otra llamada? ¿No? Ah, yo pensé que nos estaba marcando que sí. Así que bueno, voy a volver a repetir el pronóstico para hoy, ¿sí? Para esta madrugada tenemos una temperatura que va a oscilar entre los 14 y 15 grados, con tiempo fresco, cielo mayormente nublado y vientos del sur. Lluvias dispersas con ocasionales tormentas eléctricas. Para el día de mañana... Perdón, digo siempre eso, ¿viste? Cuando tengo que leer en realidad en el transcurso de la mañana, las temperaturas oscilarán entre los 14 y los 18 grados, con tiempo fresco, cielo mayormente nublado y vientos del sur, también con lluvias dispersas y ocasionales tormentas eléctricas. Ya para el transcurso de la tarde, la temperatura va a elevarse hasta aproximadamente los 21 grados. Entonces el tiempo va a estar fresco, el cielo mayormente nublado y vientos del sur también con lluvias dispersas. Entonces tenemos posibilidad de tormentas eléctricas en el transcurso de la madrugada y la mañana, poniéndose ya un poco menos, ya disminuyendo las posibilidades de las tormentas eléctricas para la tarde. En este momento la sensación térmica es de 13 grados y medio, la humedad 87% y la temperatura 14 grados 6 décimas. ¿Tenemos alguna noticia?
1: Claro que
0: antes
1: sí.
0: Antes de ir a la pausa.
1: Sí, señor. Vamos a ir a la zona de Ciudad del Este, la zona del Alto Paraná. Ahí un delincuente robó una motocicleta, pero tuvo la mala suerte que tenía GPS y se lo llevó directamente a la policía y a él también se logró su detención y se le pudo recuperar el bicicleta.
0: Eso me parece que tendrían que tratar de hacer la mayor parte de los motociclistas, ponerle claro. Un GPS a su moto.
1: Exactamente. Algunos, por ejemplo... generalmente tiene una, pero hoy en día la gente le pone dos.
0: Ah, uno medio a la vista
1: Porque generalmente lo que roba muchas veces sabe dónde está.
0: Claro.
1: Entonces saca uno y el otro se olvida, entonces ese lo deslata otra vez de vuelta. Pero generalmente uno lo hace en esa forma. ¿Qué dice el informe en relación al caso? Salía por ahí a trabajar, la señora, una persona seguía, salía a trabajar. ¿Qué es lo que hace? Se levanta a las 4 de la madrugada, entra, primeramente se levanta, se en el sanitario, se cepilla, se baña, se viste y para poder yendo se prepara, toma un café o lo que sea antes de salir. Pero antes saca su moto del portón y pone frente a su casa. Posteriormente de ser las 5:30, ella sale para abordar su biciclo, ahí le aprieta con arma de juego y le arrebata su motocicleta. Lo lleva, pero denuncia y tras una persecución se lo pudo detener a la persona que había robado su biciclo y así se pudo recuperarlo. El informe dice, en la zona de Ciudad Águeda, Riveros vivió un momento de extrema detención alrededor de las 5:30 del día de ayer miércoles, cuando fue sorpresivamente por un hombre armado frente a su vivienda mientras se preparaba para salir rumbo a su lugar de trabajo en un shopping del microcentro de Ciudad del Este. La mujer generalmente se levanta cerca de las 4 de la madrugada a salir, retiró su motocicleta de la vivienda y estacionó frente a la casa para cerrar el portón. Fue entonces cuando apareció un hombre que le habría apuntado un arma de juego y la despojó de su biciclo para posteriormente darse a la fuga. A esa hora todavía estaba oscuro y gran parte de los vecinos se encontraba durmiendo tras el asalto. La víctima pidió auxilio y un compadre de las trasladotas, puesto policial número 5, kilómetro Mondael. Un detalle resultó fundamental: la motocicleta que tenía instalada un sistema de rastreo GPS. Ese lo pudo localizar hacia dónde se dirigía el delincuente con el botín. Rápidamente consiguió localizar la motocicleta, además de detener a Alexi Velázquez Aedo, quien sería uno de los presuntos involucrados en el asalto, según los datos proporcionados a la policía. La víctima explicó que le había adquirido recientemente la motocicleta para trasladarse, que apenas estaba pagando la quinta cuota de un total de 30. Imaginando vos, 5 cuotas de la 30.
0: Híjole.
1: Le faltan 25 cuotas de no contado con el dispositivo rastreo. Manifestó que podía haberse quedado sin su herramienta de movilidad mientras todavía debía afrontar prácticamente la totalidad de las cuotas. Rivero es madre de 2 hijos, de uno de 15 y uno de 11. Manifestó que es el único sistema de sustento de su hogar. También contó por los instantes que pensó reaccionar ante el asaltante, pero debido porque el desconocido utilizaba el arma y lo había apuntado directamente a la cabeza, no tuvo otra alternativa de entregarlo su bicicleta. Imagínate un poco, claro. Si sos un trabajador honesto, uno puede sacar en esas condiciones una cuota larga. Son 30 cuotas, de lo cual 5 recién estaba pagando. Pero hizo una inversión, lo que es más importante, y gracias a eso se pudo recuperar el GPS.
0: El GPS, totalmente. Sí. Vos sabés que yo una vez retiré un teléfono, y el día que lo retiré, lo guardo en mi cartera, y había sido que siguió de largo, y yo no sentí que se cayó.
1: ¿En serio?
0: Y lo perdí. Así que al día siguiente tuve que sacar otro teléfono.
1: Horrible.
0: He llegado, sí, a perder así, de esa forma tan estúpida, un teléfono. Acá nos dice, saludo de un camionero chileno, escuchándolos desde el norte de Chile, ruta 5, cerca de Iquique. Bendiciones, mi nombre es Rubén. Se escucha fuerte y claro por la pampa del Tamarugal.
1: Qué bien, qué bien.
0: Bueno, saludos, Rubén, que nos estás escuchando desde cerca de Iquique. Mira.
1: Ahí Chile.
0: Sí, sí, sí.
1: ¿Vamos en corte?
0: Vamos al corte. Vamos a una pausa. Son las 0:57, 15 grados la temperatura, 13 grados 6 la sensación térmica. Volvemos dentro de unos minutitos nada más.

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0: 1:10, 15 grados la temperatura, 13 grados 6 la sensación térmica. Ya estamos en dúplex con NPI, entonces podés vernos a través del canal 18.3 de Aire Digital, 18.1 NPI, canal 27 de Tigo. Si querés llamarnos por teléfono, podés hacerlo marcando 021-618-4700. Y si querés enviarnos mensajes a través del WhatsApp, podés hacerlo al 0971-108010. Así que esperamos que te comuniques con nosotros, que nos llames. Bueno, yo había dicho hace un rato que este fin de semana va a haber muchas actividades en la ciudad de Asunción. Voy a comentar algunas que estuve encontrando. Vamos a tener, por ejemplo, la Feria de Artesanos, que va del 12 al 17 de agosto en la Plaza Juan Oleari, en Independencia Nacional, entre Palma y Estrella. Va a estar de 7 a 22 horas. Así que tenemos tiempo de ver esta feria hasta el 17. Y del 14 al 16, además, tendremos juegos. Espera que tengo que abrir más porque realmente ya... cuesta ver de cerca. Bueno, del 14 al 16 de agosto vamos a tener juegos tales como la piola, salto a la goma, trompo, carrera bozá, descanso, artes de barro, pinturas en madera. El 16 de agosto, refrigerios para los niños en su día. Así que ya sabemos, ahí tenemos una de las actividades. Otra feria, Expoferia Madre de Ciudades, que va del 12 al 22 de agosto en la Plaza de la Democracia, ahí en la otra placita, de la, donde hay cuatro. Va de 9 a 20 horas, organiza APAR y la Dirección de Acción de Cultura de la Municipalidad de la Ciudad de Asunción con el apoyo del Instituto Paraguayo de Artesanía. Así que esta feria, que va de 9 a 20 horas hasta el 22 de agosto, va a estar imperdible, artesanías de todo tipo en la Plaza de la Democracia. ¿Tenemos alguna noticia, don Juan?
1: Claro, vamos a la zona de Huiraunguá, a la zona de Caguazú. Ahí se produjo lamentablemente un grave accidente de tránsito, un camión de gran porte, creo que le sacó las partes de la cabina de un vehículo Mitsubishi Canter. A consecuencia, tanto el conductor y su acompañante sufrieron graves lesiones. Tuvo que ser el bombero voluntario de esa zona, rescatarlo de la cabina y trasladarlo en el hospital. Y posteriormente, en hora de la tarde, lastimosamente, uno de los que acompañaba al conductor se comunicó que falleció. Y el accidente de tránsito había ocurrido en la zona Huiraunguá, en la zona de Caguazú. Un accidente de tránsito dejó como saldo que cuando esas tres personas que se encontraban dentro del vehículo, los tres resultaron heridos, y un camión de gran porte había colisionado por ese camioncito. Ese había ocurrido pasando 30 minutos, día de ayer, el mediodía, sobre la ruta PI-02 a la altura del kilómetro 195.5 de la zona de la colonia Huiraunguá de Caguazú. Estuvieron involucrados un camión de la marca Scania triple eje, circulaba en un acoplado al mando del señor Juan Carlos Prieto Ibáñez, de 36 años, domiciliado en la colonia Montanaro de Caguazú. El otro vehículo del percance, un camioncito de la marca Mitsubishi modelo Canter color blanco, conducido por el señor Juan Carlos Rotella, de 67 años, domiciliado en el barrio Santa Isabel, Caguazú, quien sufrió lesiones igual que su acompañante Gerardo Pavón y Feliciano Díaz, estuvo también domiciliado en Caguazú. Se confirmó en horas de la tarde el fallecimiento del señor Feliciano Díaz Rolón, de 66 años, domiciliado en vida en el barrio Santa Isabel de Caguazú, quien viajaba como acompañante del camioncito Mitsubishi, y los demás integrantes, tanto el conductor y su acompañante, se encuentran internados. Según el último reporte, está ya fuera de peligro.
0: Terribles las imágenes.
1: Miran por la forma que quedó el camioncito.
0: El camión se desarmó. Toda la parte de la cabina.
1: Sí.
0: No quedó absolutamente nada.
1: Uno se pregunta, ¿será que vivieron esta persona que viajaba? En realidad, en ese momento, los tres resultaron heridos y creo que una de ellos, lastimosamente, perdió la vida.
0: Tenemos una llamada. Hola.
2: Buen día, señora Pajarito.
0: ¿Qué tal? ¿Cómo estás?
2: Y muy triste. Buen día, don Juan.
1: Yolanda Matecoba en la puerta.
2: A pesar de ti,
1: vale, viejo.
2: y mi hija está llorando demasiado porque viene el agua y va a perder su turno de alfabetización porque no hay alumnos. Y eso, ella solía venir, solía pagar a la gente y le hacía sentar con un cuaderno en la mano y venía la supervisora y pensaba que eran los alumnos. Y hoy vinieron de sorpresa, porque ellos su error fue con la otra directora firmarle a este señor de la Copaco, que está a 2 cuadras de su escuela, y ella armó ahí para su escuela el hermano Juan, y él lo que está a contra de mi hija, y yo estoy conforme con lo que digo, porque sé, escucho, porque él se va y pide ayuda a los mormones, que le levante más piezas, que le traiga más sillas, que le des víveres, y también de la Comepar también los alumnos comen ahí, desde el primer grado y turno tarde. Uh-huh. Él se armó ahí de escuela, porque este señor no sabemos de dónde salió, así se le conoce. Uh-huh. También había armado un puesto de salud, a mí me dijo el doctor Hugo Estigarribia, que estaba trabajando en su consultorio. También parece que terminó ese consultorio. Yo solía irme también ahí, en Barrio Santa Rosa, don Juan.
1: ¿En serio?
2: Y mi hija está llorando demasiado, porque ¿cómo me va a comprar más mi medicamento? Ajá. Porque mi otro hijo gana demasiado poco.
0: Claro.
2: El que vende 2 ambulantes nomás. Y sí, hoy pagó la mensualidad a su hijo y le llevó en la peluquería a su hijo a Oso y Té. Se quedó sin plata. Y viene la creciente y ella con tantas cosas que tiene, ¿dónde va a ir a parar?
0: Claro.
2: Pero mi medicamento, lo que está en primer lugar, pues no es ni la comida. Yo como poco, pero hoy de la ansiedad comí tanta comida. Comí un pedazo de zapallo, un pepino, una papa, una alita.
0: Muy bien.
1: Ni nada, pues, bueno.
2: Comí, después ya no cabía más mi estómago, llevé mi cacerola, me fui y traje otra vez. Después perdí mi juicio y dejé así nomás el portón, no puse el candado y se quedó ahí la moto, lindísimo, nuevito. Y mientras que mi hijo se fue yo en la reunión política. A mi hijo le gusta politiquear y por eso la gente a mí me reta ahí en la radio. Él salió abrazado con Marito. Y bueno, si a él le gusta, está bien, a lo mejor le da una ayudita ahora a ella, porque uno cuando necesita, en vez de robar, tiene que hacer cualquier cosa. Saludo al señor que recién llamó, que dijo que le gusta el chamamé. Muy amable el señor, muy
0: sí,
2: amable.
0: Sí, realmente.
2: Y a ese otro señor que dijo que no tiene IPS, que te apina, y que dijo que yo llamo en Radio Nacional. Es cierto, Hugo Benancho conoce mi casa cuando terminó la pandemia. Ellos me traje una ayuda de 800.000 guaraníes. Y nosotros y lo asegurado tenemos nuestro propio neuropsiquiátrico y acá en la parada de la línea 18, don Juan.
1: ¿En serio?
2: Sí, ahí te tiene que agendar. Después se va y se retira de ahí. O ¿qué? Alguno, ¿cómo me canso? O sí, algún clínico le hace su receta y se va y pide en salud mental al lado del primer auxilio. De ahí se retira clonazepam. Yo, por ejemplo, tomo clonazepam hoy 8:30 de la mañana. No pude dormir y partí por la mitad y tomé otra vez. Y va a llover, recién yo ya escuché una gota encima de mi techo, como le dije a Santi Monte, ni medio que debajo de tu cama, me dijo. Y saludo a Rafa, parece que está Rafa.
1: Sí, oía.
0: Sí.
2: Muchacho muy educado.
0: Sí,
2: muy educado.
0: Muchísimo.
2: A quien le reto en... no olvides nada del nombre de este señor que no cabe en ningún lado. Seguro que estaba tomado nomás. Nadie me dijo, ese señor no quiere tomar conmigo un cafecito. Y mandó su foto. Dios mío, tengo miedo a su foto. Serafini.
0: Bueno, no hace falta que que digamos quién es, ya todos sabemos igual.
2: No, él lo llama por todos lados. Serafín, y yo le retó a Rafa y eso me hizo enojar, porque tenemos que tratar de llevarnos bien.
0: Claro.
2: A mí cuánta gente me reta y Carapegüeño hoy no me llamó. Él cómo suele llamar a don Juan, pero él no me conoce. Mucha gente que a mí me llama y no me conoce. Yo en una emisora terminó ese programa, entrega yo la madrugada, don Juan.
1: Sí.
2: A usted me acuerdo ese número, a usted vi las está la gente que había copiado mi número y que me llaman. Pero a lo mejor con mi hija, ella se retiró nomás al privado por su propia voluntad. A lo mejor si habla bien con el pastor, le vuelve a agarrar. Porque estaba ahí como jurada. No sé qué pasó esta semana, que estaba ahí como jurada. Ella no sale de... Esa es una iglesia evangélica luego. No sale ella de ese lugar. Se va en el culto, se va de repente, ahí se venden poroto, naranja, toronjo, se va y compra. No es en el previo de la iglesia, en el patio. Ajá. Una escuela muy grande. Mi hijo hoy vendió un cajón de carne, don Juan.
1: ¿En serio?
0: Qué bueno.
2: Por las faldas.
0: Qué rico.
2: Yo nomás no como falda.
0: ¿Por qué? ¿Le cae mal?
2: No, demasiado grasa tiene. Demasiado grasa tiene. Pero el zapallo y comí todo con la cáscara y todo, ya aprendí.
1: Qué bueno.
2: Ya aprendí.
0: Qué bueno, porque sí, la mayor parte de la fibra está ahí en la cáscara.
2: Está en la cáscara y es que está bien blando, yo como con la cáscara.
0: Claro.
2: Después tenía medio miedo de que mi hijo se fue en la reunión.
0: Ajá.
2: Yo siempre le digo, tenés que siempre llevar una platita, por ahí se compone el colectivo de la gente que te lleva y va a venir con Uber. Y después le trajo otra vez al doctor. Y él fue doctor, es psiquiatra y su señora es psicóloga. Bueno, muchas gracias, pues le vuelvo a llamar.
0: Ya dale, hablamos llamada. Después, hasta luego.
1: Bueno, Yolanda.
0: Hola.
3: Esta es Radio Monumental.
0: Esta es Radio Monumental.
3: ¿Yo puedo entrar al aire?
0: Está al aire en este preciso momento.
3: ¿Alguien me están escuchando?
0: Sí, lo estamos escuchando y lo están escuchando todos los oyentes.
3: Ah, me disculpa, por favor, resulta que yo tengo encendida la radio del vehículo en que estoy al costado de la ruta, ya cerca de Coronel Oviedo.
0: Ajá.
3: Y como que la radio no llega en tiempo real.
0: Entiendo.
3: O sea que yo lo escuchaba a la señora aún hablando.
0: Ajá. Ah, mira. Claro, y hay un pequeño delay, una pequeña demora. No,
3: resulta que el sistema pues es así, la persona que llama se le sigue escuchando cuando ella ya se despidió.
0: Claro.
3: No llega en tiempo real porque yo estoy hablando satelital, según un estilo así.
0: Entiendo.
3: Yo entiendo esta cuestión de la gente, este formato de radio que están haciendo ustedes. Y otras emisoras, entiendo, en nuestro país. Tuvimos la suerte de escuchar otros medios en algún otro lugar del mundo, y hay también emisoras que hacen el mismo formato. O sea, le llaman radio compañía.
0: Claro, sobre todo en este horario.
3: Exactamente. Esta señora conciudadana habló aproximadamente 8 o 10 minutos.
0: Sí.
3: Es lo que ella necesitaba porque es una válvula de escape, ¿no?
0: Absolutamente. Donde somos personas que estamos escuchando el relato.
3: Exactamente. Es una válvula de escape. Usted y el señor son como... Los psicólogos dirían... actúan como esponjas.
0: Claro. Sí, sí. Sí,
3: y
0: sí.
3: Eso es muy válido porque hay mucha gente, hay muchísimos problemas en mi querido país, en nuestro querido país.
0: Sí, así es.
3: Como repito y reitero, y sería medio aburrido que lo diga, conocimos otros lugares, este valle de lágrimas, y la situación es así. La gente necesita Sí, veo y escucho.
0: Claro.
3: Ahora estoy a la vera de un camino vecinal. No estoy viendo a veces cuando me quedo en mi, como dicen los jóvenes hoy, en mi depto. miro y escucho, y tratando de sacar algunas conclusiones de cómo vive la gente adulta, y no tan adulta, ¿verdad? Cómo vive, repito, buscan escaparse a través del radio, y cuentan sus respectivos problemas de salud. Es lo que más escucho a veces en esta emisora monumental, ¿no es cierto?
0: Sí, así es.
3: Y cuentan sus problemas, y ustedes no saben, yo no acostumbro a regalar nada, no regalo flores. Solamente digo lo que veo, escucho, siento. Ustedes ni se imaginan el gran favor que están haciendo a la ciudadanía, porque esa es la radio, esa es la radio debe ser así.
0: Claro, la radio es compañía, la radio es comunicación y contención. Sí,
3: su timbre, su tono me dice que usted, si no es colombiana, es argentina, ¿no?
0: Sí, nací en Argentina, llevo 25 años viviendo en Paraguay. Me nacionalicé, yo puedo decir que soy paraguaya, pero el acento mío dice otra cosa.
3: Exactamente, sí, capté. Pero es muy buena usted, ¿eh? Muy buena, y ayuda mucho a la gente, el señor también, ¿verdad?
0: Gracias.
3: Un timbre vocal. No soy machista, claro. Ajá. Un timbre vocal muy varonil, especial para una radioemisora.
0: Muchas gracias.
3: Y
0: mis profesores de locución estarían muy orgullosos de todos sus comentarios hacia mí. Muchas gracias.
3: Y el otro señor que está con usted, no recuerdo cómo se llama.
0: Don Juan.
3: En radio le dicen voz microfónica, una cosa así.
0: Ajá. Sí, tiene muy linda voz. Sí.
3: Excelente, hermosa voz. Y las noticias policiales, penosamente hay que contar. Hay que contar, debemos contar.
0: Claro.
3: Esta forma parte del trabajo.
0: Exacto.
3: Y a eso yo llamaba. Yo no era mi intención llamar, y lo que yo entiendo de lo poco o nada que puedo entender, menos que ustedes, ¿verdad?, de lo que es la radio. Fui testigo presencial del accidente que relató el señor.
0: El del camión que habló hace un ratito.
1: Uraguay, ahí de la zona de Caguazú, parte Covenas, amigo. Va a la puerta.
3: Exacto. Y ponánsela, y pon el creído y ahí. Gracias a Dios, de toda ley de queja, y espero que la señora me disculpe si no entiende algo de mí.
0: Por favor, adelante.
3: Penosamente fui testigo presencial a metros de donde yo venía, me estoy yendo a Ciudad del Este, de mi ciudad natal, es Ipacaraí, ¿no? Uh-huh. Y he visto, y causa una sensación no muy agradable ver un accidente.
0: Claro.
3: Es la segunda vez en mi vida que veo, y lo de hoy, lo que relató el señor profesional, fue muy fuerte, muy grave, y así como relató, exactamente ocurrió así. Casi partieron la mitad, se partió la mitad del vehículo de mayor porte, y ahora escucho que uno de los que
1: viajaban,
3: iban en uno de los habitáculos que viajaban, dirían uno de los habitantes del vehículo, falleció, ¿no?
1: Sí, falleció uno de los acompañantes de ese vehículo, Mitsubishi Canter.
3: Andel Arremañano, la vehículo Ereta Oila.
1: Mano, no me lleve.
3: Sí,
1: UPCT. Salayo Butanse, de Sartre Butanse.
3: UPCT. UPCT. A esa, Facebook. Ya, vamos a Sama Lomita. y yo pensaba lo mismo. Y no es por, yo quedé en la casa de un amigo mío, uh-huh, y causa pánico. Pánico, no es un complejo de inferioridad ni de temor, sino pánico.
0: Sí.
3: Uno no puede continuar viaje después de haber visto tamaño accidente, ¿no?
0: Claro, conmueve y profundamente.
3: Exactamente, usted dijo, así es, conmueve mucho. Y no porque uno piensa que capaz que me ocurra algo, igual no. Bueno, la prudencia.
0: Sí.
3: Yo sé que muchísima gente nos está escuchando ahora, uh-huh, ya que yo estoy participando. Entonces la imprudencia, yo viajo mucho y no regreso al mes, me voy al pueblo y normalmente ves accidentes en esta ruta internacional.
0: Ajá.
3: Anteriormente llamaba José Gaspar Rodríguez de Francia, hoy le llaman, no recuerdo, 7 PY, una cosa así.
0: PY 07.
1: PY02.
3: Así es, la que conduce Ciudad del Este con Coronel Oviedo.
1: Exacto.
3: Y creo que la continuación sigue siendo, debería ser la ruta 2 Mariscal José Rodríguez Tillardía, ya habrán cambiado.
1: Todo cambia. O cambia
3: todo
1: para
3: cambia, todo cambia. Bueno, les agradezco que se hayan detenido para escuchar esta experiencia de tan infausta noticia.
0: Sí.
3: Solamente ruego a los conciudadanos, a los compatriotas, que todo me apremia. Todo apremia. Apremia el tiempo, qué sé yo. Y hay una, había escuchado hace tiempo esa famosa frase que dice: es mejor perder un minuto en la vida que la vida en un minuto, una cosa así.
0: Totalmente, bueno, sí.
3: Una locura, la ruta es angosta. Y el parque automotor ha crecido enormemente.
0: Sí, incluso la velocidad que alcanzan los vehículos.
3: A nivel país. Disculpe, le digo al señor, y te agradezco a la gente, y que la gente anda loca, en el buen sentido de la palabra, entre comillas, quiere llegar más temprano. Yo no sé, no entiendo, porque es desagradable, se pierde una vida, es terrible esto.
0: Sí.
3: Y desde el kilómetro cero, del kilómetro cero hasta calle última, digamos, leí de pasada una estadística. Diariamente ocurren 5 o 6 accidentes.
0: Sí.
3: 5 a 6 accidentes, y normalmente como resultado de personas fallecidas.
0: Sí.
1: Sí.
3: Bueno, sigan así. Les agradezco la compañía, porque cada vez que tengo tiempo me tengo que escucharlo, o viajando o quedándome a descansar.
0: Muchas gracias por sus reflexiones, realmente.
1: Gracias, no, señor.
3: Por favor.
1: Te agradecemos.
3: Antes de que me vaya, no resisto la tentación de decir: yo soy el gremio de ustedes. Gracias a Dios.
0: Gracias.
1: Gracias, señor, por llamar.
0: Hasta luego.
1: Interesante.
0: Sí,
1: vamos en corte.
0: Sí, sí. Sí.
1: Vamos a pasar uno más. Ok, all right. 1, 2, 3, 4. Ya sabemos, otro lado, ya está ahí. Acá tengo el informe de la policía del Departamento Antinarcóticos, del Departamento Especial de Antinarcóticos, División Regional número 11, San Lorenzo. También nos menciona que habían realizado un procedimiento el día de ayer: allanamiento y cotación de clorhidrato de cocaína y otros. El procedimiento se había realizado ayer en hora de la tarde, cerca de las 4 de la tarde, en una vivienda ubicada sobre la calle 15 de agosto, casi Humaitá, de la ciudad de J. Augusto Saldívar, departamento central. Los intervinientes encontraron clorhidrato de cocaína con un peso de 10,5 gramos, distribuido 11 dosis, una balanza de precisión. Y también durante el procedimiento se pudo también encontrar el dinero en efectivo, otra evidencia que guarda relación del caso. Pero lastimosamente el dueño de casa, el buscado, por lo visto alguien le sopló, le dijo que tu casa va a ser allanada. Entonces, ¿qué es lo que hizo? Antes que llegue la policía, él huyó de ahí. Intervino la agente fiscal, la señora Andrea Río Dos Santos. Ella es la unidad especializada de la lucha contra el narcotráfico, ordenó la incautación de toda la evidencia que fue incautada dentro de la propiedad del señor y se va a impartir orden de captura por el propietario. Y vale, no me están cuadros, oye.
0: Bueno, es la hora 1:35, la temperatura 15 grados, sensación térmica 13 grados 6 décimas. Vamos a una pausa y volvemos en unos minutos.
1: Claro.
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1: ¡Papá, qué música, Rafa! Hora 1:49. Temperatura 15 grados, sensación térmica 14 grados 8, no, 13 grados 6, decía recién la plaquita de NPI. 15 grados la temperatura, para hacerlo más fácil. ¿Nos querés llamar por teléfono? Si querés hacerlo, podés hacerlo al 021-618-4700. Y si querés mandarnos mensajitos, tanto de audio como de texto, podés hacerlo al 0971-108010. Tenemos una llamada. Hola.
2: Hola. Buena madrugada para todos ustedes.
1: Muchas gracias.
2: Están?
1: Igualmente.
2: Bien. Un abrazo, Susana. Juan, ¿cómo están?
3: Un importante.
2: Dúplate,
3: ¿eh? Sí. A ver, Susana, mortal. Y Catupurí, ven agua.
2: Bueno, me alegro en saludarle.
1: ¿Qué tal? Hola.
2: Sí, le estoy escuchando. No solamente, seguramente por temas de internet, ¿verdad? Porque viste que le estoy viendo acá por internet a ustedes, aquí desde Caraguatay. No, solamente que me gustaría compartir, ¿verdad?, el tema de lo que siempre está aconteciendo, ¿verdad?, en nuestro país, los accidentes, ¿verdad?, que muchas veces por la influencia de nuestra gente, muchas veces cuesta mucho perder, ¿verdad?, jóvenes reproductivos, ¿verdad?, que están en etapa de reproducción, ¿verdad?, y eso muchas veces me preocupa mucho, y esa es la razón que yo me estoy comunicando, ¿verdad? Justamente el señor hace rato que estaba en comunicación con ustedes, comentándolo a ustedes, muchas veces la influencia de nuestra gente, o sea que los accidentes suceden como tienen que suceder, ¿verdad? Lastimosamente no podemos prever, ¿verdad? Pero hay accidentes que uno, imagínese usted, ¿verdad? Ya en gente escuela, mi invitado en su escuela, yo primo, ahí haciendo pirueta, ¿verdad? Qué preocupación enorme que estamos sobrepasando en el país, ¿verdad? La falta de educación real, muchas veces, ¿verdad? Hay posibilidad de dañar tu escuela, porque esto es porque tiene que suceder esto y bueno, es la yunda también más cosas, ¿verdad? Porque esto nunca ocurrió anteriormente, ¿verdad? Y yo creo que hoy día me preocupa mucho tanto los accidentes que ocurren. Imagínense en Arroyo Estero, ¿verdad? Los jóvenes, una 23, otra 26 años, hace días nada más que aconteció este tema. Y justamente acá estoy recaudando otra información, ¿verdad? Que una niña tan divina, ¿verdad? Que eso ocurrió en el departamento central de Areguá, y me llamó mucho la atención. Esto creo que en el día de hoy aconteció y me llamó la atención, ¿verdad? Una tragedia en Areguá, una adolescente de 16 años, ¿verdad? Que fallece. Esto es una compañía de Isla Valle, ¿verdad? Una adolescente de 16 años, imagínense, 16 años, identificada como Stephanie Gabriel Velázquez Rija, ¿verdad? Que perdió la vida en un trágico accidente registrado en el barrio María Auxiliadora, en la compañía Isla Valle, Areguá. La joven fue auxiliada, por supuesto, y trasladada por sus familiares hasta un hospital distrital, donde lastimosamente, ¿verdad?, se confirmó su deceso, ¿verdad? ¿Y cuántos accidentes más vamos a estar viendo? ¿Cuánta imprudencia en nuestra gente, en la capital? ¿Cómo estoy observando? Usted está haciendo el trabajo excelente en la capital, como estoy viendo, ¿verdad? Vemos de arriba cosas buenas, de lo que sucede abajo, muchas veces nos preocupa, ¿verdad? Los femicidios que hoy ya, cosas que en años, o sea, ponele de aquí a 10 años atrás, ¿verdad?, que nunca acontecía esta cosa, o no sabíamos, ¿verdad? Pero de todas maneras, qué preocupante, qué pasa en nuestra sociedad. Uno se imagina dónde está, cómo estamos sobreviviendo. Es una preocupación, no sé, ustedes me van a responder lo que yo le acabo de estar comentándole a ustedes. Le escucho.
3: No, de verdad sí. Pero la preocupación es impresionante, la cantidad de accidentes de tránsito que ocurre a diarios. Los adolescentes, los chicos, por ejemplo, se quedan sin piernas, tienen que, inclusive, se dificulta para seguir trabajando. Inclusive los padres tienen que pedir colaboración, adhesiones, que se pueda vender pollo. Hay muchas veces, como vos lo decís, que muchas veces el accidente ocurre, ¿verdad? Pero hay muchas veces que uno puede evitarlo. Hay otra gente sí que desafía la muerte. Entonces esa es la preocupación también, un gasto impresionante también para el Estado, la cantidad de accidentados ingresa, y también un gasto, en vez de destinar ese dinero en otra cosa, se destina para los medicamentos acá en el hospital de trauma. Impresionante la cantidad de personas ingresan en esa situación. Por otro lado, lo cierto es lo que vos decías anteriormente, los feminicidios se habían disminuido ocurre de acá, ponerle cada 5 meses, cada 1 año. Hoy en día aumentó mucho más después de la pandemia. Puede ser que tiene mucho factor después de la pandemia. A lo mejor uno se queda ya sin trabajo, hay problemas sociales entre parejas y hay muchos factores, la salud mental, y entonces hay muchísimos factores también. Un problema social también debería la autoridad de la parte de salud también meter la mano para tratar de ayudar a muchísima gente. Y muchísima gente también decidieron también quitarse la vida porque no encuentra, por ejemplo, una por ejemplo contención por parte de la familia o por parte de la salud. Muchas veces se desespera y muchas veces ni los amigos no saben lo que, cómo es, se siente y termina mal. Realmente es muy preocupante lo que vos también acabas de mencionar, en la forma, de dos formas, la siguiente y mala, por lado de feminicidio, la cantidad de chicos que se quedaron huérfanos.
2: Vos sabes, Susana y Juan, le aprecio mucho este hermoso trabajo que está haciendo en esta madrugada, ¿verdad? Muchas veces tenemos informaciones negativas, ¿verdad? Pero me gustaría que una vez que los gobernantes, ¿verdad?, de nuestro querido Paraguay pueda, por lo menos, ¿verdad?, pensar un poquitito de nuestra gente, la necesidad que existe, ¿verdad? Hoy día la situación económica es muy difícil, cada día sube combustible, sube la parte de lo que consumimos, ¿verdad? Y es preocupante. Yo siento mucho lo que estamos pasando en nuestra República del Paraguay, porque para solventar los gastos, ¿verdad?, diariamente a veces cuesta mucho, ¿verdad? Hay madres solteras, padres que abandonan a sus hijos, ¿verdad? Y creo que no es fácil el tema, ¿verdad? Y ojalá, solamente mi gran mensaje, aprovechando esta gran oportunidad que usted me está facilitando, ¿verdad?, a través de este gran medio de comunicación, La Asunción, yo soy del interior y estoy en la parte de prensa también, ¿verdad? Solamente mi preocupación, diciéndole a usted, ¿verdad?, que ojalá que una vez que nuestro gobernante pueda escuchar nuestros reclamos que necesitamos, ¿verdad?, que nos dé por lo menos esa oportunidad de que no haya más corrupción, que sigamos trabajando juntos, que el Paraguay cambie. Ya cambiamos una vez y estoy seguro que con la bendición de Dios vamos a cambiar. Se expande la hipota. Ojalá que cada gobierno, bueno, no digo lo actual ni lo anterior, pues lo anterior ya hace rato que la deuda anterior ya había, ¿verdad? Y probablemente eso va a ser difícil, ¿verdad?, que un gobierno actual que va a hacer el gobierno veniente, ¿verdad?, a seguir también a ver temas en todos los sectores. Pero de todas maneras, ojalá que el país una vez pueda cambiar y tener un buen gobierno que nos pueda dar lo que necesitamos, ¿verdad? Progreso, trabajo, fraternidad, unidad, sobre todo la cosa, sin división de colores, y que el Paraguay pueda cambiar. Eso es lo que yo creo. Por eso la gente va en el exterior, buscándose para un nuevo horizonte, ¿verdad?, para el día de mañana enviar a su remesa a su gente, ¿verdad? Y yo creo que alguna vez puede ser que cambiemos, ¿verdad? Pero bueno, ojalá. Eso es lo que yo ya pedí. Si aquí le deseo una mejor madrugada para usted, muchas bendiciones, que sean los éxitos, excelente trabajo, felicitaciones, excelente dupla. Y bueno, yo le voy a seguir viéndole a ustedes y escuchándoles, y ese es mi reclamo. Un abrazo para todos ustedes y que Dios les bendiga.
1: Gracias. Amén. Muchísimas
3: igual
1: gracias
3: para vos.
1: Hola, tenemos otra llamada.
4: Buen día, señora, ¿cómo está?
1: Muy bien.
4: Desde Carape, igual saluda.
1: Encantado.
4: Con Juan
3: Batecopio. Ahí está Carape, güeño, va a la puerta.
4: Y todo tranquilo. Me quería leer un poquito la preocupación de la gente sobre esto que está ocurriendo, estos accidentes diarios que está ocurriendo. Yo creo que tiene un trasfondo muy profundo esta cuestión para tratar, no sé si evitar totalmente o por lo menos gran parte, para poder evitar los accidentes. Abunda, tenemos cantidad de vehículos en la ruta y en toda la ruta del país a nivel nacional, y nuestras rutas, la mayoría ya resulta, digamos, ¿cómo se dice? Tiene que ser más ancha la ruta, no me viene la palabra exacta. Tiene que ser ya nuestra ruta más ancha para poder circular bien. Y otra cosa, mayoría de nuestros conductores, sea de vehículo, de moto, la mayoría hemos pasado a un colegio de conducción para subirnos en el vehículo. La mayoría aprendemos, porque yo alguna vez también fui motociclista, ahora ya no lo soy porque perdí la vista. Y yo aprendí así con la gente, con los muchachos. Manejar la moto no es difícil. La cuestión es, hay que saber las señalizaciones de la ruta, hay que saber respetar todas esas señalizaciones y la gente no respeta. Y otra cosa que la gente, como digo, aprende por sí solo a manejar vehículos grandes, pequeños, sea el vehículo que sea, y ahí ya salen a la ruta. Y para darte los registros también, uno se va, entra y si tiene plata no hay ningún problema. Le hacen los supuestos estudios, exámenes de oído y de vista y algunos ni escucha bien, otros ni ve bien, pero igual tiene el registro porque tiene plata o porque tiene amigos, porque tiene contactos. Hay muchas cosas que corregir. La venta de la moto, por ejemplo. La moto te dan desde 1,000 guaraní por día, vos pagás y ya te dan una moto. ¿Qué tal? Y por eso hay cualquier cantidad de motos en la ruta. Porque los vendedores tienen que tener, yo digo que el gobierno le tiene que poner un reglamento a los vendedores también para poder vender sus vehículos. No darle a cualquiera y a cualquier precio, a cualquier forma, de cualquier manera le dan vehículos. Y otra equivocación de los padres de familia mismos. Su hijo empieza a ser adolescente, 14, 15 años, y viene su cumpleaños y le regala una moto. En síntesis, le regala la muerte. Y son cosas que hay que corregir, y no sé cómo, pero la moto principalmente acá en Carabeogá, y son cosas que hay que corregir, o te va a llevar un 200,000 y

0: y desesperante, porque uno se empieza a pensar.
1: De verdad que sí.
0: Entonces me viene en la cabeza ahora y de repente, si hay algo más que me ocurre más adelante, le voy a volver a llamar. Gracias por el espacio.
1: Bueno, cara pequeño, gracias por llamar, mi querido amigo. Y ese es preocupante. Por otro lado, este gobierno, no sé qué les pasa. Yo no sé si es el número uno o la ministra de Obras Públicas lo que sacó de circulación la patrulla caminera. Se le prohíbe hacer las pruebas al coste. Se le prohíbe hacer la prevención en la ruta, en cualquier lugar. De, en vez de apoyarle, lo desarma. La patrulla caminera anteriormente utilizaba armas, las pistolas 9 milímetros, porque ellos en las academias son, aprenden, se van y hacen los cursos correspondientes. Después se reciben, no es que se va uno o dos días nomás, no. ¿Y sabe cuántos millones de recaudó la patrulla caminera? Muchísima plata. Esa plata, si está el presidente, se escucha, o la ministra, por lo que se paga por las infracciones, más de 2,000 millones entran. Creo que ese mandal mensual, y ese se podía utilizar para comprar los medicamentos que hace falta en IPS. Sencillo, le temo. Usa tu cabeza, o si quieres seguir congraciando con las personas que manejan estado etílico, dejarles a centenares de padres de familia que mueren, la viuda, sin hijos. Este va a continuar la fiesta.
2: Sí.
1: Así es.
2: Así es.
1: ¿Quién deja la culpa? ¿El gobierno?
2: Tenemos otra llamada. Hola. Hola. Otra llamada. Hola.
3: Hola, buenas noches.
2: ¿Qué tal? Susana. ¿Cómo le va?
3: Le habla don Coqui. ¿Va de acuerdo, Juan?
1: Va, esta semana tranquilo, papá.
3: Bueno, y mi saludo también a los que están con ustedes, especialmente al ingeniero de sonido que pone muy lindos temas.
1: Sí, acá está Rafael. Rafael, sí, está José.
2: Sí.
3: Bueno, mi saludo, mi respeto hacia esa gente. Bueno, hay varios temas que quiero abarcar. Primero, lo del chamamé, que yo tengo un libro que nació en 1930 en la ciudad de, ¿cómo que se llama?, donde nació. Se me está acordando, pero bueno, no quiero ya entrar en detalle, pero bueno, lo de los vehículos. Ocurre que la gente ve la parte como las etiquetas, hablo de los vehículos, pero no ve la parte del fondo. Cada dice, bueno, ojalá que se mejore. Jamás va a mejorar. ¿Por qué? Porque el parque automotor, cada día, hay tantas tallas de vehículos, de venta de vehículos, que cada día sale, no sé cuánto saldrá al día en venta los vehículos, así es que te va a ir cargando más y más el parque automotor. Así es que es difícil que esto se mejore. Ahora, lo que dijo el, creo que carapegüeño, no sé quién, es que las rutas son angostas, que eso es cierto. Nunca fueron preparados para esto. Dijo que hace 10 años no era así. Claro, anteriormente había menos vehículos, se podía transitar con más facilidad. Claro. Eso por un lado. El otro es mi agradecimiento a la señora Yolanda, que se acordó otra vez la que tía Pina, al Plazolán, que creo que es del Centro de Salud número 9, que está cerca de Emergencia Médica, no sé si ahí. Yo más o menos conozco la casa de ella. En una ocasión me había ido cerca del Jardín Botánico, a una o dos cuadras más o menos, pero como su casa no tiene GPS, entonces no puede encontrar.
2: Ajá.
3: Bueno, qué lindo. Bueno, por otro lado, estuve escuchando anoche, una vez estuvimos hablando sobre la cuestión del carrulín.
2: Sí.
3: Y yo me fui al mercado 4 y he visto en las petacas, como le decimos nosotros acá,

0: en las botellitas el líquido era verdoso. Le dije yo, señora, ¿esto qué tiene? Y tiene siete chuchos, que eso es lo que hay que poner. Y mira, si uno toma, si no te intoxica, te da una tremenda diarrea.
1: Pero el carrolim tiene caña, ruda, limón, hay gente que le pone agosto potul, un poquito de romero, y creo que ahí termina.
2: Pero eso es de caña común, de ayudar a la güey. A pegarla ahí color diferente. Barato, bebé.
0: No, barato. Bueno, y la señora que está se está escuchando conoce bastante sobre los remedios de yuyo. No sé si habrá leído sobre la fitoterapia, pero ella dijo: ya, no hay que tomar el carrolim porque eso te cambia la sangre. Y entonces yo pensé, me quedé con las dudas. Entonces ya la gente no va a hacer más diálisis, va a tomar nomás el carrolim porque eso te cambia la sangre.
1: Además es tan rico el carrolim.
0: No, yo no desmerito eso. Y digo, tomar siete gotas, no, tomar siete días. Ya, o sea.
1: No, ahí ya es diferente, pero sí. Yo tomé mi carrolim el 1 de agosto.
2: ¿En serio?
1: Sí, mis 7 traguitos en ayunas. Chiquititos, así. 7 traguitos.
0: Ah, 7 traguitos.
1: Sí, sí, sí.
0: Ah, bueno, está bien.
1: Pero muy chiquititos, sí. Porque si no en ayunas es un poquito fuerte.
0: Lo seguro, si el aguardiente es sí. Bastante fuerte.
1: 40 grados mínimo tiene la caña.
0: Yo creo que por ahí está.
1: Sí.
0: No, eso te quema la garganta.
2: Después, ahora, después, ojo, vean, lea.
0: No, amor, le se me pago la yucate, o hijo.
2: Sí.
0: Y bueno, hay tantas cosas que uno quiere comentar, pero yo no quiero ahuyentar a los llamadores que tienen mucho. Entonces ya le dejo a que otras personas también se integren en esta, no sé si quería decir buen día, no, todavía no amanece, que ahora uno puede decir buen día.
1: Claro, igual nosotros saludamos buen día porque arrancamos con el primer minuto de la hora cero en nuestra transmisión, entonces empezamos el día.
0: Ah, bueno, vamos haciéndose un buen día, pues va que no esté dando las primeras luces del alba.
1: Así es.
0: Bueno, señora Susana, siempre muy amable, Juanga, tu la calidad que tiene en todo, son muy empáticos, así es que eso es lo que nosotros siempre esperamos de la gente. Y bueno, mi saludo para todos, espero que pasen bien. Buenas noches.
1: Buenas noches, señor. Muchísimas gracias. Acá tenemos un mensaje, muy lindo el programa, nos mandan saludos. Un abrazo para el tío Juan, el chingolo de San Lorenzo. Soy yogur chingolo. De ajo, dice.
2: Es yogur de ajo.
1: Yogur de ajo, sí. Sí,
2: claro.
1: Sí. Acá, a ver, espérenme. Mensajito de audio. Acá tenemos un mensajito de audio. Descargando, play.
3: Buenas noches. Saludo y respeto para todos ustedes. Al señor Juan también y a toda la gente que componen esta madrugada espectacular. Señora Susana, yo estoy viendo y escuchando primera vez, no, segunda vez ya.
1: Bienvenida.
3: Y puedo hacer una preguntita. ¿Qué pasó de Matías?
1: Matías está de vacaciones.
3: Se llamaba el muchacho que hacía.
1: Sigue llamándose así.
3: Y bueno. Él solía pasar todito estas situaciones y por favor, es demasiado, ya le están dando cuerda a la gente que habla. Ya corta y mi una pía. Entonces, ¿qué pa?
1: ¿Vamos al corte?
2: Bueno.
1: Primero vamos con don Juan y después vamos al corte y después seguimos escuchando porque tenemos varios mensajes.
2: Claro. Bueno, vos sabés que la vez pasada en la ciudad de Pedro Juan Caballero hicieron allanamientos, incautaron medicamentos falsificados para adelgazarte.
1: Sí, qué loco. Tirsepatía falsificada. Sí,
2: falsificado. Imaginalo que eso.
1: Qué peligro.
2: Te aplica ese.
1: Primero, el peligro de los que roban y la venden sin mantener el recaudo de la temperatura que debe estar refrigerada permanentemente. Y ahora también falsificada.
2: Y también hay falsificada en Pedro Juan Caballero. Pero haciendo seguimiento de ese trabajo, que la persona que habían hecho se hizo ayer en la zona de Alto Paraná, en la zona de Ciudad del Este, en persecución de ese caso. También hicieron un procedimiento en la zona, nuestro vecino, nuestro hermano Lanero Brasileño, hicieron también un trabajo sobre ese tema para tratar de desarticular y sacar circulación de esta gente. Y fueron detenidos dos personas. Acá dice el informe que tengo a mano, investigan en el Brasil, Ciudad del Este, red de tráfico de drogas y falsificación de fármacos a base de tirsepatía. Agentes del Departamento de Comando Tripartito realizan una serie de allanamientos para desarticular una presunta red internacional dedicada a falsificación y comercialización de fármacos adelgazantes. La operación denominada Narciso Paraguay se realiza de manera simultánea con la Policía Federal de Brasil, la Policía Civil de São Paulo, en Ciudad del Este. Detuvieron a dos de las cinco personas identificadas durante la investigación, que duró unos 6 meses. Los procedimientos realizados día de ayer en hora de la mañana en el barrio Boquerón, el área 1 de Ciudad del Este, permitió la detención de Roberto Carlos. Pero no es Roberto Carlos el jugador. Este es Roberto Carlos, especialista de falsificar fármacos.
1: Tampoco el cantante.
2: Tampoco el cantante, exactamente. Este es Roberto Carlos Pereira de Carvalho. Carvalho tiene que ser brasileño de 39 años y Gerson Oliveira dos Santos de 39. Ambos con orden de captura en el Brasil por presunta asociación criminal, lavado de dinero, tráfico de drogas, falsificación de medicamentos, sustancias de uso controlados, además importación de armas de juego.
1: Todo un baby.
2: Exactamente. El comisario principal Carlos Roduré, jefe de Departamento de Comando Tripartito, explicó que el operativo se desarrolla de manera simultánea con la autoridad de São Paulo y que la investigación apunta a una red internacional. La organización tendría como uno de sus puntos de comercialización a Ciudad del Este, aunque el principal mercado de los productos sería en Brasil. Entre las evidencias incautadas aparecen indicios vinculados a la falsificación de medicamentos, además elementos relacionados con el tráfico de drogas. Durante los procedimientos fueron incautados alrededor de $5,700, además medicamentos a base de tirsepatías y otro más. Entonces es muy importante lo que hicieron la policía de acá de Paraguay, de Brasil, para tratar de circular, de sacar de circulación a esta gente. Pero de los 5, 2 fue sacado de circulación. Falta 3.
1: Qué bárbaro.
2: Pero ya está identificado.
1: Están avanzando. Qué bueno. Sí, porque parece que tenían toda una
2: organización. Sí. Imagina vos falsificar eso y vos te vas a aplicar.
1: Peligrosísimo.
2: Claro,
1: peligrosísimo.
2: Te puede causar la muerte.
1: Sí, bueno, en este momento es la hora 2:15. Nos vamos a una pausa y volvemos en un ratito nada más.
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0: llegamos tarde.
1: Hora 2 con 25 minutos, 14 grados la temperatura, 14 grados 8 la sensación térmica, y vamos a escuchar algunos audios de nuestros oyentes.
2: Buenas noches para la gente de Monumental. ¿Qué tal, señor Juan? Para la señora y para el operador Rafa. Si quieren venir a ver acá los fines de semana, zona de Ruta Trastraco, remanso, limpio. Ahí prácticamente los pendejos, vamos a decirle, se exponen a una muerte segura. Como hacen, se suben encima de su moto. Otro se acuesta encima de su moto. Otro alza, el famoso Willy.
1: Ah, sí.
2: Y la verdad que falta un control, especialmente los fines de semana, sábado, domingo y feriado. Y ni qué decir, los choferes tarobados que andan tanto como vehículos, algunos no prenden su señalero donde van a ingresar. Los colectiveros también que se creen dueños de la ruta, o hasta donde más hay de ahí. Y sin infinidad, realmente le falta más educación vial.
1: Sí.
2: Tanto como motoqueiro, vehículo y camión de gran porte, y especialmente los colectiveros. Viándole y este hoy, ¿sabes? Excelente la programación, Juan, y para el señor Rafa.
1: Muchas gracias. Vamos a escuchar otro mensajito. A ver, espérame, Rafa. Híjole, este mensaje parece que es un poquito largo. Vamos a...
3: Buen día, Susana. Buen día, Juan. ¿Cómo están?
4: Buenas tardes.
3: Aporte, chanquilla, seguro. ¿Cómo están? Ya no juegues, ya. Juan, referentemente a lo que estaba comentando recién sobre el tema del caso de IPS. Don Juan, dentro del gobierno ya está, ellos tienen la facultad y el poder, ya hecho como ellos dicen que tienen poder, un mago, de poder subsanar, si quieren, esta situación. Tranquilamente, pues, acuérdate que tú estás o de contar y sueldo, y acuérdate que el sueldo mínimo van a ganar y no le alcanza. Pues. 1.000.000 de guaraníes por cada diputado y senador, creo que están 168. Y bueno, mensualmente, hacer un descuento general de cada uno y enviar, no solamente a IPS, sino a cada hospital, ¿verdad? Mensualmente, ese un descuento, autodescuento rápido para el sistema de salud. Uh-huh. Para poder paliar esta situación. Pero no les importa, Dios, don Juan. No les interesa. Porque mientras que el pueblo paraguayo hoy coace, pecha, vamos a acuerdar al pueblo, hoja y jula político. Cuando más peor le tenés a tu pueblo, ahí te quieres ya. ¿Entendés? No te, se ve reflejado tranquilamente ahora en la interna municipal, la general. En Asunción, 90% de lo que se van en las concentraciones son funcionarios públicos. Y pueden hablar fehacientemente, con propiedad. 90% son funcionarios públicos porque se van arreados por temor a perder su trabajo. Sí o sí tiene que estar alzando en su estado de WhatsApp, estamos acá. Porque o revisar la pseudo jefe del sector, revisa. ¿Entendés? O si no, los grupales de trabajo. Y así pues, puede vivir la gente. Pecha cobra con la gente. En zozobra, como se dice. Tanto en todos los ámbitos del nivel de trabajo de los servidores públicos.
1: Claro.
3: Y es así, hermano querido. Esto no va a cambiar, don Juan. Yo ahora que le dije lo hace 2 meses atrás, esto no va a cambiar. Esto va a ser así. Mientras que no se modifique el sistema del gobierno, no va a cambiar nada. Ni en salud, ni en educación. Y en obras siempre van a haber proyectos porque hay muchísima plata de por medio.
1: Claro.
3: Por ejemplo, este tema del tren Nunga que supuestamente quieren hacer, pero no se va a hacer de como hay la tren. Acuerdo que siempre plantea la vía de tren de ida, jala de vuelta. No, ese billete la tren, ¿cómo vas a hacer un trazado de ida nomás y de vuelta? No va a tener como ida en el tren, pico. Porque si se hace un trazado de ida y vuelta, ese viaducto que se está construyendo ahí en Luque, ese se va a tener que echar otra vez. El cálculo que hicieron es totalmente un desastre. Y si vienen esos turcos, para cuando van a venir acá, va a tener un impacto ambiental muy fuerte porque van a tener que comprar terreno, van a tener que comprar, como te decía, edificios, claro. Como para poder hacer pasar su tren, su vía, guau, entre comillas. Entonces se van a venir a sopetar con algo que prácticamente no estaba dentro del marco del presupuesto. ¿Entendés? Entonces, va allí, después está la turca, ya se llenen, porque en el Catumán, que yo construí porque hay un sobrecosto. Entonces, ellos pues tienen una plata nomás, un monto. Entonces, no se va. Ese tren no se va a hacer. Eso se tiene que olvidar ya lo del paraguayo, que no va a existir ese tren. Si ya vino el coreano, el tecnólogo, y dijo que nuestro país no está preparado para la tecnología. Así simple fue. Pese a que ni pe fábrica de ando humo, no humo hay, ni pe Google y de guano humo hay. Esa es una mentira. Y todos los días empiezan a decir que supuestamente que Paraguay exporta maquila. Paraguay no importa maquila. Hay empresas de maquila en Paraguay. Por ejemplo, te voy a poner un ejemplo de dos empresas, Sunidenso y Leoni, que son empresas que hacen ensamble de cableado y eso, para automotriz, tanto como de cinturones de seguridad y cosas así. Los coreanos envían su cable acá. Pero vienen y le ponen todo lo que falta, todo lo accesorio, y se vuelve y otra vez a 7. Solamente así. No, acá Paraguay no exporta nada. A costo cero al final de cuentas.
1: Claro.
3: Y sale en diciembre y dice que Paraguay importó maquila por 7 millones de dólares. Ni en pedo, eso no existe. Si el coreano ni en pedo envía su propia materia prima, ensambla y se va a traer a 7. ¿Veis? ¿Entiendes? Porque es lo que le quieren seguir mintiendo y la gente cree. Eso es lo que me da pena y me da tristeza, don Juan. O sea, que la añade propio compatriota o me o se dé la ave, buena. Pero bueno, mientras que el pueblo no se levante, ¿veis? Chicota. Pero ¿qué pasa? Ahí el pan y circo, el 100 mil y en cada voto. Ya la tengo, pensando que van a vivir bien. Cuando tengan pediluvio. Amado, yo lo está todo socorro. Hace mucho ya los técnicos le dijo al gobierno para poder sacarle a toda esa gente de ahí, de la chacarita, bañado, bla, bla, bla, etc. Ah, no sé, güey. ¿Qué es lo que esperan? Que empiece a llover, que sube y después que se le dé plata o que se le dé chapa para que se vayan a vender todo, trabajo, pego, hoy, pariente, cuero, güey. Sí, es que ya se le avisó, es ya, pues, pecho de cuero. Dejarle ahí todo su frígico ahí. Porque así me viven bien. ¿Me entendés, vamos, Juan? Él hace corazón hasta, pero pechara, como se dice. No, hay de otra. Dejarle que sufra también. Porque ellos tienen el derecho en el momento del voto para cambiar esta situación. Pero me acuerdo, coño, en DPC 100.000. Apeteciada, apechápare. Dejó que votase la y votaron la chapa. Dejó que votase la y votaron la tercera. Así le tiene. Y bueno, si ellos se rinden antes de esas cosas, no vamos a mejorar nunca. Y bueno, un voto, Juan. Ya yo te pato a cualquier momento allí.
0: Hoy más, hoy más.
3: Milanesa de Mondongo con ensalada de Porotú.
0: Hoy coitera, vea, sea.
1: Ese tenía que ser ayer.
0: Sí.
1: La milanesa.
0: ¿A vos te gusta la milanesa de Mondongo?
1: Nunca comí.
0: Yo sí, a mí me encanta.
1: Vamos a escuchar acá.
4: No, lo que estaba diciendo era todo el de la moto. Ahora, los culpables son los padres. No son los. Por parte de los adolescentes, me das prueba. Los padres son que le compran los vehículos a las criaturas y le dan libertad. Pero. Y cada uno sabe lo que hace.
1: Vamos a escuchar otro mensajito. Acá nos preguntan qué pasó de Matías Casola. Matías está de vacaciones, señor Gustavo. Así que tranquilo, ya desde el lunes, domingo a la noche, él ya va a estar de nuevo acá con todos nosotros.
5: Soy el profesor Víctor Fernández, saludando a la señora Susana Ciccioli.
1: Esa soy yo.
5: Y Juan Agüero, y lógicamente a los oyentes de Radio Monumental. Le estoy viendo ahora recién a la señora Susana. Y enseguida entré en internet y me dio como resultado que su apellido proviene del sur de Italia.
1: Ciertamente.
5: Pero entiendo que es Argentina. Y si me dice que es Argentina, voy a pasar así las vivencias que yo he tenido ahí y los aprendizajes.
1: Nació
5: empezando, por ejemplo,
1: sí,
5: por Resistencia, que queda acá cerca, Resistencia, donde hicimos corridas de calle, triatlón, dos veces, en total tres veces, incluyendo dos veces ahí en el club Yapúa, su club de pesca. Esa es la parte de natación. Y también una vuelta a la ciudad de Barranquera, que es una parte de esa provincia. O sea, de esa zona del Chaco, Misiones, Argentina.
1: Ajá.
5: Segundo lugar, donde diría que estuve también varias veces en Formosa, Argentina, entre el 2006 y 2011, continuo para la corrida 9 de julio. Nos íbamos en una delegación, yo me iba como responsable. Imagínate, cena gratuita, ahí en el Club Centenario, ¿verdad? Después desayuno gratuito. Después se corría todo y al final teníamos un asado, todo gratuito. Y había premio en efectivo. Lo
1: pero
5: único que teníamos ahí nosotros todos con
1: certificado
5: médico, que estamos aptos para la corrida. La tradicional corrida 9 de julio, totalmente gratuito y siempre una fiesta para nosotros, Argentina. Después, otro lugar donde fui fue Reconquista. Y ahí varias veces hicimos la vuelta a la ciudad de Reconquista. Mismo sistema. Escena, desayuno, almuerzo, corrida, espectacular. Lo que antes que eso, ahora que estando mi ley, eso ya no es más así. Totalmente otra cosa, y en todas partes todo es más. Antes también acá era gratuito, así las corridas. Yo hago atletismo y triatlón, y mucho he aprendido en Argentina. Sigo después. También estuve en el año 1988 en Santa Fe para un curso de atletismo sobre velocidad. Yo, lógicamente, como docente, me acuerdo que pasé bien, llevé mi guitarra, cantábamos mucho ahí. Ahí hay una pista sintética, y ojo, ahora en septiembre ahí se hace el Ode Sur este año de atletismo. Bueno, después, otra ciudad donde estuve fue en Rosario, Argentina, para el Sudamericano de Atletismo Master 2008, la tierra de Lionel Messi, el extraordinario futbolista que para mí fue el mejor del Mundial y justamente le dieron a otro, que recientemente falleció su papá, el 8 de agosto. Después también estuve, de Rosario también estuve en Mar del Plata en dos ocasiones, uno para el Sudamericano de Triatlón en el mes de marzo del año 2000 y en noviembre del mismo año, los gente volvimos de nuevo con una delegación para el. En mi experiencia, el primer sudamericano para mí fue de atletismo más. De cada dos años se hace. Pero eso empezó en el año 86 aproximadamente, de dos años. Y yo estuve presente ahí, 2000 atletas, mi primera experiencia ahí en Buenos Aires. Imagínate cuántas cosas, cuántas vivencias con personas metidas en el deporte.
1: Muchísimo.
5: Otro lugar donde estuve, en La Paz, Entre Ríos, Argentina. Imagínense, ahí está el río Paraná, donde siempre hay concursos de pesca, pero en este caso es la capital del triatlón. Ahí participan en total cerca de 800.000 triatletas entre los días. A ver, viernes hacen los infantiles, sábado los amateurs como en mi caso y los domingos los más profesionales. estamos hablando de La Paz, entre Río y Argentina. 10 veces, entre los años 99 y 2014. Algunos años no me fui, últimamente ya no me pude ir porque trabajo mucho. Entonces generalmente se hace el tercer domingo de enero. Y experiencia extraordinaria. Y ahí primera vez que entré en las aguas termales. Varias veces entré, en los primeros años no había, pues después empezó a desarrollarse. El único lugar donde yo entré en aguas termales fue en este caso, acá en La Paz, entre Río y Argentina. Y en toda la ocasión, en la prueba que hice, 1500 metros en el río Paraná, 40 kilómetros de ciclismo y al final 10 kilómetros de corrida. Después, a citar también la zona de Misiones, en Formosa, muchísimas veces. Ahí me acuerdo, había un local de lotería provincial y casino, esa ruta internacional, y había una laguna represada, y ahí hacíamos natación, después el pedaleo y la corrida. Pero después apareció la costanera. Primero se tenía la costanera de Posada y después recién la costanera de Encarnación. Y nosotros hacíamos la competencia en la costanera de Posada, de triatlón también. Y después, lógicamente también en Apóstoles, a través de triatlón Campo Viera. También en Oberá, pero en Oberá más bien por la solamente corrida, no triatlón, Día del Inmigrante, donde están las banderas de las naciones, y donde cada año se festeja en septiembre. Varias veces me fui, todo un espectáculo ahí en Oberá, Misiones. Otro lugar donde estuve, Concepción de la Sierra, un 8 de diciembre, en homenaje a la Virgen de Itatí. También estuve presente en Paraná, entre Río Argentina, a través del triatlón. Y también, en Puerto Iguazú, eso para media maratón. O sea que muchísimo en Argentina. Y lógicamente también en Buenos Aires. Buenos Aires más bien, nunca competí ahí, pero fui para un curso de triatlón que se hizo allá en el año 2005. Y lógicamente cuando me iba hacia Mar del Plata o cuando me iba hacia Montevideo, pasaba por ahí, por Buenos Aires.
6: Pero Argentina es muy grande. Yo no conozco, por ejemplo, San Juan, no conozco allá hacia el fondo, hacia la Patagonia, allá hacia el Polo Sur, lugares cercanos, no me acuerdo cómo se llama esa ciudad. Después también Córdoba, Tucumán, muchas ciudades no conozco, solamente escucho de todas esas ciudades cuando se hace el triatlón a nivel nacional, porque se citan gente que viene de esos lugares. Es grandioso Argentina. Acá en Paraguay, bueno, recorrí casi todo también, pero hay lugares que no conozco, o sea que mucha movida. Sí. Lo que es la mayoría en ómnibus, una o dos veces en avión, hasta Buenos Aires.
1: Qué lindo, qué lindas todas las experiencias que nos ha contado, señor Víctor. Realmente, yo hubo una época que viajaba mucho a Entre Ríos, me gustaba. Don Juan, ¿tenemos alguna noticia por ahí?
0: Claro que sí. Bueno, acá tengo el informe de la comisaría 33 de Esposta Uigraró, J. Guto Saldívar. También personal del grupo Linsen había realizado un procedimiento, se logró la detención de un hombre que supuestamente hace distribución de droga en la zona. Y el informe dice así sobre la aprehensión de personas por transgredir la ley 1340/88, es la droga, comercialización de droga. Y detención por el mismo infringir prohibiciones varias y prohibición de exportar cualquier tipo de armas y captación de armas blancas. En síntesis, ni uno ni el otro, dos respetar y me avete, verá con tipo cuá. Y el procedimiento se había realizado a las 10:45 horas aproximadamente, de la altura de kilómetro 23, de la ruta de 027, compañía 8, barrio Villa Mano Abierta, la ciudad de J. Guto Saldívar, donde se logró la detención de Leonardo de Jesús. Este no tiene nada de Jesús. Leonardo de Jesús González Espinosa, de 23 años, sin domicilio fijo, con antecedentes penales, robo año 2026, hurto agravado año 2026, prohibiciones varias, entre ellas prohibición de portar cualquier tipo de arma. Según el oficio judicial, el 30 de julio de este año, firmado por el juez penal de garantía de J. Guto Saldívar, abogado Renzo Nariel Vera Moreno, de los caratulados Leonardo de Jesús González Espinosa, supuesto robo en J. Guto Saldívar. La evidencia que fue incautada por la policía de los grupos linces motorizados que habían detenido a este hombre, dentro de su mochila que contenía una bolsa de polietileno de color azul, totalizando 37 moñitos de marihuana que él supuestamente está comercializando por el barrio. Tiene un pesaje casi medio kilo. También se incautó en su poder un arma blanca tipo cuchillo casero de 25 centímetros aproximadamente. ¿Cómo lo detuvieron? Según el policía Grupo Lince, que se encontraba realizando patrulla preventiva en la dirección mencionada más arriba, intentó que había visualizado una persona de sexo masculino en actitud sospechosa. Intentó verificarlo, pero él en vez de quedarse, apretó el acelerador, huyó del lugar. Con la rápida reacción más potente, la cilindrada de los grupos Lince lo pudo interceptar y detenerlo. Una vez se corroboró su dato, tiene un rosario de antecedentes y medidas alternativas más de Yampa. También se encontró la marihuana en su poder. Ahora mismo se encuentra recluido en la comisaría 33 a cargo de la fiscala, en este caso abogado Sandra Ríos, quien dispuso que se quede en ese calabozo a dormir. Tan cosa de día de hoy tiene que presentarse a su unidad fiscal para prestar declaraciones correspondientes.
1: Tenemos una pausa a la que vamos a ir ahora. Son las 2:41, 14 grados es la temperatura en este momento, 14 grados 8 la sensación térmica, y nos vamos a una pausa. Volvemos en un ratito nada más.

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0: estamos de nuevo, es la hora 2:54, 14 grados la temperatura, la sensación térmica 13 grados 6, está fresquito, hermoso para tomar mate. Nos pueden contar qué es lo que están haciendo ustedes, si están tomando un mate, un cafecito, si están descansando, si se están preparando para ir a trabajar, si están con insomnio, si es que ya volvieron de trabajar o si están trabajando, así como nosotros, acompañándolos hasta las 5 de la mañana. Si quieren llamarnos, pueden hacerlo al 021-618-4700 y también pueden comunicarse con nosotros a través de WhatsApp al 0971-108010. Nos pueden ver a través del canal 18.3 de Aire Digital. Vamos a estar desde, estamos desde la 1 de la mañana en el 18.1 de NPI. Y también nos pueden ver a través del canal 27 de Tigo. Tenemos una llamada. Hola.
1: Buen día.
0: ¿Qué tal? Buen día.
1: ¿Cómo está, señora Luciana? Hola, Juan.
2: Matecoyo Domingo.
1: Hola, Rafa.
0: Ahí está saludando Rafa también.
1: Rafa, 31 minutos anoche,
0: Parece que hoy estuvo congestionado el tema de las llamadas.
1: No, pero no hay que llamar, se pueden dudar, a ver, no hay que ir. Hay que. De ahí quieren completos policiales, voy a ir. El profesor, y veis la tía, todos los que completan, 31 minutos anoche. Pero bueno, ya, vamos así, ya, no mandan a la programa, ni en duda, a ver qué vamos a llevar. El 17 de la vez, ya, no, tranquilo, pa. Que tenéis sugerencias de, tenéis mandado a Don Juan de Caria, Caraí, de Vierce, y en lugar de Luque, entre de Dios, San Bernardino, Yucabe, cuatro personas.
2: Sí.
1: Upeando este, ya no sea más libre de todo, auto completo y ya. Oñe vende para la ñan de juezcuera, oñe vende la ñan de fiscal, oñe vende. Hombre, es mañana de posibilidad, Juan, la ñan mandado tu chapona, ya pagaba ti buen abogado, allá añan de droga de prisión domiciliaria. Otro juez, oñe vende ahí con el perdón de la justicia, ve. Si me nega una, un miembro se va más libre, otro va a ocupar y ve, me trobure, va. Y de ahí extrañan la situación, o sea, y de ahí hoy la situación. Quiere decir que la ñan en Boyacún, un con Paraguay de Chico, porque ya me gente más de Yucano, añan de ñan la información, con Yuaspa y coño, y ese ando a leer y este, y entonces la ñan de justicia, anda a llevar leña, ande a ver, chenda a leer ahí, ya, porque ya se ve calleres abadiendo hoy, pues yo Yuaspa a otro hija. O sea, que plata voy yo, papá, que ya, señora Susana, se compra aquí en Paraguay toda nuestra justicia.
0: No solo aquí.
1: No, pero esto hace poquito, hace como 4 o 5 meses que un señor borracho le mató. Decía que en el siguiente, el camino Luque San Bernardino. Le mató y estaba totalmente borracho el señor, totalmente borracho estaba el señor. Y hoy salió de la sentencia definitiva. No están ya ni preso ni en su casa. Ahora ya está libre de toda, libre todo. El juez dijo que fue un accidente, que esto, que aquello, y borracho estaba, no pagó nada. Y ese quiere decir que con el perdón de los jueces se compró el poder. Él quiere decir que por la plata hasta se compra. Dios no guarde, mi Dios. Quiere decir que nos da la autorización moral a nosotros los ciudadanos, por ejemplo, por mi hija. Si algún día ocurriera un accidente, ¿para qué yo iba a mandarle?
0: Claro.
1: ¿Verdad? Yo iba a mandarle. Más que justicia con el perdón a pagarlo por cuenta propia, porque. O si no puede venir a ofrecerme dinero y si yo no quiero recibir el dinero, se le compra uno al juez. Así es.
0: Claro.
1: Dios guarde, Dios nos guarde. Bueno, esas son mis sugerencias. Disculpe, buenas noches y sigamos adelante. Ah, Rafa, 31 minutos, no hay Rafa.
0: Lo que pasa es que estuvimos dándole la posibilidad también a las personas que nos envían mensajitos de audio, que muchas veces los dejamos para después porque le damos prioridad a las llamadas, pero también tenemos que pasar a las personas que nos mandan sus mensajes.
1: No, ya sé, yo creo que el audio se puede esperar más, viste que la llamada tiene su costo, más costo, y el audio usted puede esperar. Una sugerencia, nada más, tranquilo. Gracias.
0: Muchas gracias.
1: Buen día.
2: Hasta luego, Domingo.
0: Tenemos otra llamadita. Hola.
2: Hola. Quiero decirle al señor Don Coqui. Don Coqui se llama él. El que quería el medicamento. Yo no sé si él tiene seguro de IPS. Don Coqui, ahí a la vuelta de la parada de la línea 18, hoy te hospital y un centro de salud, pero ese es IPS. Y ahí hay psiquiatra, neurólogo, y te da todos los medicamentos. Ese nos pertenece a nosotros, que tenemos seguro. Que tenemos seguro, Don Coqui. Después, en el centro de salud número 4, atiende el doctor Eliseche, en Trinidad. Ahí también hay psiquiatra. Y después, en el hospital número 3, Colón y Oliva, parece, hay psiquiatra. Lo que necesita es su quetiapina. Choclo nacepan, no le voy a mentir. Estoy comprando de un muchacho que retira y él me vende. Yo no tengo la culpa si él me ofrece y me trae acá en mi casa a 10.000 guaraní la tira. Y otra cosa, que estoy tan preocupada, si quién me va a comprar más medicamentos si a mi hija le agarra el agua, y de hecho que va a salir de su trabajo. Ese ya sabíamos lo hace años. ¿Por qué? Porque no es alumno. Le traicionó este hermano Juan, que se van los mormón de Trinidad, y le pide ayuda y le pone todita la ayuda obispo, que es mi vecino, mi amigo. Yo hace poco estuve también hablando con él sobre mi leche, me fui con V. Obispo, que es mi vecino, mi amigo. Yo hace poco estuve también hablando con él sobre mi leche, me fui con V. Y ese día que le conté a ustedes, don Juan, y no me

0: nieto tan lindo, no se murió en el incendio.
1: Exacto.
0: Él estaba muy lindo y después del incendio alguien le ahorcó con el cable quemado. ¿Qué es lo que pasó ahí, don Juan? Domínase, contame un poco.
2: Y te voy a contar, o sea, que el próximo uno o dos ya te voy a contar toda la información. Voy a Zapata, perdón, Coacuén, va a ir la forense, va a esa Poico a preparar para el tema de material. Ya le coina, ya voy a estar ahí, Yolanda.
0: Vamos a Samina y Andé.
2: Vamos a Santa.
0: Disculpame, señora.
1: No hay problema.
0: Que esté hablando un guaraní.
1: No, por favor.
0: Demasiado con don Juan.
1: ¿Cómo me va a pedir disculpas por eso?
0: Recién me levanté y eso es lo que me trancó toda la nariz.
2: Sí.
0: Porque mi hijo se acostumbra ya a la cacerola de mi hija, estoy todo teflonado. Ya son 7 cacerolas que está acá. Después se plaguea ella.
1: Claro, es como te tapa sin tapa.
0: ¿Para qué digo siquiera un resto de comida, que acá no sobra comida, gracias a Dios? Él trae. Después yo tengo que lavar por pilón y pongo en una bolsa, porque ella se levanta y busca su cacerola y se plaguea. Para más, ahora no hay que ni írselo en su casa. Está muy nerviosa ella, pobrecita. Y no es para menos que el agua te va a agarrar y que vos estás perdiendo tu trabajo.
1: Claro.
0: Y que tu mamá depende de su medicamento, si no yo me iría para otra terapia. No, es caro mi remedio. Pero yo ya estuve, le dejé en, no voy a negar de ustedes, de Matías, sí. Y vos, Matías, estará escuchando, estará tomando su cerveza. ¿Qué le cuenta ahora? Yo me fui y le dejé al guardia un sábado cuando se estaba haciendo el conejo. Dámela un poco, está Matías, una esquela abierta. Que me ayude un poco el señor Pablo con la leche. Y seguramente no le entregó. Porque el señor Pablo, cuando estaba en Ñandutí, él me ayudó con un dinero que yo ni esperaba. Yo le llamé nomás y no esperaba. Y me dijo, ¿y qué remedio vos tomás? Y le conté. Esperá un rato y enseguida me llegó un giro, porque son buenísimas personas, los Rubín. Yo estuve cuando papá y mamá estaba en cama, en Tadeo Ñandutí, cuando Johnny Calderón era la directora, don Juan. Y vino dos veces Canal 9 y acá le trajo a papá y a mamá pañal, cama, tantas cosas. Yo me vi sola. Y cuando eso sí que es lo que estaba pobre.
1: Claro.
0: Esos pobres que hacía por voto hervidos con leña. Yo no voy a negar que hasta ahora soy pobre y no sé qué va a pasar de mí, porque no es tan caro mi medicamento. Pero cuando no hay, pues no hay, don Juan. Andere cuy, ya es con Dere cuy.
1: Claro.
0: Está ahí a cuender, don Juan Ope.
2: Sí.
0: Este día ojo consulta. Explicarle un poco después a la señora. Y necesita ese para alzar su brazo. Oye, se cuida la chirilla. Ahora usé la receta a por anduce la doctor Montierbe. No, ahora mismo no hay plata. No, político. Y necesita otro medicamento. No hay plata. Ese político, el que yo te digo, ese no va a dar ni un guaraní.
2: Político sin plata.
0: Mi hijo salió en la foto con Marito, porque con Marito siempre hemos trabajado, pero nunca no me dio plata a mí. Pero el doctor sí. Pero 100,000 guaraní, hasta 200, hasta ahí nomás. O a mi nieto él le regaló una torta en su cumpleaños. Hasta ahí nomás, un 500. Ni mi hijo jamás compró voto. Jamás él tocó plata ajena. Es lo que hace puntero. Pero
2: sí.
0: Ahora el coordinador general de la seccional 41. Peatico cobra y mira a don Juan.
2: No, siempre con la puntero, pues, es la efectiva, porque. Pues a ver, lo mitad que ojo votan de la mitad con el copo de la, por ejemplo, más vale, hay gente que va a votar más, pero ayer vi en Borarima, algunos no, seamos con seis, de meterse la plata y meterse la de caña de puna.
0: No, pero el coordinador general de la seccional 41, esta vez vas a estar adentro por Marito, le dijo. Van a estar muchos los políticos, a lo mejor vos.
2: Algunos, por ejemplo, va por dos puntas. O recibí ave, a la hora de la verdad, okay.

0: Voy a volver a repetir, después la gente me va a retar. En Villarrica se está dando víveres por 5 kilos. Ahí tiene plata la gente. Y pollito, ese que echase en Cuba. Yo digo, toman. Y ahí la gente se está bajando todo de peso, la gente ya se está aplicando ese medicamento prohibido. Me dijo mi sobrina que está en Villarrica con el Martínez. Uh-huh. Y bueno, don Coqui, hoy ya ande y te ese peñande ya huele con la psiquiatra, psicóloga, ya huele con baite la poja. A don Coqui Membo y ve y página. Pero ahora cuando vuelve a llamar, decirle un poco don Juan, ¿por qué le dice don Coqui Membo y? Llegué con don Coqui, la Membo y yo la cuña que dijo asado.
1: Membo
0: y o la
1: va esa gente un bo y lleve a
0: se han ido ahí no va a estar
1: se han ido este se han ido en bo y
0: va pico don coqui en bo y lleve o en dula en bireco va echar un pipi lo que hay cual anden en bo y ja hombre potiva y peitego sube la en bireco
1: ya va y vale va
0: peigo en la oje no yo veja con el coche bichaco hay co a pear. Ajá, es como don Coqui Lembo y 28 y
1: ah, Lembo y.
0: Discúlpeme, señora.
2: Sí, porque eso sí entiendo.
0: Don Coqui Lembo, hijo mío. Simpático, ¿eh? Bueno, le sigo escuchando.
1: Ya anda.
2: Muchas gracias. Vamos a escuchar un mensajito de audio.
1: Claro.
2: Acá, ahí está.
3: Buen día, señora Susana. Buen día, Juan.
1: Vale, la Polina. Tranquilo.
3: Una preguntita más que quiero hacer. Creo que ayer la señora Blanca Lila habló de un remedio yuyo para el tema de la presión alta. La verdad que hace un par de meses que me empezó a joder la pelota, como se dice, y las pastillas y eso que tomo no me hace ningún efecto. Así que si es por ahí está escuchando, me puede repetir, por favor, el remedio yuyo ese. Eso más quería decirle. Un saludo y un abrazo. Bueno. Participo poco, pero escucho siempre el programa. Saludos a todos, saludos, Rafa también.
2: Muchas gracias. Muchas gracias. Vamos a escuchar otro mensajito que tenemos acá.
4: Muy buenas noches, mi nombre es Alberto Flor. Es la segunda oportunidad que le estoy escuchando porque estoy en un trabajo de noche, un guardia nocturno soy, y le estoy escuchando desde ayer. Muy linda la programación. Pero mi queja me contra este profesor que recién llamó. ¿Quién pico le interesa? ¿Qué hizo? ¿Dónde hizo lo que hizo? ¿A dónde fue? ¿A dónde no se fue? Él, su currículum lo que está tirando ahí. Con razón que nuestro querido Paraguay está como está por la clase de estos profesores. Lectura comprensiva, profesor. Nadie quiere saber tu vida particular, dónde te fuiste, cuánto corriste, ni nada. Dios mío.
2: Pero está bueno saber lo que ha hecho una persona. Bueno, vamos a leer que nos manda AAMD como todos los días. Sus pensamientos. Puedes amar en silencio, extrañar sin gritarlo, enamorarte sin contarlo y ser feliz sin publicarlo. A veces uno está tan ocupado cuidando a otras personas que se olvida de cuidarse a sí mismo. Quien quiere hacer algo encuentra un medio, y quien no quiere hacer nada encuentra una excusa. Qué lindo es encontrar en el camino a personas positivas, optimistas, sencillas, que ponen el corazón en cada una de sus acciones, que dan todo a cambio de nada, que acarician el alma y te enriquecen la vida. Me duele a veces verme triste sabiendo que me esfuerzo todos los días por darlo todo y darme cuenta que aún así no alcanza. No te preocupes si fracasas en algo. El fracaso es parte de la vida. Si no fracasas, no aprendes, y si no aprendes, no podrás cambiar. La vida es muy corta para estresarte con aquellas personas que ni siquiera merecen ser un problema en tu vida. Buen día, hoy 13 de agosto de 2026, AAMD. Hoy es una nueva oportunidad para sembrar bondad, cultivar esperanza y cosechar alegría. Muchísimas gracias por estas palabras tan lindas siempre. Vamos con don Juan.
1: Bueno, acá tengo el informe de la Policía de Investigación de Oficina Regional de la zona de Itapúa. Resulta ser en compañía del Ministerio Público habían realizado un allanamiento de una vivienda. De hecho, que los que se fueron a buscar lo encontraron a dos personas acusadas de un asalto con resultado de muerte que había ocurrido en Carlos Antonio López de la zona de Itapúa. El procedimiento empezó a las 4 de la madrugada en una vivienda ubicada en la colonia número 7 de agosto, kilómetro 4, distrito Carlos Antonio López, en cumplimiento del mandamiento de allanamiento firmado por el juez penal de garantía de María Auxiliadora, abogado María Ruiz Díaz. Las comitivas fiscal y policial logró la detención de Milciades Raúl Vigo González, paraguayo, soltero, 43 años, que cuenta con dos órdenes de captura pendientes, uno por robo agravado con resultado de muerte año 2026. Se produjo un asalto a mano armada. Durante ese asalto que ocurrió este año, perdió la vida un ser humano para despojarle lo que él había conseguido hace años. Y esto sin vergüenza, en un segundo lo mató y lo arrebató lo que él tenía. Aparte de eso, tiene antecedentes penales, supuesto hurto agravado en banda del Naranjal, el año 2026. Este había participado en un asalto a la entidad bancaria en el Naranjal de este año. Aparte de eso, tiene antecedentes por doble homicidio doloso en el año 2010, hurto en el año 2011, robo agravado y otro en el año 2011, exposición del peligro de tránsito 3DS en el año 2021. En síntesis, ¿cuál tu yubaité? El año 2011, la presa. Bueno, la segunda persona que fue detenido en compañía de él, Adrián Javier Ferreira Jiménez, paraguayo, soltero de 21 años de edad. Por ejemplo, no tiene antecedentes penales. La policía pudo en el lugar incautar un rifle francotirador con silenciador de calibre 22. También encontraron armaje de madera equipo con mira telescopia, cartucho vivo sin percutir, teléfono celular, chaleco antibalas, varios cartuchos de diferentes calibres, también calibre 9 milímetros. Dinero en efectivo, $1,300 americanos, billetes de baja denominación, también guarandines, prendas de vestir, radio, volquico, su respectivo cargador, varias tarjetas SIM de diferentes operadoras telefónicas y varias pasamontañas que generalmente utiliza para apretar el hecho. Es muy importante en la policía que hizo el trabajo en compañía del Ministerio Público, logró sacar de estas peligrosas bandas, son delincuentes homicidas. Ojalá que se dé mucho tiempo en la cárcel.
2: Ojalá que sí, tenían un arsenal con ellos. O sea, muchísimo equipamiento especializado para la delincuencia. Delincuencia, qué terrible. Bueno, nos vamos a una pausa, son las 3:15, 14 grados la temperatura, 13 grados 6. Y volvemos en un ratito nada más. Nos vemos enseguida.
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0: Hora 3 con 25 minutos, temperatura 14 grados, sensación térmica 13 grados 6. Vamos a aprovechar para leer un mensajito de Techi que dice: Dios mío, está Yolanda, dice que está enferma, pero llama a todas las radios y programas para pedir como si fuera la única que necesita. Encima re chusma, yu, dice. Tenemos acá un mensajito de audio, vamos a escucharlo un ratito. Ahí está.
1: Muy buenos días, señora bonita, Juan, Rafa, José y los demás equipos que integran el hermoso programa de Madrugada Monumental. Mi audio es para felicitarle, señora, porque se nota en usted una persona con muchísimo profesionalismo, muy carismática, excelente voz y paciencia por sobre todas las cosas, porque ya se habrá dado cuenta que el nivel de las personas que escuchan el programa suyo en su horario y los que escuchamos en la madrugada somos de otro nivel, digamos. No me refiero a lo cultural, sino que de un poco de todo. Tenemos soledades, tenemos enfermedades, cada uno algún problema no resuelto, y bueno, de todos los niveles en realidad también, muchas inquietudes y no podemos dormir. Por eso que escuchamos un programa en donde realmente se mezcla un poco de inquietudes de cada oyente y tema, y hay un médico que suele entrar, ahora no lo escuché, y gente así que aporta, ¿verdad?, con cosas lindas, y otros que cuentan anécdotas que nos hacen reír, y así amanecemos. Lastimosamente, cuando empieza el programa de Santula, yo ya tengo sueño y generalmente veo un chiqui y ya me duermo. Y bueno, solamente para agradecerle por su presencia, su calidez y su calidad profesional. Y me encantó su voz y su manera de conducir el programa, y la verdad que es muy diferente, como le dije, de quienes escuchan su programa con Santula y el programa de la madrugada. Gracias por la empatía para con todos. Y que Dios le bendiga y siga excelente así como siempre, compartiendo esa sonrisa, esa calidez y esa calidad humana. Muchísimas gracias, señora, muchas bendiciones.
0: Muchísimas gracias a usted por este mensaje. Vamos a escuchar a otro oyente. ¿Qué tal?
2: Hola, ¿cómo estás, Susana Sicioli?
0: Muy bien.
2: Bueno, Rafa y compañía, Madrugada Monumental. Un señor pidió el remedio para presión alta.
0: Cierto.
2: Y sí, es ñoatipuita, es una planta que tiene espinas, florecillas blancas, y crece en los yuyales, especialmente en donde los constructores, los albañiles juntaron arena, y ahí crece. Se usa la raíz, 30 gramos en un litro de agua, y se toma 3 veces al día. Y también le digo al señor que nosotros utilizamos, aparte de las hierbas, la alimentación, que para la presión alta tiene que evitar la sal, las frituras y los condimentos muy fuertes, también la parte de fiambres, chorizos, gaseosas, y caminar mucho. Tiene que dejar la vida sedentaria.
0: Sí.
2: Es un problema muy acuciante en la actualidad, la hipertensión arterial, y verdaderamente está llevando mucho en la actualidad a los accidentes cerebrovasculares.
0: Exacto.
2: Que sufren mucho de nuestros compañeros en los medios de comunicación. Uno de ellos, mi compueblano, Domiciano Pereira, y también el señor Bruno, que me alegra mucho que esté recuperando y que cada vez le entiendo mejor cuando habla, por la gracia de Dios. Y quería decir también, respecto a lo que pasó en IPS, que yo escuché cuando Santula le estaba entrevistando a la señora directora. Uh-huh. Ese hecho sucede en la mayoría de las instituciones públicas, también ocurre en los hospitales regionales y en los grandes centros de salud. Todo lo que sea de la medicina, la parte pública, los medicamentos son después, te dicen en la farmacia que no hay, y se vende. Tal es así que los propios doctores están involucrados en eso. Se tiene que hacer, la fiscalía tiene que hacer una investigación exhaustiva, porque en el caso de Itagua, por ejemplo, te dice este remedio no hay, anda a comprar y la farmacia enfrente. Y los mismos doctores ya tienen, muchas farmacias ya tienen con las ventas de los medicamentos. Es una corrupción. He visto también a través de la observación que el caso de Hernán Rivas se parece mucho al número 2, el gobernador de Central, porque este señor número 2, si es inepto, no tenía que aceptar el cargo. Y yo estoy pensando cuántas personas ahora que en el 4 de octubre van a irse a las elecciones de intendentes y concejales en los 263 municipios que hay en el país, cuántos de ellos son ineptos y no están capacitados para el cargo. ¿Y a qué corrupción se van a someter? Porque ya hemos visto que la corrupción es de arriba abajo. ¿Qué relación tiene el número 2 con Hernán Rivas, que Hernán estaba nada más y nada menos que dirigiendo el Consejo de la Magistratura, no, el Consejo de la Magistratura no, el jurado de enjuiciamiento, sí, de magistrado, y cómo él con un título falso y siendo inepto iba a estar calificando a los magistrados? ¿En qué país vivimos? ¿Y cómo es que los paraguayos no abrimos los ojos y no actuamos verdaderamente ante este estado en que estamos viviendo, de narcotráfico, de pirata, de ladrones, de criminales, de gente que hace pornografía infantil, que hace prostitución, drogadicción a la vista, a la luz del día? Pueblo paraguayo, abran los ojos, dense cuenta que están comiendo todos nuestros recursos. Ahora van a poner una base nuclear en el Chaco y van a llevar todos nuestros litios, así como han entrado los ojeros, los ganaderos, y un millón de hectáreas se han apoderado de nuestros bosques. Y por eso viene todos estos fenómenos. Pregúntenle a cualquier ambientalista y se van a dar cuenta. Lluvias, sequías, todo eso por haber deforestado. Y realmente es un estado que ha perdido el timón. No, nos lleva a la pobreza, a la ignorancia, a la criminalidad y esta situación de la corrupción que es de arriba y abajo. Es solo para analizar, para reflexionar, porque ya llega el 4 de octubre y los intendentes ponen senadores, diputados, gobernadores, concejales departamentales, y ellos son la base, la piedra donde se forma, se arma esta gran estructura de la corrupción, de la ineficiencia, de la ignorancia en que estamos sumidos hace 80 años. Muchas gracias, Susana, te abrazo y ha estado excelente y espero escucharte en tu programa propio. Soy tu fan y te voy a seguir. Y señora Agüero y Rafa, muchas, que pasen súper bien.
0: Gracias, vos también. Vamos a escuchar un mensajito de audio que tenemos de otro oyente.
3: Buen día. Saludos cordiales para ustedes que están ahí ya laburando y haciéndonos compañía también a través de esta frecuencia monumental. Y yo solamente quiero saber si esa hermosa dama que está sentada ahí, mi querido Juan, si es una señora casada. Mira, yo soy del interior y admiro demasiado a esa señora, así que
0: muchas gracias.
3: Si me pueden de repente sacarme la duda y así de esa manera para que yo respete también el espacio y todas las situaciones que hay.
0: Bueno.
3: Saludos, bendiciones.
0: Muchas gracias. Soy una mujer, con eso ya es suficiente. Buenas noches, saludos desde Ciudad del Este, aquí trabajando a full con una linda llovizna.
4: Mirá vos, está lloviendo.
0: Está lloviendo en Alto Paraná. Tenemos un oyente. Hola, ¿qué tal?
5: Hola.
0: Sí.
5: ¿Qué tal? ¿Cómo le va?
0: Muy bien.
5: ¿Qué tal, doña Susana y don Juan? Yo también quería opinar algo.
0: Escuchamos.
5: Aunque sea desahogar, no. O sea, el pueblo no, nosotros el pueblo no vamos a poder solucionar contra esta gente. No le parece que es raro estos préstamos que van a hacer, que van millones y millones, justo ahora que va a haber la elección. ¿para qué tanto? ¿Qué? Porque hace rato ya no hizo que va a hacer, especialmente ahí en Caaguazú, no sé cuántos millones de dólares van a hacer préstamo, que va a hacer esto, que va a hacer aquello, y esto es para una tragada de dinero nomás. Y otra cosa, el este intendente de Asunción, que va a hacer un festival ahí en el centro, en Asunción,
0: sí,
5: pero pide que se no se va a cobrar, ¿verdad?
0: Entrada,
5: nada, pero pide que se lleve víveres. Y ahora que llega la elección, esos víveres van a repartir ahora a la gente humilde. Y para eso lo que nos tiene así, necesitada, para que ellos abusen de nosotros. Ellos no se van a conformar, Dios mío. El Itaipú es de ellos, de los colorados. Ande es de los colorados. Yacyretá es de ellos. La vaca lechera de ellos. Y también IPS. El sacrificio, el sudor, el sacrificio de la gente. Ellos están tragando. Quieren más y más y más. Y ellos te obligan a que uno entre ahí en la IPS, que se asegure ahí, no es porque uno quiere. Y ahora, ellos igual les sigue descontando. Y que vos no podés. Yo, por ejemplo, desde octubre, que no puedo más retirar mi medicamento. Tengo que comprar todito, 600 a 700 mil mensual. Tengo que, a veces, tengo que hacer vaquita o cualquier cosa, cualquier pancheada, para poder completar mi platita. Yo soy asegurada, era, pero soy pensionada.
0: Ajá.
5: Y no es tanto, ¿verdad? Pero te da algo para comer ya.
0: Claro.
5: Pero con lo que tengo que comprar todos los medicamentos, ya me queda poco. Entonces tengo que hacer algo, cualquier pollada, algo así, para que me pueda ayudar.
0: Claro.
5: Y no me puedo ir más ni para hacer consulta con la diabetóloga y eso así. Nada no se puede más.
0: Claro.
5: Y eso no es malo que yo escucho el noticiero y que digo, son de que ese para la gran tragada otra vez de ellos, que nunca se llenan, Dios mío, esta gente. Ya son insaciables, se burla ya del pueblo, se burla de la gente. Este millonada de préstamos que van a hacer, que va a ser ruta para Caaguazú. Y bueno, para dejamos a continuación para otra ocasión. Muy buenos días para ustedes también.
0: Muchas gracias, para usted también. Vamos a escuchar un mensajito que tenemos de otro oyente.
4: Buenos días. Yo voy viviendo una cosa terrible hace años, desde 2020, cuando vinieron a colocar sobre mi casa un dron, y desde ahí me cargaron montones de elementos, sensores, tal vez está encima de nosotros los radares, que nos saca todo video, nos saca todo foto, y ellos, el tipo se viraliza en grupos grandes y graba todas nuestras conversaciones en cuatro paredes, igual nomás escucha todo y hace repetir a estudiantes y a gente nuestras expresiones. Qué grave situación que vivimos hace años, porque nos roban nuestra privacidad y encima viralizan en grupos grandes, y uno denuncia y nada hace la autoridad. Hasta inclusive desnuda me sacan fotos en mi habitación después de mi ducha. Es una terrible situación que yo voy viviendo hace años. Y este tipo es del barrio. Y no sé si usan el satélite de la Itaipú, porque yo vivo cerca de la Itaipú. Y no sé si cómo me pueden ayudar, porque es muy grave y yo no sé más qué hacer. Me está perjudicando bastante. Hasta por eso yo tuve que salir de mi trabajo, porque coloca de mis sensores y me espía hasta mi intimidad. Si tengo sexo, si me voy de cuerpo, si hago pipí, ¿no? De noche, de madrugada, durante la noche, espía, no duerme el tipo, estando sobre nosotros, espiando y monitoreando y grabando miles de cosas. ¿Cómo me pueden ayudar, por favor? Yo soy Epifania Domínguez Guillén. Si me pueden ayudar. Acá en Hernán Arias, acá en cerquita de la recepción Itaipú Nacional, en Barrio San Francisco. Si me pueden ayudar, por favor.
0: Y lo que imagino que tenés que hacer es formular una denuncia únicamente y ver con algún abogado.
6: Por un lado hay que hacer la denuncia y por otro lado un técnico de informática tiene ahí en su casa para revisar si ahí están instalado un, por ejemplo, cámara o audio, lo que sea. Bueno, acá tenemos el informe de la policía del Departamento Antinarcótico, División Regional Número 9 de la zona de Paraguarí. Resulta ser que habían realizado un allanamiento de vivienda, encontraron todo tipo de sustancias y logró también detención a una persona buscada por un asalto con resultado de muerte. El operativo había realizado el día de ayer a las 16 horas en la compañía Paso Esperanza en la ciudad de Pirayú, departamento de Paraguarí, donde se logró la detención de Cosme Damián Osorio, de 48 años, domiciliado en el lugar, que cuenta con orden de captura pendiente por homicidio doloso año 2006. Rebeldía año 2006 significa que por el mismo hecho tiene también, se dobló su orden de detención. El tercero, homicidio doloso y robo agravado con resultado de muerte año 2023 y antecedentes varios. Imagínate lo que es, él sí, está suelto tranquilamente y también se, como no llegó más a asesinar más a nadie. El último que asesinó a una persona fue el último, el año 2006.
0: Y pero tiene orden de captura.
6: Por el mismo hecho. Mira. Tiene, son tres órdenes de captura.
0: Bueno, al fin lo agarraron entonces. Por otra cosa, pero cae por todo.
6: Sí, imagínate por la cantidad de drogas que fueron encontradas, su propiedad, marihuana. También clorhidrato de cocaína, cocaína tipo crack, una cierta cantidad importante de drogas fue encontrado en su domicilio, también
0: armas de fuego,
6: también un revólver calibre 38, dinero en efectivo denominado la suma de 1,000,000 guaraníes. Sí, de ser un potente distribuidor de droga, aparte de eso, según la policía, es un asesino. Y por fin fue sacado de circulación. Dentro del allanamiento había varias personas más, pero son los que se dedican generalmente a fumar su droga y posteriormente se retira del lugar. El fiscal que intervino, que acompañó al procedimiento, el abogado Alfredo Ramos Mansur. Este señor es la fiscalía de la unidad especializada contra el narcotráfico, departamento de Paraguarí, ordenó que la detención de este supuesto asesino y distribuidor de droga que se lleve directamente en el calabozo.
0: Bien, bueno, son las 3:42, 14 grados la temperatura, 14 grados 8 la sensación térmica en este momento, y nos vamos a una pausa, volvemos dentro de un ratito nada más.
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0: Estamos de vuelta, hora 3 con 51 minutos. Ya estamos entrando en la recta final de nuestro programa. Los vamos a acompañar hasta las 5 de la mañana aquí por Radio Monumental, en Madrugada Monumental. Como siempre, vamos a aprovechar ahora para compartir algunos mensajes que enviaron nuestros oyentes. Vamos a pasar un segundito. Aquí pasamos nuestro primer mensajito.
1: Muy buenos días, Madrugada Monumental. Susana Scioli, sí, Scioli. Juan Agüero, Rafa. Nada, yo solamente el otro día me piché mucho porque dijeron el tema de la señora Susana que tenía que hablar guaraní, que cómo no habla guaraní. Matías Casola, que es más paraguayo de la mandioca, y Matías no habla de guaraní. Me espanto con su guaraní, dos, tres palabras, dice así como Arturo Rubín. Y la señora sí le quise criticar a Susana porque no habla guaraní. No tiene por qué ella hablar guaraní. O sea, si quiere y si le interesó y si tuvo la oportunidad de hablar con alguien que entienda guaraní y tener así poquito de palabras sueltas, así ya es suficiente. Pero mira, ni los paraguayos no, que son de verdad, no saben hablar, imagínate a una argentina le hace pedir que hablen guaraní. No, excelente Susana, como siempre.
0: El
1: otro día
0: gracias.
1: Estaba en la oficina, por eso no podía mandar audio. Ahora estoy trabajando por la calle, así que por eso Susana, seguí siempre así. Siempre te escucho también en la lupa con Santi.
0: Muchísimas gracias. Muchas gracias. Sí, no es un idioma fácil, ¿eh? Acá nos mandan saluditos de buenos días. Muchísimas gracias por los saludos de buenos días. Don Juan, ¿tenemos alguna noticia?
2: Claro que sí. Bueno, por ejemplo, muchas personas ya se están preguntando ese tema, madre e hijo que habían perdido la vida durante un incendio en la zona de Tabaí. Bueno, acá tengo el informe, voy a presentar primera información y después voy a resumir qué dijo el forense en relación del caso, ¿verdad? Bueno, acá por ejemplo la policía del departamento de investigación le comunica cuando hubo ese incendio total de una vivienda con resultado de dos personas que habían perdido la vida calcinado. El hecho así había ocurrido a las 5:45 en el interior de una vivienda ubicada en la colonia Tuparendá, distrito Abahí. En aquella ocasión la persona que había perdido la vida, Vilma Rosana Cabello, de 38 años, y su hijo Leandro Alves Martínez, de 12. Inclusive una persona, un chico de su segundo hijo, supuestamente había logrado salir. En relación del caso, como supuesto autor, en este caso es Ángel Roberto Lugo Sánchez, de 32 años. Esta persona es la pareja de esta mujer y también es su hijo. Supuestamente se había peleado y estando las tres personas, la mamá y sus dos hijos, él supuestamente había prendido fuego y en consecuencia falleció dos personas. Y se logró la detención. Pero le llama la atención a los intervinientes, tanto el Ministerio Público, el cadáver de la mamá y su hijo fue traído acá en Asunción, donde se hizo la autopsia correspondiente. Y grande fue la sorpresa. Ellos no murieron de calcinados, según el médico forense Pablo Lemir, supuestamente fueron degollados, asesinados, madre, hijo, y posterior recién el hombre había incendiado la casa. Eso es lo que descubrió gracias a la intervención, gracias a la autopsia que se había realizado. Acá dice el informe. Doble homicidio Abahí. Autopsia confirma que la mujer y el niño fueron asesinados antes del incendio. Una segunda autopsia confirmó que Vilma Rosana Cabello, 38 años, su hijo de 12 años, no fallecieron a causa del incendio registrado en una vivienda colonia Tuparendá, distrito de Abahí, Casa Paz, sino que fueron asesinados antes que su cuerpo fuera expuesto al fuego. El médico forense, el doctor Pablo Lemir, explicó que la mujer murió tras sufrir una herida profunda en el cuello, mientras que el menor fue estrangulado con un cable eléctrico. Las lesiones fueron provocadas antes del incendio, según el profesional. En el caso de la mujer no se encontraron signos de compatible con un autosuicida. Los investigadores sospechan que el fuego habría sido utilizado posteriormente para intentar ocultar la evidencia del crimen. Imagínate lo que...
0: El señor era el papá también del niño.
2: Sí es.
0: ¿Cómo puede matar estrangulado? O sea, primero, ¿cómo puede matar a su hijo? Segundo, ¿cómo lo puede matar así despacio? Porque estrangular a alguien no es algo...
2: No es sensible, imagínate.
0: Claro.
2: ¿De a poco se va?
0: Es terrible.
2: Se está,
0: o sea,
2: sofocando
0: cómo...
2: ahí.
0: Es aberrante. Yo no puedo creer. Yo creo que realmente este tipo de delitos... que cada vez son más. Estas personas no deberían, o sea, son violentas por naturaleza. O sea, no hay nada que pueda despertar en un ser humano la ira suficiente como para matar a la mamá de sus hijos y a uno de sus hijos. Y después encima otra vez tener la sangre fría suficiente como para prender fuego el lugar. Y querer borrar las evidencias de lo que ya había hecho. Entonces me parece que el peso de la ley tiene que ser mucho mayor. Tienen que empezar a evitarse este tipo de actos para que estas personas no puedan volver a salir y posteriormente arriesgar otra vez a más personas a pasar por algo similar. Lo mismo con las personas que cometen violaciones, ¿no? Los hombres que violan mujeres, niñas, niños, tienen que pasar largo tiempo, o sea, no pueden ser reinsertados a la sociedad tan prontamente, luego de 5 o 6 años.
2: Y es el ahí está el tema, el asunto. Generalmente estas personas que les perjudica, prácticamente les mata en vida, tanto a los niños, las niñas, haciéndolo eso, meterle sexualmente, y se va 5 o 6 años, y la víctima prácticamente de por vida ya no se recupera más.
0: Totalmente. Totalmente, es absolutamente cruel. Luego voy a ver si nos da el tiempo para comentar una noticia que vi en última hora que tiene que ver con esto que estamos comentando. Lo tenemos ahora a Leandro Sánchez, cronista de NPI. ¿Qué tal, Leandro? ¿Cómo estás?
3: Buenos días, Susana. Buen día también para el señor Juan y la amable audiencia de Madrugada Monumental. Estamos prestos, Susana, para brindar información sobre el recorrido de la noche y madrugada, empezando directamente por este accidente vehicular que, bueno, nos recibía en la noche de ayer y parte también ya de esta madrugada, en donde un accidente vehicular sobre la avenida Molas López en la calle Yasú de nuestra ciudad de Asunción dejó como resultado una mujer internada de gravedad con fracturas y golpes en la cabeza. El conductor que ocasionó el choque sería un ciudadano libanés. En horas de la noche del miércoles ocurrió el siniestro vial, en donde una mujer de 39 años quedó gravemente herida y tuvo que ser derivada de urgencias hasta el Hospital de Traumas de Asunción. Según los datos obtenidos por parte de la Policía Nacional, la mujer circulaba sobre la calle Yasin e intentó ingresar a la avenida Molas López, y en ese momento es violentamente embestida por una camioneta de alta gama que estaba siendo conducida por un hombre de nacionalidad libanesa que estaba en compañía de su pareja. La víctima del fuerte choque fue identificada como Verónica Susana Laneri Colmán, quien se desempeña como abogada asesora en una empresa privada. En cuanto al hombre que manejaba la camioneta de alta gama a gran velocidad sobre la avenida Molas López, fue identificado como William Ismail, de 28 años de edad. Al hombre se le practicó la prueba del alcotest, arrojando como resultado negativo, por lo cual la fiscal Karina Caballero, de la zona barrial número 8, dispuso su liberación vía telefónica, pero los familiares de la víctima insistían en que el sujeto quede demorado en la comisaría décima Asunción hasta saber que la conductora herida salga del estado grave en el cual ingresó al hospital. Realmente ahí estamos compartiendo las imágenes, ya gracias a nuestro señor director, violento choque el que ocurría en la noche de ayer sobre la avenida Manuel López y la calle Yasú, y podemos observar cómo la parte, justo la parte del conductor en donde estaba esta mujer de 39 años quedó bastante golpeado, abollado justamente, y lo que más preocupa a los familiares de la víctima sería justamente el golpe que tiene en la cabeza, una contusión bastante grave, según lo que mencionaba el doctor que la estaba atendiendo en el Hospital de Traumas de Asunción. Como ya les mencionaba, compañeros y audiencia, este accidente nos llevó hasta ingresar a la madrugada de esta jornada, y por supuesto nosotros, el equipo periodístico, siguió el transcurso de la información y llegamos también hasta el Hospital de Traumas de Asunción, en donde estaba el padre de la mujer que sufrió un accidente, o sea, este accidente sobre la avenida Molas López, y él brindó detalles del estado de salud de su hija, quien se encuentra gravemente internada en el mencionado hospital y tendrá que ser derivada hasta el hospital Ingavi del IPS. Según las palabras de José Laneri, padre de Verónica, la mujer fue violentamente embestida por una camioneta de alta gama en la noche del miércoles. Actualmente se encuentra en estado grave. Afirmó que los médicos del área de urgencias del hospital de traumas mencionaron que tiene fracturas en la zona de la pelvis y también una contusión cerebral del lado izquierdo, y que no se sabe si eso podría empeorar el estado de salud de la mujer de 39 años de edad, o si eso podrá ser, si podrá ser tratado ya al momento de ser derivada al hospital de traumas del IPS, ahí en Ingavi. A su vez, el padre de la víctima mencionó que su hija tendrá que ser derivada al hospital Ingavi, ya que en Ingavi. A su vez, el padre de la víctima mencionó que su hija tendrá que ser derivada al hospital Ingavi, ya que desde hace unos 5 meses su hija es asegurada de

0: que le practicó la prueba del alcotest, Susana, arrojando resultado negativo. Como ya les mencioné también, él estaba acompañado de su pareja dentro de esta camioneta de alta gama y la mujer tuvo algunos que otros golpes, fue derivada a un hospital privado de la capital, pero todo se centró netamente en la conductora de este vehículo, sí. Este modelo IST color blanco que estamos viendo en imágenes, quedó pero totalmente bastante golpeado. Vean las formas como embistió esta camioneta.
1: Sí, muy, muy
0: y bueno,
1: fuerte.
0: Lo raro de todo esto, como mencionaba la abogada defensora de la víctima, es que la fiscal Karina Caballero de la zona barrial número 8 dispuso solamente la liberación del hombre vía telefónica sin documento alguno, sin hacerse presente hasta el sitio, es lo que está preocupando mucho a la familia Lanegui, justamente,
1: claro.
0: Ya que deberán cubrir muchos, muchos gastos médicos por los platinos que deberá usar esta mujer en la zona de la pelvis.
1: Claro, terrible, terrible lo que nos contás, Leandro. Te agradecemos mucho por toda la información que nos estuviste dando y nos encontramos nuevamente mañana.
0: Así mismo, Susana, será hasta mañana puntualmente.
1: Nos informó Leandro Sánchez, el cronista de NPI, de Monumental, sí, de todos los medios de nuestro holding. Bueno, muchísimas gracias. Nos vamos ahora a un corte. Son las 4:04. La temperatura 14 grados y la sensación térmica 13 grados 6. Hay que abrigarse. Dentro de un ratito volvemos para la recta final ya de Madrugada Monumental.

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0: arrancamos ahora a las 4:18 diciendo que qué espectacular la música que pusiste recién, por favor, Rafa. Hermosa versión de un mix, Pájaro Campana, Chauveau y Galopera. El grupo se llama La Vuelta. Y le pregunté a Rafa de qué se trataba esto porque escuchaba un instrumento de viento que no es habitual en ninguna de estas canciones. Y bueno, primero apareció una quena y luego también apareció un siku. Así que impresionante y novedoso también, porque son sonidos a los que no estamos tan acostumbrados a tener en este tipo de canciones. Así que bueno, nos tocan ahora los diarios. Nos tocan los diarios. Vamos a empezar con los titulares del diario Última Hora, del jueves 13 de agosto. Hoy vence plazo y tendrá sanción ficta. Sin debate ni quórum, la jubilación privilegiada de congresistas es sancionada. Régimen. Los legisladores se podrán jubilar con 60 años y también con 15 años de aporte para obtener el 80%. Desigualdad. Cambios no eliminan privilegios tras meses de dilatar el tema, a diferencia del ajuste con caja fiscal. Esto se desarrolla en la página 4.
1: Bueno, en la zona de Alto Paraná resulta ser un señor de 62 años cayó en su patio de su vivienda, en la parte trasera. Al caer se golpeó la cabeza. Intentó levantarse del suelo, pero lastimosamente nuevamente se desplomó y falleció a consecuencia de los golpes que recibió, ¿verdad?, al caer. Este había ocurrido en una vivienda de la zona de Ciudad del Este, el kilómetro 10 Mondagú, Ciudad del Este. La persona que perdió la vida era el señor Aníbal Pinto Ramírez, 62 años, quien se encontraba en su vivienda. Justamente cayó, se desplomó. Aparentemente no sabemos quién le había pasado. A consecuencia, al caer se golpeó la cabeza y ese le costó la vida. Pese que vinieron también personas, los bomberos voluntarios, su ambulancia, para tratar de auxiliar, arrimar, trasladarlo, pero se dieron cuenta que ya lastimosamente murió.
0: Más hechos de corrupción. Estantes vacíos en farmacias del IPS, pero llenos en sus albergues. En la página 19 nos encontramos con la noticia que repite el título de estantes vacíos en farmacias del IPS, pero llenos en sus albergues. Y dice que mediante un hallazgo casual se destapó recientemente una red de abastecimiento de medicamentos e insumos dentro de los albergues del Hospital Central del Instituto de Previsión Social. La directora de Apoyo y Servicios, Cintia Cardoso, explicó a Última Hora que buena parte de ese lote de remedios ya estaban vencidos, entre otras irregularidades.
1: Bueno, en la zona de Itapúa, resulta ser que en la zona de Carlos Antonio López, la zona de Itapúa, había ocurrido un asalto a mano armada en una vivienda de la colonia San Lorenzo, dirigido Carlos Antonio López, donde fueron víctimas Zoraida Emilce Leiva Paniagua, de 31 años, y su pareja Walter Fabián Ayala, también de 31 años. Los delincuentes se había llevado una suma importante de dinero y dos vehículos, uno de Toyota Vire, la otra de Toyota Premio de color blanco. En relación del caso, la policía de control de automotores había seguido las pistas y el vehículo, ¿sabe dónde estaba ya? Mira. La zona de Alto Paraná. Resulta ser que también tengo el informe de la zona de Alto Paraná. Y se recuperaron los dos vehículos, son producto de un asalto a mano armada que había ocurrido en la zona de Itapúa. Justamente había encontrado en un camino de tierra roja, la fracción Franja, kilómetro 9.5, un vehículo de la marca Toyota Vic, de color gris, es propiedad del señor Walter Fabián Fariña, de 31 años. Posteriormente había localizado un vehículo del Toyota Premio, ya estaba en un lavadero, ahí del kilómetro 9.5, donde se pudo recuperar un Toyota Premio color blanco, es propiedad de la víctima, donde también se le detuvo a Guillermo Vera Arce, de 32 años.
0: Declaraciones siguen hoy. Legisladores figuran como testigos en el juicio a Hernán Rivas. Y en la página 2 del diario Última Hora, proceso. Hoy sigue el juicio oral al ex senador cartista por su supuesto título falso de abogado. Declaraciones. La fiscalía presentó 69 testigos, de los cuales 3 ya presentaron su testimonio. Hoy a las 8:30 continúa el juicio al ex senador Hernán David Rivas, acusado de supuesto título falso de abogado con el que llegó a ser titular del jurado de enjuiciamiento de magistrados. Deberán declarar los testigos propuestos por la Fiscalía ante los jueces María Fernanda García de Zúñiga, Juan Carlos Zárate y Yolanda Portillo.
1: Vamos a ir a la ciudad de Pedro Juan Caballero. Resulta que también agente de la Senal logró la detención de dos personas que se dedican a vender droga. Estaban casi pegados de la cárcel de Pedro Juan Caballero y ese le hace loquito a todos los prisioneros de Pedro Juan Caballero. Por lo visto que alguien lo delató, se convirtió de sapo y le relató a la Senal. Hicieron los procedimientos donde se le detuvo a Heriberto Ramón García Gauto, de 42 años. Supuestamente señalado como principal proveedor mayorista de droga de Pedro Juan Caballero durante el allanamiento de una vivienda característica lujosa ubicada trágicamente a pocos metros de la penitenciaría Pedro Juan Caballero. Siguiendo la policía, la Senal pudo encontrar casi 2 kilos de la droga. También cayó junto a él García Gauto, que también fue detenido, Alexis Chamorro Gómez, de 28 años. Entonces, 2 personas fue sacada de circulación por venta y comercialización de la droga.
0: Dios mío, qué cantidad. Lo que se ve ahí le están aplicando justamente los reactivos para ver la pureza de la droga incautada. ¿Sí? Balance económico, 3 años de peña. Buenos números, pero no llegan a todos. Espérame que quiero leer un poquito de la noticia. Estoy yendo hasta la página en la que se encuentra, que es la página 10. 3 años de gobierno con buenos números, pero que no llegan a todos. Balance económico. La mejora de los grandes indicadores todavía no llegó a toda la población. Costo de vida. Los alimentos, el principal gasto de las familias, subieron 87% en 10 años. Acá tenemos un cuadro con el enfoque de la oferta y cifras preliminares que están sujetas a variación con servicios, manufactura, agricultura, etcétera, dispuestos en una torta con porcentajes.
1: Bueno, en la zona de la ciudad de Mingaguazú, la zona de Alto Paraná, y también se produjo un accidente de tránsito, involucraron a un conductor de un biciclo, una mujer resultó herida que había impactado por un automóvil. Este había ocurrido el accidente de tránsito con daños materiales y uno de la conductora del biciclo resultó con lesiones importantes. Había ocurrido en hora de la tarde, cerca de las 17 horas de la ruta PI02, a la altura del kilómetro 24, lado a Caragüe de Mingaguazú. El percance involucró en el automóvil la Toyota Premio color naranja y una motocicleta Motostar color negro. El conductor del biciclo, se trata de Cristina Segovia Encina, quedó tendida en el pavimento, fue trasladada en el hospital de Mingaguazú. Mientras tanto, el conductor Evandro Darío Agüero Villamayor, de 22 años, se encuentra a disposición del Ministerio Público.
0: Cerro trae valioso empate. Copa Libertadores. El Ciclón igualó 1-1 con Palmeiras en Sao Paulo en partido de ida de octavos. Cerro estuvo a la altura de las exigencias y mostró mucha fortaleza. La serie se define el próximo miércoles en la Nueva Olla. Pisó fuerte en Sao Paulo, dice la contratapa. El Ciclón tuvo coraje para sacar un empate de 1-1 ante el Palmeiras en Brasil.
1: Bueno, vamos a sonar de vuelta a la ciudad de Pedro Juan Caballero. Resulta ser que un hombre con un machete había ingresado en un almacén. Básicamente, con ese lo intimó al propietario de la despensa del almacén y le había despojado la suma de 1.500.000 guaraníes. Posteriormente salió corriendo del lugar con el arma blanca, con el machetillo en las manos, se subió encima de su moto, pero la tigresa le traicionó su motocicleta porque no lo arrancó. Tuvo que huir a pie porque 2 personas salieron ya al paso, lo que le hizo correr dejando el biciclo abandonado y el arma que él había utilizado. Había ocurrido en el fracción San Ramón, donde la víctima fue despojado del dinero mencionado y el hombre, en este caso, que aún se desconoce su identidad, dejó su moto y el machetillo que utilizó.
0: Pasamos ahora al diario Extra. ¿Por qué no te morís?, dijo y le tiró comida. Por maltratar a su papá, ligó una sentencia. Por ahora, la mujer no pisará la cárcel, pero si toma alcohol o si se acerca a la familia, debe ser encerrada. Advierten fuerte aumento de maltratos y abandono a adultos mayores. Esto lo podemos vemos su desarrollo en la página 5.
1: Bueno, vamos a ir a la ciudad de Mariano Roque Alonso. Ustedes tenían de pisar y marcante a Río Orente Surú. es la jefe, oye, portaba, ya o corregí. Pesado, y era la especialidad, pues el comando PCC, vaina. Y acá el informe dice, cae banda de, o sea, cae una banda denominada Baba, presunto miembro clave del PCC. Él, el jefe disciplinario, pues ya portaba, ya ves, oña cao. El hecho había ocurrido durante un allanamiento realizado en el barrio central de Mariano Roque Alonso por parte de la División contra el Crimen Organizado. Le detuvo a Sergio Francia Bernard, alias Baba, alias Endesirí, el principal disciplinario. Si vos te portás mal, te corta la cabeza.
0: Viste que recién leí la noticia central de tapa de Extra y quiero hablar sobre esto que está en la página 5, que aumentan los maltratos y dice los autores son los hijos. El maltrato y abandono de adultos mayores preocupa cada vez más. El Ministerio Público informó que las causas por violación del deber de cuidado aumentaron 25% en solo 3 años. Los casos pasaron de 620 en 2023 a 775 en 2025. El dato más fuerte es que el 96% ocurrió dentro de la propia casa de la víctima. Además, en el 83% de los casos, los presuntos responsables fueron los propios hijos. ¿Dónde denunciar ante un caso de maltrato, abandono o abuso contra una persona mayor? Se puede acudir a la comisaría más cercana o a la fiscalía. No hace falta abogado para realizar la denuncia. También se puede recurrir a la Dirección de Adultos Mayores del Ministerio de Salud, que recibe denuncias por maltrato, abuso y abandono en el 021-228-918.
1: Bueno, acá tengo el informe de la Dirección de Operaciones Tácticas. Realizó la formación y control de personal de la Agrupación de Acciones Tácticas del Departamento de Guairá, con la presencia y supervisión del Director de Operaciones Tácticas, Comisario General Inspector Juan Ramón Agüero Ríos, que llevó adelante la revista de la información, verificando las condiciones de personal, vehículos de transporte, armamento y equipo destinado para el servicio operativo. Posteriormente se realizó el despliegue hacia los puntos críticos estratégicos del departamento, comprendiendo las colonias de Independencia, Melgarejo y Paso Yovay, con el objetivo de fortalecer la presencia táctica y coayudar las acciones preventivas desarrolladas por las unidades policiales de la zona.
0: Mañana estrenan Su Caso en Netflix. Reviven Paso de Moria por El Buen Pastor. La famosa argentina tuvo problemas con joyas y drogas en nuestro país en el año 2015. Su abogada rememoró el caso y dijo, ojalá la serie cuente la verdadera historia. Esto está en las páginas centrales del diario Extra, páginas 12 y 13.
1: Bueno, vamos a la comisaría 27 de San Francisco, de la ciudad de Hernandaria. Lograron tener un nombre apodado Freddy. ¿Por qué lo dice Freddy? Por la remera, y es muy habilidoso con la mano.
0: Ah, mira.
1: Resulta ser que el día de ayer él contaba por de captura por un robo domiciliario. Se logró la detención ayer en la vía pública. Adán Matías Romero Critaldo, de 23 años, y aparte de eso tiene varios antecedentes penales y también tiene orden de captura por robo.
0: Moquete y patadas en zona norte, otro zarambí entre alumnos del Fernando en la pelea. Estuvieron involucrados también ex estudiantes de la institución, según la policía. Desarrollo en la página 7. ¿Golpearon a una chica? También corre otra versión sobre el origen del lío. Se comenta que una chica habría sido golpeada por celos y que sus amigos salieron a defenderla atacando a alumnos del Fernando de la Mora. Incluso dicen que el martes ya hubo una primera pelea y que ayer se volvieron las trompadas. Los padres ya piden la intervención del colegio.
1: Bueno, va en la zona de la ciudad de San Lorenzo. Resulta que la comisaría primera de San Lorenzo había realizado 2 procedimientos y la detención de 2 personas. Una persona fue detenida gracias a que había cometido un accidente de tránsito. ¿Por qué? Porque la motocicleta que él circulaba estaba denunciada como robado. El hecho había ocurrido el día de ayer. La persona que fue privada de libertad, Roque Mesa, 44 años. Tiene antecedentes penales, varias antecedentes penales. La motocicleta que se pudo recuperar de su poder, una motocicleta Star de color bordeaux. Exactamente, esa es la motocicleta que también fue denunciado como robado, y otro vehículo involucrado, una camioneta de la marca Hyundai, En este caso estaba el color blanco, estaba al mando de Héctor Omar Portillo López, de la ciudad de Areguá. Entonces el conductor del biciclo fue detenido gracias a que involucró un accidente de tránsito y el biciclo tiene orden de captura por robo. El segundo sujeto se resistió, se hizo prepotente, le desafió a la policía. Por ese hecho también le tuvo que llevar directo al calabozo que se le pueda tranquilizar. Juan Alberto Aguayo López, de 45 años, está deteniéndose. Dos personas fueron privadas de libertad en la ciudad de San Lorenzo.
0: Dani Alves, en Asunción, polémico pelotero, vio la luz y ahora vendrá a predicar. Hombres es el título de la conferencia del exfutbolista Rapay, que llegó a estar preso, acusado de agresión sexual y fue absuelto. Esto está en la página 12. Me interesa mucho. Me interesa mucho porque vos sabés, Juan, que...
1: Él está acusado por, creo que por violación.
0: Acá dice justamente agresión sexual. Y vos sabés que... Fíjate que él va a hablar sobre los hombres, entre comillas, ¿no? Y habitualmente hablan del hombre como el macho, ¿no? Cómo hacer para ser el mejor macho. Y este tipo de hombres suelen tener en su haber muchísimas acusaciones sobre distintos tipos de agresión sexual.
1: Qué bárbaro. Bueno, acá en la comisaría segunda de Fernando La Mora habla sobre un supuestamente violencia familiar, incumplimiento de un oficio judicial, exclusión del lugar y también la incautación de cable eléctrico. Es decir, la tipo ñemosé, joga de nivel y yo avene infeliz, maela se maltrata. ¿No entendéis? Oye, ya se ojo, llega la tipo. Francisco Javier Espínola Alvarenga, de 40 años, fue detenido y también su poder se encontró varios cables. De su poder no sabemos si para utilizar para estrangularle a su hija o algo por el estilo, lo que sí que lo denunció su hija.
0: Vine detrás del hombre que amo. La buscaron con Poli, pero se fue con su otro novio, ahora es. No creí que me iban a buscar, yo no robé, respondió ña Teodosia, de 53, a los agentes. Ah, tiene mi edad la señora. La denuncia de su desaparición había presentado su hija. Esto se desarrolla en la página 3.
1: Bueno, vamos a ir a la zona de la comisaría tercera de la ciudad de Luque. Resulta ser que el personal de esa comisaría había realizado varios procedimientos importantes, sacó de circulación a varias personas que contaban orden de captura, pero me voy a centrar con este. Ayer acá dice, comunica la actuación de una persona que tenía orden de captura en un asalto a mano armada. Esta persona contaba con esa orden. Se le pudo localizar cerca de las 9 de la noche en las vías públicas, al 14 de julio, y mediación en las plazas de la mitad, varios 3 de mayo, en la ciudad de Luque. Estamos hablando de Jonathan Ramón Medina Giré, de 30 años. Esta persona tiene orden de captura por un asalto a mano armada y ahora ya se encuentra a cargo del Ministerio Público. Inclusive, hay una cámara de circuito cerrado que él había cometido durante el asalto. Ahí se lo ve a él, su figura, su cara. Y a raíz de eso la policía pudo hacer un seguimiento. Inclusive acá tiene una orden, también le había robado a su propia hija. Allá está Mati.
0: Dios mío. Bueno, contratapa del diario Extra. La próxima semana definirá en su nueva olla el pase a cuartos de la Libertadores. Viene fortalecido de Brasil. Cerro Porteño le empató a los Ciclón a Palmeiras en el primer mano a mano.
1: Bueno, la ciudad de Capiatá, la comisaría octava, también logró la detención de 3 personas. Sacó de circulación. El primero habla sobre la depresión de un supuesto hecho de hurto, de robo, que había ocurrido en esa ciudad. Se logró la detención de Diego Mauricio Benítez Vareiro, de 26 años. Tiene rosario de antecedentes penales. Junto con él cayó Claudio Rafael Bebristes Paredes, de 30, 34 años, también siguió en su mismo camino, también encontramos varios evidencias de su poder. La segundo que cayó, o sea, en este caso el tercer detenido, fue detenido por robo agravado y recuperación de los objetos robados. Sin decir, durante un asalto fue detenido un adolescente de 16 años. De su poder se pudo recuperar 2 teléfonos celular que él había robado a Cristian Daniel Barrio Benítez, de 18 años.
0: Bueno, son las 4:38, 14 grados es la temperatura actual, la sensación térmica 13 grados 6 décimas. y nos vamos a una pequeña pausa. Volvemos dentro de un ratito nada más.

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5: Es la hora 4:43, 14 grados la temperatura, 14, verá que recién tenía la sensación térmica, pero ahora se fue. 14 grados la temperatura, 13 grados 8 la sensación térmica. Les quiero contar un concierto que va a haber esta noche, jueves 13 a las 20 horas, con acceso libre y gratuito en el Teatro Municipal Ignacio Apane, con la Orquesta Sinfónica del Congreso Nacional. Esto será el sexto concierto de la temporada oficial internacional 2026 en Viena, el arte, el Lied y la sinfonía. Van a presentar obras de Beethoven y de Schubert. La solista será la soprano Jessica Bogado. Entonces, con acceso libre y gratuito hoy a las 20 horas en el Teatro Municipal Ignacio Apane.
6: Bueno, en la zona de la comisaría 11... Perdón, con la comisaría 32 de Posta de Ubicuá, ahí por ejemplo un hombre había ingresado en un domicilio ajeno donde intentaba robar, pero fue sorprendido por la dueña de casa. Inmediatamente había solicitado la presencia de la policía de la comisaría 32 de Posta de Ubicuá. Se hizo presente en el lugar y se logró la detención de Paulino José Villasanti, de 33 años. Esta persona tiene varios antecedentes, también cuenta con prisión domiciliaria por violencia familiar, lo denunció María Rodríguez, de 32 años.
5: Hora 4:45. Quería saber el pronóstico del tiempo. Ahí justamente le escribí a José para ver si podemos poner la plaquita, para contarle a la gente, antes de irnos, qué es lo que nos espera el día de hoy. Bueno, tenemos ahora mismo una sensación térmica de 12 grados 4 décimas. Está bastante fresquito, así que a abrigarse, gente. En el transcurso de la madrugada, la temperatura va a ser entre 14 y 15 grados, con el tiempo fresco, cielo mayormente nublado, vientos del sur, lluvias dispersas con ocasionales tormentas eléctricas. En el transcurso de la mañana va a subir la temperatura hasta los 18 grados, con tiempo fresco, cielo mayormente nublado, vientos del sur, lluvias dispersas con ocasionales tormentas eléctricas. Y en el transcurso de la tarde la temperatura va a subir hasta los 21 grados, fresco, cielo mayormente nublado, vientos del sur, lluvias dispersas, pero ya sin la posibilidad de tormentas eléctricas que vamos a tener en el transcurso de esta mañana. Así que saquito, paraguas y a lo mejor botas.
6: Claro. Bueno, acá tengo el informe de la comisaría 11 de Arroyo Seco, que está ubicado en la zona de Villa Elisa. Resulta ser que jurisdicción esa comisaría se produjo un asalto a mano armada en un local del supermercado 24 horas Villí, donde dos personas habían ingresado en las mismas con armas de fuego en mano, había dado la voz de asalto. Esta persona se había llevado el dinero de la que se encontraba la caja registradora. Posteriormente huyeron a bordo de una motocicleta. A raíz de eso se quedaron las imágenes de la cámara de circuito cerrado, donde se observa a estas dos personas. A raíz de eso, el comisario de la comisaría de Río Seco, Yamil, había solicitado el orden de allanamiento porque había localizado la vivienda del supuesto autor. Anoche se hizo dos allanamientos y detención de tres personas, sin incautación de evidencia que guarda relación del caso, más la motocicleta. El informe dice que, el allanamiento había ocurrido sobre la calle Auxirio de Nueva Asunción, zona sur de Fernando de la Mora. A las 20 horas se logró la detención de Julián Valenzuela, de 19 años, con antecedentes por reducción año 2026. El otro, uno de los adolescentes de 17 años, no tiene antecedentes. Se incautó teléfono celular de diferentes marcas, calzado deportivo. La segunda vivienda allanada está ubicada sobre la calle Fortín Camacho y Turbe, zona sur de Fernando de la Mora. Cerca de las 21 horas se logró la detención de un adolescente de 15 años. Tampoco no tiene antecedentes. Se incautó una caja registradora de material metal, una mochila color negro, golosinas varias con arma de juego, un revólver calibre 32 de procedencia argentina, tres teléfonos celulares, cuchillo de 70 centímetros. Intervino el agente fiscal de turno, abogada Mariela Hip, de la unidad penal número 5 de Fernando de la Mora. Estuvo presente el comisario principal Carlos Yamil Oviedo Ruiz Díaz. Con suficiente personal acompañó a la fiscal para realizar los allanamientos correspondientes.
5: Les quiero contar que ayer pasó a diputados la propuesta presentada por Lizarela Valiente, en la que se plantea retirar la patria potestad a los padres que incumplan con el deber de cuidado o que sean deudores alimentarios.
6: Bueno, vamos en la zona de Alto Paraná, la ciudad de Hernandaria. Resulta ser que una mujer que intentaba abordar su bicicleta para ir a su lugar de trabajo en hora de la mañana fue asaltada a punta de arma de fuego. Le empujaron su motocicleta, pero estaba pagando aproximadamente 3-4 cuotas de su bicicleta, pero contaban con GPS. Rápidamente dio aviso a la policía y se le pudo recuperar su motocicleta. Y la detención de Alexis Carmelo Velázquez, de 27 años, tiene rosario de antecedente, incluido homicidio doloso en grado de tentativa. También se recuperó la motocicleta de paquete 2026, que es propiedad de la señora Águeda Rivero, de 41 años.
5: Hasta anoche, 256 era el recuento de los muertos y 496 los desaparecidos en Colombia. Mientras dan por agotada o que se va agotando la ventana de vida, declarando emergencia económica.
6: Bueno, vamos a la zona de Huiraguá. Ahí se produjo un grave accidente de tránsito con el choque. Resultaron tres ocupantes heridos y posteriormente, ya en hora de la tarde, se produjo el fallecimiento de uno de los acompañantes. Este accidente de tránsito había ocurrido en la zona que acaba de mencionar, kilómetro 195 y medio de la colonia Guanajuato, Aguazú, ahí sobre la ruta 2. El vehículo involucraba un camión de gran porte que estaba al mando Juan Carlos Preto Ibañez, de 36 años. Por otro lado, un camioncito Mitsubishi Canter color blanco, conducido por Juan Carlos Rotella, de 67 años, y tenía como acompañantes a Gerardo Pavón y Feliciano Díaz. Este último falleció en hora de la tarde en el hospital de la zona.
5: Bueno, son las 4:50, 14 grados 8 la temperatura actualmente, y es tiempo de despedirnos ya hasta, claro, mañana. Esta noche, pero que ya es mañana.
6: Claro.
5: A las 0 hora puntualmente nos encontramos aquí para compartir otra madrugada monumental. Los dejamos con el equipo de La Lupa.

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0: 5 en punto de la mañana. Buen día, señora. Buen día, señor. Gracias por acompañarnos. Bienvenidos y bienvenidas a una nueva edición de La Lupa, que arranca a través de Monumental en esta jornada de jueves 13 de agosto de 2026.
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Con una temperatura de 13 grados estamos iniciando la mañana de hoy, señora, señor. Tenemos 12 de sensación térmica, 86 es el porcentaje de humedad y vientos del sur que soplan a 20 kilómetros en la hora. Parcialmente nublado, dice el reporte meteorológico. Una jornada que será fresca, con cielo mayormente nublado, vientos del sur, lluvias dispersas y ocasionales tormentas eléctricas. Vamos a llegar a 21 grados en la jornada de hoy, así que para tener en cuenta eso, cuando hay que llevar a los chicos a la escuela, al colegio, sepan que tienen que por lo menos llevar algún abriguito, aunque puedan sacarse después algún abriguito, siempre tener a mano, por supuesto. Hay pronóstico de lluvias dispersas y ocasionales tormentas eléctricas, así que tener eso en cuenta también. En otras localidades, el pronóstico para el interior. Buen día para Concepción, mínima 17, máxima 25. De fresco a cálido, cielo mayormente nublado, vientos del sur y lluvias dispersas. El pronóstico para Villarrica indica mínima de 15, máxima de 20. Fresco, cielo mayormente nublado, vientos del sur, lluvias con ocasionales tormentas eléctricas. En Encarnación vamos a tener una mínima de 14, una máxima de 19. Fresco, cielo mayormente nublado, vientos del sur, lluvias con ocasionales tormentas eléctricas, dice el pronóstico. La mínima que se pronostica es de 17, la máxima de 24. Fresco, cielo mayormente nublado, vientos del sur, lluvias con ocasionales tormentas eléctricas. Y en el

0: vientos del sur y lluvias dispersas. El sábado, mínima de 15, máxima 28, fresco a cálido, cielo mayormente nublado, vientos del sureste, luego variables. El domingo, mínima de 21, máxima de 32, cálido a caluroso, cielo mayormente nublado, vientos variables, ya no hay pronóstico de lluvias. El lunes tampoco va a llover, ya con jornada cálida, arrancamos con 20 y terminamos con 30. Y con vientos del sur. Repito, a esta hora de la mañana, 13 la temperatura, 12 de sensación térmica, cielo parcialmente nublado, vientos del sur a 20 kilómetros en la hora. En Ciudad del Este, 18 de temperatura, el cielo está nublado, la humedad 90%, vientos del suroeste a 15 kilómetros en la hora.
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0: Como siempre les recuerdo que pueden comunicarse con nosotros a nuestra línea de WhatsApp, línea que está habilitada y ahí recibimos toditos sus mensajes.
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0: Una jornada que nos lleva a compartir mucha información, la de hoy. Vamos a debatir, vamos a entretenernos, vamos a arrancar el día con mucha energía y por supuesto saludando a la gente que nos elige y que nos privilegia al poder sintonizar Monumental y al llevarnos al trabajo o eventualmente retornar a casa después del trabajo, porque este es un horario de transición, digamos. Hay que saludar a la mesa. Hoy la mesa ampliada, así como la sala, la Corte Suprema de Justicia, la mesa ampliada del equipo de La Lupa al día de hoy, el retorno del señor William Domínguez. ¿Cómo te va, William? Buen día.
1: Buen día, Santi. Buen día a todos los compañeros. Buen día también al hijo pródigo.
0: A los repatriados.
2: Yo decía que ¿cómo este estamos, es un señores? País de eso, ¿viste? Asilo político y que va recibiendo a sus hijos.
0: Sí, sí, sí.
2: Perdidos por ahí.
0: Sí, categórico. Sí, sí. ¿Cómo andas, William?
1: Bien, señor, bien, bien recuperado ya.
0: Muy bien.
1: O sea,
0: bien.
1: Estamos ahí.
0: Sí, sí, sí.
1: Si me daban 5 días de reposo, tampoco había problema, ¿verdad?
0: Pero ya tenemos y mama por venir, William, realmente.
1: Ayer llegué a venir y me dijo, no, quédate nomás, descansa bien. Y anoche otra vez me dijeron, ¿te sentís bien, en serio? ¿Verdad? Si no, descansa bien nomás, recuperate bien y después nomás volve, ¿verdad?
0: Sí, y ahí es cuando empezás, sin más, ¿querés decirme algo?
1: Exactamente. Avísame nomás si pasa algo que yo no sé.
0: Bueno, ¿qué tenemos, señor?
1: Bueno, anoche hubo una persecución en la zona del Hospital del Trauma. Cerca de las 8 de la noche aproximadamente esto se inició, donde la policía tenía un dato acerca de un vehículo gris que estaba recorriendo la zona de un colegio y que los vecinos ya habían alertado de que probablemente se trataba de un tortolero. Cuando la policía vio las características del vehículo, hizo el seguimiento, se acercó hasta donde estaba el automóvil y cuando el conductor se dio cuenta, ya allí empezó la huida y la patrullera detrás de ese vehículo. En medio de todo el trayecto que, según el reporte de la policía, anoche daba a conocer, se inició allí en la zona de Eusebio Ayala aproximadamente. Eusebio Ayala y en la zona de Bartolomé y Carios. Cuando el vehículo ingresa a Eusebio Ayala, embiste contra un motociclista. Entonces esa patrullera se queda y le asiste al motociclista que fue atropellado y otra patrullera sigue al otro automóvil hasta que le choca en la parte de atrás. Allí es como, ahí vemos cómo queda la patrullera en la parte trasera de, perdón, en la parte delantera, y los daños también en la parte trasera del otro automóvil. El reporte señala que el conductor de este vehículo baja y se oculta sobre el techo de una vivienda. Y allí sí, finalmente, la policía puede o logra detener a este joven de 20 años. Y según el reporte, el vehículo estaba a nombre de su hermano.

0: Finalmente está a disposición del Ministerio Público y por lo que se sabe se trataría aparentemente de un tortolero. Efectivamente, así como los vecinos habían dado el dato a la policía, y ahora este joven ya está detenido de 20 años.
1: ¿Cómo te va, Samuel Acosta? ¿Cómo estás, Samu? Buen día.
2: Hola, ¿qué tal, Santo? Un saludo para vos, para toda la audiencia, para los compañeros. Varios temas que vamos a estar tocando el día de hoy. Uno de ellos tiene que ver con este polémico crédito de 75 millones de dólares que se había debatido mucho. Son fondos del Banco Interamericano de Desarrollo para unos 123 kilómetros de caminos vecinales, y que tenía ahí una disputa política en medio de todo esto. Bueno, finalmente ayer la Cámara de Diputados sancionó esos fondos. La iniciativa es impulsada por el Ministerio de Obras Públicas y contempla la pavimentación asfáltica y el tratamiento superficial en varios departamentos, entre ellos Alto Paraná, Canín de Yuca, Azapá, Caguazú, Itapúa, San Pedro y Concepción. Le vamos a traer hoy los detalles de las zonas que serían intervenidas con ese dinero, que tuvo mucha discusión en medio de lo que ha sido el debate, digamos, en el Congreso. También hablar del nuevo ministro de Turismo, se llama Javier Ramírez, quien tiene 19 años en la institución. Es un hombre que ha hecho toda su carrera prácticamente profesional ahí. Él había ingresado en el año 2007 como un pasante universitario y fue atravesando todas las etapas. Ayer fue presentado por el propio ministro de Industria y Comercio en todo lo que fue este cambio sorpresivo que ya le contábamos el día de ayer. Y hablando también de turismo, la Asociación de Hoteleros del Departamento de Itapúa confirmó que el 100% de las plazas disponibles, de las camas disponibles en Encarnación, ya están reservadas. Es una buena noticia porque va a traer una muy buena inyección de dinero para lo que va a ser el Mundial de Rally, que se va a celebrar en el sur del país del 27 al 30 de agosto, pero días antes ya los equipos que conforman todo lo que es este deporte motor van a estar llegando, los fanáticos también, y ayer nos confirmaban que el 100% de todas las plazas ya están reservadas para esas fechas. Así que varios temas que vamos a estar hablando en ese sentido. También hablar del comercio exterior, 23.588 millones de dólares si sumamos importaciones y exportaciones, en ambos casos creciendo el comercio exterior, y eso nos da ahora una balanza positiva, un superávit de más de 600 millones de dólares. Vamos a explorar también cómo están los números en ese sentido.
1: Roberto Hugo Coronel, qué gusto tenerte. ¿Cómo te va, Robert? Buen día.
3: ¿Qué tal, compañeros? ¿Cómo están? Buen día, Santula, Samu, William. Bienvenido, William. Estuvimos esperando en estos días. Eso del hijo pródigo tiene una connotación bíblica muy fuerte, pero no vamos a entrar en detalle. Porque quiere decir que anduve perdido por la vida.
2: Anduve perdido como el padre, te recibimos con los brazos.
3: Sí, sí. Gracias, muchachos.
4: Mirana de ese lado.
3: Sí, sí, sí. Claro. Bueno, y como adelanto, hay una cosita que me generó cierta curiosidad para ver, porque yo me declaro un ignorante en la materia. Pero la expresión de Marco Rubio, secretario de Estado de los Estados Unidos, respecto a las implicancias de hacer una dieta keto, de restringirte azúcar y carbohidratos, y él pintarlo como una experiencia psicótica, me parece muy fuerte. Habría que hablar con especialistas al respecto.
1: ¿Una experiencia psicótica que le quiso llevar a qué?
3: Y que le quiso llevar a, supuestamente, si él hoy día seguía con esa dieta que hizo hace 4 o 5 años, tener expresiones con el propio presidente Donald Trump, como por ejemplo decirle: bombardeemos Paraguay.
1: ¿Quién hace una dieta keto y quiere bombardear un país?
3: Y es muy loco eso.
1: ¿Y por qué Paraguay?
4: Y hacer del simpático con algo así, ¿verdad?
3: Y es lo que dice, que le preguntarían: ¿y por qué, verdad? ¿Por qué bombardear Paraguay? Y que solamente porque está muy enojado por las restricciones alimentarias. No entendí la broma realmente y por qué la referencia a Paraguay. Pero es muy fuerte hacer la correlación entre una dieta de restricción alimentaria con mayor peso proteico y la probabilidad de desarrollar un cuadro psicótico. A mí me parece muy loco lo que dijo el secretario de Estado de Estados Unidos.
1: ¿Y a vos te parece que alguien se va a animar a decirle algo a Marco Rubio institucionalmente?
3: Absolutamente nadie.
1: ¿A vos te parece que alguien desde Cancillería va a mover un dedo como para decir que explique Marco Rubio el alcance?
3: El encargado de negocios. Y lo dijo en un podcast que está a cargo de Katie Miller, que es ex asesora trumpista, y dijo como una humorada, pero esa no es una humorada realmente. Es muy fuerte. Por más que se entiende que Estados Unidos no tiene ninguna pretensión de bombardear Paraguay, nos tiene como socios estratégicos, pero para mí lo más profundo también está. Uno, en la fragilidad que tiene una persona ostentando el cargo de secretario de Estado del país más poderoso del mundo como para hacer esas alusiones, viniendo del entorno de un presidente de la República que dice que su único límite es su propia moralidad, para mí no es poca cosa.
1: Hay gente que te dice de repente, yo tengo hambre y no me controlo. Yo tengo hambre, no me deje tener hambre porque sí. Acaba de haber pelea. Cuando tengo hambre no soy yo.
3: Sí.
1: Pero que alguien te diga, cuando tengo hambre tengo ganas de bombardear Paraguay.
3: Sí. Y tengo hambre, no cualquier hambre, ¿verdad? O sea, porque tengo restricciones de azúcar y carbohidratos.
2: Es como si hubiera hecho esto mientras ocupaba este cargo. Habría entrado y dicho, señor presidente, tenemos que bombardear, no sé, Paraguay. ¿Por qué? Y no sé, simplemente estoy muy enojado. No he comido nada de azúcar.
3: Eso.
2: Esas fueron sus expresiones.
3: Claro, porque puso en el presente algo que él había hecho cuatro o cinco años atrás. Eso por un lado. Por el otro lado, continúa el juicio de Hernán David Rivas.
1: Sí.
3: Hoy tiene que declarar el diputado Raúl Benítez. Aparece también en la lista de testigos Katia González.
1: ¿A mí cuándo lo que me toca?
3: Y eso quería preguntar, porque vos estás en la lista de 69 testigos.
1: 69 son.
3: Sí. Y Santiago González Parra aparece ahí en la lista.
1: ¿Eh? Dice no, que había sido 69.
3: Me parece, me dice mi fuente que vos sos el número 69.
1: El testigo 69. Que pase el 69. Sí, ese es un juicio que el otro día le decía a nuestro equipo de producción, al equipo de producción del canal. Le decía, ese es un juicio para que una persona siga. Haga todo el seguimiento porque Robert, William y Samu, en el primer día de juicio ya saltaron escándalos de todo tipo.
3: Sí.
1: Escándalos de todo tipo.
3: Como Rodríguez Kennedy que dijo que firmó el título en su auto.
1: O que rinda seis materias en un solo día.
3: Sí. Y que Euclides diga que él firmó documentos con espacio en blanco de buena fe.
1: Pero claro.
4: O sea, que le están matando, ¿eh?
1: No hay forma. Pero al final, no, eso que nos dijo Hernán Rivas acá, quedó como un intelectual. Estábamos hablando con un intelectual cuando el tipo nos decía lo que nos decía acá en la radio. Que Santiago te voy a dar todo y no sé qué cosa.
3: Te prometo.
1: Que te voy a dar todo. Honestamente, yo tengo muchas ganas de ir a sentarme y seguir ese juicio. No tengo nomás tiempo, porque tengo muchas actividades.
3: Está faltando el tiempo,
1: obviamente. Falta para el tiempo, ni mi pelo no me puedo cortar. Pero me encantaría sentarme a seguir ese juicio, por ejemplo. Sí. Y ya va a transmitir en la corte.
3: Y dijeron que sí, que estaban buscando la conexión que esa sala particularmente no tenía. Porque por eso no pudieron el otro día transmitir.
4: Qué espectacular.
1: Están buscando el cable.
3: Justo esa sala no tenía conexión. Y lo otro es saber hasta qué punto el IPS está realizando su control interno, su seguimiento, su trazabilidad y su auditoría, a la par que hace la tarea investigativa a la fiscalía para saber cómo efectivamente esos medicamentos, algunos de ellos de alto costo, no aparecían en el listado de farmacia de los hospitales del IPS, pero sí estaban en este albergue que fue allanado. Ya está la figura de la imputación por comercialización de medicamentos no autorizados contra la supuesta encargada de este albergue, pero a mí me interesa saber cómo funcionaba la rosca para que esos medicamentos lleguen ahí.
1: A mí también. Y hoy voy a contar una cosa. Ayer recibí un bombardeo de todo tipo.
2: A luego, Marco Rubio.
1: Impresionante fue
4: ese. ¿Tema IPS?
1: Sí y no. Sí y no. Pero yo creo que en parte es culpa de Roberto Coronel.
2: Claro, él fue el que activó la bomba.
3: Ah, no, espera, los médicos habrán sido.
1: Los médicos,
3: Roberto. Los médicos fueron. Claro, a mí también me escribieron.
2: En las redes lo que vi.
4: Por el negocio paralelo.
3: Por el negocio paralelo, pero porque muchos se pusieron el sayo. Y nosotros no estábamos hablando de los buenos. Ahora, si vos escuchaste eso y te hizo mella en tu espíritu, habla con el espejo, no conmigo.
1: Pasa que ayer, en un momento, cuando Robert le plantea la responsabilidad que tienen los médicos en esta historia, yo incorporo el elemento de los nombres genéricos de los medicamentos.
3: Sí. Cierto.
1: Y lo que yo sostengo es que hay una cuestión ética, pero también normativa, que establece que el médico no te tiene que dar el nombre comercial de un medicamento.
4: Pero te tiene que dar la droga.
1: Te tiene que dar la droga y vos tenés que elegir cuál es el nombre o el tipo de medicamento que vas a comprar por su nombre comercial.
0: En realidad, cuando te vas a la farmacia, ni siquiera sabes cuál es el nombre comercial. Vos te fijas en la droga nomás ya.
1: Hay algunos que te quedan por el nombre comercial.
0: Ah, ok.
1: Vos no te vas a comprar.
0: En mi caso, por ejemplo, yo me voy y con la droga nada más y me dice, mira, tenemos este y este.
3: Pero nunca dijeron, tenés el de Laboratorio Nacional porque ese es más barato.
1: Pero vos no te vas.
0: Eso, por ejemplo, yo no sabía.
1: Pero vos no te vas a pedir, dame ibuprofeno de 400.
3: No.
1: Vos le decís una marca.
0: No, yo me voy y pido así.
1: Así pedís. Sí. Y bueno, vos sos raro, luego, William.
3: William se memoriza todos los nombres que tenés.
0: No, vos sos el vademécum. Pero ¿quién no sabe? Poneme otro ejemplo. Bueno, ibuprofeno, pues te vas y pedís. Sencillo, 400, 600. Más, claro. No sé.
1: No, yo le pido el nombre.
2: Tener el ahí nacional, pregunto, ¿verdad? Y siempre hay un 30%. Mira, Ali y Celeste también piden así. El nacional.
1: Bueno, ayer, voy a ampliar después. Ya hubo gente que me dijo, no te metas nadie, ¿para qué te metes ahí? Me dice. ¿Y por qué no? Es mi pregunta, ya. ¿Verdad? ¿Por qué no?
0: Poco, eso sonó, no sonó bien.
1: No, pero es gente que está fuera de la industria, digamos. Que me dicen, ¿para qué te vas a meter ahí? No te metas nadie.
2: Yo creo que hay pedo. Hay que meterse.
1: Yo creo que sí, ¿verdad? Yo creo que sí, porque está bueno que se debata. Y está bueno que hablemos de esto, porque tiene que ver con nuestra salud al fin y al cabo.
2: La reacción que tuvo es por la sensibilidad que genera un tema tan delicado.
1: Y alguien ya me escribió una doctora y me dijo en Instagram, está ahí su comentario en las redes de Monumental. Y yo le conozco además, excelente doctora, sí, ¿verdad? Y me dice ella, nosotros a veces hacemos eso porque sabemos que si se van a comprar otro... Es almidón puro.
3: Puede ser también.
1: Puede ser. Pero ¿dónde están los organismos de control?
3: Claro.
1: Que tienen que verificar que no te estén dando una porquería en lugar de darte la medicación con la dosis justa. ¿Por qué te reías así?
3: No, porque estaba pensando mal los nombres genéricos acá, William. Entonces vos te vas a la farmacia y William, y por ejemplo, le decís, dame sildenafilo.
0: No, espera.
2: Espera.
0: ¿Por qué vio ese? Estamos hablando. Ibuprofeno, él puso como ejemplo el ibuprofeno.
1: Es
0: más, yo no sé ni de qué droga me estás hablando.
1: ¿Vos sabrás? Señores, tenemos que hacer la pausa. 5:21. El corte y a la vuelta tenemos los títulos de los diarios. Lo que trae la prensa en la mañana de hoy. 3 años de gobierno de Peña. También sí, en la mira.
0: Sí. Solamente habló con un medio, ¿verdad?
1: Solo sí, habló con Jorge Torres.
2: No, ¿en Paraguay TV estuvo?
1: ¿También?
2: Sí, estuvo.
0: Ah, mira.
2: Estuvo en Paraguay.
0: Ya se dan cuenta que...
1: ¿Cuándo sí, estuvo no en Paraguay TV? Ni...
2: Ayer.
1: O antes. ¿Sí? Sí.
3: Ah, no, estuvo, yo no vi eso, Samu. ¿Vos lo que ves todo?
2: Sí, ahí está
3: informado. Yo tengo una curiosidad con Samu que en algún momento creo yo que él nos va a responder. Mm. Ya que estamos medio psicólogo y médico acá, yo quiero saber qué tal está la salud del sueño. Del gigante dormido que empieza a despertarse. ¿Qué tal está? ¿Durmió bien? ¿No? ¿Tiene buena memoria? ¿Qué dicen sus números? ¿Se está o no se está despertando? Porque el presidente juega mucho con esa analogía, esa metáfora. Pero me parece que está muy dormido el gigante, che. Incluso con inductores del sueño.
1: El despertar del gigante. ¿Cómo está el gigante?
3: ¿Cómo está el gigante? Lo que queremos saber.
1: Y vamos a preguntarle a la gente también, ¿verdad?
3: ¿Creció su musculatura?
1: ¿Cómo está el gigante?
3: Creció su ambición.
1: 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Al punto de como yo administro la hierba y hago mi montañita y todo lo demás, voy a contar algo que William va a cañarme, sí o sí. Ayer a la tarde volví a tomar el mate con la hierba de la mañana.
0: No... ¿Está? No. Ya le mudó todo su amigo Roberto.
1: ¿Y
0: su amigo íntimo? Su íntimo Roberto Coronel.
3: Yo fui la tipo.
2: Yo creo que la gente de. ¿Cómo que se llamaba?
1: Pajarito.
2: De Pajarito, pero Rats, ¿verdad?
1: Sí, Laura Rats.
2: Es un esfuerzo enorme para que sea el sabor. Y después vos le tirás medio al costadito.
0: Al costadito,
2: ¿no? Tenés que meter en el medio.
1: No,
0: y después moves. Cada vez que se va a mover.
2: Toda la fuerza de la hierba.
0: Claro.
1: Hacemos la pausa con Yerba Pajarito. Susana tiene más anuncios para nosotros. 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Buen día.
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0: Señores, son las 5 de la mañana con 33 minutos. Estamos en la mañana de Monumental. Estamos en la mañana de 1080 junto a William Domínguez, Samuel Acosta, Roberto Hugo Coronel. Enseguida se suma Rocío Pereira da Costa. Enseguida los deportes con Juan Pablo Saracho también. Y todas las novedades. Hay mucho para compartir. Vamos con los títulos del diario. Empezamos con el diario Última Hora y el tema principal, William.
1: Sin debate ni quórum, la jubilación privilegiada de congresistas es sancionada. Hoy vence plazo y tendrá sanción ficta. Régimen, los legisladores se podrán jubilar con 60 años y también con 15 años de aportes para obtener el 80%. Desigualdad, cambios no eliminan privilegios tras meses de dilatar el tema, a diferencia del ajuste con caja fiscal.
0: Con fotografía en tapa, Cerro trae valioso empate. Libertadores. El ciclón igualó 1-1 con Palmeiras en São Paulo en partido de ida de octavos. Cerro estuvo a la altura de las exigencias y mostró mucha fortaleza. La serie se define el próximo miércoles en la Nueva Olla.
1: Estantes vacíos en farmacias del IPS, pero llenos en sus albergues. Más hechos de corrupción.
0: Declaraciones siguen hoy. Legisladores figuran como testigos en el juicio a Rivas.
1: 3 años de Peña, buenos números, pero no llegan a todos. Balance económico.
0: Le estamos preguntando a la gente si se despertó el gigante o si la gente siente que el gigante está todavía dormido. Porque el gobierno, en el marco de su campaña, hizo una narrativa y está la que esta época es la del despertar del gigante. Entonces lo que queremos saber es cómo siente la gente eso y que nos responda desde su experiencia y desde su óptica si se despertó o no se despertó el gigante o si el gigante sigue dormido.
2: Y qué parte de su vigilia sí le toca a la gente, ¿verdad? Pues a lo mejor Ningo está en estado de vigilia, pero casualmente en el horario que la gente está durmiendo.
0: Y puede ser. En la contratapa, pisó fuerte en São Paulo, dice también Última Hora. El ciclón tuvo coraje para sacar un empate 1-1 ante Palmeiras en Brasil. Vamos a la tapa del diario Extra, Robert. ¿Cuál es el título principal?
2: Por maltratar a su papá ligó una sentencia. ¿Por qué no te morís?, dijo y le tiró comida. Por ahora la mujer no pisará la cárcel, pero sí toma alcohol, o si se acerca a la familia, debe ser encerrada. Advierten fuerte aumento de maltratos y abandono a adultos mayores.
0: A la derecha, reviven Paso de Moria por El Buen Pastor. Mañana estrenan su caso en Netflix. Fíjense ustedes cómo Ronaldinho tuvo una serie que tuvo a Paraguay como un elemento importante. Y ahora Moria Kazan. La famosa argentina tuvo problemas con joyas y drogas en nuestro país. En el 2015, su abogada... Esto fue en el 2015. Su abogada rememoró el caso y dijo: ojalá la serie cuente la verdadera historia.
2: Más abajo, Extra dice: otro sarambí entre alumnos del Fernando, moquete y patadas en zona norte. En la pelea estuvieron involucrados también ex estudiantes de la institución, según la policía.
0: Hay colegios que tradicionalmente tienen rivalidad y que lastimosamente nunca se pudo intervenir para evitar que esto se mantenga.
1: ¿Cuál es el sentido de eso?
0: Y no sé cuál es. Desarrollan una especie de sentido de pertenencia que les lleva a un fanatismo que los enfrenta posteriormente.
3: Como el San José y el Inter.
0: Sí, no sé cuáles son hoy, ¿verdad?
3: Pero históricamente, digo.
0: Claro, pero siempre hubo alguna rivalidad entre colegios. No sé, pero el Nacional de la Capital no sé con cuál, el Inter con no sé cuál, el Salesianito con no sé cuál.
2: Ah, vos planteas como un problema ya identitario, o sea, exacto, que eso ya forme parte del ser. Como yo soy de este colegio, le odio al del otro colegio.
1: Sí, yo creo que así se, no, ya se ve.
0: Eso era en mi época. Yo mal podría opinar hoy porque desconozco si eso se mantiene hasta hoy. Pero acá estoy viendo que el sarambí fue entre alumnos del Fernando de la Mora, donde intervinieron ex estudiantes. En mi colegio lo que hacían, y me pareció una medida que no me gustó inicialmente, pero después me pareció una muy buena medida, lo que hacían era cada año cambiarte de sección. y vos terminabas y al final todos los de la promoción terminaban siendo compañeros en algún momento. Entonces no existía rivalidad entre promos. Perdón, entre secciones. Yo soy del A, vos sos del B. Vos sos del C, yo soy del D. Que era una rivalidad muy marcada antes. Un Wiroreí, ¿verdad? Pero uno se aferraba y desarrollaba un sentido de identidad muy fuerte y un fanatismo por su sección. Innecesariamente, estúpidamente. Otro título.
2: Polémico pelotero vio la luz y ahora vendrá a predicar. Dani Alves en Asunción. Hombres, es el título de la conferencia del exfutbolista Rapai, que llegó a estar preso acusado de agresión sexual y fue absuelto.
0: También le buscaron con Poli, pero se fue con su otro novio, Rae. Vine detrás del hombre que amo. No creí que me iban a buscar. Yo no robé, respondió ña Teodosia, de 53 años, a los agentes. La denuncia de su desaparición había presentado su hija.
1: ¿Vieron eso?
0: No.
1: La ficha de esta señora, así como siempre se hace cuando una persona está desaparecida.
2: Sí.
1: Y le estuvieron buscando. Le estuvieron buscando hasta que apareció ña Teodosia Leiva Villalba, de 53 años.
2: Sí.
1: El 10 de agosto se había denunciado su desaparición.
2: Sí. Lunes.
1: Y se fue con el amor de su vida, dice ella.
2: El hombre que yo amo sabe que lo amo.
1: Sí. Un hombre de 32 años.
2: Mm. A la pinta.
1: Y dijo, yo no quiero volver, dijo ña Teodosia. Me quiero quedar acá. Mm. En Itapé ocurrió, Guaira.
0: Vos sabés que eso pone en debate algo muy interesante, que yo no había tenido esa perspectiva hasta que un tiempo me puse a leer manuales de coberturas periodísticas que estaban disponibles en la web de medios extranjeros. EFE tenía su manual, El País tenía su manual, y yo me puse a leer los manuales de estilo y de ética periodística. Y uno de los elementos decía que había que tener mucho cuidado con activar los operativos de búsqueda y localización de las personas, porque los medios acostumbraban a recibir una foto y publicar la fotografía porque sus familiares estaban preocupados por la desaparición de alguien. Entonces, ¿qué exigían? Que exista una denuncia policial para poder publicar, y que si era mayor de 16 años, eran manuales de España, se considere que esa persona pudo ir por voluntad propia, y que si fue por voluntad propia, los familiares no tienen ningún derecho a exponerla públicamente si está en el uso de sus cabales y tiene todas sus facultades. Salvo que sea una persona con discapacidad intelectual eventualmente, o una persona con Alzheimer. Y me pareció muy interesante, porque a veces los medios, cuando recibimos la denuncia de desaparición de una persona, llevamos a ser solidarios y activar los mecanismos diciendo, se busca a tal persona.
1: Sí. Lo que pasa es que también las autoridades activan esa búsqueda y publican la fotografía en todas las redes. Entonces, dependiendo de cuál sea el contexto de lo que en ese momento se tiene y llega a un medio, los medios publican,
0: ¿verdad? Y esto se publicó.
1: Pero son, claro, esto se publicó.
0: Y la señora dijo que se fue por voluntad propia.
1: Claro, cuando la policía le localizó, o sea, sabía dónde estaba, fueron hasta la casa y la señora salió y dijo, yo estoy acá con el amor de mi vida, con mi pareja.
0: Por eso.
1: Y me quiero quedar acá.
0: Por eso.
2: Además, habla de un escenario de violencia intrafamiliar. Porque el que ahora es su ex, que era su concubino, le maltrataba. Y estoy leyendo en el diario Extra. Y su novio actual, con quien está y con quien quiere continuar, le trata demasiado bien, dice. Entonces ahí tenés también otro elemento.
0: Y a eso voy. ¿Cuál es el derecho que tiene uno de exponer a otra persona que en el pleno uso de sus facultades y de forma consciente decide salir del lugar donde está? ¿Y por qué activarías un operativo de búsqueda respecto a esas personas?
2: Claro.
0: En la contratapa, viene fortalecido de Brasil. La próxima semana definirá en su nueva olla el pase a cuartos de la Libertadores. Cerro Porteño le empató a los Ciclón a Palmeiras en el primer mano a mano. Vamos a la tapa de ABC Color, Samu.
4: Se confirma Farmacia Mau en albergue del IPS en las narices de autoridades. Equipo fiscal halló en albergue de familiares en Hospital Central decenas de cajas con medicinas del Instituto de Previsión Social, de Salud Pública y Clínicas. Una mujer fue detenida. Inescrupulosos vendían fármacos que estaban en falta, varias medicinas vencidas y sin conservación adecuada en las narices de las autoridades. Por otro lado, exdirector jurídico José González ninguneó orden de investigar licitación de fallidos quirófanos. Un nuevo estudio demandará 1.500 millones de guaraníes. Y en el caso de Obra Fantasma, Vicente Battaglia, el expresidente de Previsional, ingresó al país pese a orden de captura sin que lo detuvieran y fue a la fiscalía.
0: También Cerro Porteño con valioso empate ante Palmeiras. Cerro Porteño consiguió anoche un importante empate de 1-1 frente a Palmeiras en São Paulo en el partido de ida de octavos de final de la Copa Libertadores 2026. Fue el tercer partido del año en el que se enfrentaron el equipo brasileño y el cuadro paraguayo, y que en la fase de grupos le ganó 1-0 de visitante al conjunto de los compatriotas Gustavo Gómez, Ramón Sosa y Mauricio Magalhães. En el segundo tiempo igualaron a un gol en la nueva olla. El remate de Jonathan Torres se desvió en el brazo del arquero Carlos Miguel y se registró la paridad del ciclón en el tercer minuto de adición. La revancha se jugará el jueves próximo en Barrio Obrero. Hoy le toca turno a Olimpia ante Vasco da Gama en Río de Janeiro a las 19 por el boleto a cuartos de final de la Copa Sudamericana.
4: Especialistas advierten de un apagón financiero para la ANDE, errores en Itaipú.
0: También, Katia declara hoy en juicio de Hernán Rivas por su presunto título falso.
4: Sobreseen a Sanabria Bierzi en el caso del accidente que dejó a 4 muertos.
0: Conflicto marcario entre Grupo Vázquez y creador de Nubicón. Litigio por registro en medio de adjudicación de 5G.
4: Y Vince tilda de traidor a Peña y lo culpa de su causa penal. Se decidió en reunión secreta con la corte, dijo.
0: En la contratapa, hoy es el turno franqueado. Vasco da Gama Olimpia, 19 horas en Río de Janeiro. Olimpia se resiste a quedar atrás después de lo que consiguió anoche Cerro Porteño en São Paulo frente a Palmeiras. Y también apuesta esta noche a un buen resultado en Río de Janeiro contra Vasco da Gama en el partido de ida de octavos de final de la Copa Sudamericana. Será el tercer encuentro del año en esta competencia entre cariocas y franjeados, que en los duelos de la fase de grupos, cada quien ganó jugando de local. Una gastroenteritis sacó ayer del equipo paraguayo al argentino Juan Fernando Alfaro. Vamos a la etapa de 5 días.
4: El comercio exterior paraguayo movió unos 23.500 millones de dólares. Al cierre del mes de julio, las exportaciones crecieron hasta un 25.2% y las importaciones se expandieron en un 12.8%, lo que generó en conjunto un movimiento comercial internacional de 23.588 millones de dólares, según un reporte del Banco Central del Paraguay. El envío de granos y las manufacturas industriales fueron grandes impulsores en la exportación, en tanto que en la importación, el consumo interno y el régimen de turismo fueron claves del crecimiento. La balanza comercial registró un superávit de 679 millones de dólares.
0: Señores, son los títulos de los diarios 5 de la mañana con 46 minutos. A la vuelta de la pausa, William.
1: Vamos a comentar acerca de un procedimiento que realizó la policía en Fernando de la Mora que llevó a la detención de personas que habían realizado un violento asalto a un mini mercado en la ciudad de Fernando de la Mora, zona sur.
0: ¿Qué tenemos a la vuelta de la pausa, Samu?
4: Diputados sancionaron la inversión de 75 millones de dólares para rutas en los departamentos de Alto Paraná, Canindeyuca, Azapá y Caaguazú. Vamos a mostrar, a contarles los proyectos.
0: Roberto Hugo Coronel.
2: Voy a comentarles quién me acaba de escribir porque estaba siguiendo atentamente. Cada palabra que dijimos en el caso de Hernán David Rivas Román y cuál es su reflexión con respecto al hecho que el doctor Euclides Acevedo, rector de la Universidad Sudamericana, haya firmado un documento con espacios en blanco. Esto tiene mucho que ver con una dinámica que se sigue en estas universidades y que dicen ellos es de regularidad que esto ocurra. Pero voy a leer y voy a citar a la persona que me escribió.
0: A la vuelta de la pausa, todo esto en la mañana de Monumental. Los temas de la jornada, los debates del día. Enseguida venimos.
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0: 5 de la mañana, 57 minutos. La cepota y tema, Ina, William, ¿eh? La cepota y tema, Ina.
1: Y si antes no cumplíamos, ahora menos.
0: Olvídate, muñeco. Bueno, ¿qué tenías antes de la pausa?
1: Quiero compartir con ustedes este circuito cerrado de un hecho que ya ayer se había publicado, un asalto que se registró a un mini mercado en la ciudad de Fernando de la Mora, zona sur. Lo nuevo que tenemos es que la policía realizó 2 allanamientos y detuvo a 3 personas. Y atención, que entre las personas detenidas, 2 son menores. Un joven de 15 años, un adolescente, el otro de 17, y el otro detenido tiene tan solo 19 años, según el reporte de la Policía Nacional. Ahí estamos viendo, en la esquina del televisor, cerca del Zócalo, vamos a poder ver cómo el delincuente le tiene al trabajador de ese mini mercado con un arma apuntando directamente a la cabeza. ¿Ustedes se imaginan ese momento?
0: De terror será.
1: De terror.
0: Cualquiera que haya pasado por una circunstancia como esa sabe lo que es tener un arma de fuego y no te pones a calcular. Ahí está. No te pones a calcular si es de juguete, si es... Vos lo único que sabes es que tu vida está en juego. Y esos segundos parecen interminables, será. Mira lo que es.
1: De terror. Esto que ocurrió en Fernando de la Mora. Después de analizar estas imágenes, la policía pudo realizar 2 allanamientos. El primer allanamiento fue alrededor de las 20 en una vivienda ubicada sobre Usher Ríos, casi Nueva Asunción. Allí fueron aprehendidos Diego Julián Valenzuela, de 19 años, y un adolescente de 17. En el segundo allanamiento, que fue cerca de las 9 de la noche, en una vivienda sobre Fortín Camacho y Turbe, allí fue aprehendido un adolescente de 15 años. Allí, en este inmueble, en este segundo allanamiento, encontraron una caja registradora metálica, una mochila negra, golosinas y varios teléfonos celulares. Además, el revólver calibre 32, también un cuchillo de aproximadamente 30 centímetros. El comisario que formó parte del procedimiento dijo que la imagen del circuito cerrado fue clave para poder identificar a los autores que realizaron este asalto en horas de la noche a un mini mercado.
0: Samuel Acosta.
2: La Cámara de Diputados sancionó el proyecto de ley que autoriza un financiamiento de hasta 75 millones de dólares del Banco Interamericano de Desarrollo para mejorar la infraestructura vial rural en 7 departamentos del país, que tuvo mucho debate y finalmente se aprobó esto. Los recursos serán administrados por el Ministerio de Obras Públicas y van a permitir intervenir 123 kilómetros de caminos. ¿En dónde se va a utilizar esta plata? ¿En qué proyectos? ¿En qué departamentos? Estos son Alto Paraná, Canindeyú, Caazapá, Caaguazú, Itapúa, San Pedro y Concepción. El programa contempla obras de pavimentación asfáltica y tratamiento superficial doble, con el propósito de garantizar una circulación permanente y segura entre las comunidades rurales, las zonas de producción y los principales centros urbanos. La inversión busca fortalecer la competitividad del sector agropecuario mediante la reducción de los costos logísticos y los tiempos de traslado. También va a facilitar la salida de productos agrícolas y forestales hacia los mercados nacionales y principales corredores de exportación. El deterioro de los caminos rurales constituye una de las principales limitaciones para productores y familias, especialmente en tiempos de lluvia. Las malas condiciones de las vías encarecen el transporte, provocan pérdidas de productos y dificultan el acceso. Y por eso es que hay todo un esquema para ir mejorando la red vial. Se calcula que, una vez culminadas todas las obras, serán beneficiadas más de 1 millón de personas. El proyecto incluye también construcción de 11 puentes que en conjunto sumarán 315 metros lineales. Las estructuras estarán distribuidas en los departamentos de Caaguazú, en Itapúa, en Canindeyú, en Concepción y San Pedro. Las intervenciones van a alcanzar a los distritos de RI Tres Corrales y Vaquería en Caaguazú, Capitán Miranda en Itapúa, Orqueta y Loreto en Concepción, Capi y Ibarú en San Pedro, además de otros puntos contemplados en el programa. De esta manera, entonces, diputados, durante la sesión extraordinaria, dio una sanción a estos fondos, que son de $75 millones, y que ahora el MOPC va a poder comenzar a administrarlos, a distribuirlos para iniciar las obras.
0: Roberto Hugo Coronel.
3: Ponemos una música así tipo de tensión, Choquiño, por favor. Y hago la salvedad que esta es una fuente técnica que puede tener interés particular en el caso.
0: Sí.
3: Hago esa salvedad. Mi intención no es acá hacer un juicio de valor ni exculparle a nadie.
0: Sí.
3: Me voy a limitar a leer lo que dice esta fuente.
0: Sobre el caso Hernán Rivas.
3: Sobre el caso Hernán David Rivas Román.
0: Y la intervención de Euclides Acevedo.
3: Exacto, que para mí, entre paréntesis, hasta a su amigo le soltaron la mano. Y estaba compartiendo acá con William. Cuando tu amigo testifica en tu contra, peaya listo, ma.
0: Sí.
3: Peaya listo, ma. Si tu amigo te abandonó,
0: a Montema.
3: Ese voy ya está directo al paredón de fusilamiento.
0: Sí.
3: Bueno, ¿qué dice esta fuente técnica respecto a lo que declaró en juicio, en calidad de testigo, Euclides Acevedo, porque era rector de la Universidad Sudamericana, institución que le dio un título de grado a Hernán David Rivas y que certificó su condición de abogado cuando cualquier normal y ser humano, o sea, acusación que le dio un título de grado a Hernán David Rivas y que certificó su condición de abogado cuando cualquier normal y ser humano se da cuenta que ese hombre no sabe nada de derecho? Bueno,

0: ¿Por qué para lo que firmó un documento? Bueno, nosotros caímos en la hipótesis de que hoy han votado y la tipo. Mm. Bueno.
1: ¿Cómo te va, Rocío?
2: Hola, ¿qué tal? Buen día. Atentamente.
0: Esa es su cara de chismosa, ¿verdad? Yo estoy... No, pero espera.
3: Espera, Namo, porque lo que así le debe tratar.
4: Saludale a tu compañera primero. Rocío, Roberto. Roberto, Rocío.
2: Estoy prestando atención.
5: Es el hombre que dice, primero que nada, buenos días.
3: El interés que demuestra Rocío, algo así, ¿no? Eso no es la cara chismosa.
0: Una cosa es el interés y otra cosa es el chisme. Porque yo estaba acá con mi celular, no voy a decir mi fuente, o mañana ese día.
2: Fuente técnica.
0: Rocío es muy observadora y sí, muy detallista.
1: Muy astuta.
0: Y demasiado perspicaz. Sí, entonces uno tiene que tener cuidado.
3: Y chismosa.
0: Entre paréntesis, chismosa. Como todos nosotros. No, acá.
2: Guatu y Roberto en Valle.
0: Ya se enoja. Ese ya es.
5: Demasiado preámbulo ya, ¿verdad?
0: Bueno, perdón. Dice lo siguiente. Uno. Ah, no, espera. Buen día, Roberto. Así en ese tono. Mm. Yo interpreto por lo menos así.
1: Sí.
0: Para tu manejo, te hago el siguiente comentario. Uno. Los títulos se firman con espacios en blanco, porque estos se llenan una vez registrados en el MEC. Y esta certificación se deja con un sello detrás del cartón. Los espacios en blanco guardan relación con la fecha de registro. Dos. Todo se hace con buena fe, basado en la presunción de regularidad de los actos jurídicos, solo anulables vía judicial. Y esta fuente se compromete a pasarme documentos. No sé el nivel de involucramiento que tiene, pero documentos que hacen a requerimientos que se le hizo al CONE, al CONES, al MEC, y a la propia Universidad Sudamericana con respecto a la actuación en el expediente Hernán David Rivas, y que nunca estas instituciones contestaron. Le estoy pidiendo que me pase el documento porque me dijo, te voy a pasar. Y pasame, pues. Así como me hablaste y me retaste.
1: Pero lo que te justifica es que así nomás luego se firman los documentos, porque luego se completa con la fecha de titulación.
0: Lo que me dice es que eso es regular y que es normal que se haga. Por eso digo, puede tener algún interés esta fuente en justificar la actuación de Euclides Acevedo, pero lo que pretende, para hablar en cristiano, es decir que no, es que Euclides se hizo el ñembo tabi.
3: El procedimiento es normal.
0: Que así nomás luego es.
1: ¿Y por qué Euclides no dijo eso cuando le preguntó? Él dijo de buena fe y se dijo. Eso fue todo lo que dijo.
0: Y este mensaje es en la misma línea, que dice que se basa en la presunción de regularidad de los actos jurídicos y que se actúa de buena fe. Lo importante sería que Euclides en todo caso responda y pueda ahondar un poquitito más en detalle. Pero a ver si nosotros desconocemos nomás el procedimiento administrativo.
2: La sospecha que tenían algunos es que no es que dejó, firmó el, dejó un papel blanco firmado por Ñepo Tawin, nada de eso, sino que supuestamente forma parte de un modus operandi, porque lo que se sospecha es que esa universidad es una fábrica productora de títulos falsos.
0: Mm. Sí.
1: A mí el momento más interesante del juicio me pareció el que pasábamos el otro día, cuando había ese ping-pong entre la fiscal, la Patricia Sánchez, que si nos atiende antes del juicio hoy, ¿a qué hora es la reanudación del juicio?
0: A las 8.
1: Que si nos atiende antes sería espectacular, porque me pareció súper interesante su intervención en un ping-pong con Juan Carlos Zárate, perdón, con Oscar Rodríguez Kennedy, con respecto a la materia que era técnica jurídica, que según Rodríguez Kennedy no existía en la malla curricular y que sin embargo figuraba en el certificado de estudios, ¿verdad? Para que te des cuenta que nadie tenía idea de qué es lo que se hacía en la Universidad Sudamericana. Nadie. Pero de eso vamos a hablar enseguida. Rocío Pereira da Costa, en el ámbito político-legislativo.
2: El lado B de lo que estaba contando aquí mi compañero de bancada, el señor Samuel. El préstamo de 75 millones de dólares que todavía sigue dando que hablar. Aquí el lado B incluye homofobia, gerontofobia, clasismo, expresiones peyorativas por provenir del campo, de la campaña. ¿Qué es lo que dijo Silvio Velar que tanto les enojó? Ponemos ocho, vamos a escucharle a Silvio Velar.
6: Comunidades postergadas por años. Y lamento mucho que eso...

0: venga del propio oficialismo, de nuestros amigos. Se dice que el celo del político es peor del celo bella y paz. Amigo, ya pies al colago y celos de vaina. Por eso algunos de ellos exteriorizan su oposición abierta. Problema de testosterona, goye tu y oína.
1: Eso dice que allí hasta ahora están enojados. Y ayer en la sesión de Cámara de Diputados dijeron
2: no
1: leí.
2: Eso no tiene nombre y apellido, Rocío.
1: Y le va a responder, escucharle al que tiene nombre y apellido. Vamos a escucharle a Hugo Mesa.
3: Este proyecto de préstamo hasta se habló de transgresiones y de alteraciones de testosterona. Y le quiero decir a ese diputado, a ese senador, que lo escuché atentamente y dijo con mucha pasión. Se notaba que tenía mucho conocimiento de causa, que los celos entre machos y demás cosas, algunas alteraciones. Se notaba que tenía mucho conocimiento de causa, pero después me acordé que él era arquero. Y a los arqueros lo que les gusta es atajar las pelotas. Pero esto no estamos para hablar de su vida privada, sus gustos o sus tratos. Pero le quiero decir de que en algunos casos la andropausia también le hace algunas alteraciones en su comportamiento. Pero no le quiero dar mayor entidad a decirle.
1: Un puntito más, ¿no? Le escuchan a Alejandro Aguilera para todos arqueros que atajan en la campaña. Escúchenle.
4: A ver.
5: Pero vino este correligionario que, como buen arquero campaña, recó salida de ahí. Y con sus intervenciones lo único que hizo fue enturbiar el proceso legislativo, y lo único que casi logró fue que este proyecto se rechace. Esa fue su única gestión.
1: Yo no sé, acá en la mesa varios se sintieron también agraviados.
6: Defendete, William.
7: No, ¿por qué gratis ligamos todos los arqueros?
2: Pero pasa todos los arqueros, William. Acá yo tengo que citar arqueros. Está William Domínguez, gente que es cara a nuestros afectos. William Domínguez, Héctor Ramos.
7: Samuel Acosta también.
2: Samuel Acosta.
8: Al colegio, pero yo ya estoy retirado.
1: Pero andropausia también afecta
6: a la miércoles. Patricia Sánchez, doctora, ¿cómo te va? Buen día.
9: Un día Santiago ya en la mesa ahí que te acompaña.
6: Doctora, empezaste a mostrar cartas que acá nos miramos todos, no teníamos, y por lo visto las tenías bien guardadas, porque eso de 6 materias en un solo día, eso de técnica jurídica que no existía en la malla curricular que dice Rodríguez Kennedy, y le pelás el certificado de estudio. Primer día de juicio, y yo creo que ya en el contraste empezamos a notar el valor que tenía llegar a esta etapa, doctora.
9: Así es, Santiago. Y también el valor de tratar de mantener la prudencia siempre y guardar lo importante para el momento oportuno, y así poder lograr el resultado en juicio oral que uno busca.
6: ¿Vos crees, doctora, que con lo que hay, sin decirme cuáles son las cartas, y con lo que se tiene, todavía nos va a sorprender mucho más el desarrollo de este juicio contra Hernán Rivas?
9: Yo creo que sí, Santiago. Yo soy muy optimista, siempre sostuve. A ver, el operador actuó, no. Yo por lo menos ahora, si tengo una convicción, lo sostengo. Y si sostengo, es porque tengo prueba. Yo creo que así funciona la función fiscal y también la función del juez y todo lo que conlleva, ¿verdad? Trabajar en el sistema de justicia implica tomar las decisiones en base a lo que uno tiene como evidencia enfrente, y si uno formula un requerimiento acusatorio es porque tiene evidencia. Al menos yo trato de hacer así mi trabajo, y es lo que sostuvo en un principio. Yo creo que hay coherencia, inclusive estamos ustedes que tienen toda la acusación con ustedes, ahí está de manera bastante detallada, y obviamente tampoco está de manera completa, porque siempre uno reserva sus mejores cartas, como bien vos lo decís, para el juicio oral, que es donde realmente las pruebas adquieren validez absoluta y con la convicción necesaria de los jueces para poder, ya que ellos son los que dictan la decisión final de condenar o de absolver.
6: ¿Y en algún momento, doctora, pudo esclarecerse o a vos te permitió derribar tu hipótesis, tu teoría, el hecho de que haya rendido como un elemento nomás que se debatió tantas materias en una sola jornada? ¿Se explicó cómo es posible humanamente, además de materias que presencialmente supuestamente se rendían?
9: Santiago, esa es una información importante, ¿verdad? Importante, que tiene su... es como una premisa, primera premisa, como para ir después construyendo todas las demás premisas que nos va a llevar a concluir de manera lógica, secuenciada y conforme a las pruebas que se van a producir, que el haber cursado derecho es una declaración falsa. Por lo tanto, es falso en su condición de abogado y por lo tanto los documentos públicos que así lo consignaron y que tomaron relevancia jurídica en lo que es la institucionalidad de la República y también en lo que es la obtención de la matrícula, son documentos públicos de contenido falso y que fueron usados también. Ese es el corazón de la acusación.
6: Ahí estás diciendo un elemento muy importante que quiero reforzar, doctora. Quiere decir que eso que fuimos testigos todos ocurrió en el primer día del juicio ya, respecto a la cantidad de materias que, menos mal, toma uno de los integrantes del tribunal y desglosa preguntando cómo era posible, dando fecha por fecha. ¿Vos crees que ese patrón es el corazón de lo que podría eventualmente lograr una condena en el caso Rivas?
9: No es solo ese patrón. Hay muchas otras cosas, creo. Y no solo del certificado de estudios. También del título de la tramitación del MEC, cuyo esquema está siendo objeto y de denuncia por parte del mismo ministerio. Y después el aspecto fáctico, la imposibilidad material también de que él se haya trasladado a alguna de las sedes a cursar esas materias de manera presencial, en realidad vivía en Itapúa, y muchas otras cosas, Santiago. O sea, todo se va a concatenar, todo se va a hilar y va a seguir la coherencia, la secuencia, para que adquiera una fuerza de convicción necesaria como para poder romper el estado de inocencia al que goza.
6: Doctora, yo tengo una curiosidad que vos vas a poder estimar con mayor precisión. ¿Crees que con todo lo que vamos a ver, con todo lo que vamos a conocer y ante la sospecha de que eventualmente más gente haya sido beneficiada con un título de estas características, el tribunal pueda ir mucho más allá pidiendo que el Ministerio Público explore otros casos y que eventualmente se llegue a lo que era el esquema dentro del Ministerio de Educación para adjudicar estos títulos?
9: De hecho, hay una investigación abierta ahora que lleva la doctora Teresa Sosa junto con Leonardo Guerrero sobre ese aspecto. Y hay que ver que esa va a ser una decisión del tribunal y también culminadas las pruebas, si es que, porque atender, Santiago, que esto es con relación a la persona del acusado en particular, ¿verdad? Si las pruebas son tan contundentes como para que pueda implicar a otras personas, y si podemos individualizar a esas personas, hay que ver si el tribunal toma esa decisión finalmente, ¿verdad? Yo no me quiero adelantar, no me quiero apresurar, porque son tres testimonios que fueron importantes de obtener, pero son tres recién. Hoy tenemos otros tres, nos van a dar otro tipo de otras aristas de las investigaciones previas que se hicieron en la Cámara de Diputados y también en el Senado, con los dos, con la ex senadora Katia González, con el actual diputado Benítez y con el ex diputado Hugo Ramírez. O sea, esto va a seguir saliendo y quizás ellos hoy vamos a ver qué aportan también, si ellos también tienen algún elemento que ya contamos o tienen alguna cuestión que había sido no teníamos. O sea, esto recién se empieza a destapar. Yo no me quiero apresurar a tomar ya postura o a mencionar que ya algo como para generar algún tipo de conclusión, porque todavía no estamos en ese punto, Santiago.
2: ¿Qué tal, doctora? ¿Cómo está? Buen día. Le saluda Roberto Coronel. Yo decía el otro día que ya celebraba el hecho de que el juicio se esté desarrollando, porque nosotros, así como usted, conocemos todo lo que tuvo que pasar para que esto se esté desarrollando, y yo así asisto a cada cosa que escucho y veo con un pororó en la mano. Eso entre paréntesis. Ahora, necesito nada más que usted pueda darle mayor precisión a lo que se recogió, obviamente, en los medios de comunicación y lo que ocurrió en la sala de juicios orales, para que no quepan dudas, porque hoy hay algunos medios que están publicando que hubo un error de interpretación por parte del miembro del tribunal cuando quiso decir o cuando dijo que Hernán David Rivas rindió 6 materias en un mismo día. ¿Eso es exactamente así o efectivamente hubo un margen de error en la interpretación del dato cronológico?
9: Buenas, Roberto. Esos son detalles. Yo lo que te puedo decir es que hay como 4 certificados de estudios, ¿ok? Entonces, es una documental nada más la que tomó el juez y eso finalmente va a tener muchísimo contraste en el transcurso del juicio y ahí se va a poder determinar. Entonces, te digo, no podemos tomar conclusiones y tampoco no nos podemos hacer cargo de lo que interpreta la prensa, ¿verdad? Entonces, esto apenas comienza. Yo considero no prudente aún sacar ninguna conclusión en base a un día de juicio con 3 testimonios y las documentales ni siquiera iniciamos aún. Entonces, todo está como todo, es tipo la primera cerillita nomás de lo que después va a ir saliendo. Eso es lo que yo te puedo decir, Roberto, y también mencionar que las sesiones de juicio de manera íntegra se dispuso que van a estar a disposición, o no sé si va a transmitir o van a estar a disposición en el canal de YouTube de la Corte. Entonces ahí todas las personas que por ahí no pueden seguir en vivo van a poder
2: entrar después,
9: a chequear,
2: sí,
9: y ver de manera completa el desarrollo de la audiencia y no tomar solamente una porción que puede ser sacada de contexto.
6: Nosotros pedimos públicamente eso, doctora. Sí. Yo no sé si a vos te corresponde eventualmente plantearlo como Ministerio Público en el inicio del juicio. Creo que si se pudiera sería muy interesante plantearlo. Porque esto
9: yo creo que ya se tomó esa decisión, Santiago, no. Porque yo ese día estaba ahí el camarista de la Corte, o sea, el camarista en el sentido que maneja la cámara.
6: El camarógrafo. No, el camarógrafo.
9: Estaba el que maneja la cámara, el aparato, ¿verdad? El que filma. Y ellos fueron los encargados de difundir las imágenes oficiales, sí, del juicio.
6: Claro, mi plantea.
9: Y horas después, eso fue subido a la plataforma.
6: Claro.
9: Pero ese día estuvimos en una sala de juicio oral que es la común, que es de las ordinarias, que estaba en el 6º piso.
6: Sí.
9: Hoy se va a desarrollar en el 2º piso. En el 2º piso, que está en la Torre Vieja, y que creo que ahí hay un mejor sistema de audio y un mejor sistema incluso como para hacer esa transmisión. Pero voy a consultar en todo caso con la actuaria y con la, sí, gente de la logística del juicio. En todo caso ya plantea, yo creo que
6: correcto,
9: de hecho que ya se haya subido, yo creo que que esa es la tendencia.
6: Celebro eso y creo que lo que hay que solicitar, doctora, es que se transmita en vivo, ¿verdad? Y que la gente pueda asistir en vivo ese juicio, independientemente a que después suban ese material. ¿Vos tenés una última consulta, Rocío?
1: Acerca de la amenaza que había recibido la doctora Patricia Sánchez. Eso, doctora, finalmente, ¿cómo es que se va a exponer en el juicio? ¿Usted va a llamar a declarar a alguien o finalmente cómo quedó dentro de los ofrecimientos de pruebas?
9: La nota se emitió como una documental y la intención de haber incluido esa nota fue a los efectos de la medición de la pena, porque puede ser ponderada en una de las variables que establece el artículo 65 y va a ser leído en juicio. Esa es la manera en que va a ser introducida. Es una documental y al momento de las documentales va a ser leído en juicio.
1: ¿Significa que puede darle más años de cárcel en caso de que sea condenado Hernán Rivas?
9: Todo suma, todo lo que nos sume a la medición de la pena nosotros incorporamos.
1: ¿Él se expone a cuántos años en teoría? ¿Hasta 10 años creo que es la expectativa o cuánto es, doctora?
9: No, son dos tipos penales vulnerados con la conducta, un pragma fáctico de tres porciones fácticas que vulneran dos tipos penales, producción y uso. Producción hasta 3 años, uso 5 años en su tipo base y hasta 10 años en casos especialmente graves, que es lo que estamos tratando de que establecer ante el tribunal para poder utilizar ese inciso.
1: ¿Y puede superar los 10 años entonces si es que se incorpora la amenaza?
9: Se suma 10 años más 3, pero
2: 11 pidieron.
9: Hay un cálculo que se hace conforme al artículo 70, entonces es una sanción más la mitad del otro, entonces ahí es que es 11 y medio.
2: 11 y medio pidieron ustedes. Sí.
9: En principio, todavía no pedimos.
2: No, claro, pues no.
9: A la consulta de cuánto expectamos de sanción penal, yo formulo esta respuesta.
2: Sí.
9: La sanción penal se establece o se mide o se calcula después de ponderadas todas las pruebas, claro. Porque también el tema de la meditación de la pena es una cuestión probatoria.
6: Doctora, muchas gracias, éxitos.
9: Gracias, que estén bien, saludos.
6: Patricia Sánchez, protagonista de esta jornada, porque hoy se reanuda el juicio oral y público en contra de Hernán Rivas.
1: Y hoy les vamos a ver a aquellos que políticamente trajeron al debate la situación de Hernán Rivas. O por lo menos a uno de ellos, al diputado Raúl Benítez.
6: Dos, porque Katia también.
1: Sí, es el que está actualmente en funciones como legislador. Después mencionó...
2: Pero a Katia dice, uno de sus presupuestos es que el caso Hernán David Rivas también políticamente le cuesta a ella su salida del Senado.
1: Es que eso para mí no hay luego duda.
2: Entonces ella va a ir furibunda hoy a esa sala de audiencia de juicio oral y público.
6: Hoy, señoras y señores, preparen así como dijeron acá el pororo, porque hoy vamos a asistir, y yo quiero confirmar nomás después con la gente de la corte, vamos a asistir a un
2: show.
6: A un show, no quiso usar esa palabra.
2: Pero
6: viste que show puede tener la connotación de que va a ser un viroreí.
1: Y restarle la seriedad que
6: claro.
1: Requiere el caso.
2: Pero eso es porque ustedes nomás le quieren dar esa connotación. Porque la palabra show puede tener también un despliegue de demasiada relevancia que capte la atención y que no puedas vos evitar seguir asistiendo.
7: No, yo no le doy esa...
2: Yo sí le doy.
6: Para vos show es un viroreí.
7: Para mí el show es un viroreí. Algo de entretenimiento nomás.
6: ¿Y cómo le podemos llamar a lo que vamos a hacer? Porque hoy vamos a asistir a un show.
2: Sí, un show.
6: A William no le gusta, pero vamos a asistir a un show.
2: Sí. Ahora ya no vamos a pelear hasta por las palabras en esta mesa.
7: Recién no te gustaba y ahora ya te gusta.
1: Sigo por las palabras, no peleamos nomás luego.
6: Pero vamos a mirar qué significa show.
4: En todo caso, lo que vamos a asistir es una puesta en escena.
2: No, show es, amo. Yo voto por show y me ratifico en mi moción, señor presidente.
1: Un despliegue de factos, si le podemos decir.
2: Pero ese es un eufemismo nomás, para que suene más lindo.
6: Un espectáculo de variedades. No. O una acción o cosa realizada por motivo de exhibición.
2: Japealo y cota.
7: Una exhibición vergonzosa.
6: Y montar un show es organizar o producir un espectáculo o un escándalo.
2: Y eso va a ocurrir hoy. Exactamente eso va a ocurrir
6: hoy. Un escándalo.
2: Un escándalo porque pongo la ficha que Katia González va a tomar un arma, metafóricamente, y le va a apuntar a la cabeza a Hernán David Rivas y va a disparar. ¡Bum! Pero esa bala va a traspasarle a Hernán David Rivas, muy fuerte, no malo que estoy diciendo metafóricamente, y va a llegar hasta la casa de la Avenida España.
1: Imagínate que es una investigación que ella empezó hace 6 años.
7: ¿A Katia le costó lo de Hernán Rivas o lo de Montserrat Aliana?
2: Todo.
1: ¿Por qué lo de Montserrat?
2: Porque eso también está en el presupuesto, sí. Que le acusaron a ella de haber ventilado la situación de la hija del vicepresidente de la República.
6: Señores, tenemos que hacer la pausa. Dos cosas que adelanto. Yo no quiero dejar pasar y quiero volver después al tema arquero. Sí. Porque al final yo no sé qué proyecto es lo que estaban debatiendo. ¿Ustedes pues se acuerdan qué proyecto es lo que debatían?
2: Un préstamo, güera.
4: Yo intenté explicar, pero
1: Él explicó todito a dónde se fue a otro lado.
6: Se pero fue a la puta el la debate del proyecto.
2: Pero te voy a decir una cosa entre paréntesis.
5: Arquero campaña Orecó salida ahí.
2: Yo te voy a decir una cosa, que en la jerga popular los perros hacen la asociación de que el arquero es que le gusta a su mismo palo.
1: ¿Qué?
2: ¿En serio? Cualquier cosa, vos, pero ¿dónde juega? No, pero arquero, ínate ese. Y si es arquero, es porque le gusta recibir la pelota.
7: ¿Vos alguna vez escuchaste eso?
2: ¿En serio?
7: No, le pregunto al más futbolero acá del equipo.
1: Digo,
7: ¿de dónde lo que saca eso,
1: Beto? A ver, y eso no sé qué le vas a decir.
2: No, pero el número 9 es el que es el bueno con las pendejas, supuestamente, según la jerga de los perros.
7: ¿Y vos qué posición jugás, Beto?
2: El 19.
6: pero acá estuvo picante Beto Velar. Y le devolvió Hugo Mesa.
2: Sí.
6: Diciendo que por lo visto hoy cuajá porque o probama.
2: Sí. Pero Beto Ovelar directamente le trata de homosexual al diputado. Sí. Directamente le trata. Y el otro le dice, ah, bueno, si yo soy, porque no hace tampoco o no toma distancia. Y si por ahí soy yo, vos también, porque vos conocés el tema.
6: ¿Y qué pues si es homosexual?
2: Y claro, ¿por qué metieron eso en el debate de un préstamo?
6: ¿Qué tiene que ver la elección sexual de alguien con un debate de préstamo?
2: No tiene ningún sentido.
1: ¿Qué tiene que ver que tenga andropausia o que sea arquero?
4: Andropausia.
2: No, pero el otro, vos sabés que ya no hizo reacción, connotación.
7: Pues, una reacción a lo de Beto.
2: Aguilera ya no hizo una connotación sexual. Lo que le dio a entender a Aguilera, a Beto Velar, que se va ahí. O sea, que se fue por la tangente. Como arquero campaña.
5: Como buen arquero campaña, Orecó salida ahí.
1: Tenemos que recordar que Hugo Mesa reiterado el ataque en ese sentido. Carlos Núñez, senador, le había dicho también motor trasero.
2: No, y por eso así le atacan.
1: ¿Te acuerdas cuando se estaba discutiendo con Hugo Mesa?
2: Sí.
1: Porque él tenía el motor trasero.
6: ¿Quién le dijo eso?
1: Carlos Núñez, senador.
7: Carlos Núñez, sí. Así fue.
6: Y lo otro que no quiero dejar pasar, yo quiero traer a la mesa qué es lo que dijo Marco Rubio.
2: Va, el Aicoa.
6: Y quiero saber si alguien desde el gobierno va a reaccionar por lo que dijo Marco Rubio.
7: Sí, seguro que sí, en la mañana la Cancillería va a sacar un comunicado.
1: Él dice que fue una broma, pero ¿cómo decís, Santi? Él es simpático página.
2: Sí. Y además lo otro es que yo también me quedé ahí con la curiosidad de saber si una dieta keto te produce un efecto psicótico. ¿O de dónde sacó eso?
4: No es para todos, dijo Marco Rubio.
2: Digo nomás porque hay muchos que quieren hacer esa dieta. Yo por lo menos quería hacer. Finalmente, pero si hacíamos terminar bombardeando a todos lados, no, medio que nos pega.
1: El problema era con el nutricionista de ellos. Por eso los bombardeos.
2: Y puede ser, Rocío.
6: Vamos a hacer la pausa. Lo que pasa es que a fulano no se le conoce. Y repito, Sergio, qué pico. Y él puede elegir lo que quieras, amigo.
2: No se le conoce mujer. Eso es vaina lo que dice.
6: ¿A vos vio que te importa?
2: No sé a quién, ¿verdad? Pero esa es famoso, pues te dicen los perros que ese es sospechoso porque no se le conoce mujer.
6: Un comentario, Rabambalina, es que fulano de tal ojo y arco lao.
1: Y arco yegua. Estamos hablando del arco otra vez.
2: Yo creo que puedo certificar que mi arquero acá no nada que verlo. Este es un arquero que parece centro delantero.
7: No necesito esto, que me ayude. No, gracias.
4: Lo interesante de todo esto es que estamos hablando en el marco de eso que yo hace rato le explicaba de las rutas vecinales. Ahora, ¿qué tiene que ver lo del arquero y todo eso con esto? No sé.
6: Ya para la pausa los números 9, dice acá.
7: Sí. Dale. Media hora de retraso.
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5: Señores, son las 6 de la mañana con 42 minutos. El jueves 20 será la audiencia de imposición de medidas para Vicente Battaglia, ex titular del Instituto de Previsión Social, que se puso ayer a disposición de la justicia. Tiempo de noticias en Monumental.
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6: Seis de la mañana con 43 minutos en la República del Paraguay, temperatura en Asunción 13 grados. Las autoridades policiales tienen identificados aproximadamente 1.000 integrantes del grupo criminal Primer Comando Capital en Paraguay, de los cuales entre 450 y 500 se encuentran actualmente recluidos, según confirmó el comisario Luis López, jefe del Departamento de Lucha contra el Crimen Organizado Nacional y Transnacional. El jefe policial advirtió que los establecimientos penitenciarios representan los puntos de mayor vulnerabilidad y captación para la estructura criminal. Dos ciudadanos brasileños detenidos durante el operativo Narciso por contar con órdenes de captura pendientes en su país de origen fueron expulsados del Paraguay. La justicia brasileña los busca por hechos de tráfico de drogas, asociación criminal, lavado de dinero, falsificación de medicamentos y porte ilegal de armas de fuego. El procedimiento desarrollado en el Puente de la Amistad estuvo a cargo de la División Regional del Comando Tripartito, en conjunto con funcionarios de la Dirección Nacional de Migraciones y del Área Naval del Este. Aviso meteorológico para el sur, sureste y este de la región oriental. Serían afectados el este de Caazapá y Tapúa, Misiones, sur y centro de Alto Paraná y Ñeembucú. Para estas zonas se anuncian lluvias con tormentas eléctricas moderadas a fuertes, ráfagas de vientos moderados a fuertes y la ocasional caída de granizos. Temperatura en Asunción 13 grados, humedad 86%. En Ciudad del Este 26 grados, humedad 96%.
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5: Señores, son las 6 de la mañana con 51 minutos. La gente está en el tránsito en este momento. El tránsito está cargado, según nos reportan al 0971-108010. Los chicos enseguida quedan en la escuela, en el colegio, y nosotros les ofrecemos una ronda de los temas que hay que tener en esta mañana para manejar dónde estamos, qué va a pasar y cuáles son las cuestiones destacadas. Arranca William Domínguez esta ronda monumental.
6: A nivel internacional, Colombia apura la ventana de vida, las primeras 72 horas cruciales para encontrar supervivientes tras el terremoto de magnitud 7,4 que dejó hasta el momento, según el reporte que anoche daban a conocer cerca de las 10 de la noche, 265 muertos y 3.494 heridos, además de 496 desaparecidos. Mientras el gobierno declaró la emergencia económica para hacer frente a la crisis.
5: Señor Roberto Hugo Coronel.
7: Tengo el documento a la vista. El pasado 8 de mayo de este año, el ex rector de la Universidad Sudamericana, el doctor Euclides Acevedo, remitió sendas notas al Ministerio de Educación y Ciencias, al CONES y a la Universidad Sudamericana, solicitando, dice taxativamente este documento, una auditoría integral de la gestión del ex rector de la Universidad Sudamericana en el periodo comprendido entre los años 2015 y 2020, con énfasis en los procesos de titulación y expedición de títulos en general, y específicamente respecto a la expedición del título de abogado otorgado al señor Hernán David Rivas Román con cédula de identidad tal. Lo que dicen las fuentes cercanas al doctor Euclides Acevedo es que ninguno de estos documentos, a pesar de que ya pasaron algunos meses, fue contestado por estas instituciones.
5: Solamente el 18% de las carreras de nutrición poseen acreditación en nuestro país, según ANEAES. ¿Cuáles son esas sedes que tienen habilitación de ANEAES en nutrición? Enseguida les cuento. Rocío Pereira da Costa.
8: Los padres irresponsables no van a tener derecho a dar o no permiso para que sus hijos o hijas puedan viajar al exterior. Es lo que plantea el proyecto de ley que ayer recibió aprobación de Cámara de Senadores. Esto se remite a Cámara de Diputados. Y lo que establece expresamente es, si un padre no pagó la pensión alimentaria, figura en el registro de deudores alimentarios morosos, REDAM, ya no se le tiene que pedir permiso para viajar, él no va a poder firmar esa autorización y solamente con el padre o la madre responsable que esté a cargo y al día con sus obligaciones parentales es la persona autorizada para conceder ese permiso o no del menor de viajar al exterior.
5: Para el próximo jueves 20 está citado Bataglia, Vicente Bataglia, el ex titular del Instituto de Previsión Social, para la audiencia de imposición de medidas. Esto será ante el juez Rodrigo Estigarribia. Por la imputación, debido a los 61 mil millones de guaraníes y lesión de confianza en el Instituto de Previsión Social. Samuel Acosta.
9: En el comercio internacional de Paraguay, al cierre del mes de julio, 23.588 millones de dólares fue lo que movió todo el comercio internacional paraguayo. Las exportaciones sumaron 12.133 millones, han crecido en un 25%, principalmente por el impulso del sector sojero, que ha inyectado más de 2.600 millones de dólares. También las industrias de las manufacturas, y en particular la industria de la maquila, que ha generado también un crecimiento del 35%. En el lado de la importación vemos 11.454 millones de dólares, un crecimiento del 12,8%, impulsado principalmente por todo el comercio que se está dando en la zona de frontera. Lo que tiene que ver con el régimen de turismo ha crecido en un 39% y las importaciones para consumo interno 8,2% según el dato del Banco Central del Paraguay. Con esto, el saldo de la balanza comercial deja un superávit de 679 millones de dólares positivo.
5: Hoy continúa el juicio oral, en el caso Hernán Rivas. Los protagonistas hablan en Monumental muy temprano. La fiscal Patricia Sánchez ya nos decía que en el primer día de juicio empezaron a desplegarse algunos de los elementos que van a ser parte del corazón de lo que se va a sostener posteriormente para tratar de llevarlo a más de 10 años de cárcel, Hernán Rivas.
10: Es como una premisa, primera premisa como para ir después construyendo todas las demás premisas que nos va a llevar a concluir de manera lógica, secuenciada y conforme a las pruebas que se van a producir, que el haber cursado derecho es una declaración falsa. Por lo tanto, es falso en su condición de abogado y por lo tanto los documentos públicos que así lo confirmaron y que tomaron relevancia jurídica en lo que es la institucionalidad de la República y también en lo que es la obtención de la matrícula, son documentos públicos de contenido falso y que fueron usados también. Ese es el corazón de la acusación.
5: ¿Quiere decir que eso, que fuimos testigos todos, ocurrió en el primer día del juicio ya, respecto a la cantidad de materias que, menos mal, toma uno de los integrantes del tribunal y desglosa, preguntando cómo era posible, dando fecha por fecha? ¿Vos crees que ese patrón es el corazón de lo que podría eventualmente lograr una condena en el caso Rivas?
10: No, es solo ese patrón. Hay muchas otras cosas que hago. Y no solo del certificado de estudios. También del título de la tramitación del MEC, cuyo esquema está siendo objeto y de denuncia por parte del mismo ministerio. Y después el aspecto fáctico, la imposibilidad material también de que él se haya trasladado a alguna de las sedes a cursar esas materias de manera presencial, mientras que él vivía en Itapúa, y muchas otras cosas, Santiago.
5: Es la fiscal Patricia Sánchez. Enseguida, más respecto a lo que nos dijo en esta mañana William Domínguez.
6: Presidente de la República, Santiago Peña, a las 9 va a arrancar su agenda. Hoy va a participar en el puerto de Asunción del acto de apertura oficial del foro ASU 500 años. A las 10, ya en Burubisharoga, se va a reunir con el canciller nacional Rubén Ramírez.
5: ¡Epa!
6: ¿Será que en esta reunión van a hablar acerca de las expresiones de Marco Rubio? ¿Será que van a sacar un comunicado después de este encuentro?
5: ¿Qué es lo que dijo Marco Rubio?
7: Y lo que dijo es que él, si es que seguía con su dieta keto, al día de hoy le plantearía al presidente de la República de Estados Unidos bombardear Paraguay. Porque esa dieta keto, que te restringe azúcar y carbohidratos, te produce un efecto psicótico, dijo Marco Rubio, secretario de Estado de los Estados Unidos.
11: I did, at one time, maybe 4 or 5 years ago, I tried this thing called keto. You've heard of this.
12: Yeah, keto.
11: And you just eat all this protein. And so you go through this massive withdrawal from sugar and carbohydrates for the first 72 hours. It was a near psychotic event for me.
12: It's true.
11: If I did this in this job, I would be, Mr. President, we must bomb, Paraguay. And it's like, why? I don't know. I'm just really mad I haven't had any sugar. So the point is that you can't, it really is not as, I'm not against this diet. I'm not asking that we ban it. I encourage people to try it. I'm just saying it's not for everyone.
5: Pone otra vez al aire y te voy a ir diciendo lo que mencionaba Marco Rubio para la gente que está escuchando. Después vamos a debatir. Pero hoy el canciller está convocado ¿a qué hora?
6: A las 10 de esta mañana en Burubisharoga.
5: Pone de nuevo al aire, por favor, desde el inicio lo que dijo Marco Rubio, el secretario de Estado de los Estados Unidos.
11: I did. At one time.
5: Yo hice una vez, tira de nuevo, hay que coordinar esto porque tiene que estar coordinado con lo que la gente va viendo en televisión también. Poné desde cero, por favor, Nahuel. Vení y poné desde cero de nuevo, como para tener exactamente lo que dijo Marco Rubio. Yo hice una vez, a ver, yo hice una vez, hace quizá 4 o 5 años. Probé esto que se llama keto. ¿Has oído hablar de esto? Pregunta. Y simplemente uno come todas esas proteínas. Y entonces atraviesa una enorme abstinencia de azúcar y carbohidratos durante las primeras 72 horas. Y fue lo más cercano a una experiencia casi psicótica para mí. Si lo hubiera hecho en este momento, habría dicho: señor presidente, tenemos que bombardear, no sé, Paraguay. Y él diría: ¿por qué? Y yo le diría: estoy muy enojado, no he comido nada de azúcar. Es Marco Rubio.
7: Yo lo que sabía es que una restricción de azúcar y carbohidrato evidentemente te resta energía. O sea, vos lo que tenés es una especie de caigüetismo. Pero allí a que te genera un efecto psicótico por esa abstinencia, puede ser que esté un poco alterado en un determinado momento, pero llevó al extremo de lo impensado el secretario de Estado de los Estados Unidos con esta, no sé cómo decirlo, una broma.
6: Para él fue una broma.
9: Sí, fue una broma porque después él dice, el punto es, y vuelvo a traer la cuestión, claro, de la dieta keto.
6: Pero qué broma.
9: Claro, lo que pasa es que se fue un poquito...
8: Pero la forma en la que se ríen las señoras que estaban con él, no sé. A mí no me nace reírme así como...
5: Pero hay además dos cuestiones. Uno no puede... capaz uno diga, uno no puede dramatizar todo.
7: Sí.
5: Pero lo dice alguien que tiene una investidura muy importante... Y de un país que bombardea cuando decide bombardear.
7: Claro. De un presidente de ese país que dice que su único límite es la moralidad propia. No los tratados de derecho internacional.
9: Y lo dice alguien que tiene la capacidad de influenciar en el presidente Trump.
7: Pero sí nos van a tratar de exagerados. Porque no existe ninguna probabilidad de que el gobierno de Estados Unidos resuelva bombardear Paraguay. Pero de todas maneras, es un exabrupto que genera cierto, no sé, una sensación medio de... desprotección, no sé cómo decirlo, porque cualquiera puede pensar de que Estados Unidos amanece psicótico y te bombardea.
5: Roberto Hugo Coronel.
7: Atención a los transeúntes que vienen por la zona de Luque para llegar hasta la capital del país o que toman Luque para llegar a otros destinos. Va a haber breves pausas en el tránsito sobre la ruta Luque-San Bernardino, lo informa el Ministerio de Obras Públicas y Comunicaciones. 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Durante las tareas se realizarán interrupciones temporales y controladas del tránsito. Recomendamos a los conductores reducir la velocidad, extremar las precauciones y respetar las indicaciones del personal de la zona.
5: Rocío Pereira da Costa.
8: En Cámara de Senadores no trataron de vuelta el proyecto que pide transparentar la estructura de costos de combustibles. Les decía, los cartistas se mostraban a favor, estaban a un paso de aprobarlo luego de que empezaron una campaña con que era momento de que dejen de encarecer sin explicación alguna los combustibles, sobre todo los emblemas privados. Pero hubo un freno de mano que les aplicaron desde arriba, se postergó de vuelta y queda todavía como una espada de Damocles eso pendiente, sin tratamiento en Cámara de Senadores.
5: Samuel Acosta.
9: Los hoteles en Encarnación están al 100% ya reservados para lo que va a ser el 27 al 30 de agosto en el departamento de Itapúa, el Mundial de Rally. Eso fue lo que ayer confirmaban desde la Asociación de Hoteles de Itapúa. Los hoteles más importantes de la zona ya alcanzaron el 100% de las reservas y la demanda comienza a trasladarse ahora hacia otros establecimientos más pequeños como hostales y posadas y también hacia ciudades vecinas de la ciudad de Encarnación que también están ya recibiendo reservas como Carmen de Paraná, por ejemplo, para poder albergar y poder tener no solamente a los equipos que van a estar participando de esta competencia, también a los fans, que se estiman van a ser más de 100.000 que van a estar visitando nuestro país en los próximos días. El tamaño de un evento como el Rally Mundial hace que solamente las marcas, los técnicos, las autoridades y ya solamente la parte de la organización haya generado este 100% de las camas disponibles en todo el departamento. De acuerdo con lo que han comentado, la demanda ha crecido el año pasado, más disponibles en todo el departamento. Se había movilizado en el marco de este mundial, digamos, de

0: En deporte, Juan Pablo Saracho enseguida nos va a hablar de Cerro Porteño y su partido ante Palmeiras. Enseguida vamos a referirnos también a lo que va a pasar en el marco del juicio contra Hernán Rivas. Eso arranca a las 8 de la mañana.
1: Sí, señor, y ya nos confirmaba la fiscal del caso que la Corte Suprema de Justicia dispuso que se viabilice la transmisión del juicio oral y público a Hernán David Rivas Román.
0: Hacemos la pausa, enseguida venimos con más.
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0: Señores, son las 7 de la mañana con 12 minutos. ¿Cómo te va, Juan Pablo Saracho?
1: Hola, Santi, ¿cómo estás?
0: ¿Cómo anda todo, señor?
1: Bien, excelente. Acá en la esquina de la mesa me
0: tiene. Tranquilo, nada, iba a venir más Roberto. Entramos todos, nos hacemos amigos.
2: Hoy pueden estar más apretaditos también.
0: Claro. También.
1: No, pero acá el micrófono.
0: Bailar pegados es bailar, ¿te acordás que decía Juanpi una canción?
1: Pero depende con quién es la pregunta.
0: Sí. Juanpi, en deportes.
1: Cerro Porteño consiguió un empate. Importante empate ante Palmeiras en Sao Paulo. Un partido que tuvo todo tipo de situaciones que fueron ocurriendo, que uno incluso hubiera pensado con cómo se dio el encuentro, que Cerro Porteño tuvo chances para poder ganarlo por algunos momentos, pero después incluso el empate termina siendo un resultado valioso por la manera en la cual se llevó adelante este partido, Santi.
0: Bueno, de eso vamos a hablar. En cartelera, ¿qué otros partidos hay en estos días?
1: Olimpia Vasco se juega hoy a las 19 horas. Vamos a estar hablando de eso, de qué equipo tendrá Olimpia, porque tiene bajas muy importantes dentro del plantel. También jugando por la Copa Sudamericana, en este caso, los tres partidos que se juegan internacionales en la semana.
0: Tenemos que actualizar noticias, 7 de la mañana, 12 minutos.
3: 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Hora 7 con 12 minutos en la República del Paraguay, temperatura en Asunción 13 grados. Un operativo desplegado anoche por la policía dio como resultado la detención de dos adolescentes y un mayor de edad por la presunta participación en el asalto a un supermercado de Fernando de la Mora. Fueron aprehendidas tres personas, dos adolescentes de 17 y 15 años y un joven de 19 años identificado como Diego Julián Valenzuela. Además, se incautaron 8 aparatos celulares, una caja registradora, una mochila, un arma de fuego tipo revólver, un arma blanca, entre otras evidencias de interés para la investigación. Delcy Rodríguez celebró el avance en el diálogo entre el chavismo y la oposición que llevará a renovar el Tribunal Supremo de Justicia de Venezuela. El primer ciclo de conversaciones cerró con un compromiso para reestructurar la máxima corte en el país caribeño y a su vez progresar en la repatriación de fondos resguardados en el Banco de Inglaterra. La Dirección de Meteorología anuncia lluvias dispersas y máximas de 20 grados para este jueves y mañana. El fin de semana las temperaturas llegarían a 34 grados. El pronóstico indica que hoy tendremos un ambiente fresco, cielo mayormente nublado, vientos del sector sur y precipitaciones dispersas. Para mañana viernes la jornada se presentará fresca, con cielo mayormente nublado, vientos del sector sur y lluvias dispersas. Las extremas oscilarán entre 13 y 20 grados. El sábado se prevé un día fresco a cálido, con cielo mayormente cubierto y vientos del sector sureste, luego variables. La mínima será de 15 y la máxima de 28 grados. Temperatura en Asunción 13 grados, humedad 86%. En Ciudad del Este 17 grados, humedad 95%. 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
11: 7 de la mañana con 20 minutos, señores. Esta es la mañana de Monumental, esta es la mañana de 1080. Yo pienso que lo que dijo en forma jocosa. Por seguir su dieta keto y se vino al Paraguay y durante su estadía se pasó a consumir una carne paraguaya que le produjo otro efecto al no consumir el azúcar. Por eso salió y dijo que tenemos que bombardear Paraguay por su rica carne vacuna, dice.
12: Ay, a la pues, vida. Ese pero. Ya...
13: ¿Usted hizo dieta keto alguna vez?
12: No.
14: Interpretación.
12: Ahora ya no quiero hacer.
11: No. Napé Peñán de Aliado. Muy confiado e inocente de parte de William pensar que Estados Unidos no puede bombardear cuando quiera Paraguay. Eso vos lo que
12: no,
11: dijiste.
12: No, yo lo que dije
15: eso, sobre todo eso. Sí. Sí.
12: Mm. Sí, sí, sí. William creo que sí es posible, que cree que sí es posible, ¿verdad, William?
15: Yapuana.
11: O Yapuana, Hikuay. O Yapuana, Hikuay. Bueno, hacemos rápidamente una ronda y después nos metemos a otro tema porque quiero mostrarles algo que trae la señora Rocío Pereira. Que va a pasar hoy en un lugar muy importante, donde estábamos debatiendo recién si va a haber un espectáculo, va a haber un show, va a haber una puesta en escena.
13: Para que vean que tienen que mirar todo nomás.
11: Todos los detalles
13: no
11: hay
13: se
11: que
13: tienen
11: mirar.
13: Tienen que perder los detalles.
11: Y acá están todos los detalles, pasan por la lupa. William Domínguez.
15: Atención con esto que ahora está informando nuestra compañera Fátima Garay. Un procedimiento que se está realizando en el departamento de Canindeyú. Son allanamientos simultáneos en busca de integrantes de estructuras que operan con el narcotráfico. 16 allanamientos, 9 fiscales de Asunción y más de 300 efectivos de la Policía Nacional están involucrados en este procedimiento. Son 16 allanamientos que se están llevando adelante en el departamento de Canindeyú, que es una zona donde opera Santiago Acosta, alias Macho, pero también otras estructuras criminales y del narcotráfico operan en ese lugar, al igual que el EPP, el Ejército del Pueblo Paraguayo, el autodenominado Ejército del Pueblo Paraguayo.
11: Y no hay que dejar de tener en cuenta que el presidente de la República, Santiago Peña, había dicho que iban a encargarse de que se haga justicia después de lo que había ocurrido con el ataque a un puesto policial.
15: El ministro del Interior hablaba incluso de hacer una especie de operativo veneratio en el departamento de Canindeyú para tratar de dar con los responsables de aquel ataque a este puesto policial que se había dado en la zona de Canindeyú, en el límite con el departamento de Caguazú. Y en estos momentos, reitero, 16 allanamientos, 9 fiscales de Asunción involucrados y más de 300 efectivos de la Policía Nacional que están llevando adelante estos allanamientos simultáneos en el departamento de Canindeyú. Nuestra compañera Fátima Garay se encuentra en vivo desde ese lugar informando acerca de todo el procedimiento que se está realizando ahora, repito, en el departamento de Canindeyú. Están tratando de dar con integrantes de estructuras que operan con el narcotráfico. Alias Macho opera allí. El clan Díaz entre Casapá y Canindeyú. Así también el EPP y otras estructuras del crimen organizado que operan allí en ese departamento, Santi.
11: Las imágenes que estamos viendo, aquellos que están siguiendo nuestra transmisión en este momento, son imágenes en vivo de estos procedimientos a los que hace referencia la compañera Fátima Garay. Tomamos su señal, el reporte de lo que está pasando en este mismo instante para aquellos que están siguiendo nuestra transmisión en televisión, en Monumental AM 1080, en YouTube, y lo que está reportando en este momento Telefuturo. Tomamos la señal.
14: Están allí en la zona y hablamos de narcotráfico. Así que ya vamos contigo, Fátima. Adelante.
16: De Canindeyú, donde en estos momentos se están realizando diferentes allanamientos. Esto comenzó cerca de las 5:30 aproximadamente. Son 16 puntos en total los que allanaron aquí una comitiva fiscal policial que llegó desde Asunción también. Hay detenidos, también podemos ver armamentos que llegamos a ver qué tipo son, ¿verdad? Estamos en el asentamiento Primero de Marzo, que es un sitio donde desde hace mucho tiempo está en la mira de los investigadores. ¿Por qué? Evidentemente sacando de lado las personas de bien que también viven aquí en esta zona, como para no estigmatizar. Como es un lugar estratégico, ahora si nos ubicamos en el mapa, estamos más o menos en una triple frontera. Ahora estamos en Canindeyú y le ronda el departamento de Caguazú y también Alto Paraná. Realmente es de difícil acceso a este lugar, teniendo en cuenta que no se podían hacer así allanamientos sin una buena planificación, ¿verdad? Ahora vimos el despliegue policial, ¿verdad?, que vinieron de diferentes puntos. Entró primero el equipo táctico de la FOPE como para asegurar también el perímetro para que los agentes fiscales puedan ingresar. Y ahí vemos las evidencias, vemos además de los armamentos, también vemos que hay municiones, ¿verdad? Vemos que hay municiones de pistolas, ¿verdad? Pero también vemos que hay municiones de fusiles. Estamos viendo que, y también nos confirman que hay 3 detenidos, entre ellos un ciudadano brasileño que tenía orden de detención en su contra. Ahora se están anotando, ¿verdad? Pero sigue el procedimiento, ¿verdad? Se van incautando y aquí se están trayendo al menos todos los armamentos. Y también reiteramos, son 9 fiscales los que llegaron desde Asunción para realizar este operativo que está encabezado por el Departamento Antinarcótico. Vamos a conversar con el comisario Marcelino Espinosa, director de Investigación Criminal. Bueno, comisario, vemos que fue un amplio y peligroso despliegue aquí en este asentamiento de Canindeyú.
17: Muy buenos días, Fátima, y para la teleaudiencia. Efectivamente, una tarea que no fue fácil, en el sentido de que lo que se decía de la línea para afuera, donde predominaba supuestamente la presencia policial, que este lugar era imposible de entrar, pero en estos momentos nosotros eso decimos que descartamos, porque hemos ingresado con una dotación importante de personal antinarcótico apoyado por las diferentes unidades a cargo de la Dirección General de Investigación Criminal, como hecho punible acá el comisario Javier Flores, propiamente criminalizado el comisario general Rolando Benítez, Juan Pereira en el área de antisecuestro, antiterrorismo.
11: Parte del procedimiento que está en desarrollo en este momento, un mega operativo en Canindeyú, William.
15: Sí, señor, 16 allanamientos simultáneos. Hasta ahora se confirma la detención de 3 personas, más de 300 efectivos de la Policía Nacional, así también 9 agentes fiscales de Asunción que fueron hasta el departamento de Canindeyú con la intención de desbaratar a organizaciones que están trabajando para el narcotráfico, según lo que está informando nuestra compañera Fátima Garay.
11: Roberto Hugo.
12: Título que trae hoy el diario Última Hora: avanza investigación contra consejeros del IPS por caso quirófanos fantasmas. La fiscalía analizará el voto de cada consejero desde el 2021 en la era Bataglia. El fiscal Ortiz cuenta con actas, notas y las auditorías del contrato de la licitación, documentos que Radio Monumental ya había revelado días atrás y que decíamos son de vital importancia para que el Ministerio Público examine la participación personal individual de cada uno de los consejeros del Instituto de Previsión Social que resolvieron tirar a un tacho de basura un informe de auditoría datado el 26 de marzo del año 2024 que ya advertía de la imposibilidad de dar cumplimiento al contrato para la instalación de quirófanos modulares en el séptimo piso del Hospital Central del IPS.
11: O sea, Julio Ortiz ya tiene las actas.
12: Esos mismos documentos que leíamos el otro día, ahora el Ministerio Público está examinando.
11: 11 certificaciones en 10 universidades. Apenas el 18% de las carreras de nutrición posee acreditación, según un informe actualizado que dio a conocer ANEAES. Por cierto, tenés que sacarme lo que había dicho acá Monumental el titular de ANEAES con respecto a Hernán Rivas.
12: Sí.
11: Porque creo que esa declaración aquí en Monumental hizo que el Ministerio Público pida que José Duarte vaya a declarar.
12: Porque él no solamente hizo una valoración de carácter técnico, que es de su ámbito de competencia, sino también hizo una valoración política, poniendo una especie de mina, de un artefacto explosivo a la moralidad del Partido Colorado.
11: José, ¿para vos es abogado Hernán Rivas?
18: No. ¿Por qué no? Nadie cree eso en el Paraguay. Y yo no, y en el Paraguay nadie cree eso. Yo no me voy a apartar jamás del sentir de la gente, pero además conozco el proceso de lejos, no tuve la participación y casos como de este señor y otros constituyen estafas colectivas que el Paraguay no puede tolerar más porque hay una generación que se está esforzando y que ve esto como una ofensa inaceptable. Y los partidos políticos que toleren esto, sea mi partido u otros, no tienen futuro en un Paraguay que tiene una nueva clase media que demanda justicia, demanda respeto al mérito y demanda reconocimiento al esfuerzo.
11: Las 11 carreras acreditadas por ANEAES en nutrición son: Universidad Católica, sede Asunción; Universidad Nacional de Asunción, sede San Lorenzo; Universidad Iberoamericana, sedes Asunción y San Lorenzo; Uninorte, sede Asunción; Universidad del Pacífico, sede Asunción; UNIDA, sede Asunción; Universidad Autónoma de Asunción, sede Asunción; UTCD, sede Fernando de la Mora; Universidad Nacional de Villarrica, sede Villarrica; Universidad Nacional de Caaguazú, sede Coronel Oviedo. O sea que si alguien estudiara en Ciudad del Este, en una de las sedes de estas universidades de nutrición, esa Oita. Carrera no está acreditada.
12: Así es.
11: Por ejemplo, Rocío Pereira da Costa.
19: Hoy la Cámara de Senadores va a indagar sobre otro caso. ¿Es o no Ramón Retamoso otro Hernán Rivas? No se hagan esperanzas. No van a esclarecer absolutamente nada. Hoy solamente llamaron a los responsables de la Universidad Tres Fronteras, que respaldan la historia de Ramón Retamoso, pese a las numerosas sospechas o sospechas de irregularidades que expuso el diputado Raúl Benítez, quien es el que hizo pedidos de informes al Ministerio de Educación y a otras instituciones acerca de varios antecedentes académicos, entre ellos el del senador Ramón Retamoso. No le convocaron a Raúl Benítez, pese a que el propio Retamoso había solicitado que se le llame ante esta instancia el pasado lunes en mesa directiva. No le incluyeron hoy en la comisión investigadora de títulos falsos, que estaba presidida por el cartista también Patrick Kemper. Decidieron solamente llamarle a los responsables de la Universidad Internacional Tres Fronteras a partir de las 9:30 de esta mañana. Van a estar cartistas con la Universidad del Cartista y el acusado cartista.
11: Samuel Acosta.
20: Cuando preguntamos en esta mesa de dónde creían que venía la mejor carne paraguaya, la de mejor calidad, la de mejor sabor, todos en la mesa coincidimos que era del Chaco.
11: Del Chaco. Algunos dijeron Concepción, pero el Chaco...
20: Pero la mayoría el Chaco ganó. Le dio ok al Chaco. Y es una superpotencia de producción de carne. Esto es lo que revela la encuesta agropecuaria publicada por el Ministerio de Agricultura. Y miren la placa porque nos muestra en números. La capacidad de producción que tiene el Chaco es realmente impresionante en términos de producción bovina. Hay 6.507 establecimientos ganaderos, estancias. De esos establecimientos ganaderos, 1.672, el 26%, tienen menos de 100 cabezas de ganado. Después hay 2.660, el 45%, tiene entre 100 y 999 cabezas de ganado. Y las grandes estancias son 1.875, representan casi el 30% y tienen más de 1.000 cabezas de ganado. ¿Cuánto representa del hato total ganadero de Paraguay el Chaco? Más de la mitad de esos 12 millones de cabezas que hay en todo Paraguay, 6.699.567 cabezas están en el Chaco. ¿Cómo se divide esto por departamento? Le tenemos al departamento de Boquerón con 2.910.319 cabezas de ganado. Presidente Hayes, 2.232.481 cabezas. Y Alto Paraguay con 1.556.767. El informe también habla de que se hace genética animal, se hace cría, la producción también, todo lo que tiene que ver con producción lechera. Está hiperconcentrado en el Chaco. Sin lugar a dudas, estos datos de la encuesta agropecuaria nos habla del gran potencial que tiene el Chaco y sobre todo de lo que significa para Paraguay en su producción ganadera.
11: En deportes, señor Juan Pablo Saracho.
21: También, además de las noticias del ámbito, por lo menos del fútbol internacional, también en ámbito de transferencias, porque todavía no está confirmado de manera oficial, pero ya desde hace unos días se habla de del casi seguro fichaje de Julio Enciso con el Ipswich Town, equipo que él ya estuvo en el Ipswich Town en el 2025, fue a préstamo por 6 meses y ahora es fichado de vuelta por el equipo. Había descendido y ahora volvió a ascender a la Premier League. Se habla de un monto entre 25 a 30 millones de euros aproximadamente, de una transferencia definitiva para Julio Enciso, que irá finalmente al fútbol inglés, volvería a la Premier League, dejaría el Estrasburgo de Francia, que es la gran noticia. La cuestión es cuándo se confirma de manera oficial, cuándo es presentado y cuándo se une, porque la Premier League ya comienza ahora en una semana y media.
11: Hoy va a pasar algo en el marco del juicio Hernán Rivas por título falso.
12: Ahora profecía hacemos.
11: No. Lo que tenemos es datos.
12: Datos.
11: Hay datos que son de peluquería.
12: Sí.
11: A la que tengo que ir, por cierto. Le voy a decir directamente al peluquero si puede venir a cortarme acá en la cabina de Monumental.
19: Que haga oficina.
11: Renato querido, o Tote, si me están viendo, o Sixto. Vamos a formar para que hagamos un bloque de peluquería acá y en vivo, entonces me cortan. Es muy rebelde mi pelo.
19: Una vez por semana prácticamente ya tenés que cortarte,
11: Santi. Cada 12 días tengo que cortarme. ¿Tu peluquero es Renato también?
21: Sixto.
11: Sixto.
21: Sixto.
11: Sixto es tu peluquero.
12: Yo voy a poder hacer eso en el 2027 por ahí, cuando el tratamiento de frutos.
11: Pero hoy debatíamos si es que el juicio contra Hernán Rivas va a ser un espectáculo televisivo.
12: Yo dije show.
11: ¿Va a ser un show?
20: Yo dije puesta en escena.
11: ¿Puesta en escena o cómo le calificamos? Vos tenés, Juan Pablo, que sos muy, muy fino también con eso, ¿alguna palabra que pueda describir lo que hoy vamos a ver, sabiendo que van a estar Katia González y Raúl Benítez declarando en el juicio?
19: Es que Arribia también había dicho que iba a declarar, ¿verdad?
12: Sí.
19: El ex senador.
21: Hugo Estigarribia.
12: Le mencionó la fiscal.
21: ¿En serio?
12: Sí. Yo, a mí me pareció escuchar su nombre.
11: Hugo Estigarribia.
12: Así escuché. No, ya voy a poner en duda lo que dice Rocío.
19: Ya estuvo declarando, yo no estoy 100%, me pareció escuchar. Y ya estuvo declarando también un ex senador, el Enrique Baqueta.
12: Sí.
19: Quien fue también uno de los primeros que denunció que Hernán Rivas no es abogado.
12: Él fue el primero en tirar la piedra.
19: Y
12: realmente.
19: Él era integrante del jurado de enjuiciamiento de magistrados.
21: En ese momento, ¿verdad?
12: Sí. Cuando eso era presidente del jurado de enjuiciamiento de magistrados.
19: Eso es lo que no estoy 100% segura, puede ser error.
11: Voy a enviarle un audio al doctor Hugo Estigarribia. ¿Qué tal, doctor? ¿Cómo te va? Buen día. Doctor, cortito nomás, envíame un audio. Vos vas a declarar hoy en el marco del juicio contra Hernán Rivas. Abrazo. Vamos a ver qué nos responde Hugo Estigarribia.
19: ¿Se acuerdan de ese video?
11: No, Hugo Ramírez es.
12: Ah, Hugo Ramírez, diputado, dijo.
11: Hugo Ramírez.
12: Sí, sí, sí, Hugo Ramírez.
21: Borrar nomás tu
11: audio. Voy a borrar mi audio.
12: Y porque me imagino como él habrá dicho algo que no recuerdo, pero era el integrante del cuerpo colegiado, pues, de la Cámara de Diputados.
11: Mi profesor de Derecho Constitucional era Hugo Estigarribia. Bueno, primero fue Luis Lescano Claude.
12: Capo.
11: Y después fue Hugo Estigarribia. Bravo, como profesor. Pero ¿qué va a pasar hoy? Porque hablando de
19: sí,
11: show...
19: Hugo Ramírez es el que fue convocado.
12: Hugo Ramírez.
11: Para potenciar nomás la idea de Robert. Porque acá William dijo que le resta seriedad que digamos que sea un show.
19: Yo también creo que la palabra show le resta seriedad.
12: Y a mí me encanta porque drama. Es exactamente eso lo que va a suceder.
11: ¿Un qué?
21: Un drama. No, tampoco se ajusta.
12: Show es.
19: Porque en realidad son hechos. Los denunciantes legisladores recopilaron una cantidad impresionante de documentación.
12: Pero decina vos lo que va a suceder, porque vos buscaste un eufemismo.
19: Pero cierto es.
12: ¿Y cómo va? Okay, ¿qué
19: no
12: es lo que
19: pasó? Show nomás, no es ya mírenme, aquí estoy, bueno, sino esto fue lo que pasó. Y sabemos qué le costó a Katia González haber hecho esta denuncia.
21: Pero son también diputados, dicen, que están acostumbrados a hacer show para que tenga un efecto su denuncia.
12: O sea, vos estás conmigo.
21: Yo estoy del lado de Roberto.
11: Acá dice la jefa. Despeinada. Ah, tiene que entrar ahí. Pues le quedó ya ese a Soraya.
12: Vamos a Choquiño.
11: Dice, mira, impecable vino hoy la jefa, sí. ¿Será? Olvídate, por favor, jefa.
12: Qué facha metiste.
11: Qué bárbaro. El juicio oral, esto es didáctico, señores.
12: Sí.
11: El juicio oral puede ser calificado periodísticamente como show, pero hay que ser precisos. Porque como acto procesal, no es un show. No es un espectáculo montado. Al contrario, es un lugar donde deben probarse delitos. Puede ser show mediático, pero hay que ser precisos, dependiendo de quién dice.
12: Pero, ¿y quién puso en duda eso? Si estamos hablando de algo que donde se producen pruebas y en el ámbito jurisdiccional se tiene que manejar de manera absolutamente objetiva. Por eso los miembros del tribunal se valen de la sana crítica para después sentar postura al respecto. Nadie está hablando show desde la perspectiva de la interpretación jurisdiccional. Show porque van a irse personas que van a darle muchos condimentos al relato. Una de ellas, la ex senadora, para mí senadora aún, Katia González, que no va a tener ningún tipo de límites respecto a lo que va a decir.
11: A mí me encantaría cada mañana, para los oyentes que escuchan Monumental, ofrecer el gran show de la radio.
12: Y eso es lo que queremos hacer.
21: Porque es entretenido.
11: A mí me encantaría cada mañana, perdón, Zoraida Soto.
12: Con datos, con opinión.
11: A mí me encantaría cada mañana ofrecerle al oyente que elige Monumental el gran show periodístico de la radio. Pero acá me mira William Domínguez y seguramente va a decir... Yo no me voy a prestar a este show.
21: Ni te miré eso.
11: No, me va a mirar, dije. No dije que me miraste.
19: ¿Ustedes se acuerdan ese video de Hernán Rivas cuando estaba leyendo en una sesión del jurado de enjuiciamiento de magistrados? Bueno, leyendo es una palabra muy generosa para describir lo que él hizo en ese video. ¿Se acuerdan?
11: Sí.
19: No podía pronunciar, estaba, se trababa. No, yo, en serio me quedé con seria sospecha si tiene dislexia o si tiene realmente algún tipo de impedimento para poder completar una oración, para poder pronunciar ciertas palabras.
12: Yo lo único que le doy, le paso la mano a Hernanda de Rivas, es que a mí me gusta más decir infórmenes.
19: No.
12: Informes me parece insulso. Infórmenes me parece que tiene más cuerpo.
19: ¿Y cuál
12: pero no está
19: que,
12: aprobado?
19: ¿Cuál creen que es el atuendo apropiado para ir a este juicio?
0: Formal. Tenemos que los informes remitidos institucionalmente al presidente del jurado resultan contundentes y no dejan lugar a dudas. Mi título de abogado cumple con todos los requisitos de legalidad.
11: Él nunca dijo que su título sea el aval de la carrera que cursó. Dijo que cumple porque cumple.
12: Claro, administrativamente sí.
19: Lo que le escuchamos hablar era la parte que leyó su defensa cuando se estaba analizando su pérdida de investidura. Pérdida de investidura que impulsó en aquel momento a Katia González, que ellos le salvaron.
11: Sí.
19: Y 3 meses después le echaron a Katia.
11: ¿Pero qué es lo que va a pasar hoy en el juicio?
19: Tienen que mirar todos los detalles. No sé si podemos mostrar esta foto. Todos los detalles tienen que mirar. ¿Cuál es el atuendo apropiado para ir al juicio de Hernán Rivas?
11: Los que tienen la posibilidad de prenderse a nuestra transmisión en YouTube o pueden ver a través de... ¿Dónde estamos, William?
15: Monumental AM 1080 en YouTube.
11: En, 18,
15: en aire digital 18.3.
11: 18.3 en aire digital y canal 27 en Tigo. Tenemos la fotografía para poner al aire, por favor, de una persona que va a aparecer así, para que se den cuenta el nivel de detalle nomás en el que estamos. Porque hasta la ropa, esa es una ropa íntima.
12: Y puede ser porque no está expuesta necesariamente.
11: Se considera una ropa íntima.
12: A mí me gusta decir que es una ropa íntima.
11: Una ropa íntima que va a llevar hoy alguien.
19: Zócalo, tengo que sacar para que se vea todo.
11: Para el juicio contra Hernán Rivas. Ni empezó el juicio. Y esto ya me lleva a darle la razón, perdón, William querido, a Roberto Hugo Coronel.
21: Tiene razón, Roberto.
11: Esto va a ser un show.
19: ¿Pero es o no apropiado ponerte eso para este juicio?
12: Yo pondría. ¿Y por qué va a ser desapropiado?
19: Obligatorio, lo me parece, a mí me parece.
12: Porque de ninguna manera pues eso incide en el cúmulo probatorio, en las pruebas que se van a producir en juicio. O sea, no tiene nada que ver. Y nosotros tenemos la licencia periodística de poner lo que es, porque va a ser un show. Atájense lo que va a ocurrir esta mañana.
11: Esto, señores, ya le voy a saludar a la fiscal Teresa Sosa. 3 testigos tenemos hoy. Katia González, Raúl Benítez y Hugo Ramírez.
12: Sí.
11: La pregunta es, ¿quién llevará estas medias?
12: Qué buena pregunta, y que la gente responda.
1: En el YouTube ya están opinando la gente.
11: ¿Quién dice que va a llevar esas medias?
1: Acá Canilla Tacuara, ¿quién llevará las medias? Dice Virales. Raúl Benítez tiene zapato, dice acá otro.
11: Y eso no es un show, William. Decina, no vaya a tener vergüenza de perder. En la vida se pierde, William.
15: Teníamos... ¿Pero qué yo dije? Que para mí no es un show. Entonces, ¿por qué insistí en cambiarme?
12: Mira lo que te hago.
11: Fiscal Teresa Sosa, ¿cómo te va? Buen día.
22: Buenos días, ¿cómo están ustedes?
11: Bien, doctora. ¿Cuánto te falta vos para jubilarte, doctora?
22: Yo ya me puedo jubilar en cualquier momento, cuando yo considere oportuno.
11: Pero...
22: Ya cumplí con todos los requisitos antes de la vigencia de la nueva ley.
11: Pero vos sos probablemente, doctora, una de las fiscalas más mareté del Ministerio Público. ¿Te das cuenta de eso?
22: Ay, hay muchas.
12: Teresa Sosa no se va a acordar. No se va a acordar, pero yo me acuerdo porque yo fui víctima de ese carácter embarete que ella tiene. Me había echado a patadas el edificio del Coabolaños.
11: ¿Por qué?
12: Y porque no se podía entrar y yo entré.
19: Él te merecía, entonces, Roberto.
11: Y te echó.
12: Sí, salga ahí, me dijo. ¿Qué no, hace usted ahí?
11: No, ya te digo. Y además, una característica de Teresa Sosa es que siempre tiene problemas. O sea, una forma de decir, ¿verdad? Con la policía. Porque la policía a veces cree que el fiscal tiene que estar ahí a disposición más o menos, ¿verdad, doctora?
22: Pero lo que pasa es que muchas veces hay procedimientos que no se ajustan al Código Procesal Penal. Entonces, al no ajustarse, necesariamente no se puede retener a una persona, no se puede tener privada a una persona privada de su libertad, ¿verdad? Entonces, allí entra el pequeño conflicto. Pero nos estamos entendiendo, nos estamos llevando bastante bien. Sobre todo cuando tuve aquel caso donde ese un grupo grande de funcionarios policiales fueron objeto de una estafa similar a la de los docentes.
11: Sí.
22: Entonces allí hicimos el trabajo correspondiente donde ellos fueron víctimas y comprendieron cuál es la responsabilidad grande que tiene el agente fiscal cuando va a formular una imputación o cuando va a formular una acusación. Y al final esas personas fueron todas reparadas y recuperaron su dinero.
11: Sí.
22: Y eso yo creo que fue muy importante para nuestro para la mejora de nuestro relacionamiento.
11: Doctora, yo te molesto hoy porque tengo una pregunta de precisión nada más. Hoy hablábamos con la doctora Patricia Sánchez antes que ingrese a su juicio, en minutos nomás ya va a entrar al juicio contra Hernán Rivas. Y le decía si ella tenía la expectativa de que eventualmente el tribunal estableciera que se investigue el patrón de expedición de títulos a gente que no cursó carreras universitarias. Y me dice ella que esa ya es una investigación que tiene la fiscal Teresa Sosa. Entonces lo que yo quiero conectar y quiero preguntarte es, ¿es posible que lo que resulte del juicio contra Hernán Rivas y lo que demuestre eventualmente el juicio, si acreditara que ahí hay toda una estructura detrás donde el MEC tiene y tuvo una participación, se amplíe la investigación y sepamos quiénes estuvieron detrás de esa operativa y de ese negocio?
22: Bueno, justamente la tarea investigativa que estamos realizando, la que se denominó informe técnico informático, que está en curso en el MEC, busca justamente conocer los usuarios que habrían posibilitado el registro de estos 525 títulos falsos. Y el proceso que estamos verificando es desde la solicitud de ese título falso hasta la matriculación. Es decir, pasa por todo el registro y el último proceso de la matriculación. Es decir, el haber conseguido matrícula profesional. Entonces, allí vamos a tener así como cuál es el camino así completo en el MEC que posibilita el registro de los títulos falsos. Y digo títulos falsos porque nosotros ya tenemos acreditado que los títulos son falsos, porque no fueron emitidos por la Universidad Autónoma de Asunción.
11: Claro,
22: pero el caso de Hernán Rivas es un caso distinto.
11: Sí.
22: El caso de Hernán Rivas es un caso distinto porque yo estuve observando, sigo con mucha atención esta causa, y además las fiscalas Patricia Sánchez y Luz Guerrero me solicitaron que haga un informe. Yo les remití el informe, lastimosamente no, el tribunal no accedió que se incluya como hecho nuevo, ¿verdad? El informe que yo les preparé en base a la investigación que yo estoy realizando ahora.
11: Sí.
22: Pero dijo el tribunal de que, y se me ofreció también a mí como testigo, pero el tribunal dijo que en todo caso vería si era conducente más adelante, ¿verdad? Como una medida de mejor proveer mi testimonio, ¿verdad? Pero el tema es el siguiente: en este caso resulta que ese título, la solicitud de registro de ese título fue realizado en forma, a través de una nota al MEC, ¿verdad? Esa es la primera cuestión llamativa, porque la resolución obliga a que esto se realice por medio del sistema informático. La primera cuestión, ¿verdad? y tiene que necesariamente cumplir con una serie de controles. Y esos controles no fueron cumplidos porque ese mismo día en el que se solicita el registro de ese título, ese mismo día se otorga el registro.
11: Sí.
22: Entonces lo que yo les preparé a ellos fue un informe producto de la investigación que nosotros estamos haciendo ahora de cuáles son todas las reglamentaciones que establece el MEC para poder registrar el título. Mm. Tiene que pasar por varios controles. Uno de los primeros controles es si esta persona, por ejemplo, si la persona es bachiller, es el primer control. Y luego va si la universidad está habilitada, si la carrera está habilitada, si corresponde el año de habilitación, si corresponde con los que figuran su certificado de estudio.
11: O sea, doctora, perdón la interrupción. Vos ya seguiste, ya realizaste un informe y el tribunal determinó que no es un elemento que se va a incorporar por de pronto al juicio de Hernán Rivas. Pero lo que nos estás diciendo hoy, y eso me parece muy relevante resaltar, es que después de la observación que hiciste y del informe que tenés terminado, la manera en la que se les pidió el título a Hernán Rivas dentro del Ministerio de Educación no cumplió con los protocolos que debía haber seguido.
22: Así es.
2: Doctora.
22: No cumplió.
12: Ahí nomás te hago una consulta, quizás ya una consulta bien técnica. Sí. Ese es un elemento relevante para que el tribunal pueda reconstruir la verdad histórica del caso Hernán Rivas. Pero ahí te pregunto, en la responsabilidad individual de los partícipes de ese acto, tanto del MEC como de la universidad privada, ¿no tenés problema allí con plazos de prescripción?
22: Tenés problemas con esos plazos. Sí, hay problema.
12: Entonces me sirve como indicio, pero, me va a servir.
22: Pero, ¿verdad? El plazo de prescripción con respecto a la aplicación de una sanción, pero no con respecto al conocimiento de la verdad.
12: No, y a eso vamos. Justamente eso fue lo que se discutió en la sala penal de la Corte Suprema de Justicia y ese fue el criterio prevaleciente. O sea, por eso te insisto, tu informe puede resultar determinante al momento de que con su sana crítica el Tribunal de Sentencia diga, este es un elemento que quiero incorporar para la reconstrucción de la verdad histórica de este expediente. Lo cual no implica necesariamente que va a ser un hecho constitutivo de reproche para los que participaron en aquel entonces.
22: Así mismo. Pero sí ayuda a conocer la verdad. Y al conocer la verdad, entonces el Ministerio de Educación y el Poder Ejecutivo van a poder corregir todos esos flancos que permiten la comisión de hechos punibles hasta el día de hoy.
11: Doctora, te voy a preguntar directo porque no quiero dar vueltas con esto. En el informe que vos haces y la evaluación objetiva de los hechos que haces, independientemente a que se puedan castigar esos hechos por una cuestión de prescripción, ¿quiénes fueron los funcionarios responsables del Ministerio de Educación de haber permitido?
22: El funcionario, y no estoy recordando el nombre ahora, pero tengo que decir la funcionaria sospechosa de haber incumplido las resoluciones y haber permitido el registro es aquella que emitió la resolución por la que autoriza el registro del título. Ella es.
11: ¿Es una sola funcionaria?
22: Es una funcionaria.
11: ¿Y cuál es la responsabilidad de quien entonces era ministro de Educación, Eduardo Peta?
22: Y Eduardo Peta, yo no observé que haya ninguna firma por parte de él, ¿verdad? En la resolución que permite el registro de título. Porque ese registro de título está dentro de las direcciones de lo que hoy es el viceministerio.
12: Doctora, ¿y ese acto administrativo tiene autonomía y valor propio? O sea, ¿no requiere de una responsabilidad subsidiaria de la máxima autoridad institucional?
22: Y la cuestión es así. Posteriormente ustedes recuerdan que se hace una denuncia pública. Se hace una denuncia pública y se dice que este documento, ¿verdad?, probablemente es un documento no auténtico, ¿cierto?
11: Sí.
22: Bueno, entonces, la cuestión es la siguiente. ¿Cuál es la responsabilidad de los actuales, de las actuales autoridades del Ministerio de Educación y Ciencias? Las actuales autoridades, al tomar conocimiento de esa denuncia, ¿cuál fue su conducta? ¿Verificaron el cumplimiento de todas las disposiciones con respecto a ese título registrado en el MEC? ¿Realizaron una investigación interna mediante un sumario para la cancelación de ese registro? ¿Informaron al Ministerio Público de esa investigación interna que realizaron, en el sentido de que si se dio o no cumplimiento a las resoluciones y a las buenas prácticas de registro de un título profesional? Esas son las preguntas que en este momento se tienen que hacer cuando concluya el juicio de Hernán Rivas.
11: Me van a disculpar la impertinencia los miembros del tribunal, pero con esto que está diciendo la doctora Teresa Sosa hoy a través de Monumental, yo creo que es una obligación en la búsqueda de la verdad histórica de los hechos que esto sea debatido en juicio.
12: Pero lo que acaba de decir la doctora Teresa Sosa me parece que tiene un valor muchísimo más grande todavía al que estábamos visualizando. ¿Y por qué digo eso, doctora? Porque esa conducta omisiva o la falta de la investigación propia, ya sea por una auditoría interna o lo que fuese, permitió que un título atacado de ilegal o de falso siga provocando efectos jurídicos.
11: Hasta hoy.
12: Hasta hoy día.
22: Así es. Así es.
11: O sea, mira que yo le pregunté respecto al ministro de aquel entonces y vos me amplías desde ese hoy. Entonces hasta hoy.
22: Claro. Así mismo. Porque la lesión de confianza sigue vigente con respecto a cada persona y a todos aquellos actos que siguen causando un perjuicio a la institución que preside.
19: Entre las irregularidades, doctora, que se publicaba del registro del título de Hernán Rivas, se decía, él logró en 8 horas lo que al resto de la gente le lleva hasta 3 meses el registro de su título. Y aquí figura en la cronología. En el año 2020, a las 12:50 horas del 9 de junio, la responsable de la verificación, Andrea Carolina Estigarribia, refirió que los documentos verificados cumplían con los requisitos establecidos en la resolución ministerial del 2016, por lo que correspondía darle curso favorable al expediente. ¿A esta persona es que te referís, doctora, cuando decís de las responsabilidades de una funcionaria del MEC?
22: Y yo considero de que es una persona sospechosa de comisión de hechos punibles.
11: ¿Qué valor le das, doctora, porque fue debatido en su momento y no sé si lo consideraste en el análisis, a aquel famoso informe del finado José Casañas Levy, advirtiendo eso que estás diciendo, que aunque ya se haya consumado el hecho, existía una responsabilidad que había que evaluar de las entonces autoridades para evitar que ese título siga siendo utilizado, porque existió ese informe, se advirtió y se cajoneó ese informe?
22: Así mismo. Y bueno, ese dictamen, porque ese dictamen, yo tengo copia de ese dictamen del doctor José Casañas, que me ha servido mucho a mí en la investigación actual, porque fue uno de los primeros informes que yo leí cuando inicié todo este trabajo. Es un informe que sigue hoy muy vigente con respecto hasta a la investigación que estamos haciendo. Y es uno de los motivos por los cuales he solicitado a la Universidad Autónoma de Asunción, quien hasta la fecha ya pasó 30 días y no se expide, es si van ellos a realizar una acción judicial tendiente a la pérdida de eficacia de esos títulos que no emitieron. Entonces, allí, ¿por qué? Y porque resulta ser que hay responsabilidad cuando uno tiene conocimiento de que el documento no es auténtico, pero sigue vigente porque no se toma la medida correspondiente.
11: Doctora, para cerrar nomás, aquí no sé si te pregunto como fiscal, te pregunto como parte de un gremio, como abogada o como una persona que integra la sociedad. La repercusión que debe tener el juicio y el caso Hernán Rivas debería ir inclusive a evaluar a partir de este juicio las decisiones que se hayan tomado en su época donde él haya intervenido en el jurado de enjuiciamiento de magistrados.
22: Yo considero que sí, que se tiene que hacer una revisión y una investigación completa, ¿verdad? Para poder observar su participación y su decisión, cómo afectó al resultado de esa causa. Por suerte, el jurado de enjuiciamiento es un tribunal colegiado que requiere un número importante de votos, ¿verdad? Para poder resolver una cuestión. Pero sí, yo imagino que la presidenta del jurado ya habrá iniciado una verificación para una cuestión de prudencia. Tendría que realizarlo, probablemente ya lo está haciendo, ¿verdad? Para poder conocer qué implicancia pudo haber tenido el voto de este señor en las decisiones del jurado.
12: Yo tengo una consulta, pero sinceramente voy a examinar si es que usted no tiene la respuesta. Está por el principio del impedimento de la doble remuneración, pero en algún momento Hernán David Rivas recibió algún tipo de bonificación o algo en su carácter de representante ante el jurado de enjuiciamiento de magistrados.
22: No conozco yo esa parte, no conozco cómo se maneja eso.
11: Doctora.
22: No conozco yo esa parte, no conozco cómo se maneja eso.
11: Doctora, muchas gracias, muy interesante.

0: los nuevos.
1: Exacto, y además ella ya nos tiró así, de arriba, pero calzó perfecto. La lesión de confianza persiste, dice.
0: Y además agrega que ella estima que la presidenta del jurado de enjuiciamiento ya pidió todas las causas en las que haya intervenido Rivas, porque a su criterio, si se comprueba que Hernán Rivas no es abogado, todo eso va a influir en las causas donde él tomó intervención.
1: Un sarambí se va a armar.
2: Es lo que nos advertían desde hace bastante tiempo. Decía Rafael Filisola, una catarata de nulidades se nos viene encima.
1: Claro que hay que promover caso por caso.
2: Sí.
1: No, es que automáticamente por milagro va a ocurrir
3: había,
1: la nulidad.
3: Pero ¿por qué no?
2: ¿Por qué no?
1: Pero tienen que promover la acción.
3: Claro, tienen que promover, sí. Pero acción individual, pero cada una tiene la misma
1: claro,
3: base.
1: No, después por
3: claro, no existen acciones. Cada acción tiene que presentarse individualmente. Exacto. Pero todas son nulas.
1: No, pero va a tener un efecto en cadena, obviamente. Digo nomás.
0: Pero es la nulidad el efecto.
1: Claro, pero claro. Yo digo nomás en términos procesales para que no pensemos de que esto va a entrar y ya automáticamente se anula todo. Tienen que presentar caso por caso.
0: ¿Por qué es relevante lo de Teresa Sosa? No porque sea una fiscal de mucho tiempo, ya casi jubilada. No, es una cuestión de criterio de autoridad. Es porque ella tiene un informe que el Ministerio Público solicitó incorporar al juicio y que el tribunal dijo no.
1: Sí, pero yo le agrego igual ese condimento, pero no para restarle valor a su testimonio, para agregarle libertad a su testimonio.
0: Claro, pero lo que digo, Robert, es que espero, esto te lo digo a título personal, que el tribunal considere y diga, esto puede ser relevante para reconstruir la verdad.
1: Totalmente.
0: ¿Por qué se privaría el tribunal de una cosa como esta?
1: Yo, si soy la fiscal del caso, celebraría este informe. Porque es la prueba material de que allí hubo una industria al servicio de la producción de documentos falsos.
0: Capaz vos con este informe de Teresa Sosa tenés la llave que abre la puerta a algo mucho más grande.
1: Totalmente.
2: Y que yo creo que también lo que dijo Euclides es parte de ese rompecabezas que estamos tratando de construir. Un documento en blanco que él firmó.
1: De buena fe.
2: De buena fe, dice él. No sé si eso apunta a que cobre fuerza la hipótesis que tienen varios, que realmente era una industria productora de títulos falsos y firmar documentos en blanco era parte del día a día.
0: Señora, nos encontramos mañana.
2: Añemos. Yo no quiero ver juicio.
0: ¿Ya empezó el juicio?
2: Está ahí el compañero Mateo, ya está pendiente la transmisión. Ahí la compañera Jesús ya nos pasó el link.
0: TV Justicia Paraguay, vio.
2: Sí.
4: Ahí arriba están entrando.
0: Están entrando.
5: No.
0: Eso es archivo.
5: Seguramente es archivo, sí.
0: Eso es archivo. William, ¿qué tenés tu teléfono? Me molesta ahí, William.
5: Está bien, qué suerte. Esa era la intención.
0: Podemos. ¿Viste ese que se usa en el hotel? Que es un timbre. Tin, tin, un timbre. Yo le quiero poner un timbre acá, William, porque me molesta cuando hace su teléfono.
1: ¿Sí? En el hotel.
0: No quiere poner un timbre tan Zoraida para ir a la pausa.
1: Sí, necesitamos acá un timbre.
0: Pero un timbre para tomar la palabra.
3: Un timbre como en el.
5: Dos días nomás vino Beto y como ya me maltrata acá el amigo. Avisar nomás cualquier cosa si pasa algo que yo no sé.
3: Todo amor,
5: el
3: otro todo amor, el otro todo.
5: Uy, William de Sina, William no está animando. Depende de lo que.
4: Así es cuando
5: me molesta tu teléfono, William.
6: ¿Cómo salía ahí?
2: No, y con malas cenas.
0: Lo que pasa es que yo le miro. Arquero también él.
1: Lo que pasa es que yo le miro con cariño, pues, cuando quiero hablar. Vos sos medio hostil, William.
5: No, pues yo levanto el celular nomás, tipo,
0: ¿qué
5: amigo?
0: ¿Qué tenés que decir?
2: Acá nosotros los tres, lo que no somos celosos, ¿verdad? Juanpi, Samu.
0: ¿Qué tenés que decir?
5: En estos momentos, en Loma Putá, Itálico Riense, el fiscal está llevando adelante un allanamiento por un caso de estafa piramidal. Dos personas fueron detenidas: Claudia Elizabeth Villalba y Manuel Enrique Amado Talavera. El procedimiento se está realizando sobre la ruta PI03 en inmediaciones del túnel Semidey en Loma Putá, y se habla de que esta estafa habría generado un perjuicio de unos 168 millones de guaraníes. Uno de los acuerdos de inversión establecía un aporte de 1.970.000 guaraníes con el compromiso de devolver el capital más una utilidad previamente acordada. Dos personas detenidas, la firma investigada se denomina Tuticlau. representada

0: por Claudia Elizabeth Villalba. Repito, la otra persona detenida es Manuel Enrique Amado Talavera.
1: Acusamos recibo. Oficio 173, causa 01010201-2023-9477. Hernán David Rivas Román sobre producción mediata de documentos públicos. A fin de solicitar la copia del programa radial El que avisa no traiciona, de fecha 14 de diciembre de 2023. Específicamente, la entrevista realizada al señor Hernán Rivas alrededor de las 10:30 aproximadamente. ¿Fue la única vez que habló Hernán Rivas en un programa de radio?
2: En un programa de radio y con esa extensión. Después huía de los medios. Intentó hablar alguna vez, pero asistido por otros colegas parlamentarios suyos. Intentó escapar varias veces de la señora Rocío Pereira.
3: Una vez la agarramos cerca del ascensor. Fue cuando eso que me agarró, abrió su billetera, me mostró su carnet
2: de abogado.
3: Y le había preguntado de qué se trató su tesis. Sí. Y ahí fue que me dijo que se trató sobre la reelección presidencial. Unos días después vino Raúl Benítez hasta la sesión de la Cámara de Senadores con el certificado de estudio en mano de Hernán Rivas, diciendo: acá en su certificado dice que su tesis fue sobre robo agravado.
1: Increíble.
3: ¿Qué pasó?
1: Andate a la pausa con Rivas. ¿De verdad cursaste la carrera de Derecho, Hernán?
4: Siempre, como lo sostuve ayer, Santiago, sí lo cursé. Yo terminé mi colegio, luego lo cursé, me fui a la universidad en Ciudad del Este, ¿verdad? Siempre lo hice y lo voy a sostener porque es así, Santiago. No tengo por qué mentirlo.
1: ¿Quiénes son cinco profesores de tus materias más importantes que recordás?
4: Tengo totalmente que en su momento lo voy a entrar. Sí, le dije, Santiago, que yo no quería esto mediatizar. Yo me fui, le expliqué a mi colega, le di toda la información. Es por eso que tuve esa cantidad de votos de respaldo, Santiago. Y no es una cuestión. Hasta la oposición también me entendieron, porque yo me fui a explicarle con cada uno. Y en eso, Santiago, te pido un poco que me entiendas y me dé un poco el tiempo para que yo pueda esto, pueda yo transmitirle a toda la ciudadanía y tapar toda esa duda.
1: ¿Quiénes son tus compañeros? Dos que conozcamos, o dos nombres a los que podamos buscar en tu comunidad, Hernán.
4: Santiago, te prometo que le voy a dar todo.
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7: Juan Pablo Saracho, en materia deportiva, caballero.
8: Cerro Porteño consiguió un empate en Sao Paulo, en el Nubank Parque, contra Palmeiras. Entonces, en este partido de ida en los octavos de final, un partido sin dudas durísimo, donde Cerro tuvo varias novedades en el equipo titular. Por ejemplo, jugó Lucas Quintana, quien no había jugado en este segundo semestre. También volvió Marcelo Chaparro, este último por lesión. Lucas Quintana, a pesar de estar disponible, no lo había puesto Ariel Holland. No estuvieron ni Matías Pérez ni Robert Piris da Mota por lesión. Y jugó con línea de 5, con Fabricio, con Domínguez, Velázquez, Quintana, Alexis Cañete y Chaparro. Después, 3 en el medio, 2 adelante, Cecilio Domínguez y Vegetti. Un partido donde Cerro jugó de manera muy intensa, por lo menos fue a la disputa, trató de generar muchas chances. Buena participación de Manuel Rofo, quien había sido muy criticado en los partidos anteriores, tuvo buenas intervenciones en varias jugadas. Y también se dio en el primer tiempo una chance única para Cerro para convertir y la terminó desperdiciando Cecilio Domínguez, porque fue a disputar con el arquero Carlos Miguel. Y a la hora de tratar de eludirlo, le pisa el pie. Ellos reclaman que era un penal de parte de Carlos Miguel porque le pone la pierna, pero es Cecilio quien lo pisa. Entonces eso se considera que no fue falta del arquero. Las críticas totales hacia Cecilio por haber desperdiciado una chance tan clara. Después, en el segundo tiempo, Cerro convierte un gol 1-0 de Guillermo Benítez. Es anulado por offside. Ahora la polémica es que en esa jugada, después del primer pase, hay una duda si la toca o no Jonathan Torres, si es que él intenta dar un pase y conecta con el balón, porque si él toca esa pelota, estaba habilitado Guillermo Benítez y se anuló mal el gol. Ninguna imagen se ve claramente que toca el balón Torres, por lo cual finalmente se mantiene esa decisión, pero hay una queja que en realidad ese gol debía haber valido. Luego, Andreas Pereira fue expulsado en Palmeiras por una agresión, y cuando parecía que Cerro tenía la ventaja porque estaba con uno más, termina convirtiendo Palmeiras gol del Flaco López, error en la defensa, y a partir de allí Cerro fue para adelante en casi la última jugada. Termina lanzando un centro Jonathan Torres, va al ataque Pablo Vegetti de la pelota, y no la toca, pero el arquero Carlos Miguel la empuja para adentro. Segundo gol en contra de Carlos Miguel contra Cerro en esta copa. Había convertido también en el gol de Robert, que remate de Robert Piris en la olla, que rebotó en el arquero e ingresó al arco. Se contabilizó de manera oficial como gol en contra del arquero Carlos Miguel.
9: En la televisión mostraba todavía Vegetti, pero no, sí, tocó,
8: no,
9: él.
8: No tocó él. No, el tocó informe él. Del árbitro da como gol en contra del arquero, finalmente. Entonces, de esa manera, empató Cerro Porteño. Tuvo incluso una chance en Morel hacia el final que casi convierte. Pero un buen partido, muy buen partido de Cerro, de igual a igual en muchos pasajes, sólido en defensa, a pesar que sufrió por momentos, como es lógico, pero demostró tener carácter para este partido. Y ahora llega con un empate jugando de local para definir en la olla. Holland dijo, tiene que hervir la olla el próximo miércoles. Fue la declaración del técnico de Cerro Porteño. De esa manera, ahora el Ciclón tendrá la posibilidad de poder disputar un partido y tener que ganarlo aquí en casa contra el Palmeiras.
7: Hoy juego Olimpia.
8: 19 horas contra Vasco da Gama. La baja más importante en el Olimpia es Juanfer Alfaro, quien sufrió una gastroenteritis, fue internado y no viajó. Jugaría en su lugar Sebastián Quintana. También en defensa jugaría Mateo Gamarra como lateral izquierdo en lo que es el equipo. Entonces, el equipo probable de Olimpia sería con Olveira, Raúl Cáceres, Tutu Vargas, Brian Bentaverri, Mateo Gamarra. Luego en el mediocampo Richard Sánchez, Sebastián Quintana. Y también estaría Rubén Lescano, podría estar también. En el ataque, Eduardo Delmas en ese lugar, Fernando Cardoso, Romeo Benítez y Brian Romero. Sería el equipo titular de Olimpia en el Estadio Sao Januario. Se jugará el encuentro a las 19 horas.
7: Juanpi, por último, el técnico de Rubioño va a ser Torrente.
8: Javier Torrente, quien fue técnico de Cerro Porteño dos ocasiones, Libertad Nacional, vuelve al fútbol paraguayo, asume en Rubioño en lugar de Felipe Jiménez. En este tiempo también una última noticia, Guaraní quedó fuera de la Copa Paraguay. Eliminado por el Sportivo Iteño de la Primera B, terminó ganando 2-1 en la nueva cancha de Atlántida en Chaco, y se jugó este partido, quedó fuera Guaraní en primera ronda.
7: Bueno, señores, hasta aquí las noticias deportivas, hasta aquí el programa de hoy también. Nos encontramos mañana.
10: Hasta mañana. Yo estoy súper atenta. Katia González ya está declarando en estos momentos en calidad de testigo en el juicio de Hernán Rivas. Le mira atentamente a Hernán Rivas mientras Katia González está haciendo la cronología que va desde antes de que ella sea diputada en 2018 de todo lo que supo del caso Hernán Rivas.
7: Señor.
9: Mañana, porque no, ya no tenemos tiempo, pero mañana le vamos a contar las implicancias de lo que tiene. El dólar está por debajo de los 6.000 guaraníes en su precio de venta, el nivel más bajo en 8 años.
7: Sí.
9: ¿Cómo impacta eso en la economía?
7: Nos vemos mañana.
8: Hasta mañana, señor.
7: Ya se viene Luis Barreiro con el equipo de Va con Onda a través de Monumental. 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
8: Cuando son exactamente las 8 de la mañana, 32 minutos, hay una temperatura de 13 grados y estamos arrancando otro capítulo de Va con Onda. Está declarando en este momento la ex senadora Katia González en el juicio que se lleva adelante en contra de el ex legislador Hernán Rivas. Y vamos a escuchar lo que está diciendo Katia.
9: En plena vigencia de la fase 2 de la cuarentena sanitaria, estaba vigente un decreto presidencial del año 2020, tengo el número, no lo recuerdo, era 36 algo, y estaba vigente una circular en el Ministerio de Educación, que era la circular 05/2020, que básicamente establecía que ninguna persona podía ingresar por más de 15 minutos de manera individual para hacer trámites en el MEC, y que además esos trámites deberían contar con el distanciamiento, también con el control de efectivos policiales que estaban en el lugar. Y todos sabemos, aquellos que hemos realizado trámites ante el Ministerio de Educación y Culto, que nunca, nunca un ciudadano común puede obtener el favor de una institución pública para el registro de ningún tipo de documentos y menos de un título en menos de 24 horas, en unas pocas horas. Hay que señalar muy puntualmente esto porque ese 9 de junio del año 2020 estaba en pleno proceso la interpelación del ministro Eduardo Peta, justamente por los malos manejos en la pandemia del COVID-19. Ese 9 de junio, fecha en la cual se registra el título del señor Rivas, ese 9 de junio también en la Cámara de Diputados se realiza una sesión donde se plantea el levantamiento del voto censura de Eduardo Peta. ¿Coincidencia? Es lo que tenemos que preguntarnos y nosotros nos preguntamos válidamente. Este señor jura sin tener registrado su título, jura sin tener matrícula de abogado. Todos esos trámites, tanto su matriculación y juramento ante la Corte Suprema de Justicia, como el registro de su título ante el MEC, fueron obtenidos por el flamante representante de la Cámara de Diputados electo posterior a su elección. Es importante señalar también que yo realizaba el seguimiento de las sesiones del jurado de enjuiciamiento de magistrados, donde se pudo corroborar con una meridiana claridad la falta de destreza del señor Rivas cada vez que intervenía en algún asunto que era juzgado por su parte. Terminología básica que los abogados deberíamos manejar, como por ejemplo facultades regladas, que es una cuestión que todos tenemos que y que todos decimos de manera cotidiana cuando estamos dentro de la jerga y el análisis de una cuestión judicial, no era sostenida por el señor Rivas, quien además en la época tanta fue el redoble de la apuesta y el esquema de protección, porque acá hay que entender que Hernán Rivas no es la reencarnación de Ulpiano y Justiniano. Él no es Michael Ross, como dirían los jóvenes. Él es parte de un esquema que se sostiene a partir de la protección política. Él no es un genio que llega a la presidencia del jurado de enjuiciamiento de magistrados simplemente por sus capacidades o por sus habilidades. Él llegó ahí con la protección política de un grupo político para degradar la institucionalidad republicana. Y eso es demasiado importante señalarlo, porque nosotros, si queremos apostar a un país serio, la independencia judicial, el hecho de que los jueces puedan juzgar con claridad, con honestidad, con probidad, que si son procesados por el jurado de enjuiciamiento de magistrados, la magistratura tenga las garantías de que le va a juzgar gente, no que está pidiendo $15,000 o que está mandando un mensaje de WhatsApp para saber y apretarle a jueces a partir de un expediente judicial. De ahí, señores miembros del tribunal, nuestra indignación, nuestro involucramiento en esta causa. Hay que decir también que durante ese proceso yo pude hablar con el doctor José Casañas Levy. Él fue mi profesor en la Facultad de Derecho y él mismo había hecho un dictamen en su carácter de director de la Dirección de Transparencia y Anticorrupción del Ministerio de Educación y Culto. En ese dictamen que nosotros agregamos a la pérdida de investidura que fue solicitada contra este señor en fecha 30 de noviembre del año 2023, dice claramente que la recomendación que formulaba el profesor Casañas Levy era la abrogación del registro de título solicitado por la Universidad Sudamericana que hacía al señor Hernán Rivas. Esto después fue confirmado también por un dictamen de asesoría jurídica del MEC. Todo esto, señores miembros del tribunal, es información pública, está alzado en el sistema informático legislativo a partir, digamos, de esta presentación. Y en estos documentos también se puede visibilizar que se han incumplido muchas resoluciones ministeriales que hablan de cuáles son los requisitos que una persona tiene que acompañar cuando registra un título, que no se cumplían en el caso del señor Rivas. Simplemente decir que durante mi permanencia en la Cámara de Senadores, el 26 de julio del año 2023, nosotros solicitamos a partir de la presentación junto con otros senadores que el señor Hernán Rivas renuncie a su representación ante el jurado de enjuiciamiento de magistrado por su notoria falta de idoneidad y honorabilidad en el cargo. Esa resolución fue rechazada protegiéndolo políticamente.
8: Bueno, parte de lo que está explicando Katia González en el juicio que se le está llevando adelante a Hernán Rivas, es muy claro todo lo que está explicando. Enseguida vamos a entrar en detalles acerca de la referencia que hace ella sobre que esto no es solamente un juicio a alguien que perpetra en connivencia con funcionarios públicos un título falso. Va más allá. Porque en realidad eso fue parte menor casi de una trama de la historia sobre cómo controlar una institución clave del sistema judicial. Porque allí hubo otros operadores más importantes que Rivas, que es un pinche, para tener el control del jurado de enjuiciamiento de magistrados y antes del Consejo de la Magistratura. Ojo. Pero bueno, vamos a abrir oficialmente el programa. Recordarles rápidamente que hay una alerta meteorológica. Se esperan lluvias con tormentas eléctricas moderadas a fuertes, ráfagas de viento moderadas a fuertes, ocasional caída de granizos. Esto va a afectar sobre todo al sur de Itapúa. Y en general, el pronóstico para el día de hoy dice que vamos a tener un día fresco, mayormente nublado, vientos del sur, lluvias dispersas, una mínima de 13 y una máxima de 20. Mañana se va a mantener igual la temperatura, 13 de mínima, 20 de máxima, lluvias dispersas, sábado y domingo. El sábado tenemos máxima 28, sube la temperatura, ¿eh? Máxima 28, el domingo 34 grados de máxima. Wow. Caluroso va a estar. Yeah. Y vamos a arrancar el lunes también con 33 grados de máxima. Cálido a caluroso. La próxima semana arranca ya con días calurosos. Lucía Zapena, ¿cómo le va?
10: Muy bien, buenos días. Feliz día del zurdo. Del zurdo de que escribe, que hace las cosas con la mano izquierda.
8: Ah,
10: no de otro tipo de zurdos.
8: Todos los, no, vamos a hacer fiesta con todos los zurditos.
10: No. Los que escriben con la mano izquierda.
8: Bueno, Julio, ¿cómo le va?
11: Hola, Luis. Qué gusto saludarte a vos, a los compañeros, a los oyentes, a los televidentes que nos acompañan del otro lado.
8: Bueno, Roberto Hugo Coronel, ¿cómo le va?
12: ¿Qué tal, Luis? ¿Cómo estás? Saludos a los compañeros, a los oyentes y televidentes de Radio Monumental, al mundo entero.
8: Bueno, dos cuestiones que mencionaba Katia. Una que tiene que ver con lo que les adelantaba a ustedes más temprano también la fiscala Teresa Sosa.
12: Sí.
8: Ese título de Hernán Rivas sigue inscripto en el Ministerio de Educación.
12: Y si fuese solamente la inscripción, todo bien, ¿verdad? Va a quedar ahí como un papel inerte. El asunto es que sigue causando efectos jurídicos y causó efectos jurídicos a lo largo del tiempo. Y a mí me parece clave lo que acaba de decir en juicio la señora Katia González, porque le recordó al doctor José Fernando Casañas Levy, el primer adelantado del Río de la Plata, que le hizo saber a Eduardo Peta San Martín: esto está mal, señor, tenemos que abrogar. ¿Qué quiere decir abrogar? Que se tiene que anular, por más que no son, en términos jurídicos, no son sinónimos, pero es eliminar el efecto jurídico administrativo. O sea, agarrar ese título y tirar la basura, porque en doicoy eso significa. ¿Y qué hizo el señor Eduardo Peta San Martín, que está citado como testigo en este juicio? Él lo que hizo fue un informe de auditoría complementario. O sea, le dijo: no me es suficiente lo que va a decir doctor José Fernando Casañas Levy. ¿Y qué hizo? Blanqueó la situación, porque supuestamente se reunieron todos los requisitos de forma administrativa para el registro de ese título. ¿Qué hoy incorpora la doctora Teresa Sosa Lakonich? Lo que ella dice es: yo hice un informe, yo verifiqué su sistema. Lo que hubiese hecho el MEC conforme al mecanismo de control interno, yo hice, y me di cuenta que se eludieron varios procesos para producir un efecto que era registrar ese título que hoy es atacado de falso. Por eso ella abre el campo del reproche y dice que incluso hoy día el ministro de Educación podría ser perseguido penalmente por el hecho punible de lesión de confianza y otros, si es que no resuelven la nulidad de ese acto administrativo.
8: Ese es el punto que hace referencia exclusivamente a la situación del título falso. Ahora, lo otro que mencionaba Katia, que yo creo que es lo que hace relevante sobremanera el caso Hernán Rivas, es que no es el caso Hernán Rivas el ciudadano Hernán Rivas que con suerte terminó la secundaria y aparece con un título falso. El punto es por qué se crea ese título falso.
12: Claro.
8: Hernán Rivas fue primero miembro del Consejo de la Magistratura en la Cámara, por la Cámara, cuando era el representante de los diputados.
12: No, en el GEN ya también, porque le había sustituido a Ramón Romero Roa, y ese es el antecedente de Luis.
8: ¿Fue jurado de juiciamiento o jurado consejo de la magistratura? En la Cámara de Diputados.
12: En la Cámara de Diputados.
8: Bueno, en ese momento ya se empieza a perpetrar el título. O sea, era, necesitamos que entre alguien, le fabricamos un título.
12: Sí.
8: O sea, era al efecto de tener a una persona a quien pudieran controlar en el jurado de enjuiciamiento de magistrados.
12: Así es.
8: La cosa se pone más densa cuando no solamente deciden tener a alguien que todos ellos sabían tenía un título trucho, porque se lo inventaron para meterle como suplente en el jurado de enjuiciamiento de magistrados. Decidieron darle la presidencia al jurado de enjuiciamiento de magistrados.
12: El mismo día que el jurándico inscribe su título.
8: Sí.
12: O sea, fue alevoso y asqueroso. Pero atendé el detalle. Porque el otro día preguntaban, ¿y qué es lo que tanto hizo Hernán David Rivas como miembro del jurado y hasta presidente del jurado de enjuiciamiento de magistrados? En la dinámica del poder, ni siquiera implica, claro que es mucho más grave, que haya tomado decisiones y que haya sido utilizado, por ejemplo, para perseguir jueces y fiscales y que hayan sido destituidos sus cargos. Pero ni siquiera eso pues es necesario. Ya en los actos preparatorios se perfecciona la dinámica de poder. Porque yo, si soy Hernán Rivas y vos sos mi puntero político, mi líder político, no necesitas que yo le destituya a Julio. Necesitas que Julio sepa que yo estoy ahí para romperle los quinotos y que yo respondo a Luis Vareiro. Con eso ya es suficiente, porque yo quiero el control territorial del ámbito jurisdiccional. Entonces vos sabés que hay una ficha que incluso llega a la máxima autoridad de ese órgano colegiado que te puede fastidiar la vida. Así operaba Óscar González Daher.
8: Además, el mensaje. Acá lo que se envió es un mensaje. Hacemos lo que queremos. Fabricamos un título en 24 horas. 24 horas le escribe, jura y se convierte en abogado para controlar el jurado de enjuiciamiento de magistrados. O sea, si inventamos un abogado para presidir el jurado de enjuiciamiento de magistrados, ¿qué impide que destituyamos a un juez, a un fiscal, porque sus fallos o sus acciones nos son molestas? No falló en el sentido en el que nosotros esperábamos. Son mensajes. O sea, por eso el caso Hernán Rivas no es solamente el caso de Hernán Rivas. Es cómo se fueron copando instituciones claves en el funcionamiento del Poder Judicial. De eso se trata el caso Hernán Rivas. Y todos fingieron demencia porque no había una persona que cruzara dos palabras con Hernán Rivas que no se diera cuenta de que ese hombre jamás pudo haber tenido una clase de derecho básica. Estamos ya en comunicación con el presidente de la ANEAES, José Duarte. ¿Qué tal, José? ¿Cómo estás?
13: Muy buenos días, Luis, y a toda tu audiencia, a las órdenes.
8: José, hoy, ¿qué seguridad podemos tener nosotros de no tener operando en instituciones públicas o en el sector privado, a otros Hernán Rivas? O sea, hoy nosotros no podemos garantizar que los títulos que exhiben algunas personas sean legítimos, aunque sean legales, pero que tengan un contenido falso.
13: Se podría hacer una auditoría amplia y extensa. Se podría revisar el estado de las carreras donde egresaron, las condiciones en las que se encuentran, y de ahí poder deducir el valor académico que tiene el título. Ahora, un título registrado por el MEC solo podría ser revocado, entiendo, desde un punto de vista jurídico, por las instancias ya judiciales, ¿verdad? Salvo que el MEC haga una auditoría y encuentre que estos títulos, que muchos títulos son de contenido falso y por la vía resolutiva lo haga, ¿verdad? Tiene que ver con una decisión política de llevar adelante una investigación amplia. Nosotros como ANEAES, el dato que exhibimos en el marco de nuestros informes técnicos es que en los últimos 3 años se registraron más de 100.000 títulos de carreras no acreditadas. Muchas de estas carreras tienen obligación legal de pasar por procesos, especialmente, por ejemplo, las carreras de Derecho, que vienen siendo convocadas por la ANEA desde el 2015. Nosotros también pedimos por eso al CONDA la intervención de más de 100 carreras de Derecho, porque consideramos que funcionan de manera irregular. Se pueden hacer muchas cosas, Luis, se puede investigar. Lamentablemente hoy todavía no tenemos implementado el RUE de la educación superior. Entiendo que el ministro y el viceministro Cohen tienen una proyección de implementación futura, que este sistema es el que se pensó ya en su momento como respuesta al caso Rivas. Porque ¿qué es lo que permitiría el RUE si funcionara? Permitiría tener la identidad del estudiante, su trayecto formativo, las materias que rindió, los profesores con los que cursó. Y esto en teoría, ¿verdad?, en el mundo ideal, sería la condición para el registro de títulos.
8: Pero todavía ahora, no está. ¿Por qué no está funcionando? Yo pensé que ya estaba eso operativo, José. ¿No está todavía operando?
13: No, está en proceso, entiendo, ¿verdad? Habría que preguntarle mejor el estado del RUE al Ministerio de Educación, al viceministro o al ministro. Yo estuve en un programa hace poco con el viceministro y él explicó que estaba en proceso, ¿verdad? Es un proyecto muy es quizás una de las soluciones, ¿verdad? Yo no estoy tan de acuerdo en que las soluciones van a venir simplemente por la mejora técnica. Los instrumentos de trazabilidad y verificación se pueden alterar cuando hay personas inescrupulosas. Y hay que entender que el Departamento de Registro de Títulos, Luis, del Viceministerio de Educación y del Ministerio de Educación, ha funcionado históricamente como una caja de recaudación para diferentes fines. Esto es sabido. Yo estuve en el CONES. El CONES en esa época tenía mucha interacción. Me tocó conocer más o menos bien cómo funciona el Viceministerio de Educación Superior. Y también por testimonios de muchos actores de la educación superior, ese lugar es una caja de recaudación. Y entiendo que el ministerio hoy, bajo la conducción del ministro Luis Ramírez, está llevando acciones contundentes para ir limpiando esto. Espero que eso se lleve adelante. A mí me parece gravísimo el hecho de que se produzca titulaciones que no reflejen la formación. Es algo que daña no solamente a la educación paraguaya, daña la imagen del país. El capital humano que debemos formar es uno de los grandes desafíos si queremos seguir complejizando nuestro modelo económico y social, y esto se tiene que tomar medidas radicales en este ámbito, cueste lo que cueste en términos de costos. No sé si son costos políticos o costos de cualquier orden de estructuras enquistadas, muchas veces difíciles de combatir en ministerios tan grandes como el Ministerio de Educación, pero se necesita una barrida sin ninguna contemplación contra esa estructura.
8: José, dos cosas, ¿no? Uno, decías vos, 100.000 títulos en los últimos 3 años, 100.000 títulos otorgados por entidades, carreras que no están acreditadas. Hoy la única forma que tiene el Estado paraguayo de dar garantías de que una carrera efectivamente provee los conocimientos necesarios a una persona para que pueda ejercer una profesión es la acreditación de ANEAES.
13: Es la acreditación de la ANEAES, y en ese sentido está obrando también el Ministerio de Educación, Luis, porque emitió una resolución el año pasado donde establece que este año todas las carreras reguladas, obligadas a pasar por los procesos de acreditación, tienen que estar ya en proceso, no ya acreditadas, pero en proceso como requisito para el registro de título. Y en un plazo de 3 años, de 4 creo, no recuerdo bien la resolución del MEC lo que decía, el MEC va a registrar títulos únicamente de carreras acreditadas. Esa es la resolución ministerial, ¿verdad? Entonces, hay acciones tomadas importantes del ministro Luis Ramírez. Ahora, esperemos que estas decisiones no sean letra muerta y que se cumplan, que se sigan al pie de la letra y que el valor certificado de la calidad tenga un peso, no solamente para el registro de títulos, para los concursos públicos, para la asignación de becas a los estudiantes, que el Estado paraguayo considere a la evaluación de la calidad como una política pública fundamental para valorizar la jerarquía y el rango de cumplimiento que tienen las diferentes carreras universitarias que tiene el Paraguay.
8: Uh-huh. Ahora, José, vos tenés la doble experiencia, primero de haber estudiado afuera, de haber estudiado en universidades de enorme rigor académico. Si mal no recuerdo, estuviste en la Sorbona. Y, a ver, la forma en que se construyó en Paraguay el modelo para que vos puedas inscribir un título, es decir, dar cuenta de que adquiriste determinados conocimientos y el Estado te reconoce un título que básicamente es un requisito para que vos puedas ejercer la profesión. La forma en que se montó en Paraguay esto, de propósito, se hizo un esquema en el que en realidad nadie puede dar garantías de nada y al final todo dependía de esto que vos decís, aportar el dinero para que te registren, o sea, aportás para la caja, para lo que era una caja de recaudación y punto.
13: El proceso tiene vacíos legales que dan lugar a muchas decisiones arbitrarias. Hay que entender que la intervención o la regulación del Ministerio de Educación y del Estado paraguayo en el ámbito de la educación superior es reciente, ¿verdad? Si nosotros miramos la historia del Paraguay, el Ministerio de Educación siempre tuvo como principal preocupación la educación básica y media. Recién en el año 2003 es la ley de creación de la NEAE, recién en el año 2013 tenemos nuestra primera ley de educación superior, que crea el CONES y refuerza la NEA en su autonomía técnica y financiera. Recién durante el gobierno de Fernando Lugo se crea el Viceministerio de Educación Superior. Estas instituciones son nuevas y tienen desafíos muy grandes en su institucionalización, en su mayor transparencia, en la trazabilidad de los procesos. La realidad, Luis, es que la falta de transparencia y claridad en los datos también del CONES, que es un desafío que también yo entiendo sobre el que se está trabajando. Hoy, por ejemplo, en el buscador del CONES, por lo menos ya se pueden ver las carreras habilitadas que son que están activas y aquellas que dejaron de implementarse y que están inactivas, ¿verdad? Muchas veces se utilizó este catastro como una justificación para seguir titulando grandes cantidades de cohortes de carreras que ya no están implementadas, ¿verdad? Hay muchos problemas en la educación superior, hay universidades que implementan carreras en sedes no habilitadas y titulan en las sedes habilitadas, creando todo un documento falso porque se afirma que se estudió en un lugar donde no se estudió. Son prácticas comunes que forman parte de la gran informalidad que tiene nuestra educación superior, ¿verdad? Yo siempre digo que así como el Paraguay comenzó un proceso de formalización económica, ese mismo proceso tiene que iniciar si realmente tenemos como proyecto del país el fortalecimiento del capital humano. Y para que eso sea posible, tenemos que tener una política de blindaje en las instancias correspondientes, de no interferencia de cualquier interés particular, sea económico o político. Es el único camino para tener, y obviamente tener un sistema interoperable donde los datos estén abiertos al público, donde haya un una rendición de cuentas mucho más clara. Hoy existe el registro de título como datos abiertos, pero no es mucho tampoco lo que se puede ver, ¿verdad? El catastro de carreras de pones también existe, podría ser un mejor buscador. Nosotros sí en la NEADE tenemos un buscador muy bueno, donde están consignadas todas las carreras que tienen acreditación, aquellas que están en proceso, aquellas que no fueron acreditadas. Les instamos siempre a los jóvenes, padres de familia, entrar a nuestra página y ver aquellas carreras que tienen certificación de calidad, pero tenemos que tener un sistema de datos integrado. Eso va a ser el principio de una gobernanza mucho más transparente.
8: Para cerrar nomás, José, ¿vos te imaginás en Francia que las carreras sean habilitadas por una entidad integrada por los mismos rectores de las universidades que eventualmente o se benefician con la habilitación de carreras o impiden que su potencial competencia consiga esa habilitación?
13: No, son políticas de Estado claramente definidas, sin interferencia de intereses corporativos. En otros consejos también los criterios son de mérito académico y no de elección vía pertenencia a un estamento. El Consejo de Rectores es una entidad que puede existir, puede ser una instancia de consulta, de diálogo, pero el principal problema que tenemos también es ese. Primero, no tenemos una política de habilitación. ¿Por qué habilitamos tal carrera? ¿Cuál es su pertinencia? ¿Cuál es su impacto futuro en términos de empleabilidad, en términos de productividad, en términos de ingresos para los egresados? No tenemos una política de habilitación, eso debería llevar adelante el órgano rector, que es el CONES. Deberíamos tener una un plan estratégico de la educación superior, que tampoco tenemos, y es muy difícil planificar realmente y generar los incentivos para que determinadas carreras se prioricen sobre otras, ¿verdad? Pero no existe un modelo que pueda funcionar donde esta lógica de juez y parte rija.
8: José, mi respeto de siempre, gracias.
13: Muchas gracias, Luis, un abrazo. Saludos.
8: José Duarte, presidente de la ANEAES. Esta es un poco la cuestión de fondo sobre la anarquía que hay en materia de título, sí, de carrera, sí, que se venden. La gente sigue una carrera universitaria como si fuera uno esto. Antes había esos cursos de dactilografía, eso es una cosa. Como para tener un cartoncito que te habilite para conseguir un empleo, eso es todo público. Sí. Porque en el privado, el cartoncito no te sirve para un carajo. Porque el privado te dice, te pregunta, ¿qué sabes hacer?
10: Sí, demostrar.
8: ¿Verdad? Yo tengo una licenciatura. No, espera. Mostrame, claro. ¿Qué sabes hacer? Porque necesita que vos hagas algo. Necesita de la acción.
10: Y sí, bien.
11: Mostrame tus capacidades.
8: Exacto, mostrame tu capacidad. En el sector privado sí puedes vender el papelito y con eso ya ocupas un cargo, porque en realidad difícilmente van a evaluar si vos estás haciendo algo en tu rol de, ¿verdad? Porque es un cargo, un soquete.
12: Pero igual si sos como desconocido, el tener tu título para el sector privado es el primer filtro, ¿verdad? Porque depende del tipo de convocatoria también que te haga. Ahora, si ya tenés una reputación hecha porque tuviste una gran oportunidad, quizás sí ya sobre lo que lograste te puedan contratar.
11: Tus capacidades.
12: Entrenado. Exacto, pero ese primer filtro de acuerdo a la convocatoria es aún relevante, digo yo.
8: No, claro, yo me refiero a una vez contratado.
12: Ah, no, una vez contratado.
8: Claro. Obvio, vos para empezar, en tu currículum, eso pesa, tienes, ¿verdad?
12: Que tener,
8: el licenciado. Sí. Ah, ok, perfecto. Pero claro, una vez que estás ahí, no, si vos realmente no adquiriste el conocimiento, sí, del que da cuenta el cartoncito, fuiste.
11: No, y si la prueba de 3 meses.
12: Claro.
8: Exacto.
11: En el
12: sector público es tipo una especie de reaseguro, ¿verdad?
8: Claro, la estafa funciona así, ¿verdad? Que vos creas que el cartoncito te va a garantizar el empleo, que no es así, porque si vos no adquiriste el conocimiento, no, claro, en el sector privado no te va a servir.
11: No.
8: Te va a servir a lo mejor para entrar, como dice Roberto. Te va a servir para el currículum y para que te llamen.
11: Claro. Y ahí
8: pero después, que te decía, obvio, después fuiste.
11: Al mes ya
8: no,
11: está
8: no
11: afuera.
8: Va a ocurrir nada. Y esa es una primera cuestión. Después la segunda, esto se usa sobre todo en el sector público para el ajuste por título académico.
12: Sí.
8: Y ahí hay a montones. Además, esas carreras que vos decís, espera un poco, ¿qué es esto? ¿Qué carrera siguió? Comercio exterior. Comercio exterior. ¿Cómo? A ver, una evaluación de qué sabe de comercio exterior. Acá hay gente muy importante, algunos precandidatos a la presidencia de la República. Toda la familia estudió la misma carrera en la misma universidad. O sea, a veces hay vocación familiar, ¿verdad? Por ejemplo, el médico y casi todos los hijos.
10: Son médicos.
8: ¿Viste? Hay familias completas de médicos o de abogados.
10: O de comunicadores también.
8: O también, de comunicadores. Pero
10: en el muy...
8: comercio exterior. Así. ¿Qué? Toditos tienen la... Porque no hay ni una vocación de comercio exterior. Sí. Vos por ahí entrás, hay gente que, por ejemplo, que están en el tema de relaciones diplomáticas.
12: Sí.
8: ¿Verdad? Entonces, conviene. Allí le conviene, ¿verdad?
12: O que tengan empresas, ¿verdad?
8: Y que quieran, claro, por supuesto. O administración de empresas. Yo le digo a la gente, hay gente que va a buscar su primer empleo y ya entra en administración de empresas. Y le digo, planteate bien, le digo, porque la que administra la empresa normalmente tiene una empresa.
12: Carrera de emprendedurismo lo que tienen que hacer. Ya que les gusta inventar títulos de carreras, que le enseñen a la gente que tiene alma emprendedora a perfeccionar su técnica.
10: Sí, en el colegio ya tienen que enseñarte eso. Eso sería buenísimo.
8: Sí, no, ahí hay toda una cuestión antes de política pública sobre la importancia de las tecnicaturas, por ejemplo.
12: Porque oficio tenemos, imagínate que la mayor cantidad de empresas constituidas en Paraguay son pequeñas empresas de gente emprendedora que hace camino al andar. Qué frase metí, ¿eh?
10: Bien. Impresionante.
8: No, además, con el tema de la IA... Y hay toda una cuestión, hijo. Tener que analizar bien qué, sobre todo para los chicos que están terminando la secundaria,
10: las carreras de futuro,
8: qué van a estudiar.
10: Estoy viendo acá en la página de las
8: que están acreditadas.
10: Sí, estoy viendo. Estoy acá.
8: Sí.
12: ¿Qué te parece, Lucía?
10: Y no, está un poco una gran...
12: No, hay una oferta
10: hay una oferta demasiado grande.
8: Sí, porque hay pocas carreras acreditadas.
10: Sí, pocas.
8: Pero imagínense que clásicas. Hay 100.000 títulos emitidos por carreras que nunca fueron acreditadas.
12: Y que pueden terminar en grandes esquemas de estafa, ¿verdad? Claro. Porque nunca va a poder tener la competitividad que supuestamente te acredita ese título. Salvo que sea Hernán Rivas y te conviertan en un genio. Dijo Katia Mike Ross, es el personaje de la serie La Ley de los Audaces. Mira, sí. Pues metió ahí una serie.
10: Es tremenda Mike Ross.
8: Sí. No, Katia, o sea, esa pues es la diferencia de cuando vos te das cuenta. Alguien me dijo, che, ¿y será que esta terminó la carrera la mierda? Si no terminó la carrera, boludo, porque
12: ella hizo un doctorado que quisieron cuestionar.
8: Claro, un discurso,
10: unas comparaciones.
8: Además, creo que fue mejor egresada. O sea,
14: y si no lo hizo, ella sí sabe defenderse.
12: No, Katia merece volver al Senado. Es una mujer hermosa y muy inteligente.
8: ¿Por qué puso en ese orden?
10: Primero tiene inteligente.
8: Primero tiene una mujer brillante.
10: Capaz.
14: Además, brillante y hermosa.
12: Pero, Peranda, el orden de los factores no altera el producto.
8: Qué notable, como la de mujer brillante.
10: Capaz.
14: Brillante y hermosa.
12: Pero, Peranda, el orden de los factores no altera el producto.
8: Qué notable, como la condición civil de Roberto hizo que cambiara el orden de los adjetivos.

0: 9:06 en la República del Paraguay, temperatura en Asunción 14 grados. En la mañana de este jueves se iniciaron 16 procedimientos en el que actúan 9 fiscales y más de 300 policías en el departamento de Canindeyú, buscando armas y plantaciones de la estructura de Felipe Santiago Acosta, alias Macho. Uno de los procedimientos se llevó adelante en el asentamiento Primero de Marzo, una zona de difícil acceso para los intervinientes. En el lugar se hallaron municiones de armas, un fusil, una escopeta y otros elementos. La incursión también permitió la detención de 3 personas, entre ellas un ciudadano brasileño. La identidad de los aprehendidos aún no fueron dadas a conocer por los investigadores. La fiscal Patricia Sánchez reiteró que el ex senador Hernán Rivas se expone a 11 años y 6 meses de cárcel por uso y producción mediata de documentos públicos de contenido falso. Este jueves continúa el juicio con la declaración de la ex senadora Katia González y otros. El juicio se realiza ante los jueces María Fernanda García de Zúñiga, Juan Carlos Zárate y Yolanda Portillo. Según la fiscalía, no se puede determinar exactamente cuánto tiempo va a declarar cada testigo, con lo que serán citados poco a poco para declarar durante la audiencia. Delincuentes ingresaron a una institución privada en Santa Rosa de la Guaraní y se llevaron varias computadoras, notebooks y dinero en efectivo, cuyo monto aún debe ser determinado. Personal de criminalística y agentes del Departamento de Investigación de Hechos Punibles fueron convocados al lugar para realizar los trabajos técnicos y recabar elementos que permitan identificar al responsable y recuperar los objetos sustraídos. Temperatura en Asunción 14 grados, humedad 87%. En Ciudad del Este 17 grados, humedad 95%.
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2: Son las 9:14. 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En Ciudad del Este en este momento tienen 18 grados con cielo cubierto. Lucía Zapena, Julio Roberto, Luis Antonio, buen día.
3: ¿Cómo le va, señorita?
2: Bienvenida. Gracias.
3: Bueno, vos sabés que me escribió ayer ya Eduardo Peta. Porque se había publicado un artículo en Telefuturo, en el noticiero, ¿verdad? Y me escribió Peta, ¿verdad? Buenas tardes, apreciado Luis. Puede seguir algunas informaciones del noticiero donde se afirma PETA ninguneó investigación de Cazañas, entre otras cosas. La información de Cazañas se recibe en mi despacho el 15 de julio del 2020, 35 días después del registro del título, que fue el 9 de junio. Objeta la Universidad Sudamericana y su falta de catastro ante el CONES. En fecha 16 de julio del 2020, en menos de 24 horas, ordené una auditoría de gestión conforme al artículo 41 y 42 de la Ley Orgánica del MEC. Se informó a la Auditoría General del Poder Ejecutivo sobre las diligencias y también intervinieron. ¿Dónde está el ninguneo o cajoneada? Mi respeto y aprecio de siempre. Abrazo.
4: Sí, se discutió ya eso.
3: Ya se había hablado del tema. Está Luis Ramírez, ministro de Educación. ¿Qué tal, Luis? ¿Cómo estás?
5: Hola, hola Luis, ¿cómo estás? Un saludo para vos, para todos los compañeros ahí en el piso.
3: Hoy hablaban más temprano acá en la radio, Luis, con la fiscala Teresa Sosa. Y Teresa Sosa hacía referencia a este tema del título de Hernán Rivas. Pero me gustaría que escuches esta parte, que es lo que te quiero preguntar un poco, ¿qué opinas al respecto? Por favor.
6: ¿Cuál es la responsabilidad de los actuales, de las actuales autoridades del Ministerio de Educación y Ciencias? Las actuales autoridades, al tomar conocimiento de esa denuncia, ¿cuál fue su conducta? ¿Verificaron el cumplimiento de todas las disposiciones con respecto a ese título registrado en el MEC? ¿Realizaron una investigación interna mediante un sumario para la cancelación de ese registro? ¿Informaron al Ministerio Público de esa investigación interna que realizaron, en el sentido de que si se dio o no cumplimiento a las resoluciones y a las buenas prácticas de registro de un título profesional? Esas son las preguntas que en este momento se tienen que hacer cuando concluya el juicio de Hernán Rivas.
3: Bueno, y te traslado ya directamente las preguntas, Luis.
5: Sí.
3: ¿Qué decís a esto que decía Teresa Sosa?
5: Y no pude escuchar muy bien, pero lo que pude entender es que justamente ella hizo un recorrido de todo lo que hicimos. Nosotros abrimos una investigación interna, con resultado de esa investigación interna hicimos las denuncias están en fiscalía, le pedimos a la Contraloría venga, que investigue, que mire, que vea los procesos. Tenemos 283 personas sumariadas, tenemos 13 directores separados, o sea, hemos hecho todo el proceso que ella señala. Nosotros lo estamos haciendo, lo hicimos desde el día 1 y lo estamos haciendo, porque también al detectar nosotros la dificultad, lo primero que hicimos fue crear el RUE, que es el Registro Único del Estudiante de la Educación Superior, cuando vimos que como Ministerio de Educación no teníamos ninguna participación, ningún conocimiento, que las universidades podían venir y solamente nosotros podíamos verificar si el sello era real y la firma era real y la carrera estaba habilitada. Y después, con la presentación del certificado de estudios, que después encima llevaba la universidad, nosotros inscribíamos el título y le dábamos un valor a ese título. Si bien el MEC no expide título, y esto quiero aclarar porque hay mucha gente que dice el MEC puede cancelar el título, el MEC no puede cancelar un título, una oficina no puede cancelar algo que no da, algo que no otorga. Sí puede cancelar la inscripción, claro. Con lo cual le cancela la posibilidad de que ese título tenga validez para el ejercicio de una profesión. Entonces, todo eso nosotros lo estamos haciendo, todo eso lo hicimos, de hecho, estamos trabajando hace un mes con la fiscal Teresa aquí en el MEC, recorriendo todo el estamento del Viceministerio de Educación Superior para corregir y actualizar y poner todo lo que hay que poner en condiciones, ¿verdad?
3: ¿El título de Hernán sigue registrado o ya se borró del registro?
5: No, ese es un capítulo que hasta que no se resuelva en la justicia nosotros tampoco podemos intervenir, y eso no solo en el caso de Hernán Riva, tenemos otros casos también que mientras se está judicializando, digamos, no se puede innovar, no se puede tocar, no se puede procesar nada. Tenemos que esperar la resulta del juicio como para a partir de ahí nosotros también tomar medidas en consecuencia.
3: ¿Y ustedes encontraron en ese, poco me dice que se hizo un sumario interno, la investigación, encontraron que hubo irregularidades cuando se registró el título de Rivas?
5: Nosotros no encontramos irregularidades en el registro, sino que encontramos que es insuficiente lo que el MEC exigía para el registro de títulos, el de Hernán y el de cualquiera, ¿verdad? Entonces, lo que encontramos es una estructura inadecuada para la inscripción de títulos que garantice que esos títulos tienen legalidad de origen. Te voy a poner el ejemplo. Es decir, nos traen un certificado de estudio, pero nosotros no sabemos de dónde salió, cómo salió. Por eso, insisto, no es menor. El año y medio de estar en el gobierno creamos el RUE, Registro Único del Estudiante, porque decimos, nosotros tenemos que saber desde el día que ingresa ese alumno cuáles son sus calificaciones, quiénes fueron sus compañeros, si se cambió de universidad, qué universidad se fue. Tenemos que tener la trazabilidad del estudiante, y el estudiante tiene que poder acceder también a sus datos, y eso tiene que ser público. Y eso es lo que hicimos cuando vimos que teníamos un sistema que no era adecuado. Lo primero que hicimos fue adecuar el sistema, ¿verdad?
3: Ahora, el RUE todavía, pero no está operativo todavía el RUE, me decía recién José Duarte.
5: No, lo que pasa que, claro, el MEC ya, el RUE está operativo desde el punto de vista que se está cargando, pero recién con la primera cohorte, ¿verdad?, que va a ser dentro de 2 años, vamos a tener efectividad. Entonces, porque nosotros comenzamos el año pasado, por decirte, a cargar el primer curso. Tenemos un 98% de carga de estudiantes, o sea, no está mal. Para el segundo año está de nuevo cargado. Es decir, vamos a saber, o vamos a tener, o va a tener actividad recién cuando esa gente se reciba. Digamos que faltan 2 años para que eso ocurra.
4: ¿Qué te impide, ministro, si vos decís que los requerimientos fueron insuficientes y ustedes lo constataron en su auditoría? ¿Qué te impide abrogar o tirar a un tacho de basura el registro del título de grado de Hernán David Rivas, porque no es cierto que vos tengas un impedimento de no innovar. La resulta del juicio es a los efectos de una causa penal, pero vos tenés el imperio de la norma en cuestiones administrativas, y esa es una cuestión administrativa que si vos ves que existen irregularidades, deberías operar. ¿Qué te impide o qué te dicen tus asesores?
5: Hoy taxativamente nosotros, y lo hemos conversado con la fiscal y los fiscales, no hacemos, no solo en el caso de Hernán, no estamos haciendo ninguna modificación mientras hay un juicio. Estamos esperando esa resulta y a resultas del juicio, no sea que una acción nuestra también contamine, genere una dinámica nueva, permita que algún acontecimiento impida o perjudique el juicio y el estudio fiscal, ¿verdad? Entonces, nuestras acciones son en concordancia y en adecuación a la fiscalía. Es más, nosotros saltamos, y esto es muy importante, porque mucha gente quiere dejar por ahí la idea de que no, que queremos avalar, de que queremos... Si eso hubiéramos querido, no hubiéramos llamado a la fiscalía.
3: A ver,
5: nosotros saltamos la posibilidad, incluso nuestra, y le decimos a la fiscalía, señores, estos son los elementos, analicen ustedes y lleguen hasta el final.
3: Decías vos, no encontramos irregularidades, pero sí que resulta insuficiente la información que recibe el MEC.
5: Sí.
3: Y el hecho de que así no tengas información suficiente, ¿no es un argumento válido para que eventualmente vos puedas anular el registro de un título?
5: Y lo que pasa que es, vos sabes muy bien que la legislación no va para atrás. O sea, yo todo lo que puedo hacer para adelante, pero no tiene carácter retroactivo, ni con Hernán Rivas ni con nadie. Va a ser muy difícil proponer algo para atrás. Por eso nosotros lo que decimos es lo siguiente: el MEC de aquí para adelante.
4: Ministro, un acto nulo que no reúna...
5: Todo lo que pasó antes, la justicia, todo lo que va a venir, el MEC, ¿verdad? Entonces, es un trabajo coordinado que se está haciendo y que nosotros creemos es lo que corresponde, ¿verdad?
3: O sea, vos lo que me decís, Luis, es que, a ver, lo que la ley exigía como requisito se cumplió, y que si vos te das cuenta ahora que lo que exigía la ley era insuficiente, que faltaba información, aunque tomes conciencia ahora de que es insuficiente, la ley no te permite ir para atrás y revocarle el registro. Luis.
5: Pero, perdón porque te perdí, Luis. Ahora vuelvo
3: contigo. Ah, no, te decía. A ver, entiendo por lo que me estás diciendo, y corregime si me equivoco. Por lo que me decís es, la ley exigía determinados requisitos. Esos requisitos se cumplieron, pero hoy me doy cuenta de que lo que exige la ley es insuficiente. Yo requiero más información, pero no puedo ir para atrás y revocar ese registro. Tendría que modificar la ley o la reglamentación para establecer más requisitos.
5: Así mismo es, Luis, así mismo es. Y no solamente en el caso de registro de títulos, caso de habilitación de universidades, caso de habilitación de filiales, en todo nosotros estamos haciendo una corrección general, tomando medidas y accionando de manera que podamos ordenar el sistema de la educación superior, y lo hacemos hacia adelante, ¿verdad? Y esas eran las reglas con las que se funcionó. Voy a poner un caso. Solamente era necesario la reunión del Consejo Superior Universitario para que puedan habilitar filiales donde se les ocurriese. Pero así funcionaba, eso era legal. Después podemos discutir, está mal, estuvo bien, sí, podemos discutir, pero eso era legal. Entonces, lo que nosotros hacemos ahora, decimos, no, eso no, vamos a hacer de otra manera. Y legislamos para adelante, porque ese es el punto en todo esto. Se cumplieron con las normativas vigentes, y poca gente o nadie estudió las normativas y dijo, pero esto no puede ser. Y a nadie se le ocurrió antes investigar por lo visto qué pasaba con el registro de los títulos y mucho menos denunciarlo, ¿verdad?
3: Hoy nos decía José Duarte que el Departamento de Registro de Títulos operaba prácticamente como una caja de recaudación.
5: Y vos sabés que incluso en la estructura del MEC, fíjate vos, algo muy, muy, muy llamativo, ni siquiera para autorizar el registro de un título pasaba por la mesa del viceministro, por ejemplo, y mucho menos del ministro. Es decir, bastaba con el sello de un director. Hicimos nosotros hicimos una auditoría del sistema informático. ¿Y qué descubrimos en un lapso de un año y medio? 130.000 acciones irregulares. Es tremendo. ¿Qué es una acción irregular? Alguien que entró a cargar un título un domingo a la mañana, alguien que entró a cargar un título un sábado a la madrugada, ¿verdad? Entonces, evidentemente acá ahí existía un equipo de gente que atendía a los títulos de una manera también absolutamente irregular, y eso hoy está cortado. 283 personas sumariadas, un sumario récord en la historia del Ministerio de Educación en virtud de estos títulos, y seguimos haciendo, ¿verdad? Porque nosotros creemos que esto es lo que el Paraguay se merece. O sea, no podemos seguir jugando con la validez de los títulos. Yo digo, fíjate, cuando algo pierde valor en el mercado, ¿verdad? ¿Qué va a pasar? Nadie va a estudiar, nadie va a ir a la universidad, ¿para qué? Si da igual o no. Entonces, le estoy también diciendo a las universidades, pongámonos todos juntos las pilas para sacar adelante este sistema de educación superior.
3: Ministro, te agradezco mucho, mis respetos.
5: Gracias, Luis, gracias a vos. Abrazo.
3: Luis Ramírez, ministro de Educación. Bueno, hay un informe de la fiscal Teresa Sosa.
4: Estoy, ¿verdad?, esperando ese informe, ya solicité. Porque por eso no le discutí al ministro, me parece que él habló en términos genéricos y ese último sumario del que estaba hablando se refería a lo último que se trabajó respecto a títulos falsos en general. Pero la fiscal la fiscal Teresa Sosa Lacoñiz hizo un informe puntual del caso Hernán David Rivas. Uh-huh. Y que remitió al tribunal de sentencia que hoy lo está juzgando en juicio oral y público. Pero quiero tener la precisión, porque ella dijo que detectó que no se cumplió con el protocolo interno de registro de ese título. Y si eso es cierto, aplica de pleno derecho para el Ministerio de Educación la abrogar. Claro, no necesita que la justicia se expida para eso. Por acto resolutivo, elimina y punto. ¿Y cuál es lo que es el efecto que va a surgir para Hernán David Rivas? Que no va a poder utilizar nomás ese título ahora en su condición de abogado. Pero él puede contraponer una acción civil si quiere. Pero el ministerio tiene que obrar en consecuencia a ese informe que preparó Teresa Sosa. Yo quiero tener el informe y no basarme solamente en lo que dijo para poder tener mayor solvencia. Pero esto ella decía al respecto, Luis, si permitís.
6: Resulta que ese título, la solicitud de registro de ese título fue realizado en forma, a través de una nota al MEC, ¿verdad? Esa es la primera cuestión llamativa, porque la resolución obliga a que esto se realice por medio del sistema informático. La primera cuestión, ¿verdad? Y tiene que necesariamente cumplir con una serie de controles, y esos controles no fueron cumplidos, porque ese mismo día en el que se solicita el registro de ese título, ese mismo día se otorga el registro.
7: Sí.
6: Entonces lo que yo les preparé a ellos fue un informe producto de la investigación que nosotros estamos haciendo ahora, de cuáles son todas las reglamentaciones que establece el MEC para poder registrar el título. Tiene que pasar por varios controles. Uno de los primeros controles es si esta persona, por ejemplo, si la persona es bachiller, es el primer control. Y luego va si la universidad está habilitada, si la carrera está habilitada, si corresponde el año de habilitación, si corresponde con los que figuran su certificado de estudio.
3: Bueno, son las 9 de la mañana, 33 minutos. 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
3: Son las 9:41. 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Señor Luis Antonio.
4: Gracias, señorita, gracias. Y bueno, estamos por cumplir un aniversario más de la ciudad de Asunción y queremos ver qué tan linda está la ciudad capital. Claro. Y quién mejor que la señorita Kiara Coronel.
5: Señora.
4: La señora Kiara Coronel, perdón, la señora Kiara Coronel, para hacer un recorrido.
6: Es divertido por la ciudad. Consulta que quiera, yo te respondo, papá.
7: Qué pesado, bueno, Kiara. ¿Qué pico?
4: Hola, ese es el gran hecho. Ah, bueno. Kiara Coronel, ¿cómo le va, señorita? Señora, perdón. Señora o señorita.
8: Como ustedes quieran, compañeros. Buenos días. Llegué hasta el centro de Asunción para ver cómo están las calles, cómo se encuentra el centro capitalino a 489 años de su fundación. Este sábado, el 15 de agosto, Asunción va a cumplir 489 años de fundación y quisimos hacer con el equipo de Va con Onda de Radio Monumental un recorrido, porque ustedes recordarán que existió desde hace un tiempo ya un proyecto, o existe mejor dicho, un proyecto para revitalizar, para dejar en excelentes situaciones supuestamente el centro de Asunción, gracias a un crédito del Banco Mundial de $105 millones, si es que no me equivoco con la cifra. Y queremos saber cuál es la situación, se estará usando o no ya ese dinero, para qué se está usando, porque el año pasado nos enterábamos también de que ya existían llamados, licitaciones, para justamente saber, determinar cuáles son las empresas que formarían parte de este proyecto. $105 millones, de ese monto estamos hablando. Este proyecto cuenta con el financiamiento del Banco Mundial y en teoría debe ser ejecutado por la MUNI de Asunción, el Ministerio de Obras Públicas y Comunicaciones y la ANDE para realizar varios trabajos de infraestructura, modernización vial y peatonal, servicios básicos, también hablamos de incentivos fiscales, el tema de las viviendas, ese era también el objetivo de revitalizar estas viviendas para que el centro de Asunción pueda ser un eje importante para las familias que quieran encontrar un mejor lugar supuestamente para vivir. Lo que encontramos, compañeros, ¿qué es lo que encontramos? Una ciudad abandonada, encontramos un centro abandonado. Si bien aparentemente están realizando trabajos para mantener limpia la calle. Esto no es sostenible porque está un poco menos sucio que antes. ¿Es una mejora? Es una mejora, pero estamos hablando de edificios que están abandonados, de calles que no están en buenas situaciones, edificios que realmente son tan hermosos, pero se encuentran en el absoluto descuido, en el olvido. Vamos a ver si es que podemos hablar con algunas personas. Me encontré ya con varios funcionarios públicos que no quieren hablar conmigo. Yo no sé por qué. ¿Será que este señor va a querer hablar conmigo? Buen día, señor.
5: Buen día. ¿De qué cosa, mamá? ¿No?
8: ¿Vos te alejas de mí?
5: No, es que me alejo, pero ¿de qué cosa?
8: Quiero preguntarte nomás, ¿qué tal le ves acá al centro de Asunción? Las calles, los edificios, ¿cómo está para vos?
5: No, desastroso está. Desastroso. No. Mejoría casi no hay acá en el centro. No, el centro ahora se mudó todo hacia Villamorra. Sí, acá casi nada, sí.
8: ¿Todos los días estás por acá, don?
5: Todos los días. ¿Sí? Y así es.
8: ¿Vos a qué te dedicas? ¿Sos taxista?
5: Taxista, pero ahora ya voy a dejarme ya.
8: ¿Por qué, Pico?
5: 2 semanas más voy a trabajar ya.
8: ¿Y
5: está.
8: Después?
5: Me voy de viaje.
8: Ah, qué bueno. Qué bueno. ¿Se mueve todavía el tema del taxi?
5: Poco movimiento. Se mueve, pero no es como antes. Demasiada competencia. Pues.
8: ¿No se gana más tanto, Pico?
5: No se gana más.
8: Bueno, ¿y hace muchos años tenés acá tu parada?
5: 43 años.
8: Hace mucho, realmente. La edad de Roberto Coronel, periodista de Radio Monumental, imagínate.
5: Y ahora ya voy abandonada. Dentro de 2 semanas ya me voy de acá. Sí. Bueno. Ya se va.
8: Y ya que tenés tanto tiempo acá, Asunción, ¿tiene alguna mejora en estos 43 años? ¿Qué podés decir, amigo?
5: No, negativo. El tema del gobierno es un desastre. 3 años de su mandato va a cumplir este 15 de agosto. Pero nada. Pésimo. Pésimo está.
8: ¿Qué le querés decir a Santiago Peña? Aprovechá, no. Ahí te está viendo.
5: No. Una mierda es su gobierno. Una mierda. Roban toda la plata IPS. De todo. Bueno, hasta ahí nomás porque...
8: ¿Te vas a poner nervioso?
5: Sí, me va a poner.
8: Cuidado que tu presión, señor.
5: Sí.
8: ¿Cuántos años tenés?
5: 58 años.
8: Jovencito sos. Bueno, amigo, pero que
5: ahora
8: estés
5: por
8: bien.
5: Por culpa del gobierno voy a abandonar el país.
8: ¿Por qué, Pico? No,
5: y por eso.
8: Ah, ¿te vas luego del país?
5: Sí, voy a abandonar el país.
8: ¿Vas a vivir dónde?
5: En España me voy.
8: Ahí vas a seguir trabajando.
5: Sí, ahí tengo varios familiares que me están esperando.
8: ¿Qué es lo que te hace realmente abandonar el Paraguay?
5: No. Ahora se va y el pueblo al estilo Venezuela, lo acá, todo es totalmente despilfarrado, ¿no? El tema, ¿no?
8: ¿Pero qué pasa? ¿No hay plata en la calle?
5: Miseria, no ve ni gente, no hay. Esa gente que quiere vender las cosas no va a vender nada, no circula nada. Eso
8: no
5: es.
8: Hay plata, no hay circulante, ¿cómo se dice?
5: No, nada, totalmente trancado, eso es el tema.
8: ¿Tu nombre cuál es, don?
5: No, Hermosilla Basilio.
8: Basilio Hermosilla. Don Basilio, éxito, que te vaya bien en España.
5: Sí.
8: ¿Y tenés hijos?
5: Tengo 2.
8: Pero grandes ya.
5: Ya son todos grandes.
8: ¿Y vos te vas solo?
5: Sí, solo nomás me voy. Pero allá me está esperando todo por mi hermano y eso.
8: ¿Tu familia está allá?
5: Sí, más de 17 años que está ahí. Me está esperando.
8: Gracias, don Basilio.
5: Vamos.
8: Bueno, acá le encontramos a un Basilio, no Núñez. Estamos con un Basilio ciudadano común que va a abandonar, cuenta él, compañeros, el Paraguay ante lo que él asegura es un destrozo por parte de la clase política. Ustedes ya escuchaban su relato. Es cierto lo que decía don Basilio, poca gente en el centro capitalino. Le encontré, les decía ya, a mucha gente, sí, pero del sector público, funcionarios públicos que aparentemente salen a respirar un poco de aire puro en horario laboral, porque de por ahí se estresaron un poquito. Entonces utilizan el espacio público para respirar, descansar y volver a realizar sus funciones como todos los días. Bueno, vamos a ver si podemos hablar con el señor que está aprovechando también la plaza. Hola, señor, ¿cómo estás?
9: ¿Cómo te va?
8: Bien, estás bien. Aprovechando el espacio público. ¿Cómo le ves a las plazas?
9: Está muy mejorada.
8: Está linda esta plaza del Panteón.
9: Sí, sí, realmente sí.
8: ¿Y
9: sí.
8: por qué no te vas a sentar a la plaza de los hippies? Así se le dice.
9: A esa le falta arreglo. A esa le falta arreglo.
8: Está un poco descuidado.
9: Está un poco descuidado, sí.
8: ¿Y cómo le ves al centro de Asunción? A los edificios, a las calles. ¿Cómo está?
9: Yo soy el centro, a mí me gusta mucho el centro. Está mejorando de a poco. Hay que poner más plata, más inversión para que mejorar los edificios públicos sobre todo, ¿verdad? Y las casas también. Hay un incentivo de la municipalidad lo que falta. El tema de los impuestos.
8: ¿Vos vivís en una casa, departamento?
9: Acá en la calle Iturbe.
8: Acá cerquita.
9: Sí.
8: Bueno, entonces vos decís que mejoró. ¿En qué mejoró?
9: Y se está mejorando de a poco las veredas y las fachadas, ¿verdad? La pintura de las fachadas, o sea, el arreglo de las... Veo que hay nuevo comercio también, un poquito.
8: ¿Qué tal la seguridad, don, por acá?
9: Creo que no diferente a otros lugares, a otras partes de Asunción, ¿verdad?
8: Está todo igual.
9: Todo igual, sí.
8: ¿Hay pico policía por acá?
9: Eso es lo que falta. Falta también que tengamos más presencia de... Yo veo que en Argentina, por ejemplo, hay más policía en las calles.
8: Recomendado eso de venir a sentarse en la plaza. Le das de comer a las palomas, vi.
9: Sí, de paso. Comí una chipa ahí. Pero la verdad es que la gente no está acostumbrada a venir a... Ahora está linda la plaza. Se puede venir a sentar.
8: Hay poca gente. Me decían que no hay tanta plata, parece.
9: Puede ser, sí, sí. Eso sí, sí.
8: Gracias, señor.
9: Dale.
8: Buen día. Chau, chau. El señor estaba aprovechando el día para darle de comer a las palomas. Hay que decir, compañeros, que esta plaza donde está el Panteón de los Héroes está mejorada de alguna u otra manera. No podemos decir, wow, qué bella es la plaza. Quiero venir todos los días, pero hay cierta mejora. Por ahí... Nuevamente vemos algunos banquitos que están rotos, un poco descuidados, pero entre las demás plazas podemos decir que la del Panteón es una de las más lindas, una de las más lindas. Acá donde hay una feria, ahí también se nota que se realizó una intervención en esta plaza. Si es que hay tiempo, puedo cruzar para mostrarles cómo está la Plaza de la Independencia, más conocida como Plaza Oleari, así le conocemos los de Asunción. Se nota que se realizó una intervención en materia de infraestructura, se está tratando de revitalizar el espacio, estaba sumamente descuidado, se hizo... O se aplicó acá un proyecto interesante para mejorar. El tema, como siempre decimos, compañeros, es el mantenimiento. Ahora mismo hay una feria, se está desarrollando esta feria. No hay mucha gente, lastimosamente, para este sector. Pero en esta plaza sí notamos una intervención en la Plaza de la Democracia, que está enfrente. Ahí vemos también que hay una feria. Esa plaza está como siempre, creo que en otros años, según las fotos, era mucho más linda. Ahora no se entiende qué es, no sé cómo se puede apreciar, sentar ahí para disfrutar de su belleza, porque belleza no tiene, es mi humilde opinión. Y la más, pero más descuidada es la Plaza de los Hippies, que no me acuerdo cómo se llama de verdad, pero así le decíamos antes. ¿Ustedes recuerdan cómo se llama?
10: Vamos a mirar un poco.
4: Acá está googleando, está haciendo trampa Lucía, está googleando allá.
11: Porque sí. Me acuerdo que yo me solía ir mucho en mi adolescencia.
4: Ah.
11: La Plaza de la Libertad.
4: La Plaza de la Libertad es Kiara.
8: Así, así es cierto, compañeros. La Plaza de la Libertad.
11: Sí, la esquina
8: esta
11: Oliva.
8: Esta plaza sí está abandonada.
12: Pero tiene un lindo monumento.
8: Y es la plaza
12: monumento.
8: Del famoso alquiler del tereré.
12: Mm. Sí.
8: ¿Ustedes alguna vez vinieron a esta plaza a alquilar tereré?
12: Sí, eso es la calle Oliva, están los que alquilan, ¿verdad? ¿O no?
11: Chile, sí, hay un hotel ahí también.
12: Sí.
8: Sí, también. Creo que en toda la plaza, en todas las puntas. Acá vemos cómo están ya listas las bombillas para poder alquilar los
12: tereré
8: correspondientes. Lo que no le encuentro es al vendedor.
12: No, mi pregunta es
4: no
12: por
4: te
12: qué
4: roben
12: lo que
4: la bombilla, che.
12: Eso.
8: ¿Cómo estás? Buen día, amiga.
10: ¿Qué tal?
8: ¿Qué tal? ¿Cómo te va?
10: Todo bien.
8: ¿Cómo le ves a Azu?
10: Estoy un poquito apurada.
8: Hola, ¿cómo estás?
13: Estoy apurada.
8: Amiga, ¿por qué picó? ¿De dónde sos?
13: Soy de Rondina.
8: Ah,
11: ah, una marca.
8: Bueno, decime un poco, ¿cómo le ves a Asunción?
13: Y las plazas, falta un poco, esta plaza al menos falta construir un poquito más.
8: Abandonadito.
13: Está abandonadita.
8: Está las calles, los edificios, ¿cómo le ves a su centro de Asunción?
13: Un poco dejadita en realidad.
8: Sí. Su aniversario encima va a ser el sábado.
13: Sí, estamos acá a la vuelta nomás. Y bueno,
8: te amiga, dejo porque tengo que ir al banco. Amiga, anda a trabajar, saluda a tu jefa que te vio ahora. A ver, mira, poco, esta es la actitud del paraguayo. Papá, no vaya a esconder la tortilla, amigo, mostrá, mira, lo ves. ¿O qué? Eso es marinera.
14: Es milanesa de
4: pechuga.
8: Ah, mira, un poco, milanesa de pechuga. Qué fantástico, amigo. Che, decime un poco, ¿qué haces?
14: Y sí, acá trabajando.
8: Vos vendés luego ese y estás comiendo. Eso es trampa, café. Bueno, amigo, contame, ¿cómo le ves a Asunción?
14: Bien, bien, digamos.
8: Bien, digamos. ¿Por qué digo digamos?
14: Bien, legal.
8: Acá el centro de Asunción, ¿qué tal?
14: Y Yareí.
8: ¿Yareí? ¿Qué significa eso?
14: Y lindo.
10: Lindo, ¿no?
8: Hermoso.
14: Lindo, hermoso.
10: Sí, ¿verdad?
14: Sí.
10: Bueno.
8: ¿Y qué tal pico el movimiento? ¿Vendés tu pollo?
14: Sí. Vendo bien.
8: ¿A qué hora está? ¿A qué hora viniste?
14: Las 7.
8: ¿Y ahora son las 10? Sí.
14: No, 10, pero ya.
8: Las 10. ¿Y cuánto ya vendiste?
14: Unos cuantos ya.
8: Pero está llenito tu tupper.
14: No, está lleno. Tenías más lleno.
10: Ah, estaba más lleno.
14: Muchísimo más lleno estaba.
10: Mira un poco.
8: ¿Vendiste bien entonces?
14: Sí, ya.
8: ¿Cómo puedo hacer la milanesa?
14: No, yo retiro nomás del mercado.
8: ¿Cómo vendes?
14: Sí, yo vendo más.
8: Bien, bueno, saludos, amigo.
14: Dale.
8: ¿A quién le quiere enviar saludos? A Luis Vareiro.
14: Saludos a Luis Vareiro.
8: Bueno, saludos para Luis Vareiro. Excelente. Bueno.
4: Ahí
8: esta
4: está.
8: Es la Plaza de la Libertad, más conocida como la Plaza de los Hippies. Acá podemos ver nuestro monumento, muy lindo, muy cuidado, como ustedes podrán notar. Que sirve para que las palomas puedan reposar también. Están.
12: Pero lee la placa, Kiara.
8: Aprovechando un poquito el sol. ¿Dónde está la placa?
12: Y ahí del otro lado vas a encontrar. Sí. Interesante lo que dice. Fíjate nomás.
8: A ver.
12: No me acuerdo de memoria, pero interesante.
11: Suelen haber muestras también ahí. A veces.
12: Ahí hacen, tiene que
11: hacen
12: estar.
11: Hacen muestras artísticas lindas.
12: Buscando la placa.
8: No, la verdad que no estoy.
4: Se robaron la placa.
8: La placa.
4: Se robaron la placa, las palomas, seguro. No.
8: No, no está
4: no, no hay
8: placa. Placa, Roberto.
15: Se llevaron, robaron la placa.
12: ¿Dónde está la placa?
8: No.
12: Y ahí te explica, pues, en qué año
8: acá
12: se puso
8: eso. Lo único
12: eso
8: que tenemos es el logo, wow. República del Paraguay. Sí. Y después no puedo muy, no veo muy bien qué dice.
12: Ah, usted, mira, pintaron parece encima, Kiara.
4: Sí,
12: okay.
4: Le pasaron una mano de cal a la placa. Sí. Genial.
8: Dirigido a iniciativa del centro estudiantil, dice.
12: Sí, porque ahí te dicen qué año se puso, de quién es la obra. Sí. No, aunque me parece que estaba en un pilar
8: bueno,
12: un poco
8: esa
12: distante.
8: Placa,
4: bueno. Ya vas a confundir a tu hermana, pobrecita.
12: Por eso
4: aquí
12: era, busca la placa.
4: El monumento, y este le pide que lea una placa que está a dos cuadras. No.
11: Se supone que se van a hacer muchas actividades y también un city tour.
8: La verdad.
4: Estatua de qué es lo que tenés ahí. ¿Qué es?
12: Y explica pues la obra, la placa que no sabemos
4: pero
12: dónde lo que está.
4: Le vamos a pedir que describa. Kiara, quiero
8: acá
4: tú.
8: Está.
12: Ahí está la placa.
8: Compañeros.
4: ¿Dónde está?
8: Acá está.
12: Ahí está.
4: La placa. ¿Qué dice?
8: Sí. Monumento a los héroes del 70. La razón vence a la fuerza. Donada por el Centro Estudiantil del Paraguay y bendecida por el obispo Juan Sinforiano Bogarín el 1 de marzo de 1922.
12: Ahí está.
8: Ahí está.
12: ¿Y de quién es la obra?
8: El espíritu y la materia se llama, compañeros.
12: El espíritu y la
8: qué
12: materia,
8: lindo.
12: Sí. ¿Quién es el artista?
8: Escultor Henry Carli, París, Francia.
12: ¡Epa! Impresionante.
4: Mira. Llegó desde París.
8: Y acá está el sistema Braille.
12: Sí.
8: Muy bien. Bueno, bien. La razón vence a la fuerza,
12: sí,
8: el espíritu y la materia.
12: Y ahora vos tenés que hacer algo último. Viste que
8: jamás
12: vos sos actriz.
8: Me detuve a mirar esto.
12: Viste que vos sos actriz. Tenés que representar en carne humana el monumento. ¿Cómo harías tu pose?
8: Y a ver, necesito de otra persona para hacer.
12: Ah, no, no, no,
8: un
12: eso no.
8: Porque como ustedes pueden ver, ahí está. Ese es el monumento. No, no entendería tan fácilmente qué significaba lo que significa, ¿verdad?
12: Está complicado.
4: Obviamente,
8: bueno,
4: la razón es ella, ¿verdad?
12: Atendé, va a representar el monumento, Kiara.
8: Señora, amiga, querida, un segundo te quiero molestar. Pero necesito representar nomás ese. Un segundo, ¿no querés ayudarme?
15: No
8: quiere ayudarme. Es triste. Y después dicen que el paraguayo es solidario. No me dejan hacer
4: la obra. Vos estás haciendo un trámite bancario en el centro de Asunción, te para una rubia y te dice: quiero que hagas conmigo la imitación de esta estatua.
12: Quiero que seas un monumento.
4: Porque se le ocurrió al loco de mi hermano.
11: Pero en YouTube dice: me voy a ayudar la Kiara.
4: Sí, no, hay varios que se anotaron.
12: Ahí está el hombre, ese es el que ilustra los zapatos.
4: No, déjalo, pobre que está laburando.
8: A ver.
4: Kiara.
8: Hola, señor, ¿cómo estás?
4: Espera.
8: Dice, no, gracias, él ya me echó.
4: Sí, ¿viste?
8: Sí.
4: Ya te dijo que no. Kiara.
8: No tiene mucho interés.
4: Sí.
8: Sí.
4: Mañana tenemos una segunda parte para los Fernandinos, ¿verdad?
8: Tenemos una segunda parte porque escuché que ayer estuvo hablando el intendente del municipio de Fernando de la Mora. Y me parece que los compañeros del turno tarde fueron muy buenos con el señor, ¿verdad? Porque se animó con el diario del lunes a hablar y a echarle ciertamente la culpa a lo que dijeron sus funcionarios. Él asegura declaraciones desacertadas, pero la realidad es que durante todo el tiempo que estuvimos en el municipio, él no apareció, no se comunicó con nadie cuando se enteró de que estábamos haciendo las entrevistas en la municipalidad. Entonces, bueno, creo que hay algunas cuestiones que él debería de responder. Lo primero es, ¿dónde estaba? ¿Por qué no está en su oficina? ¿Y por qué se maneja la municipalidad como mostrábamos? Y para que la gente pueda entender y dimensionar cómo se maneja la municipalidad, vamos a sacar una segunda parte y esto va con onda, intendente, tranquilo. Esto no tiene que ver con una persecución política.
4: Y mañana, o no sé si mañana, depende del tiempo que tengas, procesamos todo lo que encuentres hoy en nuestra bella capital.
8: Sí, mañana vamos a tener un material especial donde vamos a mostrar en detalles cómo se encuentra el centro de Asunción, madre de ciudades, después de haber sido fundada un 15 de agosto hace 489 años, un material especial del equipo de Monumental para toda la gente y también para tratar de comprender cómo viene la mano, cómo está, cuál es la situación con el proyecto financiado por el Banco Mundial que tiene como objetivo mejorar justamente el centro de Asunción, revitalizarlo, mejorarlo, ya que es el rostro, o debería de ser el rostro amigable para todos los turistas. Y bueno, eso, compañeros, mañana segunda parte también, reitero, de la visita de a la municipalidad de Fernando de la Mora. Espero que el intendente pueda entender que nuestro trabajo es mostrar cómo funcionan las instituciones públicas y que no tiene nada que ver mostrar una realidad con una persecución política. Tenemos que dejar ese discurso, y más si la oposición pretende llegar otra vez al poder.
4: Epa.
12: Entró con todo, Kiara.
4: Muy bien, Kiara.
12: Mañana dos cosas, entonces, porque vamos a tener Asunción al desnudo y sin maquillaje.
4: Kiara Coronel, abrazo grande.
8: Chao, compañeros.
11: Chao.
4: Bueno, son las 10 de la mañana, 5 minutos. Una persona que me escribe, me dice, rastrea el proyecto, el trayecto que debió seguir el proceso de inscripción del registro de títulos. Se refiere al caso de Hernán Rivas. Uno dice, la universidad debe remitir paquetes de 50 expedientes. ¿Se cumplió? El inicio del proceso se hace en mesa de entrada del MEC. Dos, ¿el expediente Hernán Rivas ingresó por mesa de entrada o por secretaría general? Tres, en pandemia la mesa de entrada estaba cerrada a las 15. El expediente se recibió a las 17. 4. El recorrido que debió seguir el expediente es mesa de entradas, viceministerio, registro de títulos. En el caso de Hernán Rivas, el expediente fue directo del despacho del secretario general a la oficina del registro de títulos. No es cierto que el proceso se haya cumplido. Teresa Sosa tiene razón, me dice una persona que escribe. 10 de la mañana, 6 minutos.
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1: 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Hora 10:07 en la República del Paraguay, temperatura en Asunción 14 grados. Una comitiva fiscal policial lleva adelante una serie de allanamientos en el marco de denuncias por presunta estafa piramidal. En la primera intervención realizada en una vivienda de Loma Prieta, Asunción, resultó detenida una mujer identificada como Claudia Elizabeth Villalba Salcedo. El fiscal a cargo de las intervenciones, Itálico Rienzi, dijo que las víctimas eran atraídas por un jugoso retorno de inversiones. El agente fiscal mencionó que son 8 las denuncias recibidas con un perjuicio estimado de 168 millones de guaraníes. El Ministerio Público formuló acusación contra Jorge Mercado Méndez y solicitó la elevación a juicio oral y público en el marco de la investigación por la ocupación ilegal de inmuebles perteneciente a una agroganadera. La acusación fue presentada por el agente fiscal Juan Daniel Benítez Miranda, de la Fiscalía Zonal de Santa Rosa de la Guaraí. La investigación describe la existencia de una estructura organizada dentro de los asentamientos, con dirigentes identificados, grupos de vigilancia, sistemas de comunicación y mecanismos de control en los accesos. El MOPC anunció el retiro de cartelerías irregulares en la ruta Ecovía que une Luque y San Bernardino a partir de este jueves. Como parte de estos trabajos se prevén interrupciones temporales del tránsito. Las tareas en un tramo de la denominada Ecovía arrancarán a las 13 horas y durarán aproximadamente 40 minutos, informaron desde el Ministerio de Obras Públicas. Temperatura en Asunción 14 grados, humedad 84%. En Ciudad del Este 26 grados, humedad 62%. 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
6: 10 de la mañana con 15 minutos. 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Señor Luis Antonio.
7: Gracias, señorita, gracias. Estamos ya en comunicación con Jorge Codas Thompson, analista internacional. Hola, Jorge, ¿cómo estás?
8: Elia, Luis, Lucía, Roberto, Julio, la audiencia.
7: Jorge, hace una semana una imagen sacudió a la opinión pública internacional y correspondía a miles de migrantes o de marroquíes, en realidad, que cruzaban a una ciudad española que está en África, y se viralizó aquello como un ejemplo, un supuesto ejemplo de lo que podría provocar en Europa leyes migratorias flexibles o que no se aplicara mano dura con respecto a la migración en general. Y entiendo que en realidad esa imagen era apenas un elemento más, una pieza más en un rompecabezas mucho más complejo que tiene que ver con la historia de España, de Marruecos y de otros países en la región.
8: Así es, realmente lo que vimos fue una foto que nos da todo el toda la información que uno necesitaría para el análisis. Yo creo que lo primero que hay que decir, si nos remitimos a lo más inmediato, Luis, es que en primer lugar, Ceuta tiene 82.000 habitantes y según fuentes del Ministerio del Interior de España, en pocos días cruzaron 72.000 inmigrantes provenientes de Marruecos. Eso solamente pudo haber ocurrido si las autoridades migratorias de Marruecos hicieron, por así decirlo, huelga de brazos caídos. Dejaron pasar a la población, que obviamente ante la perspectiva, que es otro punto que es importante analizar, ante la perspectiva de entrar en territorio español y eventualmente ir al territorio europeo de España, no solamente el africano, y ante la noticia que aparentemente fue falsa de que la Corte Suprema de Justicia de España había dictaminado que no se podía devolver de inmediato a inmigrantes que llegaran por mar, se lanzan estos inmigrantes de forma masiva a Ceuta y por supuesto no hubo forma de que las autoridades pudieran detenerlos.
7: Sí, estamos viendo las imágenes justamente de Jorge, que eran impresionantes. O sea, obviamente cuando uno veía aquello, esa marea humana que entraba corriendo a... que la gente no sabía, se hablaba de España y no sabía que además se trata de una ciudad española en África, no en el continente europeo.
8: Eso es muy importante, Luis, porque nos lleva a otros aspectos de la dinámica que ocurre ahí. Hay un conflicto territorial por Ceuta y por la otra ciudad que tiene España en África, que se llama Melilla, con Marruecos hace muchas décadas. Marruecos reclama que por razones geográficas e históricas las dos ciudades le corresponden, y de hecho esa es la forma en que ellos enseñan la historia dentro del país. España, por supuesto, niega esta posibilidad, dice que históricamente, de hecho en el caso de Ceuta, la historia nos tiene que remontar a 1415 con una invasión portuguesa que después por razones dinásticas Ceuta se quedó para España. España niega esto. Ahora, lo interesante en el caso de España es que cuando ellos le reclaman el Peñón de Gibraltar a Reino Unido, que es un enclave británico en territorio español europeo, usan los mismos argumentos que Marruecos y que España niega. Entonces, esta contradicción que vemos, Luis, nos indican que estos problemas no se van a solucionar rápidamente. Son problemas que llevan cerca de 500 años, con dinámicas políticas muy distintas. En Marruecos hay un rey, es una monarquía absolutista, no constitucional. Tiene constitución, pero evidentemente funciona como funciona un sistema autocrático. Y en el caso de España, obviamente es una monarquía constitucional con un sistema democrático muy desarrollado. España no es ajena a la situación que subyace a todo esto, Luis, que es la inmensa... Hay dos problemas. Uno es la inmensa diferencia de la situación económica entre África y Europa. Para el inmigrante, el riesgo de embarcarse, no solamente a Ceuta, que está en pleno territorio africano, sino de cruzar el estrecho de Gibraltar, contra el beneficio que le trae lograrlo, es enorme. Entonces, este no es un problema que se va a ir fácilmente. ¿Qué ha hecho España últimamente? Bueno, el gobierno de Pedro Sánchez está preparando una ley que le va a dar legalidad a gran parte de los inmigrantes indocumentados que están en España hoy. Es decir, España reconoce que hay un problema y reconoce que la crisis demográfica, que es el segundo problema que hay, llegó para quedarse a Europa, Luis. En África hay una tasa de natalidad muy alta, una tasa de fertilidad muy alta, y en Europa tenemos la situación contraria. Entonces, si vos te fijas, empezamos a hablar de lo inmediato, que es el problema de Ceuta en relación a España y Marruecos. Pero cuando uno viene a ver, esto es un problema mucho más profundo, que no tiene fácil solución, y hay también una dinámica geopolítica muy interesante. Marruecos es uno de los firmantes de los acuerdos de Abraham con Israel. Israel firmó estos acuerdos con cuatro países árabes, Bahrein, Emiratos Árabes, Sudán y Marruecos, donde básicamente se normalizan las relaciones diplomáticas con estos países, que son de mayoría musulmana, y ahí empieza todo un juego geopolítico que no se ve en esta crisis migratoria, pero que está presente, Luis. Recordemos que España le negó las bases militares para atacar Irán a Estados Unidos y le decretó un embargo de armas a Israel por la guerra en Gaza. Entonces, España tomó una posición en relación a dos interlocutores internacionales poderosos. ¿Qué hizo Estados Unidos? Estados Unidos mejoró las relaciones diplomáticas con Marruecos y ahora reconoce un territorio que solía ser español, que se llama el Sahara Occidental, donde hay un movimiento independentista que se llama el Frente Polisario, del cual España se retiró en 1975 y le garantizó autonomía. Marruecos no acepta esto. Marruecos dice que el territorio es de ellos y que le corresponde solamente al gobierno marroquí determinar qué va a pasar con el territorio. En 2021 ya hubo una crisis migratoria como esta que estás observando en las imágenes, de 8.000 personas que entraron a Ceuta, y solamente se calmó la situación cuando España aceptó que Marruecos tuviera la autonomía respecto a ese territorio de Sahara Occidental. Para que veas nomás, Luis, cómo no podemos despegarnos nosotros de la realidad geopolítica más amplia. Esa es la situación, es de muy, muy difícil solución, pero así como esta se resolvió en 3 días, la de los 8.000 migrantes en el 2021 también, pero costó mucho, porque ¿qué fue lo que sucedió, sabes? El líder independentista del Sahara Occidental entró a España para tratarse el COVID, y esto Marruecos usó como argumento para permitir la crisis migratoria. Entonces, te das cuenta la fuerza que tiene un país relativamente débil en los papeles como es Marruecos en relación a España, pero en la práctica tiene una herramienta sumamente poderosa para presionar.
7: Interesantísimo. Jorge, mi respeto de siempre, muchas gracias.
8: Un placer, muchas gracias.
7: Jorge Codas Thompson, analista internacional. Quiero agregar algo que tiene que ver con tu ámbito,
9: sí,
7: sobre este caso.
9: Sí.
7: Hay una disputa todavía entre Marruecos y España sobre dónde se va a jugar la final, sí, del, sí, Mundial.
9: Sí, sí, sí, porque es un lo más preciado, pues, es la final.
7: Sí, y allí hubo inclusive un periódico inglés había publicado que supuestamente Infantino estaba financiado por Marruecos. Y que Marruecos, o sea, que le había ofrecido a Marruecos la final. De hecho, Marruecos construyó un estadio, está construyendo un estadio gigantesco, imponente.
9: Gigantesco. Y ahora en esta última semana, la semana que pasó en realidad, con toda esta sacudida que había tenido Infantino, hasta se había especulado con que Marruecos lo había... a ver, ¿cuál sería el término específico? Que Marruecos le había brindado su apoyo a Infantino, pero a cambio de que la final sea en Marruecos.
7: En Marruecos, sí. Y no en Madrid, como en España. Obviamente ellos quieren hacerlo en uno de los estadios emblemáticos que tiene España.
9: Exacto.
7: Y eso tiene inclusive otra cuestión de fondo, porque el fútbol obviamente ya no es solamente un deporte, es una herramienta de política exterior.
9: Totalmente.
7: En el 2015, China inició un proyecto multimillonario con el que pretendía, primero, clasificar otra vez a China para un mundial. Segundo, organizar un mundial en China. Y tercero, ser campeona del mundial en algún momento. O sea, en un corto plazo, ¿verdad? Pusieron un montón de, una barbaridad de plata. Abrieron escuelas de fútbol, estadios en China. Porque, claro, China tiene dos cosas. Tiene la capacidad de planificar y de poner toda la plata que sea necesaria. No le funcionó. No le funcionó. El equipo de China sigue siendo un equipo que no clasifica ni en pedo.
9: Es que en ese lapso hubo un boom en donde los futbolistas que estaban en un buen momento
7: se fueron a China.
9: Sí. Carlos Tevez, sí, claro. Entre otros nombres, ¿verdad?
7: Que todo fueron, eso formó parte de la gran promoción que hicieron desde el gobierno chino.
9: Pero no prendió.
7: Claro, porque era colocar a China en el escenario mundial como el nuevo imperio, entre otras cosas, pasaba por una cuestión cultural. Ese es lo que le llaman el soft power, ¿verdad? El poder blando. Sí. Y por allí pasaba el tema del fútbol, que no es muy distinto a lo que Estados Unidos organizando el mundial.
9: Claro, y no es muy distinto a lo que está haciendo Arabia.
7: Exactamente.
9: El 2034.
7: Y no es distinto a lo que hace Marruecos, que entra primero como el vecino pobre para organizar ese mundial, porque esto era España la principal, Portugal segundo y tercero Marruecos. Y nosotros, para no quedar como pelotudos, porque bueno, se cumplía no sé cuántos años del mundial,
4: el centenario,
7: hacemos 30. Tres inauguraciones que se hacen en América Latina. Realmente es vergonzoso, ¿verdad? O sea,
9: igual históricamente es interesante.
7: Sí, pero en la zona del mundo donde el fútbol se convierte en el fenómeno que se convierte, porque digan los ingleses lo que digan, en Sudamérica se convierte esto en un fenómeno. Totalmente. O sea, acá es donde se empieza a jugar en el potrero con la pelota de trapo, o sea. Hasta acá es donde hay la pasión, ¿verdad? Sí, que no, lo que no pudieron los chinos. Sí. O sea, vos podés poner toda la guita del mundo, pero Brasil, Argentina, ¿qué es? Y es el chico que está jugando en el postrero. Esa pasión no se compra.
9: Totalmente.
7: Pero al final, bueno, Marruecos quería hacer la jugada porque Marruecos se quiere colocar y, bueno, quería jugar la final, tener la final de un mundial.
9: Con esta diferencia que Marruecos sí supo posicionarse en las primeras planas desde lo futbolístico.
7: Sí, claro.
9: Recordar que en el mundial pasado Marruecos llega a instancias de semifinales. Recordar que fueron campeones de África en el último torneo, más allá de esa controversia que hubo desde lo reglamentario, que en esa final frente a Ghana y situaciones que se dieron, ¿verdad? Y ahora otra vez siendo grandes protagonistas de este último mundial.
7: Y Marruecos tiene una facilidad, puede decidir construir un mega estadio y no tiene que enfrentar a la opinión pública porque no es una democracia. Hay un rey, el rey decide y el que está en contra termina en una celda. Totalmente. Con mucha suerte. Entonces el resto, chau.
9: Directamente.
7: Pero bueno, un poco. Y esto de liberar de repente migrantes también es una de las formas de presión que tiene Marruecos. Tira y
9: afloje constante.
7: Claro, para que veas cómo de repente el fútbol o los migrantes se convierten en una herramienta de la política exterior de un país.
9: Sin duda.
7: Increíble.
9: Sí, tiene mucho que ver.
7: Bueno, son las 10:31. Enseguida, por favor, vamos a hablar, Lucía.
10: Vamos a hablar de un concierto gratuito que es hoy. Vamos a también hablar del guitarrista de Queen que viajó a España para ver el eclipse que fue ayer. Y recordamos también algunos eclipses y los que se vienen. Y tenemos un paraguayo que en Ibiza se encontró con Spider-Man.
7: Sí. Mira vos. Sí. Enseguida.
9: Vamos a hablar del Cerro Porteño, sí, Cerro Porteño, que trajo muy buen resultado desde todo punto de vista para la vuelta. Ya me estaba diciendo, Choco, entradas, compro entradas si le sobra, es el tema. Ya no hay entradas para el partido de vuelta.
4: Y una mujer de 57 años modista que se fue al juzgado de paz en Villarrica y encontró una tormenta. ¿Qué fue lo que pasó y por qué quedó detenida? Enseguida les cuento.
7: Epa. 10:30.
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1: Ya son las 10:39. 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
2: Gracias, señorita. Bueno, Lu, ¿cómo estamos?
3: Muy bien. Bueno, hoy hay un lindo concierto gratuito, encima es en el Teatro Municipal, que es un teatro realmente hermoso.
4: ¿Cantaste ahí alguna vez, Lucía?
3: Sí.
4: ¿En qué año por ahí?
3: Canté, actué.
4: ¿En qué año por ahí cantaste?
3: Hijo, la última vez fue en el 2012.
4: Te robaste el espectáculo.
3: Fue como la última vez que canté, así públicamente.
4: ¿Y qué tal te fue?
3: Bien.
4: Bien, sí, ahí, te voy a rescatar ese archivo.
3: En algún momento, volveré. Pero hice Caperucita Roja también, en Into the Woods, que fue un musical.
4: ¿Y el lobo quién?
5: ¿Se comió el lobo?
3: El lobo era mi amigo.
2: ¿Por qué los dos las mismas cosas?
3: Le mando un beso a mi lobo, my wolf, Dani Mojoli. Dani Mojoli, personaje.
4: ¿Qué tal está el lobo? No, o sea, ¿actuó bien?
3: Sí, súper, canta bien, no, espectacular. Mi vecino, mi vecino era Naranjo, era. Le quiero mucho ya, Dani, hace poco le vi.
2: Además era tu vecino.
4: Por favor.
3: Ahí ya van a empezar a escribir todos los vecinos de Naranjo. Bueno, vamos a poder escuchar la sinfonía número 5 de Beethoven, que él escribió cuando tenía 19 años nada más.
2: Qué loco, ¿verdad?
3: La verdad que vamos a poder escuchar.
2: ¿Qué te parece, será?
4: Sí. Choquiño, vos que hacías a los 19, Choquiño,
3: imagínate,
4: no.
3: A los 19. 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Esto es a las 20 horas en el Teatro Municipal Ignacio Apane, con entrada libre y gratuita. Aprovechen cuando hay. Porque yo siempre escucho, ay, nunca hay actividad en Asunción. Y sí hay. Lo que pasa es que la gente cuando se entera no se va. Entonces aprovecha. Bueno, también contarles que Brian May, el guitarrista de Queen, él además de ser guitarrista, está muy involucrado a todo el mundo de la astrología.
4: Ah, mira.
3: Entonces él viajó a España porque quería ver el fenómeno astronómico de ayer, porque ayer hubo un eclipse, pero no se pudo ver acá en Paraguay.
2: No.
3: Se veía sobre todo en España, en diferentes ciudades de España. Ellos fueron los privilegiados. Mucha gente viajó a España, así como él, para poder ver este eclipse. Y él estuvo en Javalambre, en la provincia de Teruel. Hizo una cantidad de videos que compartió en sus cuentas de Instagram, también dando como consejos de cómo hay que actuar en estos casos y cómo uno tiene. Ahí está, estamos viendo los videos. Cómo uno tiene que protegerse si uno quiere ver el eclipse, que dura unos minutos nada más, pero hay que protegerse bien, ¿verdad? Yo recuerdo que en el año 94, el 3 de noviembre de 94 en Paraguay, vivimos un eclipse en la mañana.
4: Ah, 94
3: sí.
4: Fue al final.
3: Fue.
4: Porque ayer,
3: sí, ayer
4: recordamos 93
3: viendo.
4: Más o menos, pero no, 94
3: sí,
4: fue.
3: Busqué, ¿te acuerdas? Busqué y el diario Noticias en aquel
4: sí,
3: entonces.
4: Sí, trajo el lentecito.
3: Tenía los lentes que era, tenías la opción de tener el verde o tener el rojo.
4: El rojo,
3: para poder
4: sí.
3: cuidar tus. Y eran.
4: Pues te podías quedar ciego, te decían.
3: Sí.
5: Sí, sí, así te decían.
3: Y se puso negro.
4: Lo que no sé por qué pusieron en Canal 3 en su momento, que hizo la transmisión, por qué ponían tipo una música del juicio final,
3: ¿verdad?
4: Que ya era el fin del mundo.
3: Te asustaba.
4: Me asustaban todo, che.
3: Y bueno, de hecho los pájaros se asustaron.
2: Yo estaba justo en noticias.
6: Estaban a leer noticias.
3: ¿Te acordás entonces?
6: Tengo ahora por ahí guardado mis lentes.
3: Qué genial.
4: Eclipse total del amor, tengo que mandar ya
3: eso. Sí, es justo que murió hace poco la intérprete. Pero bueno, se vienen otros eclipses. El 2 de agosto del 2027 va a haber otro eclipse solar total que se va a poder ver nuevamente en España. Y el 26 de enero del...
6: Tienen todas las fichas los españoles.
3: El 26 de enero del 2028 se va a poder ver un eclipse solar anular que se llama Anillo de Fuego, pero que se va a ver más bien en Europa que por acá, y también se va a poder ver en Egipto. Ahí es donde mejor se va a poder ver ese eclipse. Bueno, y por otro lado tenemos a este compatriota, es fotógrafo.
5: Ahí está mostrando el eclipse, mi amor.
3: Ahí está. Ah, ese fue el eclipse.
5: Ese es de España, ¿verdad?
3: Sí, eso es el último eclipse que fue ayer.
5: ¿Y qué hora más o menos fue esto?
3: Esto fue a las 19:30 de Teruel. Uh-huh. 19:32 de otra zona ahí cercana.
6: Qué impresionante,
3: ¿verdad? Y sobre todo que ellos están ahora mismo en verano.
5: Y oscurece.
3: Entonces
5: tardísimo.
3: Ya oscurece a las 22, sí. 22:30. Sí. Y esto es rarísimo a las 19:30, ¿verdad? Un fenómeno genial. Muchos famosos viajaron.
6: Sí.
3: Hay fotos de Antonio Banderas, de Paz Vega, de todos estos actores que viven en España que estuvieron también presentes.
6: Yo acá recuerdo se hicieron varios materiales, ¿verdad? Cuando
3: en el 94.
6: En el 94. La confusión de las aves.
3: Sí, porque migraban todas.
5: No, estaban... Se iban a dormir. Sí, sí. Las gallinas se subían.
4: Sí, sí,
5: claro. Se subían a los árboles.
4: ¿Sí? Sí, sí, sí.
3: Pobrecitas, ¿verdad? No tenían ni idea de lo que estaba pasando. Fueron unos minutos nada más, pero igual.
6: Sí, no, el tema cuando se despertaba decía, chiputa, cada vez dura menos la noche.
5: El sueño dura menos.
6: Qué mal dormí.
3: El día no dura nada, ¿verdad?
4: Pero tengo detalles de esto que estamos viendo, digo, para los televidentes y oyentes de paso, que nos pasan aquí de producción. El eclipse solar total del 12 de agosto de 2026 sumió en la oscuridad al norte y este de España al atardecer, donde miles de personas con lentes especiales y telescopios se reunieron en observatorios, fortalezas y puntos costeros de Galicia, Asturias, Castilla y León, Aragón, Comunidad Valenciana y Baleares para ver un fenómeno único en más de un siglo. El evento inició su fase parcial a las 19:30 horas, la totalidad ocurrió entre las 20:26 y las 20:33 y concluyó pasadas las 21:20 horas. También fue total en Islandia y parcial en otros países clave como Portugal, Francia, Alemania y el Reino Unido.
3: Y uno podía seguir también la web de la NASA, la web NASA Live, si quería ver, ya que acá no teníamos la oportunidad de ver. Y hablando de España, nuestro compatriota Richard Aguilar, él es un fotógrafo, es de Caguazú, y llamó la atención en redes sociales porque él subió una foto suya, ¿verdad?, en un patio con Tobey Maguire. Y a Tobey Maguire se lo ve relajado, porque ya he leído, he escuchado que tiene un carácter no tan agradable. A él no me tocó todavía entrevistarlo, entonces no puedo opinar, no sé cómo es él. Ahí está viendo la foto. Pero bueno, él es Richard Aguilar. Él contó que está trabajando como jardinero en Ibiza, está con su familia por allá, y le conoció a Tobey Maguire y aprovechó este encuentro para tomarse una fotito y compartirla en sus redes sociales. Y bueno, la publicación viene acompañada del texto: cuando eres jardinero en España, pero tienes clases particulares de cómo trepar muros de un maestro en eso. Es lo que escribió, haciendo referencia a Tobey Maguire, que interpreta a Peter Parker, a Spider-Man. Bueno, y ahí cuenta un poquito cómo conoció también a este gran actor.
6: Se va a volver a embutir el traje de Spider-Man en la película Avenger Doomsday.
3: Sí, pero claro, porque van a salir...
6: Mezclar realidades.
3: No sé si los tres, ¿va a salir también Andrew Garfield?
6: No, Garfield no.
3: Ah, okay.
6: Es solo él.
3: Solo Tobey Maguire con Holland.
6: No, Tom Holland no aparece en esta.
3: ¿No aparece
6: en Avenger Doomsday? No, en la siguiente.
3: En diciembre viene esa película. Muy esperada. Vamos a ver si le supera.
6: ¿Cuántos años tiene este hombre ya?
3: Vamos a ver cuánto tiene
6: grande.
3: Tobey Maguire. Sí, está... Bueno, no, ha de tener 40 y pico. Vamos a ver. Claro, pero vamos a ver si Avengers Doomsday le supera a Spider-Man, que hasta ahora tiene un estreno fabuloso. Tiene 51 años.
4: Choquiño, yo te voy a mandar al frente a vos porque me estás haciendo bullying laboral acá. ¿Cómo se llama eso cuando te hacen bullying en el laburo?
6: ¿Por qué?
4: Porque ya lograste que el director de cámara me quita mi plano acá. Porque él dice que cuando Lucía habla de música o de cine, como yo soy un ignorante en la materia, me dice que yo digo sí, no sé un carajo. Entonces ya me anularon. Choquiño. Sí, no me yo digo sí, ¿verdad? Sí.
3: No.
6: Qué bárbaro.
3: Acá todos podemos opinar. Bueno. Todos tenemos nuestra
6: Qué bien le fue hacerlo.
7: Sí, hablaban de Tom Holland. Tengo que hablar de Ariel Holland, que es el entrenador de Cerro Porteño, que ayer volvió a dar una muestra de cómo se debe encarar un partido de estas características en Copa Conmebol Libertadores. Un partido complejo por donde se lo mire, sabiendo que ¿cuál es el rival que no querés que te toque en una fase decisiva de Copa Libertadores? Y hay dos rivales que uno dice, no quiero que me toque. Flamengo y Palmeiras. Y a Cerro le vuelve a tocar Palmeiras. En un partido en donde Cerro tuvo que lidiar con situaciones como no tenerlo a Matías Pérez, por ejemplo, disponible como para jugar este partido. Tuvo que, entre comillas, improvisar la presencia de Lucas Quintana. Digo entre comillas porque Lucas Quintana es un futbolista, un juvenil de Cerro Porteño que venía teniendo muchos minutos, pero que estaba en la danza de la transferencia y que hasta aquí no había tenido minutos en el campeonato. Se disputaron 4 fechas y hasta aquí no había tenido minutos Lucas Quintana. Entonces, en esa, entre comillas, reitero, improvisación, Lucas Quintana jugó de titular. Jugó en esa zona defensiva en donde lo tuvo a Fabricio Domínguez, Gustavo Velázquez, Lucas Quintana, Alexis Cañete y Marcelo Chaparro, una línea de 5 en donde a partir de ahí Cerro Porteño de una u otra manera tuvo sobresaltos frente al arco de Rofo, que tuvo buenas tapadas. Ayer habrá sido el mejor partido de Manuel Rofo en esto que lleva, sería su 5º partido oficial al frente de Cerro Porteño, o en el arco de Cerro Porteño, y tuvo muy buen desempeño en un partido complejo, desde todo punto de vista, un partido complejo, en donde Cerro Porteño tuvo sobresaltos, pero que no sufrió Cerro Porteño dentro de todo lo que uno puede analizar en el global de lo que fue el partido. Un 1-1, recordar que Cerro Porteño tenía una ventaja numérica en el desarrollo del partido por la expulsión de Andreas Pereira. Y a partir de ahí como que parecía que Cerro Porteño podía marcar más diferencias. Tal es así que eso no se dio. Fue el Palmeiras el que se pone adelante en el marcador. El gol del flaco López, José Manuel López, delantero argentino, que de hecho fue al Mundial con la selección argentina, minuto 82, abre el marcador. Cerro Porteño, más allá de esa situación, no tuvo demasiados sobresaltos. Llegando al minuto 93, llega el gol en contra de Carlos Miguel. Y digo en contra de Carlos Miguel porque de inicio uno puede decir que fue Jonathan Torres el que se encargó de convertir este gol. Jonathan Torres cruza la pelota buscando contacto con Pablo Vegetti. Vegetti no toca la pelota y eso lo confunde a Carlos Miguel, que es el arquero del Palmeiras. Cierre, serie totalmente abierta para lo que va a ser el juego de vuelta. Me decía hace un rato Choco que estaba buscando entradas. Compro entradas y les sobra. Totalmente agotadas las entradas. Entonces, el duelo de vuelta va a estar a pedir de Boca por parte de Ariel Holland, que decía que arda la olla en la próxima fecha, que arda la olla en el juego de vuelta. Un partido en donde Cerro Porteño puede marcar historias. Y yo les decía semanas atrás, una vez que Cerro Porteño conocía a su rival, que iba a ser Palmeiras en octavos de final, decía, si Cerro Porteño supera a Palmeiras, ¿por qué no ilusionarse? ¿Por qué no pensar en esa primera final continental, en ese primer título continental? Porque reitero esto que les decía hace un rato, los rivales más fuertes a nivel continental son Flamengo y Palmeiras, y Cerro Porteño está a un paso de dejar afuera al Palmeiras. O sea, es un escenario ideal después de lo que fue este arranque de campeonato del torneo clausura por parte de Cerro Porteño, que hasta aquí no convencía. Pero después de lo que fue el partido de ayer, y cómo no tener ilusionado a todos sus hinchas.
6: Uh-huh. Hoy juega Olimpia.
7: Sí, señor. En un rato vamos a ampliar detalles de lo que va a ser este enfrentamiento. Olimpia, que ya lo enfrentó al Vasco da Gama en fase de grupo. Se da esta particularidad que se vuelve a encontrar con el mismo rival, así como le pasó a Cerro Porteño.
4: Está hablando el diputado Raúl Benítez luego de testificar en el juicio oral y público del caso Hernán David Rivas Román. Y él dijo en un momento que muchos tienen, y digo textualmente, muchos tienen el culo sucio en el caso de Hernán Rivas. Está hablando ahora con Noticias Paraguay.
8: Que fue pisoteada por un Jorge Guarín Alfonso y que llegó a su máximo punto de prostitución poniendo un analfabeto funcional como presidente del jurado de enjuiciamiento. El primer interesado que debería ser jurado de enjuiciamiento de magistrados hoy abre una causa a las fiscalas. Permítanme pensar, permítanme decir, acá hay aprietes, señores. Acá hay un apriete abierto y se está haciendo ese apriete. No se hace con mensajes de WhatsApp, se hace por vías institucionales. Y es una pena que el cartismo nos trate de estúpidos, porque esto es un mensaje del cartismo.
9: No hay intenciones de limpiar el jurado de enjuiciamiento de magistrados por parte del oficialismo.
8: No hay intenciones de limpiar el jurado de enjuiciamiento de magistrados, y una vez más están utilizando este jurado para hacer lo que siempre hicieron cuando tuvieron el jurado: apretarle a magistrados, apretarle a fiscales y apretarle a jueces. En este caso, para apretarle a fiscales para ver hasta dónde están dispuestos a llegar con el caso David Rivas.
10: Darle de vuelta con relación a la amenaza que recibió, decía, en el 2024, aclarar un poco cómo se da esa amenaza.
8: Bueno, nosotros habíamos recibido yo había recibido un mensaje por WhatsApp de una foto mía. Me lleva una foto mía dentro del recinto de mi, o sea, dentro del edificio, dentro del estacionamiento de mi apartamento donde yo estaba, donde me llevaba la foto bajándome del auto, diciéndome, te estamos observando. Estamos observando. Yo respondo como signo de interrogación. Nunca obtuve respuesta de ese número. Era un número que no tenía foto, ningún tipo de identificación. No se podía identificar. ¿Por qué no hice la denuncia en ese momento y por qué en este momento sí? Y no hice la denuncia en ese momento porque realmente tengo que decir, o sea, en ese momento pensé, ninguna institución, temo más de las instituciones que del propio mensaje.
9: ¿Y te va a proteger?
8: No, la verdad es que en ese momento, de hecho se da en ese mismo contexto la expulsión de Katia González. Nosotros estábamos viviendo un momento de mucho acoso, vamos a decir, por parte de campañas de odio que se estaban haciendo en ese entonces para la expulsión de Katia González, y donde nos metieron a todos nosotros. Empezó también un poco esa persecución con nosotros. De hecho, posteriormente salta al ámbito legislativo cuando se empieza a hablar de la suspensión, cuando se empieza a hablar de que se me iba a echar, cuando empiezan a hablar, o sea, las amenazas empiezan a llegar cuando nosotros apretamos el acelerador con el caso Rivas.
10: ¿Estaba saliendo del estacionamiento con tu
8: de mi auto? No, estaba saliendo de mi auto. Yo estacioné el auto y estaba bajando el auto y me lleva una foto mía bajándome del auto.
9: Bueno, ahí estaban las palabras del diputado Raúl Benítez.
4: Bueno, el diputado Raúl Benítez, que se fue a la audiencia para testificar en la sala de juicios orales del Poder Judicial con una media que tenía el dibujo de un burro. Él se fue luqueado para dejar en evidencia lo que considera es Hernán David Rivas Román, quien en su momento fue presidente del jurado de enjuiciamiento de magistrados por encargo del movimiento Honor Colorado. Para mí esa es una etiqueta que tiene que quedar también bien definida, porque esta es una historia sin precedentes. Siempre digo y me ratifico hoy, nuestro narrador es un perverso, el que escribe la historia de nuestro pasado reciente. Es demasiado ocurrente y escribe cosas alocadas para la República del Paraguay. Como este caso, una mujer de 57 años que se fue al juzgado de paz de Villarrica. Ella se fue para una citación judicial, en una audiencia que nuestro corresponsal no nos reporta exactamente para qué era, pero lo cierto es que ella se va al juzgado, le chequean sus datos, número de cédula y demás, como te revisan para entrar a cualquier recinto judicial, más todavía si vas a participar de una audiencia. Y se percatan que la mujer tenía orden de captura pendiente por un caso de abuso sexual en menores. Ella modista, 57 años. Y resulta ser que el antecedente que se encuentran es del caso de una agresión sexual a una niña de 8 años, pero que fue perpetrada por un hombre de 70 que se encuentra con medidas alternativas a la prisión. O sea, ella es copartícipe del hecho punible y por eso tenía una orden de captura pendiente de cumplimiento. La orden de captura fue emitida por el Juzgado Penal de Garantías número 2 de fecha 10 de agosto de este año. Hace poco salió la orden de captura. Pero el caso ya data de 4 años atrás. La nena víctima hoy tiene 12 años y fue abusada sexualmente por este hombre cuando tenía tan solo 8 años. La modista, que se va al juzgado de paz y que se mete en medio de una tormenta que, según el relato del Ministerio Público y el sistema judicial, ella misma había generado un tormento para una niña de 8 años tiempo atrás.
3: Qué fuerte.
4: Muy fuerte.
6: Qué fuerte. Bueno, para cerrar, Lucía.
3: Bueno, tenemos noticias que tienen que ver con BTS, esta agrupación que sabemos es muy querida en diferentes partes del mundo. B de BTS revela que tiene un problema grave de audición, y esto todo en medio de la gira mundial. Ustedes saben que ellos volvieron, tuvieron su época de servicio militar, se alejaron de todo este mundo, ahora volvieron, un regreso pero triunfal, pero uno de sus miembros está con un problema de pérdida de audición en su oído derecho. Esto empeoró justamente cuando hacía el servicio militar obligatorio. Y entonces, bueno, va a ver qué es lo que hace, ¿verdad? Dice, si por este oído escucho 100%, por este otro solamente escucho 30%, dijo el miércoles ayer en una transmisión en vivo que hizo en una plataforma para sus fanáticos, acompañado de su compañero Jam Cook. Entonces, bueno, van a ver qué solución pueden encontrar, porque obviamente la pérdida de audición también implica que no pueda cantar también de la mejor forma, porque tiene que escuchar el retorno.
7: Una cosa tiene que ver con la otra.
3: Sí, sobre todo en los conciertos en vivo. De repente en grabaciones puede zafar. Entonces, bueno, está viendo qué es lo que va a hacer. Y tiene una cantidad de seguidores esta agrupación. Acá en Paraguay están pidiendo ese tiempo que vengan. Sí. Hay que ver si es que realmente... ¿Cuánto piden también, verdad? Y si estamos preparados para pagar eso totalmente en Paraguay. Pero yo creo que si vienen, va a llenarse realmente ese concierto.
7: Claro, porque no solamente van a... Va a recoger gente de Paraguay, sino que de alrededor
3: también. Van a venir
7: también,
3: ¿verdad?
7: Vienen a la Argentina.
3: Sí, ellos van a... A ver, vamos a mirar, pero tenían una... Están, de hecho, ahora mismo en la gira. Sí. Están en una gira internacional con muchísimas fechas, recorriendo diferentes partes del mundo, pero Paraguay no está. No, por el momento no. Comenzaron el 9 de abril en Corea del Sur, y están recorriendo diferentes partes del mundo. Incluyeron a España, incluyeron también a Buenos Aires. Está, en octubre van a estar. En Bogotá, 2, 3 de octubre. En Lima, 9 y 10 de octubre. Santiago de Chile, 16 y 17 de octubre. Buenos Aires, 23 y 24. San Pablo, 29 y 31. Ahí van a ir solamente muchos paraguayos. Claro. Que ya habrán comprado sus entradas.
7: Hablando de Brasil, ayer cuando terminaba el partido, hay una zona mixta en donde los futbolistas se expresan. Estoy hablando del enfrentamiento entre Palmeiras y Cerro Porteño. Y al paso, decía Carlos Miguel, el arquero del Palmeiras, decía, pueden estar tranquilos que nosotros vamos a clasificar. Esto es lindo también para motivar a Cerro Porteño de lo que va a ser ese juego de vuelta. 19 horas el partido en una semana. El próximo miércoles se va a estar disputando en la nueva olla. Reitero esto, entradas totalmente agotadas, es lo que indica la cuenta de Cerro Porteño en el portal, en realidad, en donde se cobran las entradas. Están totalmente agotadas para lo que va a ser el próximo miércoles 19 de agosto a las 19 horas en la nueva olla. Va a ser ese partido.
6: 11 de la mañana, un minuto.
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1: 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Hora 11:07 en la República del Paraguay, temperatura en Asunción 16 grados. La ex senadora Katia González declaró en la mañana de este jueves ante el Tribunal de Sentencia en la causa que juzga al ex senador Hernán Rivas por su presunto título falso. Entre otras cosas, señaló que ese caso le costó su banca en el Senado, donde al ex senador Hernán Rivas por su presunto título falso. Entre otras cosas, señaló que ese caso le costó su banca en el Senado, donde ya le habían advertido que bajara los decibeles sobre ese tema. Continúa

0: De 10 plantas por cada ejemplar derribado. La advertencia municipal surge tras una seguidilla de denuncias vecinales recibidas en las últimas semanas, las cuales alertaron sobre intervenciones ilegales en distintos puntos de la capital. Ante esta situación, el director general de gestión ambiental, Máximo Barreto, recordó que el derribo de ejemplares debe ser siempre el último recurso sujeto a una previa verificación técnica. La Dirección de Meteorología anuncia para esta tarde tiempo fresco, cielo generalmente nublado, vientos del sector sur con lluvias dispersas, luego mejorando con una máxima de 20 grados. Temperatura en Asunción 16 grados, humedad 80%, en Ciudad del Este 19 grados, humedad 67%.
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5: Copa Conmebol Sudamericana, instancias de octavos de final, hoy a partir de las 19 horas en Río de Janeiro. Vasco da Gama va a recibir a Olimpia. A partir de las 19 horas, reitero esto, arbitraje de Darío Herrera de Argentina. Germán Delfino va a estar en el VAR, también argentino. El probable equipo del Olimpia con algunas bajas, como por ejemplo la de Juan Fernando Alfaro, que hasta inclusive tuvo que ser hospitalizado y desacomodó un poco. Es lo que decía Vitamina Sánchez ayer en conferencia de prensa. El probable equipo es con Gastón Olveira en el arco, la zona defensiva con Raúl Cáceres, Brian Ventaverri, Gustavo Vargas y Mateo Gamarra, Richard Sánchez, Sebastián Quintana, Eduardo Del Mazo, Fernando Cardoso, Romeo Benítez y Brian Romero, el probable equipo del Olimpia para enfrentar octavos de final, juego de ida ante el Vasco da Gama, Copa Conmebol Sudamericana.
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13: Son las 11:16 de esta mañana. Tengo una noticia que ocurrió en la zona de Mambay. Pedro Juan Caballero y después Lucía Sapena Violini nos cuenta más cosas. Ajá. Desconocidos ingresaron a una institución educativa de gestión pública. Bien. Y robaron, ¿sabes qué robaron, Julito, Lucía?
14: ¿Qué llevaron, Robert?
13: Una jarra eléctrica y una mistera. Ah, así es miserable, puede
15: Dios
13: ser.
15: Dios mío.
13: Y que se utilizaba para alimentarle a los chicos. En el marco del programa Hambre Cero. Porque ahí funciona pues la cocina del programa Hambre Cero. El presunto autor logró forzar una ventana de vidrio y se apoderó de los objetos mencionados. El director del colegio alega que no es la primera vez que son víctimas de robo, porque la institución se encuentra en una zona donde el problema social, ¿cuál es? El consumo de drogas. O sea, los vizcacheros, para ir a robar cualquier cosa con tal de reducir lo más rápido posible y tener el dinerito para comprar su droga.
15: Qué terrible. Man. A mí también me falta una mixtera. La mía se descompuso. Bueno, para el fin de semana, hoy es jueves, pero ya les invito a que se preparen para el fin de, para ver algunas pelis en Telefuturo. Por ejemplo, a las 15:50 del sábado podemos ver Rocky 5. Estamos pues siguiendo a Rocky. Cada fin de semana en Telefuturo podemos ver una Rocky. Preparándonos también para lo que va a ser el biopic de Rocky, ¿verdad?
13: ¿Y en qué Rocky vamos a estar ya ahora?
15: En la número 5 ya.
13: ¿Ah, 5 ya?
15: Sí, la de 1990.
13: Y esa es con Tony, el boxeador profesional. Rocky 5 es cuando se pelea con el rubio. Ahí en la calle nomás le aplican un moquete.
15: Fue buena película.
13: Buenísima película.
15: A las 15:50. Luego, maratón de Rocky, porque tenemos Rocky Balboa, la del 2006. De verdad, ya cumplió 20 años. A las 17:50. Ambas son películas para ver en familia. Es parte luego de Telecine Familiar. Eso es el sábado 15. Que de hecho es el Día del Niño. También para ver también con los niños y prepararles un poco para el futuro.
13: ¿Cómo es eso?
15: Que es el Día del Niño ese día.
13: El domingo.
15: El 16 y el domingo. Esto es sábado. Cierto, es sábado. Es el cumpleaños de Asunción.
13: Cierto.
15: Bueno, ahora sí vemos el Día del Niño, que es el domingo.
13: Sí.
15: Bueno, el domingo podemos ver Hércules, la del año 2014. Esta que tiene a Dwayne Johnson, está Irina Shayk, está Rebecca Ferguson, hermosa, mirá, que la otra vez Luis Leo estuvo hablando de ella. A las 14:30 podemos ver esta película, el domingo 16 de agosto en Telefuturo. Y seguimos con Transformer, La Venganza de los Caídos. Esta también es del año, esta es el del 2009. A las 16:10, o sea, 4:10 de la tarde, podemos ver esta peli en la segunda función de lo que es el cine en Telefuturo los días sábados y domingos.
5: Irina Shayk, que fue novia de Cristiano Ronaldo en su momento.
15: ¡Qué linda!
13: Mira, bonito. Atando cabos rápido.
15: Pero hace mucho ya, porque hace 11 hace que está con ya, sí. Georgina. Sí. Y ella no fue también novia de un actor. ¿No?
13: Yo creo que vos los viernes tenés que recomendar películas del viejazo.
15: ¿Verdad? Vamos a recomendar películas sí, del viejazo.
13: Los viernes podemos hacer. A mí por lo menos me gusta ver películas viejas.
15: Sí, clásicos.
13: Clásicos.
15: Vamos a recomendar. Qué linda es esta mujer realmente. Muy hermosa. Sí, sí, bella, bella, bella.
13: 11:20 de esta mañana. Ya está el comandante Arturo Máximo Rubín.
5: Sí, señor.
13: Lo vi un poco...
5: ¿Qué pasó?
13: No sé cómo describirle al comandante, pero vino, era como que estaba hipervigilante.
5: No, no, no.
13: Estaba tipo combativo, estaba.
15: Y es el comandante.
13: Parece que vino con todo.
5: Siempre está con todo.
13: Y alguna sorpresa está preparando el comandante, pues vino con todo, vino encima con su campera roja.
5: Sí.
13: Y cuando él viene con su campera roja,
5: ¿qué puede pasar?
13: Hay que tener cuidado, cualquier cosa puede pasar.
5: Ahí
13: ya viene luego el comandante. Nos va a echar.
15: Yo también traje mi campera roja.
5: Se terminó todo.
15: Caperucita roja.
13: Yo digo que cuando el comandante viene con su campera roja, uno tiene que tener cuidado. Porque algo va a pasar. Les advierto nomás. Nos vamos nosotros.
5: Bueno, listo.
15: Bueno, buen
13: la ropa y el color dicen mucho. El comandante cuando viene de rojo, algo va a explotar, señores. Nos vamos.
5: Chau.
15: Chau, chau.
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7: Se le va el arquero. Gol. Dice el porteño Jonathan Torres, la pelota se le fue al arquero. El centro del Bocón Torres y la pelota al fondo era del portero y aparece el Bocón, pelota por abajo, repito. Decidido Vegetti que no llega a tocar la pelota y entonces el gol es del Bocón. Bocón, el festejo azulgrana, no llega a tocar Vegetti, el arquero no puede evitar la caída y cerró el chiflón. Silencio en el estadio en San Pablo. Lo hizo el Bocón Torres. El partido está 1-1. Empató el ciclón de Benetito, dice el árbitro.
8: 1-1.
7: Siga, dijo el juez. 1-1 el partido. Bocón. Era para Vigente, ni Carlos Miguel. Pelota al fondo. Y el ciclón. Empata el juego 1-1 en San Pablo.
9: Cerro Porteño, el club del pueblo.
10: Lo dice, muy buen día. ¿Qué tal, Ricardo?
11: Buen día, Arturo.
10: ¿Qué tal, Germán?
12: Bien, Arturo. Buen día a todos.
10: ¿Cómo te va, niño?
12: Señor, buenos días. Saludos para todos.
10: Felicidades, récord.
13: Gracias. Buen día para todos.
10: Felicidades.
13: Gracias, señor.
10: Ayer te mencioné varias veces. Por lo visto no escucharlo en la radio. ¿Cómo te va, Darío?
14: Buen día, señor. Saludos a todos.
7: Mi porcentaje le dio Recoman empate.
11: Sí, empate.
7: Otra vez el Recoman hasta ahora, ¿no?
11: Y sí, el populismo.
7: ¿Cómo?
11: Su mejor expresión.
10: Felicidades.
13: Gracias, señor.
14: ¿Vos sabés que después de eso vino el gol de Palmeiras?
13: ¿En serio?
14: Después de lo que dijo Arturo, sí.
10: Y yo dije, el niño Jorge tiene razón. Venía, dijo, muy bien, buen pato.
12: Hasta que se dio.
13: Está bien.
10: Y él no fue upside al final.
14: No,
12: hay una imagen ahora porque al parecer Torres toca en el suelo. Se ve un movimiento como que toca,
14: sí,
12: Torres.
14: Toca.
12: O se rosa y ahí ya lo habilita a Benítez. Porque cuando... ¿Se me fue ya? ¿Quién patea, Ricardo?
14: Klimovic.
12: Klimovic patea, se desvía en el hombre de Palmeiras, pero en el suelo Torres, que antes había peleado la acción, llega a parecer a rozar y allí sí Benítez ya estaba habilitado. Esa es la imagen, la polémica. Digo hoy porque hoy me saltó en las redes. Sí. Fanático que estuvo analizando esa acción allí, inclusive hasta un medio brasileño estaba observando, que estaba analizando también en las redes.
10: Una
12: cuestión de derechos, no podemos pasar ahora la imagen en sí que estamos comenzando a hablar.
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10: Se plantó bien, Sir Roger.
13: Plantó muy bien. A mí me sorprendió que no se haya metido atrás. Se fue a presionarle, no tan arriba, pero tres cuartos. Él le presionó a Cerro Porteño y le complicó bastante a Palmeiras.
14: Yo tengo una lectura del partido, Denis, compañero. No sé si comparten. Para mí Cerro hizo a la mitad el deber en zona defensiva. ¿Por qué digo a la mitad? Porque los tres centrales sacaron todo, por arriba y por abajo. No le dieron espacio cuando querían atacar por los costados. Los carrineros bien para defender.
13: Bien.
14: Cuando metieron al medio, los centrales más los volantes bien para no darle el hueco ese de que rematen, cosa que acá en el fútbol paraguayo pasa mucho. Se le da mucho espacio para que pateen al arco. No le dieron. Pero donde yo creo que está en deuda Cerro es a la hora del desdoble.
13: El doble, así mismo.
14: No dañó Domínguez y no dañó Chaparro. Cuando entra Guillermo sí va a dañar, pero descuida su espalda y por ahí le hacen el gol a Cerro. O sea,
12: pero o sea que fuera de eso a Domínguez le vi mejor.
14: Sí, está muy comprometido.
12: Sí,
14: muy
12: comprometido. Pero jugar fuera de la olla le hace mejor.
15: Jugó gratis.
12: Jugar copa.
15: Pues tiene que ir expulsado. Metió dos patadones tremendos sobre
13: el arco. ¿Quién es otro? Esa es la. No, Domínguez.
12: Domínguez, Fabricio, el patadón, sí.
13: Pero esa es la misma jugada de Olimpia con 2 de mayo. El patadón, que fue amarilla también acá.
14: Sí, pero era
15: no,
14: roja.
15: No, la otra la agarra, la de Olimpia la agarra en el aire. Este es
13: pero sin querer queriendo también, quiso rechazar, le agarró
12: Cecilio,
13: igualito para mí.
12: Le di mucho más
13: suerte. Amarilla.
12: Todavía no es el Cecilio que por ahí se espera de él, pero dije, qué bien Cecilio.
15: Sí, o sea, pero
12: bien,
15: la jugada que
13: se actitud.
15: La jugada que se tira. Claro,
12: eso es lo que le marca.
14: Era gol antes.
15: ¿Para qué busca penal?
14: Era gol antes.
15: Definí de una, si te vas solo.
14: Ahora,
15: busco el penal de Valde.
14: Otra cosa que decía, Cerro necesita un técnico a nivel local. A nivel internacional, deja que Holland dirija.
15: No conoce, parece no. En los jugadores de acá.
14: Dirige bien a nivel.
12: ¿Vos dejaste escuchar su conferencia?
14: No.
12: Él, a mí, ahí, o sea, le tiró un mensaje a los jugadores. Él dijo, esta versión. O sea, no sé cómo Tavito tiene. Pero le tiró un mensaje a los jugadores. O sea, aquí voy porque justo antes, siempre hago una recapitulación porque sabíamos que íbamos a hablar del tema. Vamos a un tema similar. Siempre hablamos de un trinidense, ameliano. ¿Por qué contra los Cerro y Olimpia se motivan? Debería ser así.
13: No.
12: Bueno, ya, ahora lo mismo. Cerro en Copa, otro Cerro, y cuando es campeonato local, no. ¿Será que no corren como tienen que correr los jugadores o no quieren correr como quieren que correr?
13: Yo creo que
12: mensaje de Holland fue hacia los jugadores. Después vamos a escuchar la conferencia, porque yo me puse detenidamente a escuchar la conferencia con Víctor y le tira un mensaje a los jugadores indirectamente. Como que ya no le encuentra la vuelta a nivel local. Pero ahí me parece que es un poquito de parte de los jugadores también.
13: Sí, porque la actitud también fue muy buena de
12: esta
13: todo.
12: Esta es la versión que uno quiere ver.
13: Hasta Cecilio, como decís.
12: Por eso.
13: La actitud es buena.
12: Versión. Pero después,
14: pero en el campeonato
13: no funciona.
14: No te sirve.
12: Y inclusive les acordaba en ese momento. Vamos a tener Copa Paraguay. Vamos a tener. Esta es la versión que quiero ver. Sí. Pero por eso. Ahí es donde yo digo un poquito también de los jugadores.
10: Pero eso mismo dijo Héctor Melgarejo en otras palabras ayer.
13: Sí.
10: Lo misma historia.
15: Y lo mismo le pasó a Guaraní.
14: Donde yo no concuerdo con Héctor Melgarejo que tenga dos equipos. Si completa uno es gracias a Nani. Yo no creo que tenga dos equipos para formar Ameliano. Ni Ameliano, ni Rubio Ñu.
12: Solo que mirás desde el lado de los nombres hacia equipos en principio en teoría inferior. O sea, voy a decir un Niteño que está en otra categoría.
14: Pero te pueden ganar.
15: Pero es fútbol.
12: Ayer metemos a ganar al fútbol. Y es los puestos para los
15: pareja.
12: Para los Iteños, para lo que viene el ascenso, es enfrentarse.
15: Es una final del mundo
12: para enfrentarse al equipo de primera, ¿verdad?
10: Con ese criterio de subestimar al rival.
14: Sí, eso es cierto.
10: Vas a pagar las consecuencias vos. Nacional entró 16 en la ubicación de la Copa.
14: Del 1 al 16 fue 16.
10: Y voy a ir otra vez al viejo.
14: 15 de San Lorenzo.
10: 15 de San Lorenzo. Enfrentó a este. Si la tabla te dice que estás 15 y 16, jugaron la final de la Copa Libertadores.
14: Los peores clasificados.
10: Después nos vamos a buscar. Ah, pero enfrentó a este nomás y enfrentó. No. Todos los equipos tienen derecho.
14: A la suerte.
10: Vos no le podés sacar el derecho a uno a pelear. Y el modelo fueron Nacional y San Lorenzo Almagro. Ubicación 15 y 16 eran los últimos de la tabla y jugaron la final de la Copa Libertadores de América. Así nomás. Y no porque tenga vos mayor equipo, vas a llegar a la final. Cerro Porteño tuvo el mejor equipo, creo, de su historia en los años 70. ¿Sabes lo que alguien me diga? No, yo he visto otro. Desde mi generación estoy hablando, con el debido respeto de los demás. No pasó. Acá le aplastó a Colo-Colo. Fue una locura universal
15: entre comillas. Y va y pierde por la misma diferencia de goles en Santiago. Y vos decís, la puta, ¿cómo? ¿Por qué no se plantó de esta manera? Pongo modelos y ejemplos. Está Víctor Villalba, está Víctor.
16: Víctor. Sí, estamos, Arturo, ¿qué tal? ¿Cómo están? Buen día, el saludo para toda la audiencia de Fútbol a lo Grande, Radio Monumental. Estamos aquí en Copacabana, en Río de Janeiro, frente al Hotel de Concentración de Olimpia, que está en la Avenida Atlántica, frente mismo a la playa. Incluso veíamos desde temprano, hace cuestión de una hora más o menos que llegábamos en los alrededores, hablando el presidente Rodrigo Noves. Hace un rato estaba con ellos Álvaro Bilbao, aquí en una zona que podemos observar desde la calle. Incluso Vitamina Sánchez recién participaba de esa conversación distendida, se notaba pura sonrisa, no tenía nada que ver precisamente con una reunión formal o algo de planificación, sino más bien una charla, aprovechando también el contexto que tienen por lo menos algunos minutos libres aquí frente al hotel. Realmente el clima es espectacular, calor como para entrar a la playa, como muchos hacen desde temprano en realidad, aquí en Río de Janeiro, y con un Olimpia preparado para esta misión, para este reto aquí ante el Vasco da Gama a partir de las 19 horas en São Januário. Hay que decir, Arturo, que como mencionaban ayer y en la propia conferencia Vitamina lo confirmaba, la baja de último momento termina siendo Juan Fernando Alfaro, que no pudo viajar por un cuadro de gastroenteritis, él quedó internado, y su lugar, según estábamos averiguando, está para ser ocupado por Sebastián Quintana. Ahí cambia un poco la fisonomía y lo duro que puede ser el tema en la mitad de la cancha, porque uno piensa, Richard Ortiz es el reemplazante natural al no estar Alfaro, pero Richard no está 100%, entonces, con un partido de alta exigencia, con una situación de Copa Sudamericana, donde obviamente Olimpia busca sumar o salir vivo, llegar vivo al partido de revancha, entonces hoy no aparece Richard de entrada, y la alternativa que hasta ahora baraja Vitamina Sánchez es el ingreso de Sebastián Quintana. Con esto, Quintana interior derecho, Richard Sánchez va de fijo, Eduardo del Mas de interior izquierdo. Después, otro tema que consultábamos aquí también y intercambiábamos información con los colegas, el lateral izquierdo. La vez pasada debutó Matus, viene siendo Alan Rodríguez el que tiene más protagonismo, obviamente con Vitamina, porque es el que arrastra el torneo anterior, y Matus apenas jugó el partido en Pedro Juan, pero a esta hora aparentemente el chileno está ganando esa pulseada en la decisión de Vitamina, así que sería otra de las novedades que presente hoy Olimpia para este partido de Copa Sudamericana. Ordenando así las cosas, Olveira en portería, Raúl Cáceres, Bentaberri, Mateo Gamarra y Esteban Matus. Tres volantes centrales, como decíamos, con esta conformación, Sebastián Quintana, Richard Sánchez, Eduardo del Mas, por fuera Romeo Benítez de un lado, del otro Rubén Lescano, en realidad ahí sería Lescano por derecha, Romeo por izquierda, y de nueve Brian Romero. Esa es la probable formación de Olimpia para enfrentar al Vasco da Gama. Voy a hacerle un gesto, veo a los muchachos a la distancia, hinchas de Olimpia, que ya se acercaron, si pueden venir un ratito para hablar, le hago el gesto, pueden venir un ratito, muchachos, un ratito para Fútbol a lo Grande, estamos en directo, si se puede, pueden venir un ratito para hablar, madre, tío. No, no se puede, me dice, no se puede, para mí que no le dieron permiso, ellos en la familia, en la casa, dale, acá le esperamos, después, un ratito nomás, si se puede, sí, no se puede, entonces. Perfecto, no se puede, por lo visto están aquí incógnitos los muchachos de Olimpia, entre 5 o 6 que están aquí frente al hotel de concentración, les hacíamos el pedido, pero nos decían, no, no podemos, nos explicaban que seguramente vinieron, no sé si a escondidas o familiarmente por ahí, no tienen la autorización de alguien, por eso nos decían que esta vez no pueden hablar, y menos con imágenes, por lo que nos transmitían aquí los muchachos de la hinchada de Olimpia. ¿Qué veíamos, Arturo? Porque hace un ratito caminábamos en los alrededores de Copacabana, hay gente, o sea, va a tener también, así como Cerro tuvo ayer en São Paulo, Olimpia, su gente alentando en el sector visitante, sí, una capacidad más reducida porque el São Januário es un estadio mucho más chico, obviamente, así que se entiende que hay una capacidad menor para los aficionados franjeados el día de hoy en Río de Janeiro. Nos decían, Arturo, y vamos a hacer el intento para un poquito más tarde, porque él también está en esa mini reunión, conversación informal en realidad, para no usar un término tan serio, Aristides Masi es el habilitado para hablar siempre y cuando él quiera. Así que vamos a hacer la gestión como para organizar una especie de conferencia aquí con todos los colegas que estamos frente al hotel de concentración. Aristides Masi, el director deportivo en la actualidad de Olimpia, es el autorizado para hablar. Entonces esperamos el ok, si por ahí se da en el próximo contacto, ya podríamos estar con sus palabras a la espera de lo que va a ser este partido entre Olimpia y Vasco da Gama, pero importante, ya estamos aquí firmes desde Copacabana esperando lo que va a ser esta noche de Copa Sudamericana, Arthur.
10: Correcto, gracias Víctor, después volvemos a vos, enviado especial fútbol a lo grande monumental.
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10: Ayer fue muy cruel con el arquero de San Pablo, Ricardo. Le voy a preguntar a Germán. ¿Yo qué dije?
13: Palmeiras.
10: San Pablo.
13: Palmeiras.
14: Carlos Miguel.
10: Carlos Miguel, le voy a preguntar a Germán, porque no puede ser.
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10: ¿Por qué, Germán? Un equipo tan fuerte como Palmeiras.
14: Sí.
10: Yo sé que es tu palo y te conozco. Pero ayer Ricardo le reventó al arquero de...
14: Sí, lo escuché un rato.
10: Entonces yo digo, ¿cómo Palmeiras, un poderoso del mundo, no solamente de Sudamérica, del continente sudamericano o americano, puede contratar al arquero? Hoy me mandaban un mensaje diciendo que el gol de Iturbe...
14: Sí, hacen contra ese él. Es autogol, ese es el verdadero autogol, porque le pega la espalda y...
8: Yo te dije ayer, Arturo, ¿qué? En el relato.
10: No, yo
14: acá
10: digo,
14: te dije, acá ya hizo eso, te dije.
10: No, le pido disculpas. No,
14: pero el ritmo del partido
10: no. Digo lo siguiente. Y vos lo contratás. Y digo más, en el informe del árbitro, para desgracia del arquero, dice autogol.
14: Ya es el goleador.
10: No le da el gol a.
14: Sí, ahí no estoy de acuerdo con el informe del árbitro. Para mí no
8: es autogol. Es gol de...
14: Del que patea.
8: Del que patea.
14: Claro, porque le roza nomás. No es que el tipo la mete con su cuerpo como la metió. Esa allá. Vez en la nueva bolsa con sí. Iturbe.
8: Él ya es ahí sí el goleador de Palmeiras, con el Flaco López. Tiene sí. Dos goles ya.
14: Pero Arturo, pasan muchos. Uno ve en grandes equipos mundiales, fuera de lo que es Sudamérica, que vos decís, ¿cómo puede ser que tenga un arquero que no esté a la talla de la institución? Y yo lo dije varias veces acá, además, inclusive a Víctor se lo he dicho, de que el gran problema de Palmeiras es que no tiene arquero.
12: Sí.
14: No tiene arquero para la talla del club.
12: Punto, anoche después del partido, unos 20-30 minutos después de entrar en X y observaba, porque a veces te sale mensajes para ti, que cuando buscas mucho una palabra, bueno, yo últimamente vengo buscando mucho la palabra Orlando Gil por si sale algo nuevo.
14: Sí.
12: Y veía que hinchas de Palmeiras pedían por Orlando Gil.
13: Ah, mira.
12: Imagínate, bueno. O sea, cómo ellos no les gusta a Carlos Miguel.
14: Vamos a hablar de equipos grandes que no tienen un arquero como Orlando Gil. Boca Juniors no tiene un arquero como Orlando Gil. Para mí, Gil es mucho más el que está. Palmeiras no tiene un arquero como Orlando Gil. Y te puedo nombrar muchísimos más. Pero son contrataciones, Arturo, que por ahí al técnico le gusta, tiene algo que él le gusta. Y aparte, vos lo comparás con el arquero que ganó todo, que está ahora en Gremio Porto Alegre. No recuerdo el nombre, el grandote, que arquero selección brasileña. Y hay una diferencia abismal. Y cuando vos venías a suplantar un arco de un arquero que fue ídolo durante mucho tiempo, Weberton, y ganó todo.
12: Weberton.
14: O sea. Bueno, yo pensaba que iba a ser el futuro y no.
12: Y eso, vos sabés que yo lo vi en el 2024 jugando por Corinthians ante Nacional aquí.
14: Sí.
12: Y dije, este es bueno, este está a nivel Europa.
14: Él estaba en Corinthians.
12: Sí, y después va transferido.
8: Él va a Europa.
12: Pero en cuando Palmeiras, vuelve, no vuelve bien.
14: No, en Palmeiras no.
12: Es que ese 2024 tampoco. Me pareció muy bueno.
14: No, joven,
12: alto, sí. Y dije, este ahora, bueno.
10: Ese es el lado del Palmeiras.
14: Sí.
10: Y el lado del Cerro ayer. Estuvo bien el arquero.
13: Bien, Rojo.
14: Muy bien, Rojo.
13: Muy bien, Rojo.
14: Para mí
13: es
14: su mejor partido.
13: Su mejor partido. Así mismo.
10: Tiene acá, Ricardo. Yo le respeto, pero tiene acá. Tiene a
14: huevo.
13: Le dio seguridad al equipo, amigo.
10: Obvio, no entendés, hermano.
13: Cuando hace bien su trabajo, tenemos que decir también. Así cuando falla, le criticamos. Esta vez sí anduvo muy bien.
14: Te voy a decir algo.
13: Y ojalá que siga así con esa línea.
14: Para que vea. Yo creo que Germán vio porque es arquero. Sí. Tres jugadas donde le patearon, él estaba muy adelantado. No sé por qué juega así.
13: Eso es estilo.
14: Eso es estilo.
13: Sí, pero no llega.
14: Y bueno, pero es estilo.
12: Hay una que le salió bien en el primer tiempo.
13: Esa.
12: Había que él sale y se queda.
14: Había porque era entre él o el delantero en el inicio.
13: Sí, sí.
10: Hay un arquero de Olimpia que jugaba fuera del área.
13: ¿Quién
10: es? Hay un arquero de Olimpia que jugaba fuera del área.
14: Arturo. Los arqueros que fuimos.
10: Por eso te
14: fuimos entrenados y dirigidos por Ever Almeida. Ever Almeida te obligaba que vos seas el libero.
15: Ever Hugo quería que vos atajes entre el área grande y la media luna. Que vos seas libre, te hacías jugar adelantado. Ahora, vos tenías que ver de cómo ir y cómo regresar.
14: Pero tenías que saber retroceder, Germán.
15: Exactamente. ¿Y eso
10: qué es lo que hizo él?
14: La pelota que pega en el palo y sale. Ese era él y si estaba bien parado, él agarraba esa pelota. Él se tira y no llega porque está muy adelantado.
15: Pero por ahí para él, el estilo de él está bien parado y él se confía en su ubicación.
14: Sí, pero acá ya le hizo un gol. ¿Quién es que le hizo
15: pero
14: un
15: para
14: gol?
15: Mí,
13: pero
15: de todo,
13: las cosas Ricardo, buenas que hizo, las atajadas, que hizo una magia.
14: Yo no le puedo elogiar a un arquero por atajar, porque su trabajo es atajar.
13: No, Arturo.
14: Yo tengo que decir
13: cuando lo chame lo que hizo. No se puede, será contigo, Ricardo.
10: Hay arquero que el mejor Armando Aguilera fue el arquero de América. Así mismo. Armando Aguilera fue el arquero de América.
14: Pudo haber sido mejor partido, pero no significa que le dé. Para mí, él no le da seguridad a su defensa.
13: Bueno, pero de todos los partidos. Ayer estuvo bien, o sea, ayer estuvo bien. Ojalá.
15: Jugando en Cerro, que creo que son 5 partidos, para mí es el partido que más seguridad le dio.
13: Ahí está, igual, más seguridad le dio al equipo.
15: Evitable. Te puede gustar, ¿no? El estilo, pero el gol es una pelota jodidísima porque va de un lado al otro rápido. Él sigue la trayectoria. Claro. El tipo le define justo, le define acá entre las piernas. No es que la quiso agarrar y se le escapó de huevito. O sea, para mí no tiene
13: Superman,
15: nada.
13: Ni reaccionó,
14: parado lo agarro. Caminando lo agarro.
15: Lo agarra caminando.
10: Escuchan algo. Golpe de cabeza del rebote. El arquero sacó afuera su disparo. Intervino Rofo. Rofo despierto y atento. Rofo Ricardo.
7: Pero viene el arquero Víctor de Cerro.
17: Así es, otra tapada más de Rofo.
14: Así es, ¿verdad?
17: Totalmente, sí.
14: Así es, Ricardo, ¿verdad?
7: Sí, hoy se acordó que tiene manos, que es arquero de Cerro. Dejó de jugar con los pies, está jugando con las manos. Para eso lo trajo Cerro, me parece.
14: Pero viene el arquero Víctor de Cerro.
17: Así es, otra tapada más de Rofo.
14: Así es, ¿verdad?
17: Totalmente, sí.
14: Así es, Ricardo, ¿verdad?
7: Sí, hoy se acordó que tiene manos, que es arquero de Cerro. Dejó de jugar con los pies, está jugando con las manos. Para eso lo trajo Cerro, me parece.
10: Escuchás bien lo que digo.
15: Sí. Pero es característica de Ricardo. Si a vos
10: te gusta.
15: Morimos. No me gusta.
10: Poné otra vez, por favor.
15: Pero lo hace más para ser contra. Él sabe que anduvo con Rofo.
14: Pero viene el arquero Víctor de Cerro.
17: Así es, otra tapada más de Rofo.
14: Así es, ¿verdad?
17: Totalmente, sí.
14: Así es, Ricardo, ¿verdad?
7: Sí, hoy se acordó que tiene manos, que es arquero de Cerro. Dejó de jugar con los pies, está jugando con las manos. Para eso lo trajo Cerro, me parece.
10: ¿Te parece?
15: Y apareció en el partido que todo el mundo lo esperaba, porque todo el mundo, de hecho le dimos salvo a Denis, que perdía Cerro, y el tipo apareció y él fue clave en este empate de Cerro Porteño, porque el equipo se vio seguro desde un arquero seguro.
14: Una tapada tuvo.
13: Sí, pero le dio seguridad, Ricardo.
15: Seguridad, jugó adelantado, cortó.
13: Ahí está, una baja. Le dio
15: seguridad. Hacer un resumen y mostrarlo.
14: No, pero...
10: Me encanta el resumen de Facundo.
12: Para mí esa salida que te digo, porque ahí otro tipo de... Ahí comparo con la jugada de Montero, se llama el partido de anteayer.
15: De Boca Recoleta.
12: Vos necesitas a veces anticiparte y tener esa lectura delantero. Porque un pique largo ahí,
15: y más un sintético, niño, que la pelota pique y es una
14: velocidad mucho más rápida. En esa jugada que él le corta al delantero en el área, él ya estaba en posición adelantada al delantero.
15: Ah, vos decís que se relajó.
10: No, él está bien.
13: Está buscando el
10: pelotón. Estadística. Anduvo bien. Facundo dice: 7 veces le patearon a Rofo y atajó 6.
15: No, anduvo bien. Y en igual nada.
10: ¿Qué es lo que te pasa, vos?
14: ¿Quién le hizo la estadística? El Chavo, el 8 le hizo la estadística. Facundo, ¿para qué pasa?
13: Adiós, hay más solución con esto.
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10: Vamos a clasificar, dijo ayer cuando salía del vestuario. Él le dice, vamos a clasificar, le dijo a el arquero. Carlos Miguel, vamos a clasificar.
15: ¿Carlos Miguel dijo eso? ¿Carlos Miguel dijo eso?
10: Al final de al salir dijo.
15: Está bien, me encanta que se tenga
14: confianza.
10: Qué gusto de vida.
7: Y les decía que el arquero era malo. Y no me equivoqué. Porque Carlos Miguel prácticamente se come el gol. O no prácticamente, se lo come, pero entero.
15: ¿Se lo come el gol? ¿Es gol de arquero?
10: Pues yo no estoy desacreditándole a Ricardo en el tema del arquero. Incluso pregunto cómo un club magnífico. Cuando este señor se mete algo en la cabeza, como el arquero de Cerro.
15: Rofo.
10: Pero vamos con Partiño, que estuvo bien ayer.
13: Ayer sí estuvo muy bien.
15: De los 5 partidos que ya jugó, para mí fue el que más seguridad dio.
13: Las cosas como son, Ricardo.
14: Pero si ustedes escuchan el análisis que dice, se nota que no nos escucharon. El análisis que dice, acá hoy al empezar el partido, que no lo dejaron patear a Palmeira, porque Palmeira no pateó. Palmeira es un equipo que patea mucho largo. Y ayer casi no pateó.
10: 7 pateados.
14: Le taponaron todo.
15: Ahora otra cosa. No jugó tu marcador central, que vuelve, está enamorado. ¿Piri de
14: Mota?
15: No, tu marcador central, que está enamorado. Y mira las defensas. Matías Pérez, como siempre, no, Matías Pérez.
14: Matías Pérez jugaba en la acción del gol.
15: Y bueno, ¿viste? Mirá, ayer Quintana y el pie.
14: Pero vos viste quién hace la jugada. Ustedes no vieron. El Murillo hace la jugada en el área de Cerro. No puede, el central más torpe que tiene.
19: Palmeira tiene un arquero que no merece, tiene un central torpe. Murillo, yo no puedo creérsela.
15: No, no es mal.
19: Palmeira que tiene
15: el talón de Aquiles de Palmeira es el arco.
14: Técnicamente Murillo es más discreto que tiene Palmeira.
15: Pero después un equipazo. Un equipo y se dio el lujo de tener los Gómez en el banco, imagínate.
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10: Déjame felicitarte, Recomen.
13: Gracias, señor. Gracias.
10: Dijiste 50 y 50. 50.
13: Porque dije que iban a poner actitud los jugadores. Copa es actitud. Y esa actitud que pusieron de visitante tiene que volver de local.
10: Y enseguida está hablando de eso.
19: En el porcentaje le dio el Recomen empate.
14: Sí, empate.
19: Otra vez el Recomen hasta ahora, ¿no? Y sí, un populismo, ¿cómo? Su mejor expresión.
10: ¿Escuchaste lo que
13: no,
10: dijo?
13: No, analiza todo. Papá.
10: El populismo, te puede pedir.
14: A Recoleta que le dijiste.
13: A Recoleta le dije, le puse empate en Andero ahí.
14: Hay un jugador
13: que.
15: Y
14: a Luis
15: Casar 12 partidos no lo felicitó.
14: Sí, te retaron.
15: Sí, ya me di cuenta. Solo al nene privilegiado le fue.
13: Un jugador complicó todo ahí. Cambió todo. Porque venía bien Recoleta.
14: Sí, es verdad. Es más, mira que ayer Cerro hace el gol. Le anulan el gol. Sí. Le echan un jugador a Palmeira y le hacen el gol. Pero, en vez de que le dé fuerza
10: pero
14: para.
10: Dice Edgar que los hinchas de Vito no están de acuerdo con Carlos
15: Miguel. No lo quiero. No, Arturo. Es que Arturo, si uno hace un resumen de todos los torneos que viene jugando, es lo más flojo que tiene Palmeira. No sé por qué está, sinceramente.
14: Menos parecido.
15: Algo le da que el técnico le gusta.
10: Bueno, y el gol fue legítimo, el gol de Benítez.
14: Para mí, con la imagen que están pasando algunos.
10: El gol de Benítez.
15: Sí, por lo que se
10: porque
15: ve ahora.
10: En el suelo toca a Torres. Sí.
14: ¿Cómo se dicen los de redes? ¿Alguno?
13: ¿De redes?
10: Y sí, se viralizó.
15: Las cápsulas.
10: Se viralizó.
14: No, pero tiene un nombre de esos que están en redes.
10: TikToker, YouTube.
14: Y compañía, sí. Eso sí. Hay una.
10: Analizaron y sí.
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10: Jonathan El Bocón Torres en zona mixta.
20: Un buen resultado, creo yo. Todavía no. No hemos logrado nada, hemos logrado sacar un buen resultado en esta cancha que siempre es importante, es muy difícil. Y bueno, a descansar ahora, a pensar en el domingo y después, nada, prepararnos para lo que va a ser el siguiente partido.
15: ¿Cómo metió el gol? ¿Fuiste vos o fue Vegetti? Porque él celebró más que vos, parece.
20: Nada, entre los dos, porque yo lo veo a él que él tira la diagonal para anticipar al defensor y bueno, yo le tiro el centro por delante, no sé si termina tocando o no, pero bueno, lo importante es que termina entrando, me dijo que no, así que bueno, no sé, vemos, lo importante es que nos llevamos, pudimos lograr el empate en ese momento que bueno, que estábamos en desventaja y bueno, lo importante es poder sacar un buen resultado.
21: Johnny, ¿dónde estuvo la clave, te parece, para llevar este empate muy bueno para ustedes?
20: En animarnos, en jugar de igual a igual. Sabemos que, a ver, por momentos se hace difícil y ellos tienen mucha jerarquía, la realidad, no hay que tenerle miedo a eso, hay que saber a lo que nos enfrentamos, saber lo que la fortaleza de ellos, pero también la fortaleza nuestra. Siento que cuando nosotros entendemos eso, lo lastimamos, así que nada, como te digo, ahora a descansar y pensar en lo que viene.
22: Un partido en la olla que se viene, Jonathan, seguramente una olla repleta con toda la hinchada apoyando un partido importantísimo, con todo el apoyo de la gente también, Jonathan.
20: Sí, bueno, pero primero tenemos a Lorenzo el domingo, así que tenemos que levantarnos en el torneo también, más allá de que este es un gran resultado, de que sabemos de la importancia de la Copa, también tenemos que levantar en el torneo y tenemos que pelear el clausura. Así que, a descansar, a pensar en el domingo y después volveremos a analizar de vuelta este partido.
23: ¿Iba a ser injusto perder hoy después de tanto esfuerzo, te parece?
20: Yo creo que sí, porque si bien Palmeiras por momentos tuvo la pelota y lo lógico era que ellos la manejen, nosotros también siento que tuvimos nuestras oportunidades y estuvimos en partido todo el tiempo, así que nos llevamos, creo yo, un justo resultado. Y bueno, lo más importante es que la serie todavía está abierta.
0: ¿Por cómo venían ustedes? ¿Cuánto significa justamente conseguir jugar de la forma que jugaron hoy?
20: No, mucho. Más que nada porque como equipo siento que sabemos que dependemos de nosotros, de animarnos, de jugarle de igual a igual, sabiendo, como te dije, la fortaleza de ellos. Sabemos también que nosotros como grupo tenemos que creer en nosotros mismos, hacer creer a los que no creen en nosotros también. Y bueno, pero lo más importante es estar dentro del vestuario, así que nada, de ahí es un gran resultado para nosotros, nos hace tener la cabeza donde tenemos que tenerla, pensar en lo que viene, en que tenemos un gran plantel y de ahí podemos seguir creciendo.
0: Gracias, Denis.
19: Bueno, esto decía el Bocón. ¿Cómo te va, Luis?
1: Muy bien, Arturo. ¿Cómo andamos?
19: Bien, ¿cómo estás vos? Partido de Boca, el que viene el martes y lo que viene ahora en el campeonato, lo dirá presidente Recoleta ante el 2 de mayo.
1: Bien, Arturo. Dimos vuelta a la página del partido de ida. Ahora preparados con todo en lo que va a ser el partido de mañana contra el puntero, 2 de mayo. Les recibimos aquí en Asunción. Queremos salir con todo a ganar, por supuesto, respetando al rival, sabiendo que por algo está donde está. Está invicto, creo que todavía, no sé.
19: Sí.
1: Y nada, hay que ganar, hay que salir a buscar con todo para poder llegar ahí a la punta, por un lado. Por otro lado, el martes, con toda la esperanza todavía, la fe. Sabemos que es muy difícil revertir un 3-1, pero no imposible, 2 goles de diferencia. Estoy seguro que en la medida en que podamos convertir un gol en el primer tiempo rápido, vamos a tener ahí la llave abierta. Sabemos que Boca Juniors es un gran equipo también, ¿verdad? Pero no vamos a jugar todo, el todo por el todo. No, como siempre digo, no tenemos nada que perder, 2-0 abajo, 5-0, no es nada. O sea, es lo mismo, perdón. Pero darlo vuelta no es imposible. Vamos a ver cómo se presenta el partido, pero Recoleta va a salir a jugar con todo esta vez, seguramente. Y como es local, tiene que proponer, tiene que ir al ataque, tiene que ir con todas sus armas. Nada que escatimar, no hay nada que especular. Eso es lo que pienso.
19: ¿Y te sentiste mucho las expulsiones, la primera especial, la de Báez?
1: En verdad las dos, Arturo, las dos expulsiones, pues jugar con dos hombres menos es muy difícil. Teníamos el partido controlado, aparentemente, o sea, controlado dentro de lo que se podía, porque Boca realmente tiró un tiro al palo, uno en el travesaño que picó 2 veces, picó en el piso y 2 veces en el travesaño. Estábamos ligando, como se dice, primera jugada ya convertimos, después tuvimos la de Aldo, mano a mano que tapa el arquero, la otra que aparentemente pudo haber sido un penal, pero es medio dudosa ahí porque llega Aldo y llega también el arquero. Y estábamos, se notaba que teníamos para poder en algún momento dañar de vuelta a Boca. El segundo tiempo iba a ser seguramente ya más desesperante para ellos, y nosotros como teníamos en el banco también gente que podía entrar a refrescar y sobre todo a contragolpear. Bueno, no se dio así, con esa expulsión un poco cambió todo el partido. Fue un shock muy grande que en 10 minutos creo que ya, o 15, ya estábamos 3-1 abajo y ahí se terminó esa parte. Por suerte, gracias a Dios, no hubo una diferencia mayor y estamos con vida, como se dice, y ahí vamos a salir a dar todo lo que nos queda si podemos revertir.
19: Ahora, Luis, está bien, eso tiene que ver primero lo de mañana, como lo decís, después tener partido con Boca y inevitable no hablar de la cantidad de público. Tenemos que hablar cuánta gente viene.
1: Y hasta ahora, Arturo, vi que había 17.000 boletas ya vendidas. Pero un segundo, voy a chequear un ratito, así ya te aprovecho y te digo lo que queda disponible. Queda gradería norte visitante, ya no queda. Platea visitante, sí hay mucho, porque es un sector muy amplio. Si bien se agotaron todas las plateas bajas, esa platea que le llamamos preferencia VIP, quedan todavía unas 6.000 localidades en platea visitante. Preferencia visitante ya quedan solo 1.000. Villa Roja 0. Gradería sur local quedan 4.000 boletas, se vendieron 2.500. Preferencia local ya solamente quedan 900, Arturo, se vendieron, se agotaron las preferencias locales B y las preferencias locales A quedan 900. Y la preferencia D, sí, que es aquella preferencia que es especial, que es la más cara, todavía quedan más de 1.000. O sea, quedan como 14.000, 13.000 boletas para la venta todavía, pero ya tenemos 16.000, que se va a ver muy bien ya el estadio con esa cantidad, y estamos confiadísimos en que todavía se van a volcar en masa, tanto la gente, ¿verdad? Los paraguayos, a quienes pedimos su apoyo, pedimos su aliento, pedimos que vayan, que disfruten de un espectáculo, un octavo de final, un equipo humilde como Recoleta que necesita el apoyo de todos, y además con esa energía para tratar de darlo vuelta. Y ni qué decir, ver a un equipo del prestigio internacional de Boca Juniors en Paraguay por una oportunidad, por un precio de 50.000 van a venir en graderías y 100.000 en preferencia, yo creo que es accesible.
19: Así es, y va a haber muchísima gente, como decir, la tendencia va a ir aumentando, esperando el partido de mañana con Recoleta ante 2 de mayo y esperando el partido del martes ante Boca Juniors, el más popular de la Argentina. Seguiremos charlando, Luis, gracias por tu tiempo, quisieras agregar algo más.
1: No, nada, gracias, agradecerle a Arturo, a ustedes por el apoyo de siempre. Invitar a la gente a que vaya, asimismo apoyemos a todos los representantes paraguayos. Ayer Cerro sacó un gran resultado y vamos a estar ahí para alentarlo también, seguramente a la vuelta, para que pueda pasar de fase en la olla. También Olimpia, que hoy juega, y bueno, somos todos Paraguay, queremos que nos vaya bien a todos los representantes, y dentro de eso invitarlos a todos a que también nos puedan apoyar como equipo a Recoleta.
19: Muchísimas gracias. Gracias, Luis, gracias por tu tiempo, muy amable.
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19: ¿Cómo te va, José Arrua?
2: ¿Qué tal, Arturo? ¿Cómo estás? Un gusto saludarte, un saludo cordial a toda la audiencia.
19: Bueno, después del partido con Libertad, ahora viene el Nacional. Las perspectivas que le das en torno al juego venidero, José Arrua.
2: Sí, la verdad que, bueno, con ganas de volver a la victoria, estamos trabajando para eso. Ahora, esta tarde vamos a ver qué cambio podríamos hacer y, bueno, hacernos fuerte local y volver a dejar los 3 puntos ahí en casa.
19: ¿Qué dicen los muchachos y vos de la conclusión que están sacando en el campeonato?
2: No, bastante bien, Arturo, bastante bien. Consciente de por ahí que el partido anterior, de por ahí podíamos sacar un punto, que iba a ser un punto de oro, ¿verdad? Por cómo se presentó el partido. Pero bueno, yo creo que están haciendo bien las cosas los jugadores, tratar de darle nuevamente las herramientas para este partido con Nacional y seguir por ese camino, ¿verdad? Tratar de sumar la mayor cantidad de puntos.
19: ¿Con relación al rival Nacional, José?
2: No, hay un equipo intenso que siempre al profe Bernay le insiste mucho en la intensidad, ¿verdad? De jugadores de jerarquía, de jugadores jóvenes también que están pasando por un buen momento, un equipo de estatura con delanteros altos, y bueno, tratar nosotros de contrarrestar eso y hacernos fuerte de local, como te dije.
19: José, ¿y plantel? ¿Tenés algunos lastimados, lesionados?
2: No, solamente los expulsados.
19: Tenés razón, los expulsados.
2: Sí, Bruno y Chiquito ahora, y bueno, Axel Cañete, que tiene una semana más.
19: Está perfecto. Gracias, José, muy amable.
2: Dale, Arturo, estamos los jóvenes.
19: Gracias, José Arro, técnico chino.
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19: Bueno, ¿cómo redondeamos lo de Cerro? Exitoso, el empate sirve, vale.
3: Sirve.
4: Demasiado, muchísimo. Sí. Y más de la actitud en Copa, como que se acostumbró a saber jugar este tipo de partido ante Palmeiras. Ahora eso, siempre vamos al tema de jugar con su gente. Ahora jugar es con su gente, con su público. ¿Y cómo le va a ir de esa versión aquí?
14: El domingo de mañana no gana y va a empezar a complicarse en Copa. Por lo anímico, por el público.
13: Uy, sí.
14: No, si no gana.
19: ¿Qué es lo que le pasa?
4: Esto partido San Lorenzo, Manchester, porque claro, que jugador casi quedó fuera de Copa Paraguay, tuvo un tanda de penales que pasaron al San Lorenzo, pero cuando se enfrenta a Cerro
14: es otra motivación.
4: Claro, es otra motivación. Pero también Cerro se tiene que motivar, tiene que buscar encontrar esa motivación. Sí,
14: pero no puede poner el mismo equipo que puso.
13: No, va a poner.
4: Ahora es lo que van a entrar, a los que juegan. Sí. Habrá que ver, por ejemplo, aquí si le da motivación a alguno de los que van a jugar. ¿Juega o no Gatito, por ejemplo?
13: Gatito.
4: ¿O es para que siga Rofo? ¿O ustedes no tocarían el arco?
13: Buena pregunta.
14: Yo lo pondría a Ángel Martínez.
19: Rofo va a salir el día que se vaya Haaland o esté lesionado. Va a seguir.
4: O sea que sigue. No, pero después los otros puestos sí, ¿verdad?
14: Necesita probar
19: a Haaland. Me preguntó Ricardo y le respondió.
14: Necesita probar
19: a Rofo. No va a jugar cuando esté lesionado o cuando esté Haaland.
14: Se va a hacer la gran
13: otro equipo.
4: Otro equipo.
13: Totalmente.
4: Pero ya con el arquero y todo para vos.
13: Con el arquero y todo.
19: ¿Por qué no se van ustedes a la dirigencia de Cerro?
13: Claro,
19: arme
13: el equipo. Habla
19: con Reguera,
13: habla
19: con Reguera. Anda a sugerir.
14: Armémosle el. Armemos el equipo.
13: Que también
14: armemos el equipo.
13: Vamos a hablar de Team Pay y de Olveira. Entonces, ya, Olimpia. Estamos hablando de Cerro. Ayer un empate. Que bueno.
14: Tres partidos que jugó con Palmeiras y no perdió este año.
13: Sí,
19: eso hay que valorar.
13: Y la actitud, por eso.
14: Y acá con la cancha chica, Palmeiras va a sufrir más.
13: La otra vez.
14: La cancha quedó así como.
13: La otra vez le estaba diciendo niño que a Recoleta le va a costar jugar de local, de visitante.
4: De local, sí. Yo entiendo que por el formato de juego que tiene, le va mejor de visita que de local. Sí, porque ahora tiene que salir a proponer. Yo no sé qué tanto Recoleta sabe proponer. Y más con Boca que te hace uno y ya te elige la serie.
13: Igual a Cerro también, sí, tiene que tener mucho cuidado.
4: Tiene que jugar inteligente.
13: Claro.
4: Porque en un momento Boca va a salir también a atacar. Entonces, una de ellas es para generarle una situación.
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4: Sin ser un programa partidario, mirando el banco nomás de Cerro, ¿qué equipo podría poner? Por ejemplo, veo nombres: Meroya, Frei Noguera, Jonathan Torres, Guillermo Benítez, que entró después.
14: Pérez.
4: Dale minutos. Ahí está Pérez y Turbe. Meroya, Frei Noguera, Jonathan Torres, Guillermo Benítez, que entró después.
14: Pérez.
4: Dale minutos. Ahí está Pérez y Turbe. O cuidarlo a Pérez ya para el miércoles. Klimowicz, o sea, tienen nombre para cambiar el Cerro.

0: jugó un poquito más por izquierda, tenerlo de
1: Pero viene, está muy cansado, viene jugando dos partidos seguidos.
0: No es bueno, tener razón.
1: Yo lo cuidé ahí para miércoles.
2: Cuidarle todo.
0: ¿Guillermo Benítez por izquierda, sí?
2: Sí,
0: Guillermo Benítez. En el medio para...
1: Piri Amota.
0: Sí. En el medio. A él sí lo pones en el medio. Y aparte, si es contra San Lorenzo, necesita mucha marca. Uh-huh. Lo pones a él.
1: Uno solo nomás, él solo.
0: Después veo...
1: Deli Rodríguez por la derecha.
2: Deli Rodríguez también.
0: Tienes razón.
1: Muy por bien. Izquierda, Aliceda, le doy un minuto a Aliceda.
2: Klimovic
1: y el Bocón arriba.
0: Hasta Popi Turbe te puede aparecer.
2: Un equipo respetable.
1: Pasale ese equipo a Holland.
0: Por eso, va por ahí.
2: Pasale a Holland ya.
0: Y algún chico mete al sub, si querés. Te da minutos.
1: Claro, exacto, puede meter un sub.
3: Qué fácil la vida. Está Franco, uno de los chicos que puede jugar. Está Freddy.
0: Veo Josué Cerdín, Carlos Chena, juveniles que estaban en el banco para este último partido. Aliceda y el Cerro.
1: Pero si estamos hablando del Cerro.
0: No, y por eso decía.
2: Enseguida, pues ya vamos a hablar de Olimpia, Arturo, tranquilo.
0: Pensando en un equipo.
2: Temprano todavía, hay hora. 12 y 10 recién.
0: Es que.
3: Yo creo que.
1: Bien, usted.
0: Sin ser partidario, porque no porque vamos a hablar de un equipo ya vamos a ser partidarios.
2: Claro, estamos hablando.
4: Almendra no juega contra San Luis.
3: No, Almendra no juega más. Almendra que se recupere
1: bien.
3: Saludo a Nambilo. Que fue con fe.
0: Él es cierto, envió el mensaje.
1: Trajo suerte, Nambilo.
0: Él viajó.
2: Nambilo que vino acá, duro.
0: Envió su foto que estaba en la gradería, estaba gritando y para Ricardo de empate.
3: Está bien. Le salió bien.
4: Estaba sacando pecho. Vuelvo a preguntarte, Germán Cafa.
1: Sí, señor.
4: El arquero de Cerro, ¿qué tal?
1: Bien. El que más.
0: Su mejor partido en Cerro, para vos.
2: Muy bien, arquero de Cerro.
0: Para vos, Ricardo.
3: Para eso te lo trajeron.
0: No.
3: Para sucederlo a.
1: Contreras.
4: ¿Y sabes lo que le dice él, que es populista?
2: Es por mí, dice.
4: Confió. Escucha. En el porcentaje le dio el Recoman empate.
3: Sí, empate.
4: Otra vez el Recoman hasta ahora, ¿no?
3: Y sí. Un populismo.
4: ¿Cómo?
3: Su mejor expresión.
1: Ahí se equivocó, Arturo. Usted, discúlpeme, Arturo. Ahí otra vez le dio el récord. Otra vez no le dio, porque con Boca le erró. Yo fui el único que me salté con Boca.
4: En el puntero en el porcentaje.
1: No,
3: mezclemos
1: el
3: internacional.
1: Copa, el porcentaje de Copa estamos hablando.
2: Yo ando bien.
1: Me equivoqué, Germán.
4: Te felicito, récord.
2: Gracias, Arturo. Gracias, Arturo.
4: Te felicito.
2: Gracias, Arturo.
4: El único en la mesa que le dio. Te felicito.
2: Y Recoleta también ahí.
4: Una palabra de
3: gratitud. Casi no te entiendes.
2: Gratitud, agradezco por la confianza, gracias señor porque me dio la oportunidad, ando bien.
3: Gracias, ojalá que... gracias compañero por la confianza.
0: Ahora está en ese formato que una dijiste, le hago 6-0. Ahora está así. Está fino.
2: Buen momento estoy.
0: Yo creo que tu recorte te ayuda.
2: Gracias, niño Jorge.
3: Vos sos Sansón, tenés que dejarte el pelo largo.
2: Tranquilo.
1: Claro, exacto.
3: Te cortas el pelo y te dejas medio.
2: Ando con todo.
1: Torneo local.
2: Pero yo en fútbol, en táctica, le hago 6-0 sin delantero.
1: Muy bien.
2: También Gamarra, ando bien.
4: Fue el mejor partido.
3: A mí me gustó Bobadilla.
2: Ya,
3: ¿cómo juega ese chico?
1: Bobadilla es parejo, siempre rinde.
2: Siempre.
4: Siempre está bien.
3: Bien juega Bobadilla. No, pero nadie discutió.
1: Yo dije que era un crack.
4: Yo dije de Bobadilla cuando debutó.
2: Te dijo algo que no me olvidé. No sé.
4: Vos te olvidas todo.
2: No, siempre.
5: Pero viene el arquero Víctor de Cerro.
6: Así es, otra tapada más de Rofos.
3: Sí, es verdad.
6: Totalmente, sí.
3: Así es, Ricardo, ¿verdad?
7: Sí, hoy se acordó que tiene manos, que es arquero de Cerro. Dejó de jugar con los pies, está jugando con las manos. Para eso lo trajo Cerro, me parece.
4: ¿Y qué?
3: Sí, ya no se hizo loco ayer con los pies.
2: No podía salir jugando ayer.
1: Es que no es hacerse loco, es tener lectura de partidos, cuando sí, cuando no, nada más.
3: Mucho se equivocó con los pies.
2: Chico,
0: ¿qué no te gusta el esquite de Quiero... bonito? ¿Quién, Rofo?
2: Compañero, el chico Adella, anoten este nombre, va a ser el compañero de Cuba en la media cancha de la selección paraguaya dentro de poco.
0: Audio chivado.
3: Pero...
2: ¿En serio?
3: Pero lo tiene que respaldar más... Holland.
1: Y Quintana tiene que ser el próximo marcador central de 2030. Así nomás, ya te digo.
2: ¿Se acuerdan? Ojalá que pueda mantener ese nivel Quintana. Ojalá.
1: Siempre juega bien ese chico. Nunca le voy a andar mal. Siempre rinde bien. Ahora. Me encanta.
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1: Javier Torrente, no, le escribí, pero creo que ya está llegando porque va a ser presentado o después de la práctica. Incluso hoy, niño.
3: Correcto.
1: El nuevo técnico de Rubén, hablamos con él ayer.
4: Gracias, una alegría enorme. Siempre tuve un gran cariño por Paraguay, que fue el que me vio nacer como entrenador, y siempre tuve la ilusión de volver. No se había dado durante un largo tiempo. Pero bueno, ahí estamos, saliendo para allá para tomar la práctica de mañana a la tarde.
1: Lo de Rubio Ñu, su posición, la tabla, perdón que te hable de manera de esta, tiene que recuperar terreno Rubio Ñu, Javier.
4: Sí, creo que bueno, me ha tocado los últimos años tomar equipo en estas situaciones así, a recuperar terreno. Nos ha ido bastante bien y bueno, creo que la dirigencia se inclinó principalmente por eso, porque nos había tocado salvar varios equipos de la zona baja de la tabla y se habían reunido con dos o tres entrenadores que también de buen nivel, pero se inclinaron por mi conocimiento del fútbol paraguayo y por la experiencia de salvar equipos del descenso.
1: Estuvo últimamente Javier Torrente en el fútbol chileno.
4: Sí, nos tocó ir a salvar al Everton, torneo pasado, y lo pudimos concretar.
1: Tu cuerpo técnico, Javier Torrente, en la presentación, ¿quiénes integran?
4: Mi hermano Diego Torrente y el profesor Gonzalo Sánchez.
1: ¿Se sumarán integrantes
4: de
1: paraguayos?
4: Sí, el arquero y el ayudante del preparador físico van a ser institucionales.
1: Bueno, Javier, esto del fútbol paraguayo, tu vuelta, indudablemente una pasantía muy buena en el fútbol paraguayo. Ahora retornando Javier Torrente y la presentación mañana, estás diciendo.
4: Así mismo, así mismo. No sé si antes o después del entrenamiento, pero bueno, ya con deseo de ver a los muchachos, de hacerlos trabajar un ratito y tomar la temperatura del grupo para decidir el equipo del fin de semana.
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1: Vamos a ir al porcentaje de hoy, con la fe que siempre tiene el récord, ¿no?
3: Sí.
1: ¿Verdad, Rico?
3: Así mismo, señor. Tengo fe.
6: ¿Alito?
3: Sí.
1: Mira cómo te trata.
3: ¿Qué te pasa? ¿Qué te
6: no,
3: pasa?
6: Y para que te haga,
7: yo tengo fe que todo cambiará.
1: ¿Cómo se llamaba el club que acá le apoyaba a Palito Ortega, los fans en Paraguay?
3: Me entrego, no sé.
1: Club de la Juventud. Era un club creado y formado a miradores de Palito Ortega. ¿Vos sabés quién es Palito Ortega?
3: Sí, un cantante.
1: Bueno.
6: A la puta.
1: Sí, sí. ¿Gobernador de dónde fue?
3: No, ¿de Córdoba?
1: ¿Su nombre?
6: ¿Tiene fe?
3: Ortega, su apellido. No, no sé, Manchego. Seguí nomás.
1: ¿Vos sabés quién es Leodán?
3: Cantante.
1: ¿Y por qué ese árbitro se llama Leodán?
3: Ese sí que no sé, te debo.
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1: Vamos al porcentaje. El partido a las 19.
3: Así es.
1: Tiene nuevas incorporaciones Vasco. Tiene ahora un gerenciamiento administrativamente hablando.
6: Sí, las dos últimas incorporaciones no pueden jugar.
1: Sí, pero tiene.
6: Olivia y Sosa.
1: No fueron inscritos. No creo que inscritos. Lo que digo es que tiene una administración nueva. Con gerente, así como dueño, ¿verdad?
6: Y técnico nuevo.
1: Y técnico nuevo.
6: Portugués.
1: Y no está más Subeldía, el Fluminense.
6: No, pero se rescindieron a Fluminense. 8 partidos sin ganar.
1: Muy feo. Jugar. Fuerte, fuerte. Vamos a poner el porcentaje. Niño Jorge. Ayer a punto tuvo de acertar.
6: Sí.
1: Vamos con el partido Vasco Olimpia.
6: 50-50.
1: Empate. Ricardo F.
6: 40-60.
1: ¿Y por qué tiene ese tono?
6: Tengo una corazonada.
1: Brillante.
6: Tengo una corazonada.
1: Gana Olimpia. Gana Olimpia. Germán Cafa.
6: 40-60.
1: Gana Olimpia. ¿Vos, Recordman?
3: 50-50.
1: Empate.
3: No pierde.
1: Falta a Víctor Villalba, que vamos a estar en contacto con él sobre eso.
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1: 60-40. Víctor Villalba, gana Vasco.
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8: Sí, niño.
9: Respecto a las bajas de Vasco, tiene muchas bajas.
6: Sí, tienen lesionados.
9: Andrés Gómez y Brenner, que normalmente son titulares, están lesionados. Y otro que apunta que no estaría también es Carlos Cuesta.
6: El central Cuesta, colombiano.
9: Sí, también, y Brenner, el goleador, niño, viene haciendo goles. También sí. Está con una molestia. Así que no estaría Andrés Gómez, no estaría Brenner, Carlos Cuesta, sumado a que Sosa y Colidio se sumaron al equipo, pero que no puedan jugar. O sea, no fueron inscriptos. Ese es un dato no menor. Así que
3: está disminuido
9: Vasco, pero dentro de todo pone, en principio va a ponerlo el equipo principal. Pero
6: juega Spinelli arriba, niño.
9: Pues estoy buscando el equipo en sí, pero eso veo que son las bajas. Voy a buscar el probable 11.
1: Muy bien, saludo gigante a Gillo, dice Gustavito, por su fiel oyente del programa todos los días, aparte de todos los amigos. Su cumpleaños, correcto. A Gillo, muchísimas felicidades.
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1: Víctor Villalba.
10: Gracias, Arturo. Aquí llega Aristides Masi, director deportivo del Club Olimpia. Aquí vamos a ver en qué lugar se posiciona. Hacia allá me indican. Vamos a pegar la vuelta hacia el otro sector. Aquí en medio de los colegas nos vamos acomodando nosotros, así podemos hablar con Aristides Masi, director deportivo del Club Olimpia. Vamos a hacer con todos los colegas, así después van para el almuerzo correspondiente. Estamos, Aristides Masi, arranca en este momento, director de partido.
11: Está el partido, si podemos calificar del semestre para la segunda parte. Y sobre todo del semestre, o sea, sobre todo para reencauzar un poco el semestre, ¿verdad? No, un buen inicio, no era lo que esperábamos, lógicamente. Y bueno, una magnífica oportunidad para volver a reencauzar un poco todo lo que veníamos haciendo ya de principio de año. Y bueno, esperamos y tenemos y estamos muy confiados de que lógicamente vamos a volver a esa senda. ¿En qué momento la agarra la Olimpia este partido? ¿En qué momento la agarra la Olimpia este partido? Y en un momento, como decía, ¿verdad? No arrancamos de la mejor manera, no de la manera que esperábamos, pero estas son las cosas y esto, nosotros tenemos esa estirpe que opera y es, pienso que este tipo de partidos a nosotros nos sentimos cómodos, nos sentimos identificado y pensamos que puede ser un inicio de volver a reencauzar lo que veníamos haciendo ya de principio de año.
12: Rival, ya se conoce, ya se enfrentó en la fase de grupos, ¿cómo se toma este partido teniendo en cuenta eso?
11: Sí, de verdad, enfrentamos un equipo que ya lo habíamos enfrentado en fase de grupos, pero un equipo con varias modificaciones. Nosotros nos preparamos, vuelvo a repetir, muy confiados, tenemos un plantel en el que confiamos plenamente, excelentes jugadores, excelentes profesionales, excelente grupo humano por sobre todas las cosas, bien claritos en el objetivo que tenemos y bueno, esperemos demostrar todo eso en cancha hoy y que las cosas salgan.
10: ¿Qué información están teniendo de Alfaro? ¿Ella está mejor? ¿Él cómo evoluciona?
11: Sí, hoy ya tuvo la alta médica, está bastante bien, bueno, lastimosamente le llegó en un momento que no era el esperado, pero bueno, tenemos un plantel, como decía, rico, un plantel bastante importante, entonces, lógicamente, al que le toque estar y al que tenga el compromiso hoy de enfrentar este partido, lo va a hacer de buena manera, no tengo ninguna duda.
12: Cuando se trata de partido en Copa, ¿cambia el chip del equipo?
11: No sé si el chip es siempre el mismo, nosotros tenemos obligación, somos Olimpia, tenemos la obligación de todos los partidos hacerlo con la misma responsabilidad y con el mismo objetivo que siempre es ganar. Ahora, sí digo que es una magnífica oportunidad porque es un plano internacional en donde el Olimpia se siente y nos sentimos muy cómodos. Entonces es una magnífica oportunidad para recauzar un poco este segundo semestre que, vuelvo a repetir, el inicio no fue de lo esperado.
12: Se habló bastante. Que está muy involucrado con el tema deportivo, pero la cantidad de gente que maneja, por lo menos dialogado con la gente que está encargada de eso. De la gente que está llegando en este momento, la cantidad aproximada, si manejas algo. Pero
11: yo creo que 300, 500 hinchas vamos a tener. Esperemos eso.
12: ¿Cerrado el mercado de pases? ¿El libro de pases está cerrado?
11: Por ahora sí, hay solamente ofrecimiento y bueno, estamos evaluando, amor.
10: ¿Cómo lo sintieron a Matus después del debut?
11: Bastante bien, vos sabés que bastante tranquilo en ese sentido. Pensamos que fue un muy buen debut. Y bueno, esperando que lógicamente vaya creciendo, se vaya afianzando. Es un jugador en el que confiamos muchísimo y bueno, yo creo que lógicamente va a aportar lo suyo de aquí en adelante.
12: Hablando de crecimiento, ¿cómo lo ven al chico del MAS?
11: Muy bien, cada vez más consolidado, cada vez más jugador, cada vez más de cierta manera tomando o ejerciendo ese protagonismo que tiene que tener lógicamente en cancha y del que él es totalmente capaz, así que muy tranquilo en ese sentido.
12: Derly González, ¿cómo lo vieron después del partido de reserva?
11: Bien, con Derly tenemos que... lo primero que estamos contentos con la evolución que viene teniendo. Tenemos que, lógicamente, seguir ayudando, apoyando y lógicamente, de cierta manera, solventando un poco el tema de darle ese tiempo que él necesita, porque, lógico, no es fácil de lo que está saliendo. Y bueno, nosotros desde acá, desde nosotros, tiene todo el respaldo como para seguir llegando o encontrando su mejor nivel como para poder volver en poco tiempo.
10: De visitante en Brasil, serie de Copa Sudamericana, ¿se firma el empate o no se piensa?
11: No, nosotros venimos con un chip claro, ¿verdad? Ahora, lógicamente, si no puedes ganar, no tenés que perder.
10: Gracias. Así las palabras de Aristides Más, y le agradecemos muchísimo por acercarse hasta nuestra posición aquí con todos los colegas en la calle, en plena Copacabana, director deportivo del Club Olimpia, antes del almuerzo. Justo decíamos, se levanta en los minutos previos a, en este caso, el momento en el cual tienen que estar con el plantel completo almorzando en el salón del hotel. Estuvieron hasta hace un ratito Aristides Masi, Coto Novés, lo vi a Vitamina Sánchez, sus asistentes técnicos, Marcos Kanner, estaban todos en esta zona. Casi frente al lugar donde da la calle, obviamente nosotros podíamos observar, así que repito, por intermedio del jefe de prensa Joel Barrios, pudimos hablar unos minutos por lo menos con el director deportivo del Club Olimpia aquí en Río. Se viene el almuerzo, descanso correspondiente, luego esperar la charla técnica y alrededor de las 16:45 se tiene establecida la partida rumbo al Estadio San Januario, más o menos entre 30 y 40 minutos de viaje, por lo cual podemos decir que el plantel entre las 17:20 y 17:30, que es el tiempo límite, estará llegando para ubicarse en el sector visitante, en el vestuario visitante, lógicamente, de ese tradicional estadio de la ciudad de Río de Janeiro, y alrededor de 500 hinchas, es la información que se maneja en cuanto a presencia de aficionados que ya sea viajaron en excursiones, que llegaron aquí, me dicen un poquito más allá, 800 personas, aquí me hacen el gesto, así que agradezco también, 800 personas van a estar presentes alentando al franjeado aquí en su visita al Vasco da Gama por Copa Sudamericana Arte.
1: Correcto, Vito, será hasta el momento del partido, ¿verdad?
10: Perfecto, Arturo, nosotros ya nos estaremos movilizando bien temprano, a las 16 tenemos pensado estar ya en los alrededores por cualquier eventualidad, todo listo en cuanto a acreditaciones, así que lógicamente estaremos desde bien temprano reportando para otra gran cobertura de fútbol internacional, ayer con la Libertadores en Sao Paulo, hoy con la Sudamericana aquí en Río de Janeiro, estaremos listos para Vasco da Gama y Olimpia. Será hasta la próxima.
1: Correcto, gracias Víctor Villalba.
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1: Puedes llamarle al colega Tato Aguilera. Fernando, hablar de Boca, ¿cuándo viene?
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1: Aparte, los beneficios económicos son importantes. Claro. 700 y 800 mil si vos pasás esta vuelta. 800 creo que es lo que viene.
6: ¿En qué torneo?
1: En dólares, en la Copa Libertadores.
6: Ah, Libertadores.
1: Sí, menos. No menos, eso, pero es mucha plata, no es joda esto. Y si yo le doy, si es por objetivo.
9: Libertadores más.
1: 800 mil, yo estoy hablando de Libertadores. Sí, pasa. Fíjate cuánto es. Sí. Y estoy hablando de un dinerillo, como diría Menchi, muy fuerte. Y si es por objetivo y vos distribuís con los jugadores, ¿por qué no? ¿O no es cierto?
3: Muy importante, sí, claro, para los clubes.
6: Sí.
1: ¿Eh?
3: Muy importante.
1: Y el estadio va a reventar la olla de
3: eso. También.
1: Eso ya está lleno, creo. Qué pena que nosotros nos informan nomás si quedan entradas, si no quedan entradas.
9: Sí, y aparte con lo de ahora va, sí, o sea, a disparar.
1: Pero va a reventar, sí, la cancha.
9: Sí, sí, sí, sí, creo que de aquí al fin de, antes del domingo, inclusive el partido de la mañana del domingo, ya se puede tener la verdad de entradas agotadas para ese partido.
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1: Vino, hizo un show esta mañana en Urbana Gustavito con el gol. Primero pues le dijo que era autogol.
3: Autogol.
9: Sí. Sí, parecía autogol, pero después.
1: El informe del árbitro dice autogol. Después cambié su opinión.
3: Eso es sabio.
1: Estuve bien en el gol, entonces yo. ¿Y por qué no poner el gol y después poner Holland si no es mucho esfuerzo para vos?
8: ¿O es mucho esfuerzo? Para que te enoje.
1: ¿Tenés? Papá. Para el final va a ir Luis Vidal, vamos a hablar, tenemos una nota pendiente.
9: 1.250.000 tengo yo octavos de final,
1: sí,
9: Arturo.
1: Sí, sí, ¿y este cuánto es?
9: Y este puede ser, Sudamericana puede ser, porque Copa Libertadores
6: no,
9: ¿Sudamericana?
6: Es... Ah, pero no, Libertadores arriba un palo, Arturo.
1: Porque octavo de final, ahora pero, cero
9: pero,
1: que está.
9: Pero Recoleta y Olimpia son Sudamericana.
1: No hablo de cero.
9: No, así es, fase 1, 400.000 por partido, fase 2, 500.000, fase 3, sí, 600. Fase de grupo, 1.000.000 por partido, 3.000.000 en total. Mérito deportivo, fase de grupos, 340.000 por cada partido ganado. Octavo de final, 1.250.000. Cuarto de final.
1: Copa Libertadores.
9: Sí,
3: claro,
9: de
3: millón,
9: cuarto, cuartos de 1.700.000, semifinales, 2.300.000, subcampeón, 7.000.000 y campeón, 25.000.000.
1: Terrible.
9: Sí, muchos.
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1: ¿Cómo te va, doctor Ditore?
13: Bien, Arturo, ¿cómo estás?
1: Bien, el ambiente en Libertad, ahí pegadito a la punta viene Luqueño. Te queremos escuchar como presidente de Libertad, doctor Ditore.
13: Bien, Arturo, el ambiente es espectacular, estamos trabajando bien, el equipo está rindiendo y bueno, esperemos seguir así, mejorando inclusive porque podemos mejorar, hay cosas que corregir, está trabajando en eso y cuestión de ir puliendo alguna cosita.
1: El nuevo delantero, doctor. Nequesor.
13: Y está, vamos a ver si quitamos todo el tema de los papeles, prácticamente está todo. Debería estar llegando entre hoy y mañana para hacerse las pruebas médicas y después ya se incorporará directamente al equipo.
1: Anda muy bien, indudablemente, con muy buenas referencias, doctor Ditore.
13: Sí, estuvimos, por eso nos demoramos tiempo de estar mirando jugadores para tratar de ver qué es lo que más se ajustaba a las necesidades que tenía el equipo, ¿verdad? Y bueno, creemos que este es un chico que nos puede dar una mano, ojalá sea así y se acople rápido resto del plantel y podamos sacar, tener una realmente un refuerzo importante.
1: Freire.
13: Freire está listo, ya él puede, ya depende del cuerpo técnico si lo pone ya en este partido o lo espera para el siguiente.
1: ¿Y cómo está el caso de Matías Pinoza, doctor Littore?
13: No tenemos todavía, estaba todavía inflamada, muy inflamada sus rodillas. Se iba a esperar un poquitito todavía para que se desinflame un poco para poder hacerle los estudios correspondientes.
1: Pero el tema ligamento, ¿no? Así es.
13: Dar la impresión que sí, ¿verdad? Pero no quiero arriesgar un diagnóstico porque realmente no tenemos certeza todavía de eso.
1: Y bueno, ¿y los contraluqueños, tu opinión del rival, doctor Littore?
13: No, todos los equipos son bravos, ya se ha visto, no hay, todos pelean por algo importante, y va a ser, como siempre, el torneo clausura, un torneo más complicado, ¿verdad? Pero estamos bien, estamos trabajando para eso y ver que también nosotros nos estemos en los lugares de arriba de la tabla, como siempre nos estamos acostumbrando a estar.
1: Sí, desde luego, solamente que el año pasado cerrando la cosa vino mal, como vos mismo lo dijiste, más de una oportunidad. Muchísimas gracias, doctor, gracias por tu tiempo.
13: No, cuando guste, Arturo, cuando guste.
1: Gracias, doctor Littore, presidente Oliver.
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1: ¿Cómo te va, Leandro Tato Aguilera? ¿Cómo estás?
14: Hola, Arturo, querido, ¿cómo te va? Aquí estamos en el entrenamiento de Boca, un plantel que se prepara para jugar el sábado frente a Platense y después se prepara para viajar a Paraguay. El día 17 a las 2 de la tarde de Argentina emprenden el vuelo charter hacia Asunción para alojarse en el Bourbon Conmebol a la espera del duelo del martes en el Defensores de Chaco, la revancha contra Recoleta.
1: ¿Qué impresión te causó Recoleta y qué reflexión te dejó Boca de local?
14: Un equipo muy ordenado, Recoleta, que claramente hasta la expulsión de Báez pudo mantener el resultado parcial, pudo estar en cancha aguantando, ¿no? Lo que había sido ese gol a los 5 minutos de Ríos, pero después hubo mucha diferencia. Boca había llegado bastante, había concretado poco en el primer tiempo. En el segundo tiempo entraron todas, porque el ingreso de Villa por Blanco fue algo acertado por el técnico de Vasco Arrobarrena, y ahí empezó a ser la gran diferencia. Le termina ganando bien, creo que hasta podría haber sido más abultado el resultado, pero terminó ganando bien Boca el encuentro 3-1.
1: ¿Incidió pensar la expulsión de Báez en Recoleta? El primero de los expulsados.
14: Y yo creo que si no... Sí, obviamente... serían cuestiones contratácticas, pero si no lo expulsaban a Báez, por ahí Recoleta se seguía aferrando al resultado parcial, defendiendo y haciendo que Boca se vaya desesperando. Pasa que Boca a los 2 minutos ya lo empató y a los 6 metió el 2-1. Fueron como dos trompadones a Recoleta que por ahí no lo esperaban y eso le permitió a Boca jugar de otra manera. Fíjate que en el primer tiempo Boca había tenido como 10 chances de gol, entre ellas 2 palos. Y no había concretado. Sí. En el segundo tiempo, Boca arrancó convirtiendo. Y ahí, obviamente, se desarmó más Recoleta, con 10 primero, después con la expulsión de Mosquera, y le cedió muchos espacios que fueron aprovechados por Boca y siguió llegando. Tuvo más posibilidades por ahí mala definición u otro palo para ser el cuarto o el quinto, pero bueno, creo que fue un resultado justo el del martes pasado.
1: Bueno, y con relación a las nuevas incorporaciones, aún no están habilitados los mismos jugadores, ¿no?
14: Sí, Ener Valencia yo creo que va a viajar a Paraguay. Creo que para, el ecuatoriano tiene chances de viajar y de ir al banco de suplentes, porque la idea es llevarlo de a poco al ecuatoriano para el partido el martes que viene.
1: Y son dos, ¿verdad? ¿O uno solo?
14: Por ahora Valencia nada más. No, Valencia, Arturo, nada más por ahora.
1: Porque se manejaron algunos nombres. Hasta ahora el único es Valencia, Tato.
14: Sí, están en negociación por otros jugadores, pero no creo que lleguen y obviamente no estarán habilitados porque ya la serie de octavos empezó.
1: Bueno, ¿y qué dice el técnico? ¿Conforme después del partido en el campeonato que hay y Copa? ¿Qué dejó también para la opinión y qué le dice a ustedes el técnico de Robarena?
14: Está conforme porque el equipo ya tiene una idea de juego que la ha plasmado en los últimos encuentros y que ha sido superior a todos los rivales que enfrentó. Desde Newell's para acá, estoy hablando de Newell's, Estudiantes, Vélez y Recoleta, fue superior a todos los rivales. Le ganó a Estudiantes, empató con Vélez, empató con Newell's y le ganó a Recoleta. Al margen de los empates con Newell's y con Vélez, Boca jugó realmente bien. Creo que eso es lo que lo deja conforme al entrenador. Obviamente sigue exigiendo y seguirá exigiendo porque tiene material, tiene plantel, tiene jugadores de jerarquía y tiene con qué hacerlo, ¿no?
1: Está perfecto, te esperamos, Tato, un abrazo, gracias.
14: Aguardo el almuerzo del 17.
1: Sí, la cena, señor, del 17. Ni dude que lo vamos.
14: Del 18.
1: Lo vamos a compartir, Tato, lo vamos a compartir.
14: Arturo, Arturo, pensión completa, porque llegamos el 17, tipo 9 de la mañana, y nos volvemos el 19 a las 21 horas, así que necesitamos pensión completa en Asunción.
1: ¿Cómo no, señor? Así será, Leandro Tato. Un abrazo, Tato.
14: Nos vemos, abrazo, Arturo. Chao.
1: Tato Vile.
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1: ¿Está comprometido, niño, quién es en el campeonato promedio?
9: Definitivamente San Lorenzo, más comprometido. Está por allí Rubio Ñu, que está también complicado y comenzó a crecer un poquito. Luqueño, que pero va a ser un mano a mano así como están las cosas. Luqueño, Rubioñu, Luqueño por el segundo descendido, porque el otro todo pinta que va a ser San Lorenzo, porque hasta aquí no ganó un solo partido en el clausura.
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1: Vos tenés, niño, programa de primera intermedia, porque sí, después del partido de esta noche ya nos metemos en el campeonato.
9: Claro. Así mismo. Y sumado a eso, hay noche también de Copa Libertadores Sudamericana, porque hoy siguen los partidos para ir repasando.
1: Sí, señor,
9: para los quiera oyentes. No, pero antes, no, mañana arranca la fecha 5 de clausura. Recoleta 2 de mayo, esto en cancha de Independiente en el Ricardo Gregor, 18:30 Recoleta ante el 2 de mayo. 2 de mayo, líder del torneo.
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9: Más de repaso de la fecha del fin de semana. Guaraní Rubioño, atractivo partido esto el fin de semana, el sábado a las 4 de la tarde.
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9: Otro atractivo juego Trinidense Nacional en el Martín Torres. Decíamos, en este caso, el juego de Trinidense ante Nacional 18:30. Trinidense local ante Nacional 18:30.
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9: Tres partidos el domingo a la mañana. Cerro San Lorenzo en la olla. Cerro San Lorenzo el domingo a las 10 de la mañana.
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9: También el domingo el duelo luqueño ante Libertad. Luqueño Libertad será en el Luis Salinas, en Itagua, a las 16 el domingo.
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9: Regresando al juego de Guaraní Rubio Ñu, será en el Luis Alfonso Gianni, en cancha de Sol de América ese partido, porque últimamente Guaraní venía siendo local en cancha de Rubio Ñu, y ante Rubio Ñu no va a jugar allí, entonces va a Villa Elisa.
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9: Más de repaso del fin de semana, decíamos, Luqueño jugando ante Libertad. Esto será en el Luis Salinas a las 16 el domingo.
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9: Olimpia Ameliano el domingo en el Defensores a las 18:30.
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1: Ricardo Núñez, presidente del 12, que viene de una derrota, va a Encarnación. El ámbito, el ambiente que se tiene hoy con el puntero absoluto del campeonato de la intermedia. ¿Cómo te va, Ricardo?
15: Buenas tardes, Arturo. Saludos para vos, la mesa de trabajo y la audiencia. Bien, bien, confiado, todavía dolido por la derrota, pero también hay que aprender de las derrotas y espero que esta sea la última, y también la última de una racha mala de partidos. Si bien de tres partidos ganamos uno, empatamos otro y perdimos el último, no estamos satisfechos para nada con el rendimiento principalmente, y eso lo hemos hablado con los jugadores, lo hemos hablado con el cuerpo técnico, y tenemos que tener un giro de 180 grados de mentalidad, actitud y marcha de lo que es el equipo, porque un equipo que pretende llegar a la división de honor tiene que, no puede fallar en ningún partido.
1: Bueno, pero se puede fallar, pero no como lo hicieron en el último, porque eso hiciste hincapié.
15: Gracias por la corrección. Efectivamente, se puede fallar por lo perfectible que somos los seres humanos, pero no como lo hicimos nosotros, no fallando y no intentando siquiera rectificar el error en el transcurso del partido. Y van ya una seguidilla de partidos que nosotros hemos notado y analizado, de que el equipo tomó una suerte de actitud complaciente, una actitud ya un poco soberbia, incluso, porque hicimos una buena primera rueda, pero toda la otra mitad todavía resta y se han acercado todos los competidores. Entonces, redoblar esfuerzos y a apostar el todo por el todo para ganar en Encarnación.
1: ¿Cuándo es el viaje? ¿Cómo es para Encarnación, Ricardo?
15: El plantel ya está en marcha, ya han almorzado y ahí tuvimos la última charla y ya están en pleno viaje ahora mismo.
1: Bueno, ¿y el rival? ¿O todo? ¿Vos decís que cada uno defiende lo suyo y no subestimar, Ricardo?
15: No, para nada. No subestimar, mucho menos todavía equipos que están peleando también, tienen su propia batalla, su propia lucha. Recordar que Encarnación no la está pasando bien y una serie o seguidilla de resultados negativos lo estaría acercando peligrosamente a la zona de descenso, que sabemos tres equipos descienden cada año en esta división, entonces la pelea es bastante fuerte ahí también, y nosotros vamos a ir con todo lo que tenemos, y espero que se tomen buenas decisiones, que los jugadores tomen buenas decisiones, el cuerpo técnico también, porque nosotros nos debemos a esta institución que año tras año, desde su llegada a la división, a la segunda división profesional del fútbol paraguayo, ha demostrado que tiene todas las ganas del mundo de llegar a la máxima categoría.
1: Ricardo, muchísimas gracias por este tiempo. Dejaste ya un mensaje al plantel, al cuerpo técnico, después de lo pasado ante Santani. Gracias, Ricardo, muy amable.
15: A vos, Arturo, que tengan una buena tarde.
1: Gracias, Ricardo Núñez, presidente del 12.
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1: ¿Qué más agregamos de Palmeiras Cerro? Lo que consideren no está. El mejor partido de Cerro en el último tiempo.
16: Con Palmeiras jugó bien los tres partidos Cerro. Llamativamente, sí. Le ganó allá el 1-0, donde clasificó primero. Ayer le empató y acá empató también jugando no bien, acá no jugó muy bien, pero lo empató. ¿Cómo plantea acá? Me parece la gran incógnita que tiene ahora Jolán.
17: Ahora, en caso de eliminarlo a Palmeiras, ¿qué va a pasar con Cerro Porteño?
16: ¿Quién le toca?
17: ¿Se va a aguantar la presión de pelear el título?
18: Voy a mirar el título de que
17: ¿De Copa Libertadores o cómo lo ven?
3: Villares acá un candidato.
17: Sí, pero ¿sabes? Muchas veces pasa a uno a relajarse, por eso te digo, no. Ahí va yo.
16: El famoso paso a paso acá. Tiene que mirar, para mí tiene que mirar el torneo sí o sí. Porque te entusiasmas con Copa.
17: Elimina a Palmeiras, se va a dedicar a la
3: Copa. Sí, totalmente la Copa.
16: Sí, se queda fuera el próximo año.
17: Se la va a jugar. Se la va a jugar.
16: Pero no, es que eliminar a Palmeiras ya tiene el camino libre.
17: Por eso, Ricardo, yo preguntaba. Para mí, porque muchos piensan de que eliminando a Palmeiras ya es campeón.
16: No,
17: para mí,
16: no todavía. No. Hay muchos equipos fuertes.
3: Yo vi a Flamengo ayer. Juegan bien.
17: Tiene Flamengo, Cruzeiro.
16: Lindo partido fue
3: ese. Sí, ese fue el lindo partido.
17: Pero yo digo que puede eliminar a Palmeiras, pero eso no quiere decir que ya.
9: Mirasol Liga estoy viendo aquí. Sí, no, está bien.
17: Liga, Ferro. Siempre es bravo la Liga.
9: Mirasol Liga, sí, porque estoy viendo que está del lado derecho de la llave. Mirasol Liga y está de ese lado, por ejemplo, pero después si supera, está entre Platense, Coquimbo o Fluminense Independiente. Está de ese lado, del lado derecho, por decirlo así.
17: Y más bravo todo Independiente ahí. De los que nombraste.
9: Y del lado izquierdo está, por ejemplo, Cruzeiro, Flamengo, que ayer jugaron empatando.
17: Ah, la llave contraria esa.
9: Ese es el lado opuesto.
17: En caso de final.
9: Claro, el lado opuesto. El lado opuesto, por ejemplo, también está Rosario Central, está. Estudiantes, veo que está del otro lado. Así que ahora entre Mirasol, el Liga de Quito, que dicho sea de paso,
17: ¿cómo salió ese partido?
9: Voy a mirar el horario. Juegan hoy
17: juegan.
9: A ver, aquí hay tantos partidos que ya tenemos. Juegan hoy en Brasil.
17: En Brasil.
9: Mirasol es local ante el Liga de Quito a las 19. Y también hoy Rosario Corinthians. Lindo partido. De Rosario en Argentina. Rosario Central Corinthians, porque siempre hay una pica.
3: Vas a ver ese hermano.
9: 21 a 30. Y no, hoy, no. Mirasol Liga de Quito. Mirasol Liga de Quito.
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1: Porque el 2 de mayo puntero absoluto.
3: Así mismo. Así es.
1: Usted no le... Está Víctor.
18: ¿Qué tal?
1: ¿Qué tal, doctor? ¿Cómo te va, doctor Duarte? ¿Cómo estás?
18: Bien, bien, todo bien, gracias a Dios. Estamos por Pedro Juan todavía. Está tarde, viajo para la capital.
1: Bueno, cuando ves la tabla y ves al 2 de mayo, puntero absoluto, sensaciones como presidente del club. Vicepresidente, pero presidente en ejercicio.
18: Sí, así mismo, Arturo. A veces pensamos que, o decimos entre compañeros de la directiva, que este momento nunca lo hemos vivido así en un torneo, ¿verdad? Muy pronto ya estar en la punta. Es una gran satisfacción para todo el público, la hinchada, dirigentes, jugadores, allegados, en fin. Es un momento que nos sorprende gratamente, Arturo, pero lógico, esto hay que sostener. Esto comienza recién y hay que ir seguir viendo el comportamiento de los muchachos.
1: ¿Cómo está el plantel en sí? Hay lastimado. La perdón, hasta es rutinaria, pero queremos que nos comente, doctor Duarte.
18: Sí, tenemos la baja sensible, que lógicamente venía jugando de titulares. Es el colombiano Saiz, ¿verdad?, que se desempeña como defensa central. Y Pedro del Valle, que sufrió una distensión del ligamento medial de la rodilla en grado 1 para 2, no es muy grave, pero lógicamente que le deja fuera este compromiso. Y a la espera que en su rehabilitación sea lo más rápido posible y pueda retornar, ¿verdad? De todos modos, estamos bien cubiertos en esa zona y vuelve Beto Espínola, quien está a consideración del cuerpo técnico.
1: Preguntarte sobre Ángel Martínez, el arquero que no es considerado hoy, en el buen sentido la palabra, en Cerro. ¿Quedó con parte del pase o no, doctor Duarte? 2 de mayo.
18: Sí, el 50% nos pertenece todavía en los derechos económicos, Arturo. Lógicamente que no es fácil, ¿verdad?, ocupar, como se dice, la titularidad, pero le comprendemos a él, le entendemos y le conocemos. Tarde o temprano él se va a ganar ese puesto. Es un muchacho muy dedicado, nunca tuvimos problemas con él. Va a saber esperar su momento, Arturo.
1: Está bien, un segundo, niño Jorge, con el doctor Lugar.
9: Sí, saludarte, doctor, y consultarte. Dentro de la posibilidad, ¿podrían por allí sumar algún futbolista? Siempre el libro de pase está abierto. ¿Algún jugador que de repente puede llegar a la institución?
18: Sí, está abierto. De hecho, hemos conversado con el cuerpo técnico el día lunes. Sobre la base, ¿verdad?, de alguna necesidad que ellos consideren, y está abierta la posibilidad. Yo creo que con uno más estaríamos cerrando y estamos en tratativa, ¿verdad? Vamos a ver, voy a aprovechar este viaje a la capital a ver si se nos da, ¿verdad? Estamos pensando.
9: ¿En qué posición?
18: Y volante central.
9: Ah, correcto, un volante central. ¿Está hoy en actividad o no?
18: Sí, porque Marco pasada lo sentimos mucho en el partido contra Olimpia. Estuvimos un poco débil ahí en esa zona ante su ausencia y bueno, es lo que el cuerpo técnico solicita, ¿verdad?
9: Correcto. ¿Y lo de Del Valle, volviendo al punto, cuánto tiempo podría ser? ¿Una, dos semanas o aún no se sabe cuánto tiempo fuera?
18: Y depende mucho en la evolución, pero una lesión de esa característica te lleva 3 semanas de digamos, una semana en actividad, la siguiente semana una rehabilitación activa. Hoy por hoy se está haciendo fisioterapia y después una rehabilitación activa y a punto en forma, yo te diría 3 a 4 semanas como máximo.
9: Correcto. Teniendo en cuenta este partido ahora ante Recoleta, no sé si llegaron a practicar en algún sintético de la zona o no hizo falta.
18: No, no, realmente acá tenemos mucho sintético, pero también no queremos ponerle al jugador. Venimos de Seguidilla de partido y el sintético es un poquito traicionero, al menos aquí lo que tenemos, ¿verdad? Entonces evitamos comprarnos gratuitamente lesiones. Entonces se decidió mucho día de lluvia también acá, prácticamente desde el domingo, el lunes, martes no paró de llover. Y se decidió a practicar inclusive en estadio cerrado, ¿verdad? El lunes y el martes, el miércoles sí, ellos ya hicieron campo. Y bueno, ya conocemos los jugadores, la mayoría, quienes ya jugaron ahí, conocen la apertura mismo. Tuvimos una mala experiencia, primer tiempo jugamos muy bien, erramos 3 goles y después Reco nos hizo de contra y no ganó aquel partido. Entonces ahí ya conocimiento del terreno.
9: Sé que aún falta, pero desde el lado organizativo de la APF ya le hablaron de una posibilidad de una final nuevamente de Copa Paraguay en Pedro Juan, ¿o no? O por allí semifinal, porque siempre se busca jugar en estadios del interior y se sabe que hoy está en muy buenas condiciones el estadio Río Parapiti.
18: Yo creo que es muy prematuro todavía, va a tener que pasar más tiempo de competiciones. Ayer evidentemente nos sorprendió, ¿verdad? Por lo menos los dos campeones de la Copa Paraguay quedaron eliminados, ¿verdad? Guaraní y Emiliano, eso llama mucho la atención. Es un levantamiento de oreja, como se dice, porque vienen fuertes los del ascenso y en la intermedia para este torneo.
9: Gracias, doctor. Muy amable.
18: A usted.
9: El doctor Víctor Duarte, vicepresidente, pero en la actualidad presidente del 2 de mayo.
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1: Bueno, afectado Guaraní por la derrota, muy afectado debe estar, sí, cuando vos sos campeón. Sí. Así quedó la cosa, ya le escuchamos a Emiliano en la Copa Paraguay.
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1: Para Germán, que dé su palo, muy bien el arquero de Cerro.
17: Sí, el mejor partido hasta ahora.
1: Hasta ahora, el mejor partido de Cerro hasta ahora, el arquero
17: Rofo.
19: Rofo.
17: ¿De Cerro o de Rofo? No, no, de que taja en Cerro.
19: Ah, de Rofo.
1: El mejor arquero de
19: Cerro. No, el mejor partido de Rofo. No, sí, el mejor partido de Cerro.
17: No, de Rofo en Cerro.
1: Y para mí fue el mejor partido de Cerro en esta parte.
3: Sí.
1: No tiene nada que ver con el campeonato, pero globalmente digo.
19: Fue muy compacto, pero con
17: de la cosas que corregir. La estratégica defensiva fue el mejor. Ahora, falta un poco más arriba.
19: No se desdobla, ¿no?
17: Ahora quiero ver cuando juegue local que tiene que salir a proponer un poquito más.
1: ¿Por qué ellos son así?
19: Y ahí va a necesitar Iturbe, Aliceda, Cecilio.
17: Con su gente, en lugar de ir para adelante, a veces alguno que como que le cuesta.
1: Sí, pues así mismo. Así
17: entonces mismo. Hay que ver.
19: Chaparro volvió ayer, pero no estaba bien. Se nota la inactividad que tuvo. La falta de ritmo, sí. Es buen jugador, pero le falta.
3: Este es el momento de que Cerro tiene que aprovechar, porque Palmeiras no es el gran equipo que... Bueno, yo me esperaba a otro Palmeiras, ¿verdad? Entonces tiene que aprovechar, atropellar.
19: Pero así parece, Denis, después te pasa de ronda, sí, y te llega.
3: No sé.
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1: bueno,
2: nos une.
1: Bueno, y a las 18 comienza la previa. Dicho lo ya estuvimos hablando con Víctor, referente al partido de hoy ante el Vasco de Gama.
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1: En este instante, el pueblo deportivo tiene la palabra con el niño Jorge. ¿Qué número, niño?
9: 0971-1080-10. Estamos ganando con Zapero. Ahí está.
3: Zapero.
9: Sí.
20: 18%.
9: Ah, 18%.
1: Qué bien.
3: Ah, 10 audio. 10 audio.
1: Qué monstruos somos, Darius.
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1: Más adelante tenemos la conferencia para ir cerrando con Jola y con el gol de Cerro, de que le damos el gol a...
9: A Torres, sí.
1: A Torres, sí. A Torres.
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1: Entonces el primer gol de Cerro fue legítimo.
2: Sí, para mí, si vemos... O sea, hay que revisar la jugada.
3: Por supuesto, toca en una imagen de un ángulo de Torres. Parecería que toca, ¿verdad?
4: Para mí era un gol legítimo, pero bueno.
1: Y porque la pelota dio en Torres, ¿cómo es?
3: Imagen después toca Torres, al parecer, sí. Todo indica que toca Torres.
1: Y le da el árbitro el gol a...
2: A Carlos Miguel.
3: Sí, el informe de Conmebol en la planilla es Carlos Miguel, autogol.
1: Por el que así señaló en su informe el árbitro, pero se equivocó. No, es autogol del
4: arquero. No, claro, para mí es gol de Torres.
1: ¿Y por qué pone eso?
4: Y se ve que estaba pensando en otra cosa el árbitro.
1: Raro,
4: eso porque cobrar offside donde no fue y darle un gol en contra en el cual no fue en contra, o sea, dos errores importantes,
1: ¿verdad?
4: Del árbitro.
1: Así es, ¿verdad?
5: Que estuvo buen arbitraje. No se complicó mucho.
4: Y la expulsión le pareció un poco exagerada.
5: Le pega, pero.
4: Pero como se lo saca encima, qué sé yo, no sé.
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3: Niño, vamos con los audios.
6: Vitamina Sánchez no la ha llamado allá.
1: ¿Qué es lo que
6: quiere? Te paga tu comisión.
1: ¿A qué? ¿Qué dice?
3: Paga comisión, dice. ¿Eh? No se entraron ya con...
1: No
3: aprovechan su momento para... Es el momento que tienen que aprovechar, hablar de fútbol.
1: ¡Qué resentimiento brutal! Ese es un resentido. Pobre tipo. Seguimos, Darío.
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1: Niño.
7: Hola, niño. ¿Qué tal? Yo me voy a dar a entrar a Recoleta. Pero no me voy a avisar. No te voy a nada. ¿Qué onda?
1: ¿Qué dice?
3: Ahí vamos a preguntar a producción de Slots del Sol. Ganó la entrada y todavía la gente de Slots no se comunicó con él, dice. Después tenemos que hablar con la gente de Slots a ver cómo queda, porque creería que es por una cuestión de tiempo, ¿verdad? Pero tiene que pasar después el código para el canje de la entrada del jugante Boca.
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8: ¿Qué tal, Toro? Realmente se ve en el replay que toca Vegetti. Golazo fue realmente el de Cerro.
1: Vegetti que toca.
5: ¿Quién nada? Jamás tocó Vegetti. Mezcló todas las jugadas.
1: ¿Por qué eres rata así?
5: Sí, porque no.
1: Pero no hace falta. No. ¿Y qué es lo que te pasa?
9: Pero esa acción le confundió, la quiero.
5: Sí.
1: ¿Qué es lo que te pasa?
5: Pero yo no sé si entraba así tocaba Vegetti.
1: No, ocurre lo siguiente.
3: Se confunde muy seguido.
9: Se confunde.
3: Carlos Miguel se confunde muy seguido.
9: Venina Gustavito. ¿Quiere hablar, Arturo? Dale un espacio.
3: Está inquieto.
9: Vení.
3: ¿Quiere su espacio?
9: Toma tu micrófono. Tomate ya.
10: Yo digo que quiero hablar, Canice. Ya hablé de otro esta mañana, pero ¿cómo que así? Toca Vegetti. Oye, Chaponona. Se ve de una repetición que no. Mira, Ricardo.
3: Saluda primero. No toca. Saluda primero, sé educado.
10: Y si mandan a decirlo, venía a hacer y ya
3: se. No, pero tienes que ser educado.
9: Vení, no, David.
3: Tan rápido te pichaba. Dios mío.
5: No sale tu micrófono, no falta que te digan, ¿eh?
9: Tema libre, dos minutos, dale.
3: Saluda,
10: primera
5: puta.
10: No,
5: que me. Mismo, Daine. Conductora, ¿eh?
10: Gran niño.
3: Tuvo razón porque no se te escuchaba.
10: No, ya sé, pero lo que quiero decir más es que yo cambié de opinión.
3: Saluda
10: cuando
3: primero.
10: Miré la repetición, porque para mí fue gol en contra. Yo le dije a Ricardo en su auricular. Sí. Gol en, ¿verdad, Ricardo?
5: Sí.
10: Pero cuando miré, fue gol de Bocón. Sí, mérito de Bocón que patea y Vegetti que se tira para engañar al arquero. Se le fue el arquero, no, es que el arquero empuja contra su valla.
5: Se le escurre la pelota.
10: Claro, apeando. Y ahora dice el oyente, dice Vegetti, se nota ni que nos toca.
5: No toca.
10: Ya inició la pelota.
9: Pero le confundió al arquero.
10: Pero así. Pero nos toca Vegetti, estamos de acuerdo. ¿Verdad? Y eso, hermano, que quise decir.
9: Y eso que estamos diciendo, Utah, sí.
10: No es que yo quiera hablar demasiado, esta mañana ya hablé.
9: Bueno,
10: en Urbana.
3: Muy bueno. Muy bueno tu análisis, Gustavito. Dijiste algo que no dijimos nada nosotros, ¿eh? Te felicito. Por lo menos saludó. Es maleducado, no saludó. Saludá, hermano.
10: Otro día invítame.
3: Los muchachos están esperando tu saludo.
9: No contagia a todo Ricardo F.
1: Vení.
9: Vení, Ralan. Habla.
5: Tipo.

0: Cuando yo, en el relato me mantuve, es lo que yo vi.
1: Claro.
0: Seca el micrófono.
2: Pero como vos no tenés el mismo entorno que nosotros.
0: Porque cuando vos dijiste autogol,
2: porque si no yo te iba a confundir, pues Arturo. Porque yo le dije,
0: es que te confundiste, fuiste vos igual que el árbitro en su informe.
2: Claro.
0: Porque en la imagen se ve muy bien y clara la jugada.
2: Pero es de
3: Torres.
0: De Torres.
2: Cambiar de opinión, sí, ¿verdad?
0: Es de sabio cambiar.
2: Pero
0: no,
2: lo que dijeron, yo cambié mi opinión.
0: No todos quieren cambiar.
2: Mira, Ricardito, nosotros cambiamos.
3: Claro,
4: Ricardito, Ricardito le dijo.
3: Así mismo es Gus.
2: Y porque nosotros no comunicamos, Arturo, el levante del partido. Porque como vos tenés otro retorno, para no confundirte.
5: O sea, que vos estás en otro mundo, lo que te
4: quiero decir. ¿Qué pasa con Gustavito, Arturo?
0: Él siempre ve solo muchachos. Él, si no le envía, sí, aparte de la vida personal de cada uno.
6: Claro,
0: que
6: mira,
0: ¿qué es lo que te pasa?
6: No, no, tranquilo.
0: Y sí, si él envía ve solo muchachos, el problema es.
6: El problema es.
0: Yo no me voy a meter en su vida privada.
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0: ¿Qué
7: exacto?
0: ¿Qué tenés, niño Jorge?
8: Más audios, catarata de mensajes.
9: Comandante, ajá, Caru, oh, a ver, se habla Olimpia. A Carupama se habla Olimpia. A Porreada se habla Olimpia. De Olimpia te dimos sudapero.
10: Lunes Olimpia, martes Olimpia, miércoles Olimpia, jueves Olimpia, siguen los días de la semana. Olimpia a lo grande.
0: Arturo, yo soy Cerrita, fue upside. Hay una imagen editada donde supuestamente la toca, todo realmente no la toca, editada es. Ah. Esa jugada se editó.
4: Perfecto.
3: Ahí puede ser.
4: Vos tenés el teléfono de Ocarullo, mandale el que vos tenés. En la que vos tenés.
3: ¿Quién es Ocarullo?
4: Sí.
3: Ah,
4: no.
0: ¿Qué es lo que te pasa?
3: Pensé que era una opinión seria.
0: Ocarullo, editado, dijo.
3: Pensé que era una opinión seria.
0: ¿Y por qué no
3: pio jadeo y cuasta, sin editado o no editado?
0: ¿Qué es lo que él te pasa? Vos para tratarlo
3: con los
4: niños. ¿Qué pasa, niño? ¿El niño va a ser rico?
3: Ahí pio la IA, ma.
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11: Buenas tardes para todos, saludos de Capieta. Arturo, o de repente alguien que sepa allí en la mesa, ¿qué pasó de Lilio Torales y de Tassiano Quintín Paiva?
3: Estaban en su casa, señor.
0: ¡A la puta! Perdóname al oyente, le pido disculpas. Con mucho respeto, ni yo pregunto.
4: ¿Quién muere, Dios?
6: No tenemos. De colegiales. Lilio.
12: No tenemos. Cerro.
6: Es cierto, no se
3: puede. Ayes,
6: ¿verdad? Quintín Paiva.
3: Por ahí,
6: Ayes.
3: Araña de Nesa,
0: ¿verdad? Quiero que le revienten a Ricardo Pombores. Ya le no pregunte. Bueno, para, Angelito, para.
12: Lo tenemos.
0: Bueno, listo, ya está.
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0: Pongo un ejemplo nomás. Modelo de partido. Ayer en la previa estamos viendo, no todo, confesamos, Paris Saint-Germain con Aston Villa, ¿verdad?
4: Sí.
0: Que no
4: sí.
0: jugó Dibu.
4: No.
0: Y tampoco jugó.
4: Y Walking, el delantero de Aston Villa, tampoco jugó.
3: No, es Dembélé.
4: Todos los seleccionados.
0: La manera en cómo se salvaba Paris Saint-Germain. Pero no vale, porque a la hora, la verdad, supercampeón. Entonces, si iba a agarrar.
4: ¿Y qué dijo Ricardo el primer gol que hace, el gol de Carabasquelia sobre el arquero de Aston Villa? ¿Dijo algo?
0: No, yo eso
4: no. No dijiste nada. ¿Eh?
3: No, pero se nos morfó.
4: A eso esperaba yo.
0: No digo
4: el comentario nomás, Ricardo.
0: ¿Qué?
13: ¿Cómo toca ahí o con dónde está
4: Mario
13: y dónde está el defensor?
0: Sí, habilitado. ¿Y qué le decía a Carullo?
4: No, mandale ese video.
3: Yo no sé de dónde él quitó que está editado el video.
13: Porque no es un solo video, son varios videos son varios. De esa jugada.
4: ¿Y por eso?
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0: ¿Querés que lea?
3: Sí, adelante, claro, tiene derecho a réplica.
0: ¿Trataste vos a Ojalá?
3: Tiene derecho a réplica. No, no.
0: Se enojó mi mascota, Ricardita.
4: Dios.
0: Sí. No, acata, yo te digo.
4: Mascota le dice.
3: Yo la verdad que no lo conozco. Al...
0: Se algún día cuando vaya a mascota, Ricardita.
3: Que me dé la dirección para pasar por su mesita algún día me diga. dejarle.
0: ¿Qué quiere decir eso?
3: Y él es mesitero, algún día me iba a comprarle algo. Pendrive. Y
1: habría que ver qué vende.
6: Electrónica, los mesiteros ganan mucha plata la otra vez, estábamos hablando de eso.
3: Yo no dije, no, no, no, eso me iba a comprarle algo.
13: Me veía con Senki, Senki. Tiene que enviarlo, ¿no? Tiene galería Senki, tiene que enviarlo. Senki, Senki.
1: Ah, sí, podría mandar un regalito, ¿no?
13: Pero tiene que enviarlo. Sí,
0: sí. A la emisora colega ABC, porque la Reguera no nos atiende a nosotros. Matías, y se respeta la entrevista de ABC. Matías Pérez podría quedar fuera 2 a 3 semanas.
1: Uf. Ah, está lesionado entonces.
0: Ahora sí, sí, señor.
3: Eso es mucho.
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13: Nos pide un saludo al amigo Cudi, que siempre, ahora de momento, Denis, vos te estás llevando el fiambre, porque siempre nos envía.
1: Cudi, Cudi.
13: En zona de Colonia, Fran, fanático de Cerro, saludo para él, reportando al amigo Cudi, reportando sintonía en zona de Fran.
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12: Filemón.
0: ¿Quién es ese?
12: Filemón. No, es con Merkel. Miércoles, de burro.
3: Cierto. Justo tu hermana me dio un beso y se me trabó la lengua ahí.
0: Espera, para. Yo pido disculpas, será, porque ya ahí consulté con los médicos también. Sí, es lo que me pasa y me dice. No es broma lo que yo estoy hablando. El periodismo tiene este tipo. Y Ricardo no puede tratarle así. Saludo al doctor, a los doctores. Porque yo le digo, ¿qué te pasa, Rubí? Me dijo, no, yo le dije, ¿me altera quién? Y en Bore, y me dice, es su estilo. Entonces, yo le digo, yo respeto su estilo, pero yo no puedo creer que hasta altura de lo que le responde. Él pone otra vez, por favor.
12: Filemón, no, es con Merkel. Miércoles, de burro.
3: Cierto, justo tu hermana me dio un beso y se me trabó la lengua ahí.
0: Y entonces, ¿qué se puede hacer?
6: Bórele.
3: Te
6: pedí disculpas a la gente.
3: Gracias por el apoyo.
0: No, lo que le dijo.
6: A Oscar.
3: Enseñate a Nancy que nunca jugaste en el mundial y te van a enojar y le van a mandar al diablo.
6: No, tenés que enojarte. 12-8 nomás. Ayer fue 12-8.
3: Ayer fue 12-8.
6: Exactamente.
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0: Pone por ello la manera como le ahuyenta a los oyentes. No lo van a escuchar más. No.
3: Mi tribu está ahí con.
0: Pero.
14: Denny, hermano, fue gol legítimo, hermano. ¿Cuál? Bellemina se ve la verdad.
1: ¿Cuál?
0: Pero estamos diciendo que fue gol
1: Cerro. Sí, dijimos que sí.
0: Oscar Ullón dijo que estaba editada la jugada.
1: Maestro, está escuchando otra radio, me parece que te equivocaste.
14: Dios mío. Comandante, ¿usted puede hablar con el presidente de Palmeira para poder contratar a Orlando Gil?
0: No, yo no soy intermediario de nadie.
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0: ¿Y tu neceser ya está?
14: ¿Comandante?
15: Ricardito, son ídolos, ¿será? Ricardito y Gustavito, ídolos.
0: Comendan a los dos.
13: Póngase un beso. Oyente frecuente, tenemos los cartones de.
0: Ah, tener razón.
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13: Está el oyente, me dice Gustavito. Hola, se fue. Hola, buenas tardes, en segundos.
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13: Hola, buenas tardes.
16: Buenas tardes, niños. Señor. Guillermo Cáceres, 854.
13: Correcto, Guillermo. Te ganaste los cuatro cartones de CNT. Puedes pasar aquí por Andrade Esquina O'Higgins, Telefuturo.
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0: Vamos a parar un ratito con eso, Darío. Para Caniza, el muerto se asusta al degollado, dice Juan Carlos Roja. Cuando se le da con todo, él también ofende a la audiencia.
3: ¿Viste?
0: Y cuando Ricardo F lo hace, le dice 12-8, ya poina, dice.
6: Sí, alguna vez. Cuando me hinchan demasiado, sí. Ahí sí me. Se me suelta la cadena y le doy con todo.
0: ¿A quién?
6: Al que merece. Pero vos naciste, al que me hincha la bola.
3: ¿Naciste con la cadena suelta?
6: Cuando me tratan bien, le trato bien. Cuando me maltratan, el doble le doy.
0: ¿Qué singular tiene el papá de Juan Carlos Roca que no escribe?
6: Ah, no sé, señor.
0: ¿Y en qué mundo voy?
6: No, no. ¿Y vos, Ricardo?
0: Cuando vino la época de don Elías Saba, cuando vino Santos de Brasil, hoy no se va a dar eso. En 1965, híjole, Olimpia remodelaba su estadio, ampliaba las graderías, tocaba la preferencia mejorada. Juan Carlos Rojas, puntero derecho de Cerro, reforzó Olimpia. Hoy no se da eso. ¿O no es cierto? Es muy difícil que Olimpia Cerro refuerce a sus jugadores para amistosos. Cuando vino Pelé.
3: Sí, difícil.
0: ¿Y quién le marcó a Pelé? También refuerzo en Olimpia ese año. Gustavo Bobadilla. ¿Y a quién, dónde le llevaron a Gustavo Bobadilla después? ¿Vos no te interesa la historia?
6: Sí me interesa, pero no sé. Contártelo, te estoy escuchando. ¿Dónde le llevaron a tú? No, pues no interesa, claro que interesa.
0: Y le llevaron a probar en el mismo allá, en Brasil, porque no podían creer la marca que le hizo a Pelé.
6: Ah, le marcó muy bien.
0: Le marcó muy bien.
6: Perfecto.
0: Y está escuchando la radio Julio Pastelito Díaz. Y acá está él con Pelé.
6: Ahí está, mira.
0: Mirá,
6: qué buena foto.
0: En casa, en la casa de don Elías Saba. Brillante. Hablando de eso, Pastelito Díaz, mi cariño para vos. En casa de don Elías Saba. Y está Pelé.
6: Mira.
0: La estrella. En ese momento único.
6: Pelé.
0: Cuando decían, ¿cómo le van a traer? Yo que dije, Gustavo Bobadilla, perdón. Vicente Bobadilla.
3: Eso me quedé pensando,
0: Gustavo Bobadilla. Sí, no, perdón, me equivoqué. Gracias. Gracias, José Solís, gracias. Vicente Bobadilla de Guaraní. Vicente Bobadilla. Acá ubicaba la pelota Pelé. ¿Y qué hacía él? Eso. La dejaba ahí y él se movía y vos te movías. Y la pelota no se movía. Ah. ¿Te gustó?
6: Sí.
0: Bueno, listo.
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0: Comandante, un saludo y abrazo a mi ídolo, Ricardo F. Yo sí le respeto mucho, dice Ronald de la tribu.
3: Capo Ronald.
0: Juan Carlos Rojas, mi ex jefe Pastelito Díaz, en Farmacia Chaco, dice Juan Carlos Rojas para Julio Díaz, Pastelito Díaz. Mesita de tres pisos en Senki, de Sila Filemón.
6: Ah, qué verdad.
0: 12-8 nomás, Cheduo.
3: Necesito una notebook, que me hagan por precio.
6: Rafa dice, Arturo, Vicente Bobadilla dice.
0: Me equivoqué, Vicente Bobadilla, bueno, perdón, diciendo, me equivoqué, dije Gustavo. Vicente Bobadilla.
6: Están colaborando la gente.
0: Y le agradezco mucho, okay. De Guaraní, el Central.
6: Perfecto.
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3: Adiós.
17: Gustavito, mi ídolo. De Pite, pero el comandante le va a dar almuerzo en estilo campo a Tato. Y a usted nunca le invitó ya.
0: Primero, luego. ¿Qué es lo que le pasa a la vida? Pero esta audiencia es degenerada, audiencia loca, ¿Qué ¿Y vos qué señas? Vos nunca haces nada, niño.
3: Más odios.
18: Ricardo F., gracias por existir ya. Vos sos el alma del programa.
0: ¿Sabes lo que es el alma del programa? Mis huevos son el alma. Perdón. A la puta, pero parece toda una unión de.
6: Tranquilo, igual
0: que
6: te dije, hermano.
3: Todos los parientes de Ricardo están mandando mensajes.
0: No puede ser, primero, hermano. Disculpame, Pastelito, día a la audiencia. Mil disculpas.
3: El pueblo es así.
0: Se degeneró todo el programa.
6: Sí, el pueblo es así.
0: Pero qué pueblo. ¿Qué es lo que dice?
3: Rufo Olveira. ¿Por qué mezcló ahí? Si era Rufo y después me dijo Olveira, no entendí.
19: Mezcló todo.
20: Salimos otra vez lo mismo, Arturo, de la época de 1960-65. Ya pasó casi 60 años. Vamos a hablar de la actualidad, Arturo.
0: ¿Viste que este país no quiere historia?
6: Oh.
0: ¿Viste que este país, yo cuento no solamente la presencia de Pelé, sino los refuerzos de ese partido? Y no voy a terminar de contar la historia de Vicente Boadilla porque ellos no quieren saber la historia. Esto es un país que no quiere saber nada, nada. Hoy nomás ellos no tienen idea de lo que pasa o pasó.
13: Más odios.
19: Buenas tardes, Arturo. Recién envié un texto para un cumpleañero, mi esposo. Quiero que le salude, por favor. Hoy es su cumpleaños.
13: Un saludo. Ahora el mensaje dice: mi esposo es Oscar Centurión, fanático del programa. Señor Arturo, ¿puede hacer un saludo para Oscar Centurión? Dice la señora Carmen.
0: Un saludo para Oscar Centurión, fanático del programa.
21: Oscar.
0: Abrir un enfrentamiento en Ciudad del Este. Para el señor Oscar, ¿verdad?
13: Sí, Oscar está de cumpleaños.
0: Ahora hay un enfrentamiento, le digo a la audiencia, ¿qué programa más raro será? ¿Quiere que lea, Dios?
13: Sí, claro.
0: Gran chupa media Roland de la tribu.
21: Ya, ahora nos complicamos.
0: Tranquilo, Angelito, tranquilo.
7: 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Pero
0: estamos a las 18, ¿verdad?
13: Así mismo, a las 18. Hablando de cumpleaños, señor, aquí Elena González está de cumpleaños igualmente. Fiero oyente en la zona de Luque, Elena González, de parte de toda su familia, de Max, Benito. Saludos, más audios.
22: Che, comandante, nunca vi un pecheo tan fuerte como el que te hizo Tato. 48 horas va a estar acá y quiere pensión completa de la core.
0: Y está bien.
6: Pechete Aguilera.
0: ¿Qué?
6: Pechete Aguilera.
0: Respetable. No, es bueno. Vos que sos récord, man. ¿Quién transmitió tu mundial?
6: Usted, señor.
0: Cuatro mundiales.
6: Pero quiere toda una familia, luego una semana ahí.
0: ¿Eh?
6: Y hacer nomás cuando vayamos a Buenos Aires.
3: Tenemos la comarca, tenemos nosotros.
6: ¿Eh? Y le vamos a dar lomito.
3: Sí,
6: más barato, rico.
3: Cena
6: lomito.
3: El desayuno mate, sí, a full.
0: Sí. ¿Dónde va a ser? ¿En tu
3: ¿cómo
0: casa?
3: Va a ser?
6: Sí,
3: lomito. Lunes lomito, martes lomito.
6: Sí, ese está bueno, Arturo.
0: ¿Sabes lo que hace Ricardo? Ricardo pone a la gente de Cerro en contra del programa.
6: ¿Por qué?
3: ¿Por qué?
0: Y por eso él dice lunes Olimpia, martes Olimpia, miércoles.
3: Lomito, dije, ahora.
0: Entonces, él que hace, Germán, te tira la echada en contra.
10: Lunes Olimpia, martes Olimpia, miércoles Olimpia, jueves Olimpia, siguen los días de la semana. Olimpia a lo grande.
13: Déjalo ahí nomás, déjalo ahí nomás.
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0: Y Villa, por ejemplo, llegó a poner a Pastelito y Enrique Villalba arriba. Y ahora ustedes se desmayan cuando entra con Torres y acompaña a Fegetti. O cuando hay 2-9. Cuando las circunstancias te obligan a poner. Y ayer tuvo los huevos Holland al poner un delantero. ¿O miento?
3: Sí, lo sacó a Cecilio y lo puso a Torres.
0: Porque podía especular más estando 0-0 al partido. Pero lo pone al Bocón, que después hace el gol. Sí. Y eso es mérito del técnico. Porque si yo quiero mantener un resultado a la defensiva, saco a Cecilio, que no anda bien, y pongo un volante más. ¿O miento?
6: No, correcto.
0: Y bueno, sí, listo.
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0: Pero para Ricardo eso no existe.
3: No, yo pedí por Bocón ayer.
0: Sí, te escuchó, le mandó un WhatsApp. ¿Qué tenés, niño?
13: Ah, audios.
21: Arturo, hacerle una sandara de ni cañiza, ¿verdad? Ni la tato, hay por tato, y pirona tato, digamos, sandala de personal, ¿verdad?
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23: La historia le hace grande a Brasil, a Argentina y a muchos otros. Por lo tanto, es muy importante la historia.
0: Claro que es importante la historia.
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0: Así nomás.
6: Así es.
0: Eso ¿por qué eso? ¿Cuatro historias? ¿Cuatro mundiales? Sí, historia, claro. Pero tener 4 mundiales.
6: Sí, señor.
0: El único jugador paraguayo así, con 4 mundiales es sí, Denis Caniza.
6: Así mismo.
0: No hay otro.
6: Así, no hay. Así nomás.
0: ¿Y te respetan, no?
6: Sí.
0: No, ¿quién es lo que te respeta?
6: Los muchachos de la audio, sí, no me respetan.
0: Poné, por favor.
6: ¿Qué Darío, qué pasó? En
0: ese, programa, ese que te dijo que vos o no sé qué.
3: ¿Quién es lo que te respeta?
13: Ahí, te lo veo.
24: Realmente ahí en ese programa el único que trabaja es Darío. Papi, Peña y Mareiza.
4: Dale un beso, Darío. Dale un beso, dale un beso.
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0: No digo todo lo que pienso, pero pienso todo lo que digo, niño.
2: Así es.
5: Bigote y de Cerro, que no van a hablar, no van a hablar de Cerro. Vallejo empató Cerro.
0: Qué difícil.
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0: Hola Arturo, Gustavo Quintero de José Nico de Independiente Argentina, lo reemplaza momentáneamente Hugo Tocalli.
4: Tocalli.
0: Dice saludos, Sergio Lauserker.
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8: Arturo Máximo Rubín, ¿esto se merece la audiencia?
0: No. Para nada.
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9: Arturo Maticopio, che, Artur, más sospechero ya era ese de Curepa.
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9: Sí, rapidísimo, pero esos argentinos son muy rápidos para esas cosas.
0: Ah, Angelito,
9: ¿qué? Arturo, recién me prendo. ¿Fue o no offside anoche?
0: No, ¿verdad que no fue?
4: No, la jugada que está recorriendo, no. ¿A qué me colgar, sí?
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5: Ricardo Efe, ojalá nunca nos faltes. Que seas eterno.
6: Eterno ese. Soy eterno.
0: Un ratito, por favor, porque te has requerido, queda mal en pantalla. Un segundo, no, por favor.

0: ¿Qué tal, Blas? ¿Cómo te va?
1: Arturo, querido, ¿cómo estás? Buenas tardes.
0: Buenas tardes, Blas Reguera, presidente de Cerro. A estadio lleno el partido de lo que viene, ¿verdad?
1: Así va a ser, así va a ser. Con un recibimiento histórico, como corresponde para un gran equipo que demostró ayer una rebeldía y una determinación para lograr el objetivo.
0: En esto del campeonato y la copa, ¿por qué esa diferencia que lo admite el propio Haaland, Blas?
1: Y es un desafío realmente que nos está costando un poco el equilibrio. Los primeros partidos yo creo que por un lado no encontramos el equipo que funcione como queremos, que es lo que pasó, lo que sí logramos ayer, y tenemos que trabajar porque realmente yo creo que la envergadura de esta llave hizo un poco también que se tenga quizás en los partidos locales un ojo en el partido local y otro ojo pensando en este desafío.
0: ¿Y qué dice el técnico en ese sentido? ¿Qué dice tu técnico en eso de comparar?
1: Que tenemos que luchar en los dos torneos, tenemos que buscar ese equilibrio. Está sobre la mesa que tenemos, no estamos encontrando todavía eso. Así que se dice que cuando uno tiene identificado el problema, tiene 50% resuelto. Ahora tenemos que ir por el otro 50%. El domingo que viene nos toca a las 10 de la mañana un desafío importante contra San Lorenzo, 4 días antes de este partido histórico con Palmeiras. Así que una de las cosas, yo creo también, sería contar con todos los recursos que tenemos, con todos los jugadores ya que estén a disposición, porque tenemos un plantel largo. Entonces ahí que el profe encuentre quizás la rotación indicada para, por un lado, también dar minutos a los jugadores que no están jugando y ir consiguiendo ese equilibrio.
0: Matías Pérez, ¿cuánto tiempo?
1: No se puede tapar el sol con el dedo, que con desafíos tan grandes así es un desafío mantener el equilibrio.
0: Blas Reguera, presidente de Cerro, ¿qué pasa con Matías Pérez?
1: Y él sintió un pinchazo el sábado. No muy fuerte. Llegaron los estudios el martes y no estaba para jugar. Esperemos ahora, vamos a ver cómo evoluciona para ver si podemos contar con él lo antes posible.
0: ¿Y Meroya, Blas?
1: Meroya ya está a disposición. Él ya está. Él tuvo en la pretemporada tuvo una sobrecarga. Ya jugó un amistoso que habíamos jugado el domingo después del partido con Emiliano y él ya está.
0: ¿Tu opinión sobre Rofo, el arquero titular de Cerro?
1: Y ayer demostró realmente, demostró que tiene carácter. No tuvo quizás los primeros partidos como todos esperábamos, pero lo vi antes del partido, lo vi muy convencido, lo vi con mucha seguridad. Me llamó la atención eso, porque cuando uno tiene la presión que de esto, primero de sustituir a un ídolo como Alexis, después al comienzo quizás no tener la mejor actuación, igual el chico no perdió la autoconfianza, estaba muy seguro y ayer en el partido que más exigente demostró que está para mucho más.
0: ¿Viste, Blas, con Blas Reguera, presidente de Cerro, en la el gol anulado por offside, el de Benítez?
1: Vi, pedimos ya una revisión de nuestro equipo técnico, también hablé con Johnny para preguntarle si tocó la pelota o no. Él no tiene muy claro, pues estaba cayendo, él cree que le pasó muy cerca, le puede rozado, pero no tiene todavía la certeza. Entonces estamos viendo y en base al resultado vamos a trabajar para, en caso que efectivamente se demuestre eso, vamos a trabajar para hacer las comunicaciones correspondientes.
0: Y finalmente, Blas, el partido de vuelta, la expectativa, esta presencia de Cerro bien sobre Palmeiras, marcando una etapa importantísima ante un poderoso como Palmeiras.
1: Así mismo. Ayer yo creo que vimos ese equipo rebelde, ese equipo que nos da por perdido hasta el último minuto, que es lo que tanto el pueblo azulgrana quiere sentir. Los 3.000 hinchas que estuvieron aquí salieron orgullosos de su equipo y orgullosos de haber hecho varios de ellos casi 2 días de viaje en ómnibus. Así que yo creo también que ayer se encontró un equipo que no veníamos encontrando en el último partido, así que estoy seguro de que el miércoles que viene esta semana tiene que ser una semana muy positiva, que todos apoyemos, que todos estiremos el carro, llenar la olla, vamos a tener un recibimiento histórico y que es todos esos 90 minutos, vamos a tener tramos que no van a salir las cosas, van a tener tramos que sí, que estemos apoyando los 90 minutos para conseguir el objetivo que estamos determinados a hacerlos.
0: Bla, muchísimas gracias por tu tiempo, muy amable, valoramos.
1: Arturo, querido, un abrazo.
0: Gracias,
1: gracias por todo, buenas tardes.
0: Gracias, Blas Reguera, presidente de Cerro. Ariel Jona en el TEC.
2: Se frustra mucho y vuelvo a insistirte, y lo sufren mucho, porque parece que no les importa nada, pero es todo lo contrario, no tienen derecho ni a festejar un cumpleaños, ni a tomar una Coca-Cola a veces. Entonces eso es duro y por eso le pido a nuestra gente que nos apoye como nos viene apoyando en su gran mayoría, porque por suerte es un sector minúsculo y bueno, que esa olla esté hirviendo como hervía esta.
3: Se puede decir, profe, que fue un partido casi calcado al que jugaron en fase de grupo aquí, en el mismo escenario con toda esta gente en contra también que tuvo Cerro Porteño. Y quiero detenerme en dos futbolistas, profe, porque no formaron parte de la pretemporada en el viaje a Buenos Aires, el caso de Lucas Quintana, de Marcelo Chaparro, digo bien, que hoy particularmente para mí creo que hicieron un muy buen partido. ¿Cómo fue para apostar en ellos en este partido muy importante para Cerro?
2: Bueno, Marcelo tuvo una lesión, una tendinitis muy rebelde, y la verdad que hoy hizo un esfuerzo tremendo, porque prácticamente no hizo fútbol. Y Luquitas hizo la pretemporada porque estaba que se iba, que había unas cosas dando vueltas y él tenía la ilusión y el deseo de que algo importante se concretara. Entonces, la verdad que nosotros, cuando se da una cosa así, decimos que a la parte física, preservarlo a él, dejarlo tranquilo. Y bueno, y ahora lo llamé y le dije, bueno, cosas entre nosotros, y estaba contentísimo. Y bueno, yo estoy muy muy contento y agradecido con él, porque la verdad que hoy fue un león dentro de la cancha, y sé que su preparación tampoco fue la mejor para jugar de la manera que lo hizo, lo que demuestra que tiene un potencial enorme y que va a ser un gran jugador. Y con respecto, me decías, no, yo creo que fue muy diferente en el sentido de que hoy Palmeiras tuvo una alineación distinta, mucho más ofensiva, porque viste que nosotros consideramos que la línea de tres es defensiva, pero los carrileros de Palmeiras son una cosa de loco. Entonces vos tenés los carrileros, los delanteros por dentro, y bueno, y dentro de eso un pivot como es Freitas, que también es un excelente jugador, y bueno, y Andrea, que bueno, tuvo la expulsión, pero que es un jugador muy difícil, muy difícil. Entonces todo eso hace que es un tsunami ofensivo. Yo creo que fue mucho más difícil de controlar hoy el partido que los dos partidos anteriores, mucho más difícil, y bueno, por eso estoy contento, porque el trabajo que teníamos que hacer lo hicimos en el sistema defensivo a la perfección, y sigue quedando la tarea para el hogar, que después con 11 nos demostremos que podemos, cuando estamos 11 contra 11 también, tener buena circulación del balón, circuitos de juego, alternativas para poder quebrar al rival, porque lenta y progresivamente ese es el camino para ser realmente competitivos a fondo, ¿no? Creo que desde ese punto de vista el partido fue distinto.
4: Víctor Villalba, Radio Monumental.
5: Primero, a mí quiero preguntar sobre el bloque de defensa, porque en el equipo cuando retorna, convierte los centrales, pasa a jugar de un lado Cañete, del otro Quintana, en el primer tiempo lo había hecho al revés. ¿Eso a qué se debió puntualmente? ¿Qué vio en ese tiempo como para hacer ese cambio? Los segundos, ¿cómo fue trabajando los cambios? ¿Qué búsqueda o qué pensamiento iba teniendo cuando entraba Torres, Kipovic, el caso de Guillermo Benítez también?
2: Bueno, Cecilio, que fue el primer cambio, estaba un poco cargado, esperemos que no sea nada. Klimovic entró porque yo creía que ahí no se estaba, que solamente con pelotas frontales no íbamos a poder llegar al arco,
6: Entonces creía que en el primer pase para poner en marcha el contragolpe, por ahí Mateo podía darnos un poco de fútbol. Benítez, porque Chaparro ya no daba más. Bueno, y también la salida de Luru, porque lo veía cansado. Él también hacía mucho que no hacía 90 minutos, porque él no vino tampoco a la pretemporada, porque tuvo un desgarro, justamente. Entonces ahí Cañete lo tiramos a la derecha y pudo entrar Nacho para ser un poco más ofensivos todavía. Así que fuimos haciendo los cambios, como dije anteriormente, en función también cuando se produjo la expulsión de Andrea, ver cómo quedaba parado Palmeiras, porque vuelvo a repetirte, te puedes defender con 7 y deja 2 arriba y esos 2 te pueden hacer un desastre. Y lo que no tenía que ocurrir era que nos quedáramos hoy con la llave complicada. Hoy la llave está muy abierta para los dos y bueno, y estamos competitivos. Y con respecto a lo que vos me decís, Víctor Roque se tiraba mucho, yo ya lo vi hoy mucho mejor, porque él también tuvo una lesión importante, se tiraba como casi extremo a la espalda del uruguayo. Y Cañete ha jugado en Nacional en todas las posiciones de la defensa. Y me parecía que invertir en los zagueros, si él lo sacaba al costado, Cañete iba a tener más recursos que Lucas. Y Lucas, por otro lado, jugó la mayor parte de su carrera siempre a la izquierda. Así que dije, bueno, me parece que es el momento ese de poder hacer un ajuste con lo que medios que contamos.
7: Un punto que se tocó respecto al intercalo a la hora de las marcas, el intercalo también en materia ofensiva normalmente con los extremos, pero le quiero consultar a la hora de la conversación con los defensores o con todos los jugadores a la hora de marcar, por la marca personal de ciertos futbolistas. Lucas Quintana siguiéndolo a un futbolista en específico del Palmeiras, Marcelo Chaparro con Alan, ya había sucedido también en la fase de grupos. ¿Cómo toma eso por el gol de Palmeiras que es consecuencia de que Murilo se pierde, de el que lo tenía que marcar aparece, se sorprende en esa zona de Lucas Quintana y Guillermo Benítez y de ahí deriva el gol de Palmeiras? Le quiero consultar por esas indicaciones y también por la cuestión de cambiar el chip de campeonato local, Copa Libertadores y teniendo también en el horizonte la Copa Paraguay para Cerro Porteño, tener que asumir todos esos frentes para el ciclo.
6: Mira, hoy creo que tuvimos una en el sistema defensivo un crecimiento importante en un aspecto que jugamos no tan cerca del arquero, por eso hubo varias situaciones de posición adelantada y es una manera de defenderse también, y una que es materia de trabajo y para el hogar, que cuando un equipo como Palmeiras vos no le podés presionar a la primera línea que tiene la pelota, ya empiezan a rotarlo de la segunda y la tercera línea. Nosotros no estamos tan cohesionados todavía como para cambiar las marcas y, por ejemplo, Lucas, cuando el flaco se tiraba atrás, que lo tomara Bobadilla, y cuando Andreas levantaba, lo tomara Lucas. Esos cambios de marca contra un equipo de este nivel no son sencillos. Y esa fue una distracción porque también, y esto pasa, y no voy a decir cuál fue la distracción, porque eso es para resolverlo en casa, pero cuando vos vas haciendo los cambios, los riesgos son eso. Es decir, por un lado, necesitas el cambio porque hay varios que se le acabó el combustible. Y por otro lado, el que entra con el mismo nivel de atención en lo que está pasando sin la pelota. Con la pelota es más fácil, porque con la pelota te mueves, la agarrás y ya genera juego. Pero cuando no la tenés, tenés que ser muy disciplinado en estos partidos porque el más mínimo detalle pasa lo que pasó. Y bueno, pero siempre teniendo en cuenta la envergadura del rival. Y lo que pasa en casa no tiene mucha explicación. La verdad todavía no le encuentro la explicación. Y las explicaciones que podría encontrar las tengo que reservar por varios motivos. Primero, pues son algunas que no dependen todas de nosotros y otras que pueden sonar excusas. Entonces, preferir hacer silencio. Y como dije el otro día, si no entran cuando tienen que entrar y entran las que te tiran, el fútbol es así, es muy difícil ganar. Y eso es lo que hay que corregir de inmediato porque nosotros no podemos descuidar el torneo local. No podemos ni la Copa Paraguay porque nosotros somos un club importante y tenemos que ser protagonistas. Pero pasan cosas, y esas cosas hay que resolverlas en el seno interno de nuestra organización.
4: José Rojas, Territorio 1912.
6: Me refiero no a nadie en particular, sino a toda la estructura nuestra, el cuerpo técnico, todo, del cuerpo técnico hacia abajo.
8: ¿Qué tal, profe? ¿Cómo le va? Muchas felicidades por el gran mandamiento y por este punto. Preguntarle, recién el colega le hacía la consulta también sobre la similitud de un partido y otro, ya sea la fase de grupo, si sí. Este encuentro. Hoy me parece que Cerro Porteño como que le perdió más el respeto a Palmeiras, tuvo más ocasiones de gol, en aquel partido se ganó, hoy se empata, pero Cerro Porteño como que tuvo más ocasiones de gol. ¿Eso lo pone contento de cada lo que se viene, de que le interesó? Hoy se empató, pero hoy Cerro creó mucho más de lo que había generado en aquel partido que se había ganado. Entonces, gracias.
6: Sí, yo creo que, che, y lo hablamos muchas veces, ¿no? Que el gran desafío para ser realmente un equipo competitivo, y porque el Cerro es uno de los tres equipos, de todos los equipos de Sudamérica, que más veces participó en la Libertadores. Está tercero en el ranking de mayor cantidad de participaciones. Eso marca la importancia que el Cerro tiene como institución. Ahora, lógicamente, a mí me encantaría que nosotros podamos sentar las bases para que llegar a octavo de final sea algo normal. Y para eso, no tomes a mal lo que voy a decir, no es por el lado de perderle el respeto que entendí el término futbolero, ¿no? Es por el lado de mejorar, o sea, no enamorarnos de estar al lado del arquero, no enamorarnos de tirar la pelota para adelante, sino de cada vez, y eso tiene sus riesgos. Entonces, y tiene un proceso, que no es de la noche a la mañana, de ser un equipo cohesionado y que juegue el fútbol que juegan los grandes equipos de Sudamérica que uno enfrenta y te sojuzgan desde sus virtudes. Y nosotros tenemos que hacer un esfuerzo sobrehumano para equiparar, primero, con mucha pasión, segundo, con mucha actitud y mucho sistema defensivo colectivo, y después... La alegría de esta noche es que en el momento que algo de lo que queremos mejorar profundamente y que no lo vamos a poder hacer de noche a la mañana, hoy aparecieron cosas de esas y hay que agarrarlas, sellarlas y decir, bueno, esta tiene que ser la plataforma, el piso desde el cual nosotros tenemos que empezar a cimentar para en un futuro no muy lejano poder jugar de la misma manera que juegan los equipos que son protagonistas de la Libertadores. Y te lo digo con un dato: la posesión por sí misma no marca que un equipo pueda ganar y otro no, porque nosotros en casa tenemos más posesión y tenemos 3 puntos. El asunto es la calidad de cómo lo haces y sobre todo que ya vos trabajás más descansado y entonces podés llegar más veces al arco rival, podés poner en dificultades al rival, el rival ya no se siente tan seguro cuando va para adelante. Hoy lo estamos haciendo a través del contragolpe, porque tenemos un contragolpe jorobado, tenemos una buena pelota parada, pero hoy apareció que cuando fuimos y empatamos hubo varias jugadas colectivas y hay que agarrarse de eso y bueno... Si en el primer tiempo debemos haber estado 37, 38 a 50 y pico, o 60, 40, ponele una cosa así en la posesión, bueno, ponele, estoy un poco más bajo seguro, 40, pero eso va marcando que vamos mejorando. Pero bueno, es de a poco.
8: Tanto Cerro Porteño como Palmeiras están en un mal momento en sus torneos respondientes y... Aparte del planteamiento táctico brillante que usted planteó, también se aprovechó mucho el mal momento anímico que está pasando Palmeiras. ¿Usted considera que el equipo está en un buen estado anímico suficiente para aprovechar el mal momento del rival?
6: Sí, yo, con todo respeto, porque no quiero ser irrespetuoso, pero dame el mal momento de Palmeiras, que está puntero en el Brasileirão, que va a jugar los octavos de final de la Copa Brasil. Después yo no me puedo meter porque no sé, pero estadísticamente el equipo está puntero en el Brasileirão. Sí, tiene algunos resultados que por ahí no se le dieron como querían, pero bueno, es difícil ganar siempre, aunque siempre uno quiera que se gane siempre. Con respecto a nosotros, nosotros sí, tenemos 3 puntos en el torneo y estamos un poco lejos de la punta, y bueno, y tenemos que mejorar, y en eso estamos, y no podemos distraernos ni un segundo, porque el 2027 también depende de todo eso.
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11: Hora 14 en la República del Paraguay, temperatura en Asunción 19 grados. Legisladores de la oposición piden un castigo ejemplar para el ex senador Hernán Rivas por el caso del título falso y al mismo tiempo advierten que una eventual condena podría desencadenar una ola de acciones y nulidades promovidas por jueces y fiscales que fueron sometidos a procesos durante su paso por el jurado de enjuiciamiento de magistrados. Bioquímicos y farmacéuticos de varios puntos del país se manifestaron este jueves frente al Ministerio de Salud en reclamo de un atraso del reajuste salarial, nombramientos y mayor contratación de personal para evitar el colapso en la atención médica. Durante las últimas semanas, médicos y personal de Blanco se movilizaron en Asunción frente al Ministerio de Salud para exigir nombramientos de contratados, desprecarización laboral, nivelación y dignificación salarial, además de denunciar la escasez general de insumos y medicamentos. La Dirección de Meteorología anuncia para esta tarde tiempo fresco, cielo mayormente nublado, vientos del sector sur con lluvias dispersas, luego mejorando con una máxima de 21 grados. Temperatura en Asunción 19 grados, humedad 59%. En Ciudad del Este 22 grados, humedad 81%.
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1: Hola, así está. ¿Cómo están? ¿Cómo les va? Ya se habrán percatado, es día jueves
2: de TVT.
1: De TVT musical, y eso que acabamos de escuchar es
3: Roberto Carlos.
1: Pero no.
2: ¿Cómo es?
3: Roberto Carlos.
2: Karen Beck.
1: ¿Cómo les va, señora? ¿Cómo está? ¿Cómo les va?
2: ¿Qué tal? ¿Cómo están? Bienvenidos al programa. Pitoca, ¿cómo le va?
3: ¿Cómo estamos? Karen Beck es como calandraca sería para nosotros. Mira, una chatarra.
2: Una chatarra. No sabía.
3: Cosa toda fea, sí.
2: Me estoy enterando. Sí. Estela Ruiz Díaz, ¿cómo le va?
4: ¿Qué tal? ¿Cómo están? Muy buenas tardes a la audiencia. Bienvenido, Oscar. ¿Estás mejor?
2: Después de dos días.
4: Más o menos.
1: No, estoy mejor. Mejor que los días anteriores, sin duda. Pero da fuerza, Diana.
4: Es el único medicamento, reposo, en realidad.
2: Sí.
4: Reposo.
2: Sí. Y medicación. Y reposo. También.
1: Y
2: en
1: tengo
2: este caso.
1: En este caso tengo antibiótico. Porque estaba cerradísimo. La compañera María Teresa López tiene la misma dolencia.
2: Sí. Y yo empiezo a sentir que la garganta se me cierra también. Hay.
4: Como decimos los paraguayos, me quiero enfermar.
2: Quiero enfermar.
1: Parece que me quiero enfermar. Sí, sí,
2: y
1: sí.
2: Encima Fito y Estela están viajando mañana. Nos abandonan. Se van a Santa Rita para una programación
3: de la Lupa.
2: El sábado de la Lupa en Santa Rita.
1: Merece Santa Rita por todos los hechos que, bueno, marcaron un poco la vida cotidiana. De los, ¿cómo sería el gentilicio?
2: Santarriteños.
1: Porque miren qué pasaron.
2: Claro, gentilicio ese, ¿verdad?
1: Blanco de asaltos,
2: sí.
1: de criminales. Entonces merece una atención especial. No, porque
3: muchísimo movimiento económico.
2: Mucha producción agrícola.
1: Una producción, sí. Yo diría, un distrito multimillonario, de los más ricos.
2: Una tierra rica, sí, fértil.
1: En el Alto Paraná. Así es que estar ahí seguramente va a reconfortar, hablar con su gente, con sus protagonistas el día sábado. Bueno, sin duda, y si instalamos la agenda, creo que tenemos que coincidir los cuatro en que el caso del juicio oral y público al ex senador cartista Hernán Rivas acapara la atención en estas últimas horas. Siempre hago un poco la salvedad, eso no obsta que tengamos siempre en cuenta otros temas que, bueno, hay que seguir el curso. Por ejemplo, nos estamos olvidando ya del caso del argentino, de San Bernardino.
3: Sí, cierto.
1: ¿Cómo va el proceso? ¿Qué sabemos de eso?
2: No se dijo más nada, no se habló más del tema.
1: ¿Verdad? Y yo, cuando hay silencio mediático, esa es para mí la importancia de medios de comunicación. Es más fácil dejar que transcurran las cosas y después te encontrar con alguna sorpresita en el, sorpresita en el procedimiento o, ¿verdad?, en el seguimiento judicial, no sé, fiscal y judicial del caso. Bueno, pero era para recordar nomás eso. Otro episodio del día de hoy. No sé cuántos allanamientos hubo.
2: 16 allanamientos en total, 9 fiscales que fueron de Asunción y 300 efectivos.
1: ¿Dónde?
2: De la Policía Nacional en Canindeyú.
1: Bueno.
2: En la zona, en un asentamiento en particular que se llama Primero de Marzo.
3: 3 detenidos.
2: Y 3 detenidos finalmente.
1: Sí. 3 detenidos. Okay.
2: Hasta
1: tres
2: donde
1: detenidos.
2: Hablamos con no Fátima era uno
3: Fátima
2: solo.
3: Fátima hace minutos. Okay. Nada más.
1: Sí. Bueno, entonces 3 detenidos. Pero aparentemente.
2: Uno de ellos era el objetivo de este procedimiento. Que
1: uno de los detenidos.
2: Brasileño, uno de los tres al menos. Eso fue lo que nos confirmó Fátima. Claro, en el Meridiano. Probablemente ahora hay más información ya.
1: Bueno, y entonces. Por lo que sabemos, y eso seguramente la señora Fátima Garay nos va, hubo filtración. Y porque en la madrugada, cuando ella se preparaba, nos pedía prudencia en contar dónde estaba el equipo periodístico, justamente para que no ocurra lo que aparentemente ocurrió.
2: Sí, porque parece ser que ellos creían que iban a encontrar en ese asentamiento armas de grueso calibre y más evidencias. Encontraron algunas evidencias, pero no todas las que se supone estaban buscando. ¿Verdad?
3: Tiene que ver con el grupo de macho.
2: Con el grupo de macho y en realidad con
3: el EPP.
2: Con el EPP, que supuestamente también está en la zona, y con otros grupos criminales, todos vinculados al narcotráfico y en particular a la marihuana.
3: Después del ataque a
2: Naranjito, a la comisaría de Naranjito.
1: Bueno, y hoy también un tema para destacar es que esa, no sé si guerra no declarada políticamente, pero judicialmente, con algunos esfuerzos por tratar de simular. Vince, a través de su abogado, recusó y dice que hubo injerencia y atropello procesal de parte del Ministerio Público en el caso, donde ya a él lo acusan y le van a marcar juicio oral y público. Y puede terminar con alguna... Caso Metrobús puede terminar con alguna condena también. Y terminar con su aspiración presidencial. Vamos a ver si eso es posible.
4: Habría que ver ahí si... Sí. Desde una voz independiente, digamos, porque el problema cuando se politiza la justicia es que no sabemos quién es culpable y quién es inocente, sino quién maneja la justicia, ¿verdad? Habría que ver si la responsabilidad de Vince tiene un costo. Inocente, sino quién maneja la justicia, ¿verdad? Habría que ver si la responsabilidad de Vince tiene un costo penal, sí o no, ¿verdad? Si tiene costo penal lo que él hizo.

0: culpables de esa situación. Porque cuando les conviene y cuando están bien, no hay ningún problema con la justicia. Pero cuando se empiezan a cobrar a través del sistema judicial, ahí ya es otro tema. Entonces, es un caso complicado, ¿verdad? Un poco nos decía la otra vez Fernández Acurde, ¿por qué Jorge Brites no frenó el pago a NEIPAR por los quirófanos modulares? Decía, ¿y querés que le pase lo que le pasó a Vince? Sí. No se puede frenar un proceso, nos dijo, ¿verdad? Entonces, habría que ver realmente desde una perspectiva independiente de un penalista, a ver si realmente Vince es responsable o no.
1: O no. O quiénes más son responsables, porque ahí también está la administración del anterior ministro.
0: Claro, que fue sobreseído hace días nada más.
1: Definitivamente.
2: Bueno, digamos un abogado especialista independiente del proceso y del partido.
0: Y del partido. Exacto.
2: Que igual van a censurar. Porque al declararse independiente de incidencia partidaria, entonces es anti. Y ¿verdad? Pero yo eso es normal.
1: Creo que hay algunos profesionales del derecho que gozan de el respeto, de la credibilidad, de la confianza,
2: por ejemplo, pero tendría que leer el expediente, digamos, el estado en que está.
0: Claro.
2: Porque no podés nomás
1: interiorizarse
2: cuál era el caso,
1: tema,
2: cuál era el caso, cómo era, qué se planteó. O sea, habría que dar tiempo para que eso ocurra. Y hacer un pedido especial, analizar
1: el tema. Puede ser muy interesante eso.
2: Claro.
1: Porque es cierto, si no está todo teñido.
0: Si no, pues está todo teñido. Y al final es según la vereda en la que estás ubicado.
2: Por eso. Bueno, y yo no tengo duda lo del doctor Granada
0: Salaverri. No sé, creo que él es civilista, no es penalista. Pero en una de esas, no sé. Obviamente habrá mucha más gente.
2: Porque, cierto la idea. Si Vince tiene una cuota de responsabilidad en un daño al patrimonio, al Estado, y si tiene que ir a la cárcel, ¿cuál es el problema?
0: Que se vaya.
2: Claro.
3: Pero yo no creo que es el cuestionamiento. Para mí el cuestionamiento es el doble rasero del Ministerio Público. Porque si Vince tiene alguna responsabilidad, probablemente también la tenga Jiménez Gaona, y Jiménez Gaona fue sobreseído.
1: Definitivamente.
3: Entonces lo que nosotros nos preguntamos es, ¿cuál es el criterio para sobreseer a uno y acusar al otro? Cuando uno empezó la obra, cuando no podía avanzar la obra, cuando no estaban las expropiaciones listas. Entonces, eso es lo que nosotros nos preguntamos.
0: Mi punto nomás es que fingen demencia.
3: Claro.
0: Cuando están en el poder, no ven el problema. Cuando se acercan al poder, especialmente los ex administradores del gobierno anterior, en realidad se acercan porque ese calor del poder le da un paraguas, una protección, un blindaje para que no se investigue su gestión. Hay uno que anda muy fanático ahora de Horacio Cartes, que es su principal vocero, y en la administración anterior manejó una de las binacionales, ¿verdad? Entonces es para que yo me acerco, para que no me investiguen. Entonces, ese es el eterno trueque que hay dentro del Partido Colorado, ¿verdad? Entonces, ese es un sistema que ellos mismos aprueban, pero que se plaguean cuando están en la llanura.
1: Sí. Así mismo. Bueno, ¿cuándo les crees entonces, verdad?
0: Yo no les creo. A ninguno.
3: Nosotros simples mortales, cuando tengamos algún problema, proceso judicial.
0: Claro.
3: Estamos totalmente indefensos.
0: Te licuan ahí adentro.
1: Absolutamente.
2: Y si ubicamos ya la agenda en el primer tema, hoy fue un día intenso en el juicio oral al ex senador cartista Hernán Rivas. Ya en la primera tanda, diré, de testigos, en este caso, como fue Oscar Rodríguez Kennedy,
1: Euclides Acevedo.
3: Ayer.
2: Y el senador
1: Baqueta, sí. Enrique Baqueta,
2: que tuvo, diré, parece que fue el que originó todo, si mal no recuerdo el tema. Y hoy con las declaraciones de Katia González,
1: Raúl Benítez y Hugo Ramírez.
2: Y Hugo Ramírez, creo que el panorama es bastante.
0: Yo creo que
2: fuerte.
0: El primer día.
1: Ya
0: se probó todo.
1: Sí.
0: O sea, cuando este juez le pregunta a Rodríguez Kennedy, que en ese momento era rector, ¿verdad?
1: Era rector, sí.
0: ¿Puede un alumno de derecho?
1: No, en realidad era decano.
0: Decano.
1: Era decano y
0: ¿puede
1: era
0: un alumno de derecho rendir 5 materias en un día? Imposible. No, le dice el mismo decano que firmó el título de Hernán Rivas. No, le dice, es

0: absolutamente imposible. Niña de Yara, de que tú y yo popea, ¿verdad? Entonces yo creo que ahí mismo, como, o sea, yo creo que ya no hay dudas de que el título de Hernán Rivas es falso, ¿verdad? Acá lo que creo que se demuestra con esto es cómo funciona esta trama, porque Hernán Rivas tuvo promedio 4 en las 5 materias que no rindió. O sea, ¿quién fue el profesor que le puso 4 a esas materias? Entonces hay una connivencia institucional que va desde más abajo del profesor, probablemente, ¿verdad? Toda la administración de la universidad, toda la administración del Ministerio de Educación, todo. O sea que hay acá un absurdo que te muestra cómo funciona una universidad garage en Paraguay, ¿verdad? Creo que es eso.
1: Bueno, vamos a ubicarnos, porque si tuvieron un papel preponderante, uh-huh, en el caso de Hernán Rivas, que creo que coincidimos aquí, marcó el inicio del fin de la carrera parlamentaria de Katia González.
2: Así es. Sí, no, es el totalmente origen de su destitución.
0: Porque
2: de su
0: ella empezó a su investigación siendo el diputado ya, porque sí, ella era diputada pues también. Uh-huh. Y ellos, siendo diputados, ella le denuncia.
1: Por eso lo de hoy me parece importante, entonces, sí, dando escuchar oportunidad.
2: Escuchar a la Katia. ¿Verdad?
1: Sí, claro, que fue la primera en
2: declarar hoy.
1: En declarar, y vamos a tener un poco el resumen. ¿Sí?
3: Este señor jura sin tener registrado su título, jura sin tener matrícula de abogado. Todos esos trámites, tanto su matriculación y juramento ante la Corte Suprema de Justicia, como el registro de su título ante el MEC, fueron obtenidos por el flamante representante de la Cámara de Diputados electo posterior a su elección. Es importante señalar también que yo realizaba el seguimiento de las sesiones del jurado de enjuiciamiento de magistrados, donde se pudo corroborar con una meridiana claridad la falta de destreza del señor Rivas cada vez que intervenía en algún asunto que era juzgado por su parte. Terminología básica que los abogados deberíamos manejar, como por ejemplo facultades regladas, que es una cuestión que todos tenemos que, y que todos decimos de manera cotidiana cuando estamos dentro de la jerga y el análisis de una cuestión judicial, no era sostenida por el señor Rivas, quien además en la época, tanta fue el redoble de la apuesta y el esquema de protección, porque acá hay que entender que Hernán Rivas no es la reencarnación de Ulpiano y Justiniano. Él no es Michael Ross, como dirían los jóvenes. Él es parte de un esquema que se sostiene a partir de la protección política. Él no es un genio que llega a la presidencia del jurado de enjuiciamiento de magistrados simplemente por sus capacidades o por sus habilidades. Él llegó ahí con la protección política de un grupo político para degradar la institucionalidad republicana. Y eso es demasiado importante señalarlo, porque nosotros, si queremos apostar a un país serio, la independencia judicial, el hecho de que los jueces puedan juzgar con claridad, con honestidad, con probidad, que si son procesados por el jurado de enjuiciamiento de magistrados, la magistratura tenga las garantías de que le va a juzgar gente, no que está pidiendo $15,000 o que está mandando un mensaje de WhatsApp para saber y apretarle a jueces a partir de un expediente judicial. De ahí, señores miembros del tribunal, nuestra indignación, nuestro involucramiento en esta causa. Y todo el tiempo la reacción fue corporativa, ¿verdad? Recibimos en varias oportunidades amenazas, de hecho, que yo perdí mi banca por este caso. Concretamente, la denuncia contra el señor Hernán Rivas significó mi pérdida de investidura. Eso lo puedo decir con absoluta certeza, con absoluta determinación, no solamente amenazas, esas amenazas se materializaron posteriormente con una presentación de una pérdida de investidura. Yo hoy estoy afuera, él quedó muchos años después dentro, eso es importante señalar, ¿verdad? La reacción fue corporativa, hay que decir que todo el tiempo se acercaban y nos decían que había que bajar los decibeles, que esto era algo mucho más grande que Rivas, que acá había un esquema importante, que por qué nos metíamos en cuestiones que tienen que ver con...
4: Sí, doctora, quiero que refiera sobre usted, si usted recibía...
3: Hablo en plural, perdón, hablo en plural, pero en realidad...
4: Pero en algún momento alguien se acercó a usted a decir, bájelo de decibeles, doctora.
3: Sí, se acercaron, repito, sí me advirtieron de que esto era una situación que no había que escarbar demasiado.
1: Bueno, la exposición fue larga. Creo que los que tuvimos oportunidad de escuchar con claridad hizo una exposición casi cronológica de todo el proceso contra Rivas hasta llegar a este punto. No dejó de ser importante parte de lo que escuché, no todo, de lo que dijo Raúl Benítez, que fue, digamos, su compañero en esta investigación. Desde la Cámara de Diputados.
5: Raúl Benítez es el que pide todos los informes.
1: Exactamente.
5: Cuando
1: el operativo.
5: Hernán David Rivas vuelve a jurar en el jurado de juiciamiento de magistrado ya como representante del Senado. Y Raúl Benítez con Katia González hacen el pedido de informes como un pedido general de las facultades de derecho. Y en esa información que reciben aparecen los datos de Hernán David Rivas.
1: Porque, a ver, antes de escuchar a Raúl Benítez y el resumen que tenemos de lo dicho, hay que decir que en el contexto la investigación no apunta solamente a Hernán Rivas.
5: No.
1: Porque hay una suerte de industria
2: que
1: fabrica
2: títulos,
1: sobre todo de abogados. Pero a mí me dijeron también que
2: hay otras profesiones también.
0: La docencia.
5: El MEC ya denunció más de 300 casos docentes.
1: O sea, este es, como dice Estela, un sistema que no sé si ya desarmaron.
2: ¿Qué se va a desarmar? Esto es intacto.
0: Es la punta del iceberg.
1: Bueno, entonces es un sistema.
0: Hay 500 millones de dólares de razones para no tocar el sistema de la industria de los títulos.
2: De las universidades de garage
0: en Paraguay.
1: Y, un sistema que hay que decir en términos así bien técnico, horadó el presupuesto público, porque vaya que con títulos que no corresponden han estado cobrando incluso
2: bonificaciones,
1: etcétera. Ese es el resultado, y la gente, nuestra audiencia sobre todo, tiene que saber eso. Pero, o sea, y este INIO no pasa por ahí, pero hincharon el presupuesto para poder pagar bonificaciones sobre preparaciones que no tienen Dorecoy, y ahora mismo todos los que tienen esa situación, no sé si están desesperados. Si yo tengo un título así, y supongo que voy a estar preocupado, sea un funcionario de menor rango en cualquier ministerio, en cualquier institución del Estado, salvo que ya te sientas con la impunidad en un grado superlativo, que no te importe, que como suelo decir,
5: tan masiva la corrupción, ya se va rumbo al blanqueo.
2: Claro, porque además,
1: que como suelo decir,
5: finalmente la clase política busca el blanqueo.
1: Les chupa un huevo.
2: Porque
1: todo
2: además
1: lo que
2: acá,
1: pasa,
2: acá, Oscar, vos estás hablando de esos funcionarios que a lo mejor tuvieron un beneficio, digamos, al presentar un título trucho. Pero el problema acá de fondo es los grandes responsables de esto, los que están como cabeza de todo este esquema perverso de la fábrica de títulos falsos, ¿verdad? Y entonces ahí vas a encontrar a grandes personajes de la política paraguaya en distintos estamentos que son partícipes de esta barbarie. Sí.
1: Y algunos con una formación académica que vos decís, para qué pico.
2: Por eso es
1: ¿qué necesidad pico hay de ensuciar tu cartón, sobre todo cuando estás bien preparado?
2: Por lo que dice Estela. Por los 500 millones de dólares, la repartiga de móvil.
1: Cuesta eso.
2: Interesante.
1: Escuchamos lo que dijo el diputado Benítez en este caso.
6: Dale. La foto a mí me llegó, me dice, te estamos observando, se da dentro del recinto de mi edificio, yo respondo al mensaje con signos de interrogación y bueno, nunca más obtuve respuesta.
7: ¿Pero dejaron una fotografía en el estacionamiento? ¿Cómo?
6: Por WhatsApp me llega un número desconocido. Ah.
8: ¿Qué eran las fotos de tu vida diaria en tu departamento, cosas así?
6: No, era saliendo, o sea, dentro del estacionamiento nosotros teníamos, está el edificio y dentro del estacionamiento, que es al aire libre, vamos a decir, yo estaciono mi vehículo y me mandan una foto saliendo de mi vehículo.
9: ¿Quién crees que pudo haber sido diputado?
6: Y en ese contexto te diría gente asociada al grupo que protegía a Rivas, que protegió a Rivas. Esto no es una cuestión contra Rivas, esto es una cuestión institucional, esto es una cuestión que nos tiene que interpelar y en la que tenemos que debatir si hasta qué grado de degradación de las instituciones estamos dispuestos a aceptar. Ojalá se logre una condena, no porque esto sea algo personal con Rivas, yo no lo conozco a él, sino porque acá lo que hay que hacer es, y lo que hay que lograr es que este esquema definitivamente se estartale.
9: ¿Cuál es el certificado de estudio, diputado?
6: Certificado de estudio que se hicieron a medida. Certificado de estudio que se imprimían con una impresora en una casa, estoy seguro.
9: ¿Tesis diferentes?
6: Tenían tesis diferentes, cargas horarias distintas. Yo entiendo que la defensa lo que intentó hacer es decir como que se corrigió eso, y no, tampoco se corrigió. No hay intenciones de limpiar el jurado enjuiciamiento de magistrados, y una vez más están utilizando este jurado para hacer lo que siempre hicieron cuando tuvieron el jurado, apretarle a magistrados, apretarle a fiscales y apretarle a jueces. En este caso, para apretarle a fiscales para ver hasta dónde están dispuestos a llegar con el caso David Rivas.
1: Sí. Bueno, declaraciones de Raúl Benítez una vez que dejó el estrado allí en los tribunales. Eso hay que decir, y él respondía a preguntas de si hubo amenaza.
5: Sí, señor.
1: Es decir, yo perdí un poco ahí el contexto porque de su exposición había mucho para... Porque ahí era un relato acorde al juicio. Aquí en declaraciones ya, bueno, él hizo otras acotaciones, no digo al margen, pero... En su declaración ante los miembros del tribunal, realmente él demostró que estaba en un proceso de investigación como efectivamente fue, y que, bueno, marcó un momento importante del caso de Hernán Rivas. Quiero destacar que hay un pedido que llegó a la radio, y es un pedido que supongo se va a...
5: Hacer como prueba documental.
1: Hacer escuchar mañana, ¿verdad? Un pedido que hacen al programa. Hay un escrito que no estoy encontrando.
5: El pedido mucho. Viene de la justicia y plantea que necesitan la copia de la entrevista que le habían hecho a
2: Hernán Rivas
5: aquí en Radio Monumental.
2: Santiago González y Roberto Coronel.
5: Exacto,
2: y William.
5: En el programa
2: La Lupa.
5: La Lupa. Entonces piden esa grabación y nosotros la tenemos.
2: Que es la única grabación, la única entrevista a la que accedió Hernán Rivas en un medio de comunicación. Después, hoy Rocío recordaba que una vez le agarró así, como suele agarrar Rocío a quienes huyen de ella, y no, prácticamente no dijo nada, ¿verdad? Pero la única entrevista que fue bastante extensa, entre paréntesis, fue esta que obtuvieron los chicos de La Lupa. ¿Qué fue? ¿En qué año ya esa entrevista? No estoy recordando en qué año fue, Ali.
5: El pedido...
2: ¿Diciembre de qué año? 2024. Diciembre del 2024
1: daba sentencia. Leo el oficio número 273, 11 de agosto. Radio Emisora Monumental, abogada María Fernanda García de Zúñiga, juez penal de sentencia número 4 de la capital. Se dirige a usted en el marco de la causa número 01010201-2023-9477, Hernán Rivas Román, sobre producción mediata de documentos públicos, a fin de solicitar la remisión de una copia del programa El que avisa no traiciona, de fecha 14 de diciembre del año 2023, específicamente en el espacio de la entrevista realizada al señor Hernán Rivas alrededor de las 10:30 horas aproximadamente. Dice, diligencia ordenada por AI número 850 de fecha 10 de octubre de 2025. A continuación, la continuación de la audiencia de juicio oral y público está fijada para el día 13 de agosto, que fue el día de hoy. Cumplida, dice, la diligencia deberá presentar lo solicitado en el plazo de 48 horas al juzgado penal de sentencia número 4, cito en el piso Torre Norte del Palacio de Justicia de esta capital. Y está la firma, dice, de la juez penal en este caso. Vamos a hacer la pausa y cuando regresemos vamos a escuchar el contenido, como ya señalaba Menchi, de la única entrevista en que respondió a varias preguntas Hernán Rivas.
2: 14 de diciembre después, del 2023.
1: Después, nunca más. Sí. Entendí,
2: no. ¿Verdad? No, nunca más
1: aceptó una entrevista. Pausa y recordamos ese capítulo.
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0: Ahora 14 con 31 minutos en la República del Paraguay, temperatura en Asunción 19 grados. La Cámara de Senadores resolvió posponer el estudio del proyecto de ley que propone recortar gastos prescindibles y redireccionarlos al Ministerio de Salud exclusivamente para la compra de medicamentos. La propuesta legislativa plantea utilizar los objetos del gasto 200, servicios no personales, 300 bienes de consumo e insumos y 500 inversión física por hasta 500 mil millones de guaraníes para la adquisición de medicamentos. El Ministerio de Trabajo, Empleo y Seguridad Social organiza una convocatoria laboral este viernes 14 de agosto con 413 vacancias para diversos perfiles ocupacionales. Las entrevistas se realizarán desde las 8 hasta las 12 horas en la sede de la Dirección General de Empleo ubicada en Perú, esquina Río de Janeiro, en Asunción. Entre las vacancias disponibles se encuentran agente de call center, armador, asesor de atención al cliente y soporte técnico, asesor de televentas y retención, asistente de turno, comercializadora de alimentos frescos, gestor de telecobranzas, guardia de seguridad, montador. También se buscan perfiles para mozo, operario de producción, panadero, soldador y supervisor de calidad. Ricardo Soria, familiar de un paciente internado en el Instituto de Previsión Social, comentó que los medicamentos hallados en el albergue habrían sido donados de manera voluntaria para su posterior entrega, sin costo a quien lo pudiera necesitar. Sobre la presencia de medicamentos de uso controlado, admitió que difícilmente podrían llegar a parar a esta improvisada farmacia, salvo que pudiera existir complicidad de los mismos funcionarios del IPS. Temperatura en Asunción, 19 grados, humedad 70%. En Ciudad del Este, 20 grados, humedad 65%.
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11: 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Bueno, retomamos el hilo de nuestra agenda. Todavía tenemos un tiempo importante para redondear el tema del juicio oral y público al ex senador cartista Hernán Rivas. Reiteramos, hasta el momento creo que ni un solo testigo pudo, ensayó por lo menos alguna defensa del hombre, ¿verdad? Que se mantuvo en silencio. Sí. La única vez que habló fue entonces en esta entrevista concedida el 14 de diciembre
13: del 2023.
11: Y sí, que ahora están pidiendo.
14: Sí. Quiero escuchar al doctor Rivas.
11: Por favor, no, porque
14: en ese momento era el doctor Rivas.
11: Claro,
14: Rivas.
11: En ese momento. Nada más y nada menos que, sí, entiendo, corríjanme, presidente del jurado de enjuiciamiento.
14: Así es.
11: Era juez de jueces. La entrevista que solicita el tribunal, supongo yo que para una de estas, porque
13: medio
11: mañana
13: probatorio.
11: Y mañana continúa a las 9 de la mañana.
12: Juicio, sí, señor.
11: Bueno, aquí está. Vamos a ver qué aporta al juicio en curso.
15: ¿Quiénes son tus compañeros? Dos que conozcamos o dos nombres a los que podamos buscar en tu comunidad, Hernán.
16: Santiago, te prometo que le voy a dar todo. Necesito tiempo y que me entiendan nomás. Yo sé que tener mucha duda y tengo el compromiso, porque yo soy un hombre público, tengo el compromiso y lo voy a hacer, Santiago.
17: ¿Cuál es su materia favorita, senador? Eso sí me interesa saber, de todas las que estudió.
16: Mira, de eso absolutamente nada me va a hablar. En su momento, detalle por detalle, porque te digo una palabra y después van a empezar a tergiversar. No ustedes, sino van a buscar tergiversar.
15: ¿De verdad cursaste la carrera de Derecho, Hernán?
16: Siempre, como lo sostuve ayer, Santiago, sí lo cursé. Yo terminé mi colegio, luego lo cursé, me fui a la universidad en Ciudad del Este, ¿verdad? Siempre lo dije y lo voy a sostener porque es así, Santiago. No tengo por qué mentirlo.
15: ¿Quiénes son cinco profesores de tus materias más importantes que recordás?
16: Tengo totalmente que en su momento lo voy a entrar. Sí, le dije, Santiago, que yo no quería esto mediatizar. Yo me fui, le expliqué a mi colega, le di toda la información. Es por eso que que tuve esa cantidad de votos de respaldo, Santiago, y no es una cuestión, hasta la oposición también me entendieron, porque yo me fui a explicarle con cada uno, y en eso, Santiago, te pido un poco que me entiendas y me des un poco el tiempo para que yo pueda esto, pueda yo transmitirle a toda la ciudadanía y tapar todas esas dudas.
15: ¿De verdad cursaste la carrera de Derecho, Hernán?
16: Siempre, como lo sostuve ayer, Santiago, sí lo cursé. Yo terminé mi colegio, luego lo cursé, me fui a la universidad en Ciudad del Este, ¿verdad? Siempre lo hice y lo voy a sostener porque es así, Santiago, no tengo por qué mentirlo.
15: ¿Quiénes son cinco profesores de tus materias más importantes que recordás?
16: Tengo totalmente que en su momento lo voy a entrar. Sí, le dije, Santiago, que yo no quería esto mediatizar. Yo me fui, le expliqué a mi colega, le di toda la información. Es por eso que tuve esa cantidad de votos de respaldo, Santiago. Y no es una cuestión, hasta la oposición también me entendieron, porque yo me fui a explicarle con cada uno. Y en eso, Santiago, te pido un poco que me entiendas y me des un poco el tiempo para que yo pueda esto, pueda yo transmitirle a toda la ciudadanía y tapar todas esas dudas.
15: ¿Quién?
11: Bueno, obviamente es parte de una...
14: Doctor en ramas, sí, también sí, podemos decir, sí, porque no responde a las preguntas.
12: Por las ramas.
11: Y en eso se
12: ¿cursaste
11: parece...
12: la carrera? Sí, lo cursé. No, y no tengo por qué mentirlo.
11: Iba a poner énfasis en que hay políticos especialistas en ir por las ramas. Vos le preguntás una cosa y te sale absoluta. Expresidentes también.
14: Sí.
11: Y tienen una especie de sinfín. Se repite, te repiten.
15: Pero hay un elemento.
11: Y vos le hablas
15: importante.
11: De blanco y él te dice.
14: Pero
11: bueno,
14: es una capacidad.
12: Sí, brutal. No.
14: Este pasa que este, como no puede explicar, porque no es abogado, no cursó, no conoce a sus profesores, porque nunca se fue a la facultad, entonces.
15: Claro,
14: tenía
15: pero ahora
14: que
15: en
14: decir
15: el juicio,
14: cualquier cosa.
15: En el juicio, evidentemente el tribunal pide esta entrevista para ver si en juicio se puede de alguna manera probar que él tuvo compañeros o que tuvo docentes.
12: Docente.
15: A ver si su defensa presenta compañeros o docentes de Hernán David Rivas, que hasta ahora no sabemos si le van
12: fantasmas
15: a hacer.
12: Fantasmas son todos.
14: Sí, vamos a ver.
15: Bueno, en principio dijeron que sí y después se desmintió eso.
12: Sí.
11: Bueno, la grabación va a estar a disposición del tribunal de sentencia que cursó el pedido y seguramente van a escuchar sus dichos durante este juicio que va a continuar, repetimos, mañana. En su momento, Euclides Acevedo,
14: sí,
11: que dijo, y que dicho sea de paso, Euclides dice que firmó porque ya estaba todo hecho. Eso es lo que entendí que dijo.
15: Cuando sí, él llegó a entender y dijo, no hay ningún rector de ninguna universidad que se ponga a revisar los certificados de estudio o los documentos cuando tiene que firmar un título. Eso ya se hace previamente, ¿verdad? Claro. O sea, no es el papel del rector hacer la revisión de eso. Probablemente si era el papel del decano, que es Rodríguez Kennedy,
14: que firmó en el auto.
15: En el auto porque había un recurso legal que les estaba obligando a ellos a firmar y bueno, y todos tienen alguna excusa. ¿Verdad?
12: Acordate que Rodríguez Kennedy fue el que dijo también que le habían traído el pescado podrido.
14: Claro.
12: En esta radio, en el programa de Luis Vareiro, fue que él se expresó en esos
14: términos.
12: Menos
14: mal que en Paraguay no hay pena de muerte y menos mal que Rodríguez Kennedy y Euclides Acevedo no son jueces. Porque se imaginan que te traigan documentos y te digan, bueno, Fito Cabral fue condenado a muerte y está condenado a morir en la horca.
12: Firma, pues.
14: Pasado mañana. Y... firma.
12: Varios muertos tendríamos ya por pena de muerte.
11: Bueno, escuchemos lo que, ya haciendo un resumen, esperando que continúe mañana, Euclides Acevedo, cuando se presentó a declarar.
18: ¿Usted recuerda o alguna vez interactuó con el señor Rivas para la firma de este título? ¿Le solicitó o...?
19: No, yo no lo conocía, se veía que era diputado, porque finalmente un político se entera de esas cosas, más ministro del interior, pero yo nunca interactué con él, pero antes sabía que era diputado de... Bueno, después ya es recontra conocido. Cuando yo me hice cargo, que fue entre junio y julio, ya había la decisión tomada de clausurar a tal punto. Creo que estuve en un par de filiales que efectivamente no es que mereciera que se clausurara. Merecía que no fueran habilitadas nunca, porque no había la estructura ni el nivel académico necesario. La estructura no daba ni para una escuela.
20: ¿Usted tuvo la vista del certificado de estudio, señor Río, para la firma del título?
19: Supongo que sí. Todos los títulos que yo firmé venían acompañados del departamento académico con sus respectivos certificados de estudio, si no, no hubiera firmado.
20: ¿Recuerda si tuvo la vista del certificado de estudio?
19: No me acuerdo, porque normalmente el título que venía para ser firmado se suponía que ya pasaba por el título del departamento académico donde se exigía el certificado de estudio. Pero que yo sepa, ningún rector se dedica a mirar el certificado de estudio de un título que viene para firmar. Probablemente ahora la gente va a tener más cuidado después de todo este escándalo.
20: ¿Ese título que firmó?
19: Sí, claro.
20: Doctor Acevedo, cuando nosotros vemos este título que dice la parte de abogado, por tanto, conforme a la normativa legal, y dice resolución número de yo acá veo en blanco, y abajo dice anotado en el folio, no tiene número de registro, número, bajo el número, y te digo sin el debido control. Estas anotaciones que están en blanco es una falta al debido control.
19: Y evidentemente no ha existido el debido control, por eso que está en blanco. Pero se supone que la dirección académica tuvo en cuenta esto.
20: ¿Usted no exigió para hacer su rúbrica que se completen estos datos?
19: No me acuerdo, y si firmé fue por usted de buena fe. No presté atención que faltaban esos. Pues me era suficiente la firma del decano y de la dirección de la Secretaría General.
11: Bueno, lo que dice el doctor Acevedo, está hablando de alguna universidad que tenga, ¿verdad? Se entiende, una estructura capaz de poder darte a priori transparencia y seguridad.
12: Más vale.
11: Y este no es el caso. Este no es el caso. Ahí entiendo ya desde un montón de tiempo atrás la necesidad de informatizar todos los títulos que expide una universidad.
14: A mí me encanta cuando la gente procesada o acusada de repente descubre la fórmula para mejorar todas las cosas. Es lo que cuando yo siempre discuto con los funcionarios públicos o con los ministros con los que hablamos. Vos le llamás y ellos te diagnostican exactamente cómo tienen que ser las soluciones. Y yo digo, cuando estas personas ocuparon esos altos cargos en estas universidades, por favor, no vas a ver Euclides Acevedo, probablemente uno de los políticos más astutos de este país, más formados de este país, Euclides Acevedo, ¿no? Porque la astucia puede tener alguien que tiene aranduca a ti nomás, más formado de este país. No se daba cuenta, no solamente en el caso de Hernán Rivas, sino que esa universidad era una fábrica de expedición de títulos, ¿verdad? Entonces, cuando salen, todos son unos genios. Teníamos que haber transparentado, teníamos que haber informatizado.
12: ¿Por qué no lo hicieron?
14: ¿Por qué no empezaron un proceso ellos? Es como que cuando salen todos estos presidentes IPS, lo que se tiene que hacer, y estando ahí no hacen, ¿verdad? Hay una partecita al final de la declaración de Euclides, cuando un juez le dice, usted no tuvo la vista en los, hay unos papeles en blanco, algo así. Y usted dice, no le llamó la atención eso, le dice. Y él dice, y bueno, dice, hay una frasecita, lo usa, me olvidé porque hablé de otra cosa, como diciendo, no presté atención. No presté atención.
21: Pero hay un agravante en lo que plantea Euclides Acevedo. Porque ellos lo que plantean es que compran la universidad, o sea, un grupo empresarial compra la Universidad Sudamericana, encuentran que ni siquiera debería haber funcionado una universidad ahí donde era una casa que parecía ni para escuela y compañía. En cualquier proceso de adquisición se hace
12: un corte administrativo.
21: De corte administrativo, de compliance, se ven todas las obligaciones que tiene la empresa anterior a la adquisición y se ve todos los problemas legales que pueden surgir. O sea, cuando se adquirió esta universidad, ellos tuvieron que haber estado al tanto de todos los problemas que podían surgir.
14: Claro.
21: No pueden alegar ignorancia y decir, nosotros no sabíamos cómo funcionó anteriormente, se quemaron todos los papeles, se perdieron todos los papeles, nosotros compramos, claro, y cerramos y continuamos. Sí. No pueden decir eso.
14: Sí, no puedo firmar este título porque no, yo no pueden. Tengo la prueba de que vos hayas cursado, claro, acá.
21: Porque es lo mismo que yo compre, claro, mañana una fábrica de medicamentos y después de hacer todo el proceso de adquisición, yo digo, ah, no, yo no sabía que acá se produjo un medicamento que estaba dañado.
12: Que envenenó a la
21: y que
12: gente.
21: Que envenenó y mató gente.
12: Claro.
21: ¿Y por qué? Porque yo no vi.
14: No, y vos
21: porque
14: seguís vendiendo.
21: Porque eso es de los anteriores.
14: Y vos seguís vendiendo.
21: No, claro. No existe eso. Cuando vos compras una universidad, una farmacia, una despensa, se hace el proceso de corte administrativo y de compliance. Y se ven las consecuencias que puede haber a futuro, claro, y las obligaciones que tienen los dueños anteriores. Y los nuevos dueños continúan con esas obligaciones.
12: Sí. Yo no sé si ustedes
0: Oscar
12: llegaron
0: Rodríguez
12: a ver...
0: Kennedy, ¿qué dijo?
12: Ah, bueno, vamos a eso.
0: Después veamos, sí, eso. Oscar Rodríguez Kennedy. ¿Qué era Oscar Rodríguez Kennedy?
21: Decano.
12: El decano de la Facultad de Derecho de la Universidad de Derecho.
0: Puede comprar, sí. Claro. Cuando, de lo que declaró.
1: Porque no tenían técnica jurídica. No. No tenían técnica jurídica.
22: No,
1: ahí en el noveno semestre se consigna que el acusado dio la asignatura de técnica jurídica.
23: Discúlpeme, entendí mal.
1: ¿Y usted?
23: No tenían computadoras. Solamente máquina antigua. No contaban con las más mínimas, los más mínimos requisitos.
1: Yo quiero pasar al tema del certificado de estudios. Del acusado en particular. ¿Se reconoce la firma en el título que está a hojas 32?
23: Sí, es mi firma, señora fiscal.
1: Gracias. No.
23: Este título, señora, yo he firmado, señora fiscal, cuando ya nos mudamos de Textilia al local de la calle España, esquina Bélgica.
1: Ok.
23: Segundo piso, pero lo firmé, no me bajé, señora, lo firmé en mi vehículo, para mayores aquí.
1: ¿Lo firmó
23: en
1: su vehículo?
23: En mi vehículo.
1: Ok.
23: Mi vehículo, porque teníamos una cuestión de una medida cautelar que resolver. A mí me informaron la directora académica y la secretaria general que se extraviaron algunas tesis en la mudanza de Duque a Textilia.
1: ¿Y esas tesis eran de grado o de posgrado?
23: De grado, porque en Textilia, ni en Bélgica y España, nunca, señora fiscal, funcionaron cursos de posgrado.
1: El requerimiento de la universidad era presentar una tesis de grado porque no tenían técnica jurídica.
23: No.
1: No tenían técnica jurídica.
23: No, señora. Solamente se pedía esa tesina, que era un trabajo de investigación metodológica y de fondo particular, sobre un tema específico. Por ejemplo, podía ser robo agravado, por ejemplo, podía ser exacción o un tema.
1: Sí.
23: No recuerdo yo la tesina del acusado.
1: Perfecto. Doctor, usted acaba de decir que no tenía la carrera, la materia técnica jurídica. Sin embargo, ahí en el noveno semestre se consigna que el acusado dio la asignatura de técnica jurídica.
23: Sí, su pregunta se refirió, señora.
1: En junio del 2015 y que fue presencial.
23: Sí. Usted le había preguntado, señora fiscal, si técnica jurídica se daba como examen para recibir el título.
1: No, yo le pregunté si ustedes, sí, tenían técnica jurídica, sí, y usted, no, me dijo que no.
23: Entonces, discúlpeme, entendí mal. Yo lo que quise expresar es que no era técnica jurídica la última materia para acceder al título.
1: ¿Recuerda quiénes eran los profesores?
23: Según tengo entendido, esta materia ya había el acusado defendido, había sido examinado antes de que yo sea decano.
1: En junio del 2015,
23: sí,
1: figura,
23: señor,
1: acá su... Usted fue decano desde...
23: Marzo del 2016.
1: Marzo 2016.
23: Sí, señora.
1: ¿Y recuerdas quiénes eran los profesores de técnica jurídica?
23: No, yo no llegué a conocer a ningún profesor.
0: Bueno, hasta aquí, ¿verdad? Es lo que tenemos en resumen y mañana va a tener continuidad a las 9 de la mañana. Vamos a ver quiénes más se presentan mañana.
12: A testificar.
0: Bueno, hemos seguido atentamente este proceso. Vamos a seguir, de hecho, mañana vamos a tener un nuevo resumen. Muchas gracias a la gente, a la audiencia de NPI. Mañana. Hasta mañana. Pausa, señor Joel.
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6: Una información del ámbito judicial que tiene que ver con la decisión que tomó un juez de garantía de la ciudad de Caacupé, Augusto Acuña Rojas. El juez sobreseyó definitivamente al empresario Eugenio Sanabria Vierci del proceso penal que se le seguía por la muerte de 4 personas en aquel recordado choque automovilístico de noviembre del año 2024 sobre la ruta que une Luque con San Bernardino. ¿Qué dijo el juez que automovilístico de noviembre del año 2024 sobre la ruta que une Luque con San Bernardino? ¿Qué dijo el juez? Que las víctimas han manifestado encontrarse resarcidas.

0: la vida. Osvaldo Darío Jaquet Valdés, 40 años. Su esposa, Christine, de nacionalidad alemana, y uno de los hijos de la pareja de apenas 2 años. La cuarta víctima fatal fue Nancy Angelus Chena Vallejos, quien iba en otro vehículo que también resultó afectado en este siniestro. Esta decisión causó indignación en parte de la familia, sobre todo de Osvaldo Darío Jaquet. Entiendo que
1: la hermana Nancy Jaquet planteó que durante el juicio su padre fue excluido de un reclamo penal o de continuar en el juicio penal por una ley civil, decía ella, que se encarga de dirimir cuestiones de herencias. Es decir, al papá de una de las víctimas lo sacaron del juicio y el juicio continuó con la familia de la única sobreviviente, que es la niña que está en Alemania. Uh-huh. Y quienes llegaron a un acuerdo
2: son ellos
1: con Eugenio Zanabria Bierzi, son los cuidadores de la niña que está en Alemania, que quedó huérfana. Pero lo que reclamaba Nancy Jaquet es que ellos no estaban de acuerdo con un resarcimiento económico desde el punto de vista de una demanda civil, sino que ellos buscaban una condena en lo penal,
0: claro,
1: y que fueron excluidos del juicio. Ese es el reclamo que hace la familia Jaquet.
0: ¿Y ya porque es una primera instancia o todavía hay?
1: No, pero yo creo que al ser excluidos ya quedaron fuera.
2: Ya quedaron fuera del juicio.
3: Pero no hay nadie más que reclame, pues.
1: Claro. Y la ley permite un resarcimiento económico. Sí.
3: El código dice, el artículo 25 del Código Procesal Penal contempla la reparación y extinción de la acción penal en casos de hechos culposos.
1: Exacto, homicidio culposo.
3: Ahora, yo me pregunto, en este caso y en varios casos que de accidentes de tránsito que tenemos, si una persona alcoholizada mata, ¿igual se aplica esto? Porque ahí hay una falta, un delito. O sea, no podés manejar alcoholizado, ¿verdad?
0: No.
3: Te multan por eso. O sea, o eso se repara con una multa. Yo me pregunto, claro, nomás, sobre todo con una consecuencia tan trágica de cuatro, ¿verdad?, muertos, ¿verdad? Igual quedas libre. Pagas y quedas libre.
1: Y es lo que dice la ley, justamente es lo que cuestiona la familia Jaquet. Es lo que dice la ley. Pero según el reclamo que ellos hacen, se aplicó un artículo del Código Civil en un proceso penal, lo cual dejó fuera a su papá como uno de los denunciantes o querellantes adhesivos.
2: Pero de los muchos casos que ya hemos visto que se han dado de personas manejando alcoholizadas que provocan muertes en el tránsito,
1: sí,
2: yo no recuerdo que ninguno haya terminado.
1: Hay un caso.
2: Puede que haya
1: uno. El caso de Samuelito en Ciudad del Este. Que recientemente fue, digamos, ratificada la condena contra el conductor que ocasionó la muerte de este niño a 9 años de cárcel.
2: Sí, pero debe ser uno de los pocos casos. Sí. Y vos fijate la cantidad que se dan de manera casi cotidiana, Fito, de gente que está manejando alcoholizada, provoca un accidente, mueren personas, están un tiempo privados de su libertad, después obtienen medidas alternativas, arresto domiciliario, y al poco tiempo se acaba la causa, ¿verdad?
1: El caso Samuelito es quizás
2: uno de los pocos.
1: Algo que puede sentar jurisprudencia, digamos. No existe la jurisprudencia en nuestro país, pero puede llegar a ser un ejemplo para otros casos, porque yo leía justamente que la abogada del caso Samuelito decía es la primera vez que un homicidio culposo genera una condena de cárcel.
2: De cárcel, sí.
3: Claro, porque
1: y ahí no hubo arreglo económico.
3: Consecuencias legales, exposición al peligro, claro.
2: Son varias cuestiones, ¿verdad? Y además vos decís, ¿y esta persona va a volver a manejar? O sea, por lo menos
3: deberían sacarle el carnet de conducir
2: de por vida, ¿verdad? Cuando vos provocaste un accidente que mató en algún lugar, gente.
0: Porque no, es lo lógico.
2: Yo calculo que no.
3: Habría que ver, ¿verdad? ¿Cuál es la Porque eso podía haber decidido el juez también.
2: También.
3: Decir, bueno, y decir, ya mire, que no va a la cárcel, se le prohíbe. Claro.
0: Usted queda, ¿verdad?
3: Exactamente.
0: Claro. Excluido, es que de la posibilidad de tener un registro que lo autorice, claro, a manejar un vehículo.
2: Que en otros países.

0: Por ejemplo, está el tema de los registros por puntos.
1: Por puntos,
0: ¿verdad?
1: Sí.
0: Entonces, de acuerdo a la gravedad de las infracciones en las que incurrís,
2: ¿qué te parece?
0: Claro, te van poniendo puntos y llega un momento que si se da una situación como esta, donde vos matás estando alcoholizado, ya nunca más podés manejar un vehículo, ¿verdad?
2: Bueno, la señora Fátima Garay, le pedimos un resumen del operativo en Canín de Yu. No recuerdo, Fátima, si el operativo, que siempre le ponen un nombre, en este caso estuvo bajo algún lema,
0: alguna denominación,
2: alguna denominación para poder entrar a hacer 16 allanamientos en total. Buenas tardes, Fátima.
3: Sí, ¿qué tal? Buenas tardes, Oscar, Mel, si está el Lafito también, si está por allí. Asimismo, acaba de culminar este mega operativo, podríamos decir, ¿verdad?, del asentamiento primero de marzo, ¿verdad?, que se realizó en la madrugada de hoy. Esto es en el distrito de Huiraroaná, en del departamento de Canilleyú, un territorio de más o menos 1.200 familias, que hasta esta madrugada al menos era la zona, era considerada una zona impenetrable incluso para las fuerzas de seguridad. Se ejecutó el operativo al que denominaron Renacer, ¿verdad?, porque tenía la misión de prácticamente arrebatarle el control de la comunidad al crimen organizado, porque era, según los investigadores, insostenible ya esta zona, y es muy grande el lugar. Yo creí que era un asentamiento pequeño, ¿verdad?, pero ya le denominan colonia inclusive, y no es un lugar cualquiera, digamos, en la ubicación, si es que nos ponemos en el mapa, porque acá en el asentamiento primero de marzo, por ejemplo, podría considerarse un punto ciego y estratégico que colinda con tres departamentos que son clave: Canín de Yu, donde estamos ahora, Caaguazú, y también Alto Paraná. Se considera inclusive un corredor perfecto, utilizado no solo por el narcotráfico, sino también como guarida de bandas de asaltantes, porque imagínense, de Alto Paraná se llega por esa zona así en línea recta bastante rápido, ¿verdad? Y el comandante de la Policía Nacional, el comisario César Silguero, también dice que no descarta que grupos o aquel grupo remanente del EPP también esté dentro de este territorio. Se hicieron 16 allanamientos en total. Primero ingresó el grupo táctico, era como para avisar a los agentes fiscales, que eran 9, por cierto, que ya se podía ingresar, y allí se le detuvo a 3 personas. No se le encontró a todos los objetivos que tenía previsto, pero sí a uno, que sería un ciudadano brasileño de nombre Jimmy Dixon Rizzo. Él tiene 42 años y tiene orden de captura por narcotráfico en su país. Después, Cristiano Ferreira, alias Cambato, está por invasión de inmueble y coacción, y un aprendido que es Cristian David Arevalo, él tiene 19 años. Lo que le llamó la atención a los fiscales fue que entre lo incautado había pasamontañas, había chalecos tácticos, había las radios, los walkies, por ejemplo, DVRs, también había un fusil, pero le llaman subfusil, no decía, pero que sí tiene calibre 5.56, después pistolas, escopetas y un revólver calibre 38. ¿Saben? Todo eso se encontró, y después esas garrafas de gas isobutano, que generalmente se utilizan como para potenciar, ¿verdad?, los efectos de la droga, ¿verdad? Y después varios cultivos de marihuana. En total nos reportaron que se destruyeron unas 210 toneladas más o menos de droga, que era una droga que era bien seleccionada, porque al transformarle, ¿verdad?, con este gas butano, tiene ya un mayor costo en el mercado brasileño. Don Oscar,
2: qué,
3: Mentira,
2: qué fuerte, ¿verdad? No sabía, sí. O sea, bueno, son técnicas que los narcos conocen perfectamente para potenciar su producto. Y como dijiste, hoy me da pea, sí, no es hoy menos. GPV hoy vea, Fátima, es mucho más caro, ¿verdad?, del producto.
3: Sí, y lo que también están sospechando es que en estos cultivos de marihuana, ¿verdad?, que las estructuras criminales estén utilizando a familias muy vulnerables, porque realmente es una zona donde la pobreza extrema impera, así que que le estén utilizando a esta gente del asentamiento, es que terminan siendo sometidas y utilizadas también como mano de obra, por sobre todo para la cosecha y también la logística. Eso es lo que piensan. Por eso prácticamente lo que se decidió es tomar el lugar, dar presencia policial para resguardar también a aquellas personas de bien, ¿verdad?, que viven dentro del asentamiento desde hace bastante tiempo.
0: El tema nomás es que arrebatarle al crimen organizado con un operativo de esta naturaleza solamente, eso jamás va a ser posible, Fátima, porque vos podés tener mayor presencia policial, pero obviamente muchas de estas familias se dedican al cultivo de la marihuana también, porque ¿qué otra alternativa hay ahí? ¿Qué otro rubro se le ofrece a ese asentamiento campesino, ¿verdad? Entonces, a veces es peor incluso, porque van y durante el tiempo que está ahí el grupo policial o las fuerzas de seguridad instaladas, no se mueve nada, y ese no se mueve nada significa no hay comida también.
3: Sí, porque hay muchísimas familias que dependen netamente inclusive de la producción de marihuana. Porque sí, se calcula que 100.000 más o menos ellos ganan por día en las plantaciones, porque en los procedimientos que estamos haciendo desde hace 2 a 3 años más o menos, cuando le consultamos a la gente así aprendía, nos decían primero era 70.000, pero ahora son 100.000 por día más o menos lo que es la paga. Así que imagínense, en vez de plantar ahí mandioca, donde le dan un precio ínfimo, evidentemente hay muchísimas familias que dependen del cultivo de la marihuana, evidentemente por la ausencia total del Estado. Y como decir, no tienen otro rubro, porque vimos así plantaciones pequeñas de mandioca, pero para subsistencia, ¿verdad?
0: Para autoconsumo.
3: Todo es producción de
0: marihuana.
3: Ahí se calcula, según los expertos, que el 40% luego de la población depende de la marihuana, es el algodón antiguo. Como una vez lo dijo Víctor Benítez, el economista, si le sacas la marihuana va a haber un escándalo, porque ya es un método de subsistencia de muchas familias paraguayas ante la ausencia de empleo y buen pago también por sus productos, ¿verdad?
0: Así mismo es. Bueno, entonces terminó ya el operativo Renacer, terminó. Me decías, Renacer, ¿verdad?
3: Sí,
0: es el nombre terminó. Que le pusieron. Bueno, veremos qué pasa. Es porque Macho sigue tan campante en la zona. Sí. A él no se lo toca.
2: Y en Cazapá también. Porque el ataque también. Que hubo hace unos días se le atribuye
3: anterior,
2: a que
3: ustedes... No hay Macho.
0: Sí. No hay Macho. Gracias, Fátima. Abrazo.
3: Dale.
2: Muchas gracias. Hasta luego. Sí, señor. Nueva pausa.
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0: Hora 15 con 30 minutos en la República del Paraguay, temperatura en Asunción 19 grados. La Policía Nacional de Investigaciones de Hechos Punibles, en conjunto con la Fiscalía, realizó un operativo en una vivienda ubicada en la colonia 7 de agosto, a la altura del kilómetro 4 del distrito Carlos Antonio López, en Itapúa. Como resultado, fue detenido un hombre de 43 años, identificado como Milcías Raúl Vigo González, por su presunta participación en un violento asalto domiciliario en el que fue asesinado Roberto Daniel Benítez Vera, de 48 años. Sobre Vigo González pesan dos órdenes de captura por hurto agravado con resultado de muerte y hurto agravado en banda en perjuicio del Banco Sudameris en Naranjal. Un operativo antidrogas encabezado por las autoridades en la capital de Amambay permitió desmantelar un laboratorio de procesamiento de estupefacientes que operaba a metros de la penitenciaría regional de Pedro Juan Caballero. Durante el procedimiento se logró la detención de dos personas y la incautación de más de 2 kilos de cocaína en masa, además de utensilios, sustancias químicas para el estiramiento de la droga y elementos utilizados para el fraccionamiento de las dosis. Los sospechosos utilizaban la cercanía de la vivienda para recibir, procesar y abultar las dosis de droga con el objetivo de ingresarlas posteriormente a la cárcel y abastecer la demanda interna de los pabellones. Ucrania dejó fuera de servicio a una de las refinerías más importantes de Rusia. Está completamente parada. El ataque contra la planta de Orsk se suma al bombardeo contra el complejo Gazprom en el cuarto golpe en 3 días de la ofensiva ucraniana contra el sector energético ruso. Temperatura en Asunción 19 grados, humedad 57%. En Ciudad del Este 22 grados, humedad 79%.
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0: Bueno, dejamos para este último momento, dos minutitos, el caso Vince. La doctora
1: Cecilia Pérez.
0: Sí. Es la abogada.
1: Sí, sí, sí, ella es la abogada.
0: Y Enrique Kronawetter también entiendo.
1: Entiendo que sí.
0: Pero
1: sí.
0: Hay un equipo de abogados. Vince entonces tiene encima la posibilidad, pero la recusación no se respondió todavía, entiendo.
1: Sí, dice la defensa técnica de Arnoldo Vince cuestiona la resolución de la Fiscalía General del Estado, sí, alegando que el titular del Ministerio Público ordenó avanzar con fiscales recusados, aplicando indebidamente normas procesales destinadas a jueces y a anticipar una acusación antes de la fecha judicial establecida. Ese es el caracú, diríamos, de la recusación que plantea Arnoldo Vince, ¿verdad?
0: Bueno, y ahora cómo sigue, porque políticamente qué impacto tiene. O sea, si hay alguna posibilidad de tenderlas. Yo vi una fotografía, no sé si es una fotografía de archivo, de un acercamiento durante la sesión de la Junta de Gobierno entre Carter y Lilian Samaniego.
2: Sí, no, de ayer es la foto.
1: Sí.
2: La foto es de ayer.
1: ¿Verdad? No sé si hablar de acercamiento político. No, bueno, pasa que con los colorados, digo, eso es lo más natural, pero... Una charla, parece decirle algo, ¿verdad? No sé, pero ella, porque ella ratificó hace unos días su candidatura, su precandidatura presidencial. Mm. Sí. Y dice que ella es la única que no tiene patrón. Eso
2: ahora,
1: dijo.
2: Yo de casualidad estaba escuchando ayer la sesión de la Junta de Gobierno. Que transmiten por radio.
3: No tenés nada que hacer, vos, Pito, ¿verdad?
2: De repente, haciendo zapping, cae ahí ¿verdad? Y nosotros podemos cuestionar todo lo que querramos al Partido Colorado. Los malos manejos, el caciquismo, pero ellos le dan un ropaje institucional. A todo lo que están haciendo le dan siempre un ropaje institucional. Porque la sesión era eso, digamos. Era, claro. Aprobar las 4.272 afiliaciones del departamento de Gazapá, tal cosa, tal otra. Después, sí, informe de tesorería. Hemos cancelado tales deudas. O sea, tienen las dos caras de la moneda en el Partido Colorado, digamos. Lo peor de lo peor en cuanto a corrupción, malo manejo, tráfico de influencia. Y también hacen la cuestión institucional para estar cubiertos. Lo hacen todo el tiempo.
1: Pero por algo es que están hace 70 años en el poder, claro, ¿verdad? Porque tienen una estructura, una organización, o sea, hay inteligencia ahí.
3: Sí, saben cómo hacerlo.
0: Bueno, mañana estos chicos
3: se van rumbo a Santa Rita.
2: Mañana vamos a Santa Rita con la doctora, vamos a ver si hay ahí la lupa con Santiago González. Y el domingo estamos libres.
1: ¿Estamos?
2: Sí.
1: Yo escuché que vos
2: no. Lo mismo no.
3: No.
0: Bueno, buen viaje,
1: arreglado.
0: Sí.
1: Gracias, muchas gracias. Muchas
2: abrazo
1: gracias
2: a la gente de Santa Rita.
0: Bueno,
1: nos vemos. Para
2: nos esperen ya.
3: Y bueno, nosotros nos encontramos aquí mañana, Acosta.
0: ¿Eh?
3: Nos encontramos aquí.
0: Bueno, listo.
2: Hasta mañana. Un caso de Alto Paraná, así brevísimo. Un niño menor de 15 años fue a la institución educativa, a un colegio religioso.
0: Armado.
2: Con un arma. De 8 milímetros. Ay, y dos proyectiles sin percutir.
0: Sí, no, terrible. Muchas gracias por la atención. Hasta mañana.
3: Hasta mañana.

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con 4 minutos, 18 grados de temperatura, hermosa tarde la que estamos teniendo en este día jueves, arrancando nuevamente Cuentas Claras aquí por Monumental 1080 AM. ¿Cómo están? Sean todos muy bienvenidos, hoy nuevamente con horario recortado, estamos hasta las 18 horas, porque bueno, hoy nuevamente tenemos fútbol, tenemos a representantes paraguayos en la Copa, en este caso estamos hablando de Olimpia por la Sudamericana, ya vamos a ampliar esta información también más adelante, pero ahora queremos saludarles a todos los que están allí del otro lado, gracias por acompañarnos como todas las tardes. Arrancamos con temperatura agradable, 18 grados, 17.6 para ser más exactos, 16.6 la sensación térmica, 63% de humedad y vientos que soplan del sector sur a 28 kilómetros por hora. Así se presenta la tarde aquí en Asunción, Gran Asunción y gran parte del país, aunque hay que recordar que se anunciaban lluvias también el día de hoy. Bueno, vamos a contarles justamente cómo va a continuar esto ya para la noche. Anuncian noche fresca con cielo nublado a parcialmente nublado y vientos del sur de 19 a 17 la variación térmica. En el pronóstico extendido vemos novedades, atención. Mañana sí podríamos tener lluvias nuevamente, es lo que marca meteorología. Lluvias dispersas con una mínima de 13 y una máxima de 20 grados. Pero el fin de semana, ojo, porque va a aumentar nuevamente la temperatura, así como están escuchando. Si el sábado, feriado, hay muchísima gente que trabaja hasta el sábado y que va a tener libre, por fin va a poder descansar ese sábado. Bueno, les cuento, el sábado vamos a tener día fresco a cálido con cielo mayormente nublado y vientos del sureste luego variables. De hecho, vamos a ir compartiendo un poco también las actividades que se están preparando para la fiesta de un aniversario más de la ciudad de Asunción. 15 de mínima, 28 de máxima. El domingo atiendan porque anuncian día cálido a caluroso. Sí, cielo mayormente nublado, vientos del noreste, 22 de mínima, 34 de máxima. Y el domingo, que es día del niño, por cierto, no nos olvidemos de eso. Y las actividades que van a tener, me imagino, impresionante. Día del niño, día de la niña, en donde seguramente ya están preparando todo para que los chicos puedan tener un día increíble. Y el lunes, arrancando nuevamente la jornada laboral, cálido a caluroso, cielo mayormente nublado y vientos del norte, luego variables, 22 de mínima, 33 de máxima.

0: Bueno, ¿no? Y hoy, en esta tarde de jueves, ya en breve se suma con nosotros aquí a la mesa el señor Carlos Gómez, pero mesa reducida hoy, porque hay que contarle a la audiencia, ayer creo que no lo hicimos, está un poquito enfermita nuestra compañera María Teresa López, casi que no le sale la voz, entonces por eso no va a estar con nosotros esta semana, de hecho está con reposo, así que le mandamos muchísima fuerza, un abrazo enorme y que se recupere pronto, porque aquí obviamente la extrañamos muchísimo. Y como hoy hay fútbol también, para Urbana Sports, que es en donde está el señor Pato Obando, va a relatar ese partido, entonces tampoco va a estar con nosotros hoy, así que mesa completamente reducida, pero vamos a estar acompañados de ustedes, que es lo importante, así que ya les invitamos a que nos escriban a través del WhatsApp 0971-108010 para sus mensajes a través del WhatsApp, y pueden vernos por supuesto también a través del canal 18.3 TV Digital 27, el canal 27 de Tigo, y por supuesto nuestro canal en YouTube, que acá yo ya lo tengo abierto también. La gente que nos escribe a través del chat, también muchísimas gracias. Bueno, y mucha información como siempre para compartir en la tarde de hoy. Uno de los temas principales tiene que ver con el segundo día de juicio del ex senador Hernán Rivas, que arrancaba hoy un poco después de las 8, estaba marcado para las 8, bueno, finalmente arrancó un poco tarde, digamos, y arrancaba con Katia González, la ex senadora que también estuvo presente, fue ella una de las llamadas para testificar por parte del ministerio. Después lo hizo Raúl Benítez, el diputado, habló un poco de la investigación que ellos realizaron para poder demostrar que el título de Hernán Rivas tenía falencias, para no ser tan contundentes todavía y aguardar obviamente que decida este tribunal si es o no un título falso. Recordemos, él está acusado por producción mediata de documentos públicos de contenido falso. Va a continuar mañana. Hugo Ramírez, el exdiputado, también estuvo presente, porque hoy recordaba a la senadora Katia González que fue él quien propuso el nombre de Hernán Rivas para que pueda representar a la Cámara de Diputados en el jurado de enjuiciamiento de magistrados. Así que también él declaró y obviamente decía estar arrepentido. Pero evidentemente creo que ahora va a cambiar eso. Tal vez van a ser un poquito más rigurosos a la hora de ver quién va a ir a ocupar este lugar en representación de ambas cámaras. Pero en aquel momento se creía en la palabra. Y Hernán Rivas dijo que era abogado. Y eso sobró y bastó para que sea él el nominado y finalmente el elegido. Mañana va a continuar a las 9 el juicio al ex senador. No sabemos si en algún momento va a hablar. Se le preguntó eso hoy a la abogada y decía que está la posibilidad, pero que eso van a ir viendo ellos más adelante. Todavía no nos garantizaban esa posibilidad. Así está la cosa entonces en el caso de Hernán Rivas, mucho todavía para hablar, como decíamos, 69 eran los testigos y hasta ahora son 6 los que ya hablaron, ya testificaron, así que vamos a estar muy pendientes. Está todavía, yo quiero ver el momento en donde van a presentar los testigos, la defensa también, porque creo que hasta ahora todo es por parte del Ministerio Público. Bueno, señor Carlos Gómez, ¿cómo le va? Buenas tardes.
1: Hola Ruth, saludos a vos, saludos a la audiencia también. Buenas tardes. Buenas tardes a todos.
0: Bueno, no sé si hay algún tema relevante.
1: Saludos a la audiencia también. Buenas tardes. Buenas tardes a todos.
0: Bueno, no sé si hay algún tema relevante en cuanto a lo político.
1: Hay todo, tía.
0: Porque

0: Para ponerles rápido en contexto, Horacio Cartes había dicho que su candidato para vicepresidente en la dupla con Aliana es Juan Carlos Baruja, el ministro del MUP. Los gobernadores hoy salieron con el cuento de que quieren que el vicepresidente sea Arnoldo Vins.
1: ¿Qué?
0: ¿Qué? ¿El verdadero qué? Yo sinceramente estoy tratando de entender a qué juegan estos muchachos.
1: ¿Y ¿Por quién? Qué hay tanta resistencia con...?
0: No, yo no sé. A ver...
1: ¿Con Baruja?
0: Yo no sé si es Baruja propiamente.
1: ¿Y entonces?
0: En Honor Colorado, yo como soy corresponsal del Quincho, les cuento rápido. En Honor Colorado hay como dos tipos de cartismo. Está el cartismo de la primera hora.
1: Ajá.
0: ¿Sí? Desde siempre, el cartismo desde siempre... Y los new cartistas, que están, digamos, acomodados porque son muy vivos y quieren estar cerca del poder. ¿Quién no quiere estar cerca del poder? Por favor, vamos a ser sinceros. Entonces, un poquito lo que me estaban explicando, o sea, por lo menos con las personas que pude conversar hoy, es ese grupo el que no entiende quizás muy bien cómo funciona la dinámica del movimiento Honor Colorado. Y la dinámica del movimiento Honor Colorado es muy sencilla. Se hace lo que dice HC. ¿Por qué? Porque,
1: no hay vuelta.
0: Claro, ¿verdad? O sea, porque HC es el dueño literalmente de la marca. Es, digamos, la figura principal y el líder. Ahora, eso no significa que el líder no tenga, digamos, una forma de gobernar o de administrar el poder mucho más abierta, mucho más aperturista, de escuchar a todos, bla, bla, bla, bla, bla. Que es lo que más o menos ellos están pretendiendo. Pero por eso es que me dicen, hay que entender que en Honor Colorado hay cartistas, un Baruja es cartista, 100% cartista, es una persona que tiene la confianza de HC, pero después están los new cartistas, que son, por ejemplo, los gobernadores, muchos de ellos que eran disidentes colorados, pero ustedes saben, esto es como la sangre, ¿viste cuando lees la sangre o los cuervos cuando ven ahí empiezan a oler la putrefacción y se acercan y están ahí rondando por arriba?
1: Rodeando.
0: Claro, rodeando. Bueno, esto es algo muy parecido y el hambre y las ganas de comer. Ahora me queda muy claro también esta arremetida, recordarán ustedes, de... el senador Silvio Beto Velar. ¿Recuerdan que Beto Velar y... ¿cómo es que se llama el senador? Soroka. Soroka.
1: Ah, el senador.
0: El senador Soroka en su momento habían planteado quitarle los fondos de Hambre Cero a los gobernadores.
1: Sí.
0: Claro, porque finalmente esta gente está recibiendo dinero del presupuesto. Se cuestiona bastante la administración de los recursos. Y con ese dinero están... formando al mismo tiempo también su capital político. ¿Responsabilidad de quién fue armar a los gobernadores? Responsabilidad de Santi Peña, ese fue su proyecto estrella, o ese es su proyecto estrella. Por eso es que muchos dudan que en realidad detrás de los gobernadores está nada más y nada menos. Este sí que es un plot twist realmente, porque ¿quién se hubiera imaginado que o especulado al menos con la posibilidad de que sea el propio Santiago Peña el que esté desafiando a Horacio Cartes a través de los gobernadores? Pero no hay que descartar nada, no hay que descartar absolutamente nada, porque los gobernadores pueden hablar con fuerza y con contundencia, no solo porque tienen caudal electoral, etcétera, etcétera, sino también porque tienen plata.
1: Sí.
0: Y la plata
1: sobre
0: se la
1: todo
0: da
1: el de Guaira.
0: Claro, y la plata se la da a quién.
1: Y el propio gobierno.
0: El propio gobierno, que dice, ustedes son los que van a administrar estos recursos. Hay otros que creen que tienen que administrar los intendentes, como es el caso de Colín Soroka. Hay otros
1: Como era antes.
0: Hay otros que creen que ese dinero, porque estamos hablando de mucha plata, no estamos hablando de nada, estamos hablando de mucha plata, lo administre Tadeo Rojas. Tadeo Rojas, que dicho sea de paso, es cartista de la primera hora también.
1: Ministro de Desarrollo Social.
0: Ministro de Desarrollo Social, exministro del Interior.
1: Que ya está manejando luego
0: Asunción Central y Presidente Hayes. ¿Presidente Hayes era?
1: Sí.
0: Presidente Hayes, sí. Entonces, es un poco esa la puja, la lucha por el poder, y realmente todo lo que está ocurriendo a mí cada vez me sorprende más.

0: Más todavía cuando escuché hoy en otro medio hablar a Cesarito. A Cesarito Sosa, el gobernador del Guairá.
1: Que él es el que está encabezando todo.
0: Claro, porque
1: esto,
0: él es,
1: ¿verdad?,
0: el presidente. Él es el presidente de los gobernadores colorados, de la coordinadora de gobernadores colorados, no sé qué historia. Bueno, quiere Ñandeco que Vin sea vicepresidente. ¿Dónde? ¿Dónde se ha visto? ¿Por qué? ¿Por qué? Yo sinceramente quiero entender cuál es el mérito de este señor, que dicho sea de paso está imputado y ahora con una acusación ya por parte de la fiscalía. A El Pico le quieren dar la candidatura, en serio. Yo creí que...
1: No, pues sí, es por mérito. Podemos dudar de qué méritos tiene, por ejemplo, Baruja.
0: ¿Y Baruja?
1: Sí, es por mérito.
0: Baruja, a ver, te puede gustar o no, pero Baruja tiene gestión. Baruja ya ocupó distintos cargos en el Poder Ejecutivo.
1: Bueno, Lovín también ya ocupó distintos cargos en el Ejecutivo.
0: Claro, fue ministro de Obras Públicas, pero... Mira el prontuario.
1: A mí igual me hace dudar, yo creo. A mí
0: mira
1: me encantaría.
0: Mira el puente de Ñandutí, mira el Metrobús.
1: A mí me gustaría este juicio del Metrobús realmente seguir, porque me parece mucha incoherencia. Yo no digo que él sea inocente, pero ¿por qué uno sí y otro no? ¿Por qué al otro se le sobreseyó que fue el que creó todo el. Por eso es un poquito más profundo, ¿verdad? Pero digo nomás por cómo decís, el mérito, ¿verdad? ¿De por qué tendría que ser?
0: Claro, ¿por qué? O sea, yo no te digo si vos tenés un 50-50, pero digo, un 50% con el oficialismo y un 50% con la disidencia, pero tal cosa no existe. Es un 80-20. Me animaría a decir un 90-10. Entonces, ¿de qué es lo que hablan los gobernadores? Sinceramente, estaría bueno poder escuchar un poco y profundizar con ellos. No sé si nos puede atender,
1: si
0: Cesarito.
1: Nos quieren atender.
0: Y nos explica un poco cuál es lo que es la lógica. Porque
1: ¿es este para vos, Carlos, el tiempo en donde se tiene que hablar de este tema?
0: No.
1: ¿A puertas de lo que va a ser una elección municipal, por ejemplo?
0: Yo creo que no. Pero
1: ¿y
0: lo que
1: por
0: pasa,
1: qué crees que lo hacen? Porque nada hacen de manera improvisada.
0: No,
1: ellos.
0: Totalmente. Y fíjate vos, a mí eso también me sorprende. Me sorprende que hasta hace un tiempo... la decisión de Horacio Cartes en su movimiento no era discutida por nadie, todos acataban. Hoy ya no, hoy ya hay un poco más de resistencia, tanto es así que ahora se habla incluso de fugas.
1: Para mí lo más significativo y demostrativo de la situación de poder de Horacio Cartes fue cuando se enfermó, porque él se enfermó y ahí salieron todos
0: los buitres
1: a querer ser los...
0: ¿Y quién fue uno de los primeros que salió?
1: Y César.
0: Ahí está.
1: Sosa.
0: Nada,
1: Sosa,
0: ¿verdad? Cesarito Sosa, sí. Claro. Nada es coincidencia, menos en política. Eso.
1: Y menos entre colorados.
0: No, olvídate. No existe eso. O sea, todo está fríamente calculado. Y realmente uno de los que primero salió a hablar y dijo prácticamente, bueno, muchísimas gracias HC, te vamos a extrañar mucho, a otra cosa. Fue justamente el gobernador del Guairá.
1: Pero así rápido.
0: Que rapidísimo, sí. Pero ni siquiera lo estaban velando todavía. Y ella pedía el entierro. No, fue muy fuerte realmente, pero muestra un poco la situación en la cual se encuentra Honor Colorado. Yo no sé si ellos van a saber administrar correctamente el tema. Y si se retiran los gobernadores, bueno, ¿hasta qué punto pueden realmente desafiar a Cartes? O... sí, esa retirada, porque se habla de algunos pases a la disidencia colorada, va a ser suficiente para debilitar a Horacio Cartes y a su movimiento. No son algunas interrogantes que uno tiene analizando un poco la situación. Y ojo que, dentro de los new cartistas, no estoy hablando de los cartistas de la primera hora, sino de los new cartistas, los que se sumaron ahora, los que están por conveniencia, porque siempre tienen que estar con el poder. Cuando estaba Marito con el poder, estaban con Marito. Cuando está Horacio Cartes con el poder, estaban con Horacio Cartes. O sea, yo donde les lleve el viento. Hay un grupo también dentro de ese new cartismo, que es más disidente, pero hoy es cartista, que quiere luego que Arnoldo Vin sea o el candidato de consenso. Y yo no sinceramente no... Yo les contaba esta semana, según los números que compartieron conmigo, Arnoldo Vin está segundo, lejos, Segundo, lejos. Entonces yo no sé cuál es el cálculo político que está haciendo.
1: Ahora lo que yo no sé, lo que yo no sé es qué tan confiables son esos números.
0: No.
1: Porque yo nomás pienso entre, o sea, es como que es como un paria más o menos Arnoldo Wins en este caso. De la manera en que lo describís, ¿verdad? O sea, es como que no tiene luego ni una posibilidad de que, no sé, más o menos por qué tiene que ser. Y yo creo que tiene una carrera política que de alguna manera lo avala mucho más que otros que quieren candidatarse. Independientemente a que después lo voten o no lo voten, ¿verdad? Eso ya es otra cosa, ¿verdad? Porque...
0: O sea, es que a mí Arnoldo Wins no me transmite nada. Nada no me transmite el tipo. Y eso que está haciendo campaña, ¿verdad? O sea,
1: está y lo está haciendo desde las internas con Peña.
0: Hace rato, nunca dejó hacer campaña. Es muy parecido a lo que hacía Peña cuando Marito era presidente. Que estaba en campaña, estaba consolidando, pero no crece. Y en esto coincide porque hablé con dos encuestadores. No les voy a nombrar directamente para no mandarles al frente, pero con dos encuestadores totalmente distintos. Y algo que me llamó la atención que me mencionaban es que no crece. Porque vos tenés la posibilidad desde la disidencia de cuestionar absolutamente todo lo que haga el oficialismo. Claro, es más fácil. Entonces vos te sentás y mirás y decís, esto está mal, esto no funciona, esto lo haría, esto lo hago de otra manera, etcétera, etcétera. Te sale mucho más barato, digamos, cuestionar.
1: Claro, y esperar el error del que está
0: del que está gobernando. Exactamente. Yo... esperaría que Vince haga eso, pero no es constante. A veces aparece, a veces hace algunos posteos. Sus posteos no tienen ningún impacto. No. Y por supuesto.
1: Es muy solitario.
0: Sí.
1: También.
0: Sí, lo tiene.
1: Eso
0: lo,
1: sí, yo no veo que él tenga el equipo de.
0: Exacto. A eso voy.
1: Pero no su figura. No solo su figura, ¿verdad? Que no te transmite, sino que no tiene un equipo que lo acompañe.
0: No tiene.
1: Que tiene. Además de que está en el poder, ¿verdad? Pero Pedro Aliana.
0: Pedro Aliana, fíjate vos cuál es la jugada. Me decía la semana pasada un senador oficialista. Pedro Aliana es el que resuelve.
1: Uno, justa, eso.
0: Claro, pero esa es la tarea, esa es la figura que le dan al tipo. Entonces, se arman miles de quilombos, Peña no resuelve nada, viaja. ¿Y el que toma las decisiones quién es?
1: Sí, uno eso y otro el constante, ese sin querer rechazo que él tiene también, incluso a la presidencia, que él luego no quería ser presidente, que él luego no quería... elegirle a fulano de tal, que él va a decidir más adelante. Es como que está todo el tiempo así. No digo ya, porque ya está. Yo creo que él ya tiene claro que va a ser el candidato a presidente de Honor Colorado, pero era como que no es que me muero por estar ahí.
0: No, ¿entendés? Y se siente eso. Por eso yo decía hace algún tiempo, yo no le veo a él decidido. Y de hecho que no está luego decidido. Lo que pasa es que... Como me decía un dirigente colorado, ¿qué vas a hacer si Horacio Cartes te pide? ¿Le vas a decir que no?
1: Y podés decirle también.
0: Bueno, pero convengamos que estamos hablando de personas que tienen aspiraciones políticas, que van tras el poder, que buscan... Estamos hablando de ese tipo de personas.
1: A no ser que le debas muchos favores, ¿verdad?
0: Claro, pero a ver, si Horacio Cartes te dice, fulano, vos vas a ser el candidato. No, le vas a decir, bueno, chao, perdiste tu oportunidad. Y lo mismo pasa con Baruja. Baruja tampoco, me parece a mí, tampoco él quería estar en esta situación de ser el vice y que además tenga resistencia otra vez.
1: Ah, no, el vice no, pero el principal presidente, te puedo apostar que él iba a estar feliz de ser.
0: Es que es más seguro el Senado, porque imagínate, vos perdés y te quedás sin nada. En cambio, en el Senado entrás, haces una buena campaña y entrás, y podés entrar porque además tenés gestión, tenés base electoral.
1: Bueno, pues recordemos que él es el nuevo senador electo.
0: Sí, claro, con permiso.
1: Con permiso.
0: Con permiso, claro. Entonces era mucho más fácil, mucho más cómodo ser candidato a senador. Y entras de una y te aseguras 5 años. Lo otro es un poco más incierto y además depende de lo que hagas, de lo que haga este gobierno, porque el problema, el peso principal que tiene Honor Colorado es que cómo vos vas a hacer campaña criticando algo de lo que formaste parte. ¿Me explico? ¿Cómo vos vas a hacer campaña para el 2028 criticando lo que hizo Santiago Peña si vos sos parte del mismo equipo?
1: Claro.
0: O sea, es medio incoherente. Por eso es que la gente muchas veces no entiende el juego del leite, por ejemplo. de salir a criticar, a cuestionar cosas. Claro, porque es lo que se tiene que hacer, porque de lo contrario quedas pegado.
1: Claro, y aparte aclara siempre, él creo que siempre que puede dice, yo soy cartista, no peñista.
0: Exacto.
1: Bueno, tenemos que hacer nuestra primera pausa, ¿sí? Son las 16:28. A la vuelta quiero también compartir con ustedes, vamos a compartir, Carlitos, parte de lo que fue esta conferencia sobre la mesa energética, de la mesa energética nacional, que se reunieron en Burubicharoga y que, bueno, hablaron de borradores de proyecto. Vamos a escuchar brevemente, porque es interesante también escuchar lo que decían en esta conferencia de prensa. Y bueno, tenemos muchos temas en el ámbito policial, también vamos a hablar de algunos casos que se fueron dando y obviamente en un rato ya vamos a leer mensajes de la audiencia. Hacemos la pausa y ya venimos.
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1: 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Hora 16 con 34 minutos en la República del Paraguay, temperatura en Asunción 19 grados. Dolores Angélica Burgos de García, la mujer que fue detenida por supuesta venta ilegal de medicamentos en el Hospital Central del IPS, puso a disposición su teléfono celular tras declarar ante la Fiscalía. La mujer es investigada por la comercialización de medicamentos no autorizados, delito que la expone a una sanción de 6 meses a 3 años de cárcel o multa. Dolores, desde su lugar de reclusión, dijo que cuidaba a un adulto mayor internado en terapia intensiva del Hospital Central y negó que haya vendido los medicamentos. Arnold Lovins recusó al fiscal general del Estado, Emiliano Rolón, por supuestas irregularidades procesales tras ser acusado en el caso Metrobús. Sus abogados advierten violaciones al debido proceso y supuesta falta de objetividad de fiscales intervinientes. El Ministerio Público acusó formalmente al exministro y solicitó elevar la causa a juicio oral y público por el caso del fallido proyecto Metrobús. La Fiscalía le atribuye un presunto perjuicio patrimonial de casi 15.000 millones de guaraníes. Itaipú comunicó a través de sus redes sociales la obtención de la orden de inicio de obras para las reformas de la Catedral San Blas de Ciudad del Este. Se trata del más importante templo católico ubicado en la capital del Alto Paraná y que el pasado mes de febrero había sido afectado parcialmente por un incendio de considerables proporciones. La autorización para el inicio de los trabajos de restauración es un paso concreto que marca el camino hacia la revitalización total de esta iglesia, mencionó la Binacional en su posteo que va acompañado por un material audiovisual. Temperatura en Asunción 19 grados, humedad 57%. En Ciudad del Este 22 grados, humedad 79%.
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0: son las 16:38. La cantidad de mensajes de la audiencia, qué espectacular. Vamos a hacerle, por favor, Carlitos, ese reconocimiento otra vez a esta audiencia. Bueno, impresionante que tenemos. Qué locura.
1: No es poca cosa. Están escuchando el segundo programa más importante de esta radio. Por favor, después de Oscar Acosta y Menchi Barrio Canal, o sea,
0: y Fito y Estela,
1: por claro, claro, claro, claro,
0: exacto. Sí, así que bueno, un placer realmente tenerlos a ustedes del otro lado y que nos hagan saber que están del otro lado, porque los mensajes realmente son una locura. Bueno, les queríamos compartir esta información. Gobierno impulsa esta nueva institucionalidad energética con un Ministerio de Minas y Energía y también un ente regulador. Queremos compartir parte de lo que fue esta conferencia de prensa en Buru Villaroga para poder entender un poco más de qué se trata, porque allí, desde la parte que arrancamos, vamos a hablar, vamos a escuchar a los expertos. Esta reunión de mesa subeléctrica que duró 2 horas, había convocado Santiago Peña para fortalecer instrumentos. Así que vamos a entender un poco más cuando escuchemos a los expertos que decían esto después en conferencia.
2: Y donde el gobierno del Paraguay se abrió y escuchó a todos los sectores. El señor Rubén Jacques de Seal, por favor, si puede acercarse para hacer uso de la palabra. Adelante, señor Rubén.
3: Muy buenos días, gracias, Grance. Bueno, estuvimos con el presidente y le dimos nuestro parecer de que en Paraguay en este momento hay muy buenas oportunidades de inversión, pero estamos encontrando un cuello de botella. El cuello de botella es institucional, no hay un ente regulador, no hay un ministerio de economía, el tema de energía no es un tema menor. El cuello de botella que estamos encontrando para la inversión extranjera y la inversión nacional de las industrias locales es la energía. Y tenemos que enfocarnos en eso. Seriamente tenemos que tomar eso también.
0: Bueno, en un rato vamos a retomar entonces esta conferencia de prensa. Mientras tanto, vamos a leer mensajes de la audiencia que nos escribieron desde que arrancamos. Dice, a ver, tengo a este número, Alberto, podés enviar tu denuncia sobre una estafa, dice él, a este número. A ver un poco. Buenas tardes. ¿Me pueden ayudar compartiendo la imagen de mi perrita que se perdió? Porfa. Se perdió esta madrugada. También comentar que hay gente que se quiere aprovechar de la situación para pedir plata o incluso acosar. Me escribió un señor diciendo que le tenía a mi perrita para que le llame a la dueña, porque yo no iba a solucionarle nada. Le llama a mi suegra y este señor le pide plata para el combustible, para traerle a la perra supuestamente, y automáticamente mi suegra le bloquea. Mi pareja le escribe a este señor, pero el señor le bloquea. Bueno, esto es cierto también, ¿verdad? Una verdadera lástima que la gente se aproveche de situaciones así. Por favor, si pueden ayudar. Bueno, a ver, acá voy a pasar para que podamos compartir el... A ver... Voy a mandar allí en el grupo para que puedan ver también y podamos compartir a través de nuestras pantallas. Se busca a Lisa, se perdió en la zona de la cancha San Luis, en el barrio Asunción, en Asunción, en el barrio Gaspar Rodríguez de Francia, en la calle Doctor Miranda, casi Comandante Manuel Gamarra. Es una hembra, lleva un collar de color rojo, amarillo y rojo, y está el número de teléfono para quien quiera contactarse, también pueda dar mayor información sobre esta bebé que tiene que volver a su casa.
1: Hermosa encima, sí. Lisa. Hermosa, divina. Realmente, si tienen la oportunidad de ayudar, háganlo. No hay nada peor que se te pierda una mascota. Es...
0: ¿Te pasó?
1: Dolorosísimo. No, a mí no, por suerte. Soy bastante cuidadoso, pero en cualquier momento, en cualquier descuido, principalmente para la gente que vive en casas, que vive en patio, o sea, con patio y compañía, es que a veces se abre el portón y estas locas buscan salir por donde sea, ¿verdad? Impresionante cómo los perros quieren no huir ni nada, sino salir a explorar.
0: Claro, aventurarse. Y bueno, y
1: después se pierden. Sí. Después se pierden. Es muy triste realmente.
0: Bueno, acá dice, buenas tardes, encantadores periodistas. Ay, muchas gracias.
1: Yeah.
0: ¿Podrían comentar, por favor, el pronóstico extendido hasta mañana? Recién nomás comentamos, Caro, pero te cuento, mañana va a llover. Y el fin de semana no, el fin de semana va a ser calor. Eso es lo que te puedo contar rápidamente.
1: ¿Va a ser calor el fin de?
0: Sí.
1: Espectacular para salir. Entonces.
0: Calor luego,
1: sí. Calorazo.
0: 33 va a ser el domingo, imagínate.
1: Espectacular.
0: El abrazo republicano picó, dice Nicolás.
1: Algo así. Pero no sé yo realmente. Sí.
0: Buenas, escuché la nota a Cesarito Sosa esta mañana y creo que Carlos entendió mal. Lo que contó Cesarito es que tiene una propuesta para ser vice de Arnoldo. Nunca habló de proponer a Arnoldo como vice de nadie, dice.
1: Puede ser que yo haya entendido mal. Ah, el vice de Arnoldo.
0: Sí.
1: Bueno. Al final.
0: Hay que ver.
1: Sí.
0: Hola Monumental, díganle a Carlos que Arnoldo Vince construyó más rutas asfaltadas que los demás gobiernos democráticos, 3 puentes de alta envergadura. Arnoldo Vince recorre mucho el interior y tiene contacto con los gobernadores e intendentes, dice.
1: Sí.
0: A ver, no sé. Bueno, el 424.
1: ¿Sabes por qué?
0: ¿Por qué?
1: ¿Quién le proveía la materia prima?
0: Ah, siempre se hablaba de eso del gobierno anterior, ¿verdad? Que era...
1: Claro, hasta tu baño te vamos a empedrar. ¿Cómo se dice? Asfaltar.
0: Qué malo.
1: Hasta tu baño te vamos a asfaltar si así ganamos más platita.
0: Impresionante el análisis del talentoso Gómez, dice. Después te tira una frasecita.
1: ¿Negativa?
0: Sí.
1: Ah, qué pena.
0: Dice, pobre... bueno, ¿Qué dice? Ramón nos escribía este mensaje.
1: Ok. Bueno. Puede ser que yo haya entendido mal,
0: Aliana le debe la vida a HC cuando se le diagnosticó, dice, la enfermedad que tuvo. HC pagó todo su tratamiento en el Brasil.
1: Bueno. Eso es cierto también.
0: Sí.
1: Pero fíjate vos que... No sé hasta qué punto... Viste que Aliana está mucho con... O sea...
0: Pues yo creo que Aliana es re cartista. O bueno, es más Peñita él.
1: Pero está muy cerca de Peña también. Por eso que yo creo que HC quiere ponerle a alguien así también de su entera confianza en la dupla. Y ahí es donde se genera la fricción, ¿verdad? Porque después vienen otros que son nuevos dentro del movimiento y no hay como ese feeling, esa confianza. Incluso se había mencionado eso en el caso de La Torre, porque La Torre también quería ser. El tema es que finalmente no fue electo. Igual a La Torre le falta muchísimo.
0: Tiene mucho todavía.
1: Tiene mucho que dar todavía, una carrera larga política. Pero se había mencionado que justamente Horacio Cartes no se decantó por él y se decantó por Aliana. Perdón, por Baruja, porque confía más en él. Porque confía más en él como, no sé, como parte de su equipo, ¿no? Porque Baruja definitivamente es una persona que tiene mucho feeling, que tiene contacto directo con HC.
0: Qué maravilloso programa, qué buenos temas, dice César. Bueno, muchas gracias.
1: Temas musicales, ese es nuestro disc jockey.
0: Sí. Joel DJ.
1: Joel disc jockey.
0: Buenas tardes, a ver un poco ese tema que pasaste, habla de vos, Ruth. Ea. ¿Cuál picó?
1: Ese era el de Bersuit. Bersuit era el último que pasaste, ¿verdad?
0: ¡Dios mío! A ver un poco quién... ¡Hugo! ¿Qué pasó acá? Bueno, ¿podés comentar sobre la unión de Denit y bancos? Dice Omar. Bueno, vamos a mirar un poco eso, Omar. A Baruja le quema el tema de Chaqueñito y Zenaida, dice Víctor.
1: No sé si... Bueno, fue un escándalo, ciertamente... Pero no sé si logra quemarlo propiamente. ¿Te acordás que en su momento, no sé si fue Santula o quién es el que contó, o contaron acá, no me acuerdo en qué espacio, que creían que formaba parte de una campaña justamente para dejarle fuera de la chapa a
0: Baruja?
1: A Baruja. Lo del tema Chaqueñito y
0: sí,
1: compañía.
0: Que habían... que la Torre había sacado. Así bueno, era, era esa, el rumor.
1: Esa era
0: que,
1: la especulación.
0: Que se daba, ¿verdad?
1: La especulación, sí.
0: Bueno, no sean inocentes, viene el abrazo republicano, dice Juan Cubilla.
1: Yo no sé, mira que a juzgar por las declaraciones de Marito, él no quiere abrazarse con Cartes. No, se abrazó con Santiago Peña, vi, en las vacaciones, pero después rápidamente salió a aclarar, no sé si él o alguien de su entorno, que fue algo más protocolar, fue algo más de respeto, claro, como que te encuentro y, uh-huh. y te saludo, no te puedo ignorar, y después tampoco estuvo en el acto de proclamación, ¿se acuerdan? Que había sido invitado también él y que no se fue, tampoco estuvieron presentes los gobernadores, digo... 11 creo que no se fueron de los gobernadores.
0: Y que es un montón.
1: Claro, y esas son señales.
0: Y sí.
1: Esas son señales de
0: porque
1: que...
0: Porque 15 son los gobernadores colorados.
1: Igual que 11 toditos al mismo tiempo estaban fuera del país. Eligieron todos el mismo día para viajar. Es como hacerle un poco el vacío también a HC, pero realmente yo... No estoy entendiendo muy bien cuál es el juego... ¿Y hasta qué punto van a llegar? En un proceso de negociación, ojo, yo creo que es interesante porque finalmente estamos hablando del poder. El poder siempre se disputa. Y si los gobernadores creen que tienen la fuerza suficiente para negociar de esta manera con Cartes, adelante. Pero yo sinceramente digo...
0: Hasta ahora por lo menos no están consiguiendo nada.
1: No están consiguiendo nada. Mm. Es bastante arriesgado. Más todavía conociéndole a HC. Más todavía conociendo el HC, porque mucha gente cuestiona sus métodos y está genial, pero es un tipo efectivo. O sea, si vos te sentás a analizar el método HC y los resultados que estos producen, vos decís, ah, perfecto, es un tipo efectivo porque tiene poder, lo ejerce, consolida su poder, su hegemonía a través de resultados electorales, entonces es 100% eficiente. O sea, el método es correcto. Insisto, te puede gustar o no, puedes simpatizar o no con él, y ese método o parte de ese método tiene que ver con un liderazgo totalmente verticalista. O sea, yo tomo las decisiones...
0: Casi dictador.
1: Y podés decirlo de esa manera, sí, porque puede ser, pero es efectivo.
0: El combo completo de Baruja, departamentos del MUF para políticos con sueldos millonarios y vehículos del Estado para pasearse gratis. Es que solidario el ministro con plata de los contribuyentes. Una vergüenza total cómo se blinda en el Congreso para seguir escondiéndose. A ver un poco...
1: Esos fueron errores de Baruja, totalmente.
0: Sí.
1: Indiscutibles. No hay por dónde darle.
0: Y se le queda esa
1: claro,
0: mancha.
1: Claro, le van a recordar siempre.
0: Siempre.
1: Siempre.
0: Hola, y mandan una foto de Cartes con Lilian Samaniego. Y dice, Aliana Lilian pregunta. Gina dice, no sé un poco.
1: ¿Qué? Pero bueno, ni jamás. Que siga soñando.
0: Pero pregunta.
1: No. Yo nomás digo, Lilian Samaniego tendría que estar escondida bajo las piedras.
0: ¿Por qué?
1: Y después del último resultado electoral, ella fue la que más le perjudicó la campaña al hermano, por favor. Pero
0: bueno, el hermano tampoco es ningún... Bueno. Puede ni tomar su propia decisión, un hombre grande, por Dios.
1: Sí,
0: ¿verdad?
1: Obvio, pero fue la que más le jodió a la campaña. Fue la que más le jodió a la campaña y... Y hoy no está en condiciones de, valga el juego de palabras, condicionar. Porque te acordás que cuando se había lanzado la campaña de Arnaldo Samaniego, candidato a intendente, al mismo tiempo ella ya lanzó también su candidatura a la presidencia.
0: Sí.
1: Y dijo, esto es innegociable. Y nada, es innegociable, querida Lilian.
0: HC no le van a contradecir ni le van a dejar nunca. Sencillo, él es el que dispone. No, es que pone la plata de su bolsillo, eso ni nunca. Dispone de todo el Estado paraguayo, eso es cierto también.
1: Algo que recuerdan de HC es que él, por ejemplo, no tiene parientes en la función pública. Y eso es algo muy poco común dentro de la viveza política criolla o política paraguaya. Toditos le tienen a toda su familia, a sus amantes, a sus a todos, a toda su parentela en el estado. HC se fue y no dejó a nadie en el estado. Tiene sus métodos, ¿verdad? Como estaba recordando el oyente, pero digamos que si seguimos hablando del método HC, en eso también él se diferencia de la clase política tradicional.
0: Bueno, vamos a dejar un ratito la cuestión política, porque está nuestro compañero Iván Páez. Después de mucho, estamos otra vez en contacto con él.
1: Mira,
0: un gusto, Iván, saludarte. ¿Cómo estás?
4: Rod, Carlos, ¿cómo estás? Muy bien, el placer de saludarle a todos ustedes, a la audiencia de Cuentas Claras. Les escucho siempre.
1: ¡Qué bola que soy, Iván! ¡Qué mentiroso
0: que sos!
4: Y les veo siempre. Con Ruth nos cruzamos siempre en el pasillo y en la noche con Carlos todos los días en la jornada en NTI.
0: Sí, es verdad, al final nos vemos todos los días nosotros.
1: Sí.
4: Bueno. Y ahora son el primer medio para el cual voy a dar declaraciones.
0: ¿Qué?
4: Después de algunas acusaciones que recibí esta tarde.
0: ¡Ah, mira un poco!
1: No, esto es muy fuerte. Joel, tenés que poner alguna cortina así...
0: De suspenso,
1: porque...
4: Iba a ser la única vez que voy a hablar sobre el tema.
1: La única vez que va a hablar sobre el tema para la gente que me está preguntando, el primer y único medio. Atención. ¿Qué será que va a contar Iván Páez?
0: Micrófono abierto para vos, Iván.
1: Te escuchamos.
4: Bien, tenemos que reportar. Bueno, nos ponemos de ello y luego les doy todo el contexto de la introducción. Estuvimos en un allanamiento que se llevó a cabo en el Mercado 4, en la tarde de hoy, en inmediaciones del Mercado 4, en verdad. En una casa, que parecía una casa abandonada, en verdad, que funcionaba como casa de masajes de fachada, porque al ingresar al lugar, agentes de la Secretaría Nacional Antidrogas, del Ministerio Público, encuentran una camilla, lociones, todo lo que se utiliza regularmente en casa de masajes, pero profundizando la inspección se encuentran con más de un kilo de cocaína fraccionada, para la venta, una gran cantidad de marihuana, medicamentos controlados, Disomnilan específicamente, y la fiscalía nos confirmó que tras una investigación han podido confirmar que ese lugar en realidad operaba como casa de masaje de fachada, que en realidad era un punto de ni siquiera de microtráfico, porque cuando ya hablamos de más de un kilo de cocaína, estamos hablando ya de un punto de distribución más importante, ya no tiene simplemente el rango de microtráfico o venta de drogas al menudeo. Se habla ya de distribuidor de distribuidores, incluso. Por la zona en la que estaba, se cree que probablemente otros distribuidores concurrían a ese sitio a surtirse para pasar a revender la droga. En el sitio quedó detenida una mujer que es conocida en la zona como Tía Morena, que era la supuesta masajista, y mientras se llevaba a cabo el procedimiento, llega otro hombre que dijo vivir en la casa e inmediatamente también quedó detenido. La mujer fue identificada como Gladys Francisca Saucedo Serna, con el alias de Tía Morena. Ella tiene 40 años y ya tiene antecedentes por tráfico de drogas, que se encontraba al frente de este inmueble. Lo más grave de este caso es que en el lugar encontraron a dos menores de edad que no superan los 5 años, en condiciones bastante precarias y vulnerables, por lo que se activa todo lo que tiene que ver con el protocolo para resguardar a los niños a través del Ministerio de la Niñez, la CODEN, y seguramente se buscará la familia ampliada para que lo más importante, que son los niños, puedan ser puestos bajo resguardo. La mujer quedó detenida. Habló el agente Andrés Arriola. Si les parece, podemos escuchar brevemente el detalle que daba el agente fiscal sobre este procedimiento.
0: Escuchemos.
5: Inmediaciones, corazón del Mercado 4, podemos decir.
6: Es así mismo, muy buenas tardes para toda la audiencia. Surgió como un procedimiento más de microtráfico, como estabas diciendo, y vinimos a encontrarnos con una sorpresa, que es tipo un supermercado de droga. Se encontró una cantidad muy importante que ya sobrepasa el microtráfico, más de un kilo de clorhidrato de cocaína, así como 2 kilos de marihuana totalmente fraccionado, o sea, hay miles de toco, por así decirlo, de la cocaína y la marihuana a sí mismo. También encontramos pastillas de disomnilam en cantidad importante, dinero en efectivo, balanza de precisión, tenemos también teléfonos celulares, aproximadamente 7. Hasta ahora tenemos 2 detenidos, una de las personas que estaba acá custodiando la mercadería, y posteriormente se presenta una persona diciendo que vive también acá en el lugar. Lo llamativo fue 2 criaturas de muy corta edad, de 3 años. Esto es sumamente grave porque están al cuidado de estas personas, y acá hay una cantidad de adictos. Es más, al salir ya nos encontramos con gente que estaba fumando marihuana, y vamos a tomar también la medida con respecto a eso.
7: El volumen, 1 kilo de cocaína en un centro de distribución o de microtráfico, es mucho.
6: Es muchísimo porque son miles de porciones. Estamos hablando de más de 1000 porciones. Y esto en precio bruto, por así decirlo, 1 kilo estaría saliendo $5,000 si es en cantidad, ¿verdad? Pero esto fraccionado es una suma considerable.
7: ¿Quién era la mujer detenida? ¿Una masajista? ¿Cómo viene la mano? ¿Ya tendría antecedentes inclusive?
6: El hijo había ya caído por ley 1340 no hace mucho, así como el marido ya está también preso. Así mismo, y vino otra persona que aparentemente es secretario. Vamos a estar viendo a ver la situación procesal del mismo. Le incautamos el teléfono celular, supuestamente funcionaba como un local de masaje, pero lo que tiene es una camilla y algunos aparatos, pero no había cliente, no había producto.
7: Había más consumidores que clientes.
6: Y yo creo que es un negocio de fachada, pero acá en un lugar muy populoso, estamos en pleno Mercado 4.
8: Podríamos hablar entonces de una distribuidora para distribuidores, nuevamente, a jugar por la cantidad.
6: Y es un centro importante de contaminación, por llamarlo así, porque de acá yo creo que ellos están distribuyendo de vuelta a los microtraficantes, y también hay gente, hay adictos que vienen acá por el trabajo de inteligencia que hizo la Senat.
0: Bueno, esto decía entonces el fiscal Iván, y bueno, en algún momento también esta persona detenida habló.
4: Sí, buscamos la versión, como siempre, nosotros hacemos el intento de que todas las partes hablen. La mujer no quiso hablar en principio, pero en un momento dado comenzó a gritar, empezó a decir periodista drogadicto. No sabemos a quién se refería porque estábamos muchos compañeros allí en la cobertura. Yo acerco el micrófono y ella se dirige a mí y me dice que yo supuestamente era gente de la casa, que yo conocía el lugar, que incluso fui por el servicio de masaje. Por eso le decía que quería dar como esto como una humorada, porque en definitiva mis gustos son un poco más finos que ese lugar en donde se realizó ese procedimiento.
1: Me encanta, sí.
0: Sí, escuchamos, bueno, y esta persona que está bastante enojada, ¿verdad? Porque le arruinaron el negocio.
4: Y molestó, se puso violenta, sí. Y los agentes la tuvieron que sacar del sitio porque claramente no buscaba dar una versión, sino que dar acusaciones. Pero nosotros cumplimos con nuestro trabajo de ponerle el micrófono a todos. Yo podía haber sacado el micrófono, pero por supuesto que nuestra responsabilidad siempre es escuchar a todas las partes. Una mujer con antecedentes justamente por tráfico de drogas. Y ahora quedó detenida nuevamente con una carga importante. Lamentablemente, les decía, lo que más duele que en ese lugar habían niños pequeños, y que es una zona muy concurrida, muy populosa, y estos son los puntos, estos son los lugares en donde escogen estas personas para dedicarse a la venta de este tipo de sustancias que todos sabemos lamentablemente destruyen vidas de nuestros niños, adolescentes y jóvenes. Lo tomamos con humor, pero lo informamos también con la seriedad que merece un caso de este tipo.
1: Iván, vos no te molestás si nosotros pasamos al aire lo que dijo esta mujer. ¿Sabes por qué? No por el morbo ni nada de eso, sino que justamente esta gente se dedica a intentar querer ensuciar a todos con la intención de no rendir explicaciones, ¿verdad? Pero su caso ya trasciende a algo mediático, o acusar a alguien de tal o cual cosa. Ahora va a tener que responder ante la justicia. Pero insisto nomás, como es uno de los temas que más se está comentando ahora y hay ya muchos videos por redes sociales, quizás así no te molesta que lo mostremos y que contemos qué fue lo que pasó, ¿verdad?
4: No me molesta de ninguna manera, al contrario, a mí me gustaría que el caso pueda ser llevado a la reflexión por la situación en la que esta mujer es detenida con niños. Ella hace acusación haciendo referencia a que yo soy cliente, que soy un supuesto consumidor de cocaína. Sí. Afortunadamente no tengo ese problema de adicción. Conozco a muchas personas que sufren, padecen de esa adicción, colegas que lo sufren y que lo dicen incluso abiertamente, y que con ayuda intentan salir de ese mal. Además, sabemos que no se persigue la adicción, sino que se persigue a quienes promueven esto con la venta de este tipo de sustancias, y también ataca la sexualidad de una persona. Tampoco tengo problema en que se hable de esto, porque las personas tienen un valor mucho más allá de sus preferencias sexuales. Así que sea aleccionador, lo podemos compartir, y que ojalá la justicia haga su trabajo, no solo en este caso, sino en absolutamente todos los casos que tengan que ver con la venta de drogas.
0: Claro, y que no desvíe tampoco la atención de lo verdaderamente importante, ¿verdad? Que es justamente una persona que está dedicándose al microtráfico y que hay menores involucrados, lo cual es gravísimo por donde se lo mire, y que hoy, bueno, por suerte fue detenida, y lo importante que va a ser hacer el seguimiento para que esta persona no esté libre la semana que viene otra vez.
4: Así mismo, y puntualizar, cuando quiera masaje voy a buscar un mejor lugar que ese.
0: Iván, muchísimas gracias, impecable tu trabajo como siempre.
4: Gracias a ustedes, compañeros, un abrazo grande.
0: Hasta luego, Iván Páez, nuestro cronista. Entonces, que son gajes del oficio, ¿verdad? Obvio. Te expones a esto también cuando vas y haces algunos operativos con la policía, el Ministerio Público, y cuando estás en vivo, ¿verdad?
1: Claro, no podés pues filtrar lo que pasa en vivo. No. A mí realmente me sorprendió lo bien que él reaccionó, porque se rió nomás. Pero lo que dijo la tipa es súper heavy. Realmente nosotros tenemos un problema muy grave con este tema de la cocaína, Ruth, porque Paraguay está metido en una autopista regional. Esa es una realidad. Los organismos internacionales tienen plenamente identificado a Paraguay como un importante país de tránsito de cocaína. Principalmente la cocaína nos viene de Bolivia. Recordarán ustedes el caso de Sebastián Marcet. O sea, ¿por qué Sebastián Marcet viene a Paraguay a establecer aquí su base de operaciones? Y vino porque en ese entonces le prometieron, allá por el 2021, que nadie lo iba a molestar, que nadie iba a preguntar en qué andaba, cuáles eran sus negocios. Entonces él vino, se instaló y podemos decir que hizo muy buenos negocios. Desde,
0: y tanto no le mintieron.
1: Totalmente, nadie le molestó, tenía protección absoluta. Después resulta que nos enteramos que había sido, era Satanás, pero...
0: Bueno, protección absoluta a platazo limpio.
1: Por supuesto, él compraba la protección en Uruguay, en Bolivia, en Paraguay, a platazo limpio. Pero te decía, realmente este es un problema grosso, y el consumo, porque realmente... Si nosotros abordamos el problema de la cocaína en Paraguay, el primer punto es Paraguay como un importante país de tránsito de cocaína, una puerta de entrada que, según explican los especialistas, aparece en el Chaco, en el departamento de Concepción, también en Amambay y en San Pedro, con vuelos clandestinos que son los que traen la droga, y desde aquí otra vez se distribuyen, donde tenés, por ejemplo, la Hidrovía, que es, digamos, otro canal,
0: otra ruta
1: muy importante rumbo al Atlántico. Es verdaderamente un problema muy grande. La SENAT, de hecho, en su último balance que fue divulgado, se reportó 6.526 kilos de clorhidrato de cocaína y 569 kilos de pasta base, principalmente incautados en Asunción. No sabemos cuántos paraguayos consumen precisamente, pero hay una encuesta, la primera encuesta nacional sobre consumo de drogas lícitas e ilícitas en población en general, donde el estudio se hizo en 17 departamentos y en población de 18 a 65 años, con 3.000 encuestas. Y realmente es un problema, ¿verdad? Porque hay un consumo donde muchas veces uno quizás no responda a una encuesta y diga, sí, estoy consumiendo. Claro. Pero el nivel de demanda que tenemos en el mercado local, la gran cantidad de
0: gente que consume... Ya no hace que sea solamente un lugar de tránsito, ¿verdad?
1: Exacto, no. De hecho, la droga viene, de aquí sale para otros países también, como estábamos explicando, pero mucha de esa droga queda para el consumo local. Uh-huh. Y es un consumo cada vez más grande y cada vez más problemático. Porque, a ver, consumir cocaína no es como fumarte un cigarrillo. O sea, es verdaderamente un problema. Y como estaba contando Iván, sí, hay colegas que incluso públicamente contaron su problema de adicción.
0: Bueno, vamos a seguir hablando de esto en un rato nada más, porque ahora nos vamos hasta Brasil, porque así es este programa, señor. Discúlpenme.
1: Internacional.
0: Discúlpenme, pero después de lo que fue la gran presentación de mi querido Cerro Porteño, que yo nunca luego dudé que iba a ser un buen partido. Bueno, después del empate ante Palmeiras, hoy juega Olimpia ante Vasco da Gama y él está sufriendo allá en Río de Janeiro. Estamos hablando del señor Víctor Villalba.
1: Comiendo hamburguesas.
0: Es más vale que sí, ¿verdad? Hola, Víctor, ¿cómo estás?
9: ¿Qué tal, Ruth? El saludo para Carlos, para toda la audiencia de Radio Monumental. Adivina qué almorcé hoy, Carlos.
1: A ver, déjame adivinar. ¿Hamburguesa? ¿Puede ser?
9: Por supuesto, la única opción válida, la más rápida y económica, diría yo, en algunos puntos que nos ha tocado visitar. Bueno, pero hablemos de lo importante. Estamos ya en Río de Janeiro, después de lo que fue ayer la experiencia en Sao Paulo. Como decía Ruth, gran resultado de Cerro Porteño, empatando de visitante sobre el final 1-1 ante Palmeiras. Y a ver qué pasa el próximo miércoles en La Olla, para ver si el ciclón puede avanzar a siguiente ronda. Ahora estamos detrás de Olimpia. Hoy hicimos el viaje esta madrugada, llegamos bien a Río de Janeiro con un cambio radical de clima, porque ayer teníamos frío a esta hora, 16, 17 grados. Hoy el clima está espectacular. Nos recibió con 29 grados, soleado, ideal para la playa, cosa que lamentablemente no pudimos hacer porque evidentemente estamos detrás de la cobertura, pero envidia sana para los que pudieron hacer el recorrido en Copacabana y compañía. Nosotros ya instalados aquí en cabinas de prensa del Sound Januario, el mítico estadio del Vasco da Gama, construido en 1927 y con una estructura en forma de herradura, a la antigua, típico estadio brasileño de antes, solamente 3 gradas y un sector abierto, es decir, el lado izquierdo de nuestra cabina tiene una pantalla gigante, las banderas de Vasco, detrás la pileta y la sede social del Vasco da Gama, capacidad mucho más pequeña con respecto al estadio de Palmeiras. Ayer estuvimos en un lugar para 43.000 personas, hoy estamos en un lugar solamente para 21.000 espectadores, pero bien tradicional, bien que hace remontar probablemente a la nostalgia de otros tiempos. Cerca del sector de visitantes, ahí vamos a estar, o sea, vamos a mirar de cerca a los hinchas de Olimpia, que serán alrededor de 800 aquí en el estadio São Januário. Así que nosotros listos para reportar, para seguir la cobertura posterior y esperando también un gran resultado del equipo paraguayo de Olimpia también esta noche aquí en Río de Janeiro, jugando de visitante ante el Vasco da Gama.
0: Bueno, señor, ya en breve ya la cobertura completa.
9: De Olimpia también esta noche aquí en Río de Janeiro, jugando de visitante ante el Vasco da Gama.
0: Bueno, señor, ya en breve ya la cobertura completa, porque, bueno, vamos a estar con la previa a partir de las 18 horas.

0: a ese cambio. A falta de confirmación, ahora son las 17:13. Yo creo que en 15 minutos ya nos van a facilitar la planilla, pero esperando eso. Olveira en el arco, Raúl Cáceres está para jugar, Ventaverri el uruguayo, Mateo Gamarra y el chileno Esteban Matus en el fondo. Los tres volantes centrales, Sebastián Quintana, Richard Sánchez y Eduardo Delmas. Por fuera, Rubén Lescano a la derecha, del otro lado a la izquierda, Romeo Benítez, y de 9, Brian Romero. Justo en este momento veo que Olimpia pisa el gramado del San Januario, la comitiva completa, jugadores, staff, también directivos. Veo al presidente Rodrigo Noves movilizándose en cada metro de césped del San Januario, que luce bastante bien porque, como decíamos, la estructura bien antigua, pero el césped bien conservado. Aquí no hay excusas como para desplegar el mejor fútbol. El tiempo está ideal, no marca lluvia en las próximas horas, así que no será un argumento válido el tema del campo de juego, porque realmente luce en óptimas condiciones aquí en Río de Janeiro.
1: Bueno, señor, que sea con éxito el trabajo, impecable como siempre. Muchísimas gracias por tu tiempo, Víctor.
0: Gracias, Ruth. Saludos a Carlos, a toda la audiencia de Monumental. Hasta la próxima.
1: Hasta la próxima, Víctor Villalba, desde Río de Janeiro. 17:15, tenemos que hacer la pausa. Ya venimos.
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1: 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Hora 17 con 22 minutos en la República del Paraguay, temperatura en Asunción 17 grados. Desde la patrulla caminera anunciaron que a partir de la próxima semana se intensificarán los controles en ruta debido al Mundial de Rally que se disputará este mes en el departamento de Itapúa. Se aplicará una política de tolerancia cero al alcotés con sanciones que van desde multas hasta la retención del rodado. Patricia Ferreira, jefe de Relaciones Públicas de la Caminera, informó que realizarán patrullajes móviles constantes, fiscalizaciones a conductores de vehículos y motocicletas y coordinarán desvíos de tránsito en varios puntos de Itapúa, especialmente en Encarnación. La SENAD intervino un local que funcionaba como supuesto spa espiritual y donde en realidad comercializaban estupefacientes ubicado en cercanías del Mercado 4. El lugar allanado es un local que ofrecía servicios diversos, incluyendo lecturas de tarot y masajes privados, hallándose también algunos elementos vinculados a la meditación espiritual, indica el informe. Gladys Francisca Saucedo Serna, de 40 años, fue detenida durante el procedimiento. La misma ya cuenta con antecedentes por tráfico de drogas. La Dirección de Meteorología anuncia para esta noche tiempo fresco, cielo nublado a parcialmente nublado, vientos del sector sur con una máxima de 19 grados y una mínima de 17. Y para la madrugada, tiempo fresco, cielo parcialmente nublado a nublado, vientos del sur con una máxima de 17 y una mínima de 15 grados. Temperatura en Asunción, 17 grados, humedad 64%. En Ciudad del Este, 22 grados, humedad 80%.
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1: Bueno, 17:28 minutos y esto es increíble. En un esfuerzo de producción le trajimos nuevamente hasta nuestra mesa al señor
2: Pato.
1: Que tome su sorbito de agua. El señor Pato Bando, ¿cómo le va?
3: Guardo mi cobertura.
2: Hola, muy Pato Osvaldo.
1: ¿Cómo te va?
3: ¿Cómo andan?
1: Don bien, Pato.
3: ¿Qué tal todo? Ivánela se hizo viral ya por todos los grupos de WhatsApp. Ya recibí el video en todos lados. Hasta es compañero de colegio, ay, del güey. Inter, todo. Iván Páez.
1: No sé si tenés tiempo. Nosotros le pedimos la autorización a Iván.
2: Claro, él dijo que sí.
1: Sí, porque me parece muy importante.
2: Y me adelantó que esta noche... Así les invitamos también y hago el chivo. Esta noche, 21 horas en la jornada, vamos a seguir hablando del tema, obviamente.
1: Y de paso, seguramente la audiencia también va a estar opinando, ¿verdad?
2: ¡Claro!
1: Bueno, tenemos algunas... ¿Qué tenemos? ¿Lo de Iván?
3: Sí, bueno, vamos a verlo de Iván, que es viral.
2: ¿Qué pasó?
4: Tenemos que hablar de supuestos, por eso es importante que vos des tu versión para que nosotros conozcamos la verdad. Nosotros hablamos de supuestos porque no podemos confirmar nada.
5: Y podés vos decir eso, pues, si vos sabes más que nadie. Que venís a comprar la cocaína y te hace coger por el vecino. Basta. Si sos pero puto.
4: Bien, es la versión que da esta mujer. Por supuesto que nosotros respetamos que ella pueda escuchar, pero sí, nosotros hablamos de supuestos.
2: Ahí está. Me gustó cómo reaccionó Iván, ¿verdad? Porque como él dice, podía sacar nomás el micrófono y hacerle callar a la fulana, que además está súper en aprieto y va a decir cualquier cosa.
3: Claro, no, se sabe eso, pero sos cara dura, ¿verdad?
2: Sos cara dura.
3: Pero forma parte ya de los personajes, ya entró,
2: esto ya va a formar parte de la cultura popular.
1: Sí, claro, ya está, ya. Al más puro estilo de sos cara dura, ¿verdad?
3: Paraguay, hay que sentirlo. Sí.
1: Así
3: Paraguay
1: es.
3: Con W-H-Y.
2: Paraguay.
1: Y acá justamente una persona decía, Bruno, dice, más allá de la nota periodística, ahí no tiene por qué haber periodistas. Luego, porque es una propiedad privada y la autorización para allanamiento es solo para el fiscal y no para los periodistas. No me interesa que supuestamente se autorice a que ingrese la prensa. Y los sospechados son inocentes hasta que se demuestre lo contrario.
2: Eso es cierto. Uh-huh. Lo que pasa es que nosotros tenemos una... No me voy a justificar, simplemente voy a describir. El periodismo en Paraguay es así. Esto no, generalmente no ocurre en otros países. Creo que en Argentina pasa un poquito también en Brasil.
1: También.
2: Sí, más Latinoamérica. Pero después, el resto, todas estas investigaciones tienen secreto sumario. Y nadie puede acceder a los detalles a no ser que una fuente te pase la información. Pero en Paraguay es así.
1: ¿No te acordás en Perú, por ejemplo, cuando se van y allanan con los ositos de peluche gigante y eso?
2: Sí.
1: Por ejemplo.
2: Claro, o la policía graba todos los operativos también. Y después comparte con la prensa. Pero aquí la prensa se entera de los operativos, participa de los operativos y muchas veces, cuando la policía así lo permita, ingresa, hace las preguntas, está ahí.
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2: Yo no tengo menciones.
3: Vos no tenés.
1: Acá tenés.
3: Si querés te vamos a dar con mucho gusto.
2: No, gracias.
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1: Bueno, tenemos mensajes de la audiencia que ya queremos compartir. No sé si queda todavía alguna mención pendiente.
2: ¿Puedo? Ah, yo tengo.
1: Sí, por favor.
3: Más,
1: sí, sí, yo sí, tengo adelante. También. Completemos la ronda, por favor.
2: Dale, vamos a atender, por favor. Sí, Pato, que deje nomás su celular. 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
3: 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Yo no sé cuánto hace que no tengo más un billete.
2: Vos sabés que hoy estaba hablando con una persona sobre eso.
3: Todo es número.
2: Todo, sí. Y no saben qué hacer, por ejemplo, con las monedas y con los billetes de baja denominación, porque ya nadie acepta. Ni siquiera los proveedores quieren que se le pague ya con eso. Nadie tiene más billete. Un tema es. Un tema es.
1: Bueno. Buenas tardes, Ruth y Carlitos. ¿Qué pasó de María Teresa? Siempre les escucho. Soy Justina. Dice, bueno, Justina está un poquitito malita de salud. María Teresa, pero ya va a volver el próximo miércoles, porque el lunes y martes ella no viene, entonces solamente por eso está con no le está saliendo la voz, pobrecita, una peste que llegó también y que bueno, a ella le está dificultando un poquitito. ¿Tenés algo más, señor?
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1: Bueno, a ver, otro mensaje que dice: buenas tardes Ruth, Carlos y Pato, realmente cara dura la mujer, fuerza Iván, dice.
2: Cierto, fuerza Iván.
1: Yo le admiro mucho a Iván Páez, sobre todo porque es creyente.
2: Cierto, y además un muy buen periodista, ¿eh?
1: Ni hablar
2: de eso. Ni hablar de eso, por favor. Lo que haga con su vida privada no nos importa.
1: Bueno, a ver, dice, el ideal de todo locutor es pasar la tanda comercial. Pato no quiero queje.
2: Y Pato está con su celular, pues.
3: Deja el celular, Pato.
2: Pato, que deje su celular.
1: Bueno, Pato, si viniste para portarte así, no.
3: Vine para alegrar la tarde, Rubén. Pues
1: no,
3: mejor,
1: no me creí que
3: vine para alegrar la tarde.
2: Así, mira,
3: no,
2: mira lo churro que vino.
1: Sí.
2: Piropeale, empujó a tu compañero.
1: Sí, te queda muy bien. Gracias. Esa combinación que hiciste, sí, la apreciación que hizo Carlito del reloj, que combina.
2: Tenemos el entierro, creo.
1: Basta.
3: Con Chile Maguiles.
1: Dios mío. Yo te dije ya lo que pasó cuando vos no estabas.
2: Que sí, me contaron, claro.
1: No, vos no sabés. Él se portaba súper. No, vos sos un mal
3: aliento. Te quiero, Carlitos.
2: Somos team.
1: Él se portaba súper bien.
2: Pero atendé, vino todo combinado. Vino marrón, ¿marrón o es camel ese?
3: Sí, es camel.
2: Camel. Con una remerita, polo negra debajo. Los pantalones también.
3: Chinos.
2: Chinos.
1: ¿Qué hora se ve?
2: Peinadito.
1: Pergollo número.
0: Esto es muy fuerte.
2: Peinadito. ¿Sí? A ver, los zapatos no.
1: Bueno, Iván Páez, mi ídolo, dice. Yo voy a seguir leyendo a la audiencia porque mientras ustedes pueden irse allá y se siguen hablando. Pero acá yo voy a hablar con la audiencia. A ver, un poco. Ojalá todos los paraguayos usemos la cabeza y dejemos de votar a estos colorados, dice Iván. Ok. Este no es Iván Páez, otro Iván.
2: Ah.
1: Carlitos, dale un remate a tu análisis porque Ipucú Indopavey dice, ¿verdad? ¿Sabes qué es lo que más me gusta de la audiencia? Que todos te dicen Carlitos.
2: Me encanta.
1: Sí.
2: Sí.
1: Te van a retar, pero igual sos Carlitos.
2: Sí. Eso voy a tener 50 años y me van a decir, seguir diciendo Carlitos.
1: Exactamente.
2: Sí. Sí, sí, sí. Es como un karma ya ese.
1: ¿Por qué karma?
2: A mí me gusta, gracias.
1: Claro que sí. Excelente dupla, Ruth y Carlitos, bendiciones, dice Medina. Bueno, ahora somos, ya estamos en el trío, ¿verdad?
2: El trío, sí, pero sí, nosotros sí. Empezamos haciendo dupla con Ruth en Chaco Boreal.
1: Es verdad.
2: ¿Te acordás, Ruth?
1: Sí, me encantaba ese programa y esa cortina que teníamos. No sé por qué me gustaba tanto.
2: Sí, buenísima.
1: Sí.
2: Sí.
1: Eran buenos tiempos. Sí, este también, obviamente, ¿verdad?
2: Por supuesto, pero acá ya estamos con fama y con dinero. En ese momento era todo a pulmón.
1: Habla por vos.
2: Cara dura, cara dura.
3: Sos cara dura, ¿verdad?
2: Sí. No sé quién es conductora de La Lupa, no sé quién es conductora de Día a Día,
1: Es verdad. Hay
2: la
1: que,
2: fama
1: hay que
2: vos tenés,
1: hay
2: nena.
1: Hay que ser agradecido.
2: Claro.
1: Realmente.
2: Estás en los lugares más importantes de la televisión
1: Pero
2: paraguaya.
1: Por supuesto. Estela Mari dice: ¿Qué es? ¿Desfile de moda masculino?
2: Claro.
3: Obvio.
2: Porque los hombres también nos vestimos bien. Sabemos combinar.
1: Dios mío, el 683, yo te puedo apostar que es Pato escribiendo nada desde ese celular que tiene.
2: Sí. ¿Por
1: qué? Dice, qué buena vibra tiene Pato Obando.
3: Pero por supuesto, yo vengo a transmitir alegría.
1: Pegaría claro. Ser su amigo.
2: Sí,
3: mucho gusto.
1: Transmite mucha ternura.
2: Ternura.
1: Ustedes le juegan todo, Anga. Ay, por favor.
2: Encima vino hoy repeinadito, así, parece un buen tipo.
1: Sí. Es no, un mal buen tipo no es.
2: No, es un buen tipo, pero más parece.
3: Soy empático.
1: Mal tipo no es.
2: No, mal
1: se
2: tipo
1: va a armar
2: no
1: todo
2: es.
1: De repente.
3: Sí. Me voy a armar todo de repente.
1: Pero ¿quién no?
2: A veces viene tembotuya, pero eso
1: también.
2: A veces. Pero por ahora anda muy feliz.
3: Estoy muy feliz.
2: ¿Qué estará pasando? Estará ligando bien.
1: Dios mío, Carlos. Hay niños que están escuchando en la radio.
2: No, pero ligando pues significa
3: que me va
2: cada,
3: bien.
2: Claro. Cada uno le da.
1: Vos
2: no,
1: también estabas tranquilito. O sea, cuando ustedes dos se juntan,
3: nosotros somos un peligro.
2: Lo que pasa es que no puedo ser tan grosero contigo, Ruth, porque vos sos una dama. Y vos sos ella es muy recatada.
1: Sí, y no hace falta no ser grosero, Carlitos.
2: Claro.
1: Ahora sí, da gusto el programa, el equipo completo. Dice saludos a Aña Teresa. Pregúntenle un poco a Carlitos. ¿Quién fue su primera novia? Contó en Zona Franca, dice.
2: Ah, sí, conté. Vos sabés que esto es muy loco. Capaz mucha gente no me crea, pero vos sabés que mi primera novia fue Lira Abigail. Lira Abigail es la hija de Hugo Javier, el número 2.
3: No me digas.
2: Sí, sí, sí. Eso conté la otra vez al aire.
1: ¿En serio? ¿Era tu suegro?
2: Sí, sí, sí. Era mi suegro.
1: Oye, ¿qué tal como suegro?
2: Bien, yo no compartía mucho con él, ¿verdad?
1: Más eran noviecitos así.
2: Claro, noviecitos de colegio. Claro, así chiquito. Nada, boludez, ¿verdad? Pero sí, sí, sí, sí. Me acordé justamente conté eso al aire la otra vez porque, nada. O sea, sí, yo le conozco a la familia. Y digo nomás que mucho daño hay ahí hecho a la familia, a personas que eran inocentes. Porque ha de ser súper traumático tener a tu viejo en la cárcel, claro. Acusado de bandido, no es poca cosa. Destruye vidas.
1: A ver, dice Ruth, Pato y Carlos, les escucho casi siempre. Éxitos, dice Carlos. Gracias,
2: ¿cómo que casi
1: Carlos
2: siempre?
1: Y a lo mejor no puede.
2: No, tiene que poder. Días. Todos los días tiene que escucharnos. Tiene que priorizar escuchar Cuentas Claras por sobre cualquier cosa.
1: Sonia dice, re chulín a Carlos. Pato, deja tu celular.
2: Ahí está.
3: Pato, que deje el celular.
2: Que deje el celular. Acá hay un mensaje para vos, Pato.
3: Sí.
2: Pato, ¿para qué viene Pato si no participa en el programa?
3: Yo hoy vine de visita, porque hoy no tenía que venir.
1: Hoy no está Argel.
3: Vine a visitarles.
1: Hoy no está Argel, no, el Pato, porque no. Cuando está... Insoportable.
3: Eso dice. Yo reconozco eso. Dice ya, a veces por la edad ya.
2: No, por otra cosa. Por otra cosa. Y ahora estás feliz.
3: Ahora estoy feliz.
2: Feliz está. Feliz, ¿no? Sí. Se ríe todo de balde.
3: Pucaré y pa. Emprénalo.
2: Así es. ¿O no, Ruth?
3: Vos también te reír. Me encanta tu sonrisa, Ruth.
2: Sí. Una sonrisa espléndida.
1: Dios mío, Pato.
3: Porque esta también sea cuando sí. Está antipática. Atajate, Catalina. Olvídalo. Es
2: que yo nunca le vi de mal humor a ella. Hablando en serio.
1: Vos no me pones de mal humor, Carlos.
2: Claro. Mira, hoy yo, por ejemplo, estaría de mal humor. Porque lo que te pasó.
1: Sí.
2: No, ya no, yo no le puedo decir eso a Ruth porque ella no es así.
3: 10,
2: a Pato sí le puedo decir.
3: 10-12
0: nomás. Eso es muy fuerte.
2: 10-12 nomás. No, pero 10, yo hoy, por ejemplo, si fuera Ruth, estaría de mal humor porque ya se olvidó su celular. Y sí. Está incomunicada.
1: Estoy incomunicada, estoy sin auto. Entonces todo mal.
3: Yo estoy a las órdenes de compañera para lo que necesites.
1: Muchas gracias. Se agradece.
2: Sí.
1: A ver un poco. No, borro, está, eliminó el mensaje.
2: Está filtrando.
1: No, eliminó. Eliminó cuando Pato es el menos pato, dice.
2: Yeah. ¿Eh? Pato es Pato Osvaldo.
1: No hablen mal de mi pato divino, dice el Pilla.
3: Gracias, el Pilla, por defenderme.
2: Pero si todos le estamos adulando acá, Pato.
3: Gracias, el Pilla, gracias.
2: Sí, dijimos que vino churro, que vino fachero.
3: Sí. Sí. No,
2: le preguntamos qué va a hacer después.
3: Tengo un entierro.
2: ¿Un entierro?
1: Qué bárbaro, este Pato. Vos también, Dios mío.
2: No, pues yo le pregunto.
3: Broma nomás.
2: Me puede mentir
3: una
2: también.
3: Una bromita, claro, para alegrar la tarde.
2: Para descomprimir un poco.
1: Está escuchando, me imagino, tu señora, ¿verdad? Lo que le espera. 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
1: Excelente del programa, me mato de la risa de ustedes. No me pierdo ningún programa, dice Edgar Maldonado desde Itagua. Gracias Edgar. Ruth, envíale vacaciones a Carlos, al Quincho, dice. Yo leo todo, ¿eh?
2: Yendo.
1: Así lo lindo, lo malo. Dice, María Teresa ya no va a estar en el programa.
3: Sí, va a estar, Ofelia. Está enfermita. Está
1: la doctora. Sí, el miércoles tendría que volver. Porque sí, saben que lunes y martes, si ella no viene. Muchas gracias a la gente que envía lindos mensajitos.
2: Totalmente.
1: Estamos muy contentos. Muy contentos. Muy emocionados. 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
1: Bueno, ya tenemos que ir yéndonos, señor. Son las 17:50 y vos tenés que ir a relatar ya tu partido,
3: Pato. Tengo que irme a relatar. Acá también fue lo grande, va a relatar enseguida, ya viene el comandante. Sí.
1: Bueno, ¿nos vamos?
3: Sí, nos vamos.
1: Gracias por la visita.
3: De nada, qué gusto visitarles. Qué gusto.
1: Pero mañana te esperamos a las 4.
2: Mañana tiene que estar ustedes. Mañana está firme. Porque yo tengo una jornada maratónica.
3: Vos tenés que trabajar mañana.
2: Yo tengo que trabajar.
1: La gente hace lo que quiere.
2: Yo tengo que batallar por ustedes. Por ustedes y te vas a traer el pan a la casa.
1: Bueno, muchísimas gracias a toda la audiencia.
3: Por el lado amable, mañana me voy a portar bien. No, claro, viene mi yunta. No,
1: exactamente.
2: Mala yunta.
1: Y Lore vas a estar mañana.
3: Y Lore voy a estar.
1: Bueno, nos vemos. Muchísimas gracias.
2: Cuídense, chau, chau. Pasen bien.

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0: Señoras, señores, tengan todos ustedes muy buenas tardes a la espera del partido entre Vasco y Olimpia. En algún momento estaremos con Víctor Villalba. ¿Cómo te va, Ricardo?
1: Buenas tardes, Arturo. Saluda a los compañeros, a la audiencia. Tercer partido de la semana en cuanto a los participantes paraguayos en las copas. Empezó Recoleta perdiendo por Copa Sudamericana contra Boca. Ayer Cerro consiguió un empate valiosísimo en Brasil y hoy le toca a Olimpia, al más copero del fútbol paraguayo, ver cómo le va contra Vasco. Vasco que tiene bajas sensibles y que no pudo anotar las últimas dos incorporaciones, Colidio, uno de ellos, para poder participar en esta fase de la Copa Sudamericana. Claro, a Olimpia lo que menos le importa es lo que le pase a Vasco, le tiene que importar lo que pase en Olimpia. Hoy con Matus, que va a hacer su debut con la camiseta de Olimpia a nivel internacional.
0: ¿Cómo te va, Víctor? Buenas tardes.
2: ¿Qué tal, Arturo? Buenas tardes, el saludo para toda la audiencia de Fútbol a lo Grande, Radio Monumental. Ya estamos ubicados aquí en cabinas del Sound Januario. Un sector bastante incómodo, ¿cierto? Porque es compartido entre medios brasileños, medios paraguayos. Estamos todos aquí en una hilera de cabinas, pero obviamente buscando la mejor señal y por supuesto salir al aire en esta transmisión desde Río de Janeiro para lo que es el partido entre Vasco da Gama y Olimpia. Regadío automático en este momento encendido en el Sound Januario. El público va llegando de a poco. La sensación todavía es que las tribunas están vacías. Es un estadio con capacidad para 21.000 personas, bastante antiguo, construido en realidad hace prácticamente 100 años y que le falta un sector de graderías, porque hacia atrás del sector izquierdo que nosotros tenemos, una de cabinas, está la sede social del club, la pileta, la cancha de tenis, por ejemplo, y eso se ve también desde la posición donde nosotros estamos. Elementos de trabajo preparados, Arturo, Ricardo, hace un rato salió Olimpia a hacer una caminata dentro del campo de juego para ir observando las condiciones del césped y cuando quieran, plenamente confirmados los equipos de Vasco da Gama y Olimpia aquí en Sound Januario, Arturo.
0: Muy bien, estamos con la información.
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0: Víctor Villalba. Víctor, adelante. ¿Se cortó? Víctor. No tengo el auricular acá. Víctor. Qué pena, se cortó la comunicación, Darío.
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0: Víctor.
2: Arturo, ahí creo que volvimos, ahí me
0: sí,
2: escuchan.
0: Sí, volvimos.
2: Ah, perfecto, sí, es que estamos en un lugar complicado, pero vamos a tratar de hacer lo mejor posible en esta noche desde Río. Equipos confirmados. ¿Podemos ir mencionando, Arturo, equipos confirmados?
0: Sí, como no, estamos con la información.
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0: Sí, Víctor.
2: Vasco da Gama, en el arco, camiseta 1, Leo Jardín. Camiseta número 2, Puma Rodríguez. 4, Alan Saldivia. 30, Robert Renam. 66, Cuyabano.
0: 66, Cuyabano, ¿verdad?
2: Así es.
0: ¿Y cómo
2: tres medio
0: llaman campistas a este número 30? ¿Cómo se le llama?
2: Robert Renam.
0: Sí, después.
2: Tres mediocampistas. 88, Barros.
0: Barros, ¿verdad?
2: Así es, Barros. 23, Thiago Méndez, capitán de equipo. 10, Johan Rojas. 3 de arriba, 28, Adson, así es.
0: Adson. Con D puse. Adson. Después.
2: 17, Nuno Moreira.
0: Nuno
2: Moreira. Y 7, David.
0: ¿Pero cómo se le pronuncia al 7, Víctor?
2: Sí, David. Se escribe David, pero en la pronunciación es David.
0: Así se lo conoce, Davis.
2: Así es, así es.
0: Aso 28, Nuno Moreira 17 y 7, Davis.
2: Así mismo, David. El DT, Pedro Emanuel Portugués. Los suplentes, Fusato, Cheche, Lucas Pitón, Marino Inestrosa, Lucas Freitas, Samuel, Claudio Spinelli, Bruno André, Abelar, Ramón Rique, Zuccarello y Paulo Enrique. A continuación, equipo titular de Olimpia.
0: Sí, señor.
2: En el arco, camiseta 1, Gastón Olveira, capitán de equipo. La zona defensiva, 27, Raúl Cáceres. Camiseta 2, Brian Bentaverri. 15, Mateo Gamarra. Y 23, Esteban Matus. En mitad de cancha, 5 volantes. Por derecha, como extremo, 7, Fernando Cardoso. Los 3 del centro, 18, Sebastián Quintana. 26, Richard Sánchez. 20, Eduardo Delmas. Y 37, Romeo Benítez. Único delantero, 31, Brian Romero. El equipo dirigido por Pablo Vitamina Sánchez. Suplente, Sebastián Lentinelli, Tim Payne, Richard Ortiz, Hugo Sandoval, Sebastián Ferreira, Gustavo Vargas, Pedro Zarza, Rubén Lescano, Juan Vera, Thiago Caballero, Alan Rodríguez y Franco Alfonso
0: Arturo. El árbitro, Víctor.
2: El árbitro es Darío Herrera, de nacionalidad argentina. Los líneas, Maximiliano del Yeso y Sebastián Raineri. El cuarto árbitro, Sebastián Zunino. En el VAR, Germán Delfino y Ávar Jorge Baliño. En realidad, todos los citados son de nacionalidad argentina.
0: Bueno, y el ambiente público a una hora del comienzo del partido menos, Víctor.
2: Poco movimiento todavía. Se nota que la torcida se está armando detrás de uno de los arcos. Porque así como decíamos, el estadio tiene forma de herradura en su estructura. Y la zona de los hinchas de la barra es detrás del arco, que está a la derecha de nuestra zona de cabinas. Hinchas de Olimpia, justo pasa lo siguiente. Nosotros de la posición de cabinas no tenemos la visual hacia ellos porque está todo enchapado. No se los puede ni siquiera mirar a los hinchas de Olimpia, que van a estar bien en la esquina hacia el arco donde justamente no hay graderías detrás.
0: Víctor, ese estadio es muy antiguo. Nosotros vivimos ahí, antiguo. Víctor, se le va programación de mañana, Matías.
4: Sí, mañana arranca la quinta fecha del torneo clausura con un duelo. Recoleta, a partir de las 18:30, recibirá al Sportivo 2 de Mayo, esto en el Ricardo Gregor. El sábado prosigue la fecha con dos encuentros. Guaraní enfrentará a Rubio Ñu en el Luis Alfonso Yani desde las 16 horas, mientras que a las 18:30, Trinidense recibirá a Nacional en el Martín Torres. Y la fecha 5 finaliza el domingo con 3 partidos. A las 10 de la mañana, Cerro Porteño recibirá a San Lorenzo en la Nueva Olla. A las 16 horas, Luqueño en el Luis Salinas enfrentará a Libertad, mientras que a las 18:30, Olimpia en el Defensor del Chaco se medirá ante Ameliano.
0: Muy bien, y vamos a ir con Ditor, el presidente de Libertad, a la espera del partido en lo que viene. Está a un punto del 2 de mayo.
5: Bien, Arturo, el ambiente es espectacular, estamos trabajando bien, el equipo está rindiendo y bueno, esperemos seguir así, mejorando inclusive, porque podemos mejorar, cuestión de ir puliendo alguna cosita.
0: El nuevo delantero, doctor, Nequesor.
5: Y está, vamos a ver si quitamos todos los temas de los papeles, prácticamente está todo. Debería estar llegando entre hoy y mañana para hacerse las pruebas médicas y después ya se incorporará directamente al equipo.
0: Anda muy bien, indudablemente, con muy buenas referencias, doctor Ditore.
5: Sí, estuvimos, por eso nos demoramos un tiempo de estar mirando jugadores para tratar de ver qué es lo que más se ajustaba a las necesidades que tenía el equipo, ¿verdad? Y bueno, creemos que este es un chico que nos puede dar una mano, ojalá sea así y se acople rápido al resto del plantel y podamos sacar tener una realmente un refuerzo importante.
0: Freire
5: está está listo, ya él puede, ya depende del cuerpo técnico si lo pone ya en este partido o lo espera para el siguiente.
0: ¿Y cómo está el caso de Matías Pinoza, doctor Littore?
5: Tenemos todavía, estaba todavía inflamada, muy inflamada sus rodillas, se iba a esperar un poquitito todavía para que se desinflame un poco para poder hacerle los estudios correspondientes.
0: Pero el tema ligamento, ¿no? Así es.
5: Da la impresión que sí, ¿verdad? Pero no quiero arriesgar un diagnóstico porque realmente no tenemos certeza todavía de eso.
0: Y bueno, ¿y los contraluqueños, tu opinión del rival, doctor Littore?
5: Todos los equipos son bravos, ya se ha visto, no hay, todos pelean por algo importante, y va a ser, como siempre, el torneo clausura, un torneo más complicado, ¿verdad? Pero estamos bien, estamos trabajando para eso y ver que también nosotros nos estemos en los lugares de arriba de la tabla, como siempre estamos acostumbrados a estar.
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0: Gentileza Tigo Sport, Pedro dos Santos, técnico del Vasco.
7: Nos preparamos e tenho a certeza absoluta que não só pelos condicionalismos de todos esses jogadores que ficaram fora da lista, mas acima de tudo por aquilo que aqueles que vão entrar me têm mostrado diariamente. Isso sim para mim é o meu foco e tenho a confiança absoluta que eles irão ter uma boa prestação. Naturalmente, aqui e ali com um pouco de falta de ritmo, mas isso faz parte e estamos aqui para os apoiar, para os preparar o melhor possível, para que eles se sintam confortáveis na maneira como nós jogamos, sintam confiantes naquilo que são as suas capacidades e ajudem o Vasco a vencer o jogo.
0: Obrigado. O técnico do Vasco, Darío Víctor. Um segundo, Víctor, por favor, um segundo. Vamos a ver quem é.
8: Daqueles confrontos.
0: El Puma Rodríguez.
9: Bueno, primero que nada, buenas tardes. Nada, sabemos que es un time muy fuerte, aguerrido, tiene buena transición, muy individual también. A gente trabajó para ese show aquí, ven momento mejorando cada día, pegando mucho la idea del entrenador también. Creo que va a ser un show muy competitivo, que a gente tiene que estar ligado el tiempo todo.
8: Você falou sobre estar pegando a ideia do treinador. Essa seria justamente a minha segunda pergunta. Vocês vivem um bom momento, vem de uma classificação, uma partida difícil em Salvador. Você acha que o time tá próximo de estar completamente adaptado à ideia do Pedro Emanuel?
9: Sim, a gente está mais sólida também como grupo. Como falei, a ideia do treinador está pegando também na gente. Estamos sabendo o que quer, então a gente está predisposta para fazer o que fala. E isso é algo bom para todo o time.
0: El Puma Rodríguez, Víctor.
2: Gracias, Arturo. Ahora retornamos desde aquí. Ahora sí noto que va creciendo bastante la concurrencia. En lo que sería en nuestros estadios, la zona de plateas ya tiene mucho movimiento, en preferencia que es la zona techada y que mantiene esas raíces antiguas porque tiene las columnas, por ejemplo, hacia ese sector. Ahí veo que también hay mucho movimiento. Detrás del arco donde se prepara en un rato la barra de Vasco da Gama, todavía no hay tanto, Víctor, movimiento. Ahora sale Olveira, Víctor, acompañado por Lentinelli.
0: Víctor, se corta Víctor, ¿vio?
2: Señor.
0: Vitamina, un segundo, Vitamina Sánchez.
10: Contra este tipo de rivales no hay que descuidarse ni 10 minutos, porque te pasa eso. Entonces tenemos que estar concentrados los 90 minutos.
11: ¿Cómo afecta la equipo la ausencia de Juan Faro? ¿Y quién la va a reemplazar?
10: Bueno, trataremos, confiamos y trataremos de disimularlo de la mejor manera posible. Es un buen futbolista, pero entendemos que tenemos buenos reemplazantes para la ocasión. Muchas gracias.
0: Es lo que dice Vitamina. Sí, Víctor, discúlpame. Ahora, un segundo, por favor.
2: Sí, ahora quería. Quintana, perfecto, adelante.
11: Confiados para hoy, es una buena oportunidad para lavarse el rostro.
12: Sí, sin duda. Estamos muy confiados, muy ilusionados. No era el comienzo que esperábamos, pero esto es un mundo aparte de una Copa Internacional. Estamos muy confiados que venimos a hacer un buen partido y tratar de llegar algo positivo para la vuelta.
11: Un empate acá hoy, ¿podría considerar
12: que venimos a hacer un buen partido y tratar de llegar algo positivo para la vuelta?
11: Un empate acá hoy, ¿podría considerarse un buen resultado?
12: Sí, sin duda.

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1: Sí, Víctor Villalba.
2: Gracias, Arturo. Lentinelli y Olveira ya dentro del campo de juego haciendo el calentamiento correspondiente. Pusieron una portería a la altura del banderín del córner. Ahí van a estar los boleros de Olimpia haciendo el calentamiento porque se nota que se parchó, entre comillas, el área chica. Ahí hubo un daño frente a la portería, por eso prefieren que los boleros calienten a un costado. Vamos a ver si antes de que empiecen su transmisión podemos molestar a los colegas brasileños, porque hago una descripción para que la gente se imagine. Estamos en una cabina que de por sí ya es pequeña, y estamos entre cuatro personas. Me toca a mí con otro colega paraguayo y una pareja que está transmitiendo, una pareja relator comentarista que está transmitiendo al lado nuestro. La verdad a mí me causó sorpresa porque pensé que las cabinas eran un sector para un medio específico, pero no, me dicen que acá en San Januario no hay las condiciones para que cada uno tenga una caseta, entonces se tiene que compartir y más o menos estamos uno al lado del otro casi encimados con el audio, con lo que vamos reportando para nuestros diversos medios. A ver si puedo... Un minuto te puedo molestar, un minuto para Fútbol a lo Grande, Radio Monumental, de Radio Roquechi. ¿Tu nombre es?
3: Mi nombre es Ruan Santos, soy redactor, periodista.
2: Ruan, ¿cómo estás, Ruan? Un minuto te robo. ¿Cómo ves a Vasco da Gama para este partido ante Olimpia?
3: Hola, o Vasco da Gama, um portuñol, sim.
2: Sí, te entendemos perfeito.
3: O Vasco da Gama, ele tem vindo bem nas competições de Copa, eliminou o Fluminense em Copa del Brasil e na Sul-Americana eliminou o Independiente Medellín. Em las Copas, Vasco está bem, pero em Campeonato Nacional está na zona de rebaixamento, mas hoje tienes três desfalques importantíssimos. Principal deles, Andrés Gómez, um jogador muito importante para o Vasco da Gama. Então, hoje Vasco sentirá bastante falta desse jogador, pero era um time muito acostumado com mata-mata nesta temporada.
2: Sorprendió que no pudieran inscribir a los refuerzos. Eso llamó la atención porque hablamos de contrataciones por montos grandes, Sosa, Colidio, y al final no pudieron anotarlo.
3: No pudieron porque la Federación Argentina no envió la documentación al tiempo de la inscripción. Pero Sosa y Colidio podrán jugar en las cuartas de final si el Vasco eliminara el Olimpia. Pero Sosa y Colidio no pudieron jugar ni hoy y ni en Paraguay.
2: Olimpia, ¿qué les parece? ¿Ven favoritismo ya sea de Vasco, de Olimpia, una serie pareja? ¿Qué te parece?
3: Para ellos 50% para cada lado, pero el Olimpia es un poquito más favorito, pero un primer motivo, desfalque del Vasco hoy y por decidir en Asunción. Jugar en Asunción es muy difícil y Olimpia es un tricampeón de Libertadores, time muy tradicional, pero un gran desafío y él ficó en primer lugar en el grupo del Vasco. Pero entonces, a pesar del Vasco ter vencido 3-0 aquí, o Olimpia venceu por 3-1 lá, então é um adversário muito, muito difícil.
2: Juan, yo le contaba a mis compañeros, porque me llamaba la atención que estemos todos apretados aquí. Es normal, en San Januario todos comparten cabina de prensa.
3: Y sí, de prensa de radiofónica es normal, pero hay otras cabines, pero de nosotros, de radio, radiofónica, es más apretado.
2: Me gusta mucho el estadio porque mantiene eso antiguo, eso nostálgico. Tradicional, sí. Pero me contaban que está en reformas, o sea, hay un plan para empezar a modernizar.
3: Sí, el Vasco quiere vender el potencial constructivo para una empresa, pero hay ninguna empresa compró el potencial constructivo, pero las obras del estadio están planeadas en Vasco da Gama a fin de mejorar esto, nuestras condiciones de trabajo, além de otros sectores que precisan ser mejorados.
2: Gracias por la gentileza, gracias Ruan.
3: Gracias, muchas gracias. Perdón por mi portuñol, pero...
2: Se te entendió perfecto. Acá vamos a encimarnos los audios, acá estamos todos.
3: Sí, gracias, muchas gracias.
2: Gracias Ruan, buena transmisión.
3: Bienvenido, sí.
2: Muchas gracias. Cualquier cosa a disposición allá en Asunción también. Estamos. Ahí el colega Ruan de Radio Roquechi de Río de Janeiro, también explicando eso. Ese es el término que usan los brasileños para describir tradicional, estadio raíz. Y así lo llaman, de esa manera denominan como concepto al Estadio San Januario, que definitivamente
1: que
2: mantiene esa nostalgia viva en cada centímetro.
1: Hay que buscar cuando Olimpia jugó, y te repito, esa zona, y no lo digo mal, de mala manera, hasta nos decía que era una zona peligrosa, por lo menos antes, Víctor.
2: Sí, eso también nos dijeron, Arturo.
1: Por eso estuvo ahí en la cabina.

0: Para salir tengamos mucho cuidado.
1: Estuvimos solos, vino un técnico, nos despojó de todo lo que había, dijo esto está mal conectado. Y anécdota para después, no es para ahora. Víctor, desde Vélez le consultaron condiciones por Milton Jiménez. Él dice Martín Echeverri, el delantero no tiene lugar en Boca y desde el Fortín manifestaron su interés por él. También existió conversación informal con el jugador. La idea es concretar la llegada de un nuevo lo antes posible. El Senense acaba de rechazar, Víctor, una propuesta de préstamo con opción por parte de Olimpia, pero están dispuestos a negociarlo. El Banfield está tasado aproximadamente en 2.500.000, Víctor. Milton Jiménez.
0: Sí, y ahí Arturo encaja, hoy recordaremos lo que dijo Aristides Masi, porque a él le preguntaban, ¿hay algún refuerzo más? Y quedó ahí dudando, como que dejó picando la situación y ya nos resultaba llamativo de saber. Y después cuando llegaba esa información de Argentina dijimos, entonces se refería, obviamente no lo iba a decir Aristides Masi, pero tampoco escondió porque podía decir, no, ya no buscamos nada, y en realidad dejó esos puntos suspensivos que más tarde nos enterábamos a quién se apuntaba con esa posibilidad, que obviamente vamos a consultar si tenemos la chance en el postpartido de hablar con algún directivo o el propio Vitamina por ahí en conferencia tira alguna pista o descarta ya ese nombre en base a esa información de que rechazaron la propuesta como para traer a préstamo a Milton Jiménez a Olimpia.
2: Muy bien, Darío. 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
1: Bueno, Luis Vidal, cuando quieran.
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1: ¿Cómo estás vos? Partido de Boca, el que viene el martes y lo que viene ahora en el campeonato, Luis Vidal, presidente Recoleta, ante el 2 de mayo.
4: Bien, bien, bien, Arturo. Dimos vuelta a la página del partido de ida. Ahora preparados con todo en lo que va a ser el partido mañana contra el puntero, 2 de mayo. Les recibimos aquí en Asunción. Queremos salir con todo a ganar, por supuesto, respetando al rival, sabiendo que por algo está donde está. Está invicto, creo que todavía, no sé.
1: Sí.
4: Y nada, hay que ganar, hay que salir a buscar con todo para poder llegar ahí a la punta, por un lado. Por otro lado, el martes, con toda la esperanza todavía, la fe, sabemos que es muy difícil revertir un 3-1, pero no imposible, 2 goles de diferencia. Estoy seguro que en la medida en que podamos convertir un gol en el primer tiempo rápido, vamos a tener ahí la llave abierta. Sabemos que Boca Juniors es un gran equipo también, ¿verdad? Pero no vamos a jugar todo, el todo por el todo. No, como siempre digo, no tengo nada que perder. 2-0 abajo, 5-0, no es nada. O sea, es lo mismo, perdón. Pero darlo vuelta no es imposible. Vamos a ver cómo se presenta el partido, pero Recoleta va a salir a jugar con todo esta vez, seguramente. Y como es local, tiene que proponer, tiene que ir al ataque, tiene que ir con todas sus armas. Nada que escatimar, no hay nada que especular. Eso es lo que pienso.
1: ¿Y te sentiste mucho las expulsiones? La primera especial, la de Báez.
4: En verdad, las dos, Arturo. Las dos expulsiones, pues jugar con dos hombres menos es muy difícil. Teníamos el partido controlado. Aparentemente, o sea, controlado dentro de lo que se podía, porque Boca realmente tiró un tiro al palo, uno en el travesaño que picó dos veces, picó en el piso y dos veces en el travesaño. Estábamos ligando, como se dice. Primera jugada ya convertimos. Después tuvimos la de Aldo, mano a mano que tapa el arquero. La otra que aparentemente pudo haber sido un penal, pero es medio dudosa ahí porque llega Aldo y llega también el arquero. Y estábamos, se notaba que teníamos para poder en algún momento dañar de vuelta a Boca. El segundo tiempo iba a ser seguramente ya más desesperante para ellos, y nosotros como teníamos en el banco también gente que podía entrar a refrescar y sobre todo a contragolpear. Bueno, no se dio así, con esa expulsión un poco cambió todo el partido. Fue un shock muy grande que en 10 minutos creo que ya, o 15, ya estábamos 3-1 abajo y ahí se terminó esa parte. Por suerte, gracias a Dios, no hubo una diferencia mayor y estamos con vida, como se dice, y ahí vamos a salir a dar todo lo que nos queda si podemos revertir.
1: Ahora, Luis, está bien, eso tiene que ver
5: primero lo de mañana, como lo decís, después tener partido con Boca, y inevitable, no hablar de la cantidad de público, tenemos que hablar cuánta gente viene.
4: Gradería al norte visitante ya no queda. Platea visitante sí hay mucho, porque es un sector muy amplio, si bien se agotaron todas las plateas bajas, esa platea que le llamamos preferencia VIP, quedan todavía unas 6.000 localidades en platea visitante. Preferencia visitante ya quedan solo 1.000, Vía Roja cero. El gradería sur local quedan 4.000 boletas, se vendieron 2.500. Preferencia local ya solamente quedan 900, Arturo, se agotaron las preferencias locales B, y las preferencias locales A quedan 900. Y la preferencia D, sí, que es aquella preferencia que es especial, que es la más cara, todavía quedan más de 1.000. O sea, quedan como 14.000, 13.000 boletas para la venta todavía, pero ya tenemos 16.000, que se va a ver muy bien ya el estadio con esa cantidad, y estamos confiadísimos en que todavía se van a volcar en masa, tanto la gente, ¿verdad?, los paraguayos, a quienes pedimos su apoyo, pedimos su aliento, pedimos que vayan, que disfruten de un espectáculo, un octavo de final, un equipo humilde como Recoleta que necesita el apoyo de todos, y además con esa energía para tratar de darlo vuelta. Y ni qué decir, ver a un equipo del prestigio internacional de Boca Juniors en Paraguay, por una oportunidad, por un precio de 50.000 van a venir en gradería y 100.000 en preferencia, yo creo que es accesible.
5: Así es, y va a haber muchísima gente, y como decir, la tendencia va a ir aumentando, esperando el partido de mañana con Recoleta ante 2 de mayo, y esperando el partido del martes ante Boca Juniors, el más popular de la Argentina. Seguiremos charlando, Luis, gracias por tu tiempo. ¿Quisieras agregar algo más?
4: No, nada, gracias, agradecerle, Arturo, a ustedes por el apoyo de siempre. Invitar a la gente a que vaya, asimismo apoyemos a todos los representantes paraguayos. Ayer Cerro sacó un gran resultado y vamos a estar ahí, va a alentarlo también seguramente a la vuelta para que pueda pasar de fase en la olla, también Olimpia que hoy juega, y bueno, somos todos paraguayos, queremos que nos vaya bien a todos los representantes, y dentro de eso invitarlos a todos a que también nos puedan apoyar como equipo a Recoleta.
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5: Muy bien, volvemos contigo, Víctor.
0: Gracias, Arturo. Ahora sí comienzan a hacer ruido los de la barra del Vasco da Gama. Guerreiros, la bandera principal, que está hacia el lado de la gradería, que tiene la Cruz Roja, que es la que en este caso representa a la insignia de Vasco da Gama. Hacia ese lado tiene la pintura en la grada, es la tribuna principal para los hinchas, con el costo más popular, que imagino que se va a ir llenando más adelante con el correr de los minutos. Olimpia calentando prácticamente frente a nuestra posición de cabinas, hacia la esquina donde están los aficionados franjeados, que insisto con esto, lamentablemente nosotros no podemos ni hacer contacto visual con ellos porque está todo enchapado hacia esa zona. Alrededor de 800 se esperan, y ya desde temprano en realidad iban formando la fila para entrar. Impresionante la cantidad de seguridad, tanto privada como de la policía militar, que se puso hacia el sector de los hinchas de Olimpia. Eso pasa generalmente en Brasil como para evitar inconvenientes, para evitar problemas. Todo tranquilo hasta ahora, si bien es cierto, es una torcida brava, bastante particular, nos comentaban la de Vasco da Gama, así como usted decía, y lo mismo que nos comentaban el tema de los accesos, que hay que tener cuidado, hay favelas cercas, barrios un poco peligrosos, y se camina mucho porque en realidad para llegar en vehículo las aplicaciones o el taxi te dejan más o menos a 5 cuadras, y vos tenés que venir caminando porque ya en días de partido es imposible ir avanzando. Por suerte llegamos temprano, a la salida veremos qué nos espera, pero sí, nos indicaban transitar con mucho cuidado, que es un barrio que tiene sus peligros, aquí el del estadio San Januario. Los árbitros también hace un ratito ingresaron para hacer el calentamiento con el grupo argentino en su totalidad, Darío Herrera a la cabeza, Maximiliano del Yeso y Sebastián Raineri, los que hacen el calentamiento, el juez de cancha y los asistentes aquí en San Januario, Arturo.
5: Muy bien, estamos hablando de estricto control de seguridad, de guardias personales, militares, y en la cabina están uno al lado de otro, en la misma cabina.
0: Sí, Arturo, estamos entre 4 personas compartiendo, más o menos para que se hagan una idea del tamaño de la cabina, es tipo la cancha de Trinidense, del Martín Torres, que apenas podemos entrar relator y comentarista, pero acá nos ingeniamos para estar entre 4 personas, todos apretaditos, y ahí 1, 2, 3, 4, 5 cabinas, y estamos en 5 cabinas más o menos 20 personas. de varias radios, las paraguayas, las brasileñas, de aquí de Río de Janeiro, porque es un sector exclusivamente para prensa radiofónica. Después hay un lugar de pupitres para la prensa escrita. Lógicamente las cabinas preferenciales las tienen los medios televisivos que tienen los derechos de la Copa Sudamericana. Ahí van a estar mucho más cómodos, lógicamente, pero bastante, a ver cómo decir, bastante extraño, particular, porque a veces uno entiende que hay medidas como para probar escenarios en el tema de las cabinas, como días de prensa. En realidad aquí eso lo dejaron pasar porque estamos todos apretados, apenas hay un ascensor tipo el 3 de febrero de Ciudad del Este, que solo de a 3 se puede subir y bajar. Así como contábamos ayer lo de Palmeiras, un baño reducido con un solo lugar para orinar, por ejemplo, hay que formar una fila larga. O sea, tiene sus particularidades. Un estadio que se quedó lamentablemente en el tiempo. Sí, repito, para los nostálgicos, los que quieren eso de la tradición, bastante lindo. En mi caso, por ejemplo, es la primera vez que vengo a Sound Januario y está esa magia, eso de sentir lo nostálgico, un estadio que casi es centenario. Pero en cuanto a comodidad, la verdad que deja mucho que desear, y por eso uno entiende que están planificando. Olimpia Fluminense jugaron aquí, Arturo, en el 2013.
1: Ahí estuvimos, 2013.
0: Olimpia Vasco fue este año, en primera ronda.
1: No, un partido viejo, antiguo. ¿El partido
0: usted vino?
1: El 2013 fue, ¿verdad?
0: Ah, voy. Sí, 2013 usted estuvo aquí, Fluminense, cuarto de final de Libertadores. Fluminense hizo de local aquí.
1: Sí, correcto, Fluminense hizo de local. En ese estadio.
0: 0-0, un día de lluvia, pues recuerdo perfectamente.
1: Y bueno, ya volvemos, Víctor Darío.
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7: Y hoy tendremos 4 duelos más por copas internacionales. Por la Libertadores, a las 19 horas, Mirasol se medirá ante Liga de Quito, y el Rosario Central desde las 21:30 ante el Corinthians. Y por Copa Sudamericana, Santos se enfrentará al Macará desde las 19 horas, mientras que a las 21:30 Cienciano se enfrentará ante el Botafogo.
8: Y de Mirasol, Liga de Quito, sale el rival de Cerro Palmeiras.
7: Así mismo.
1: Mirasol, Liga de Quito.
8: Sí. De ese grupo sale el rival
1: hoy.
8: Claro.
1: Y después tienen vuelta.
8: Claro, sí. Y de los ganadores se enfrentan a...
1: ¿Y Paraguay también no tuvo Mirasol?
7: Antonio Galeano.
1: Antonio Galeano, ¿y quién más?
8: Chico da Costa, que estaba en Cerro, fue a Mirasol. Por eso nos suena muy familiar Mirasol.
1: ¿Darío Lescano dónde jugó? Afuera.
8: Él jugó en México.
7: Jugó en México, Colo-Colo, Alemania y Suiza.
1: Porque ahora le está reclamando un dinero, creo que a Colo-Colo.
8: Sí, puede ser, sí.
1: Estoy leyendo un cable. ¿Qué más tenés, Víctor?
0: Sí, ahora comienza a haber un ambiente interesante aquí en cancha del Vasco da Gama. Veo que calientan los titulares hacia donde está su torcida. Hay aplausos para todos hasta ahora. Así como nos decía el colega Ruam, hay que separar un poco el nivel actual de Vasco, que creció a partir de la llegada de Pedro Emanuel. Pero en cuanto a resultados, sigue en zona de descenso en el Brasileirão, que es su principal objetivo, el de mantener la categoría. Sí nos da un dato interesante y no deja de tener razón, porque el año pasado, por ejemplo, Vasco llegó a la final de la Copa de Brasil con Vegetti como delantero, y en estas series de mata-mata, en las últimas 2 temporadas, le ha ido muy bien al Vasco da Gama. Incluso hace poquito eliminó a Fluminense en uno de los clásicos cariocas en la ronda anterior de Copa de Brasil. Así que a tener en cuenta ese detalle. Ojo para Olimpia, es un equipo que en los últimos 2 años se ha acostumbrado a sacarse del camino rivales en esto de cruces directos de ida y vuelta. Obviamente tiene la desventaja que define en Asunción, pero seguramente Vasco, con el objetivo de sacar una ventaja aquí como para ir a Asunción y cerrar esa serie. Se nota que en el ambiente el hincha viene confiado hoy, obviamente respetando la historia de Olimpia, respetando lo que puede dar el franjeado, pero por lo que noto en las caras de los hinchas de Vasco, separan absolutamente la campaña local del entusiasmo y la ilusión de avanzar aquí en Copa Sudamericana. A ver si se escucha el ambiente a la distancia, porque ahora escucho que empiezan a cantar. Vamos a aprovechar que aquí los colegas también están guardando silencio. Ahí Ahí se escuchan los bombos de la hinchada del Vasco da Gama, que una torcida no tan ruidosa como la de Palmeiras ayer, pero tiene lo suyo. Y también otra cosa, Palmeiras era totalmente cerrado el estadio, retumbaba, aquí es totalmente abierto, así que en algunos momentos probablemente no se escuche con nitidez a los muchachos de la torcida del Vasco.
1: Muy bien, correcto, Víctor, volvemos contigo, Darío.
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1: Así como hablamos con Luis Vidal, también hablamos con Tato Aguilera, el colega argentino que asiste permanentemente a Boca con toda la información y nos brinda detalles justamente. Tato Aguilera, el colega argentino.
9: Un plantel que se prepara para jugar el sábado frente a Platense y después se prepara para viajar a Paraguay. El día 17 a las 2 de la tarde de Argentina emprenden el vuelo charter hacia Asunción para alojarse en el Bourbon Conmebol a la espera del duelo del martes en el Defensores de Chaco, la revancha contra Recoleta.
1: ¿Qué impresión te causó Recoleta y qué reflexión te dejó Boca de local?
9: Un equipo muy ordenado, Recoleta, que claramente hasta la expulsión de Báez pudo mantener el resultado parcial, pudo estar en cancha aguantando, ¿no?, lo que había sido ese gol a los 5 minutos de Ríos. Pero después hubo mucha diferencia. Boca había llegado bastante, había concretado poco en el primer tiempo. En el segundo tiempo entraron todas, porque el ingreso de Villa por Blanco fue algo acertado por el técnico de Vasco Arrobarrena, y ahí empezó a ser la gran diferencia. Le termina ganando bien, creo que hasta podría haber sido más abultado el resultado, pero terminó ganando bien Boca el encuentro 3-1.
5: ¿Incidió pensar la expulsión de Báez en Recoleta? ¿El primero de los expulsados?
9: Yo creo que si no, sí, obviamente serían cuestiones contratácticas, pero si no lo expulsaban a Báez, por ahí Recoleta se seguía aferrando al resultado parcial, defendiendo y haciendo que Boca se vaya desesperando. Pasa que Boca a los 2 minutos ya lo empató y a los 6 metió el 2-1. Fueron como dos trompadones a Recoleta que por ahí no lo esperaban. Y eso le permitió a Boca jugar de otra manera. Fíjate que en el primer tiempo Boca había tenido como 10 chances de gol, entre ellas 2 palos, y no había concretado. Sí. En el segundo tiempo, Boca arrancó convirtiendo. Y ahí, obviamente, se desarmó más Recoleta, con 10 primero, después con la expulsión de Mosquera, y le cedió muchos espacios que fueron aprovechados por Boca y siguió llegando. Tuvo más posibilidades por ahí. Mala definición, u otro palo para hacer el cuarto, el quinto, pero bueno, creo que fue un resultado justo el del martes pasado.
5: Bueno, y con relación a las nuevas incorporaciones, aún no están habilitados los mismos jugadores, ¿no?
9: Sí, Ener Valencia yo creo que va a viajar a Paraguay. Creo que para el ecuatoriano tiene chances de viajar y de ir al banco de suplentes, porque la idea es llevarlo de a poco al ecuatoriano para el partido el martes que viene.
5: Y son dos, ¿verdad? Uno solo.
9: Por ahora Valencia nada más.
5: Porque se manejaron algunos nombres. Hasta ahora el único es Valencia, Tato.
9: Sí, están en negociación por otros jugadores, pero no creo que lleguen y obviamente no estarán habilitados porque ya la serie de octavos empezó.
5: Bueno, ¿y qué dice el técnico? ¿Conforme después del partido en el campeonato que hay y Copa? ¿Qué dejó también para la opinión y qué le dice a ustedes el técnico de Arrobarrena?
9: Está conforme porque el equipo ya tiene una idea de juego. La ha plasmado en los últimos encuentros y que ha sido superior a todos los rivales que enfrentó. Desde Newell's para acá, estoy hablando de Newell's, Estudiantes, Vélez y Recoleta, fue superior a todos los rivales. Le ganó a Estudiantes, empató con Vélez, empató con Newell's y le ganó a Recoleta. Al margen de los empates con Newell's y con Vélez, Boca jugó realmente bien. Creo que eso es lo que lo deja conforme al entrenador, pero obviamente sigue exigiendo. Sigue exigiendo y seguirá exigiendo porque tiene material, tiene plantel, tiene jugadores de jerarquía y tiene con qué hacerlo, ¿no?
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1: Aquí tenemos extranjeros en el equipo del Vasco. Matías, con relación a la conformación y nacionalidad de jugadores extranjeros en Vasco.
7: Y sí, son 4 los extranjeros del Vasco da Gama. 2 uruguayos, José Luis Puma Rodríguez, lateral derecho, Alan Saldivia, el 4, el portugués Nuno Moreira, con la 17, y el colombiano Johan Rojas.
1: Muy bien, Vitamina Sánchez.
10: Porque te pasa eso, entonces tenemos que estar concentrados los 90 minutos.
11: ¿Cómo afecta a la equipo la ausencia de Juan Alfaro? ¿Y quién la va a reemplazar?
10: Bueno, trataremos, confiamos y trataremos de disimularlo de la mejor manera posible. Es un buen futbolista, pero entendemos que tenemos buenos reemplazantes para la ocasión.
1: Darío.
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1: Bueno, Víctor.
0: Se fueron los equipos al vestuario, Arturo, en este momento, así que se espera en 10 minutos el ingreso de los equipos. Un detalle que quería comentar, porque como contábamos, el calentamiento fue frente a nosotros, el de Olimpia, y en los últimos minutos los suplentes hacían fútbol en espacio reducido y Richard Ortiz no participó de esa actividad. Ahí creo que deja en evidencia que ya, de hecho, hace unas semanas que él no está entero. Si estuviera entero, yo no tengo ninguna duda que iba a ser titular, pero los suplentes hacían reducido y él estaba a un costadito, simplemente mirando lo que pasaba, la prueba clara de que no está entero y que hoy, salvo una cuestión de extrema urgencia, una situación de emergencia en la cual sí o sí tenga que ingresar, me parece que de vuelta Richard Ortiz no tendrá minutos aquí en Sound Januario.
1: ¿Y qué pasa con Derlis, Víctor Villalba, Derlis González?
0: Y Derlis González hoy de vuelta quedó fuera de la banca. Él no está 100%, jugó el partido de reserva. Después de eso no llegó a tener la chance de disputar minutos en la primera. Hoy cuando le preguntaban a Aristides Masi sobre él, dijo sí, lo vimos bien, esperando que vuelva a su mejor forma. Lo que en realidad hace tiempo todos esperamos, pero que aún no se confirma con Derlis González. De a poco lo va llevando Vitamina, seguro va a tener más partidos en reserva o... Yo no descarto que pueda aparecer algunos minutos ante Ameliano. Incluso me parece que, dependiendo de cómo salga el partido aquí, Olimpia podría poner suplentes ante Ameliano el domingo, ya que la revancha es inmediatamente el jueves en el Defensor del Chaco y encima después se viene el Superclásico. Así que ahí no descarto que él esté en la banca, que pueda tener minutos, que algunos aparezcan. Caso Tim Payne, por ejemplo, que hoy está en la banca, pueda tener más minutos ya siendo titular en el partido del neozelandés ante Ameliano. Todo dependerá de cómo sale este encuentro, porque lo ideal sería, si Olimpia gana por una buena diferencia, que es difícil que lo haga aquí en Brasil, pero ¿por qué no? Si por ahí ya sentencia la serie, capaz pone titular ante Ameliano. Pero si es una serie abierta, un partido parejo, que hay que jugarse todo el jueves y encima después del domingo el clásico, ahí estoy casi seguro que Vitamina va a rotar en un gran porcentaje el equipo ante Ameliano.
1: Muy bien, Darío.
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1: Y hablamos hoy con el doctor Duarte, vicepresidente el 2 de mayo, presidente en ejercicio, porque mañana el 2 de mayo, puntero absoluto del campeonato enfrenta a Recoleta. Gustavito.
12: A veces pensamos que, o decimos entre compañeros de la directiva, que este momento nunca lo hemos vivido así en un torneo, ¿verdad? Muy pronto ya estar en la punta es una gran satisfacción para todo el público, la hinchada, dirigentes, jugadores, allegados, en fin. Es un momento que nos sorprende gratamente, Arturo, pero lógico, esto hay que sostener. Esto comienza recién y hay que ir seguir viendo el comportamiento de los muchachos.
1: ¿Cómo está el plantel en sí? ¿Hay lastimado? La perdón, hasta es rutinaria, pero queremos que nos comente, doctor Duarte.
12: Sí, tenemos la baja sensible que lógicamente venía jugando de titular. Es el colombiano Saiz, ¿verdad? Que se desempeña como defensa central. y Pedro del Valle, que sufrió una distensión del ligamento medial de la rodilla en grado 1 para 2, no es muy grave, pero lógicamente que le deja fuera este compromiso, y a la espera que en su rehabilitación sea lo más rápido posible y pueda retornar, ¿verdad? De todos modos, estamos bien cubiertos en esa zona, y vuelve Beto Espínola, quien está a consideración del cuerpo técnico.
5: Preguntarte sobre Ángel Martínez, el arquero que no es considerado hoy en el buen sentido la palabra en Cerro. ¿Quedó con parte del pase o no, doctor Duarte, 2 de mayo?
12: Sí, el 50% nos pertenece todavía en los derechos económicos, Arturo. Lógicamente que no es fácil, ¿verdad?, ocupar, como se dice, la titularidad, pero le comprendemos a él, le entendemos y le conocemos. Tarde o temprano él se va a ganar ese puesto. Es un muchacho muy dedicado, nunca tuvimos problemas con él. Va a saber esperar su momento, Arturo.
5: Está bien, un segundo, niño Jorge, con el doctor Duarte.
13: Sí, saludarte, doctor, y consultarte. Dentro de la posibilidad, ¿podrían por allí sumar algún futbolista? Siempre el libro de pase está abierto. ¿Algún jugador que de repente puede llegar a la institución?
12: Sí, está abierto. De hecho, hemos conversado con el cuerpo técnico el día lunes sobre la base, ¿verdad?, de alguna necesidad que ellos consideren. Y está abierta la posibilidad. Yo creo que con uno más estaríamos cerrando. Y estamos en tratativa, ¿verdad? Vamos a ver. Voy a aprovechar este viaje a la capital a ver si se nos da, ¿verdad? Estamos pensando.
13: ¿En qué posición?
12: Y volante central.
13: Ah, correcto. Un volante central. ¿Está bien activado, no?
12: Sí, porque Marco pasada lo sentimos mucho en el partido contra Olimpia. Estuvimos un poco débil ahí en esa zona ante su ausencia, y bueno, es lo que el cuerpo técnico solicita, ¿verdad?
13: Correcto. ¿Y lo de Del Valle, volviendo al punto, cuánto tiempo podría ser? ¿Una, dos semanas, o aún no se sabe cuánto tiempo fuera?
12: Y depende mucho en la evolución, pero una lesión de esa característica te lleva 3 semanas de digamos, una semana de inactividad, la siguiente semana una rehabilitación activa. Hoy por hoy se está haciendo fisioterapia, y después una rehabilitación activa y a punto en forma, yo te diría 3 a 4 semanas como máximo.
13: Correcto. Teniendo en cuenta este partido ahora ante Recoleta, no sé si llegaron a practicar en algún sintético de la zona o no hizo falta.
12: No, realmente acá tenemos mucho sintético, pero también no queremos ponerle al jugador. Venimos de seguidilla de partido y el sintético es un poquito tradicional, al menos aquí lo que tenemos, ¿verdad? Entonces evitamos comprarnos gratuitamente lesiones. Entonces se decidió mucho día de lluvia también acá, prácticamente desde el domingo, el lunes, martes no paró de llover, y se decidió a practicar inclusive en estadio cerrado, ¿verdad? El lunes y el martes, el miércoles sí, ellos ya hicieron campo. Y bueno, ya conocemos los jugadores, la mayoría, quienes ya jugaron ahí conocen la apertura. Mismo tuvimos una mala experiencia, primer tiempo jugamos muy bien, erramos 3 goles y después Reco nos hizo de contra y no ganó aquel partido. Entonces ahí ya conocimiento del terreno.
13: Sé que aún falta, pero desde el lado organizativo de la APF ya le hablaron de una posibilidad de una final nuevamente de Copa Paraguay en Pedro Juan, ¿o no? O por allí semifinal, porque siempre se busca jugar en estadios del interior y se sabe que hoy está en muy buenas condiciones el estadio Río Parapiti.
12: Yo creo que es muy prematuro todavía, va a tener que pasar más tiempo de competiciones. Ayer evidentemente nos sorprendió, ¿verdad? Por lo menos los dos campeones de la Copa Paraguay quedaron eliminados, ¿verdad? Guaraní y Emiliano, eso llama mucho la atención. Es un levantamiento de oreja, como se dice, porque vienen fuertes los del ascenso y en la intermedia para este torneo.
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5: Darío, contigo.
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5: Contigo, Víctor.
0: Todo listo aquí en San Januario para el ingreso de los equipos. Ya se hace el conteo a través del delegado de Conmebol, esperando 4 minutos. Es el gesto que hacía hace un ratito para que ya comiencen a transitar el túnel de ingreso los futbolistas de Vasco da Gama y Olimpia, con el lema habitual de la Sudamericana, pero en este caso traducido al portugués: A Grande Conquista. Es el lema en el portal en el cual van a ingresar los futbolistas en un ratito. Ya están las criaturas vestidas de amarillo, los fotógrafos separados por el hilo habitual en este evento Conmebol, y solamente se espera la autorización en tiempo y forma, en el momento exacto que marque el reloj, como para el ingreso de Vasco da Gama, que hoy va con su camiseta tradicional, negro con la banda blanca, y Olimpia ahí va vestido también con la tradicional, camiseta blanca, franja negra. Sí tendrá que usar pantaloncitos negros hoy el conjunto de Olimpia, eso es lo que se determinó en la reunión técnica de la Conmebol. Reitero, aquí ya contamos los minutos para el ingreso, faltan 3 minutos exactamente y ya saltarán al campo de juego Vasco da Gama y Olimpia en la ciudad de Río de Janeiro.
1: ¿Capacidad para cuánto tiene el estadio de Vasco, Víctor Villalba?
0: 22.000 personas ingresan aquí. Yo creo, a ver, miro, saco la cabeza por la ventana de la cabina y está en un 60%. Hay todavía muchos lugares vacíos. Yo creo que estamos en 12.000 personas más o menos. Hay muchos claros todavía en la zona de preferencias, en la misma tribuna de la barra. Se nota que el tránsito también de este horario, porque eso muchas veces nos remarcan cuando venimos a Brasil, el brasileño hincha prefiere el partido de las 21:30, porque así le da tiempo con salir del trabajo, tránsito, viaje de una hora y media, llegar bien a las 19, como pasó ayer con Palmeiras. Incluso iniciado el partido siguen ingresando los torcedores. Hoy creo que va a ser igual, no se reportaron entradas agotadas, así que van a haber algunos claros, pero por lo menos 16.000, 17.000 personas una vez que inicie el partido aquí en San Januario.
1: Muy bien, señores, señores, a la espera Vasco Olimpia.
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1: Tenemos la intermedia, Matías.
7: Sí, mañana arranca la 19ª fecha de la intermedia con 2 partidos. Encarnación, con presencia del VAR, en el Villa Alegre recibirá el 12 de junio a las 16:30. Mientras que a las 19 horas, Fernando de la Mora en su cancha se enfrentará a Benjamín Aceval. El sábado continúa la intermedia con 2 encuentros. Paraguarí se enfrentará a Solda América en el Municipal de Carapeguá a las 10 de la mañana. Mismo horario para Guaireña, que recibirá a Independiente de Campo Grande, esto en el Parque del Guairá. Y el domingo prosigue la intermedia. Santaní en el JJ Vázquez recibirá a Carapeguá a las 10 de la mañana. Mismo horario para Resistencia, que se medirá a Capiatá en el Tomás Vega. Y el lunes se cierra la fecha 19 de la intermedia con 2 duelos más. 3 de noviembre en el Erico Galeano se medirá ante Tembetarú a las 16:30. Mientras que a las 19 horas en el Estadio Carendú, con presencia del VAR, General Caballero recibirá a Tacuarí.
1: Muy bien, así el campeonato de Intermedia, el aliento del público de Vasco, el aliento del público de Olimpia, a la espera del juego.
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1: Árbitros, equipos en la cancha, Víctor.
0: Así es, Arturo, y hay show de fuegos artificiales. Y lo que me llama la atención, cómo preparó la hinchada de Vasco desde una de las terrazas de las casas de la colina que bordean esta zona. Hay una favela detrás y está una colina donde hay casitas de una al lado de otra, desde una de las terrazas. El show de fuegos artificiales, realmente impresionante el recibimiento del público de Vasco da Gama. Ya ingresan en este momento, aplauso del público que se para de los asientos. Tratan de hacerse sentir los de Olimpia, que hoy también son minoría, así como describíamos lo de Cerro ayer. Pero buena concurrencia, sigue entrando público, muy buen ambiente y ya está todo listo con los equipos en cancha en este momento en San Januario, Arturo.
1: Muy bien, la opinión de Ricardo en una presentación de
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13: Bueno, los equipos dentro del terreno de juego, si vamos a la fase de grupo donde se enfrentaron Olimpia con Vasco, Vasco con Olimpia, ganó Vasco 3-0 jugando de local y Olimpia ganó 3-1 aquí en el Defensores del Chaco, lo que significa que en ese momento eran fuerzas parejas. Olimpia trajo un refuerzo como Matus, un jugador que le da realmente algo diferente, por eso Vitamina lo pone en el equipo titular, lo saca Alan Rodríguez, y el otro refuerzo que juega es Romero. Claro que perdió a Richard Ortiz, perdió al Faro, digo perdió porque no pueden estar el día de hoy. Y si uno mira la mitad de la cancha de Olimpia, Cardoso abierto por derecha, bien. Romeo Benítez abierto por izquierda, bien. Sánchez, no sé si es el volante de oficio que necesita Olimpia a la hora de la recuperación. Sí le va a dar buen pie y le va a dar pases precisos, al igual que Quintana. Un chico que pelea todas las pelotas, pero tampoco tiene el alma de ser el guerrero de la mitad de la cancha. Y del más ni hablar. Delmas es un jugador que, si a mí me preguntan, lo mejor que puede hacer es jugar detrás del 9. Y que no extrañe que Olimpia juegue con Cardoso, Quintana, Sánchez y Romeo Benítez, dejándolo a Delmas suelto y dándole la oportunidad que le acompañe a Brian Romero. Y de esa manera Olimpia arme un 4-4-2, que suele hacerlo. Y lo explicó en su momento el técnico Vitamina Sánchez. Lo que pasa que al soltar a uno de los extremos, al soltar a uno de los que juega por fuera, Olimpia puede convertir su esquema de esa manera. Aunque siempre intenta o quiere tener tres en la mitad de la cancha a la hora de la recuperación. Por el lado del Vasco, que no pudo anotar a sus dos últimas incorporaciones, una de ellas Colidio, el delantero de River, que hasta hace poco estaba jugando en River, en el partido contra Rosario Central que River perdía por 1-0, él fue titular en ese partido, estuvo cerca de convertir, no lo hizo, y el Vasco pagó lo que tenía que pagar para llevárselo. El Puma Rodríguez es un jugador muy importante, de hecho que le había convertido a Olimpia en ese partido del 3-0, Saldivia, Renan, Cuiabano, en el fondo, el arquero no se cambia, Leo Jardín, que ya lo tuvimos acá y fue figura en ese partido donde Olimpia igual se impuso por 3-1, Barros, Méndez, Rojas, Nuno, Moreira, que es un jugador interesante, Abson y David arriba, para ver si este equipo de Vasco sale a atacar, si qué propone el día de hoy ante Olimpia, que tiene que estar realmente atento, que no se tiene que dejar sorprender. Un empate creo que es una buena opción para Olimpia, aunque yo en el fondo, y por eso decía hoy en el porcentaje, tengo una corazonada que Olimpia puede ganar este partido por lo que significa jugando copas internacionales.
1: Los capitanes, Víctor, capitán del Vasco.
0: El capitán del Vasco es Thiago Méndez, el número 23, volante central. El capitán de Olimpia, Gastón Olveira. En este momento se cumple el sorteo de capitanes. Ya se van acomodando jugadores de Olimpia y Vasco de manera intercalada para el protocolo contra el racismo, con el lema del respeto es titular. Después del sorteo de capitanes se dará ese evento antes del inicio del partido.
1: Como ya es un habitual, ya es habitual esta ceremonia previa en el protocolo, Víctor Villalba. Darío.
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1: Muy bien, y Leo Jardín, ¿qué edad tiene? Vos sabés, Matías, la edad de Leo Jardín. Jardine, ¿verdad?
14: Sí, Leo Jardín, el arquero brasileño, tiene 31 años.
1: Muy bien. Mayor en ese sentido creo que es Olveira, en experiencia en portería, ¿o no?
13: Sí, Olveira tiene
14: 33.
1: Muy bien, el árbitro está, ya se cumple con la ceremonia previa a este partido, el tema de respeto, racismo, discriminación y más, en el estadio de Vasco da Gama.
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1: Muy bien, el equipo de Olimpia, en el fondo son los que vienen jugando. Ni hablar de Olveira, hablamos de Cáceres, Ventaverri, Gamarra y Matus, el chileno, que así como en el campeonato local adquiere la titularidad
15: hoy también lo hace en competencia internacional.
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15: Muy bien, vamos a ver cómo anda hoy Brian Romero de las adquisiciones. Lo limpia en el centro del ataque, lo veíamos en la movilización a Sebastián Ferreira en Olimpia. El titular es Brian Romero en ataque.
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15: Muy bien, se cumple con la ceremonia que lleva su tiempo en el estadio en Vasco da Gama. En instantes va a arrancar el partido, tercera presentación paraguaya con Recoleta, con Cerro y ahora Olimpia en el exterior.
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15: Muy bien, todo listo, va a arrancar el partido. En instantes, el Puma Rodríguez, así apodado, lo llaman al lateral derecho uruguayo en el equipo de Vasco, y el que pita es Darío Herrera de Argentina.
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15: Todo listo para arrancar el partido en Vasco de Gama. En imagen tenemos a Brian Romero y va a arrancar el partido. Enorme expectativa en esto que tiene que ver con la presencia de Olimpia, Cerro ayer y Recoleta el martes. La próxima semana, partidos de vuelta, martes, miércoles y jueves.
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15: Arrancó el partido, lo sigue por Monumental.
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15: Moviendo la pelota, Saldivia a la derecha para buscarle al Puma, pelotazo largo a la derecha, carga con todo, se mete Baby, pero vino, cierre la marca y el saque de costado, corresponde al equipo de Vasco, punta derecha, sume Puma Rodríguez.
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15: Está Víctor Vos.
0: Estamos, Arturo, pero ya estamos, te aquí, pregunto, recuperamos esto. El retorno.
15: David, lo visto a la derecha, el 7, ¿juega ahí o va a jugar sobre la izquierda?
0: Sí, el 7 se está acomodando en este momento, por izquierda es Nuno Moreira, el 17. 17 Nuno Moreira, centro delantero David, y a la derecha está Adson, el 28.
15: Correcto.
0: Así se acomodan los atacantes.
15: Por eso lo vimos a David tirado a la derecha. Señoras, señores, cruzamos el minuto, brazos cruzados de vitamina, el técnico de Olimpia.
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15: La pelota va sobre a la derecha, en el fondo juegan Saldivia, Robert Renan y Cuyabano, ¿verdad, Víctor?
0: Así es, Cuyabano es el lateral izquierdo y Robert Renan el segundo central.
15: Sí,
0: primer
15: señor.
0: Central, el uruguayo Saldivia.
15: Así es, la pelota la tiene Robert, juega la pelota por bajo para su arquero y va a sacar Leo, el portero. Entregó la pelota para la Saldivia a la derecha. Sale reclamando la pelota Rodríguez, jugó para el Puma, 2 minutos de haber arrancado.
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15: Romeo picó bien, Romeo, excelente maniobra, picó, cayó, reclamó córner o falta, juez dice que es tiro de portería.
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15: Bien la producción de Romeo, la característica, la habilidad, cayó, reclamó algo, juez dice que siga, tiro de meta, Romeo aparece en escena.
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15: Robert tira pelota sobre la izquierda, viene arrancando el equipo brasileño, se mete bien para buscar la pelota Davis. Davis jugó por bajo reclamando la pelota Nuno Moreira, el balón va sobre la media, Lucas saca Mateo, viene reclamando la pelota sobre la izquierda, el jugador de Olimpia para ponerla, Mateus, está jugando Matus en mitad de terreno para mal, el equipo de Cano replegado absolutamente.
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15: Sacanos la duda, Víctor Villabla, ¿de botín azul en Olimpia es Quintana?
0: El de botín azul, Fernando Cardoso.
15: Fernando Cardoso, gracias Víctor Darío.
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15: Conservador el equipo de Canon Campos, salvo la picada y la retirada de Romeo, sí.
0: Y sobre eso que apuntaban exactamente, del más al final va de extremo a la derecha, es del más Fernando Cardoso, Richard Sánchez, Quintana y a la izquierda Romeo Benítez. Así se para inicialmente, por eso también entiendo la confusión, va finalmente de interior Fernando Cardoso, botín azul.
15: Muy bien, 0-0 partido.
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15: Mañana prosigue el campeonato, Recoleta, 2 de mayo, y el sábado tenemos Guaraní con Rubinucci y Dense Nacional.
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15: Cuyabano sale sobre la izquierda tocando la pelota en devolución. Marcamos el tiempo, Darío.
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15: Partido está igualado a cero.
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15: Ataca sin claridad Vasco, Ricardo.
16: Sí, tiene un poco más la pelota que Olimpia, pero le falta claridad y le falta profundidad a la hora de atacar. Olimpia está jugando un partido interesante, inteligente, metido atrás e intentando salir de contragolpe. La primera fue con Romeo.
15: La pelota la recibe el Puma, saliendo bien, tocando la pelota a la derecha cuando se mete Barros con todo. Viene el centro, pelota arriba, golpe de cabeza, sacó Mateo del rebote. Va a cagar el equipo de Cano cuando busca la pelota para tocarla el jugador Matus. Sabe que el partido 0-0 se pierde cerca del banderín.
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15: Algo reclamaba Richard Sánchez y es corner, tiro de esquina, corresponde al equipo de Bajo.
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15: Mateo Gamarra, sentido Víctor Villalba.
0: Así es, Arturo, primera preocupación en el fondo de Olimpia, el propio Olveira lo ayuda a levantarse, no pidió asistencia, al final listo para seguir Mateo Gamarra.
15: Viene el tiro de esquina, Cuyabano va a tirar, Cuyabano tira, viene el tiro de esquina, corresponde al equipo brasileño que busca el gol. Vamos a cruzar los 6 minutos, va a venir el disparo, dejó el compañero, pelota en el aire, viene un golpe de cabeza en el fondo, saca Olimpia, pero va a insistir por el medio. Para buscar la pelota, Thiago. Toca la pelota, el balón a la derecha. Va a venir el centro sobre el área. Al fondo, golpe de cabeza. Espectacular rechazo, Ricardo.
16: Sí, bien la defensa de Olimpia, sólida en el fondo. Sabe que no tienen que dar ninguna concesión porque los brasileros suelen ser bastante finos a la hora de la definición.
15: Tiene el Puma cuando se metía reclamando la pelota. Adson sabe que el partido será 0-7 minutos primer tiempo.
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15: Cargó sobre Davy, pelota se pierde cerca del banderín.
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15: Va a dejar para Cuyabano sobre la izquierda, señoras, señores, cruzamos los 7, presiona abajo, no define, Olimpia lo espera 0-0.
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15: La pelota va a la derecha para buscarla, Barros, cuando reclamaba la pelota, Abson, el balón dentro del área, buena maniobra, va a venir el rechazo, busca la salida. Olimpia con la pelota larga, como no está nadie, vuelve a insistir Vasco, 0-0.
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15: Pidiendo la pelota Barros, también lo hace Thiago Méndez por el medio, Rojas lo ve a su compañero, sale el equipo de Vasco.
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15: 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Y toca, mueve Vasco, Ricardo, pero no define.
16: Sí, mueve, toca la pelota, insiste más por el sector derecho, donde el Puma Rodríguez se va permanentemente al ataque, pero no tiene la definición, no mete la pelota al área. Una vez la metieron, sacó bien la defensa de Olimpia, después intentan todo por abajo.
7: Y hay gol de Franco Pose para Macará, que le está ganando de visitante 1-0 a Santos, esto por los octavos de final de la Copa Sudamericana.
15: Muy bien, la pelota va para medio, 9 minutos, fútbol grande, monumental, hay empate, viene para buscar Thiago Méndez, la pelota va a mitad del terreno, sale el equipo de Vasco de Gama, busca el Puma, también lo hace a la derecha Barro, igual que Adson, a la izquierda viene abriéndose el jugador David reclamando en uno Pereira, mitad del terreno.
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15: Víctor juega fuera del área, Leo Jardín, el Jardín, el arquero del Vasco.
0: Exactamente, Arturo, hasta aquí Olimpia no se acercó hacia su portería, lo que permite salir a jugar prácticamente de líbero al portero Leo Jardín, lo más rápido posible, quiere superar la mitad de la cancha nuevamente Vasco.
15: Sí señor, 0-0 el partido, pelota al medio, Latigo Méndez buscando Barros a la derecha, el que pide la pelota larga sobre la punta es Alzo, va a colocar el centro, se mete, qué peligro, en devolución va a venir el centro, se debió corner, tiro de esquina.
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15: Cuando pedía la pelota adelantándose Puma, señor. Señoras, señores, cerca de los 10.
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15: La pelota en el tiro de esquina, juego aéreo, ¿quién le pegaba, Víctor?
0: Nuno Moreira.
15: Moreira le pegaba a la derecha, vino el rechazo.
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15: Monumental. Dominio de balón tiene el local.
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15: Arranca del más, pero no puede llegar a ese balón, Ricardo.
16: No, porque tampoco siente mucho esa posición. Abierto por el sector derecho, el sacrificio va a ser más grande todavía para Delmas. Le quitan la responsabilidad de la marca porque es un jugador frágil, pero le dan la otra responsabilidad, el ida y vuelta.
15: Thiago Méndez con la pelota, juega por bajo, entregando a Saldivia, viene para buscar la pelota. Robert René toca el balón sobre la izquierda. Y bueno, ideal es que toca el equipo brasileño. Viene un rechazo por el medio, buscó Delmas. La controla, toca para atrás, buscando el balón. Metaverri se abre Mateo para reclamar a los gritos. Solveiga en portería, 11 y un poco más.
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7: Y por la Libertadores, 11 minutos el primer tiempo, Mirasol está igualando 0-0 ante Liga de Quito, que tiene en la banca al paraguayo Rodney Redes.
15: Decíamos que si Cerro avanza, Mirasol o la Liga de Quito. Cerro Porteño esperando partido de vuelta por Palmeira.
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15: La pelota cerca, Bandeniza, que de costado corresponde al equipo brasileño.
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15: Señoras, señores, cargando el equipo de Vasco, domina, toca, campo rival. Incluso cubre Bayern, pero viene un rechazo. La pelota quedó para Delmas a la derecha. Va a jugarla para Romeo, pidió Sánchez por el medio. En devolución sucesivo, toque, busca la salida Sánchez. Estaba Quintana cerca, busca la salida de Olimpia. ¡Epa! Retrocede. y la pelota en el fondo, Ventaberry.
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15: El dominio del balón es enorme en el equipo brasileño, Víctor.
0: Así es, Arturo, y ya el público pide que vayan para adelante. No le gusta mucho a la gente de Vasco que toquen entre los centrales. Tratan los hinchas de agilizar a su propio equipo. Y cada vez que agarra la pelota Axon, todos se levantan de sus asientos aquí en San Januario.
15: El que se proyecta a la derecha, ¿no?
0: Así es, el mismo.
15: La pelota va sobre la punta cargando pelotazo largo, mal afuera y estilo de portería. Se toma un respiro, Olimpia.
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15: Acá estamos viéndolo debajo, Ricardo, compañeros. El reflejo del campeonato, probablemente.
16: Sí, es un equipo que toca bien la pelota, pero hasta tres cuartos de cancha. Después, cuando está cerca del arco rival, es como que no tiene final. Le falta esa puntada para poder llegar mejor perfilado al arco defendido por Olveira.
14: Y en el campeonato brasileño, Vasco está en zona de descenso, puesto 18, 22 puntos.
15: Bueno, 22, ¿y quién está último con cuántos puntos?
14: Chapecoense con 10 y el Remo también con 22. 22 puntos.
15: Bueno, 22, ¿y quién está último con cuántos puntos?
14: Chapecoense con 10 y el Remo también con 22.
15: Muy bien, señores, señores, zona de descenso para abajo en su campeonato brasileño.
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1: Se tomó la cabeza y se rasca el pelo, David. Parecía gol, Víctor Villalba.
2: Increíble, pifió en el punto penal, estaba solito David, rechazó al córner Raúl Cáceres, se salvó Olimpianeta.
1: Sí señor, se tomó de la cabeza los gestos y la actitud de Olveira reclamando marca, viene el tiro de esquina para el equipo de Vasco, la pelota toma vuelo, viene el rechazo, marcamos el tiempo.
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1: Lo que se perdió David fue lo más peligroso, Víctor.
2: Totalmente, Arturo, totalmente, más porque estaba solito, fue la jugada de Rojas, el colombiano por derecha, la gente ya estaba preparada para gritar el gol, y así como David se agarraba la cabeza, los hinchas también, todos se tomaban el rostro, no podían creer cómo pifió David.
1: Y se cambia la duda, el que pica tanto botín rojo a la derecha, Abson, ¿verdad?
2: El teñido es Abson, sí, el botín rojo que pasa permanentemente es Puma. Puma Rodríguez, sí, casi jugando como extremo, lateral derecho.
1: A su lado, arriba, en ataque, punta derecha.
2: Exactamente, así mismo.
1: Muy bien, señoras, señores, los números no son muy visibles, 16 minutos, 0-0.
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1: Presentación a Malta, lo que se perdió David, era jugada de gol, le decía Víctor Villalba, echa al público para festejar. Se perdió David en la boca del arco, 16.
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1: Vino la marca del jugador de Olimpia, Sebastián Quintana. Cuyabano va al piso, siente dolores. Tiro libre para Vasco Campodecano.
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1: Cuyabano le pega esa pelota. Atención con esta, va a venir el tiro libre de zurda. Es offside, no. Sacó Olveira, Olveira, Olveira. Espectacular Olveira, Víctor Villalba.
2: Así es, le quitó el gol a Puma Rodríguez. Ya se perfilaba para la carrera del festejo y Salvador, Gastón Olveira.
1: Espectacular Olveira, Ricardo.
3: Sí, sí, la verdad que sí. Muy solo, yo pensé que estaba offside, pero el que no pensó nada fue Olveira para sacar ese manotazo, porque si se le metía, valía, repito, parecía offside.
1: Sí, señor, gran intervención, Olveira, Olveira en Olimpia, Darío.
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1: Gracias, tendido, Olveira, como en sus mejores tiempos, Víctor Villalba.
2: Totalmente, esta fue una salvada importantísima de Gastón Olveira porque, repito, Puma Rodríguez se tenía tanta fe que ya casi empezó la carrera para festejar el gol y se encontró con el brazo de su compatriota. Bueno, en realidad ya es paraguayo, perdón, ahí. Ex uruguayo Gastón Olveira, arquero de la selección paraguaya, perdón.
1: Señoras, señores, 0-0.
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1: Y mueve y toca el equipo de Vasco que la tuvo primero con David. Ahora la gran intervención de Olveira. Por la presencia del jugador Puma Rodríguez, dos claras de gol, se salva Olimpia.
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1: Puma permanentemente adelantado, Ricardo.
3: Sí, prácticamente es un extremo por el sector derecho, el lateral que tiene el Vasco.
1: Muy bien, reclamando la pelota Barros cuando venía para pedir Diego Méndez. Por el medio, la ve pasar Rojas. Sonó, pelota a la punta izquierda, viene un disparo dentro del área, carga al Vasco, la pelota salió del área grande, va a insistir con esta gran maniobra personal, mía, tuya, juega, disparo al arco, Olveira, da rebote y control, Olveira, puesto derecho Ricardo.
3: La segunda que le dejan patear a los jugadores del Vasco, esta vez un poco más tapado, pero igual se las ingenió el delantero para sacar el remate, Olveira que tapa en primera instancia, se le escapa pero vuelve a quedarse con el balón. Nadie estaba cerca para rechazar.
1: ¿Y quién le pegaba, Víctor?
2: David.
1: David le pegaba, que tuvo una

0: La primera que tuvo Vasco, cerca de los 20.
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0: Fue Thiago Méndez de la entrega que fue dribleando hasta que le pegaba la pelota a Davis. Fue Thiago Méndez con muy buena intervención dentro del área. Y falta, ¿quién cae, Víctor?
2: Cayó Nuno Moreira, la falta fue de Fernando Cardoso.
0: Nuno Moreira cayó. En ataque juega el equipo de Vasco cerca de los 20 minutos. Pelota, dominio, todo de Vasco, no puede romper la paridad, marcamos el tiempo.
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0: Pero Nuno Moreira 0-0.
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0: Monumental. ¿A ver una pausa o no? ¿O después? ¿Algo dice la...
2: No.
0: ¿Qué pasó?
2: Hay un problema con el intercomunicador, le decía Darío Herrera al cuarto árbitro Sebastián Zunino. Aparentemente ya en vías de solución, por eso va a continuar el partido. Pero igual, en dos minutos me parece que se viene la pausa para hidratación.
0: Muy bien, en el tiro libre, los gritos, Solveira, el arquero de Olimpia, media cancha para Olimpia, Cardoso, Quintana, Richard, el mismo del MAS que juega más a la derecha, apunta Romeo, acompañando a Brian en el equipo de Olimpia. Viene el tiro libre, no, engancha a dos, amaga, pelotazo en el aire, sin final, los centros que no convencen en el equipo de Vasco, tirando centros, saca en el fondo Olimpia.
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0: Cargando el equipo de Vasco con el tiro de esquina. El que le va a pegar es el Puma Corne.
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0: ¿Quién va a tirar, Víctor?
2: Cuyabano.
0: Cuyabano le pega esa pelota. El lateral izquierdo que se proyecta y le pega de zurda. Le va a pegar de zurda Cuyabano. Viene el tiro de esquina para el equipo de Vasco. Tira Cuyabano, levanta el brazo derecho. Atención con esta pelota, primer palo, golpe de cabeza, sin final.
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3: Y hay gol de Mirasol, Carlos Eduardo, para el equipo brasileño que le está ganando 1-0 a Liga de Quito. Esto en 16 minutos del primer tiempo por los octavos de final de la Copa Libertadores.
0: ¿Juega de local o de visita?
3: ¿Cuál es local Mirasol?
0: Mirasol de local gana por 1-0.
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0: Sale el portero Leo, la va a jugar Duda, mira al frente Ricardo, fuera de su área.
4: Sí, no tiene mucho con quien jugar, por eso Leo Jardín sale hasta más del área grande. Para la pelota, mira, no es un equipo tan agresivo el Vasco. Me parecía o tenía idea del Vasco anterior con un técnico que ni siquiera fue a los primeros partidos de la Copa Sudamericana, como subestimando a los rivales, clasificó apenas realmente en el repechaje. Le ganó Olimpia, sí, pero este Vasco no muestra demasiado.
0: Estaba Cardoso, pero había falta contra el capitán Diego Méndez, cruzando la media cancha, tiro libre para Vasco, 23.
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0: A este ritmo le va a costar muchísimo a Vasco. La pelota se perdía afuera, estilo de portería, dice el árbitro. Ventaverri le dice que se calme al jugador brasileño. Ventaverri, lo calmaron los dos. De Olimpia el brasileño que se metía para que no haya incidente. Venga acá, le está diciendo el árbitro. ¿Qué pasa, Víctor?
2: Sí, Cuyabano con Ventaverri, fue la discusión original. Se pusieron el cuerpo cuando ya la pelota había traspasado los límites del campo de juego. Y después se metió Mateo Gamarra, Mateo lo empujó a Cuyabano y eso lo enojó al lateral brasileño. Ahora vuelve la calma y aprovecha el árbitro para mandar a la pausa para hidratación.
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0: Sea. Mañana Recoleta, 2 de mayo, el sábado juegan Guaraní, Rubio Ñu, Chinidense, Nacional. El domingo en la programación, tres partidos y a la mañana Cerro San Lorenzo, Luqueño Libertad, Olimpia Emiliano, programación de primera.
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0: Ricardo, el partido.
4: Bueno, el partido está lindo porque me gusta cómo está planteando Olimpia. Es un equipo inteligente, lo salió a plantear de esa manera el técnico, haciendo algunos cambios posicionales. Del más sacrificado sí, pero le tiene tanta confianza Vitamina Sánchez al chico del más, que sabe que le puede dar algo diferente. Por eso hoy lo abrió por el sector derecho Cardoso, que es más agresivo a la hora de jugar, a la hora de marcar. Interno por el sector derecho, Quintana por el sector izquierdo, Sánchez que juega sobre la línea de cuatro. Romeo Benítez apareció una sola vez. Y eso es llamativo, que Romeo solamente ya ha picado una vez y después quedó fuera de imagen. Y Brian Romero, que le falta, por supuesto, todavía tener mayor acompañamiento para ver si Olimpia en alguna oportunidad, en alguna contra, en alguna jugada parada, puede dañar a la defensa del Vasco. El partido es favorable al Vasco da Gama porque está jugando de local, porque tiene más el balón. Pero con las dos tapadas de Olveira sintetizamos que le falta mucho a la hora de la definición, claro. Cuando llegó lo hizo de buena forma, pero respondió el arquero de Olimpia.
0: Marcamos el tiempo.
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0: Víctor Viñalba contigo.
2: Termina el tiempo de hidratación, las indicaciones de Vitamina Sánchez para Delmas. Queda con algunas cosas para remarcarle a Eduardo Delmas, que en realidad casi no tocó la pelota en este primer tiempo de partido. Y del otro lado lo mismo, Pedro Emanuel, que si bien es cierto el dominio de Vasco, seguro le está preocupando que por tramos no tiene profundidad el equipo brasileño, por eso lo agarró recién a Nuno Moreira, y lo mismo para Axon, las indicaciones puntuales.
0: Muy bien, señoras y señores, 0-0.
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0: El presidente público de Vasco, Víctor.
2: Se calmó un poquito la torcida. Yo creo que ese impulso del arranque del partido hizo que el estadio tenga un fervor especial. Como no llegó el gol en los últimos minutos, se fue apagando el hincha de Vasco da Gama.
0: Muy bien, mañana prosigue el campeonato Recoleta 2 de mayo.
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0: Arrancando Cemente Davis, atención con esta, cruzó, cambió a la derecha, buena, va a venir un reparo al arco, pero viene siendo... de la marca corner, Víctor.
2: Fue Johan Rojas el que no pudo definir, la marca del chileno Matus, y el corner lo va a ejecutar Cuyabano.
0: Otra vez Cuyabano, que es el que le pega de zurda, tiro de esquina, corresponde abajo.
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0: Mira los gritos Solveira, también estaban pidiendo marca Quintana, la misma cosa lo hace Richard y el propio Fernando Cardoso. Cuidemos el fondo, dice Olveira, y a los gritos. Va a venir el tiro de esquina, cuidado con esta, dice Olveira. Tuvo excelentes intervenciones el arquero hasta ahora. Le va a pegar Cuyabano, va a venir el remate de zurda, tiro de esquina de lateral izquierdo del Vasco. La pelota toma vuelo. Viene un rechazo a media, picó la pelota, qué peligro, atención con esta. Otra vez el Vasco arriba. Se mete con todo para buscar la pelota. Thiago, estamos buscando Barros con todo el equipo de Vasco.
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0: Olveira al córner, Víctor.
2: Nuno Moreira esta vez el que remató.
0: Bueno, Nuno Moreira cerrado y el arquero del manotazo al tiro de esquina, Ricardo.
4: Sin complicarse bien lo de Olveira, para no asegurar, para que no dé un rebote innecesario. Elige lo más fácil, pero lo más seguro, sacar la pelota al córner. Lo dejaron girar, lo dejaron rematar a Nuno.
0: Otra vez Cuyabano. Cuyabano va para el tiro de esquina. Está Cuyabano para darle pelota, provoca, atención con esta, se metió el Pura. Otra vez Cuyabano, colocó el centro, tiró, vino un golpe de cabeza, sacando Ventaverri con todo, y Olimpia le cuesta despejar el balón. La pelota en jugadores, otra vez de pelota a pelota, de cabezazo a cabezazo, picó el balón a la derecha, vino un golpe de cabeza de Mateo Ventaverri, corner, tiro de esquina.
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0: Cerca de los 29.
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0: El anterior buscaba Alzo, viene el tiro de esquina, Cuyabano tira, o no, ¿a quién dejó?
2: Rojas.
0: Rojas tiró pelotazo en el aire, picó el balón, saca como puedo, no, el equipo de Olimpia. Atención, disparo al arco, alto, mal afuera, Ricardo.
4: Sí, mal afuera. Fue Cuyabano, si no me equivoco, el que saca ese remate de zurda. Esta vez no le tocó a él meter el tiro libre de esquina, pero en el rebote definió muy mal.
0: Señoras, señores, paridad del Río.
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0: ¿Por qué tarda en sacar la pelota Olimpia, Víctor?
2: Y ya hace la advertencia ahora el árbitro. Ah, en realidad le llama la atención al de Vasco. Estaba pisando la línea Abson. Por eso no puede sacar todavía desde la portería Mateo Gamarra.
0: Muy bien, marcamos el tiempo.
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0: Igualado a cero.
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0: Abson, pelota de Cuyamano, otra vez para Abson, buscando el área, bajó, quiere pegarle cuando se metía Davis y el rechazo 0-0.
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3: Y ya tenemos árbitros designados para la quinta fecha del torneo clausura el viernes. Recoleta 2 de mayor árbitro será Blas Romero, en el bar estará Fernando López. Sábado, dos partidos, Guaraní Rubiñú, el árbitro será Alipio Colmán, en el bar estará Uriciel Mereles. Trinidense Nacional, el árbitro será Derlis López, mientras que en el bar estará Edgar Galeano. Y el domingo, Cerro Porteño ante San Lorenzo, el árbitro será Derlis Benítez, en el bar estará José Armoa. Luqueño Libertad, el árbitro será Mario Díaz de Vivar y en el bar estará Carlos Figueredo. Olimpia Ameliano, el árbitro será Carlos Paul Benítez y en el bar estará José Méndez.
0: Muy bien, y mañana juegan Recoleta 2 de mayo.
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0: El partido 0-0 a Uri, sin acción de Olimpia en ataque. Se lleva bien Romeo, picó, cayó, espectacular caída, reclama falta, Víctor.
2: Sí, en esta reclamada era Sebastián Quintana el que caía, no metió el centro a tiempo y lo trabó Saldivia y le robó la pelota.
0: Muy bien, Sebastián Quintana como un puntero sobre la izquierda, Ricardo.
4: Sí, también pensé que era Romeo por la posición y hasta por el color de botines, pero muy flojo, muy, muy livianito entró Quintana, que suele entrar con más precisión y con más fuerza.
0: 32 minutos, la pelota la controla Thiago Méndez buscando Barro, también sobre la izquierda. Roca se mete arriba al equipo Cuyabano sobre la punta zurda, toca y mueve. El de gol lo han practicado cuando viene pidiendo la pelota Alson. Baja Núñez, el árbitro sanciona falta. ¿Qué pasó, Vito? ¿Quién cayó de Olimpia?
2: Sí, de Olimpia cayó del más y protesta Vasco, una agresión del capitán Thiago Méndez. Y ojo, Fernando Cardoso a los empujones con jugadores de Vasco. Olveira sale de su arco, Leo Jardín sale de su portería, se armó un todos contra todos, hasta Richard Ortiz entra corriendo desde la banca y el cuarto árbitro lo manda para afuera nuevamente. Reclamos por todos lados, porque primero fue falta contra Cuyabano de Brian Romero y en la continuidad reclaman agresión de Thiago Méndez contra Eduardo Delmas.
0: El piso Delmas, Ricardo.
4: Sí, Delmas habrá visto la jugada de Recoleta Boca, donde el jugador de Boca se quedó hasta el final para que el árbitro lo expulse. Nada, no pasó nada. No pasó nada. Y hay una falta fuerte del jugador de Olimpia, pero el de Vasco salta, no llegó a impactar. Y después sí se armó ahí la batahola. Hay una tarjeta amarilla en la mano. Yo creo que van a ser amonestados dos o tres, entre ellos Fernando Cardoso.
0: Cardoso y el 23.
2: Thiago Méndez.
0: El capitán.
2: Exactamente, que fue el que estuvo con Delmas involucrado en la jugada.
0: Muy bien, fútbol paralizado.
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0: Tiro libre de zurda, es offside o no. Sacó Olveira.
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0: Espectacular Olveira, Víctor Villalba.
6: Espectacular, ¿eh?
2: Así es, le quitó el gol a Puma Rodríguez. Ya se perfilaba para la carrera del festejo y Salvador Gastón Olveira.
0: Espectacular Olveira, Ricardo.
4: Sí, la verdad que sí. ¡Aleluya! Sí, la verdad que sí. ¡Aleluya! ¡Aleluya! para sacar ese manotazo, porque si se le metía valía, repito, parecía upside.
0: Sí, señor, gran intervención. ¡Olveira! ¡Olveira en Olimpia, Darío!
5: ¡Olveira! ¡Olveira! ¡Olveira!
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0: Sí, te escuchamos, Víctor.
2: Y ahora hay advertencia otra vez aparte para Fernando Cardozo. Los llama a los dos involucrados. Los dos fueron amonestados, Fernando Cardozo y Thiago Méndez. Habla un poquito el árbitro, trata de bajar un poco la temperatura del partido, de la discusión, trata de hacer entrar en conciencia a Cardozo y Thiago Méndez. Basta, le hace el último gesto, se confirma la amarilla para ambos y va a haber tiro libre para el Vasco da Gama.
0: Y también intervino el arquero brasileño, así que Olveira, los dos.
2: Los dos vinieron corriendo, casi 50 metros, Olveira y Leo Jardín. En realidad, en un momento era todos contra todos, los 22 protagonistas a los empujones, algunos se agarraban, otros intentaban parar a sus compañeros, hasta las bancas terminaron discutiendo, porque Pedro Emanuel, el portugués entrenador de Vasco, alguien señalaba a uno de los asistentes de Vitamina Sánchez.
0: Marcamos el tiempo.
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0: 0-0 el partido. Intervenciones de Olveira evitan el gol del equipo de Vasco. Señoras, señores, 0-0.
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0: Y tenemos mañana Recoleta 2 de mayo y el partido del sábado juega en Guaraní, Rubén Uchen y Vence Nacional.
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0: Se metía Abson, Ricardo.
4: Sí, se metió Abson al área, quiso eludir a dos, le taponaron el paso y le sacaron la pelota.
0: Hasta ahora, Ricardo, el Olimpia obtiene lo que pretende, no el empate.
4: Sí, está bien parado atrás Olimpia. Y una noticia buena para todo el conjunto de Olimpia y para el propio técnico Vitamina, es que volvió el Olveira que conocíamos. Este ya no es el mismo que le entraba en goles raros. Acá está mostrando mucha presencia y volvió a hablar, inclusive acomodando la defensa.
0: 36 minutos y medio.
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3: Y mañana a las 6:30 de la mañana llegará al país el delantero argentino Luciano Nequesor, que será nuevo jugador del Club Libertad.
0: Mañana a la mañana está llegando Nequesor, nueva figura. Hay que ver si va a ser figura. Es incorporación, refuerzo en Libertad.
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0: El partido, Ricardo F.
4: Lindo, lindo el partido, porque Vasco busca, quiere. Digo lindo por la forma en que está parado Olimpia. En la última no me gustó la reacción de Fernando Ortiz, pero él es, perdón, de Fernando Cardozo, pero él es un jugador que tiene esa forma de actuar, de reaccionar. Claro que tiene que cuidarse, porque este no es el torneo local, es Copa Sudamericana y los árbitros no te van a perdonar. Ya se ganó una tarjeta amarilla cuando lo que tenía que haber quitado provecho Olimpia era la jugada anterior donde lo agreden al jugador del MAS.
0: Buscando la salida por medio, pedía Thiago también Barros. Alzón a la derecha, Nuno Moreira de espaldas al arco. Se abre Baby sobre ataque, 0-0.
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0: ¿Cómo tira centro bajo, eh?
4: Sí, acá una mala salida. O un mal despeje de parte de Fernando Cardozo originó que empieza a tocar Vasco dentro del área, pero no tiene final. Eso es lo que pasa, no tiene final.
0: Sí, señor, con el tiro de esquina para Vasco.
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0: Sí, es corner cerca de los 39.
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0: ¿Quién le pega, Víctor?
2: Nuno Moreira.
0: Está para darle Moreira, colocó el remate, tiró, vino un rechazo fuera del área, 0-0.
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0: El remate alto, desviado y afuera cuando le pegaba Roja, es que no tiene puntería. Y al no tener puntería, los balones van afuera. Y cuando tiran cerca del arco, bueno, pegado a París Olveira.
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0: Y la Flores está ganando 1-0, Matías, ¿verdad?
3: Mira, Sol sigue ganando 1-0 de local parcialmente a Liga de Quito. Esto en 40 minutos del primer tiempo.
0: ¿Y por qué interesa? Porque si pasa a Cerro, va a enfrentar a Mirasol o la Liga.
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0: Y toca y mueve el equipo brasileño. Viene un disparo al arco y espera en el fondo para el rechazo. Estaba sacando la pelota el jugador Venteverri a su lado. Mató Gamarra. Marcamos el tiempo.
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0: Monumental. Pelota en su poder debajo. No puede efectivizar todo. Tanto dominio de balón ineficaz hasta ahora. 0-0.
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0: Y ahora tocan y ponen la pelota al medio. Otra vez insiste, el equipo se abre sobre la izquierda, el equipo brasileño. Vino el centro y la con seguridad.
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0: Ustedes saben, Olimpia enfrenta a Emiliano el próximo domingo.
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0: Como el saque de costado con su izquierda, Matus Olimpia toma un respiro en campo ajeno.
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0: Un empujón, el juez no sanciona, caído el jugador de Olimpia cuando la pelota se va sobre la punta zurda. Cayendo Zeta nuevamente, pero otro jugador de Olimpia cerca del banderín.
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0: Fue al cierre en el equipo brasileño.
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0: Buscaba la pelota del MAP, viene enganchando Mato, se mete bien, va a venir el centro. Golpe de cabeza. Es Romeo Benítez el que aparecía, Ricardo.
4: Sí, Romeo Benítez que por fin se soltó, que por fin apareció de vuelta en el partido. Entre él y Matus se reparte en la zona izquierda.
0: Sí, señor, 0-0.
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0: 42 y medio, tampoco se cierra el primer tiempo. 0-0 en Río.
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3: Y recordemos que por los terremotos en Colombia, el duelo entre Santa Fe y River Plate se jugará el 19 de agosto. Esto, el ganador de esta serie será rival de Olimpia en los cuartos de final, siempre y cuando el decano avance.
0: Pero tiene que pasar sí, se entiende. Contigo, Darío.
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0: Hecho el martes, Recoleta, Boca, lo que será, en un estadio que estará con muchísimo público.
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0: Se acabó los 44, paridad a cero, Ricardo.
4: Epa, duro aquí la entrada, sí, paridad a cero, el árbitro entiende que no pasó absolutamente nada. Fue Alan Saldivia el que lo levanta a Romeo Benítez, vamos a ver si cobró la falta o simplemente cobró lateral. hay un toque, también una exageración de parte de Romeo.
0: Víctor Villalba.
2: Cobró la falta finalmente de Saldivia contra Romeo Benítez. Toma un respiro Olimpia en este momento. Lo ayuda lentamente a levantarse Matus y va a salir desde el fondo Olimpia. Camina con alguna dificultad después del contacto Romeo. Imagino que se va a ir recuperando en estos minutos finales del primer tiempo.
0: 44.
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0: Sale el arquero, golpe de cabeza con la mano. La falta, pelota afuera. 44 y medio. Está terminando la primera parte del Río. No puede concretar Vasco. 0-0.
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0: Con un golpe de cabeza, con un atropello de Romeo del Mar, queda media. Marcamos el tiempo.
1: 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Primera etapa. 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
0: Igualado a cero.
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0: Monumental. A ver cuánto agrega el árbitro argentino Herrera. La pelota va a evitar de terreno. ¿Cuánto, Víctor?
2: 5 más,
0: pelota sobre la punta derecha, atención, va a venir el centro sobre el área de Natalar con la jera. Olvay, lo despeja el balón, Ricardo.
4: Otra más, mal despeje allí de la defensa de Olimpia, o del ataque de Olimpia realmente, donde pierde la pelota. Y bien Olveira, bien ubicado Olveira para sacar un remate que se metía. La tercera intervención buena del arquero de Olimpia.
0: ¿Quién le pegaba, Víctor?
2: Johan Rojas, el colombiano.
0: El Rojas, el colombiano, caído jugador de Olimpia. El Romeo desde atrás lo empujan y lo tocan, Ricardo, Víctor.
2: Y justo en el retroceso, el propio Rojas lo termina tocando. Amonestado el 10 de Vasco da Gama, Rojas, y quedó con mucho dolor. Romeo Benítez ya dio un par de vueltas. Piden ahora la asistencia, va a ingresar la sanidad. A ver el estado de Romeo Benítez.
0: Muy bien, fútbol paralizado.
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0: Muy sentido, Víctor, ¿eh?
2: Sí, muy sentido. Fue dura la entrada de atrás. Cortó la carrera a Rojas, pero realmente con dureza. Por eso se entiende el dolor de Romeo Benítez, que sigue dando vueltas. Todavía no se levanta, se nota que a esta altura ya no está fingiendo, porque recibe la asistencia dentro del campo y los propios compañeros lo rodean con gestos de preocupación. Por las dudas, hace un rato largo ya se mueven varios suplentes. Con esto no digo que pida el cambio inmediatamente Romeo, pero todavía no se está levantando después de la patada de Rojas.
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8: Ricardo F.
4: Sí. Aparte de la falta que comete Rojas, es como que se le quedó enganchado el pie a Romeo, se le dobló un poquito el pie izquierdo, si no me equivoco, por eso siente tanto dolor en el tobillo.
0: La falta de Rojas, el colombiano.
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0: Paco tiene dos uruguayos atrás, el caso del Puma y el caso de Saldivia. Uruguayos en línea defensiva.
9: Tiro libre de zurda, es offside o no. Sacó Olveira, Olveira,
10: Olveira.
0: Espectacular, Olveira, Víctor Villalba.
6: Espectacular, espectacular.
2: Así es, le quitó el gol a Puma Rodríguez.
11: Ay, Diosito Santo.
2: Así es, le quitó el gol a Puma Rodríguez.
11: Agárrense de las manos.
0: De Natalar con la jera. Olveira, despeja el balón, Ricardo. Con la jera.
12: Se te está yendo, Gustavito, Como dirían los argentinos,
0: Darío.
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0: Paraguay. Víctor Villalba.
2: Ahora se levantó Romeo Benítez, se reanudó el partido, Matus va a ejecutar el tiro libre.
0: Muy bien, viene el chileno, tira, cruzando media cancha.
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0: De a poco termina, probablemente agregue un minuto más el árbitro argentino.
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0: La pelota al terreno del equipo de Vasco, cuando va a sacar sobre la izquierda el jugador cuyabano. Está terminando el primer tiempo, cerca de los 5 agregados.
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0: Creo que es la primera vez que juega de extremo Víctor en Olimpia del MAS.
2: En algún partido de la apertura llegó a jugar Eduardo del MAS, pero después se dio cuenta Vitamina que el puesto en donde mejor rinde es detrás del punta o de interior, pero llegó a jugar, solo que hace tiempo no lo hacía y prácticamente ni tocó la pelota, pasó desapercibido hoy del MAS.
0: Sí, señor, no es su posición del MAS, muy buen jugador. Pelota a la izquierda, atención, se va al primer tiempo, vino el centro muy abierto, el remate se desvía. La pelota se va a perder cerca del banderín.
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0: Se acaba Richard Sante, marcamos el tiempo.
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0: 0-0.
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0: Se juega un minuto más, la pelota la tiene Cuyabano para el equipo brasileño. Lateral izquierdo adelantado, tira sobre el área de Olimpia, pelotazo en el aire, viene el rechazo, la pelota fuera del área, se acaba Romeo, 0-0.
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0: La pelota en el aire, largo, va a terminar el primer tiempo del partido.
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0: Terminó el primer tiempo del partido, 0-0 el instante. 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
0: Víctor Villalba.
2: Aplaude el público de Vasco, quizás no del todo conforme, pero reconociendo que el que propuso el juego ofensivo fue Vasco, por eso terminan aplaudiendo tras la finalización del primer tiempo. Se reúnen todos los jugadores de Olimpia, incluso Richard Ortiz entra desde la banca como para hacer la voz de aliento a los futbolistas que se van retirando. Hasta ahora el trabajo defensivo lo está cumpliendo, pero le falta mucho de mitad de cancha para adelante para poder generar peligro en arco rival. Y yo eso notaba, Arturo, que en un momento Vitamina se lamentaba bien cuando defendían, pero cuando metía pelotazos a la nada o rápidamente perdía Brian Romero, el propio del MAS, se daba la vuelta a Vitamina, abría los brazos a su asistente. Así que yo no descarto que para el segundo tiempo se venga algún cambio, ya sea con un extremo o cambiar a Brian Romero por un 9 de otras características. Por eso, los primeros que se movieron de la banca fueron los del bloque ofensivo. Se movió Thiago Caballero, vi que se levantó primero Hugo Sandoval, el propio Rubén Lescano, Franco Alfonso, otro de los que se paró. Así que reitero, no descarto que si no en el entretiempo, temprano en la segunda fracción, haga un cambio de uno de los extremos o del centro delantero para mejorar esa imagen ofensiva, por sobre todo Vitamina. Ya protagonistas en zona de vestuarios, el público sigue cantando, el torcedor de Vasco da Gama tratando de hacer sentir su aliento y ver si el equipo vascaíno puede conseguir un tanto en el segundo tiempo del partido.
0: Correcto, la comisión disciplinaria suspendió provisoriamente al jugador Orlando Daniel Gil Noldin de San Lorenzo Almagro y le otorgó un plazo reglamentario para presentar su defensa por escrito. Esto tiene que ver con el golpe de cabeza y la expulsión de Orlando Gil. La medida fue comunicada el 9 de agosto y se amparan los artículos 47 y 48 del Código Disciplinario. Repito, la comisión disciplinaria de la AFA suspendió provisoriamente a Orlando Gil. Terminó el primer tiempo, 0-0, estamos contigo, Ricardo, y esto que estoy leyendo, sanción provisoria para Orlando Gil. Ricardo.
4: Bueno, una pena realmente por la reacción del arquero de San Lorenzo, del arquero paraguayo. Hoy estábamos, o bueno, por lo menos estaba observando también un poco del noticiero deportivo de Argentina y estaban ya preocupados en San Lorenzo porque se estaba enfriando el tema de Orlando Gil y se sabe que él vino ya con un cartel que ganó en el Mundial por haber hecho el partido que hizo contra Alemania, donde prácticamente él clasifica a la selección por todas las tapadas que tuvo en el partido, por los penales que tapó también dos, para que Paraguay pueda clasificar, y el partido que hizo contra Francia. Hay una doble tapada contra Mbappé, que realmente recorrió el mundo. Recorrió el mundo más por Mbappé que por el propio Gil, pero el que se fue, o el que se vio más beneficiado fue Gil y no tanto Mbappé, porque él fue el que malogra. Un remate a quemarropa que saca a Gil y el rebote vuelve a pegarle y se vuelve a quedar en poder de Orlando Gil. Así que ojalá por él se puedan dar o se pueda dar la transferencia, que llegue la oferta que convenza a San Lorenzo, que está en crisis realmente desde todo punto de vista. Hoy también ingresó la barra brava de San Lorenzo a apretar a los jugadores durante el entrenamiento, donde Gorosito es el nuevo técnico. Pero metiéndonos en este partido que la gente de Olimpia quiere saber, quiere escuchar, un partido que tuvo un cierto dominio por parte del conjunto del Vasco da Gama. Estaba observando las estadísticas que permanentemente nos pasa la televisión. Varios remates de Vasco, cero remates de Olimpia. O sea, Olimpia todavía no pateó al arco. Por eso puede llegar a ser preocupante el hecho de que pasó o está pasando lo mismo que ayer en el partido de Palmeiras-Cerro. Que Cerro hizo bien la tarea defensiva, pero no tanto la tarea ofensiva. Hoy Olimpia la misma cosa, Olimpia se paró bien atrás, aguantó y cuando no podía apareció la figura de su arquero, de Gastón Olveira, que repito, vuelve a recuperar lo que nos tenía acostumbrado a hacer tapadas importantes. Hoy tuvo tres aproximadamente muy, muy buenas, una de David, otra de Rojas, la última, otra de Nuno Moreira, que fue realmente muy buena. Y otra la del Puma Rodríguez en ese tiro libre, donde se mete solo por el sector derecho y le pega de cachetada que obliga a Olveira a sacar la pelota con mucho reflejo. Dar el rebote es cierto, pero no tenía muchas opciones. Y la de Nuno Moreira es una pelota donde cerca del banderín del córner encontró el hueco, sacó el remate y Olveira la envía al córner. Significa que hay buenas noticias para el conjunto paraguayo, para Olimpia, que nuevamente está reencontrando su nivel, Gastón Olveira, ese nivel que lo llevó a la selección, a que Alfaro lo mire, a que Alfaro se dé cuenta que era una opción importante nacionalizarlo, cumplía con los requisitos, cumplía con el tiempo en forma de llegar a obtener la nacionalidad paraguaya y lo convocó y fue llevado al Mundial. No jugó, pero tampoco jugó gatito porque Gil se adueñó totalmente del arco de Paraguay. Pero sí le da un cartel diferente, un cartel especial, un Olveira que tenía más altibajos, pero que está recuperando ese nivel que nos tiene acostumbrado y a Olimpia le viene bien. Porque los grandes equipos o los equipos que consiguen grandes cosas, que son campeones, siempre empiezan teniendo un buen arquero y Olveira lo es. Olveira es realmente un muy buen arquero, con algunos inconvenientes, pero creo que este clausura le va a venir bien, principalmente jugar la Copa, donde los equipos juegan de manera diferente. No es lo mismo jugar el campeonato. No digo que Olimpia se haya aburguesado, ni mucho menos, por más que haya sido el campeón del torneo Apertura, pero sí mira diferente la Copa, más la Copa Sudamericana, que es la única que le falta en la vitrina al campeón paraguayo, quedarse con esta Copa Sudamericana. No pudo conseguir la Mercosur, pero la Mercosur y la Copa Sudamericana es la misma. Simplemente se cambió el nombre y Olimpia quiere y se sabe que quiere esta Copa. Vamos a ver si trae algún refuerzo más. Hoy los compañeros le preguntaban a Aristides más si él dejó abierta la posibilidad, como recién recordaba Víctor Villabla, que mientras no se cierre el libro de pases, el 28, y mientras Olimpia siga avanzando, porque antes de que se cierre el libro de pases, Olimpia va a saber si va a pasar o no una fase más de Copa Sudamericana. Le puede tocar el equipo de Santa Fe, Colombia, o River, partido que se va a jugar el partido de día recién el 19, por lo acontecido en Colombia y la solidaridad, por supuesto, al pueblo colombiano. Después vimos a un Vasco da Gama tener la pelota, pero cuando la tenés mucho y no dañás, entonces pasa a ser una tenencia estéril, una tenencia que simplemente te va a servir o le sirve al Vasco para las estadísticas, quién manejó más la pelota, quién jugó mejor. Hoy vimos, por ejemplo, a un Puma Rodríguez que permanentemente pasaba al ataque, jugaba casi como un volante abierto por el sector derecho. Esto hacía de que Barros se corra más a la zona de marcación, junto a Thiago Méndez, que Rojas pueda soltarse un poquito, que Nuno Moreira pueda soltarse también por el sector izquierdo. Davis, que no tiene un puesto fijo, puede ser centro delantero, por momentos parece un centro delantero, pero se puede tirar también por el sector izquierdo cuando así lo requiere la jugada. Y Abson, que tiene lo suyo, es desequilibrante, pero me parece que además de ser desequilibrante, un poquito exagerado cuando tiene la pelota y eso le juegan contra abajo, pero bienvenido sea para el conjunto de Olimpia, que no está teniendo grandes inconvenientes a la hora de defender. Si juegan por arriba, está la seguridad de Gamarra, de Bentaberri, que tienen muy buena estatura. No hablo de Matus ni tampoco de Cáceres, aunque Cáceres tuvo dos cierres muy buenos dentro del área, casi como un central. Pero más digo lo que pone Gamarra, lo que impone Bentaberri. El físico de Bentaberri es muy bueno. Tuvo un encontronazo con un jugador del Bajo de la Gama que pasó simplemente en eso, un encontronazo y nada más. La mitad de la cancha, sorprendente, porque nosotros, cuando Vitamina Sánchez hablaba el día de ayer y nos enterábamos, porque lo contaba el técnico, por supuesto, la dificultad que tuvo Alfaro, una gastroenteritis, decía, no pasó bien la noche, pero no es nada grave, no se preocupen, no vamos a preocupar a la familia, decía el técnico de Olimpia. Entonces la idea era, o no la idea, la duda era, ¿quién por Alfaro? Porque sabemos que al no estar Richard Ortiz y al no estar Alfaro, que cumple muchas veces la función de jugar como volante de recuperación o como el volante que empieza la jugada allí en el fondo de cancha, jugando sobre la línea de cuatro. ¿Y quién acompaña a Sánchez? Era la gran pregunta. ¿Quién acompaña a Sánchez y quién acompaña a Delmas? Cuando nos pasaba Víctor el posible equipo y aparecían estos jugadores, que están todos, Olveira, Cáceres, Bentaberri, Gamarra, Matus en la mitad de la cancha, pero después pensábamos que iba a jugar Cardoso, como lo viene haciendo en la mayoría de las veces, Quintana, Sánchez y Delmas, Romeo abierto por izquierda y Brian Romero, el centro delantero del conjunto de Cano. Pero la sorpresa en el dibujo o en el parado táctico de Olimpia es que hoy arrancó Delmas por derecha. Delmas por derecha, Cardoso, que tiene más agresividad a la hora de ir a marcar, lo metieron como interior por el sector derecho, Sánchez y Quintana. Los tres que completan, o los tres que hacen ese mediocampo de Olimpia, esos tres volantes de recuperación, entre comillas, porque ninguno de los tres es de oficio volante central. Romeo Benítez apareció muy poco, y Olimpia extrañó los desbordes de Romeo Benítez. También Olimpia extraña los desbordes por el sector derecho. Porque al meterlo a Cardoso para marcar, uno sabe que Delmas es un jugador que tiene voluntad, que corre mucho, pero no está para este tipo de partidos. O me corrijo, no para este tipo de partidos, para la posición en la que lo puso hoy Vitamina Sánchez, para el desgaste en el ida y vuelta por el sector derecho. Creo que confiando mucho en la calidad que tiene Delmas, y es el jugador diferente que tiene Olimpia, le está dando algunas tareas que se tiene que dar cuenta el técnico, las va a cumplir, pero no va a rendir como tiene que rendir en su posición original, que es jugando o detrás del 9 o como interno por izquierda. Como interno no tiene marca, y se sabe. Entonces el cambio de Vitamina fue bueno. Pero al darle la responsabilidad de ida y vuelta, entonces lo está sacrificando demasiado a un jugador que tiene talento, pero que tiene mucho todavía para crecer futbolísticamente. Principalmente en lo físico, donde por lo menos mirándolo de arriba, a nosotros nos parece un poco endeble. Quizás por ahí pueda venir un cambio de Olimpia, sacarlo a Delmas y meterlo al Escano, que cumple mejor esa función. Porque si yo digo, lo deja a Delmas o lo mete de vuelta a Delmas, interno por el sector izquierdo, ahí va a perder la agresividad de la marca el conjunto de Olimpia, porque Quintana es el que corre más, el que intenta, el que marca, no, quizás no tenga demasiada función de marcador como el padre, el animal que realmente era un animal que ganaba todas las pelotas, que imponía el físico. Y Sánchez es más un jugador para jugar por uno de los costados al lado del volante central y no para cumplir realmente la posición de volante central, que hoy lo está haciendo y está disfrazando bien esa función. Está disfrazando bien esa función, intentando ser la salida de Olimpia permanentemente desde el fondo para ver si se puede hacer algo. Ahora, cuando uno mira las estadísticas y en cuenta que Olveira tapó 4 jugadas, de las cuales 3 fueron muy buenas, una más que todas, la del remate del Puma Rodríguez, que parecía se le podía clavar en uno de los ángulos, en el ángulo derecho, y él hace un paso para atrás, se aplica el manotazo. Entonces, mirar que Olimpia no pateó al arco, cuesta creer. Cuesta creer por lo que es Olimpia a nivel internacional. Y cuesta creer por lo que significa jugar una Copa Sudamericana. Claro que si termina esto con un empate, es una buena exposición en cuanto a lo numérico. Darlo vuelta acá o ganarlo acá por cualquier marcador, 1-0, 2-0, lo que sea, porque el empate le va a dar a Olimpia la posibilidad de ganar en casa y clasificar automáticamente. Pero sí es preocupante que no tenga las variantes necesarias para poder ser un poco más ofensivo y para pisar el área rival. Insisto, a mí me encanta cómo juega Delmas, pero si lo va a poner en la posición en la que lo puso hoy, abierto por el sector derecho, creo que no le va a dar el resultado que está o que imaginó en su momento Vitamina Sánchez. Lo pone porque es diferente, lo pone porque es distinto, porque en algún momento te puede dar una pelota clara. Ahora, del más abierto por derecha, pero Brian Romero, a 1 kilómetro del área, entonces ahí se le complica mucho más al joven jugador de Olimpia. Y insisto, creo que Lescano le va a dar o le puede dar algo totalmente diferente. Ojalá lo de Romeo Benítez no sea grave, que haya sido simplemente un susto, ese golpe que sufrió en uno de los pies cuando cae y cuando lo amonestan a Rojas, que remata el arco, tapa a Olveira y después en el rebote o en la siguiente jugada le pega desde atrás, salvándose inclusive de una tarjeta de otro color, la tarjeta que pedía, todo limpia, pero que el árbitro dijo con amarillas más que suficiente y se quedó el árbitro con esa amarilla. Después el otro amonestado en el conjunto del Vasco es Thiago Méndez y en Olimpia Cardoso por haber ido a meterse en un lío que no era suyo y que le costó la tarjeta amarilla. Un jugador que juega mucho al límite por la falta que comete, esa tarjeta amarilla creo que no es lo mejor, lo más indicado para Fernando Cardoso, que en su momento el técnico Vitamina Sánchez dijo: lo pongo porque está hecho para estos partidos, donde hay algunos incidentes o donde hay que poner un poco de personalidad. Bueno, Fernando Cardoso tiene esa personalidad, pero debe cuidarse y no dejarse llevar por ese carácter que siempre lo manda para adelante.
0: Víctor. Víctor Villalba. Hoy vamos a estar atentos y
2: Arturo. Sí. Ahí estamos de vuelta. Sin cambios, retornan los protagonistas, mismos jugadores que terminaron la primera fracción aquí en Río de Janeiro.
0: Muy bien, sin cambio lo sigue por Monumental.
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0: Saludo a Federico, que está a tu lado. Señoras, señores, arrancó el segundo tiempo.
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0: Señoras, señores, Víctor sin variantes, la pelota se va a perder afuera y el saque de costado arrancó, las indicaciones, los gritos, Ricardo, el técnico.
4: Sí, un aspecto raro del técnico, se levanta una parte del pantalón y parece que ni siquiera usa media. Pero está un poco nervioso y tiene con qué, porque no puede desaprovechar Vasco de tener mucho la pelota y no haber convertido o no haber marcado la diferencia.
0: Luego reiteramos los árbitros.
2: Arturo.
0: Sí, Víctor.
2: Cuando volvían del vestuario tras el entretiempo, la conversación entre Vitamina y Sebastián Ferreira, y le apuntaba a partes del campo de juego, así que me parece que si sigue sin tocarle a Brian Romero, sería el reemplazante natural Sebastián Ferreira.
0: Claro, la pregunta, Víctor, Ricardo, ¿quién habilita, quién juega con Brian?
4: Y no tiene.
0: Si por, el creativo por... está tirado a la
4: claro,
0: derecha, del
4: lo exigen demasiado del MAS.
0: Sí, señor, la pelota al arco. Olveira controlando tiempo.
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0: Señoras, señores, segundo tiempo, marcha sin variantes, similitud del primer tiempo. Tica la pelota, domina Vasco.
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3: Y los árbitros designados para la quinta fecha, Recoleta 2 de mayor árbitro será Blas Romero, en el VAR estará Fernando López. Guaraní Rubio Ñu, el árbitro será Alipio Colmar y en el VAR estará Ulises Merele. Trinidense Nacional, arbitra Derlis López, en el VAR estará Edgar Galeano. Cerro Porteño San Lorenzo, el árbitro será Derlis Benítez, en el VAR estará José Armoa. Luqueño Libertad, árbitro Mario Díaz de Vivar, VAR Carlos Figueredo. Y Olimpia ante Ameliano, arbitrará Carlos Paul Benítez y en el VAR estará José Méndez.
0: Está Cuyamano sobre la izquierda, juega bien la pelota para Debi, atención con esta, va a mandar el centro, se aproxima al área, no tiene con quién jugar, es decir, ¿con quién juego? Se pregunta 0-0.
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0: Y ahora vino bien la opinión de Ricardo en una presentación de...
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0: ¿Quién cabeceaba mal, Víctor? ¿O se tiraba el
2: David.
0: Piso?
2: David.
0: David, Ricardo.
4: Solo, ¿eh? Solo, de no creer. David, qué buen centro le meten. Fue Cuyabano, si no me equivoco, el lateral. Por el sector izquierdo, un centro preciso realmente, era cuestión de que impacta la pelota, no lo hizo, se salvó limpio en esta.
0: 0-0 partido.
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0: Cargando Raúl a la derecha, se mete Cáceres, sobre ataque, juega la pelota para Richard, movió balón para el medio, devolución para Cáceres, golpe de cabeza, Cuyamano está buscando la salida, Vasco que domina, 0-0.
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0: No alcanzaba Nuno Moreira, cuando se metía bien la pelota, se va a perder afuera, cerca del banderín.
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0: Con el centro, Diego Méndez, el anterior, salvando su Olimpia.
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0: Señores, 0-0.
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3: Y por los octavos de la Copa Libertadores, 6 minutos del segundo tiempo, Mirasol sigue ganando de local 1-0 a Liga de Quito.
0: Si llega a pasar, si llegase a pasar Cerro, de momento Miraflor que gana 1-0 de local. ¿Qué pasa con Eduardo Delmas, Víctor Villalba?
2: Pasa que ya pitó el árbitro la falta y quiso meter un golazo desde la mitad de la cancha, por eso los de Vasco piden tarjeta para Eduardo Delmas, que en este segundo tiempo arranca de interior. Va Fernando Cardoso de extremo a la derecha, fue la movida que hizo Vitamina, por lo menos en este arranque de segundo tiempo. Repito, ahora Fernando Cardoso más abierto a la derecha y Eduardo Delmas de interior al lado de Richard Sánchez.
0: Marcamos el tiempo.
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0: Está igualado a cero.
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0: Monumental. 0-0 el río.
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0: Interviene Aso permanentemente al extremo, Ricardo.
4: Sí, es un jugador bastante movedizo. Se tira por derecha o su posición es por derecha abierto, pero mete muchas diagonales.
0: Señoras, señores, 0-0.
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0: Estamos con la información.
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0: Matías.
3: Y mañana arranca la 19ª fecha de la intermedia con dos partidos. Encarnación, con presencia de Alvar en el Villa Alegre, recibirá el 12 de junio a las 16. 16:30, mientras que a las 19 horas Fernando de la Mora en su cancha se enfrentará a Benjamín Acebal.
0: El partido en Río 0-0.
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0: Seguimos con Intermedia, Matías.
3: El sábado continúa con dos encuentros. Paraguarí se enfrentará a Sol de América en el municipal de Carapeguá a las 10 de la mañana. Mismo horario para Guaireña, que recibirá Independiente de Campo Grande en el Parque del Huayra.
0: Ricardo.
4: Bueno, la misma situación, el conjunto del Bajo da Gama que tiene más la pelota. Olimpia que espera, que se mete atrás, que intenta salir de una u otra manera al cambio que ya nos decía Víctor Villalba. Tirado Cardoso como volante por el sector derecho para darle el medio a Delmas.
3: Y el domingo prosigue la Intermedia con dos encuentros. Santaní en el JJ Vázquez recibirá a Carapeguá a las 10 de la mañana. Mismo horario para Resistencia, que se medirá a Capiatá en el Tomás Vega.
0: Nos avisaron cambio, Víctor.
2: Sí, ahora llamaron a un suplente. Justo me tapa el techito de la banca, por eso no veo con quién están hablando. Pero me parece que es inminente un cambio en Olimpia. En un ratito lo vamos a confirmar. Hay dos asistentes de Vitamina dialogando con un suplente que estaba calentando y lo mandaron llamar.
0: Todo parece, o por lo menos hasta ahora conduce un empate en Río.
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2: Vitamina dialogando con un suplente que estaba calentando y lo mandaron llamar.
0: Todo parece, o por lo menos hasta ahora conduce un empate en Río.
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0: Opinión de

0: tira la pelota de largo, se mete bien Aso para colocar el disparo, pero mal poste derecho y afuera.
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2: Y el lunes se cierra la fecha 19, la intermedia. 3 de noviembre en el Erico Galeano se medirá ante Tembe Tardío a las 16:30, mientras que a las 19 horas en el Estadio Carendo y con presencia del VAR, General Caballero recibirá a Tacuarí.
0: Sí, Víctor.
3: Camiseta 35, Franco Alfonso, primer cambio en Olimpia.
0: ¿Y se va a ir del MAS?
3: ¿Y del MAS o Fernando Cardoso? Hay que ver si este movimiento de Cardoso por fuera tiene que ver con un posible recambio, pero me parece que entre ellos, de uno de esos dos, no sale el candidato a salir. 35, el argentino Franco Alfonso.
0: Muy bien, Quintana en el piso, fútbol paralizado.
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0: Recoleta 2 de mayo.
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0: La pelota se va desviada al poste derecho, se metía Raúl, golpe de cabeza del MAS, Ricardo.
2: Sí, el desborde por el sector derecho, por primera vez Olimpia hace ese 1-2, Cardoso, Cáceres, el centro al corazón del área, el cabezazo que no fue bueno, ahí está haciendo señas, pero ¿quién se va? El 18, dice ahí Víctor.
3: Sí, se va Quintana al final. Ninguno de los dos que dije, se va Quintana y ahora reacomoda otra vez su medio. Va de extremo Alfonso, va al centro interior Fernando Cardoso, Richard Sánchez del MAS y por fuera Romeo Benítez. Así rearma al medio, se fue Sebastián Quintana.
0: Marcamos el tiempo.
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0: Ricardo Cuyabano se me ha cachado el juez, dice falta y estilo libre. ¿Qué pasó, Víctor?
3: Y ha amonestado Franco Alfonso. Su bienvenida al partido es con una amarilla. El argentino se ganó por sujetar a Cuyabano. Ha amonestado Alfonso.
0: Muy bien, fútbol paralizado.
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0: ¿Qué pasó, Ricardo?
2: Que una cuadra entera lo tenía agarrado Franco Alfonso al jugador Cuyabano. Por eso la tarjeta amarilla. Entró y una tarjeta amarilla, qué locura. Pobre Vitamina, no le salió lo, o sea, él tenía una idea, abrir la cancha con Franco Alfonso por un lado, con Romeo por el otro lado, pero la primera ya es tarjeta amarilla.
0: Y claro, quiso poner más ambiente ofensivo, ¿verdad?
2: Claro, y me parece correcto de parte del técnico de Olimpia.
0: ¿Quién le pega a Víctor?
3: Cuyabano.
0: Cuyabano tira de sur, ¿de quién con Cuyabano?
3: Nuno Moreira.
0: Atención Moreira, Cuyabano, es Cuyabano el que tiró. Golpe de cabeza fuera del horizontal, tiro de meta.
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0: Los cambios en bajo, Víctor.
3: Se retiran los extremos, Adson y Nuno Moreira. Ingresan 77, Claudio Spinelli y 18, Marino Inestrosa.
0: Spinelli.
3: Spinelli, exactamente. Argentino, Claudio Paul, como Canigia. Hasta el peinado tiene como Canigia. Claudio Paul Spinelli, 77, y el otro Marino Inestrosa, es colombiano, el 18.
0: Muy bien los cambios entonces, Ricardo.
2: Bueno, Spinelli es un goleador, el que tiene el conjunto del Vasco. Inestrosa acá le hizo pasar un mal momento a Olimpia. Víctor, no sé si te acordás, si es el mismo jugador que desbordaba permanentemente,
3: sí,
2: por el sector derecho.
3: El mismo, exactamente, y lo pone otra vez de extremo a la derecha, ahora Marino Inestrosa.
0: Spinelli es argentino,
3: ¿verdad? Sí, Spinelli es argentino y va de centro delantero.
0: Este es muy conocido, ¿de dónde vino Vasco?
3: Spinelli estaba jugando en Independiente del Valle.
0: Sí, por eso digo, argentino, transferido al Vasco. Inestrosa es colombiano.
3: Inestrosa, exactamente, es colombiano, jugaba en Atlético Nacional de Medellín.
2: Spinelli vino a Vasco cuando se fue Vegetti, ¿verdad?
3: Exactamente.

0: centro delantero que reemplazó a Vegetti. A Spinelli le fue muy bien en Independiente del Valle. Él formó parte de uno de los títulos del conjunto ecuatoriano, uno de los títulos internacionales, 29 años en la actualidad. Para Claudio Paul Spinelli, les confirmo el dato, estuvo en Independiente del Valle 2025. No, en realidad no fue campeón internacional, pero hizo muchos goles. Una temporada en Ecuador y de ahí pasa transferido en enero de este año al Vasco da Gama.
1: Muy bien, señoras, señores, 0-0.
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1: Ocurre que el trámite es muy similar. Tiene Vasco, no sabe qué hacer.
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1: la pelota cerca del Manderi.
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3: Y el club Rubio Ñu presentó oficialmente al técnico argentino Javier Torrente. Será su cuarto equipo en nuestro país, ya que había dirigido previamente a Cerro Porteño, Libertad y Nacional.
1: Esto ocurrió en la tarde de hoy. Torrente presentado en Rubiño.
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1: En el momento que asume Ricardo Torrente, la situación de promedio muy comprometida, Rubiño.
4: Demasiada comprometida la continuidad de Rubiño en primera división, pero Torrente decía, me llaman por eso. Porque está mal Rubio Ñu, hay que ver si puede levantar.
1: Sí, señor, 0-0.
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1: Marcamos el tiempo.
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1: Partido 0-0.
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1: En esta parada de Pinelli, 0-0.
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1: Reacción Alfonso, Víctor, contra Cuyabano, sí.
0: Sí, exactamente. No le gustó esta última y Cuyabano va y le dice cositas. Es bastante picante el lateral izquierdo, ex Botafogo en su momento, formó parte del plantel campeón de América, Cuyabano. Se vienen dos cambios en Olimpia. 24, Thiago Caballero, y 19, Rubén Lescano.
1: Muy bien, los cambios en Olimpia.
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1: En el instante vienen los cambios.
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1: Increíble cómo pierde y cómo malogra Vasco. ¿Por qué se enoja Eduardo además, Víctor?
0: Porque querían jugar rápido lateral, justo quedaba descompensado en el fondo Vasco, le hizo retroceder el árbitro porque había dos pelotas en la cancha.
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1: Los que van a ingresar, todavía no, Víctor, ¿verdad?
0: Todavía no, en la próxima pausa, 24, Thiago Caballero, y 19, Rubén Lescano.
1: Muy bien, señores, señores, 0-0.
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1: Muy bien, toca la pelota, mueve Vasco, todo el trámite calcado del primer tiempo. Tiempo no puede definir.
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1: Se redaron en el fondo, salió el Veiga, rechazó el compañero Ventaverri, Ricardo.
4: Sí, pero hay una pierna levantada del jugador. Creo que fue Spinelli contra Gamarra. Y
1: Mateo,
4: fue falta.
1: Sí, sentido, Mateo Víctor.
0: Así es, sentido Mateo Gamarra. Aunque el árbitro mucho caso no le hizo y se paró rapidísimo Mateo Gamarra. Ahora se hacen los cambios. No se cobró la falta, claro eso. Brian Romero es uno de los que se va y el otro es Romeo Benítez. Entran 24, Thiago Caballero, y 19, Rubén Lescano.
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1: Echamos todos los cambios en Olimpia, Víctor, los tres, repetimos.
0: Hasta ahora hizo tres en dos ventanas. Entró primero Franco Alfonso por Sebastián Quintana y ahora juntos Rubén Lescano por Romeo y Thiago Caballero por Brian Romero.
1: Muy bien, 0-0.
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3: Y Thiago Caballero vuelve a tener minutos con la primera Olimpia tras 95 días. Su último juego había sido ante San Lorenzo el 10 de mayo.
1: Muy bien, Matías. Señores, señores, 0-0.
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1: ¿Quién cayó, Víctor?
0: Primero hubo falta contra Barros del Vasco da Gama, se cobra y en la continuidad cayó Rubén Lescano. Le entraron duro en realidad, trabaron con todos los de Vasco, ya como que se desentendió Lescano, entró débil y quedó con mucho dolor. Ahora se va levantando Rubén Lescano y continúa el partido de tiro libre para Vasco.
1: Y ya está de pie Barros, ¿verdad? ¿O no cayó?
0: Sí, ya está de pie Barros, el que recibió la falta.
1: Muy bien, señoras, señores, 0-0.
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1: La pelota larga, profundidad, carga el equipo del Vasco, buena maniobra, disparo al arco. Bueno, no pasó nada, Ricardo.
4: No pasó nada. Fue el Puma de vuelta el que entró solo y definió mal.
1: Marcamos el tiempo.
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1: 0-0.
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1: Monumental. Lea, toca, no llega, no tiene final bajo, Ricardo.
4: No tiene para nada. Maneja bien la pelota, pero está jugando el partido que le conviene a Olimpia. Solamente la tenencia y nada de profundidad.
1: Ahora queda Thiago arriba, la pelota se desvía. Corner tiro de esquina.
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1: Estaba Pinelli, corner tiro de esquina, Víctor.
0: Así es, justito salvó en ese corte Mateo Gamarro, si no, estaba para empujar Spinelli. El córner lo va a ejecutar una vez más Cuyabano.
1: El partido 0-0.
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1: Cuyabano tira. Cuyabano tira, cuánta gente arriba del Vasco, hasta ahora no puede concluir en gol. Atento Olveira. El árbitro dice momentito, el árbitro
0: Arturo. Sí. Al final le corrigen desde el VAR que hubo saque de arco, que no tocó Mateo Gamarra. Entonces estaban todos para el juego aéreo. Al final retroceden porque es saque de arco. Dos cambios en Vasco da Gama. Se va el número 23, Thiago Méndez. Ingresa el 83.
1: Se va Méndez, capitán. ¿Y quién ingresa?
0: Ramón Rique, número 83.
1: Rique 83, se fue Thiago Méndez. ¿Y después?
0: Y el otro que entra es el 6, Lucas Pitón. Y se retira Cuyabano.
1: Lateral izquierdo Pitón, entonces, ¿verdad?
0: Lateral izquierdo Pitón y volante central Ramón Rique.
1: Muy bien, estamos con la información.
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1: Todos los cambios hasta ahora en Vasco, Víctor.
0: Vasco, entró Marino Inestrosa por Nuno Moreira. Entró el 77, Spinelli por Axon. Ahora Ramón Rique, 83 por Thiago Méndez. Y 6, Lucas Pitón por Cuyabano.
1: ¿Y la posición de Inestrosa, colombiano?
0: Extremo por derecha.
1: Muy bien, Ricardo, los cambios en uno y otro.
4: Bueno, Pitón por Cuyabano, que había jugado o que jugó un partido de ida y vuelta permanente. Quizás el cansancio hace que tenga que salir. Además tiene que marcar al extremo de Olimpia, que Lescano puede tirarse por ese sector, o de lo contrario Franco Alfonso. Y Ramón Rique por Thiago Méndez, que no dio mucho al partido, que no fue un jugador gravitante para el Vasco.
1: Muy bien, la pelota se pierde afuera y el saque de costado para Vasco.
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1: A refrescarse, Víctor.
0: Así es, justito 22:40 en este momento, pausa para hidratación. No gustó mucho a la torcida esto, hubo un pequeño abucheo, pero bueno, es reglamentario ya. Aquí va independientemente de la cuestión de la temperatura, aunque debo decir que hace calor. Tenemos 27, 28 grados todavía en la noche carioca, se siente bastante, imagino que los protagonistas extenuados y aprovechan también para refrescarse.
1: El portugués da una indicación al técnico de Vasco.
5: Vení un poco más y claro, prefiero que vos, perdón, que corras para adelante y tal vez.
6: Ok, ok.
5: Pues si te me pones muy lejos.
6: Sí, y algo más que yo igual llevo, voy a ir igual. Claro, no, pero tráemelo.
7: ¡Ey, Gastón! ¡Para!
8: Es que con este sin un timing
9: back. Queda abierto a veces y el interno.
10: Laguna con Brayo.
1: Están los técnicos, Matías.
3: Sí, y por los octavos de final de la Copa Libertadores, 25 minutos del segundo tiempo, Mirasol le sigue ganando de local 1-0 a Liga de Quito.
1: Sí, pasada Cerro Porteño, Palmeiras, su rival Mirasol o la Liga de Quito. De momento local, gana Mirasol 1-0, Darío.
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1: Creo que la figura no limpia su Olveira, ¿no? Ricardo, ¿qué pensás?
4: Sí, por las tapadas que tuvo Olveira.
1: Penalti al arco, Olveira. Olveira despeja el balón, Ricardo. Olveira.
4: Papá Noel le está relatando, por eso.
1: Se puede, pero se está por el arriba.
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1: ¿Quién cayó, Víctor?
0: Cayó Barros, saltó, cabeceó y pisó mal. Se toma de la zona del tobillo Barros. Lo apuran los propios compañeros para que se levante. Así Vasco continúa intentando atacar. Ya está recuperado Barros.
1: Muy bien, marcamos el tiempo.
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1: 0-0.
2: 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Monumental.
1: Primer tiempo, son las intervenciones de Olveira. Más en alta al arco, Olveira. Olveira despeja el balón, Ricardo. Olveira.
2: Darío. 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
1: Muy bien, novedades, Víctor, el ambiente que se tiene. Desespera, ¿no? Una manera de decir, la hinchada debajo con angustia, ¿no?
0: Sí, el público ya comienza a perder la paciencia porque nota que el equipo toca mucho para atrás, que perdió por ahí esa profundidad del primer tiempo donde parecía que era el momento de Vasco. Impaciente el hincha brasileño, por ahora comienza a hacerse sentir el aliento de los olimpistas, que insisto, son claramente minoría, por eso no se los escucha tanto, pero ellos también sienten que sobre este final de partido tienen que alentar con todo al menos para llevarse este empate que es positivo de cara a la revancha.
1: La característica, los rasgos de Pitón a Cuyabano, igual se proyecta la intención que tiene el jugador recién ingresado.
4: Sí, abrir la cancha por el sector izquierdo, porque este jugador, el que tiene que abrir por derecha y Nostroza.
1: Señoras, señores, 0-0.
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1: La pelota la tiene Pitoma, colocar el centro, atención con esta, toca la pelota sobre la izquierda, va a venir para buscarla arriba con todo el equipo debajo. Viene el centro, pelota en el aire, se venía pero a medias el jugador Claudio Espinel y la pelota salió del área, puede recuperar Olimpia en el fondo.
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1: Para desesperar al arquero brasileño, Ricardo.
4: Sí, porque el compañero, claro, que fue Nestroza, retrocede mucho la pelota para evitar el córner, tiene que salir del arco y da al lateral.
1: Muy bien, mañana juegan Recoleta 2 de mayo, el sábado Guaraní, Rubeñú, Chinidense, Nacional, domingo Cerro San Lorenzo a la mañana, Luqueño, Libertad de la tarde, igual que Olimpia, Meliano.
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1: Sacando la pelota al equipo de Cano, pero retrocede y la pelota la va a tener Olveira cerca del círculo grande. Después la revienta sobre Cano, que lo tiene, viene por buscar sobre la izquierda, la pelota rechazada, peleando también el jugador Rubén Lejano, recupera en el fondo vasco.
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1: Es impreciso, Ricardo.
4: Demasiado, demasiada imprecisión en el conjunto de del Vasco. Y Olimpia, que metió cambios que parecían ser un poco más agresivos, pero hasta el momento no le están dando lo que pretendía o lo que pretende el técnico. Vitamina Sánchez, yo creo que puede meter un delantero más en los últimos minutos.
1: La pelota se pierde afuera y el saque de costado para Vasco, punta derecha, campo rival.
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1: Buscando la pelota sobre la izquierda, Pitón, tenemos la información.
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1: Árbitros, partidos de primera, Matías.
3: Sí, el viernes se abre la fecha 5, Recoleta ante 2 de mayo, arbitra Blas Romero, en el VAR estará Fernando López. Sábado, 2 encuentros, Guaraní Rubeñú, arbitra Alipio Colmán, en el VAR estará Ulises Mereles. Triniense Nacional, árbitro Derly López, en el VAR estará Edgar Galeano. Y el domingo, Cerro Porteño ante San Lorenzo, árbitro Derly Benítez, en el VAR estará José Armoa. Luqueño Libertad, arbitra Mario Díaz de Vivar, en el VAR estará Carlos Figueredo. Y Olimpia ante Ameliano, el árbitro será Carlos Paul Benítez, en el VAR estará José Méndez.
1: Y mañana se abre la fecha, Recoleta 2 de mayo, marcamos el tiempo.
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1: 0-0.
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1: Presencia Recoleta, que juega el martes con Boca Junior por la Copa Sudamericana y es puntero absoluto, 2 de mayo.
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1: Y con el tiro de esquina,
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1: Eduardo Belmá marca al jugador Claudio Spinelli. Va a venir el tiro de esquina. Atención, tiró Pitón la pelota arriba. Viene un rechazo al arco, no te de mate. Bueno, horrible tiro de portería.
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1: Nosotros al colombiano, alto va afuera.
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1: Destroza mal arriba,
0: Arturo.
1: Sí, señor.
0: Aquí en la pantalla gigante del Sound Januario pusieron la asistencia, concurrencia al día de hoy. Ingresaron 18.985 personas. Repito, 18.985 ingresantes para esta noche de Copa Sudamericana.
1: Una pantalla grande tiene, ¿no?
0: Sí, enorme la pantalla gigante hacia el lado donde no hay graderías. Está, la verdad, que bastante moderna ahí. De hecho, transmiten el partido, se ven las jugadas. Alguna que otra repetición que no sea polémica y anuncian, por ejemplo, los amonestados y todo lo demás.
1: Unima Cava Lejano, señoras y señores, 0-0.
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1: Se acaba Gamarra, pelota para Mero, viene Valsaldivia para buscarle, hasta Rodo Renán por el medio, juega la pelota a mitad de terreno y otra vez el equipo de Vasco sobre ataque. Está llevándose la pelota cuando pedía a la derecha al jugador Inestrosa, el colombiano, que entró en el segundo tiempo 0-0.
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1: Son pases al fondo, al vacío, se mete en este caso Pitón, pero la pelota en la dinámica que quiere imponer Vasco no le conviene. El remate largo, desviado, varias veces se equivocó Vasco en ese sentido.
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1: Y Olimpia está jugando el próximo domingo en el Defensor y Santa Meliano por el campeonato.
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1: Le falta, no empujan el chileno, sigue, dijo el árbitro del partido, tiene Mateo Gamarra, juega para Olvera y este la va a poner a la derecha, no, lo hace con un pelotazo largo, viene para buscar la pelota el equipo de Vasco, pelota afuera, mitad del terreno, se mantiene la paridad 0-0 en Río.
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1: La pelota Robert Renan saca sobre la izquierda buscando la pelota Pitón, está tocándola para atrás, mueve y toca el balón buscando Rojas, también pedía Barro, 0-0.
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1: Valde,
2: país.
1: Borde bajo un montón de veces, ganó sin convicción para meter el centro para el medio, la pelota viene y va sobre el dominio del equipo de Bajo que no tiene final.
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1: A ver, cambio en Bajo, Víctor.
0: Sí, en este momento recibe indicaciones 46. Uno de los suplentes es, no alcanzo a identificar el
1: 46,
0: número,
1: 46 creo que es, ¿eh?
0: Ah, 46, no hay. Vamos, supongo que es 86. Entonces, 86.
1: Ah, perdón.
0: 86 es Zuccarello. Camiseta 86 será el último cambio en el Vasco da Gama. Repito, Zuccarello, que es uno de los juveniles que hace poco fue promocionado en el Vasco da Gama. Camiseta número 86. El que va a ingresar es volante ofensivo. Zuccarello, categoría 2006.
1: Marcamos el tiempo.
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1: 0-0.
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1: Mateus el chileno, vino un golpe de cabeza arriba abajo, no puede encontrarle final, atención, remata el arco por bajo y saca como puede el jugador Saldivia, 0-0.
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1: 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Ahora buscó la falta y lo cometieron. Y ahora domina la pelota por el medio, como en todo el partido. Vasco Olimpia espera 0-0.
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3: Y hay gol en Brasil a los 33 del segundo tiempo. William Arao marca el segundo para el Santos, que le está ganando de local 2-1 al Macará. Esto por los octavos de la Sudamericana.
1: La pelota a la derecha va a venir Centi Nestrosa, remata al arco, se desvió con el tiro de esquina.
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1: Aparecía el Puma, la pelota de Nestrosa, el colombiano que desbordó a la derecha, 0-0.
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1: Señoras, señores, de a poco va a concluir el partido. Fuerza, fuerza, dice Olveira. ¿Quién le pega a Víctor? ¿Pitón?
0: Lucas Pitón
1: tira. Viene el tiro de esquina, le pega de zurda al que entró por el jugador cuyabano. Va a colocar el remate. Le pegó, tiró, se fue cerrando y la controla al piso.
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1: ¿Quién se golpeó, Víctor?
0: Se golpeó David. Bastante extenuado ya el atacante. Hace el gesto Pedro Emanuel a Zuccarello, que espere que no ingrese, porque evidentemente si tiene que salir David va a meter a un extremo. Yo creo que el candidato a salir es Rojas. Me parece que él es el candidato. Ahí ahora le cambio, habla Pedro. Parece. Sí, ahí piden el cambio. y ahora reformula las indicaciones Pedro Emanuel para el mismo jugador, pero entiendo que ahora va a salir otro jugador que no estaba en los planes, el caso de David, que todavía no se levanta.
1: Muy bien, 0-0.
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1: Está pidiendo cambio ya, Víctor, David.
0: Sí, ya se sentó a un costadito del arco. No va a continuar David. Se viene camiseta 86, Zuccarello. Y vamos a ver a quién pone de extremo a la izquierda, porque decíamos volante central ofensivo según la ficha. A ver, no, lo tira de extremo. Ahí va el juvenil Zuccarello. Acaba de ingresar, se retira lesionado David.
1: Bueno, pero ustedes ya saben la figura del partido, ¿no? La Olimpia, Ricardo.
4: Por lo del primer tiempo, Olveira, sí. Y en el segundo tiempo ya no tuvo tantos inconvenientes.
0: Sí, coincido, Olveira para mí la figura. Se viene la última tanda de cambios en Olimpia, Arturo. Y se viene Richard Ortiz. Está para los últimos 10. Camiseta 6, Richard Ortiz. Y camiseta 30, Alan Rodríguez. La última tanda de cambios en Olimpia.
1: Muy bien, la última tanda con Alan Rodríguez, con Richard Ortiz.
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1: Muy bien, vendrán los cambios y serán los últimos. Señoras, señores.
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1: Terminando el partido.
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1: el Puma sobre el área, va a sacar como puede la pelota. Pelota lejano, pelota o es del más, pelota a mitad del terreno, busca la salida, otra vez el Puma, juega la pelota para Niestroza. El colombiano se le va y saque de costado para el local, punto Benítez Campo Riva.
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1: Estamos con la información.
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1: Víctor.
0: Se retiró Richard Sánchez, ingresó camiseta 6 Richard Ortiz, se retiró Eduardo del Mas, ingresó camiseta 30 Alan Rodríguez. La última tanda de cambios en Olimpia y va como interior Alan Rodríguez. Ahí le dice Vitamina que se pare al lado de Richard Ortiz, va a jugar de volante central Alan Rodríguez.
1: Muy bien, marcamos el tiempo.
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1: 0-0.
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1: Monumental. La pelota por el medio, 5 más lo agregado.
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1: El único media cancha que se quedó Cardoso, Ricardo.
4: El único, y el que está amonestado. Igual lo deja porque sabe jugar con esa tarjeta amarilla, Fernando Cardoso.
1: Y viene la vuelta de Richard Ortiz en Olimpia.
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1: Alan para Matus, la pelota larga, profundidad. Antes jugaba lejano, la pelota va a ser para el arquero. No, prefiere sacar al brasileño. Va al piso, ¿qué pasó, Víctor?
0: Sí, nuevamente Barros, sentido, despejó el de Vasco, que se nota que ya está apenas, no tiene más cambios, pero hace el último esfuerzo en este cierre, el número 88, Barros.
1: Muy bien, mira la hora, el propio Vitamina Sánchez, ¿de a poco termina?
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1: Atención con esta, viene para buscar bien Cardoso, se va contra el piso, falta Víctor.
0: Y tiene un buen tiro libre Olimpia porque cayó Fernando Cardoso. Ahora miran a la banca para preguntar si es que tira un zurdo o tira un derecho. Alza el brazo Alan Rodríguez, también se postula Rubén Lescano y se van alejando los otros. Así que estará en los pies de un zurdo esta ejecución. Dos candidatos, Alan Rodríguez o Rubén Lescano.
1: En tiro libre para Olimpia.
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1: Alan Rodríguez de zurda, puede ser gol de Olimpia. Alan Rodríguez le pega, tiene muy buen disparo, un tiro libre. Alan le va a pegar. Atención con esta. Metió el centro, sin embargo, pelota arriba, viene el rechazo. Va a insistir Olimpia, de a poco termina el partido.
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1: Despertó Olimpia en el partido, sobre Dinal, buena esta, pero sale el portero y controla Leo. 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
3: Gol de Michael Estrada para Liga de Quito, que está igualando de visitante 1-1 ante el Mirasol. Esto en 44 minutos del segundo tiempo.
1: Si Cerro pasa, puede enfrentar a Mirasol o la Liga, que están empatando 1-1.
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1: La pelota va a la derecha.
0: Arturo.
1: Sí, señor.
0: Inesperadamente se largó a llover aquí en Río de Janeiro. La gente que busca refugio, algunos incluso veo, tienen paraguas. Sacaron el paraguas aquí en plena preferencia del San Januario. Otros que no se mueven, faltan los últimos minutos, pero de repente, así mismo, como Gustavito pasaba en ese audio, todos se mueven inesperadamente, comenzó a llover en Río.
1: Darío.
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1: ¡Hola! ¡Hola! La figura Olveira, la figura Olveira. La pelota en el aire a la derecha, atención, va a venir el centro, remata al arco, se desvía, con todo bajo, no define, Ricardo.
4: No tiene final el conjunto del Vasco da Gama. El Puma nuevamente fue el que quería, el que intentaba, pero ni siquiera llegó a destino el centro.
1: Muy bien, hay que ver cuánto agrega Víctor, el árbitro del partido.
0: Y todavía no levanta el cartel, ahora justo el cuarto árbitro va, Sebastián Zunino, va a levantar el tablero, 4 minutos más.
1: Muy bien, y termina, marcamos el tiempo.
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1: Monumental. Tiene fuerte, Víctor,
0: Solito en esta, se perdió Spinelli, Arturo, pero hubo falta. Falta contra Mateo Gamarra, que quedó caído.
1: Y bueno, que te decía también que bajo lluvia torrencial o no.
0: Sí, de repente con toda la lluvia. Esperemos que pase rápido. La gente no vino preparada para esto realmente. Por eso algunos ya van buscando la salida, otros se quedan ya que quedan solo 4 minutos. Con toda la lluvia en el Sound Januario.
1: Y no sabe definir bajo, la verdad, Ricardo.
4: No.
1: O
4: y
1: no
4: este...
1: puede o no sabe.
4: El doble de Canigia hoy está lejos. Más parecido al Canigia que fue al Mundial, al último Mundial, y los pulsaron en el banco.
1: 0-0.
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1: Termina el partido, Ricardo.
4: Termina el partido con el empate para Olimpia, que es realmente un buen negocio. Totalmente ganable aquí en Asunción, en el Defensor del Chaco. El próximo jueves, este equipo brasilero Vasco da Gama, Olimpia, puede pasar de fase.
1: Muy bien, Darío.
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1: Y termina partido.
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1: Se va la noche, se va el partido.
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1: Esto es lo que quiso Olimpia en este partido, plantarse de estar y lograr el empate, Ricardo.
4: Sí, salió a buscar el empate, no arriesgar, aguantar el partido en el fondo, agruparse bien, salir de contra si se podía, pero no le resultó la segunda parte del plan al técnico Vitamina Sánchez. Romeo Benítez no hizo mucho, Lescano prácticamente desapercibido, igual que Caballero. Franco Alfonso ingresó para desbordar, la primera tarjeta amarilla al tocar la pelota en los 10 minutos del segundo tiempo. Alan y Ortiz ya fueron los últimos cambios, más por la presencia y por el orden que le puede dar el capitán al equipo de Olimpia.
1: El público no se muere de la tribuna con lluvia, Víctor.
0: No, sigue lloviendo, nadie se mueve en este último minuto tratando de alentar a ver si puede llegar el gol de Vasco.
1: Inestrosa con la pelota, se mete a la derecha, viene acompañando bien el Puma, amaga en el colombiano, juega el balón para el Puma, el uruguayo sobre ataque, enganchó, amagó, se va a uno y termina.
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1: En los tiempos, Solveira, Vito, vos estás bajando ya, ¿verdad?
0: Sí, ahora desconectamos ya los equipos, así bajamos porque en el ascensor se espera bastante para poder estar con la conferencia de Vitamina.
1: Y vos decías tipo el 3 de febrero en un solo ascensor, Darío.
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1: Muy bien, termina el partido. Olimpia obtiene un valioso empate, indudablemente como visitante, la misma cosa hacerlo. Veamos qué va a pasar con Recoleta y Boca el próximo martes.
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1: Y terminó el partido, no va más, dijo el árbitro David Herrera, argentino, Darío Herrera, argentino, concluyó 0-0. Empató Olimpia en Río, opina Ricardo en una presentación de...
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1: Concluyó el partido 0-0, Ricardo F.
4: Sí señor, 0-0, lo que vino a buscar Olimpia, o lo que fue a buscar Olimpia en realidad, no perder... empatar, si se podía ganar, pero por supuesto que iba a ser un resultado más que importante. Pero viendo el desarrollo del partido de un equipo de Vasco da Gama que jugó de local, que tiró todo lo que tenía adelante, y no convertir significa que es totalmente factible para Olimpia el próximo jueves. Ganar aquí en Asunción, ganar aquí en el Defensor del Chaco. Era Renato Gaúcho el técnico, vino dos santos, pero ni con 20 santos, me parece. Este conjunto del Vasco iba a convertir un gol esta noche, primero porque no tenían la calidad suficiente y segundo porque cada vez que llegaron con peligrosidad apareció Gastón Olveira para decirle que no a las pretensiones del Vasco da Gama. Ni los cambios lo salvaron, pensé que Inestrosa iba a ser el mismo que jugó aquí en Asunción, siendo un jugador bastante desequilibrante, pero no lo fue. Spinelli, Claudio, Paul, y solamente Claudio, Paul, hasta ahí lo parecido a Canigia, después absolutamente nada, ni inquietó siquiera a la defensa rival. El chico Zuccarello ya ingresó tarde, muy tarde, y lo puso en una situación un poco difícil porque justo se le lesionaba a Davis y necesitaba un hombre abierto por el sector izquierdo. Lo improvisó prácticamente el técnico en esa posición. Luca Pitón hizo lo mismo del lateral izquierdo. Cuillabano, que arrancó, que jugó bien realmente, que iba permanentemente, la misma cosa hizo Pitón. Y después no tuvo mucho. No. Ramón Rique ingresó, casi no tocó la pelota. Olimpia bien plantado en el fondo. Lo que quería Vitamina Sánchez, con dos centrales que sacaron todo por arriba, Ventaverri, Gamarra, Gamarra, Ventaverri. Repito, Gastón Olveira volvió a ser el Gastón que conocemos, ordenando la defensa, pegando el grito, siendo oportuno en cada una de las intervenciones que tuvo en el partido. Cáceres se ocupó más de marcar, de no dejar espacios que de atacar. La misma cosa por el sector izquierdo con Matus. Si ayer hablábamos De Cerro en las dos funciones, atacar y defender, hoy Olimpia defendió bien, pero atacó poco. Está hablando el jugador del Vasco da Gama.
10: ¿Ha conseguido tirar ese cero del placar?
11: Ah, con certeza. Acho que el time fez un buen juego hoy aquí. Acho que no sofremos pressão do time adversario. Sabemos que o adversario veio fechado para jugar no contra-ataque, eles não conseguiram. gente mantemos nosso ritmo dentro de São Januário. Infelizmente, não conseguimos abrir o placar. Agora é descansar, relaxar a cabeça, porque nós também já temos um jogo importante domingo. E depois vamos em busca dessa vitória na casa do adversário. Eu acho que vai ser fundamental, não tem nada decidido ainda. E vamos buscar a classificação.
10: Já projetando esse jogo da volta, vocês estiveram lá, viram como é difícil jogar no Defensores del Chaco. Qual deve ser a postura da equipe nessa partida da semana que vem? O que fazer de diferente em relação àquele jogo da fase de grupos?
11: Eu acho que a gente temos que jogar da mesma forma que a gente jogou dentro de casa, pressionando o time adversário o tempo todo. Sabemos da dificuldade que vamos enfrentar, é claro, mas temos que jogar com sabedoria. Sabemos que vai